0: La prevención de incendios forestales, fecha para tomar conciencia de lo importante que es cuidar a los bosques. Lo estamos invitando a formar parte de la conversación vía WhatsApp. Nos puede hacer llegar sus comentarios a través del 55 48 48 03 94. Nos envía sus comentarios y pasan en la parte de abajo de nuestra pantalla. Si usted desea participar en el chat de la transmisión en vivo de YouTube, ya es el momento, ya está habilitado, y también puede participar en el sondeo de todos los días, donde solamente se puede votar vía YouTube. Andy goza de impunidad presidencial, sí o no. Reitero, solamente se puede votar vía YouTube.
1: Gracias, Oscar. A propósito, la presidenta de la República niega vínculos de Andy López Beltrán con actividades criminales, como ayer lo explicaba o trató de explicarlo la Fiscalía General de la República. Descarta la presidenta protección al hijo del expresidente Andrés Manuel López Obrador.
2: Si hubiera suficiente información y pruebas, aquí se investiga todo lo mismo. Si fuera de la Secretaría de Seguridad o de la Fiscalía. Pero la Fiscalía ayer informó que no hay pruebas para poder hacer una investigación. Y así es. Y no. Esa es la información que da la Fiscalía. Y nosotros no tenemos ninguna prueba de algún vínculo de Andrés Manuel López Beltrán con algún delito. Ninguna. Entonces la Fiscalía determinará si tienen que investigar a una persona o a otra o a otra. Pero que el quitar una visa tenga que ver con iniciar una investigación, ¿de cuándo acá?
1: Aprovechó la tribuna de la mañanera para decir que el retiro de la visa de Andrés Manuel López Beltrán es un asunto político.
3: No sé si es un asunto personal, se toma como un asunto de defensa de la soberanía.
4: Pues porque, ¿quién es la persona? Son personas políticamente expuestas. Así les llaman ellos. Entonces, revocan la visa y hacen un escándalo ellos por la revocación de la visa. Porque ellos son los que han estado permanentemente presionando. Entonces, ¿cuál es la razón para revocar una visa? Si alguien le revoca una visa, tiene el derecho de decirlo o no decirlo. En este caso, él tomó la decisión, Andrés Manuel López Beltrán, de escribir una carta. Es una decisión personal que tomó él. Entonces, ¿por qué lo hacen? Sin explicación alguna. Entonces, pues es un asunto político.
1: Esto dice la presidenta de la República y denuncia injerencia de la Unión Americana al cancelar visados de forma discrecional.
5: No estuvo, y como lo mencioné el viernes, desde nuestro punto de vista este es un asunto político. No tiene que ver con otros temas de injerencia en las decisiones de México. Porque hay otros delincuentes, o presuntos delincuentes, vamos a poner así, donde no hay problema. O otras personas políticamente expuestas, como les llaman ellos, donde al revés les abren las puertas. No voy a decir nombres porque no quiero entrar en polémica. Entonces, es una decisión desde mi perspectiva y lo que hemos analizado dentro del gobierno, de injerencia en las decisiones que solo le competen al gobierno o a la fiscalía o al poder judicial.
1: Bueno, pues sigue siendo noticia todo lo que significa el tema de la carta dirigida por Andy López Beltrán al presidente Donald Trump, exigiendo la renuncia de Marco Rubio, secretario de Estado, y de Christopher Lando, el que fue embajador de México y ahora es subsecretario para América Latina. Le pide al presidente que los corra porque son hitlerianos, porque agarraron su visa, la metieron al horno crematorio y provocaron un holocausto. Se lee así entre líneas el contenido de la carta de Andy López Beltrán, que no le gusta que le digan Andy. Vamos a hablar de esto más adelante. Por lo pronto le comento que el contralmirante Fernando Farías Laguna, acusado de integrar una red de huachicol fiscal, será extraditado de Argentina en los próximos días. Eso lo confirma la presidenta de la República.
2: Todavía no está en traslado, pero todo parece indicar que sí va a haber un traslado. no sé si el día de hoy, mañana o pasado, pero parece indicar que sí, y le pedí a la fiscalía que pudiera informarlo y a Relaciones Exteriores que participe en este proceso.
1: El abogado defensor de Fernando Farías Laguna, el abogado Epigmenio Mendieta, negó que el traslado de su cliente sea inminente, como dice la presidenta. Señaló que un testigo protegido señala a Andrés Manuel López Beltrán y a Adán Augusto López Hernández como parte de la trama del huachicol fiscal.
6: Sí lo mencionan, y yo te confirmo porque yo he conocido esa información. Ahora que se hace pública, estoy en posibilidad de comentarte que efectivamente hay dos declaraciones de dos distintos testigos que dan referencia que las operaciones estaban con el visto bueno o con las facilidades de Andy. Así lo mencionan. Es más, uno de ellos también, yo ya te lo había comentado en otro momento, mencionan a otro político que es Adán Augusto López Hernández. Esta información se desprende de la declaración de un testigo protegido, efectivamente, como tú lo refieres, y el segundo, que estaba adscrito a una aduana marítima, que es concretamente en Guaymas, una vez que se traba o se dificulta la descarga de uno de los buques y que por tiempo coinciden en que en ese momento también se está descargando uno en Altamira, pues lo que menciona es que, pues con una llamada que le hagan al secretario de Marina.
1: Hablaremos este día con el abogado Epigmenio Mendieta, el defensor de los hermanos Farías Laguna, para que explique esas cuestiones. Ayer conversábamos con el periodista Arturo Ángel. Él hizo público un oficio con fecha de febrero de este año en el que sostiene que la declaración de un capitán de Marina es un testigo de identidad reservada. Afirma haber operado el huachicol fiscal entre 2023 y 2025 y cuenta en el oficio que el 21 de marzo de 2025 la Marina aseguró el buque Challenge Procyon de Tampico, Tamaulipas, en Tampico, Tamaulipas. Ese mismo día, en el otro extremo del país, de manera simultánea, el buque Tern Agnes descargaba diésel en Guaymas, Sonora, cuando llegó la orden de sacarlo del puerto de Guaymas en 90 minutos antes de que arribara el personal ministerial de la Fiscalía General de la República. Y entonces nos estaba explicando Arturo Ángel que el capitán respondió que no se podía mover el buque en tan corto tiempo. La cita textual del expediente es reveladora. Vuelvo al testigo. Solano me dijo que ya le iban a hablar al secretario de Marina para decirle que era un tema de Andy. A ver si a él no le hacen caso. El buque finalmente zarpó en menos de 3 horas y nadie hizo algo por evitarlo. El testimonio también aporta el destinatario, el diésel, iba dirigido a Intansa. Todo eso nos comentó Arturo Ángel. Iba destinado a Intansa. Es la misma empresa que, según la declaración, pagaba sobornos en Tamaulipas, Ensenada y Guaymas. La agencia Reuters de noticias ya la había identificado el año pasado como una compañía fantasma vinculada al cártel Jalisco Nueva Generación en su investigación sobre la flota de buques cisterna. Hace 2 semanas el Departamento de Estado, usted sabe, ofreció cuantiosa recompensa por el liderazgo del cártel Jalisco Nueva Generación y reveló que 93 visas fueron canceladas, una de estas la de Andy López Beltrán. Así se está conectando la ruta. Un testigo protegido, 2 buques, 3 puertos, una empresa señalada y una mención directa a Andy. Por eso el problema no es solo de ausencia de pruebas concluyentes, como dice la fiscalía el día de ayer, sino la ausencia de una investigación formal capaz de confirmar o descartar, sin duda, responsabilidades. ¿Será que a la FGR le falta voluntad para investigar, caiga quien caiga? No basta con el disque desmentido publicado apresuradamente en redes sociales, es lo que opinan analistas pendientes de todo esto que está sucediendo. Vámonos con Lisbeth Hernández, ella se encuentra muy pendiente de la aplicación del examen por segundo día consecutivo, el examen de admisión de la UNAM en el Palacio de los Deportes. Estamos contigo, Lisbeth, adelante, buena tarde.
7: Reportamos en vivo desde el exterior del Palacio de los Deportes. Detrás de mí, la puerta que observas en las imágenes de mi compañero Julio Reyes es la puerta por donde han salido durante esta jornada, pues los aspirantes que concluyen su examen de control. Recordemos que el día de hoy la jornada nuevamente inició a las 9 de la mañana, pero para los aspirantes inició mucho antes porque llegan desde muy temprano para hacer fila, terminar pues de repasar antes de su examen. Y bueno, el día de hoy la jornada ha transcurrido en calma, sin embargo, desde muy temprano se observó menos gente que el día de ayer. Esto es importante comentarlo. Incluso el tránsito vehicular en la zona también estaba mucho más tranquilo. Sin embargo, bueno, hasta este momento estamos esperando todavía las cifras oficiales por parte de la Universidad Nacional Autónoma de México para pues saber hasta este momento cuántos aspirantes han realizado este examen de control. El día de ayer únicamente en dos turnos, recordemos que son tres turnos por día, pero el día de ayer estábamos hablando de alrededor de 11.800 aspirantes que habían realizado su examen de control únicamente en los dos primeros turnos. Sin embargo, bueno, el día de hoy todavía estamos esperando que salgan los aspirantes que entraron a las 5 de la tarde, tienen hasta las 8 de la noche para realizar esta prueba, pero bueno, muchos de ellos completan el examen mucho tiempo antes. Y al exterior, como vemos, pues están los familiares, principalmente los padres de familia, que esperan a sus hijos, los acompañan y los esperan a que terminen de hacer este examen. Totalmente en calma ha transcurrido esta segunda jornada, Pepe. Mañana es el último día, comienza a las 9 de la mañana y por supuesto llevaremos todos los detalles también de lo que ocurra en esta última aplicación del examen de control aquí en la Ciudad de México.
1: Lisbeth Hernández, ¿cuándo tendremos conocimiento del resultado de estos exámenes que se están aplicando de manera extraordinaria, de manera presencial, directa, en fin?
7: Bueno, de acuerdo a lo que dijo Javier de la Fuente, el secretario general de la UNAM el día de ayer en una conferencia de prensa, dijo que los resultados se obtienen en tiempo real. Sin embargo, los darán a conocer de manera formal hacia el último fin de semana de agosto para pues que ya estén organizados en cuanto a qué alumno se va a qué plantel, que ese es el proceso más tardado, más que conocer los resultados de acuerdo a lo que él explicaba.
1: Muchas gracias, gracias Lisbeth Hernández, gracias también a tus compañeros Julio Reyes y Óscar Jiménez, nuestros camarógrafos de Grupo Fórmula Noticias. Que estés muy bien.
7: Pendientes, Pepe, igualmente, buenas tardes.
1: Y atentos, claro que sí, por supuesto. Fíjense que hoy me encuentro una nota bien interesante. Un profesor arqueólogo, un profesor de una escuela secundaria, la escuela secundaria Farmington en Boston, Massachusetts, entregó voluntariamente al consulado de México en aquella ciudad de la costa este de Estados Unidos un total de 1.132 piezas arqueológicas correspondientes al patrimonio cultural mexicano, incluyendo malacates, cerámica, fragmentos de figurillas, dientes de tiburón. El profesor se llama Jeremy Pilber y estudiantes de esta preparatoria colaboraron durante 2 años en la clasificación, limpieza, catalogación, registro fotográfico y embalaje de la colección junto a la documentación de procedencia y datación. Esta acción forma parte de la política de recuperación de arte prehispánico impulsada en los últimos sexenios, amparado por la Ley Federal sobre Monumentos y Zonas Arqueológicas, Artísticas e Históricas. Enhorabuena por Jeremy Pilber, lo hizo de manera voluntaria con apoyo de sus estudiantes de la escuela preparatoria. Vámonos una pausa. Muy breve, volveremos enseguida con usted para informarle que ya de alguna manera el gobierno de la República, el gobierno federal, está tomando en cuenta más de 6.000 recomendaciones que se han hecho a través de los foros de consulta sobre los lineamientos para los derechos de, para la defensa de los derechos de las audiencias. Y hay novedades muy interesantes. No se vayan.
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1: Bueno, ¿qué pasa con este asunto del derecho de las audiencias? ¿Se acuerda? Se dieron a conocer hace una semana y pico los lineamientos para la defensa del derecho de las audiencias y se armó la rebambaramba, porque inmediatamente a través de las columnas políticas, escritas y electrónicas, televisión, radio, etcétera, ha habido muchas críticas, severas críticas, hablando de que el gobierno lo que pretende con esos lineamientos es censurar la libertad de expresión, que finalmente no es el derecho de los periodistas, sino el derecho de la sociedad a estar mejor informado. Ha habido consulta pública. Hasta el día 21 de agosto termina esta consulta, será hacia el fin de esta semana. Y bueno, después de recibir cerca de 6,000 puntos de vista diferentes, las autoridades de la Comisión Reguladora de Telecomunicaciones, que va a ser la que sancione estos lineamientos, anticipa ajustes en este tema. Dice que luego de recibir estos comentarios, el secretario ejecutivo Enrique Pavón Baños dijo que las observaciones serán revisadas, sistematizadas, antes de emitir un informe con las consideraciones agrupadas. Adelantó que lo recibido en los próximos días también será tomado en cuenta. En el foro Libertad Editorial, Regulación y Derechos de las Audiencias, convocado por la Comisión de Radio y Televisión de la Cámara de Diputados, el secretario ejecutivo de la CRT, de la Comisión Reguladora de Telecomunicaciones, Enrique Pavón Baños, dijo que el punto de la sanción a estaciones que no cumplan con las disposiciones de los lineamientos es lo que genera más debate. ¿Se acuerda que se había dicho que aquellas estaciones de radio y televisión que no cumplieran con estos lineamientos sería sancionada con una multa equivalente al 0,1%, algo así, de sus ingresos, lo cual provocaría muy graves daños? Bueno, pues está pendiente de revisión todo esto y seguramente le van a dar marcha atrás. Lo que sí va a ser un hecho es que le den hacia adelante al tema de la instauración de un ombudsman o un ombudsperson o un defensor, pues, de las audiencias en cada uno de los medios de comunicación. Así, cualquier inconformidad que llegase a surgir por parte de las personas que se sientan agredidas, sea instituciones, personas

0: La cabeza, todos los lineamientos, pues son una gran cantidad de lineamientos para garantizar el derecho de las audiencias, justamente en opinión del gobierno federal. Pero también, por otro lado, han surgido los defensores del derecho de la sociedad, como le decía hace un instante, a defenderse de, en lo que se refiere al derecho a la información. El capítulo sigue pendiente de revisión, me refiero al de las multas, con posibles cambios ya planteados en distintos foros, y la Comisión Federal de Telecomunicaciones deberá, la Comisión de Radiodifusión y Telecomunicaciones deberá definir su alcance antes de cerrar finalmente el documento, es decir, todavía se le mueve la colita a este asunto, y de lo cual vamos a estar muy, muy pendientes e informando.
1: Recapitulando, Pepe, rápidamente, sí, si me lo permites, claro. Lo que abarca los lineamientos generales sobre los derechos de las audiencias es la diferenciación de contenidos, explicar cuando se trate de información opinión, cuando se trate de programación y de publicidad. Contempla también accesibilidad para personas con discapacidad, con algún tipo de discapacidad. La figura del defensor de las audiencias.
0: Que eso sí va a quedar, ¿eh?
1: Eso sí se queda. La protección a menores y clasificación también. Respeto a los derechos humanos y no discriminación. Básicamente son los puntos que se contemplan y que se van a quedar.
0: Correcto. Y esto ha generado, le digo, polémica, discusión, debate. Litros y litros de tinta en los periódicos y, bueno, por supuesto, no se diga en los medios de comunicación electrónica, horas y horas de ondas hertzianas hablando de este asunto. Está llegando un video, me llama la atención, pobladores de San Salvador Hidalgo en el Valle del Mezquital irrumpieron hoy de manera brusca en la sesión del Cabildo. ¿Y sabe qué hicieron? Golpearon y retuvieron al alcalde Norberto Martínez, así como a tres funcionarios de ese municipio gobernado por Morena. Entre golpes, lo está viendo usted si está sintonizándonos a través de la televisión de Telefórmula, entre jalones, golpes y empujones, los manifestantes se llevaron retenidos al alcalde y a sus funcionarios, los secuestraron. Los habitantes señalaron que en lo que va de este gobierno no hay obras ni acciones en sus comunidades y que están cansados por la falta de solución a sus demandas. Los pobladores exigieron atención a sus peticiones y acciones concretas por parte de autoridades municipales. Aquí se ve cómo de manera violenta capturan, sujetan al alcalde, le jalonean la chamarra, etcétera. Hay dos o tres golpes por ahí volando y se lo llevan a él y a los funcionarios, se lo llevan por la fuerza. Me refiero a Norberto Martínez, así como otros tres funcionarios de este municipio, el municipio de San Salvador, en el estado de Hidalgo. Las autoridades del estado mantienen un operativo de seguimiento y diálogo para garantizar la integridad física de los servidores públicos y restablecer el orden en la zona del Valle del Mezquital. Esto está pasando, le digo, el alcalde es de Morena, lo acusan de no haber hecho nada, nada por las comunidades pertenecientes a ese municipio, y se le armó la de Dios es Cristo. Nos vamos a una pausa, muy breve, volvemos enseguida.
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6: Carlos Germán de Anda Hernández, secretario de Obras Públicas, informó sobre el Museo de Ciencia y Tecnología, próximo ya a iniciar actividades.
7: Con esa calidad única en todo el mundo, efectivamente, y dicho por la persona, nuestro asesor que ha construido más de 30 planetarios en toda Latinoamérica. Dice que le ha gustado mucho este proyecto porque es único en su género. Ni un planetario en todo el mundo está dentro de un tanque en desuso de agua potable que se utilizó en su momento para almacenamiento y distribución.

0: Y aquí, bueno, quedó muy bonito, majestuoso el museo, pero cuando los niños y los jóvenes, bueno, toda la población, ya asista y vea las proyecciones que tenemos ahí, ya las hemos visto nosotros por las pruebas que estamos realizando, se van a quedar impactados con tanta tecnología, con una área lúdica en donde queremos que los niños despierten la curiosidad por la ciencia, por la tecnología, por la educación innovadora. Eso más que todo, que los niños despierten ese interés por tener y cuestionar otras, buscar otras alternativas en cuanto a su instrucción educativa en su futuro próximo. Es un edificio muy interesante en cuanto a las proyecciones y exposiciones que vamos a tener ahí, para terminar en el sexto nivel y que lleguen a lo que va a ser el planetario. Mi cuerpo es una de las exposiciones, la tecnología, el espacio, el origen de la vida, también en donde, cómo se inició la vida en nuestra tierra. Y son educaciones.
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3: Tenemos aquí la noticia de una especie de identificativo, anuncio, un pilar, una columna muy, muy elevada, con un peso de más de 2 y tantas toneladas, que se vino abajo, y esto en Paseo Interlomas, y al caer, cayó sobre un vehículo que en ese momento transitaba por la calle, que está siendo repavimentada, y el anuncio, con el peso y la aceleración y la velocidad, pues destrozó el vehículo, una camioneta, y adentro iba la conductora, una mujer joven, 30 y tantos años, y pues ahí murió materialmente aplastada. Bueno, pues sobre todo este asunto, ya hay indagatorias que están vinculando a proceso al chofer de una revolvedora, que usted puede ver ahí en las imágenes, si se nos está siguiendo por Telefórmula, una revolvedora que está estacionada justo a la base de este, pues esta distinción o distintivo, en fin, escultura, llámele como quiera, y le pegó con la revolvedora, que pesa bastante, pero como le pegó en la base, pues haga de cuenta que le metieron una patada y se vino al piso y mató a una persona. Estamos contigo, Ulises Soriano, con la motocicleta de Radio Fórmula Noticias. Adelante.
4: Efectivamente, Pepe, te comento que un juez ya vinculó a proceso a Carlos N., quien es operador de esta revolvedora involucrada en el accidente ocurrido en Interlomas, municipio de Huixquilucan, en el Estado de México, en el que falleció esta mujer. De acuerdo con la resolución judicial, el conductor habría golpeado, como lo comentas, con la unidad, la estructura de un anuncio publicitario que posteriormente cayó sobre la camioneta en la que viajaba la víctima. Y pues con ello, el desenlace fatal, Pepe. Durante esta audiencia inicial, el juez calificó de legal la detención y determinó procesarlo por su probable responsabilidad en el delito de homicidio culposo, que es por lo que se le acusa. Como medidas cautelares, en estos momentos, Carlos N. deberá de presentarse durante los primeros 5 días de cada mes ante el Centro Estatal de Medidas Cautelares, además de exhibir una garantía económica por 250,000 pesos que deberá de ser pagada a la brevedad. Asimismo, el hombre habría sido detenido por policías municipales después de este accidente y fue ingresado al centro penitenciario de Tlanepantla. Y bueno, pues ahora, como te comentaba, Pepe, pues deberá de presentarse los primeros 5 días de cada mes a este control, a este centro estatal de medidas, sobre todo para pues decir que continúa con este proceso. Mientras tanto, Pepe, es la información que te tengo a bordo de la motocicleta de Grupo Fórmula.
3: Muchas gracias, gracias, Ulises, por esta información. Ulises Soriano, buena tarde.
4: Continuamos pendientes, Pepe, buena tarde.
3: Continuamos pendientes. Bueno, pues le dije hace un momento que íbamos a hablar con el doctor Epigmenio Mendieta, representante legal, abogado defensor, pues, del vicealmirante Manuel Roberto Farías Laguna y del contralmirante Fernando Farías. Aquí está en la línea telefónica, le agradezco muchísimo. Epigmenio, ¿cómo estás? Muy buenas tardes, doctor.
5: Mi querido Pepe Cárdenas, qué gusto saludarte a ti y a tu amable auditorio. Estoy a tus órdenes.
3: Gracias, Epigmenio. Pues es que hay dos vertientes aquí, pero comencemos con tu defendido. ¿Qué pasa? La presidenta de la República dijo esta mañana en la mañanera del Palacio que ya Farías Laguna, el que está en Argentina, me refiero a Manuel Roberto, pues podría venir a México ya en cualquier momento, podría ser en las próximas horas o mañana. En cambio, tú has declarado, lo comentabas esta mañana aquí en Grupo Fórmula con mi compañera periodista Susana Oresti, que todavía va a tardar este asunto. ¿Podríamos reiterar esta información?
5: Sí, Pepe Cárdenas. A ver, te hago la precisión. Me parece que la información que difundió esta mañana la presidenta de la República es imprecisa, por dos cosas. El día de hoy, muy temprano, después de la nota difundida el día de ayer, nos dimos a la tarea de acudir directamente al juzgado federal en Buenos Aires, Argentina, a través de los abogados que están allá, con la finalidad de corroborar si existía una resolución dentro del procedimiento de extradición o dentro del procedimiento de expulsión. Te puedo confirmar en este momento que ni en el procedimiento de extradición hay resolución, ni tampoco en el de expulsión. Es más, en el de extradición está pendiente señalada una audiencia que tendría verificativo el próximo 27 de agosto. Y después de esa audiencia, si se desahogara, vendría el dictado de la resolución para, en su caso, notificarle a Fernando que el Estado argentino habría autorizado su extradición. Pero en contra de esa decisión, Pepe, todavía se podrían promover los recursos correspondientes ante la Suprema Corte de Justicia de la Nación de aquel país para poderse inconformar en esa decisión. En síntesis, lo que falta todavía para resolver jurídicamente es tiempo suficiente, 3 meses como mínimo, para el efecto de que esto se pueda considerar que está resuelto. Antes no sería posible. De tal manera que jurídicamente, en este momento, no es posible que se pueda subir a Fernando Farías Laguna a un avión para viajar a México a enfrentar su proceso penal.
3: Es Fernando Farías Laguna el que está en Argentina y Manuel Roberto Farías Laguna es el que está en el penal de alta seguridad del altiplano, ¿correcto?
5: Efectivamente, así es, Pepe.
3: Correcto. Ahora bien, se ha estado hablando muchísimo del tema de la visa de Andy y lo que ha derivado, en donde hay indicativos de que el nombre de Andy aparece mencionado en una carpeta de investigación, esto dicho por un testigo en calidad de testigo colaborador, quien define que el nombre de Andy ha sido mencionado, que aparece mencionado en carpetas de investigación sobre el tema del huachicol. Creo que esto es importante que tú nos lo expliques claramente para ver qué tanto han declarado exactamente los testigos sobre Andy López Beltrán.
5: Pepe, te puedo confirmar que las dos versiones periodísticas que han aparecido, una de Arturo Ángel y la otra de Código Magenta, las dos hablan de información correcta. Te lo explico de manera muy sencilla. Hay dos testigos protegidos por parte de la Fiscalía General de la República, a los cuales les recaban entrevistas relacionadas con estos hechos. Uno de esos testigos aparece con el denominativo de Santo. Él explica a dónde llegaron los barcos, a qué muelle, a quién está concesionado ese muelle, y de ahí sale la relación que tiene el concesionario de ese muelle con el senador de la República. Él ahí lo menciona y después da datos precisos.
3: Perdón, ¿con cuál senador, Epigmenio? Porque me quedó la duda. ¿Con cuál senador?
5: Adán Augusto López Hernández.
3: Ahí viene la vinculación. Sí, porque el testigo de identidad reservada, como se le llama en la jerga judicial, dijo que cuando la Marina aseguró el buque Challenge Procyon en Tampico, Tamaulipas, en ese momento había otro barco en el otro lado del país, el Torn Agnes, que descargaba diésel en Guaymas. cuando llegó la orden de sacarlo del puerto en 90 minutos antes de que arribara el personal, y luego el capitán dijo que no se podía mover un buque, pues de, imagínate, en tan corto tiempo, ¿no? Y la cita textual dice, Solano me dijo que, esto es santo, lo que dice santo, ¿no? Solano me dijo que ya le iban a hablar al secretario de Marina para decirle que era un tema de Andy, a ver si así no le hacía caso.
5: Esto que acabas de comentar, Pepe, es lo que corresponde a la declaración del otro testigo. El otro testigo, de acuerdo con la información que fue publicada, corresponde a un capitán en retiro. Ese capitán efectivamente proporciona esta información que tú acabas de describir de manera detallada. De tal manera que ahí aparece el nombre del hijo del expresidente de la República, y es así como aparecen los dos nombres. La información que se ha difundido a través de medios periodísticos, yo la conocía hace mucho tiempo, pero ahora que han revisado ustedes periodísticamente esto y que se ha difundido a través de los medios de comunicación, pues yo te puedo confirmar que esa información definitivamente sí existe.
3: Ahora, también se menciona en las declaraciones una empresa llamada Intansa. Según identificó la agencia noticiosa Reuters de la Gran Bretaña, del Reino Unido, dijo que esta compañía fantasma está vinculada con el cártel Jalisco Nueva Generación.
5: Y esta empresa, Pepe, es la que se hizo cargo de hacer los trámites de importación de este producto. De claro. Tal manera que esos datos de esa empresa también aparecen dentro de la carpeta de investigación.
3: ¿Y cómo vinculan a Andy en todo esto? Andy López Beltrán, al hijo del expresidente. ¿Cómo? ¿Por su cercanía con amigos muy muy muy íntimos que conocían a gente en Sinaloa, en fin? ¿Cómo lo explicas?
5: Quien lo explica es el propio testigo, Pepe. Él dice que cuando las cosas se atoraban, quien facilitaba que las cosas se destrabaran era el nombre del hijo del presidente. Dando sus nombres y diciendo que llamaran al secretario de Marina, era que las cosas iban a fluir. Nada más te pido, Pepe, que recuerdes que estamos hablando del año 2025.
3: Correcto.
5: Para 2025 ya estaba como secretario de Marina el actual titular, Raimundo Pedro Morales. De tal manera que, con la finalidad de ubicarnos perfectamente en el tiempo, esto, bajo mi lógica, la mía como abogado, pues me dice que ahí tendrían que ser citados el anterior secretario de Marina, Rafael Ojeda, y también el actual. Sin embargo, en la seguridad que la Fiscalía General de la República no los va a incomodar con un citatorio,
3: es que
5: pues ya hicieron un boletín diciendo que no están relacionados, claro, y que no los van a investigar.
3: Así es que a eso voy. La Fiscalía ayer, a estas horas, publicó en redes, colgó de redes un, entre comillas, desmentido, señalando que no tiene ningún dato de carácter legal, no cuenta con ningún dato de prueba con la fuerza legal necesaria para iniciar una indagatoria. Quiere decir que cuenta con algo, pero que no cuenta con la fuerza necesaria. Es decir, se le salió el chirrión por el palito, ¿no? ¿Me explico?
5: Yo te pido nada más que en tu larga experiencia como periodista, Pepe, hagas memoria, por favor, de cuántos boletines de esta misma naturaleza tú has tenido que reportar.
3: Pues cantidad, que te voy a decir, ¿no? Pero este es un boletín descuidado, casi tanto como la carta esta pendenciera que mandó el hijo de López Obrador al presidente Trump de los Estados Unidos. Bueno, ya no vamos a reírnos tú y yo de esto, pero sí nos preocupa que la Fiscalía haya salido a intentar cerrar el tema de Andy López Beltrán, cuando en realidad deja abierta la pregunta central de por qué el nombre del hijo del expresidente López Obrador aparece asociado a una carpeta de investigación sobre huachicol fiscal.
5: Y esa es la pregunta y la obligación constitucional que tiene el agente del Ministerio Público de la Federación, pero que ya nos dijo a todos los mexicanos que eso ni siquiera lo iba a investigar. Así es que tenemos que voltear los ojos hacia otro lado, y los nombres que ellos quieren que nosotros tengamos en la mente fijos como únicos responsables de estos hechos son los hermanos Farías Lagunas. Aunque las constancias digan otra cosa.
3: ¿Qué dicen tus defendidos, los hermanos Farías Laguna? ¿Qué dicen?
5: Fernando ha dicho ya en una entrevista que dio para Código Magenta que esto es una operación de Estado. que no es cierto que dos marinos de mando medio con funciones administrativas y que nunca trabajaron en la Marina pudieran operar todo este entramado que es gigantesco. Dicen que eso es completamente falso. Y Manuel Roberto Farías Lagunas es todavía mucho más contundente. Dice, yo hacía trabajo administrativo. Era el secretario particular de un subsecretario. Es decir, lo voy a decir de manera muy respetuosa y utilizando las palabras que él me dijo, yo solamente era un mandadero para cumplir las decisiones administrativas dentro de la Marina, pero nunca tuve nada que ver con lo que tenían que ver con las cuestiones de la aduana, porque no era algo que nos tocaba.
3: Entonces, en pocas palabras, la Fiscalía General de la República está presentando una versión incompleta sobre la presunta red de huachicol, ¿no?
5: No solamente está incompleta, Pepe, es una información sesgada, selectiva y maniquea, con la finalidad de presentar como responsables a dos personas que efectivamente no tienen relación con estos hechos, pero los que sí tienen, los exculpan.
3: ¿Solicitará la defensa, Epigmenio, la defensa que tú encabezas, me refiero a los hermanos Farías Laguna, solicitarás que se investigue formalmente Andy López Beltrán y a otros funcionarios, como el que tú mencionaste, el senador...
5: Sí, la obligación que tenemos...
3: Adán Augusto, abogados, perdón, Pepe, me quedé trabado.
5: Es presentar, disculpa, las denuncias correspondientes una vez que observamos este tipo de cosas, de tal manera que... Pues mi obligación como abogado es poner en conocimiento hechos que son presuntamente constitutivos de delito y quien tendrá que tomar la decisión si investiga o no. Y si de esto les resulta alguna responsabilidad a los servidores públicos por hacer o dejar de hacer, pues me parece que tendrá que ser el siguiente paso.
3: ¿Deberán ser llamados a declarar, en tu opinión?
5: Tendrían que ser llamados a declarar porque esa es la obligación que constitucionalmente mandata así la Constitución Política de los Estados Unidos Mexicanos.
3: ¿Pero no crees tú que la Presidenta de la República está protegiendo al hijo del expresidente López Obrador, su mentor político?
5: Me parece que hacer esa tarea lo protege no solamente institucionalmente, sino que utiliza el poder del Estado, utiliza la representación de la Presidencia de la República para proteger a un ciudadano que no tiene fuero constitucional y que tendría que ser sujeto de cualquier tipo de investigación.
3: Pues te agradezco muchísimo, doctor Epigmenio, te agradezco muchísimo que nos hayas permitido tratar de cebrar esta madeja tan complicada que está surgiendo de todo esto, y todo por supuesto el tema de tus defendidos, pero también el tema de Andy López Beltrán, de esta empresa, esta empresa fantasma ligada con el cártel Jalisco Nueva Generación. En fin, tendrá que hacerse una investigación a fondo y no como dice la Fiscalía General de la República, que no tiene por el momento, no tiene ninguna prueba con la fuerza legal necesaria para iniciar la indagatoria. Pero ¿cómo no?
5: Claro, la intención tú ya la viste, Pepe. Me parece que pocas veces vemos que una institución como la Fiscalía General de la República, por escrito y a través de un comunicado, nos diga a quién definitivamente no quiere investigar, y no quiere investigar porque así se los ordenaron. Me parece que eso es verdaderamente delicado.
3: Ahora, en este asunto, en este asunto ha habido muertes, ha habido muertes extrañas. ¿No tienen ustedes miedo?
5: Ocho personas que han perdido la vida con investigaciones relacionadas con estos hechos.
3: Correcto, ¿eso no atemoriza a tus defendidos?
5: Por supuesto que sí, Fernando, esa es una de las causas por las que tuvo que salir del país, y es una de las causas que mencionó en su primera audiencia ante el juez federal en Argentina. Claramente él tiene miedo, un miedo real, de que si lo traen al país lo van a matar por estos hechos.
3: Epigmenio, te agradezco mucho, doctor, como siempre la oportunidad de escucharte y saludarte también.
5: Yo te abrazo, Pepe Cárdenas, y te agradezco el interés que has tenido con este asunto y la valentía con el que lo difundes, Pepe. Te felicito sinceramente.
3: Te agradezco mucho, doctor. Que te vaya muy bien. El doctor Epigmenio Mendieta, representante legal del vicealmirante Manuel Roberto Farías Laguna y del contraalmirante Fernando Farías, todavía recluido allá en Argentina, sobre el tema de Andy López Beltrán, que está siendo mencionado en la investigación por huachicol fiscal, aunque la Fiscalía General de la República dice que no hay una prueba con fuerza legal necesaria para iniciar una indagatoria. Una pausa.
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12: Las liebres nacen con pelaje completo y ojos abiertos, a diferencia de los conejos que nacen ciegos y totalmente desprotegidos.
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14: El despacho Mendieta y asociados abogados del contraalmirante Fernando Farías Laguna dieron a conocer que su cliente permanece en Argentina. Detallaron que el próximo 27 de agosto dará inicio la audiencia del procedimiento de extradición a México. El gobierno de Puebla, encabezado por Alejandro Armenta, reportó que en los primeros 7 meses del año, 20 delitos de alto impacto presentaron una tendencia a la baja, destacando el combate al delito de extorsión con más de 5.000 casos, así como la reducción del 23% de homicidios dolosos. El director de la Administración de Control de Estados Unidos, Terrence Cole, reconoció la labor del secretario de Seguridad Omar García Harfuch contra el crimen organizado y aseguró que es un socio de confianza. Informó Itzel Vanegas. 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
3: Vamos directamente con el doctor Leo Zuckerman y sus minutos de opinar. Él quiere opinar sobre el tema Andy. Está muy enojado. Leo Zuckerman, te saludo con mucho gusto. Buena tarde, ¿cómo estás?
15: ¿Qué tal, querido Pepe? Pues mira, no estoy enojado porque yo nunca me creí ese cuento de Andrés Manuel López Obrador de que él estaba llegando al poder para purificar la vida pública del país, que fue fundamental en su campaña del 2018, Pepe, que él iba a acabar con la corrupción. Pero hay mucha gente que sí se lo creyó, mucha gente, y de buena fe tengo que decirlo, que pensaba que iba a llegar López Obrador, iba a haber una gran transformación y realmente íbamos a ver un cambio enorme en el tema, pues que ha sido, por desgracia, históricamente endémico en nuestro país, que es el tema de la corrupción. En ese sentido, pues yo nunca me tragué ese cuento, pero lo que sí quiero decir que es que ese embuste, pues hoy lo vemos claramente reflejado en la historia de Andrés Manuel López Beltrán, Pepe. Creo que esta es la historia de este junior. Refleja como pocas cosas el fracaso del sexenio de López Obrador para limpiar, para regenerar, para purificar la vida pública del país como lo prometieron. Vamos a ver los hechos, Pepe. ¿Quién es Andrés Manuel López Beltrán? Bueno, Andrés Manuel López Beltrán, hijo de Andrés Manuel López Obrador, antes del 2018, pues era tan solo un confidente y operador político de su papá, que había perdido dos veces las elecciones presidenciales. Pero cuando su padre llega a la presidencia, es cuando empieza a acumular poder y al parecer mucho dinero, Pepe. Se convirtió en uno de los operadores, de los power brokers, como se dice en inglés, más cercanos de su papá, del presidente. Y el presidente lo admitió, lo toleró, hasta lo fomentó. Él decía que muchos asuntos se tenían que ver con Andy, como le dicen a Andrés Manuel López Beltrán. Es decir, fue un personaje que estuvo involucrado en los pasillos del poder de nuestro país. Pero además, López Beltrán colocó a muchos amigos cercanos suyos en puestos muy importantes de la Administración Pública Federal, en el SAT, en las aduanas. Y otros de sus amigos, pues de repente se transformaron en empresarios multimillonarios exitosísimos de la noche a la mañana, Pepe. Así que así fue el ascenso meteórico de López Beltrán en la política nacional. Tan es así que cuando López Obrador terminó su gestión, ya muchos lo consideraban, lo candidateaban para ser el próximo presidente de México después de Claudia Sheinbaum, Pepe. Se decía, en el 24 va Claudia, pero en el 30 va Andy. Bueno, por lo pronto le dieron a López Beltrán el control del partido, del movimiento, desde la Secretaría de Organización de Morena. Y ahí este personaje exhibió su incompetencia. Ahí vimos que no tenía ni el talento ni las habilidades políticas de su papá. Y para colmo, a diferencia de su progenitor, pues le gustaba el dinero y la buena vida, como lo vimos claramente en sus viajes, lujosos viajes. Muy pronto vimos que pues le gustaba, a diferencia del papá, pues la buena vida. Y esto en México hoy en día es conocido como un mi rey, Pepe. Antes lo decíamos que eran los juniors de la política, ¿no? Pues qué mejor retrato de el fracaso del sexenio de López Obrador de purificar la vida pública en México, pues este junior, que además le manda una carta absolutamente delirante al presidente Donald Trump, porque le quitaron la visa, y le exige al presidente de Estados Unidos que considere despedir a dos de sus principales funcionarios y que le conteste a una carta, pues que te digo que es absolutamente delirante, porque bueno, pues al final del día Andrés Manuel López Beltrán es un ciudadano común y corriente en México, Pepe. Más no tiene cargo alguno.
16: Querido pues, Leo, querido Leo, eso está que se mueve. ¿Tú crees que Andy López Beltrán goza de impunidad?
15: En México, sin lugar a dudas.
16: Sí, claro, Pepe. claro.
15: No, en México no. Bueno, además lo que hemos visto es una operación de Morena desde el gobierno y desde el partido para arroparlo. La propia presidenta de la República ha salido a defenderlo. Claro, porque detrás de Andrés Manuel López Beltrán está Andrés Manuel López Obrador. Yo creo, me parece muy interesante la declaración que hizo el hermano de López Obrador, el tío de López Beltrán, creo que es Pepín, el que es secretario general de gobierno de Tabasco, quien dijo, no, es que Estados Unidos no va por el hijo, va por el papá. Es decir, van por López Obrador. Es un pez menor, digamos, López sí. Beltrán, en esta historia. Yo creo que por eso salen. Porque ahí si tocas a López Obrador, pues ahí sí tocas una fibra muy importante del movimiento de Morena. Y en ese sentido han salido todos, pero absolutamente todos, a defender a López Beltrán sí. aquí en México.
16: Querido Leo, te agradecemos muchísimo tu colaboración. Como siempre, bienvenido.
15: Muchas gracias, querido Pepe. Gracias, buenas noches a todos.
16: Gracias,
15: toda
16: que te vaya muy bien. Es es Leo Zuckerman. Él llama su columna El epítome del embuste de la 4T. Luego, ¿por qué dicen que es un neoliberal de ultraderecha? Y ya ve cómo habla, pero aquí, como se escuchan todas las voces, tendremos la oportunidad, claro, de escuchar el otro lado de la misma moneda. ¿Con quién? Con el diputado Kid Arturo Ávila. Volvemos enseguida.
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16: Antes de ir al corte de caja informativo, debo comentarle que el secretario de Seguridad Pública de Sinaloa, ayer se lo adelantábamos, el general en retiro, Gerardo Mérida Sánchez, dejó ya la prisión de Brooklyn 3 meses después de haberse entregado a las autoridades de Estados Unidos, acusado de colaborar con la facción de los Chapitos. El encargado de la seguridad pública del gobierno de Rubén Rocha Moya mantiene negociaciones para convertirse en testigo protegido. Esa es la única explicación a por qué ya no aparece su nombre en el Buró de Prisiones de los Estados Unidos. Esto preocupa al gato oculto. Dice que el general en retiro, general Gerardo Mérida, ya no está en las listas del Buró. Y dice, ¿por qué? Porque seguramente ya soltó la sopa. Bueno, eso dice el aventurero del gato oculto.
0: Miau. El general en retiro, Gerardo Mérida, exsecretario de Seguridad de Sinaloa, se entregó en Estados Unidos y le aplicaron el sueltas toda la sopa y te vas.
16: ¿Miau? Es lo que dice el irrespetuoso gato oculto. Tenemos el corte informativo con todas las noticias de último minuto y vamos a estar también, por supuesto, con Kid Ávila. Sí, ya llegó al estudio. Ahorita vamos a estar con él, vamos a hablar de la que se agarró el otro día, la madrina. Bueno, de, no de su madrina, ¿no? Sino de la madrina en el patio del Chacalódromo, en el Senado de la República. Bueno, en fin, vamos con las notas.
4: Desde luego, Pepe, Omar García Harfuch es un socio de confianza y buen amigo de Estados Unidos. Así lo asegura el director de la DEA, Terence Cole, en la Conferencia Internacional de Drogas en Buenos Aires, Argentina.
5: A trusted partner. Definitivamente es un socio de confianza. El secretario Harfuch ha dedicado casi dos décadas de servicio público a proteger a las personas en México. Sirvió en la Policía Federal Mexicana, en la Agencia de Investigación Criminal, dirigió la seguridad en la Ciudad de México y ahora se desempeña como secretario de Seguridad y Protección Ciudadana.
4: El secretario de Seguridad y Protección Ciudadana garantizó la cooperación de México con sus socios internacionales con respeto a la soberanía.
6: Nos enfrentamos a criminales que han perdido cualquier límite moral o humano. No respetan la vida, no respetan la dignidad, no respetan a las mujeres, a los niños ni a las familias. Su violencia es sistemática, cobarde y deliberada.
4: Será hasta el 27 de agosto cuando se defina la situación legal del contraalmirante Fernando Farías Laguna, recluido en Argentina. Así lo asegura Epigmenio Mendieta, representante legal de los hermanos Farías Laguna.
7: Te puedo confirmar en este momento que ni en el procedimiento de extradición hay resolución, ni tampoco en el de expulsión. Es más, en el de extradición está pendiente señalada una audiencia que tendría verificativo el próximo 27 de agosto. Y después de esa audiencia, si se desahogara, vendría el dictado de la resolución para, en su caso, notificarle a Fernando que el Estado argentino habría autorizado su extradición. Pero en contra de esa decisión, Pepe, todavía se podrían promover los recursos correspondientes ante la Suprema Corte de Justicia de la Nación de aquel país para poderse inconformar en esa decisión.
4: Afirma que Andrés Manuel López Beltrán sí aparece en la carpeta de investigación de la FGR por el caso de huachicol fiscal, además del senador Adán Augusto López Hernández.
7: El otro testigo, de acuerdo con la información que fue publicada, corresponde a un capitán en retiro. Ese capitán efectivamente proporciona esta información que tú acabas de describir de manera detallada, de tal manera que ahí aparece el nombre del hijo del expresidente de la República y es así como aparecen los dos nombres.
4: La presidenta de la República niega vínculos de Andy López Beltrán con actividades criminales.
8: Si hubiera suficiente información y pruebas, aquí se investiga todo el nombre. Si fuera de la Secretaría de Seguridad o de la Fiscalía. Pero la Fiscalía ayer informó que no hay pruebas para poder hacer una investigación.
4: El retiro de la visa estadounidense a López Beltrán es un asunto político, insiste Claudia Sheinbaum.
26: No sé si es un asunto personal, se toma como un asunto de defensa de la soberanía.
27: Pues porque ¿quién es la persona? Son personas políticamente expuestas. Así les llaman ellos. Entonces, revocan la visa y hacen un escándalo ellos por la revocación de la visa. ¿Por qué?
4: Morena acusa persecución contra Andy López Beltrán y acusa a la oposición por pedir la intervención de Estados Unidos. Respalda a la presidenta de la República en el sentido de que se trata de una disputa política. Y Frank Beard, baterista de larga trayectoria de la legendaria banda de rock tejana ZZ Top, murió a los 77 años. Recibía cuidados paliativos en su rancho de Richmond, en Texas.
16: Estamos recordando a ZZ Top, ZZ Top, justamente que movía masas en serie. Pues se murió Frank Beard, el baterista de esta banda. Como tú bien dijiste, el representante del grupo confirmó el fallecimiento y dijo que estuvo acompañado por su familia en sus últimos momentos. Le damos la bienvenida en este espacio noticioso de análisis, de debate, de reflexión. Claro, ya sonó la campana. Arturo Ávila, boxeador, perdón, vocero de la bancada de Morena en la Cámara de Diputados y hoy es parte de la comisión permanente. Por eso lo vimos el otro día echarse unos rounds de sombra, porque su rival pues no era tampoco de gran tamaño. Sí era de tamaño grande, pero no de gran tamaño pugilístico. En el chacalódromo del Senado, ahí donde los reporteros sacan los banquetazos noticiosos, bueno, él estuvo ahí. ¿Cómo te fue en la pelea? Acabaron.
2: Pepe, me da bienvenido. Mucho gusto verte. Fíjate que yo empezaré por
16: Carlos Gutiérrez Mancilla, ¿verdad?
2: Se te
16: fue a la yugular.
2: Empezaré por ser muy serio con este tema. Me parece que normalizar la violencia como instrumento del quehacer político es algo que puede llegar a consecuencias muy graves. Los principales genocidios en el mundo, las guerras civiles, ¿no?, empezaron con la normalización de la violencia en la herramienta y en la función noble de la política. ¿Qué pasó? Bien sencillo. Hice señalamientos importantes en contra de Alito Moreno. Mencioné que había 5 carpetas de investigación que presumían el desvío de 83.5 millones de pesos. Di a conocer una lista de inmuebles y de propiedades que forman parte de un ecosistema inmobiliario que asume terrenos que están subvaluados, que se compraron a 7 centavos el metro cuadrado por cientos de miles en playas de Campeche, entre varios, por más de 500 millones de pesos. Y al parecer a alguien hice enojar mucho, pero mucho, ¿no? Y entonces, cuando voy saliendo, yo después de dar un posicionamiento político, porque yo, cuando le entro a este tipo de posicionamientos, trato de ser siempre una persona de datos y de ser una persona respetuosa, dura, pero respetuosa, en el debate político. Cuando salgo, me lo encuentro ingenuamente, todavía le tiendo la mano y lo que recibo. Y lo que recibo es un golpe en el hombro, ¿no? Como se puede observar.
16: No, ahí ya está avanzado el pleito, ¿no?
2: Ahí
16: no,
2: está,
16: no.
2: Sí.
16: Es ponte en principio.
3: Eres el vocero del narco, cabrón.
16: Vocero del narco, te dijo.
2: Imagínate, ¿no?
16: Porque dice que el narco, el gobierno, es eso.
3: ¡Quítate, cabrón!
16: Está un director de la orquesta que no tiene nada que hacer, ¿verdad?
2: Fíjate que Ricardo Martínez, que curiosamente yo lo acababa de conocer en ese momento.
16: ¿Ah, sí?
2: Y me estaba regalando un libro que escribió él, que ciertamente habla de los enormes abusos que provocó la violencia en otros países y en el contexto de una guerra de otros países. Afortunadamente, y lo digo afortunadamente, él estaba ahí. Porque con mucha paciencia, siendo un hombre discapacitado, tenía un bastón, se puso entre Mancilla y un servidor. Mancilla empezaba a empujar, me agarró del cuello, como también se puede observar, ¿no? Y yo entendí que él iba por un tema de violencia. Él iba por una agresión mía, él iba por un muy mal comentario mío, ¿no? Y lo que sí me llamó la atención, y debo de decirlo con todo respeto, Pepe, es bien curioso. Fíjate lo que lograron. Lograron que no se hablara de la nota importante que era las propiedades que estaba yo denunciando a Alito Moreno. La gente habló de esto. Pero lo que más me preocupó es la normalización que en varios medios de comunicación se hizo de este tema. Alito Moreno en entrevistas decía, si yo hubiera estado, lo hubiera golpeado, ¿no? Imagínate tú, ¿no?, el tema. Y muchos periodistas que le celebraban.
16: Tú dijiste, no soy Noroña, ¿verdad?
2: Sí, se lo comenté.
16: Ellos fueron, Alito se le fue a las manos a Noroña, ¿te acuerdas?, en aquella sesión del Senado.
2: Sí, sí, sí.
16: Y luego el que intervino fue Carlos Gutiérrez Mancilla, sí, que también le dio sus empujadas a. Y tú le dijiste, yo no soy Gerardo Fernández.
2: Bueno, lo que pasa es que Gerardo tuvo mucho temple al haber recibido un golpe y haber decidido no confrontar a este porro. Se dio la vuelta y con el temple, que es una de las virtudes cardinales más importantes, la templanza, ¿no? Siguió adelante, ¿no? Entonces yo verdaderamente, en ese momento él empezó a meterse en un terreno personal, ¿no? Me parece que la línea de uno entrar en temas de la familia, de los ataques personales, es una línea que no debe cruzarse nunca, ¿no? Y habla nada más de la poca ética de este personaje. Entonces en algún momento le dije, oye, yo no soy Noroña, pero por el tema de seguramente si sigues adelante con este tipo de agresiones o si me llegas a golpear, claro, no tendré la templanza que tuvo Gerardo de haber seguido y no haber llegado a un conato de violencia mayor.
16: Bueno, ya pasamos el tema a otra cosa, Arturo Ávila, si te parece. Claro. El tema obligado es Andy.
2: Sí.
16: El tema obligado es Andy, no me digas que no. Está siendo protegido por la presidenta de la República porque es el hijo de su mentor político.
2: No, a ver.
16: ¿Sí o no?
2: No, a ver, primero, yo te diría, la narrativa que se está tratando de instalar me parece muy lamentable. Sobre todo en un
16: viene
2: país.
16: Viene de la derecha, dirás.
2: No. Sobre todo en un país en donde aproximadamente 9 de cada 10 mexicanas y mexicanos no tienen visa. Es decir, hay más de 130 millones de mexicanas y mexicanos. Si este año, por ejemplo, de acuerdo a datos que da la embajada, se aprobaron alrededor de 180 mil visas, más las que, menos las que cancelan, pues evidentemente estamos hablando de que un aproximado entre 10 y 15 millones de mexicanas y mexicanos tienen alguna de las más de 185 tipos de visas, si no me equivoco, ¿no? Entonces, cuando yo escucho que el debate se concentra en tratar de acusar a un mexicano, ¿no?, de tener o no tener visa como si la visa fuera una carta de buena conducta o una acusación, me parece que es un despropósito, sobre todo cuando el Departamento de Estado de Estados Unidos ha anunciado que canceló 175 mil visas el año pasado, y eso no quiere decir que estas personas sean o delincuentes o otra cosa. Ahora, hay que dejarlo claro, es facultad del gobierno de Estados Unidos,
16: claro,
2: soberana, decidir a quién le dan visa. Y también, de acuerdo a lo que establece la
16: dice
2: propia...
16: que no es un derecho, es un privilegio.
2: No
16: que,
2: solamente eso.
16: Que otorga el gobierno de los Estados Unidos. Pero, a ver, no nos hubiéramos enterado de nada...
2: Es un instrumento.
16: Aquí hay cola larga, ¿no? Si no escribe la famosa carta pendenciera, donde se nota la mano de su mentor, de su gestor... Nadie se hubiera enterado. ¿Cómo se atreve? A ver, honradamente, Arturo Ávila, dime por favor a los ojos.
2: Ajá.
16: ¿Quién es Andrés Manuel López Beltrán para escribirle una carta al presidente de los Estados Unidos ordenándole o exigiéndole o pidiéndole o suplicándole el despido de Marco Rubio, secretario de Estado de Estados Unidos, número 2 en la política estadounidense, es como el secretario de Gobernación, casi, y el que fue embajador de Estados Unidos en México, Christopher Lando? Es como para, no sé si para reír o para llorar.
2: Es que, a ver, reitero, esa decisión es una decisión personalísima de quien decidió mandar esa carta. Mi tema es, me parece que ese
16: no
2: es
16: el... ¿Pero quién es él? Tú no lo harías, hombre, te quitan la visa y...
2: Ese no es el debate, me parece que el debate...
16: No, fíjate, desvíes, sí es el debate.
2: No es el debate, fíjate, es muy interesante.
16: ¿Cómo lo han hecho de cardíaca, de tos, de jamón?
2: Hay una persona a la que yo le tengo mucho aprecio y escribió en el Reforma, Vanessa Romero, para ser muy concreto, una columna que me parece muy interesante. Y en esta columna lo que dice es, el tema de las visas son tiros de precisión, ¿no? Porque lo que se hace cuando se cancela una visa, sobre todo a una figura pública o una figura política, no requiere de una investigación, no requiere de una acusación, no requiere de absolutamente nada. Pero sucede como cuando avientas una piedra a un lago, ¿no? Se generan ciertas ondas que dan, sin duda, ¿no?, a suponer muchas cosas. Y me parece que sí, el PAN y el PRI han venido utilizando recurrentemente el tema de las visas para tratar de construir una narrativa de desconfianza, delitos.
16: Perdón,
2: y ese me parece que es el tema más relevante.
16: Esto lo provocó,
2: ¿no?,
16: Andy directamente.
2: No, a ver, ¿cuánto tiempo llevamos hablando de visas de gobernadores de Morena?
16: Sí.
2: ¿Cuánto tiempo llevamos hablando de que a quién le quitan visas, a quién no le quitan visas? Bueno, hay 15 gobernadores del PRI, más uno del PAN, a los que les han quitado la visa y que están vinculados directamente con el crimen organizado.
16: ¿Y está la gobernadora de Baja California?
2: Y hay además...
16: No me digas que no le quitaron la visa de Tamaulipas, si no se la quitaron.
2: Y hay además cerca de 50 mil, 60 mil, 70 mil personas a las que les han quitado la visa, ¿no?, por cuestiones que son de carácter administrativo. Hay algo que me parece importante y te dejo este dato.
16: A ver, pero ¿por qué salen a defender y decir que se trata de injerencismo en un asunto de soberanía?
2: A ver, reitero.
16: A ver, ¿dónde está la soberanía,
2: pisoteada? Reitero, me parece muy relevante poner sobre la mesa cómo este tema de las visas ha sido utilizado por un sector muy específico, que yo lo puedo denominar como oposición o derecha, ¿no? Para tratar de golpear a nuestro movimiento. El tema me parece que
16: Ahora son víctimas.
2: No es que sea un tema de víctimas, pero me parece que en la agenda pública de una gente que está allá afuera, a ver, habiéndote dicho que 9 de cada 10 mexicanos no tienen visa, ¿tú crees que el señor que nos escucha ahorita en el pecero, que viene de trabajar, de veras le tiene muy preocupado esta situación? ¿O a la señora que acaba de salir de una planta de obrera, ¿no? ¿O a la persona que quizás está ahorita trabajando como
16: yo
2: enfermera?
16: Creo que sí le importa,
2: ¿sabes
16: fíjate,
2: qué les importa?
16: Yo creo que sí le importa.
2: Te voy a decir que les
16: porque
2: importa.
16: No,
2: te voy a decir, te voy a decir que les importa.
16: Te voy a decir que les importa. Y el espinón del delito.
2: Te voy a decir que les importa a ellos. A ellos les importa que su abuelo o su abuelo hoy reciben una pensión universal que antes se robaba.
16: No, eso dice Morena porque le gana
2: su hija, y que su hija eso hoy dice. Está en Jóvenes Construyendo el Futuro
16: y eso viene desde Fox productiva. Además.
2: Hoy, ¿no? La gente que está ahí les importa que afortunadamente una gente con discapacidad cercana tiene un apoyo también, que 2 billones de pesos no se los roban ya como se los robaban en el pasado.
16: No.
2: Que el esposo esposo que está en una línea de producción la ha incrementado como no había incrementado el poder adquisitivo desde 1978. Esas son las cosas que importan y que lamentablemente
16: no
2: han volteado a ver los de la oposición.
16: Sí. La
2: tiraste
16: a la tribuna.
2: Y por eso traen la brújula.
16: Yo te puse el balón para chutar a gol y tú la mandaste a la tribuna.
2: Por eso traen la brújula perdida. Porque no se han dado cuenta de cómo el pueblo de México está contento y no hay divorcio.
4: ¿Tú crees que bueno, ojalá 9 de cada 10 van a salir a defender a Andy, como dice Noroña? Que
2: van a salir a defender. Lo que hemos
4: van a salir
2: a defender el salario mínimo que hemos incrementado nosotros.
16: Van a salir a defender las pensiones.
2: Si hoy viste la mañanera que me parece que la pasaron y no la vieron,
16: ha incrementado
2: en un 60%.
16: Sí, pero ¿a quién le importa ese dato ahorita cuando está en medio Ali? Lo que están haciendo ustedes es jugar a las cajas chinas.
2: Cuando no les conviene, entonces hablemos de otra cosa.
16: Y no contestaste lo de la soberanía. ¿Qué tiene que ver Andy López Beltrán con la soberanía nacional?
2: No, a ver, lo que te estoy diciendo es...
16: Contéstame, por favor.
2: No, pues es que me quieres llevar a donde tú me quieres llevar. Porque ustedes quieren estar hablando de las visas, pero ¿por qué no hablamos, por ejemplo...
16: ¿Qué tiene
2: de
16: que ver con la soberanía?
2: Con Omar García Harfuch.
16: ¿Cómo
2: se les cayó el teatrito ahora que el director de la DEA ha dicho que tiene un socio que da resultados sin precedente, como lo es el gobierno de México?
4: ¿No está marcando una distancia con
16: ¿No
4: los...
16: parece importante? ¿Y por qué con hace los que un año... Porque hace un año no fue García Harfuch... porque mucha gente en el Zócalo.
2: No, me parece.
16: Y ahora sí lo mandaron.
2: Me parece que cuando
16: con
2: hablamos
16: zapatos de ballet, para que no haga ruido.
2: Disminución del fentanilo, de las muertes de fentanilo, datos de CBP, 35%. Yeah. Disminución de incautaciones en frontera, 50%. Flujo marítimo de drogas, disminución 95%. Esa es la realidad y esos son los datos.
16: Qué bueno, enhorabuena.
2: Datos que no les gustan.
16: Y Andy no importa. No, eso.
2: Reitero,
16: es un circo.
2: Es un tema, bueno, pues el tema lo están poniendo ustedes sobre la mesa.
16: Habiendo tantas cosas positivas que informar. Otro día en el Senado.
2: Pues no, al contrario, yo hubiera dicho, en vez de la pelea, hubiera dicho, ¿cómo es posible que tengamos diputados porriles, ¿no? Que les permitamos normalizar la violencia? Ese es el tema. Fíjate qué curioso, varios medios de comunicación reportaban la pelea de los diputados, la pelea. Yo iba saliendo, yo saludé, tendí la mano y una persona me agredió.
16: Bueno,
2: eso es lo que pasó.
16: La dejamos
2: estar. Oye, por cierto, ya lo tienen que aguantar en el INE. Estaba viendo ahorita que lo mandaron como representante del INE y ya les armó un escándalo por ir también por allá.
16: ¿Quién, perdón?
2: Este joven Mancilla, el porro de Alito.
16: Carlos Gutiérrez Mancilla.
2: Ese.
16: Y Alito está en la fila, En la fila para que le corten algunas cosas.
2: Es que es la historia de él, ¿no? Siempre ha sido un porro también.
16: Gracias.
2: Gracias a ti, querido.
16: No hay pleito. Así nos llevamos. El que se ríe se lleva. Vámonos, una pausa y volvemos con más información.
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4: En este momento, agradezco mucho el enlace con el doctor Javier, Lainez Potisek, ministro en retiro de la Suprema Corte de Justicia y miembro del Observatorio de la Justicia. Ministro en retiro, Javier, muchas gracias por estar con nosotros a esta invitación.
5: Al contrario, muchas gracias, buenas tardes, Pepe.
4: Gracias, muy buenas noches. Ya, pues es en relación con la renuncia de Mónica Soto, magistrada del Tribunal Electoral del Poder Judicial de la Federación. Ella se retira, pero entiendo que está violentando la Constitución porque no se puede retirar si no es por una causa grave. En fin, tú dinos, por favor.
5: Efectivamente, a ver, el artículo 82, segundo párrafo de la Constitución, es muy, muy claro y señala, entre otros funcionarios, que los magistrados, las magistradas del Tribunal Electoral, fíjate cómo está redactado, dice, solamente podrán renunciar por causa grave. O sea, no dice podrán argumentar o podrán, dice solamente podrán renunciar, y la renuncia, dice el texto constitucional, tendrá que ser aprobada por la mayoría del Senado o de la Comisión Permanente. Entonces, eso es un texto muy claro constitucional, y en el momento en que un funcionario, un magistrado decide retirarse y renunciar sin exponer, si no públicamente, sí frente al Senado, tiene que dar cuál las razones de por qué considera que hay una causa grave que le impiden continuar en el puesto. Esto debe ser analizado por el Senado. El Senado analiza esa causa que se está argumentando en la renuncia y vota pudiendo rechazarla o aceptarla efectivamente como causa grave. Ese es el mecanismo constitucional para una renuncia de este tipo.
4: Pero se está violentando esa normatividad.
5: Exactamente, por lo que entendemos de su carta de renuncia y de los pronunciamientos, pues lo dice con toda claridad, dice que ha decidido concluir el ciclo, inclusive pone la fecha de retiro cuando pues se olvida que falta un procedimiento ante el Senado, que es el que decidirá inclusive la fecha. Pero eso no es ni causa, yo te diría, pues no hay causa, ni grave, ni siquiera leve, porque el concluir un ciclo no es una causa de renuncia para estos cargos, quiero ser muy claro, para estos cargos constitucionales que traen exactamente descrito el requisito para poder salir del cargo. Y Pepe, esto es bien importante porque parece un trámite, parece por qué debatir sobre esto, ¿no? Porque a mí me parece que se estaba analizando totalmente este requisito. Este requisito no es una garantía nada más para el servidor público, lo es también para que no pueda ser removido por causas políticas o por presiones, es cierto. Pero es un requisito, es una garantía, institucional, lo que va

0: lo que pretende es garantizar la autonomía del órgano, su estabilidad, la permanencia, y por eso viene el escalonamiento, la renovación periódica por escalonamiento, porque el orden constitucional exige para ciertos cargos, para ciertos órganos, esta autonomía y esta permanencia, o sea, tiene una razonabilidad. Entonces, esto es importante, ¿no? Porque luego te dicen, pero claro, es que nadie puede obligarlos a trabajar si ya no quieres. No, bueno, pues si es el caso, entonces nunca debiste haber ejercido ese cargo.
1: Estamos de acuerdo. Ahora, ella sabe perfectamente que cuando esto llegue al Senado de la República o bien a la Comisión Permanente, hay una mayoría de Morena que la va a defender, porque todos sabemos cuáles son las inclinaciones hacia el gobierno en el poder en este momento, de parte de Mónica Soto, nos consta.
0: Y entonces tienes un doble atropello constitucional, porque el Senado también renuncia al ejercicio de una facultad que no es discrecional, que conforme al texto tendría que hacer, debatir públicamente y tomar una decisión razonada al respecto. Pepe, a mí lo que me importa, o sea, más que en este caso en particular, te voy a decir por qué yo escribí eso en mi cuenta en la mañana. Porque me parece que ya estas interpretaciones indebidas de la Constitución y de la ley, que yo llamo, en realidad es un atropello a la norma constitucional, se está haciendo una conducta reiterada, sobre todo de funcionarios llamados a ser el ejemplo de respeto a la norma constitucional. No es el primer caso, ya van varios casos donde la Constitución dice una cosa y se hace otra. Entonces, el problema, y eso ya no pude ponerlo en mi cuenta, ¿qué es lo que me preocupa? Una sociedad que empieza a acostumbrarse a que violentar la norma de derecho es la regla, es una sociedad que se aleja totalmente del Estado de Derecho, cuando el fundamento para que sigamos siendo considerados Estado de Derecho es sujetarse a la ley, todos, ciudadanos y gobernados. Esto no es rollo, es del fundamento del Estado Constitucional de Derecho. Entonces, cada vez que se atropella el orden constitucional y legal, estamos vulnerando uno de los principios fundamentales. Y ojo, Pepe, el problema es que la historia nos ha enseñado que cuando esto sucede, esto se puede revertir en contra de los propios gobernados, de sus familias, de sus propiedades, de sus libertades. Eso es lo que a mí en su conjunto me genera este tipo de situaciones.
1: Ahora te quiero preguntar también, doctor, ¿cómo afecta el proceso electoral? El año electoral comienza ya en unos días, el año electoral donde, vamos, hay que diversas circunstancias alrededor, ya las explicaremos. ¿Cómo afecta que en el tribunal queden solamente cinco magistrados, o no importa?
0: ¿Ves por qué? Muy buena tu pregunta, porque aquí está la prueba de que no debemos banalizar el hecho de que estos funcionarios no tengan que acreditar una causa y si no, no pueden renunciar, ¿sí? Que en este momento esta situación abre toda una serie de interpretaciones muy complejas, porque la que tú dices es una de ellas, que se queden cinco. La Constitución dice que tienen que ser siete, ¿eh? Pero bueno, pues que se queden cinco, porque ahora resulta que cuál va a ser el procedimiento y pues que se decida dejarlo como está. Seguiría siendo un órgano incompleto y eso no dice la Constitución, ¿no? Segundo, la otra interpretación es aplicar ya, aunque ella no fue electa, pues aplicar el texto constitucional y que ocupe su lugar, pues el segundo lugar de la última elección, es otra posibilidad. La que a mí me parece que sí hay que descartar es pensar pues que se elija una nueva magistrada con base en el régimen que ya no existe la Constitución, o sea, propuesta de la Corte y aprobación del Senado. Entonces, efectivamente, pues abre a un año de la elección todo este tipo de interpretaciones, pues que las áreas jurídicas van a tener que resolver, y desde luego por los legisladores y el propio tribunal. Por lo pronto, ahorita estamos en una serie de interpretaciones complejas, complejas porque, fíjate, otra vez cerremos el círculo, porque el legislador, cuando hace la ley, pues no piensa que esto va a pasar, porque esto sale precisamente del esquema constitucional, del diseño constitucional y legal previsto. Entonces, no espera que, salvo una incapacidad física o mental, total o parcial, que impida el cargo, pues es los magistrados, las magistradas estarán ahí por el tiempo, y así diseña. Entonces, ahora, ¿qué pasa cuando sucede una situación como esta? Esto, el caos jurídico interpretativo, para ver qué vamos, hablo como sociedad, sí, y cómo hacer con el tribunal. Si vamos a llegar con 5 para la elección de 2007, que he oído opiniones. Bueno, es que puede funcionar, señores, no es que pueda funcionar. Es que el diseño que decidieron al reformar la Constitución es que son 7. Eso es el esquema de funcionamiento constitucional.
1: Pues muchas gracias, doctor. Gracias, Javier, por permitirnos esta conversación con la audiencia de Grupo Fórmula, como siempre.
0: Al contrario, Pepe, buenas tardes.
1: Gracias, muy buenas tardes, doctor Javier Lainez Potisek, ministro en retiro de la Suprema Corte de Justicia, miembro del Observatorio de la Justicia.
2: Déjame leer dos parrafitos rápidos de que aparecen hoy publicados en la columna. Primero, Templo Mayor de Reforma, que dice: después de una estancia que parecía eterna, la magistrada Mónica Soto renunció al cargo al que llegó en 2016 y cuyo periodo se prolongó en dos ocasiones. Aunque dijo que se va para dedicarse a su familia, hay quienes aseguran que se va con todo y familia para asumir un consulado que le ofrecieron desde el gobierno federal para pagar sus buenos oficios en temas como, por ejemplo, la ratificación en 2024 de la mayoría calificada de Morena en la Cámara de Diputados. Esto lo publica Templo Mayor de Reforma. Y bajo reserva, dice: en el Senado se conocía desde hace algunas semanas que existía la posibilidad de la renuncia de Mónica Soto, pero hay versiones de que le podría tocar una embajada, y nos comentan que doña Mónica no tendría mayor obstáculo en ser ratificada en un cargo en el extranjero, pues muchos integrantes de la autollamada Cuarta Transformación se sintieron cómodos con ella cuando fue presidenta del Tribunal Electoral. Cuando el río suena, es que en una de esas, pues agua lleva, ¿no?
1: Bueno, esto lo tenemos que evidentemente confirmar, pero está planteado el asunto porque tenemos que poner el ojo y la mano en donde están las notas que considero tienen mayor trascendencia. Mire usted lo que me acaba de llegar. Ante la polémica por la cancelación de la visa de Andrés Manuel López Beltrán, el senador Gerardo Fernández Noroña, conocido de todos, lanzó una advertencia a Estados Unidos de que en México manda el pueblo y nadie más. En el segundo informe de actividades legislativas de la senadora Luisa Cortés García desde Oaxaca, Gerardo Fernández Noroña se dirigió al gobierno de Donald Trump a manera de reto: atrévanse a tocar al compañero presidente López Obrador, está retirado, pero como decía mi abuela, si todavía no me he muerto, cabrones, aquí estoy. Larga vida a la compañera presidenta Claudia Sheinbaum Pardo. El senador Fernández Noroña criticó el hecho de que Estados Unidos vea la visa como un certificado de buena conducta. Que se oiga bien y que se oiga hasta Washington. En México manda el pueblo de México y nadie más. Ya basta. Basta de que estén usando todas sus herramientas para querer incidir en los procesos internos de nuestra patria, por más que quieran ayudar a esa oposición pedorra que no necesita nada, advirtió el expresidente de la Cámara de Senadores en su estilo ya característico, retando a Donald Trump.
3: Está retirado. Pero ahora sí, como decía mi abuela, si todavía no me muerto, cabrones, ¿qué traen? Aquí estoy. Está en el corazón de los hombres y mujeres patriotas de este estilo.
1: Es lo que dijo hoy Gerardo Fernández Noroña en defensa de Andy López Beltrán, un político expuesto, ¿no? Sensible por expuesto.
2: Además, hizo una convocatoria a todos los simpatizantes de Morena a ir al Zócalo a quemar sus visas.
1: Sí, mañana, sí, como no, Gerardo Fernández. Es que de veras estamos poniéndonos muy locos todos. Vámonos una pausa y volvemos.
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5: Carlos Germán de Anda Hernández, secretario de Obras Públicas, informó sobre el Museo de Ciencia y Tecnología, próximo ya a iniciar actividades.
8: Con esa cualidad única en todo el mundo, efectivamente, y dicho por la persona, nuestro asesor que ha construido más de 30 planetarios en toda Latinoamérica, dice que le ha gustado mucho este proyecto porque es único en su género. Ni un planetario en todo el mundo está dentro de un tanque en desuso de agua potable que se utilizó en su momento para almacenamiento y distribución. Y aquí, bueno, quedó muy bonito, majestuoso el museo, pero cuando los niños y los jóvenes, bueno, toda la población, ya asista y vea las proyecciones que tenemos ahí, ya las hemos visto nosotros por las pruebas que estamos realizando, se van a quedar impactados con tanta tecnología, con una área lúdica en donde queremos que los niños despierten la curiosidad por la ciencia, por la tecnología, por la educación innovadora. Eso más que todo, que los niños despierten ese interés por tener y cuestionar buscar otras alternativas en cuanto a su instrucción educativa en su futuro próximo. Es un edificio muy interesante en cuanto a las proyecciones y exposiciones que vamos a tener ahí para terminar en el sexto nivel y que lleguen a lo que va a ser el planetario. Mi cuerpo es una de las exposiciones, la tecnología, el espacio, el origen de la vida, también en donde cómo se inició la vida en nuestra Tierra. Y son educaciones.
5: 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Estuvo contigo, Osvaldo Rodríguez.
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1: Estamos enlazados a Washington con Armando Guzmán, nuestro corresponsal. Él tiene información y comentarios justamente sobre el juicio de la historia que ha iniciado el día de hoy en contra de una de las empresas más poderosas del mundo, como es sin duda la empresa Meta de Mark Zuckerberg, que a su vez es la propietaria de WhatsApp, de Instagram, de Facebook, si no me equivoco. Le están demandando 29 estados de la Unión Americana, más de la mitad de la Unión Americana. Armando, ¿cómo te va? Buenas noches.
9: ¿Cómo estás, Pepe? Buenas noches. Te voy a decir, el daño para Meta, el daño para Mark Zuckerberg, el dueño de todas estas importantes compañías, Facebook, Instagram, WhatsApp, podría ser de 1.4 trillones de dólares. Nosotros no usamos trillones, usamos billones, millón de billones, pero de todas maneras es 1.4 billones y esto es una cantidad tan espantosamente grande que podría poner a Meta, a los dueños de Facebook, de Instagram y WhatsApp en la quiebra, o podría dañar realmente la forma en la que operan, que es lo que está haciendo los 29 estados, precisamente lo que quieren. Hoy empezaron con este juicio en el que las fiscales de California, porque esto está ocurriendo en Oakland y es el lugar que escogieron, ahí tienes tú la juez Yvonne González Rogers. Esta juez es alguien muy fuerte que tiene solamente un jurado de 8 personas, no son 12. Yvonne González Rogers ha hablado muchas veces acerca de los algoritmos que utilizan estas compañías. Y el caso que están presentando los abogados es que en realidad los fiscales no han podido presentar pruebas de lo que ellos dicen. Dicen que Instagram y Facebook han dañado la mente de los niños y la han manipulado. Y no solamente eso, el problema no es solamente dañarla y manipularla, sino que se hace con toda la intención, sabiendo que los niños están siendo dañados. ¿Por qué? Porque todo el contenido de estas redes es contrario a lo que los niños en realidad buscan y tienen naturalmente. Y entonces, esto en lugar de ser balones y muñecas y con lo que jugaban los niños, ahora los niños juegan en este tipo de lugares y entonces observan a los demás, observan la apariencia, la imagen. Mencionan también en un informe médico que esto al final de cuentas está contribuyendo a que muchos niños a través del mundo entero, que todo este es un pleito en Estados Unidos, pero a través del mundo entero está afectando la forma en la que los niños actúan, se desarrollan, piensan y la forma en la que serán adultos. Y todos ellos, muchos de ellos dicen, tienen tendencias a la depresión. Esto lo hemos oído en anecdotarios muchas veces, pero si la juez consigue lo que la juez o los fiscales le están pidiendo, Pepe, esto podría cambiar totalmente la forma en la que se usan, se abusan y se reusan las redes sociales a través del planeta, porque Meta tendría que cambiar su forma de hacer las cosas. Ahora, Meta se está defendiendo diciendo, nosotros lo único que hacemos es proveer el vehículo, no estamos proveyendo el contenido. Los fiscales dicen que el contenido lo están haciendo a escondidas y que provocan que la gente entre con cierto tipo de contenido y con todas estas palomas de me gusta o no me gusta o me quiero comparar a alguien y cuando no me puedo comparar a alguien entonces sufro y me deprimo, este tipo de cosas. Entonces eso es lo que quieren demostrar, y lo que quieren demostrar es que los niños han llegado a un tal grado de depresión que esto los puede dañar permanentemente. Ahí es en donde estamos, y te voy a decir, hay varias cosas. Citan el scroll este, cuando tú entras en Facebook hay un desplazamiento infinito en que puedes empezar de una imagen y te sigues ahí por horas. El botón de me gusta, esto les parece que es algo muy dañino, y el algoritmo de recomendación, si te gusta algo, recomiéndame, dile a los demás que me vean y entonces me voy a convertir en una figura pública aquí. Los filtros de imagen que fomentan trastornos alimenticios, todo este tipo de cosas, es lo que tienen que demostrar los fiscales. No lo han hecho hasta ahora, pero si lo llegan a hacer, Pepe, entonces la cosa va a estar muy, muy, muy difícil para Zuckerberg y para Meta. Y una cosa más, hay algo importante en todo esto. Meta está usando las mismas leyes de comunicaciones y está diciendo, en primera, tenemos la libertad de expresión que nos da la primera enmienda, y esto es cierto, la primera enmienda de la Constitución te garantiza libertad de expresión, y esto se aplicaría a las redes. Y hay otra, la sección 230, y de esta sección 230 hace tiempo que no escuchábamos, y esta sección 230 está en la Ley de Comunicaciones de 1996, en la que el Congreso, a propósito, aisló a todas estas compañías de redes sociales del contenido que hay en ellas, porque ellos proveen el vehículo, pero lo que se dice dentro de ello pues no es cuestión de estas compañías, es cuestión del público que lo usa. Entonces ellas no pueden ser responsables, y esto les da la garantía de que son intocables de acuerdo con este capítulo 230 de la Ley de Comunicaciones. Todo eso es lo que tiene que evaluar Yvonne González Rogers, la jueza que ustedes ven ahí, y las fiscales del estado de California están haciendo todo lo posible para hacer que Meta pague, y pague fuerte por todo eso. Los primeros estados fueron Colorado, California, Kentucky, y hay uno más que en un segundo te digo quién es, pero estos son los cuatro estados: Kentucky, Nueva Jersey, California y Colorado son los primeros que entraron, pero de esos son 29, y los 29 están peleando muy fuerte en contra de esta compañía. Cualquier cosa puede pasar, Pepe.
1: Estaremos atentos y le daremos, por supuesto, seguimiento. Hablamos por los montos que tú has mencionado. Estamos hablando de un juicio histórico.
9: Totalmente, tienes toda la razón. La cantidad de dinero que hay involucrado en esto es altísimo, pero pero la forma en la que alteraría la manera en la que Facebook, Instagram y WhatsApp se desarrollan y se presentan y se usan por el público del mundo entero podría cambiar. Y esto es lo que alteraría completamente la forma en la que Meta opera. Y mucho de esto depende de esta juez. Curiosamente, Pepe, los 8 jurados tendrán que recomendar algún tipo de avance tecnológico o de remedio tecnológico que entonces la juez evaluará para determinar su sentencia. Esto está muy raro porque es como si estuvieran encontrando a Meta culpable antes incluso de ir a juicio. Pero esa es la forma en la que se desarrolló. Por eso es que es tan importante. Y por eso, como tú muy, muy bien dices, este es un juicio histórico.
1: Muchas gracias, Armando. Hasta la próxima.
9: Gran gusto. Hasta la próxima.
1: Gracias. Armando Guzmán desde la ciudad de Washington, allá en la capital de los Estados Unidos. Una pausa. Vamos al deporte. Ya llegó Mourinho al Real Madrid. Fíjense, hay más información.
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14: Playa bioluminiscente de Badú, Maldivas. Esta playa ofrece uno de los espectáculos naturales nocturnos más hermosos del mundo, conocido popularmente como el Mar de Estrellas. Al caer la noche, las olas que rompen en la orilla brillan con una intensa luz azul neón. Este fenómeno es causado por el fitoplancton marino que habita en estas aguas, el cual emite luz propia como un mecanismo de defensa cuando es agitado por el movimiento del mar. Caminar por la costa dejando huellas luminosas es una experiencia surrealista, exótica y completamente mágica.
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15: La presidenta nacional de Morena, Ariadna Montiel, dio a conocer que la Comisión Nacional de Honestidad y Justicia determinará si suspende los derechos partidistas a Alejandro Enrique Arcos, señalado por sus presuntos nexos con la mafia rumana. El dirigente del Partido Verde Ecologista en la Ciudad de México, Jesús Sesma, reconoció la labor del secretario de Seguridad, Omar García Harfuch, al frente de la dependencia. Destacó que la coordinación internacional e inteligencia mexicana han permitido detener a más de 59.000 personas y desmantelar 2.600 laboratorios clandestinos. Los buques de la Armada de México, ARM Papaloapan y ARM Huasteco, regresaron al país tras brindar ayuda humanitaria a las comunidades venezolanas afectadas por los terremotos del pasado 24 de junio. Las embarcaciones entregaron al menos 718 toneladas de insumos básicos.
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1: Estamos enlazados en este momento con José Luis N., alias El Pintor. Él tiene toda la información, claro, la información deportiva relevante. A mí me llama mucho la atención este regreso de Mourinho a dirigir el Real Madrid. Es la segunda vez que va a estar al frente de este equipo en la cumbre, donde todos quisieran estar jugando. ¿Cómo estás? ¿Cómo te va, Pintor?
16: Así es, Pepe, qué gusto saludarte, buenas noches. Y fíjate que a la par de su regreso se estrenó un documental de 3 episodios en Netflix de la historia de cómo fue concebido precisamente este entrenador, que comenzó siendo traductor en muchos momentos. Su padre fue entrenador y él se metía a vestuarios, iba escuchando, y de repente apareció en el Barcelona como traductor, convivió con Guardiola, con Ronald Koeman, con una gran cantidad de jugadores espectaculares, y cuando parecía que su ADN era catalán, que era del Barcelona, terminó por tomar el otro camino, ¿no? Irse como el antagonista y convertirse en esa primera etapa en un entrenador del Real Madrid que le dio mucha vida a la Liga Española cuando Guardiola tomó aquel equipo también, y terminó por romper una hegemonía en Liga y en Copa ganando con el Real Madrid, pero se le negó la UEFA Champions League, acabó muy mal el vestuario del Real Madrid, terminó señalando como uno de los topos a Iker Casillas, lo terminó por relegar al banquillo, y la verdad es que se terminó, me parece que autodestruyendo en la parte final, pero fueron temporadas interesantes las que entregó con el equipo blanco, una liga con más de 100 puntos, con más de 120 goles, un tridente espectacular que formó con Higuaín, con Benzema y con Cristiano Ronaldo, y ahora le toca reconstruir a un Real Madrid que no tiene tantos líderes, sí jóvenes con mucho talento, y que no le ha podido encontrar la cuadratura del círculo Florentino Pérez. Por ello lo llama el día de hoy ya para su presentación. Ha firmado por 3 años y vamos a ver si es capaz de ganar esa Champions que a él se le negó con el Real Madrid. La ganó con el Porto, la ganó con el Inter, con el Chelsea hizo cosas espectaculares también, y sin embargo con el Real Madrid le quedó esa espinita, así que puede llegar a lograrla en esta ocasión, porque equipo y plantel tendrá y exigencia también, Pepe.
1: Déjanos poner parte de lo que dijo hoy José Mourinho al hacerse oficial su nombramiento, su llegada como director técnico del equipo merengue.
17: Y es volver a casa. Emocionalmente es más bonito que la primera vez que he venido, porque la primera vez era el sentimiento de llegar al top de la carrera de un entrenador, y ahora es este lado más, el lado emocional, afectivo, más bonito ahora. Soy un de vosotros. He sido siempre desde que me he marchado, y ahora que estoy de nuevo con esta responsabilidad, podéis imaginar lo que significa para mí.
1: Es lo que dice José Mourinho al arribar justamente al Madrid. Y hablando de arribos, ahí está el de Rodrigo, ¿no? Con Barcelona.
16: Sí, así es, un contrato por 4 años, Pepe. Vamos a escuchar al mediocampista que llega procedente del Manchester City.
18: Ganar 2 ligas seguidas en España con la dificultad que conlleva, y en Europa están pues a un paso de conseguir el objetivo, que es ganar la ansiada Champions, y bueno, un equipo que creo que está teniendo un crecimiento muy interesante y muy importante. Al final también uno de los motivos de venir aquí no solo el presente, sino ver un poco la proyección del proyecto en muchos sentidos. Y como dices tú, para mí el centro del campo, que siempre se ha destacado el Barcelona en ese sentido, es espectacular, pero creo que en todas las líneas tenemos grandísimos jugadores. Y
1: es lo más importante en la cuestión deportiva, dado el tiempo estrecho que nos han concedido en la producción. Pero te agradecemos mucho y estaremos en contacto el día de mañana, Pintor.
16: Un gusto, Pepe. Ya mañana platicaremos del mercado que cierra el próximo lunes y cuántas posibilidades hay de que mexicanos emigren.
1: ¿Cuántas posibilidades hay? Un adelanto.
16: Un adelanto, lo de Santiago Jiménez, que está en el Milan, parece que va a llegar al Porto. Ya es muy tarde en Portugal en estos momentos, pero a primeras horas estará dando a conocerse ya seguramente la noticia final, Pepe.
1: Mañana le comentaremos si te parece.
16: Con mucho gusto. Buenas noches.
1: Gracias, José Luis N., alias El Pintor. Hasta aquí llegamos con lo importante de la información.
2: Muy buenas noches,
1: Pepe. Buenas noches, Oscar, claro, y gracias a usted por su atención, su confianza y todo lo demás. Lo invitamos a continuación en nuestras frecuencias de radio, la primera cadena, la más importante del Grupo Fórmula, a seguir con los periodistas Mari Carmen Cortés, Pepe Yuste, Marco Antonio Mares en la Fórmula Financiera, y en Telefórmula, el doctor Leonardo Curcio, con el apoyo muy valioso de Sol Rivera. Nosotros mañana a 6 de la tarde, todas las noticias, todas las voces.
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27: Hola, ¿qué tal, amigos? Muy buenas noches. Estamos aquí transmitiendo en vivo desde la Ciudad de México. Soy Mari Carmen Cortés. Y como siempre, me da muchísimo gusto que nos acompañe el día de hoy. Hoy, datos interesantes. Uno de ellos tiene que ver que esta empresa brasileña, Braskem Idesa, que es propiedad más o menos 75% de la brasileña Braskem y 25% de Idesa, presentó ya formalmente una petición de quiebra en Estados Unidos, en una corte de Texas, bajo el Chapter 11 o Capítulo 11 de la Ley de Quiebras, que es mucho más eficiente, rápido realmente, que el concurso mercantil en México. La mayor parte de las empresas que se acogen al Chapter 11 salen adelante, las que están en el concurso mercantil no todas logran salir adelante. Aquí lo interesante es que formalmente sería la primera empresa de Carlos Slim, en la que participa como socio minoritario, que recurriría a un capítulo de quiebra, pero él no administra. ya me aclararon el grupo Carso que ellos no están en la administración, porque de verdad es que Slim tiene un toque de cuasimiras, o sea, todo lo que administra le va muy bien, es muy buen empresario. Muy buen empresario, y me llamó la atención, pero es una empresa que pues, ha afectado todos los problemas de la industria petroquímica, tiene esta planta de etileno 21 en Veracruz, no pudieron llegar a hacer pagos con sus acreedores, llegaron a un acuerdo, y la idea es que se haga muy rápido, en 6-7 meses, que puedan reducir como alrededor de más de 950 millones de dólares su deuda y que puedan continuar adelante. Insisto, es mucho más amigable y eficiente y menos burocrático el Chapter 11 en Estados Unidos, y la prueba quizás más cercana que tenemos es la de Aeroméxico, que se fue a Chapter 11 y salió adelante, y hoy está con la intención de ampliar sus rutas, y pues esperemos que va a comenzar adelante. También el gobierno tiene un programa para estimular la industria de la petroquímica, que se vio tremendamente afectada por la contrarreforma energética de López Obrador. Esto se razona en la inversión privada y pues todos los trastornos que ha tenido Pemex, pero pues esperemos que salga adelante. Marco Mares, muy buenas noches.
0: ¿Qué tal? ¿Cómo estás, Mari Carmen Cortés? Muy buenas noches. José Yuste, buenas noches. Y bueno, la presidenta de México, Claudia Sheinbaum, dijo hoy que México no se va a convertir en un hub de centros de datos internacionales, que México sí acepta la inversión de aquellas empresas que buscan colocarse en México y aportar estos centros de datos precisamente para las necesidades que se tengan en nuestro país, pero que México no va a ser un centro o un polo que atraiga este tipo de inversiones para servicio de otros países. Lo que tiene que hacer México es cuidar sus recursos naturales, el agua, la electricidad, y buscar transferir los conocimientos y la tecnología necesaria para el desarrollo de la inteligencia artificial en nuestro país. Dice la presidenta que México pues está claro en que debe de buscar el equilibrio entre estos factores para buscar que al mismo tiempo que se beneficia y logra llevar adelante el desarrollo necesario de la inteligencia artificial y los centros de datos en México, al mismo tiempo cuide, preserve el agua, la electricidad. Hoy le preguntaron al respecto a la jefa del Ejecutivo sobre este tema, precisamente porque en Querétaro, que es uno de los estados de la República que concentra la mayor cantidad de centros de datos, la mayor cantidad de inversiones en este tipo de negocios, que presuntamente habría se estarían registrando apagones eléctricos y que estarían siendo afectados este tipo de empresas, la presidenta Sheinbaum dijo que ella tiene un reporte diario de la Comisión Federal de Electricidad y que al contrario no ha habido apagones, que al contrario, por lo contrario, todo el tiempo hay información de la CFE, que todo opera con normalidad, pero que lo que sí busca su gobierno es evitar que lleguen a México inversiones que busquen servir a otros países. Lo que México necesita se llevará adelante, y lo que no, pues no se permitirá en nuestro país. José Yuste, ¿cómo estás? Muy buenas noches.
3: ¿Qué tal? Muy buenas noches, Marco Mares. Mari Carmen Cortés,
27: ¿cómo estás? Yuste, buenas noches. Mari Carmen,
3: ¿qué tal? Buenas noches. Sí, bueno, por otro lado, aparte de esto, desde luego, está el tema, pues que se ha complicado lo que viene con el Tratado de Libre Comercio, la negociación, viene para septiembre. Se ha complicado, sabemos lo de la postura del gobierno mexicano sobre las visas, la visa de Andy, y de cómo el gobierno mexicano dijo que es un tema de soberanía, y esto, bueno, pues obviamente pues ha abierto una rencilla con Estados Unidos, pero aparte de esto viene complicado por el tema de China. Con China, Estados Unidos insiste en que México ponga una barrera más fuerte frente a China, ya lo ha hecho México, recordemos que tenemos aranceles a 1.500 productos chinos, pero en efecto podría ser más, y entonces parece que está preparando, lo que indica hoy Bloomberg, que estaría preparando un paquete también para evitar, o sea, una barrera para todos los que son productos chinos, en particular algunos, obviamente, porque incluso con el arancel que se les ha impuesto, por ejemplo, el de autos es el 50%, y los autos chinos siguen entrando como si no pasara absolutamente nada, porque entran a precios realmente regalados. Uno de cada tres autos nuevos son chinos, No, dos de cada tres. Dos de cada tres son chinos y están entrando a precios pues prácticamente regalados. Entonces, bueno, pues sí, se prepara algo fuerte en ese sentido. Recordemos que ya está el esquema de sustitución de importaciones asiáticas. Es algo que lo ha planteado Marcelo Ebrard, que lo echó a andar. El primero que lo ha echado a andar es General Motors. Ahí Paco Garza, todo el equipo de General Motors ha echado esta sustitución de importaciones chinas, por ejemplo, con la producción de Aveo aquí en México. Ya lo van a hacer, puede ser este planteamiento, puede ser otros, pero claramente pues México tiene que mostrar en el Tratado de Libre Comercio que es una región con Estados Unidos, y parece que el objetivo es pues poner un bloque más a los chinos, que con todo y bloques siguen entrando a México.
27: A mí lo que me parece un poco preocupante son las declaraciones de la presidenta Sheinbaum. Las exportaciones mexicanas se han incrementado este año alrededor del 24%. De ese incremento de las exportaciones, más del 90% son productos que vienen de Taiwán, de Vietnam, que vienen aquí y arman. Lo que la presidenta dice que no va a permitir, va a bloquearlo, los va a correr, va a despedir el empleo, vamos a prohibir exportaciones, porque Estados Unidos, y también lo hemos comentado aquí con este libro de la gran estafa del transbordo, no, de todo lo que son las mercancías, está amenazando efectivamente con nuevos aranceles. Y gran es la triangulación, y también se da a conocer hoy que las inversiones de empresas de Vietnam, bueno, hasta primera Vietnam se ha convertido en la gran potencia, ya es el tercer o cuarto socio comercial de Estados Unidos, tiene el tercer o cuarto déficit como superávit comercial con Estados Unidos. O sea, ¿por qué? Porque está vendiendo, porque es inversión china. Esta inversión está triangulada, son empresas vietnamitas que incluso se están estableciendo en la frontera mexicana. ¿Las vamos a correr, las vamos a cerrar, las vamos a impedir? O sea, ¿qué quiere decir la presidenta con eso de que no la vamos a permitir? Porque ya se está realizando, señora. Le tengo una noticia. Parte de este primer semestre bueno, positivo, que México que bien está y vamos bien, y el superpeso y todo lo que presume, viene de estas inversiones que ahora dice que guácala. Y hoy también se está anunciando por parte de la automotriz china GAC, GAC, que ahora sí quiere establecer una planta armadora en el último trimestre de este año en México, pero bajo el concepto de semi-knocked down. Y dice, órale, ¿qué es esto? Pues armadores, traen todo ya hecho, lo arman aquí, no lo fabrican aquí, y México se convierte como una maquila de pues, autos.
0: Mira, lo que sí es cierto es que México va a tener que tejer muy fino para tratar de mantener, por una parte, la intención, que a mí me parece muy positiva, de llevar adelante la sustitución de importaciones, por un lado, pero por el otro lado también mantener las relaciones que tiene con China y con los países asiáticos que están realizando inversiones en México. De entrada están haciendo inversiones en lo más general, que son las manufacturas, el ensamble, como el que acabas de mencionar, Mari Carmen, y en el ámbito de la computación también. En ese sentido, México necesita ir avanzando para que se tenga un mayor grado de contenido nacional en lo que se produce y se importa en México. No solamente que se ensamble, sino que se lleve adelante una producción con mayor contenido local, con mayor contenido nacional. Y estos anuncios de inversiones, aunque sea de inicio, de entrada, de esta automotriz china GAC, de hacer una inversión para ensamblar, pues por lo menos se está llevando adelante una inversión importante que seguramente podría llevar a un segundo paso y a un tercero, etcétera, etcétera. Y creo que hay otras empresas de la industria automotriz que están en esa perspectiva de llevar adelante inversiones de ensamblaje, de tener plantas en México. Así es de que pues México está entre las dos posiciones: la necesidad de Estados Unidos de que se corten las importaciones de Asia, y por el otro lado pues que Estados Unidos está importando muchísimo de Asia precisamente.
3: Sí, la que ya tiene un ensamblaje que es muy parecido, ¿cómo se llama? Una es GAC con G, la otra es GAC con J. Es que antes
27: son otros chinos. Se llaman parecidas. MW, no, GMW, algo así.
3: Es casi igualita. Esta es la que tiene Hack con J. Sí, ya está en Ciudad Sagún. Es, de hecho, la única marca china que es ensambladora.
27: Sí,
3: es ensambladora en Ciudad Sagún. Ahí sí ya tiene una planta. Es Hack. Hay una alianza ahí en una asociación, creo que con Grupo Inbursa, de hecho. Creo que lo hay. Y ya está en Ciudad Sagún. Es la única que hay.
27: Pero ensambla China. Autos.
3: Ensambla, no los produce, no los fabrica. Ensambla autos, pero sí se suele confundir con GAC, ¿no?
27: Que aquí no sustituye, cero de sustitución de importaciones en ambos casos. No,
3: exacto.
27: Y además es inversión china en el sector automotriz, que es lo que no quiere Trump.
3: No lo quiere, de hecho, yo creo que lo de BYD va a quedar quizá para el año 2090.
27: ¿Cuándo se va a Trump?
3: Porque no creo, obviamente no va a ser una fábrica aquí, no lo va a dejar que se produzcan autos chinos.
27: Ahora, si es un hecho, la negociación del T-MEC en esta cuarta ronda bilateral, pues no van a avanzar. Bueno, a lo mejor un renglón. No se va para largo el T-MEC.
3: Está complicado.
27: Vamos a un corte.
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1: Son las 9:12.
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1: Regresamos aquí a Fórmula Financiera y tenemos en la línea a Edmundo Romero Lázaro. Él es especialista en prevención de lavado de dinero del Colegio de Contadores Públicos de México. ¿Cómo estás? Muy buenas noches, Edmundo.
2: ¿Qué tal? Buenas noches, Maritela. Muchas gracias por la invitación.
1: Oye, pues ustedes hicieron un comentario, si han estado analizando todo este nuevo régimen para la prevención de lavado de dinero que aplica para todas las empresas que realizan operaciones, creo que sectores vulnerables, no para bancos y sector financiero, que ellos tienen ya su regulación muy estricta, y que sí implica un cambio radical en cómo van a tener que vigilar a sus clientes, como no vigilarlos, pero conocerlos, tener información, cómo manejar el registro. O sea, sí va a implicar un costo para joyerías, funerarias, notarías, para muchísimas empresas que se cosa, venta de autos, en fin, cuéntanos.
2: Sí, así como lo mencionas, la ley antilavado nace en 2012 justamente para regular y prevenir, identificar operaciones de lavado de dinero o de posible lavado de dinero, y va enfocada a entidades no financieras. Efectivamente, no va para bancos, no va para cofomes o FIPOS, va para empresas de un giro distinto, como lo son casinos, venta de obras de arte, de joyas, automóviles, criptomonedas. Son sujetos obligados, los cuales, previo a la reforma, lo único que tenían que hacer era identificar al cliente y enviar reportes a la Unidad de Inteligencia Financiera. Ahora, con esta reforma que se dio hace el 16 de julio del año pasado, y con la publicación de las reglas que acompañan y esclarecen cómo se van a cumplir las obligaciones, se van a añadir nuevas actividades que deberán de cumplir, como es capacitar al personal, contar con sistemas tecnológicos, trabajar con base en un enfoque basado en riesgo, y que sí, evidentemente, van a tener un costo para el empresario, pero se va a traducir en que va a haber un mejor régimen. Y la Unidad de Inteligencia Financiera tendrá más herramientas y mejores para llevar a cabo análisis de detección del crimen organizado.
3: Edmundo Romero, ¿cómo estás? Te saluda Marco Antonio Mares. Muy buenas noches.
2: Buenas noches.
3: Edmundo, ¿hay algún cálculo que se pueda realizar respecto de el costo que tendrá para las empresas, los sectores productivos que en los que se está enfocando esta normatividad en torno al lavado de dinero? Y si ustedes han hecho algún análisis respecto de la efectividad potencial que podría tener el gobierno mexicano en el combate antilavado con esta batería de disposiciones.
2: Sí, como tal no hay un costo estimado, pues ya que estos recursos materiales, tecnológicos y humanos pueden variar el costo. Sin embargo, a mi experiencia he visto que se puede traducir en un aproximado de 50 mil pesos mensuales, quizá en promedio. Obviamente esto puede ir para abajo y también puede ir para arriba, dependiendo de las herramientas que se utilicen. Ahora, en este sentido, pues sí, para México se va a traducir en que va a haber información suficiente para poder analizar posibles transacciones que vengan de algún ilícito, pero también fortalece que las actividades vulnerables, en este caso los sujetos obligados de la ley, van a tener una mejor capacidad y respuesta de acción.
1: Se nos cortó la llamada.
3: Se cortó.
1: Pero sí, mucha gente dice, bueno, es que aquí el gobierno está delegando sus funciones de supervisión en las empresas, y no es lo mismo una joyería Tane, por decir algo, o una Tania Mos, que una joyería pequeña que vende a lo mejor no vende Rolex en cualquier zona turística, y que todas van a estar sujetas. O sea, vamos a ver si es el monto, si nada más operaciones. Creo que son operaciones mayores de 185 mil pesos, ¿no? Las que tienen que reportar.
3: Sí, pero para la verdad
1: pero
3: es que
1: no es
3: sí.
1: Lo mismo el impacto.
3: Para una
1: ¿no?
3: pequeña joyería o para otro. Ahí está. Edmundo, estamos platicando con Edmundo Romero Lázaro, especialista en prevención de lavado de dinero del Colegio de Contadores Públicos de México. Te saluda José Yuste. Edmundo, oye, cuéntanos el tema de cómo hacerle si eres una empresa
4: pues pequeña, mediana, porque una cuestión es que tengan los controles los bancos, que lo pueden hacer muy bien, son grandes, y otro que lo hagan pequeñas o medianas empresas.
2: Sí, en este caso, por ejemplo, en la venta de automóviles es un sujeto obligado, pero no todas las personas físicas o morales que se dediquen a la venta de automóviles son sujetos obligados, ya que la misma ley establece un umbral de a partir de qué monto se van a encontrar sujetos a este régimen de prevención, ¿no? Evidentemente aquellos negocios que aunque tengan un giro vulnerable, pero que sus ingresos son pocos, no van a estar sujetos. Entonces, por ahí puede haber alguna ventaja para los empresarios.
1: El monto de transacción máximo que se tiene que reportar es de 185,000 pesos, ¿o estoy mal en esa cifra?
2: Sí, ese umbral, a partir de ese umbral sería cuando ya es sujeto obligado y tienes la obligación de identificar al cliente y evidentemente cumplir con todas las demás obligaciones como capacitación, auditorías, un sistema tecnológico, etcétera.
3: Claro. Edmundo Romero, destacabas el hecho de que no va al sector bancario, al sector financiero, sino que va a un determinado grupo de sectores de negocios. ¿Qué tan potencial es el lavado de dinero en este sector al que se está dirigiendo? ¿Si es realmente importante o solamente es para prevención?
2: Puede haber dos vertientes. Evidentemente habrá actividades económicas donde es susceptible a donde que se lave dinero, por ejemplo, restaurantes, hoteles, estacionamientos que no están sujetos a la ley. Evidentemente es por un tema administrativo y de control, pero para los que venden joyas, vehículos, obras de arte, activos

0: Interesante que abogados, contadores, por ejemplo, nos decías, entren a ser parte de la prevención del lavado de dinero. ¿Cómo pueden entrar ellos? ¿En qué momento? ¿Si declaran qué?
1: Sí, ellos, pues, evidentemente no van a declarar ventas, ¿no? Sino van a declarar los servicios que están prestando. Uh-huh. Por ejemplo, la constitución de empresas, el tipo de asesorías para llevar a cabo fusiones, fusiones, etcétera, hacer nuevas acciones en las entidades o manejar los recursos de una entidad sin ser empleado, sino a través de servicios profesionales.
2: Oye, es interesante los contadores, porque pues todos hacen servicio de asesoría, pero aquí sería solamente para los que hacen de personas políticamente expuestas o actividades vulnerables a partir de cierto monto. ¿Solamente este tipo de contador estaría obligado si tienes entre tus clientes a una distribuidora de Mazda o alguien así?
1: Sí, no, en este caso sí, el contador puede participar en dos vertientes. La primera, siendo el oficial de cumplimiento de una actividad vulnerable, o sea, la persona física responsable de velar porque se cumpla con esta ley y sus reformas, o es el sujeto obligado y tener que enviar información directamente él como profesionista a la Unidad de Inteligencia Financiera en caso de asesorar a clientes que están intentando tener ahí alguna estrategia para crear empresas o operar de una manera distinta.
3: Claro. Estamos platicando con Edmundo Romero Lázaro, él es especialista en prevención de lavado de dinero del Colegio de Contadores Públicos de México. Edmundo, ¿hay alguna forma de valorar lo que se ha podido lograr por parte de los distintos gobiernos en el combate al lavado de dinero en México? Como que es algo que no hay mucha claridad, no se sabe exactamente cuánto dinero se lava en México, cuánto se ha venido reduciendo en función de las medidas de prevención que se están tomando. ¿Puedes aportarnos algunos datos al respecto?
1: Sí, esta información no siempre se mide a nivel nacional, sino que es un conjunto de datos por región. En este caso, nosotros, al formar parte de América Latina, tenemos un grupo que se conoce como GAFILAT, en donde también se encuentran los demás países de la región, y en conjunto se hacen los análisis de cuánto dinero se está lavando, a través de qué medios, cuáles son los delitos que más están causando problemas en las poblaciones, y con base en eso parten para poder tomar medidas, ¿no? O sea, por ejemplo, ahora en México se ve mucho el tema de la prevención del fentanilo, la prevención de la trata de personas, que no es casualidad que el gobierno haya puesto e invertido recursos en esto, sino que a nivel Latinoamérica son dos de los delitos que más están causando estragos en la sociedad.
0: Sí, desde luego, pues agradecerte mucho que estés con nosotros, Edmundo Romero Lázaro, especialista en prevención de lavado de dinero del Colegio de Contadores Públicos de México. Gracias, Edmundo.
2: Gracias.
0: Hasta luego. Ahí están los temas. La verdad es que sí, si quiero o no, sí va a ser pues una exigencia para muchas otras empresas que no son las más grandes, que son empresas pues pequeñas, incluso algunas otras medianas, pues sí, para tener prevención contra el lavado de dinero, sobre todo si pasa el umbral de 185.
2: Bueno, no le vio realmente, lo ve positivo, porque sí ayudará, dice, a combatir el lavado de dinero. No se quejó de nada. Por más que le rascamos y le rascamos.
0: No tener una empresa.
2: Vamos a un corte, no se vaya.
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5: Son las 9:27.
6: La presidenta municipal Carmelilia Cantú Rosas Villarreal destacó que el corredor económico tamaulipeco, firmado junto con la alcaldesa de Tampico, abrirá nuevas oportunidades para emprendedores, productores y empresas locales al conectar la fortaleza logística de la frontera con la infraestructura portuaria del sur del estado.
7: A partir de este acuerdo, las virtudes de ambas ciudades se suman, se fortalecen y se convierten en una sola. La frontera abraza al mar, el mar abraza a la frontera. Esta conexión natural abre nuevas y extraordinarias posibilidades para la inversión, la proveeduría, la exportación y la generación de empleos de primer nivel.
6: Con esta alianza estratégica, ambos

0: estos municipios impulsarán la atracción de inversiones, el fortalecimiento de las cadenas de valor y la apertura de nuevos mercados para consolidar a Tamaulipas como una de las plataformas económicas más competitivas del país. Informó Brenda Gutiérrez.
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2: Transforma Carmen Lilia la Avenida Reforma, ahora es más moderna, segura y funcional. Con una inversión superior a los 84,430,000 pesos, el gobierno de Nuevo Laredo, que encabeza la presidenta municipal Carmen Lilia Cantú Rosas Villarreal, concluyó la modernización integral de la Avenida Reforma, una de las vialidades más importantes de Nuevo Laredo para su conexión, actividad comercial y flujo diario de las familias, de los trabajadores, estudiantes y visitantes.
3: No es una obra pequeña, es una obra de gran visión, una obra que llegó a las entrañas de la profundidad de estas arterias, cambiar el drenaje sanitario, el pluvial, la infraestructura. Vaya, no es nada más lo que nosotros estamos viendo, lo que podemos ver a la vista, es todo lo que se trabajó adentro, toda la logística que se tiene que seguir haciendo. 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Hemos creado espacios amplios, convenientes y embellecidos que llenan de vida nuestro entorno. 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
4: El recuerdo es el único paraíso del cual no podemos ser expulsados. Jean Paul, escritor y humorista alemán.
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6: Estamos aquí a Fórmula Financiera y tenemos en la línea a Margarita Ríos Farjat. Usted la conoce, fue ministra de la Suprema Corte de Justicia, fue jefa del SAT, ahora es socia directora del socia del despacho Holland & Knight. Margarita, ¿cómo estás? Muy buenas noches.
7: Hola, buenas noches, Mari Carmen, Marco, José. Me gusta saludarlos.
8: Hola, Margarita, buenas noches.
9: Margarita, buenas noches.
6: Oye, Margarita, ustedes difundieron un documento muy interesante sobre pues estas nuevas reglas que está aplicando Estados Unidos. Bueno, y ahí te acabamos de hablar de las de lavado de dinero, pero aquí estamos hablando de las operaciones después de que se declara terroristas o narcoterroristas a un grupo de cárteles mexicanos. ¿Cómo se está enrareciendo y endureciendo todas las reglas para hacer negocios? Y hablabas de entre los, bueno, hablan de los sectores que se pueden ver afectados y están agronegocios, exportación agrícola, bebidas alcohólicas, combustibles, construcción, bienes raíces, logística, transporte, minería, seguridad privada, comercio minorista, el entretenimiento, la manufactura y desde luego con reglas aparte ese sector financiero. Y dice, a ver, platícanos, sí se está complicando mucho todo, cuéntanos.
7: Mira, encantada, claro que sí. Sí, es una cuestión muy complicada. Muchas personas en México no la entienden todavía, personas con empresas, emprendedores, en compañías, etcétera, y piensan incluso que esto es algo que les puede resultar ajeno. Pueden decir, bueno, nosotros no exportamos, no tenemos nexos con Estados Unidos, es una empresa local, etcétera, ¿no? El problema es que esto es muy abarca cosas muy lejos. Mira, cuando llegó el presidente Trump inició su segundo mandato, emitió una regulación donde establecía nombrar como entidades terroristas a los cárteles mexicanos, a todo aquello que parezca un cártel, a la Mara Salvatrucha y a otra organización venezolana, ¿no? Básicamente centradas en estas. Y instruyó para que el Tesoro y demás entidades estadounidenses pudieran designar determinadas entidades como terroristas. Y digo, bueno, eso sucede allá. No, el problema es que el negocio, el comercio es tan globalizado que puede tocar a todos lados. Y ahorita voy a poner un ejemplo en mexicano, en, se acuerda con el código fiscal para tener más claridad de qué va. Por ejemplo, si tú dices, bueno, yo me dedico aquí a vender macetas en México y yo no tengo nada que ver con Estados Unidos. Sí, pero a lo mejor uno de tus proveedores está boletinado o es señalado por Estados Unidos como una entidad terrorista o con nexos con el terrorismo y lo está investigando. Puedes pensar todavía, bueno, ¿y a mí qué? Y si el problema es que si se boletina ese proveedor y sales en esa red, pues tú también quedas boletinado incluso con la red de bancos, ¿no? En mundial. Dejas de tener, pues te suspenden a ti muchas cosas, aunque estés en México y no tengas relaciones con Estados Unidos, te pueden suspender muchas cosas a ti precisamente porque ya puedes estar señalada como sospechoso estar en una red. Esto se parece mucho, quizá en México lo puedan entender los emprendedores contribuyentes, al artículo 69B del Código Fiscal. ¿Cuál es este? Es cuando hay una empresa facturera y tiene negocios contigo. Y tú dices, oye, pero yo es que yo no sé si es facturera, yo le compro flores. Pues sí, pero resulta que sus ratos libres vende facturas, ¿no? Entonces está detectada por el SAT, por ejemplo, o el SAT la detecta. Y el SAT investiga todos los nexos de relación de esta empresa facturera y resulta que sale tu compañía de tienda de flores. Y dices, pero yo por eso yo le vendo flores. Yo no sé si le vendes flores o no. Entonces el SAT también te investiga. Claro. Y es cuando muchos contribuyentes en México les pesa. Es que porque a nosotros, si me están haciendo esto, pues porque el Código Fiscal establece que se te adelgazan tus derechos, por decirlo así, para que el SAT investigue si estás bien o no. Digamos que esto es similar. El impacto en la economía, en las empresas, es similar. Dices, bueno, yo no tengo nada que ver. No, tú obras bien, tú haces bien tus cosas. La cuestión es que tú no sabes o no investigaste mucho más a fondo con quién estás teniendo relaciones comerciales. Claro. Porque dices, yo le compro macetas y no me importa. Pues sí, nada más que resulta que la boletinan y boletinan a la persona, sale la red y en lo que investigan, en lo que se averigua, pues a lo mejor puede haber incluso hasta un tema donde la banca, como está internacionalmente conectada, pues te niegue créditos y demás, ¿no? Sí. Digo, estoy pensando en casos frontera, pero por eso es alarmante. Y el documento que decíamos, pues traía algunas recomendaciones de qué hacer, ¿no?
9: Claro, Margarita. Para servir a la gente. Margarita Ríos Farhat, ¿cómo estás? Te saluda Marco Antonio Mares. Muy buenas noches, Margarita.
7: Hola, Marco Antonio, un abrazo.
9: Igualmente. Encantada. Margarita, lo que entiendo por lo que nos has comentado ahora y leyendo el trabajo que difundieron en Holland & Knight, me parece que el mensaje es claro para las empresas en México y para los contribuyentes, tanto para atender lo que la normatividad de Estados Unidos está obligando como para atender la normatividad de México por parte del SAT, y que se puede resumir en una frase: empresario, conoce a tu proveedor. Así como a los bancos les dicen conoce a tu cliente, ahora a las empresas hay que recomendarles que conozcan a sus proveedores.
7: Proveedores, intermediarios, clientes en general, ¿no? O sea, es con quién estoy haciendo negocios. Ahora, esto no está, la ley mexicana no va con esta velocidad de cómo van estas normativas estadounidenses, ¿no? Estando en el SAT, yo recuerdo que teníamos mucho la discusión de poder avanzar más rápido en la procuración de persecución de los, bueno, no persecución, la documentación de qué empresas podían estar realizando operaciones simuladas y demás, pero desgraciadamente teníamos solamente este artículo del Código Fiscal. Entonces siempre la recomendación era para preventivamente era haga más, es investigue más a quién va a contratar, pero es que yo no me meto, etcétera. A ver, es como cuando vas a contratar a una persona que va a trabajar en tu casa. O sea, hay que investigar más a fondo, hay que escuchar las señales de alerta alrededor y demás. Por ejemplo, podrías aquí decir, voy a revisar clientes, proveedores, socios comerciales, intermediarios. Oye, de lo que he averiguado, no sucede nada. Bueno, actualiza procesos internos, no nada más investigues. Es, oye, vamos a estar teniendo una relación comercial. Voy a capacitar a mi equipo de trabajo para decirles, mira, si detectas alguna señal de alarma, y vamos a establecer cuáles van a ser las señales de alarma, avísame. Oye, si sucede alguna cuestión de estas, vamos a documentar. Oye, voy a establecer aquí un mecanismo interior o voy a robustecer mis formas de contratación. Perfecto. La cuestión es como hacer protocolos internos al interior de las empresas para decir qué podemos hacer para identificar señales de alarma, qué podemos hacer y cómo lo voy a documentar. Oye, por lo menos te sirva para decir, oye, yo me estaba preocupando, me estaba documentando de esta manera y nada me brincó, no supe, lo que sea. Digamos que eso no lo podemos saber, pero quizá pudiera aplicar como un, mira, que hay una prueba de buena fe de que estoy obrando de esto. Desgraciadamente, tu propio documento, sí, claro, de Estados Unidos dice, están las redes por todos lados, ¿no? Sí, el propio documento de la Casa Blanca. Entonces tú también dices, no, a lo mejor no sé con quién voy a estar negociando. Y sin ni modo no confiar, a ver, tenemos que confiar los unos en los otros, pero hay que documentar los procesos y establecer como un protocolo interno. Si tú dices, yo cumplo con la ley mexicana, bueno, desgraciadamente para esto no que está sucediendo desde Estados Unidos no sería suficiente.
10: Qué bárbaro, sí.
7: En México
10: sí,
7: a lo mejor no te pasa nada con la ley mexicana.
10: Pero allá sí te va a pasar,
7: Margarita. El problema es el rebote.
10: Estamos platicando con Margarita Ríos Farjat, bueno, expresidenta del SAT, ex jefa del SAT. Ahí te conocimos, Margarita, luego ministra de la Corte. También obviamente te vimos ahí, Margarita. Y ahora, bueno, estás en Holland & Knight, ya en la firma privada, que hicieron este documento interesante. Oye, dinos, por favor, ¿cuáles son los sectores de riesgo que sí tendrían que meterse hacer este tipo de protocolos para evitar la prevención del lavado de dinero, para no caer obviamente en estos temas, sobre todo si tienen relación con Estados Unidos? ¿Cuáles podrían ser los sectores de riesgo?
7: Pues mira, yo te pondría primero, los primeros que te señalaría son pues los mismos que estaban relacionados con este gran operativo que se llevó a cabo en julio, coordinado por México y Estados Unidos, porque México está coordinándose con Estados Unidos para todo esto. Y diríamos, bueno, el sector tequilero, por ejemplo, tiene que protegerse. ¿Por qué? Porque salieron precisamente en este operativo y detectaron varias empresas ahí, ¿no? Que hubo también un boom en nuestro tequila, afortunadamente, pero pues eso genera pues compra de terrenos y plantíos de agaves, del mismo producto de tequila, destilerías, botellas, corch, cantidad de cosas, ¿no? Entonces, creo que tomando en cuenta lo que sucedió en julio, yo diría, pues el tequilero es un sector importante de salvaguardar, el sector energético, el gasero, gasolinas y demás, estas pues son áreas muy sensibles. Pero el documento que hicimos en el despacho no nada más son estas empresas. Yo por eso ponía el ejemplo de una florería, de una tiendita de macetas, ¿no? Pero tenemos sectores de la construcción, bienes raíces, minería, comercio minorista, entretenimiento, restaurantes, manufactura. Y además, mientras quizá más grande la empresa o más relajado sean sus controles internos en la percepción de personas que quizá no estén del todo ordenadas, pues corren más riesgos. O sea, sí hay que elevar la percepción de riesgo amablemente y todo, pero elevar la percepción de riesgo para con nuestras relaciones comerciales, ¿no?
6: Ahora, es difícil, Margarita, bueno, bien complicado. A mí me llegó, y lo he dicho varias veces al aire del SAT, un aviso de que yo tenía una factura falsa de mi hematólogo, un doctor del Ángeles del Pedregal al que fui a ver, y por razones que sea, consideraron que sus facturas eran falsas y te llega el aviso. Y el SAT, ¿qué te dice? Pues demuestra que fuiste. Vas a tener que tomar un video, como tú dices, tienes un proveedor certificado, pero nos agarra la guillotina, Margarita, pero tienes toda la razón, es bien complicado defenderse.
10: Margarita, gracias, Margarita.
6: Muchas gracias.
7: Quedamos al habla, pendientes.
6: Gracias.
7: Entonces,
6: vamos a un corte.
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1: Los astronautas no pueden eructar en el espacio porque no hay gravedad para separar el líquido del gas en el estómago.
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1: La letra J es la única que no aparece en la tabla periódica de los elementos químicos del mundo.
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1: El ojo humano puede distinguir más de 10 millones de colores diferentes, aunque nuestro cerebro no siempre los procese todos.
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2: Jessica Hinojosa Gómez se llevó el torneo pre-quali del Abierto GNP Seguros 2026 y así consiguió su boleto a la ronda de clasificación del WTA 500 Regiomontano. La tapatía venció 6-3 y 6-4 a Marianne Ángel en más de 90 minutos de juego y a sus 28 años disputará por primera vez la quali del certamen. Hinojosa tendrá ahora la oportunidad de medirse con una de las grandes listas del circuito, encabezada por la campeona de Wimbledon y número 7 del mundo, Linda Noskova. También estará la finalista de Roland Garros, Maya Szwalinska, y la rumana, Sorana Cirstea, además de otras figuras del top 30. La actividad del Abierto GNP Seguros comenzará el 22 de agosto en las canchas del Club Sonoma de Monterrey. Esto es 1540. Yo soy Mauricio Ávila en Grupo Fórmula y Fórmula Deportes.
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0: Regresamos aquí a Fórmula Financiera y tenemos en la línea a Omar Taguada. Él es el director de análisis de inversiones de Banamex. ¿Cómo estás? Muy buenas noches.
1: Mari Carmen, muy buenas noches. Con el gusto de saludarlos, Pepe, Marco. Gracias por la invitación.
2: Hola, Omar. Buenas noches.
3: Hola, Mar.
0: Oye, Omar, pues hay de las cosas, desde ayer está uno de los temas más relevantes del mercado, es esta alza en las tasas de los bonos de Tesoro, 5.3%, que es una tasa que, pues, dices, ahí no es tan alta. Pues sí, para estándar de Estados Unidos es muy alta. Llegaron a tener tasas del 1%, ahorita tiene 5.3, y nosotros tenemos 6.5. Entonces, el diferencial de tasas ya no es tan atractivo entre México y Estados Unidos, y está presionando muchas cosas en los mercados. La bolsa hoy, Pepe, y usted siéntate, abajo ya de los 64,000 puntos. O sea, la bolsa está de mal y de capa caídas. Cuéntanos, primero que nada, ¿cómo ves que está pasando con los bonos del Tesoro? ¿Esto es pasajero? ¿Se va a regresar a sus niveles normales? ¿Y qué implica? Sobre todo, me preocupa este diferencial de tasas con México, que cada vez es más chiquito.
1: Pues mira, sí, la verdad es que este nivel de tasas en Estados Unidos no nos lo veíamos desde antes de la crisis de 2008. Este 5.30 es equivalente al nivel de tasa de 2007. Y también el nivel de tasas que está alcanzando la tasa de largo plazo en Japón, cerca del 3, son niveles no vistos pues en muchísimo tiempo, ¿no? La verdad es que creo que lo que estamos teniendo es una disociación, porque hay, como bien comentas, mucha preocupación, sobre todo con el tema de la inflación en Estados Unidos, y del otro lado, pues tenemos a los mercados en máximo histórico. Esta semana estamos teniendo una toma de utilidades, pero otra vez, la semana pasada tuvimos máximo histórico en el Standard & Poor's, el Nasdaq, 3 semanas seguidas de alza, todo lo que había corregido en julio se recuperó en agosto, y creo que esto tiene que ver mucho con el tema del crecimiento de las utilidades de las empresas americanas. Entonces, por un lado tienes, no, pues muy buenas noticias de la parte de los mercados. Aquí en México terminamos reportes, no fueron tan buenos, pero del otro lado, pues la incertidumbre de la guerra, el precio elevado del barril de petróleo por mucho tiempo, pues está generando presión, sobre todo en el tema de las tasas de largo plazo, como bien comentas, Mari Carmen. Y creo que ahorita la principal preocupación es precisamente el tema de la inflación hacia adelante en Estados Unidos, ¿no? Si bien no estamos esperando una alza para la reunión de septiembre, creo que sí el mercado va a estar muy pendiente de los datos que se van a estar publicando hacia adelante y pues de la trayectoria que pudiera tener el precio del barril las próximas semanas.
2: Sí, Omar Taboada, ¿cómo estás? Te saluda Marco Antonio Mares, muy buenas noches.
1: Marco, mucho gusto saludarte.
2: Igualmente, Omar, en ese contexto que nos acabas de describir de lo que está ocurriendo en el contexto de Estados Unidos, ¿qué es lo que estás previendo? ¿Qué es lo que prevén ustedes ahí en Banamex acerca del comportamiento del tipo de cambio del peso frente al dólar? Porque pues se ha visto una apreciación muy importante, pero parece que también se están aumentando en los mercados las apuestas a una depreciación cambiaria. ¿Cómo lo ves tú?
1: Mira, la verdad es que otra vez el superpeso está de regreso. Llevamos este año, solo este año, una apreciación de poco más del 5%. La semana pasada llegamos a estar intradía a niveles abajo de 17 pesos, niveles que no veíamos desde 2024, antes de la elección federal. Y de hecho, nuestros economistas acaban de revisar a la baja estimado de cierre para este año. Estamos esperando, traíamos un estimado de cierre de 17.90 y ahorita ya estamos sobre los 17.50 para fin de año y 17.90, 17.80 para el próximo año. Entonces creemos que esta fortaleza del peso va a continuar, pero tiene que ver con una debilidad del dólar a nivel internacional. O sea, no solo el peso se ha estado apreciando, sino que muchas de las monedas de mercados emergentes se han estado apreciando frente al dólar. Hoy a Estados Unidos le conviene tener un dólar débil y creemos que se va a mantener esa política por los próximos meses, y de ahí estamos esperando que el cierre para finales de año pudiera ser cerca de los 17.50.
3: Bueno, pues sí, podría darse esto. Omar Tabada, estamos platicando con Omar Tabada, director de análisis de inversiones de Banamex. Te saludo, José Justo. Omar, ¿cómo estás?
1: Con el gusto de saludarte, Pepe.
3: Qué gusto saludarte a ti, desde luego. Oye, cuéntanos un poco, déjame rezar el bono del Tesoro de 30 años, porque sí llama la atención, es un instrumento icónico de confianza, que lo compraba todo el mundo para tener confianza, y de repente, pues tuvieron que aumentar la tasa de interés para que lo aceptaran. Realmente, cierto riesgo que se está viendo en la economía de Estados Unidos por déficit, por inflación, en fin. La verdad es que esto nos puede empezar a poner en un contexto de competencia de tasas.
1: Pues sí, mira, la verdad es que sí podríamos empezar a ver si se mantiene por mucho tiempo este nivel de tasas. Claro que va a haber una competencia muy clara con como lo comentaba Mari Carmen al principio, el tema del carry trade. El carry trade es el diferencial que hay entre las tasas, ¿no? Entre la tasa de Estados Unidos y la tasa de los bonos aquí en México. Pero creo que es muy difícil hacer un pronóstico mientras siga el tema de la incertidumbre de la guerra, ¿no? Llevamos con el tema de la guerra, Estados Unidos pensaba que iba a ser muy rápido, realmente no han logrado llegar a un acuerdo, como ustedes bien lo saben. Esto le ha costado mucha popularidad al presidente Trump. Ya el presidente Trump desde hace más de un mes rompió el 40 de popularidad y está en los 30 y medios. Entonces creo que hacer pronóstico se vuelve muy complicado porque está en función de una variable que nadie podemos, digamos, determinar con precisión, que es cuánto tiempo más van a llegar a un arreglo o no, ¿no? Parece que Irán, por supuesto que no tiene prisa por llegar a un arreglo pronto. Yo pensaría que Estados Unidos o Trump quiere de alguna manera llegar a las elecciones pues sin este tema de la presión de la guerra, pero del otro lado pues el precio del barril les va a seguir jugando en contra. Creo que vale mucho la pena recordar que terminando el verano, en septiembre, octubre, los grandes consumidores de petróleo se empiezan a inventariar para el invierno, y pues la demanda va a estar ahí, ¿no? Y con un precio arriba pues va a seguir presionando la inflación y en consecuencia pues las tasas de interés allá.
0: Oye, y yo decía lo del diferencial de tasas porque si ya es tan pequeño, sigue siendo de todas maneras atractivo el carry trade, y que es uno de los factores que sustenta la apreciación del tipo de cambio, porque México no, ya dijo que va a mantener las tasas en 6.50.
1: Sí, aquí la verdad es que no estamos esperando que haya ningún movimiento en las tasas hacia adelante, ¿no? Y bueno, pues de alguna manera en el tema de la diversificación de los portafolios y todo eso, seguimos teniendo grado de inversión como economía, y bueno, pues eso sigue siendo atractivo la tasa mexicana comparada con otras tasas, ¿no?
2: Pues sí, definitivamente. Omar, la expectativa que tienen ustedes hacia el cierre de este año y hacia el principio, el siguiente año en materia de tasas de interés, ¿dónde la ven ustedes?
1: La verdad es que no creemos que Banco de México vaya a mover las tasas de interés durante este año. Lo vemos ahí en 6.50 y muy probablemente también se mantenga para el próximo año, ¿no? Al menos que tuviéramos un repunte muy fuerte de la inflación, que no lo estamos viendo, pensaríamos que el Banco de México se estaría moviendo en consecuencia, pero ustedes lo han visto, ¿no? Las últimas cifras de inflación aquí en México incluso han sorprendido a la baja. No hay que todavía cantar victoria, porque también hay que recordar que el último trimestre pues siempre hay presiones inflacionarias, ¿no? Con todo el tema de los gastos de fin de año, el tema del Buen Fin, pero la verdad es que la trayectoria que ha tenido la inflación en México pues sí nos permite pensar que el Banco de México no debería estar moviendo tasas en este año, y sin apuros ni el próximo, ¿no?
3: Ah, muy bien. Bueno, hoy por otro lado, el tema con la Bolsa Mexicana de Valores y Viva, desde luego, pues los vemos bajar. ¿Qué se está viendo en las bolsas? Porque pues no están en su mejor momento, la verdad. Parecería que están anticipando esta baja, este bajo crecimiento, ¿o qué es, Omar?
1: Totalmente de acuerdo. Acuérdate que la bolsa es un indicador de la economía, y si la economía no crece lo suficiente, que es lo que ha pasado en los últimos trimestres en México, pues las utilidades tampoco, ¿no? La temporada de reportes que prácticamente ya terminó aquí en México, pues los reportes, la mayoría no fueron, yo no te voy a decir, ni tan buenos como se esperaba, ¿no? A diferencia de lo que ha pasado en Estados Unidos, que llevamos 9 trimestres superando expectativas, y bueno, pues eso explica por qué nosotros nos hemos quedado totalmente rezagados, ¿no? Nosotros, Bolsa Mexicana, pues comparando el crecimiento de utilidades allá con los crecimientos que hemos tenido aquí en México. Entonces, desafortunadamente, pues el crecimiento de las utilidades en México pues ha sido la principal causa, pues por lo que hemos visto el índice en los actuales niveles, ¿no?
0: Y se mantendrá así por lo visto. Pues Omar Taboada, muchísimas gracias, director de inversiones de Banamex, muchísimas gracias.
3: Omar, gracias.
1: Adiós. Muchas gracias a ustedes, gracias por la invitación, saludos.
0: Gracias. Oye, rápidamente, antes de irnos a un corte, la Coparmex hace una comunicado de prensa, y yo la felicito, llama a proteger los derechos de las audiencias sin debilitar la libertad de expresión ni la autonomía editorial. Hoy la Comisión Reguladora de Telecomunicaciones informó que ya se han recibido, creo que más de 6,000 comentarios, y que van a hacer un compendio y hacer algunos cambios a los derechos de las audiencias. Habrá que estar pendientes qué hacen, ¿no? Pero vamos a un corte, no se vaya.
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5: Son las 9:57.
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0: Soy Mari Carmen Cortés, como siempre me da mucho gusto que nos acompañe el día de hoy y que nos vean las frecuencias de Telefórmula en México y Estados Unidos, y seguimos en el 103.3 de FM y el 970 de AM, aquí abriendo la conversación. Y bueno, déjame decirle que entre las notas relevantes del día de hoy están lo de los mercados. Las tasas de los bonos de tesoro, que ayer le comentábamos, pues siguen muy arriba, 5.36%, es un nivel más alto. Los bonos de tesoro de Estados Unidos a 30 años y a 10 años han subido, y es un nivel más alto desde 2007, o sea, previo a la crisis del sector de vivienda en Estados Unidos. ¿Y esto qué está generando? Pues está generando, para empezar, un desbalance en las tasas, porque México las tiene en 6.5, y las del bono de tesoro en ese tramo de 30 años están en 5.3, está generando presiones ante la posibilidad de que sí suban las tasas de interés, de que haya una mayor inflación, porque la guerra en el Golfo Pérsico sigue. Hoy Donald Trump tuvo la ocurrencia de poner en su cuenta de Truth Social que ya el estrecho de Hormuz es territorio de Estados Unidos, lo cual es una barbaridad, una mentira y una falacia, y no hay un acuerdo todavía con Irán, no sé cuándo lo vaya a ver. Los precios del petróleo se mantienen elevados, alrededor de $90 el barril, no tanto como cuando al inicio de la guerra, y el superpeso ya no está tan super, pero sí se mantiene muy resiliente. Cerró en 17.0 pesos en el dólar en el mercado interbancario. Y aquí, platicando con Omar Tabada, director de inversiones de Banamex, pues decía que sí, que se mantiene esta fortaleza del tipo de cambio. Ellos en Banamex están anticipando que va a cerrar este año en 17.50. Para todos aquellos que nos hacen un pronóstico de, oye, ¿tú cómo ves el dólar a fin de año? Banamex lo ve en 17.50. Marco Mares, muy buenas noches. Lo pediste, buenas noches.
2: ¿Qué tal? ¿Cómo estás, Mari Carmen Cortés? Muy buenas noches. José Yuste, buenas noches. Bueno, y por otra parte, el IMEF, el Instituto Mexicano de Ejecutivos de Finanzas, prevé que no habrá aumentos de impuestos en el paquete económico del 2027. Hay que recordar que antes del 8 de septiembre el gobierno mexicano, la Secretaría de Hacienda y Crédito Público, tendrá que presentar el paquete económico, que incluye los criterios generales de política económica, la ley de ingresos de la federación y el presupuesto de egresos. Sin duda, ahí la asignatura o la incógnita a resolver es cómo va a llevar adelante el gobierno mexicano el proceso de consolidación fiscal, este ajuste fiscal al que está obligado a realizar, dado la herencia tan gravosa que tuvo de parte del anterior gobierno, con un nivel de déficit fiscal que llegó casi el 6%. Sin duda se trata de un tema muy relevante, pero por lo pronto, por los tiempos político-electorales que se anticipa que se van a realizar, obviamente el gobierno no va a incrementar los impuestos, no va a colocar un mayor monto de impuestos a pagar por los contribuyentes. Seguramente va a repetir la misma campaña de fiscalización que ha venido realizando con mayor intensidad, una mayor fiscalización de las personas físicas, de las personas morales, y en términos generales buscar incrementar el nivel de ingresos que tiene el gobierno mexicano, como lo ha venido haciendo hasta ahora. En el sector privado lo que les preocupa es que se pudieran realizar cambios en materia aduanera, por lo que pues alertan sobre este tema y pues piden que se evite un aumento en los costos de las operaciones de comercio exterior. Así es de que pues así están las cosas. Vamos a ver si el pronóstico del IMEF se cumple. Pepe Yuste, ¿cómo estás? Muy buenas noches.
3: Hola, muy buenas noches, Marco Mares, Mari Carmen Cortés, ¿qué tal? Buenas noches.
0: Hola, Pepe.
3: Bueno, pues Donald Trump está anunciando en este momento que ya tiene un acuerdo con Canadá. Falta que se firmen los documentos, dice. Con esto se aplazarían los aranceles hasta del 50% que tenía para varios productos canadienses. Ha habido animadversión de entre Estados Unidos y Canadá muy fuerte. Estados Unidos le ha impuesto aranceles desde las maderas, leche, cervezas, equipos de hockey, todo, prácticamente todo lo que viene de Canadá. Canadá ha respondido imponiéndole aranceles a Estados Unidos, sobre todo en el tema de bebidas alcohólicas. Casi no están viendo bebidas alcohólicas a Estados Unidos en Canadá, en ese sentido. Le ha respondido con esto. Automóviles, también le ha puesto aranceles a los automóviles que son fabricados totalmente por o terminados en Estados Unidos, como la empresa Honda, en fin. Y bueno, después de todo esto, parecería que ya hay un acuerdo incipiente entre el gobierno de Donald Trump y el de Mark Carney para, bueno, pues ver si estas negociaciones ya son previas, ahora sí, a sentarse para el T-MEC. Recordemos que Estados Unidos y Canadá todavía no se sientan a negociar el Tratado de Libre Comercio. México ya va por la cuarta ronda con Estados Unidos de este Tratado de Libre Comercio, que es trilateral, pero Canadá y Estados Unidos no se han sentado. No,
0: una
3: han
0: vez creo que tuvieron una sola reunión.
3: Más bien lo que han tenido son reuniones en Washington, sí, donde no se ha movido ya ahí Dominic LeBlanc, el ministro de Comercio canadiense, pero para sacar adelante todo esto, para empezar a tener ya tratado de libre comercio. Así que bueno, esperemos que esto sea así, porque a México le conviene que Canadá se siente a la negociación para tener, pues obviamente, un aliado frente a la economía más grande del mundo, que es Estados Unidos.
0: Ahora, la estrategia de Estados Unidos, de Jamieson Greer, el representante comercial de Estados Unidos, es negociar por separado. O sea, nosotros efectivamente a principios de septiembre tenemos la cuarta ronda bilateral. Ahorita que bueno que se evitó esto porque quería poner aranceles de hasta 50% a varios productos de canadienses, porque se enoja Trump porque efectivamente Canadá sí tuvo medidas de represalia. A diferencia de México, México no ha aplicado ni una sola medida de represalia. Entonces, ¿qué dice Trump de México y de la presidenta Sheinbaum, que es such a beautiful lady? Y vaca y bolas, ¿no? Todo lo que nos trata, a pesar de que trata también la presidenta Sheinbaum, se expresa también de ella, pero la realidad es que no tenemos grandes ventajas todavía frente a Canadá, y estos aranceles que se iban a aplicar, pues sí eran muy perjudiciales. Qué bueno que se llegue a un acuerdo. Ahora, ¿de qué? Primero van a negociar con México, luego van a negociar con Estados Unidos, con Canadá, y luego se sentarían ya las negociaciones trilaterales. Yo soy pesimista, no creo que esto se vaya a dar este año. Déjate ahorita, en septiembre. Yo creo que va a ser hasta después de las elecciones de noviembre. Vamos a ver cómo le va a Trump, de qué humor queda, porque seguramente va a perder el control, por lo menos de alguna de las dos cámaras del Partido Republicano. Bueno, eso espero. Entonces vamos a ver qué pasa con estas elecciones de noviembre próximo. Y yo creo que será hasta quizá, si bien nos da primer trimestre del 2027, cuando ya podríamos sentarnos a hablar de un cierre de negociaciones del acuerdo, si bien nos va.
2: Pues sí, ya estaremos viendo. Por lo pronto, México ha venido haciendo la tarea, se ha venido reuniendo con el gobierno de Estados Unidos, ha llevado adelante esta negociación bilateral entre México y Estados Unidos. Sin embargo, hasta ahora no se conocen los detalles de lo que ha logrado el gobierno mexicano en estas rondas de negociaciones. Sí se conoce, y lo ha presumido hasta el cansancio el gobierno mexicano, que hasta ahora México, en la tabla comparativa, tiene un trato preferencial arancelario por parte de Estados Unidos respecto del resto de los países con los que comercia ese país. Sin embargo, lo que también es cierto es que México sigue registrando un elevado nivel de aranceles unilaterales que le ha venido imponiendo Estados Unidos a México, sobre todo en la parte que tiene que ver con los aranceles y con los automóviles, dos sectores muy importantes para la economía mexicana, sectores que ya se están viendo afectados en su nivel de exportaciones en el caso de los automóviles y en el caso del acero también. Pero por el otro lado, también México ha hecho la tarea en el caso de alinearse en los propósitos, en las intenciones que tiene el gobierno de Estados Unidos para acotar la participación o las exportaciones de China hacia Estados Unidos. México también ha impuesto aranceles importantes a China y ha lanzado guiños muy importantes de que está próximo a realizar una nueva ronda de aranceles a Asia en general, a China en particular. Sin embargo, yo coincido contigo, Mari Carmen, creo que viene la cresta, la oleada más importante de presiones en el contexto de la revisión del T-MEC entre México y Estados Unidos por los tiempos político-electorales en Estados Unidos. Eso va a hacer que se recrudezca, sí, la tensión entre los dos países.
3: Viene...
2: Y la verdad, nada más déjame decirte, yo
3: para que también hable. Sí, porque si no, no voy a hablar, ya me quedan. Bueno, regresando hablo, porque ya me quedan solamente 40 segundos, pero solamente el paquete que viene, que hoy ya está negociando México con Estados Unidos. Es un paquete anti-Asia, es un tema de importaciones asiáticas, donde, bueno, se uniría a todo un bloque regional con Estados Unidos, haciéndole caso a Estados Unidos. Y México tiene aranceles sobre 1,500 productos chinos. Algunos de ellos ni la risa le han hecho, por ejemplo, a los autos chinos que han seguido entrando. Pero bueno, vendría otro paquete también más completo con esto. Vamos a un corte comercial, regresamos aquí a Fórmula Financiera.
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16: Trump anda de estreno. Afirma que Estrecho de Hormuz es un nuevo territorio estadounidense.
15: ElUniversal.com.mx.
16: IMEF espera mayor compromiso en consolidación fiscal del 2027. No habrá cambios fiscales importantes al ser año electoral.
15: Milenio.com.
16: Frenan entrada de 15,000 controles para videojuegos.
15: ElFinanciero.com.mx.
16: CFE gana batalla legal en Estados Unidos. Seguirá juicio contra exdirectivos por contratos de gas natural.
15: Excelsior.com.mx.
16: Ninguna organización criminal puede ser más fuerte que los estados. García Harfuch.
15: EleEconomista.com.mx.
16: Trump propone abrir 17 millones de hectáreas de bosques a la industria maderera y de carreteras.
15: Ford.com.mx.
16: Siniestros viales cuestan hasta 92,000 millones de pesos al año.
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1: Son las 10:12.
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0: aquí a Fórmula Financiera y tenemos en la línea al doctor Carlos Aguilar. Él es comisionado de operación sanitaria de la COFEPRIS. Carlos, ¿cómo estás? Aquí le hablamos de tú a todo mundo. Espero que no tengan ningún problema.
1: Carlos,
0: muy
1: buenas noches. Hola, Carlos.
2: ¿Qué tal? Muy buenas noches, Mari Carmen, José, Marco, un saludo.
1: Hola, Carlos.
2: Oye, un placer estar con ustedes y con todo su auditorio. Estamos a sus órdenes.
0: Gracias. Oye, pues queremos platicar contigo porque, bueno, ha surgido todo esto del efecto que sí es por no la lechuga, por el cilantro, por todo de la cicloporasis, que siempre lo digo mal. Y ahora también estoy viendo que hay una alarma, por lo menos en Estados Unidos, por la salmonela con el consumo de huevo. Y dices, ay, bueno, ¿qué nos está pasando? ¿Qué estamos haciendo? ¿Qué están haciendo ustedes en la COFEPRIS? ¿Y cómo es posible que no se detecte después de tantos meses cuál es el origen real de la ciclosporasis o diarrea explosiva? Que es así, me lo sé decir.
2: Gracias, Mari Carmen, por la oportunidad. Y bueno, en efecto, platicarles que el gobierno mexicano, por conducto de COFEPRIS, la Secretaría de Salud, tiene unos acuerdos de colaboración y de intercambio de información con, en específico, en este caso, con la FDA de los Estados Unidos de Norteamérica, pero también con las diferentes agencias reguladoras internacionales, de tal manera que existe un intercambio de información de probables enfermedades o orígenes que están asociados a algunos productos. En este caso, el reporte que recibimos por parte del Reglamento Sanitario Internacional y por parte de la FDA, relacionado con la presencia, la probable presencia de ciclospora. Por un lado, en el tema de ciclospora en lechugas, y por otro lado, la presencia de salmonella, específicamente en unos chiles jalapeños que se producen en Sinaloa y que se empacan en el estado de Nuevo León. En esos dos son los casos que tenemos actualmente trabajando de manera conjunta. Lo hacemos en coordinación con la Dirección General de Epidemiología de la Secretaría de Salud Federal y por la SENASICA, que es nuestro Servicio Nacional de Inocuidad Alimentaria, en el cual en el ámbito de nuestras atribuciones abordamos y hacemos una investigación muy específica para detectar la posible presencia de estos microorganismos y en dado caso poder ejercer alguna actividad regulatoria. Quiero ser muy claro, Mari Carmen, José, Marco, en el sentido de que al momento las acciones que el gobierno mexicano ha detonado para investigar esta probable contaminación, pues ha arrojado resultados negativos, tanto en la planta procesadora de lechugas como en la planta procesadora específicamente de chiles en el país.
1: Carlos Aguilar, doctor Carlos Aguilar, ¿cómo estás? Te saluda Marco Antonio Mares, muy buenas noches.
2: Un gusto, Marco, estamos a la orden.
1: Doctor Aguilar, cuéntanos, nos comentas que los gobiernos de México y Estados Unidos en sus respectivas áreas sanitarias trabajan de manera coordinada, pero lo que hemos visto, al menos en los medios de comunicación, es que primero sale la información acusatoria, la acusación o el señalamiento por parte de autoridades en Estados Unidos, en el caso de la lechuga, de que se habría originado en México. Y luego vemos que las autoridades de México realizan su trabajo, van, hacen la investigación, comprueban que no se originó en México y se difunde esta información, pero de entrada el gobierno de Estados Unidos hace el señalamiento. Luego también lo vimos en el caso de los chiles. ¿Qué hace falta para que no se hagan estos señalamientos, estas acusaciones? Porque al final de cuentas sí llegan a mermar en la confianza de los consumidores, doctor.
2: Sí, mira, en efecto, las acciones que se han detonado, quiero platicarles que derivan de la activación de un protocolo que tiene la Secretaría de Salud y SENASICA para la atención de estos reportes. La activación se realiza como resultado de una asociación epidemiológica que hace el gobierno o la FDA en los Estados Unidos, donde de determinado grupo de personas refieren a alguna enfermedad y la asociación epidemiológica es relacionada con un cuestionario que les aplican, y en común resulta que consumieron o estuvieron la presencia en México de algunos productos mexicanos. Es por eso que primero se detecta o primero se emite el llamado de alerta o la activación del protocolo de las autoridades de los Estados Unidos. México tiene este protocolo muy establecido. Quiero destacar que México tiene productos de muy alta calidad, tanto en la generación primaria, es decir, en el campo, pero también en el empaque que se genera para poder exportar. Y también quiero destacar que existen estrictos controles para los productos que se consumen aquí en México. Es por eso que primero se detona esta actividad relacionada con un reporte de alguna situación de salud o epidemiológica. México hace una investigación muy técnica, de tal manera que hace visitas de campo, específicamente en las unidades de producción, tanto en el campo como en el empaque, pero lo acompaña de un ejercicio de muestreos de productos. México cuenta con laboratorios de alta calidad para determinar específicamente algunas bacterias o algunos microorganismos que pudieran existir en productos de uso y consumo humano. De modo que podemos decir que actualmente las acciones que hasta el momento ha realizado el gobierno mexicano, la Secretaría de Salud y Senasica, son acciones que son muy sólidas, no son relacionadas a un reporte epidemiológico porque se asocian principalmente por la aplicación de un cuestionario, sino que se llega a una conclusión por un ejercicio que se hace específicamente, claro, en campo, en las plantas procesadoras, pero también en el campo, en la unidad primaria de producción de este tipo
3: de plantas procesadoras y en campo.
2: ¿Qué podemos hacer? Respondiendo a tu pregunta, Marco, ¿qué podemos hacer?

0: Doctor, entonces estamos libres en México sin ningún problema. Podemos comer la lechuga, creo que es iceberg, se llama lechuga iceberg. Podemos comer chiles jalapeños, podemos comer toda esta clase de productos de los cuales han sido, pues, parte de una, no sabemos si una campaña o no, pero por lo pronto sí estaríamos libres tanto de salmonela como de ciclósfora.
1: Sí, un gusto saludarte,
0: Qué
1: José,
0: gusto.
1: también. Sí, definitivamente, lo decía hace un momento, los productos de consumo humano, en este caso verduras, frutas, legumbres, son de una alta calidad que se producen en México y que cuentan con estrictos controles de sanidad, tanto para su manejo como para su producción. No tenemos actualmente en México alguna situación relacionada o comprobada, sobre todo analíticamente con procesos de laboratorios, que constituya una alarma o un riesgo para la población. Sin embargo, siempre se mantienen a través de campañas que se realizan por parte de nuestra Secretaría de Salud en el sentido de reforzar las medidas de lavado, de desinfección de todo tipo de productos de consumo antes de su preparación y bueno, guardar las mejores prácticas de manejo higiénico de alimentos.
2: Oye, y bueno, en el caso de los brotes de salmonela en Estados Unidos, que no nos están culpando de ahí nos estaban culpando por los jalapeños, pero no por el huevo. También no hay aquí en México ningún brote de salmonela por el consumo de huevo, lo podemos consumir sin ningún problema, ¿va?
1: No, actualmente la COFEPRIS cuenta con un programa, no es un protocolo de atención inmediata, sino es un programa permanente que se realiza durante todo el año. Es una serie de verificaciones sanitarias a plantas productoras de huevo, pero también incluye algunos muestreos para poder determinar la presencia de salmonela en el huevo. Tanto la producción mexicana como la producción de importación, porque existe producto, en este caso huevo, de importación hacia el consumidor mexicano, podemos decir de manera muy, muy sólida que no tenemos alguna presencia de salmonela o que constituya un riesgo para los consumidores. De modo que si en algún momento pudiéramos identificar la autoridad reguladora mexicana, que es la COFEPRIS, pues bueno, en función de sus atribuciones, pudiera emitir alguna alerta sanitaria. No es el caso. No es el caso. Actualmente tenemos un historial muy, muy sólido de muestreos y de verificaciones en huevo que nos indican que no tenemos esa presencia circulante en estos productos.
3: Bueno, pues muchísimas gracias por la entrevista. Carlos Aguilar, doctor Carlos Aguilar, comisionado de Operación Sanitaria de la COFEPRIS. Gracias por la información.
0: Doctor, gracias.
2: Gracias.
1: Un placer, muchísimas gracias, que tengan muy buenas noches. Y un saludo a todos ustedes por allá y a todo tu auditorio. Estamos a sus órdenes.
3: Gracias, buenas noches. Vamos a un corte, regresamos a Fórmula Financiera.
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6: Son las 10:27. El gobierno municipal de Carmen Lilia Cantú Rosas sigue transformando vidas. Con recursos municipales, el programa Hogar Propio Patrimonio para tu Familia hizo realidad el sueño de 15 familias neolaredenses al entregar viviendas dignas a mujeres jefas de familia, madres solteras y trabajadoras.
7: Es una realidad, ya tengo mi casa, gracias a Dios ya me hablaron, gracias a la presidenta que voltea a ver a madres solteras como yo. Muchas gracias a ella, pues, que nos está dando este privilegio de tener nuestra casita ya.
8: Súper agradecida y mis agradecimientos a la licenciada Carmen Lilia Cantú Rosas por ese gran logro que nos escuchó.
6: Esta inversión municipal forma parte de un proyecto que contempla la construcción de 115 viviendas, brindando seguridad, estabilidad y un patrimonio para las futuras generaciones. Porque cuando se invierte en las familias, se construye un mejor Nuevo Laredo, informó Brenda Gutiérrez.
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0: El COVAT 01 arrancó esta semana el curso propedéutico. Esto para los de nuevo ingreso. Tendrá una duración de 2 semanas para arrancar el ciclo escolar. Esto informó Luisa Piedad Pérez Herrera, directora del plantel COVAT 01.
1: Que empieza su curso propedéutico, que va a ser de 2 semanitas, y ya iniciando toda la matrícula de la escuela, el 31 de agosto arrancamos nuestras clases formales. Bueno, ahorita la matrícula ya está así, ya casi al tope, nos quedan unos cuantos lugares. La verdad, si hay alguien interesado que quiera buscar un espacio todavía, que no haya encontrado una escuela o que acabe de llegar por este rumbo del área y ya sabes que quiere estudiar, a nuevo ingreso aquí en el COVAT 01 tenemos espacios. No te digo que tengo una carpeta grandísima, pero de los poquitos lugares que me queden y si hay necesidad para un padre de familia y un alumno, aquí pueden contar espacio con nosotros. Ok, como te comentaba, los chicos de nuevo ingreso van a empezar con su curso propedéutico o curso de inducción a lo que es ese cambio de que es secundaria a preparatoria, se tengan ese conocimiento previo de lo que es ya un nivel medio superior. 2 semanitas. Los chicos de tercero y quinto, pues bueno, los de tercero van a cambiar porque van a elegir ya lo que es su carrera o su formación laboral. Es donde hace esa distribución. Si quieren en el área de contabilidad, de inglés empresarial, de tramitación aduanal, de comunicación, de todo lo que ellos vayan requiriendo o de TICS, están aquí ya en este momento en tercer semestre para elegir esa área de formación para el trabajo. Y los de quinto que ya la tienen elegida es continuar nada más con su trámite de reinscripción y culminan el próximo año su sexto semestre y terminan su preparatoria. Listos para empezar en el área laboral.
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4: Aquí a Fórmula Financiera y nos da mucho gusto que está aquí en el estudio Michelle Friedman, ella es la secretaria de Turismo de Jalisco y la conocemos desde que estabas en, yo creo que en Mérida, desde antes de Yucatán.
5: Desde que estabas en auto se te conoce.
6: Sí, en auto, bueno, yo creo que sí nos tocó una larga historia, desde que estaba yo en Putumayo entregando discos, creo.
4: Creo que sí.
6: Muchas vidas atrás.
4: Oye, Michelle, a ver, el mundial no fue lo que se esperaba,
7: la verdad.
4: O sea, no fueron los 5 millones de turistas, se cayeron los turistas extranjeros, bajó la afluencia en los 3 aeropuertos, Guadalajara, Ciudad de México, hasta la IFA, todos. No fue lo que se esperaba. ¿Cómo los vivieron ustedes en Jalisco? Porque era una gran expectativa. Estuvo aquí el presidente municipal de Guadalajara presumiéndonos que, wow, que era el mejor lugar para ver el FanFest y... Y no fue lo que se esperaba.
6: Nosotros lo vivimos como un gran evento, la verdad.
4: No, ¿habríamos en Jalisco?
6: Habríamos de ver cuáles eran las expectativas, porque a mí de pronto me han preguntado, oye, la ocupación hotelera no estuvo al 100%. Pues nunca esperamos que estuviera al 100%. Estamos hablando de 39 días. Mantener una ocupación hotelera en el estado con el mayor inventario hotelero de todo el país, pues es poco realista, ¿no? Pero tuvimos muy buena ocupación, tuvimos un crecimiento del 9.2% en la ocupación hotelera, aún con 40 hoteles nuevos que se abrieron entre el año pasado y este, muchos de ellos con propósito del Mundial. Tuvimos una derrama económica de más de 11.500 millones de pesos. Tuvimos una visita de 2.6 millones de visitantes, un ingreso de 2.6 millones de visitantes y logramos descentralizar el Mundial. Es cierto, yo creo que mucha gente tenía una enorme expectativa por el Mundial. Esas expectativas quizás eran poco realistas y entonces ahora pues queremos medir el Mundial sin tomar en cuenta el contexto. ¿Cuál es el contexto? Número uno, un Mundial que de manera atípica se distribuyó entre 16 sedes, que eso ya de por sí nos hace diferente de cualquier otro Mundial. En segundo lugar, una situación muy retadora a nivel mundial para el turismo. Estamos hablando de una crisis complicada en el sector aéreo, con precios elevados en la turbocina, lo cual nos ha pues ido reduciendo los asientos en todo el mundo. Y varios aspectos complicados, digamos, en el movimiento del turismo. México depende, por ejemplo, del mercado norteamericano de manera importante y pues el mercado norteamericano fue sede mundialista también. Entonces yo creo que hay que entender el contexto, hay que entender que cuando ocurre un evento tan grande como el Mundial, hay segmentos turísticos que crecen, como el turismo deportivo, pero hay segmentos turísticos que se inhiben, como el turismo de reuniones, como el turismo familiar, y que se va recuperando en los siguientes meses. Nosotros claro. ahorita vemos un repunte de esos segmentos.
7: Es cierto, Michelle, pero creo que todo eso hasta cierto punto ya se sabía desde el principio, que iba a ser un mundial diferente por las sí. tres sedes, etcétera, etcétera. Pero para no compararlo con las expectativas de terceros, sino con las expectativas que ustedes mismos tuvieron en el gobierno del estado, ¿cómo comparan lo que ustedes esperaban y lo que realmente ocurrió?
6: Yo por eso digo que con respecto a lo que nosotros esperábamos nos fue muy bien, y lo digo por tres razones. Número uno, en indicadores nos fue muy bien, vaya, 11,500 millones de pesos de derrama económica turística directa, es decir, no estoy hablando de indirecta, de inducida, no estoy hablando de otras industrias, solamente de turismo, pues es más de lo que se invirtió en el propio evento. La llegada de 2.6 millones de visitantes, el incremento en la conectividad, la llegada de mercados pues muy importantes como el coreano, que normalmente no ves con tanta frecuencia en Jalisco, españoles, colombianos, uruguayos. Llegamos a tener ocupaciones hoteleras en días de partido de más del 93%. Entonces, realmente en números nos fue muy bien. En infraestructura nos fue muy bien. Yo creo que fuimos la sede que mejor cumplió con los proyectos de infraestructura. A partir del Mundial, muchos de los espacios públicos de Jalisco están pues mucho mejor que de lo que estaban antes, y eso es para el Mundial, pero para todo el turismo que sigue después del Mundial. Espacios públicos, plazas, el Centro Histórico de Guadalajara, la Minerva, Zapopan, pero sobre todo y muy importante, una deuda que tenemos, que es el aeropuerto de Guadalajara y su movilidad hacia el centro de Guadalajara. Ahora ya tenemos un espacio para autos de plataforma tipo Uber, ya tenemos transporte público del aeropuerto al centro.
5: Me consta que fue cómodo, yo fui a uno de los partidos a Guadalajara, sí fue cómodo salir del aeropuerto. En el aeropuerto, bueno, es privado, pero el aeropuerto bastante bien, y la salida sí era mucho más cómoda claro. que antes.
6: Eso. La infraestructura yo creo que es un ahí gran, sí. gran legado. Y la tercera, que me parece la más valiosa, es la percepción de Jalisco ante el mundo. Por muchos rankings fuimos nombrados como la mejor de las 16 sedes, y eso en un momento en donde 4 meses previos habíamos tenido una situación que hacía que mucha gente cuestionara si Jalisco era capaz de recibir un mundial, pues fue un gran regalo.
5: Sí, porque mostramos
6: que sí fuimos capaces, que fuimos una sede segura, anfitriona, cómoda, y donde la gente no hizo más que divertirse.
5: Sí, Michelle, eso vamos. Entonces, vienes a presentar además una feria que va a ser interesante. Sí. Cuéntanos todo lo que tienen. ¿Y qué tan seguro es hoy en día Jalisco? Después de lo del Mencho, uno se quedó, bueno, yo fui al Mundial, me estuvo seguro, pero sí te decían incluso los taxistas, mejor tome cuidado con que el Uber sí sea de verdad. ¿Qué tan seguro es?
6: Mira, yo creo, a mí me hacen esa pregunta muy frecuentemente y siempre contesto que Jalisco tiene las mismas garantías de seguridad que casi cualquier destino turístico en el mundo. De hecho, si te vas a los números, el índice de homicidio en Jalisco es 3 veces menor que el de Nueva York, y la gente no se pregunta si puede ir a Nueva York. Yo creo que es un tema mucho de percepción. Este mismo índice que te estoy mencionando, del último año a este, redujo más de un 70% en Jalisco. Yo creo que el gobernador Lemus ha hecho un gran trabajo en reducir los números de inseguridad de Jalisco en todos los indicadores de manera muy importante. Pero de manera general yo te puedo decir que muchos de los destinos que en México son cuestionados sobre si son seguros o no para el turista, no han registrado ni un incidente contra turistas, cuando muchos destinos en Norteamérica y en Europa sí han registrado incidentes contra turistas. Entonces, creo que hay un tema de narrativa que tenemos que replantearnos muy bien, no negando lo que sí ocurre en nuestros destinos, pero también siendo muy abiertos con decir, se puede practicar turismo en estos destinos, no han habido incidentes o ataques directos contra turistas, e incluso lo que ocurrió el 22 de febrero nos permitió mostrar un Jalisco que actuó rápidamente, que contuvo la situación en menos de 24 horas y que logró la retirada del de viaje en menos de 72 horas.
4: Oye, igual, Puerto Vallarta es uno de los destinos que más se había afectado en su momento, que así no fue es. Sede directamente del Mundial. ¿Cómo se está recuperando Puerto Vallarta? Porque además es precioso, sin lugar a dudas, ¿cómo se está recuperando?
6: Mira, Vallarta sin duda creo que es uno de los destinos más afectados después de ese incidente. Ha sido un proceso gradual de recuperación. Además, Puerto Vallarta, como los destinos de playa en México, es un destino muy cíclico, ¿no? Tenemos temporadas para el mercado internacional, para el mercado nacional. Ahorita estamos con el nacional en la temporada de verano y estamos esperando que la siguiente temporada internacional, que es hacia diciembre, repunte nuevamente. Pero sí, sin duda, lo que ocurrió en febrero fue muy notorio. Puerto Vallarta es un destino conocido a nivel mundial, entonces registramos el primer día más de 10,000 notas negativas que tomaban como referencia a Puerto Vallarta, no tomando en cuenta que pues realmente no hubo ningún incidente contra turistas. Fue un asunto que fue controlado muy rápidamente.
7: Michelle, ¿tú dirías que en contra de la expectativa el mundial ayudó a restaurar la buena imagen de la entidad, porque había sido muy cercana a la fecha fatídica que todo el mundo conocimos, y con el mundial como que a todo el mundo se nos olvidó y todo el mundo vio el buen rostro turístico de la entidad?
6: Definitivamente, yo creo que de todos los grandes beneficios del mundial en Jalisco, ese fue el mayor regalo, y fue poderle mostrar al mundo que meses antes el mundo entero había visto unas imágenes muy escandalosas, muchas de las cuales, debemos aclarar, fueron creadas con inteligencia artificial, no fueron reales. Pero bueno, al final de cuentas escandalizaron y asustaron a muchos turistas. Pudimos a través del mundial darle la vuelta a eso y mostrar el verdadero Jalisco, el que sí queremos mostrar: un destino seguro, un destino cómodo, moderno, conectado con infraestructura. Tenemos 2 de los 5 aeropuertos mejor conectados del país, somos el primer lugar nacional en oferta hotelera, en fin, eso es Jalisco y eso es lo que queremos mostrar, y eso es lo que permitió el mundial que mostráramos.
5: Ahora sí, Michelle, cuéntanos, ¿una nueva feria hay? ¿O es la misma? Cuéntanos que las ferias que hay. Creo que en noviembre va a ser la primera edición de una feria que tengo de las Américas.
6: La ITV es muy importante. Resulta que entre las ferias de turismo, que seguramente hemos platicado en este espacio muchas veces, está la FITUR de España, que todos los eneros estamos ahí presentes, está la WTM de Londres, está ANATO en Bogotá, en fin, hay toda una agenda de ferias donde se llevan a cabo las citas de negocio que prácticamente definen el futuro del turismo en todos los destinos. Y la más grande de todas ellas es la de Berlín, que ocurre todos los meses de marzo, obviamente allá en Berlín. Sin embargo, tiene ediciones continentales, y por primera vez la edición americana se va a llevar a cabo obviamente en el continente americano, pero han elegido a Guadalajara de entre todos los destinos que hay, desde Estados Unidos hasta la Patagonia.
4: La de Berlín. ¿Eso cuándo va a ser?
6: Porque en noviembre.
4: ¿No va a acabar el tiempo?
6: Entre el 10 y el 12 de noviembre, y se va a quedar por al menos 5 años en Guadalajara. Ya escogieron Guadalajara como su sede.
4: ¿Y eso se llama subsede o cuál es el nombre?
6: Pues es, digamos, la sede continental de ITV Américas.
4: De ITV Américas.
7: ¿Y qué se puede esperar en esta feria? Platícanos.
6: Pues va a ser un encuentro de negocios entre expositores. Tenemos pues cerca de 200 expositores internacionales. Ya hablamos de muchísimos países. Ya es digamos la única feria internacional de México. Si el tianguis turístico merece el exposure que ha tenido por tantos años como la gran vitrina turística, pues ITV es todavía más grande porque es un evento internacional. Tenemos compradores de gran calidad, de muchísimos mercados, expositores de todo el continente, incluso de otros países en otros continentes. Va a ser una gran, gran feria.
5: Qué bueno. Aparte, bueno, ya nos queda 40 segundos, pero aparte, obviamente está el evento de los mariachis que
4: claro,
5: viene.
4: El tren tequilero.
5: La FIL, la verdad, mucho que ver en Jalisco, mucho que estar en Jalisco. Michelle Friedman, secretaria de Turismo.
7: Gracias, Michelle.
6: Gracias. Qué gusto estar con ustedes en cabina.
4: Muchas gracias por venir. Vamos a un corte, no se vaya.
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10: Cuando un niño hace un berrinche, no necesita un adulto que pierda el control junto a él. sino alguien que le transmita seguridad y calma. En esos momentos, su cerebro está desbordado por las emociones y razonar suele ser poco efectivo. Lo más importante es mantener la serenidad, evitar gritos o amenazas y sostener los límites con firmeza. No cedas únicamente para detener el llanto, pero tampoco respondas con enojo. Acompáñalo, espera a que recupere la calma y después conversa sobre lo ocurrido. Ignora las miradas o los comentarios de otras personas. La prioridad es ayudar a tu hijo a aprender a regular sus emociones. Tu estabilidad emocional será el mejor ejemplo para que, con el tiempo, él también aprenda a manejar la frustración de una manera más saludable. Sígueme en todas mis redes sociales como Gina Ibarra-TV.
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12: Las secuoyas rojas son los seres vivos más altos del planeta, alcanzando dimensiones monumentales en las costas de California. Su corteza gruesa las protege del fuego, permitiéndoles vivir milenios. Estos gigantes no solo capturan cantidades masivas de carbono, sino que crean ecosistemas verticales donde habitan especies únicas. Son monumentos naturales que nos conectan con la prehistoria y la majestuosidad terrestre.
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15: Un juez federal vinculó a proceso a Adrián N., alias el 20 o el Bolas, identificado como presunto jefe regional del cártel de Sinaloa por su posible participación en los delitos de posesión de arma de fuego, cargadores y cartuchos de uso exclusivo de las Fuerzas Armadas. El Partido Verde Ecologista destacó que la restitución de 15 animales extraviados en Ciudad Juárez mediante el uso de microchips demuestra la efectividad de aplicar la tecnología en las políticas de protección animal. El Instituto Político señaló que este tipo de sistemas de identificación previene de forma directa el abandono y fomenta la tenencia responsable. La Secretaría de Marina informó que 4 elementos navales perdieron la vida luego de que el vehículo en el que viajaban cayera al río en el muelle de La Pesca, Tamaulipas. La institución precisó que los marinos se encontraban fuera de su actividad laboral al momento del accidente.
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16: Índice de la Bolsa Mexicana de Valores baja 0.50%, se ubica en 63.933.69 unidades. Índice Viva baja 0.43%, se ubicó en 1.290.54 unidades. Dow Jones baja 0.22%, ubicándose en 53.343.40 unidades. Nasdaq baja 1.33% para ubicarse en 26.289.71 unidades. Petróleo Brent sube 0.17%, quedando en $91.02 por barril. Petróleo West Texas Intermedia sube 0.46% para quedar en $85.33 por barril. La mezcla mexicana de petróleo queda en $80.50 por barril. Dólar en ventanilla cierra en 17.47 pesos. Dólar interbancario cierra en 17.06 unidades. Euro termina la jornada en 20.35 a la venta y centenario en 103.150 pesos.
4: Regresamos aquí a Fórmula Financiera. Y otra nota importante el día de hoy es que inició el juicio en California contra Meta, ya sabe, de Mark Zuckerberg, que tiene Facebook, Instagram, WhatsApp. Y es una demanda muy interesante. Son 4 estados de Estados Unidos, California, Colorado, Kentucky y Nueva Jersey. Lo que están acusando a Meta es una demanda por $200 mil millones. Y están diciendo que Meta deliberadamente fomenta la adicción de niños y jóvenes a redes sociales a través de sus plataformas, que los van enganchando, te vas volviendo adicto y van generando además severos problemas de conducta. Ahora cada vez, ya también aquí en México, todo esto y a nivel mundial, delimitar el acceso de los niños a todas las plataformas y a todas las plataformas digitales, el uso de tanto de las tablets como de teléfonos. Y Meta se defiende, dice que ellos no, que no, porque muchas veces no saben que son niños, en fin, pero se va a tener que obligar a Meta a hacer algo a todas las plataformas para que realmente detecten si hay un niño o no atrás, que con los algoritmos se puede detectar en base a sus gustos, a sus problemas, de que te vuelva adicto, te vuelva adicto. Yo que tiendo a jugar de repente digo, yo me estoy haciendo adicto a un jueguito y lo tengo que borrar, porque te puedes caer en la adicción fácilmente de ver videos, de estar ahí pegado al teléfono horas.
7: Fíjate que es una discusión a nivel internacional que, pues, ojalá que llegue a buen término. Por lo pronto, las partes que están haciendo estos señalamientos de que hay una intención premeditada por parte de las grandes empresas que ofrecen estos servicios para llevar a la adicción, se han defendido muy bien las empresas que reciben este tipo de señalamientos, en términos generales Meta, pero creo que es un tema que tenemos, la sociedad mundial, tenemos que revisar y tenemos que llevar a buen puerto en aras de la educación y la salud mental de los infantes. Yo creo que aquí en México se está haciendo bien al poner sobre la mesa este tema por parte del gobierno mexicano. La presidenta Sheinbaum lo ha colocado sobre la mesa. Ojalá que también lleguemos a tener una buena decisión, la mejor decisión posible para los jóvenes mexicanos que necesitan concentrarse en sus estudios, y luego los dispositivos móviles pues son una distracción. Hoy rápidamente el secretario de Economía, Marcelo Ebrard, informó que tuvo una reunión como cada semana con Jamieson Greer, el representante comercial de los Estados Unidos, con miras a la próxima ronda de conversaciones del T-MEC prevista para el mes de septiembre, así como a las investigaciones relativas a la sección 301. El secretario Ebrard publicó en su cuenta de X que fue una reunión productiva y que nos seguirá manteniendo al tanto.
5: Muy bien, ahí estaremos al tanto, desde luego, de Marcelo Ebrard. Y bueno, por lo que refiere a Meta, bueno, Meta, estamos hablando de, sobre todo, de Facebook e Instagram. Usted es la dueña de Facebook e Instagram, lo que tiene, WhatsApp también lo tiene Meta. Y bueno, si logra o no enganchar a los niños con la forma en que utiliza la tecnología, pues claramente sí, es una mega demanda la mayor que han tenido. Ya ha perdido dos demandas fuertes Meta por esto. Esto es una mega demanda de 200 mil millones de dólares, que hace eso, que los niños, bueno, pues se vean vulnerables a pues entrar y seguir conforme va pasando los distintos videos. Te enganchan, te van programando, van viendo tus gustos, te siguen enganchando y te quedas. Así que vamos a ver en qué termina esto, pero la verdad es que es un problema serio para Meta. Obviamente hoy perdió en los mercados, hoy cayó 4.45%, cotiza en el Nasdaq, cayó fuerte Meta en los mercados con esta mega demanda que tiene por 4 estados ya de Estados Unidos. Vamos a ver en qué acaba. Y lo que respecta con la discusión que se dio, tú la comentabas, Marco, la discusión en México, ayer la presidenta estuvo toda la mañanera con esa discusión de si se deben o no quitar los celulares en clase. Yo estaría totalmente de acuerdo. ¿Qué pasa con el celular? Pues que te facilita tanto la vida que realmente no sabes hacer algunos análisis claros y básicos tú mismo. Regresar al cuaderno con lápiz o con pluma, creo que eso están haciendo muchos de los países industrializados, porque en efecto el celular te ayuda tanto que te facilita y realmente en algunos momentos te lleva pues a no pensar, ¿no? Para los niños que están aprendiendo, pues es algo...
4: Lo que dijo Megan O'Neill, que es la fiscal general adjunta de California, ahí es donde está iniciando este juicio, fue la encargada de abrir el juicio, y en Oakland, en California, y dice que, bueno, que Meta utiliza a los niños para engordar sus beneficios, para incrementar sus beneficios, a sabiendas del daño que causan las redes sociales en la salud mental de los más jóvenes. Entonces, esto lo acusa de que, dice, ¿qué hicieron Facebook e Instagram? En 4 palabras, enganchar al usuario, retener lo mayor tiempo posible, recopilar sus datos y luego ocultar la verdad. Porque además empiezan los algoritmos. Yo, por alguna extraña razón, cada vez que abro Instagram, me salen videos de gatitos de inteligencia artificial, que yo no soy animalera, no me gustan los gatitos, ya no sé qué hacer para que no salgan. Pero una amiga me dijo, es que seguramente la primera vez que lo abriste, dijiste, ay, mira un gatito, y te quedaste viéndolo ya. Me salen videos de gatitos,
7: gatitos,
4: gatitos con bebés. Ajá. gatito, un bebé que le tira la leche, el gatito que se la come, y el, o sea, miles de videos de gatitos.
5: Y te tienes sin cuidado los gatos a ti.
4: A mí no me gustan, entonces digo, bueno, ¿por qué me salen y me salen y me salen? Ya no los quiero ver y me salen y me salen y me salen. Es el algoritmo, pues, che, algoritmo, sí, con todo respeto.
5: No, pero el algoritmo te lleva a que te claves ahí, ¿no?
4: Sí, yo no los veo, ya no los quiero ver y me siguen saliendo.
7: Esa es la discusión, que están acusando a Meta y a las demás empresas a que son responsables de llevar adelante las innovaciones en el sentido de que convierte en adictos, y yo diría que no solamente a los niños, a los adolescentes y hasta los adultos, ¿no? Porque de ahí estás
4: scrolleando
7: todo el tiempo, ¿no?
4: A los adultos mayores que luego están solos, que ya están viudos, que ya tienen el nido vacío y se quedan horas jugando y a veces invirtiendo y comprando cosas ¿no? Yo los malditos gatitos ya no sé ni cómo borrarlos.
5: O viendo videos, ¿no? Que algún amigo me decía, oye, yo ya no puedo leer porque me pongo a ver videos y se me va ahí.
4: Hazme favor.
5: Hora y media, viendo ahora, videos.
4: A mí me parece muy bien lo que quieren hacer en México. A ver, ¿por qué los niños tienen que llegar con un celular a la escuela? Que se los quiten, se los meten en una bolsa, en un cajón donde saquen, no se los roben, evidentemente. Y si el papá tiene una urgencia vital de comunicarse con el niño, hablan por teléfono, que todavía existe el teléfono, se marca y contestan, llega a la dirección general, le dicen, quiero hablar con mi hijo porque pasó algo, me urge. Entonces ya sacan al niño del salón, lo llevan a la dirección y contesta, que así se hacía antes cuando nosotros éramos chicos. Nunca, nosotros ninguno, yo soy la mayor aquí desde luego, pero ni Pepe, que es 12 años menor que yo, tuvo celular cuando era chiquito.
5: No, claro que no.
7: A duras penas había teléfono de bote.
4: Y tenías que ir a la dirección. Si te pasaba
5: palomas mensajeras estaban en esos tiempos.
4: Si te pasaba algo en el recreo, en la dirección le hablaba a tu papá o a tu mamá o al responsable. No, y no tenías tu mamá, ya me caí, mamá, no. Y luego para
5: lo que de todos los cuantos años fue tu primer celular.
4: Pues yo creo que ya fue un teléfono amigo que me regaló Carlos Slim. Carlos Slim introdujo el que llama Paga. Hizo una revolución en México con el que llamo Paga, lo fui a entrevistar y me regaló un aparato que era como un ladrillo y me dijo, úsalo, yo no usaba teléfono, que era carísimo. Y que haber tenido 30 años.
7: ¿Y no lo guardaste?
4: ¿35? No, ¿para qué?
7: Es histórico eso.
4: Pues lo podía haber guardado, sí. Además era un regalo Slim, entonces el que llama Paga, con el que llama Paga se revolucionó en México y lo revolucionó Carlos Slim, con América, con todos del C.
5: Sí, claro, por algo Carlos Slim.
4: Yo Slim, no tenía 35 años, ¿tú, Pepe?
5: Yo creo que podría decir veintitantos, sí.
7: Yo más o menos como tú, Maricarmen.
4: Sí, porque y fue un
7: regalo. Ya nos llegó después del pager y después del...
4: Ah, teníamos el claro.
7: Sí,
5: El radiolocalizador.
4: El radiolocalizador.
5: Que si era el Viper, sí, que era una marca comercial, pero era el Viper, sí.
4: Y luego tenías un recado que hablabas a no sé dónde y te decían, lo está buscando José Yuste. Sí, sí, sí. Eso que era como servicio de llamadas, ¿no?
5: Sí, sí, sí.
7: Pero cuando éramos chicos, tienes razón, te aventaban el papel de una fila a la otra y
4: sí, claro.
7: Ya se te comunicaba.
4: Y no había ningún urgente. Y en el recreo jugabas, que les quiten a los niños el teléfono desde que llegan a la escuela hasta que se salen.
7: Muchos niños yo creo que no te van a querer mucho después
4: yo
7: de
4: Yo no me importa, pero así tendría que ser obligatorio.
5: No, pero yo creo que sí los tendría que quitar. Sí, se los tendría que quitar.
4: Y obligarlos a que hagan juegos.
5: Para que convivan, para que otra vez vuelvan a ser.
4: Recreo, que jueguen.
7: Para que vuelvan a ser niños.
4: Tú las traes a lo que sea, pero que jueguen.
5: Sí, porque no, porque viven en solitario, ¿no? Con su teléfono.
4: Claro, claro. Y además todos con el cuello así. Pero bueno, Pepe, ya nos vamos.
5: Mari Carmen Cortés.
7: Gracias,
5: buenas noches. Marco Mares,
7: buenas noches.
4: José Yuste, buenas noches. Diana Cepeda, con la asistencia de Cindy Sánchez en los controles técnicos. Carlos Telles, el Estado de Televisión, Gus Martínez, Jimena Bocanegra, Fer Juárez, Vanessa Díaz, Paco Huerta. En YouTube, Viridiana Blanca, Sigillo Hernández. Se quedan en Telefórmula con Fórmula Noticias, con Juan Pablo Pérez Díaz en radio, con Ya Salió el Peine y con Pey Garza.
5: Bueno,
4: gracias.
5: Luego.
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18: Son las 10:57.
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7: Muy buenas noches, hoy es martes 18 de agosto, yo soy Pei Garza y fíjate nada más, hoy se conmemora el día de no rendirse y hay un personaje que por supuesto se ha dedicado a ser el predicador de este ejemplo y estoy hablando de uno de los luchadores más importantes de nuestro país.
8: Un luchador que nunca ha revelado su identidad y que está a punto de quitarse la máscara.
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8: Nuestro invitado creció con una responsabilidad que pocos podrían soportar. Continuar el legado de uno de los luchadores más importantes de la historia de México, Blue Demon. Y aunque muchos creen que lleva la lucha libre en la sangre, la realidad es diferente. Fue adoptado cuando apenas tenía 6 meses de edad y durante años tuvo que soportar críticas de quienes aseguraban que no merecía portar una máscara tan importante por no ser hijo biológico de la leyenda que lo crió.
9: Brucito, quiero pedirte un favor. Quiero que te quedes con mi nieto, porque mi hija no tiene las posibilidades ni la conciencia de hacerse cargo de él. O sea, no puede.
8: Pero su padre no le regaló absolutamente nada. Durante más de 3 años lo sometió a un entrenamiento durísimo y en 1985 finalmente llegó a su debut profesional en Tijuana. Compartió esquina nada menos que con su propio padre y villano tercero para enfrentarse contra el perro Aguayo, Cato Kung Lee y Fishman. El resultado, perdió. De hecho, años después confesó que aquella primera lucha fue tan mala que terminó llorando en su habitación. Pero vaya que se repuso.
9: Duré como... lloran los hombres que reconocen derrotas. Y dije, si yo no estoy hecho para esto, si mañana en la siguiente lucha no doy lo que soy y por lo que he entrenado, aquí queda.
8: Con el paso de los años, recorrió empresas como UWA, CMLL y la AAA. Ganó campeonatos y consiguió algo histórico. En 2008, se convirtió en el primer mexicano en conquistar el Campeonato Mundial de Peso Completo de la NWA y en el primer luchador enmascarado en conseguirlo. Su personaje, además, trascendió la lucha libre. Apareció en cine, televisión e incluso tuvo una participación en la película Get the Gringo, protagonizada por Mel Gibson. Pero después de más de 4 décadas, llegó el momento que parecía imposible. Este 2026 anunció The Last Tour, su gira de despedida. Su intención es retirarse después de cumplir 42 años como profesional, prácticamente la misma cantidad de tiempo que luchó su padre. Y junto con el adiós, presentó El Último Demonio, un libro autobiográfico en el que decidió contar episodios personales que durante años permanecieron detrás de la máscara.
9: No es fácil ser Blue Demon Jr.,
10: no.
9: Y el cuidar la máscara, la incógnita, es bien importante para el luchador y yo tengo esa escuela.
8: Una máscara que, por cierto, piensa llevarse intacta. Ya dejó claro que no pretende apostarla antes de retirarse. Seguramente ya saben de quién estamos hablando. Por supuesto, nos referimos al heredero de una de las máscaras más legendarias de México, Blue Demon Jr.
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7: Oigan, y quiero que sean totalmente honestas porque, y honestos conmigo, porque cada vez que subimos una fotografía, que estamos revisando quién vio la historia, cuántos likes tiene, esto es estar, digamos, demandando demasiada atención en las redes sociales. Así es que hoy vamos a hablar de por qué somos adictos a la aprobación y al ser admirados por los demás. Ya sabes que estamos transmitiendo desde nuestra casa de Midnight Monkey. Esto apenas arranca. Se llama Ya Salió el Peine.
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11: Son las 11:05.
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15: Medellín es la segunda ciudad en importancia en Colombia. Su temperatura promedio es de 24 grados, por lo que es apodada la ciudad de la eterna primavera. Esta metrópoli es uno de los principales centros culturales de Colombia. En ella se realizan importantes y reconocidas festividades a nivel local, nacional e internacional, como la Feria de las Flores. Para observar una vista panorámica de Medellín, habrá que subir al Cerro Nutibara. En su cima se levanta el pueblito Paisa, una réplica a pequeña escala de cómo eran los pueblos antioqueños a comienzos del siglo. Uno de los sitios más destacados de la urbe es el Parque Fernando Botero. Con un área de 7.500 metros cuadrados, este espacio está dedicado al escultor colombiano, y en él se pueden observar cerca de 23 de las obras del artista expuestas al aire libre. En la zona norte de Medellín se encuentra el Parque de los Deseos, donde se pueden visitar importantes edificios destinados a la ciencia y a la cultura, como el Planetario de Medellín o la Casa de la Música. La ciudad de Medellín se enorgullece del Metrocable, transporte tipo teleférico y primer sistema de cable en el mundo utilizado para el transporte urbano con estaciones intermedias. Considerado un oasis en el medio de la ciudad, el Parque Pies Descalzos es un homenaje a los niños desposeídos de Medellín. En este espacio, cientos de personas se quitan los zapatos cada día para caminar por las fuentes de agua, el parque de arena, el jardín Zen y los chorritos, orientados por un equipo de guías especializados en la conservación de recursos naturales, la valoración de lo público, la solidaridad y el respeto.
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7: Libre en nuestro país, que a lo largo de 41 años ha conservado la máscara, y hoy nos viene a contar de su retiro y de su libro autobiográfico, El Último Demonio, en Ya Salió el Peine, el inigualable Blue Demon Junior. ¿Cómo estás? Buenas noches.
16: Buenas noches, contento de estar aquí contigo, y bueno, ¿qué te puedo platicar? Ya salió el peine.
7: Va a haber mucho que platicar, porque veíamos esta pequeña cápsula a manera de resumen que hizo el equipo, digamos, recopilando un poco de toda tu vida, de toda tu trayectoria. Me encantaría arrancar esta entrevista justamente en cómo se vive 41 años de anonimato desde el lugar de privilegio de ser tan famoso, porque tienes esta dualidad súper mágica que has construido en estos 41 años. Y es parte de la magia y del misticismo que involucra a Blue Demon Junior.
16: Sí, fíjate que, mira, es muy cómodo, pero es muy triste. Es muy cómodo porque, pues, me quito la máscara y puedo ser cualquier persona, cualquier ciudadano, pero también es muy triste porque todo se lo lleva esta máscara.
7: Claro.
16: Todos los logros, los aplausos, todo se lo lleva la máscara. Lo que no se lleva son las lesiones. Las lesiones se quedan en la persona que representa esta máscara, la que le da vida a esta máscara, se quedan. Entonces, es un poquito triste, pero mira, es el precio que tiene que pagar por ser una persona con una doble identidad.
17: Claro, ¿no?
7: Y además también esta doble identidad heredada de tu padre, quien fue también otro de los grandes, quien te bautiza además como Blue Demon Jr. ¿Qué se siente para ti llevar en los hombros este legado tan importante que ha marcado generaciones en nuestro país?
16: Pues exactamente, este legado, cuando mi papá me lo entrega, yo le hice la promesa de prolongarlo, de hacerlo más grande, de llevarlo a más generaciones, y pues es lo que he estado haciendo durante estos 41 años. Nada más que al término de 41 años volteo y veo que llevo una carrera también hecha a la par.
17: Claro.
16: No es la misma persona, no es la misma carrera, pero hice una carrera paralela de mi papá, con mucho cariño, con mucho esfuerzo, porque déjame confesarte algo, que ser Blue Demon Jr. no ha sido fácil.
7: Yo me imagino que además también muy emotivo, porque ustedes lucharon juntos también por un par de años, ¿no? ¿Qué es lo que más recuerdas de tu papá? Porque él también tenía esta dualidad igual de la figura pública y el formador. ¿Cómo fue para ti vivir esta parte que no conoció el público de tu papá?
16: Fíjate, era muy bonito porque, pues como padre e hijo, teníamos cosas que platicarnos fuera de la lucha, ¿no? Nada que ver con lucha, era todo familiar. Y cuando se ponía la máscara y yo me ponía la máscara, nos poníamos a platicar de pura lucha, nada de la casa. Entonces sí fue muy bonito porque independientemente, pues mi papá era mi amigo, mi compañero, mi confidente, mi maestro y pues obviamente mi papá. Entonces teníamos mucha comunicación, afortunadamente. Sí tuvimos el privilegio de comunicarnos mucho y la verdad es bien bonito porque mi papá separaba completamente lo que es la vida del personaje de su vida personal.
7: Y es algo que también tú llevaste parte esencial de ese legado, porque pues no mucha gente sabe que tú eres licenciado en sistemas computacionales administrativos. O sea, y hasta estuviste en la milicia. ¿En qué momento decidiste irte al ring como lo hizo tu padre y continuar ese legado?
16: Fíjate que yo ni por aquí pensaba ser luchador, mucho menos Blue Demon, y esto es idea de mis compañeros de la universidad. Me estuvieron duro y duro y duro porque sabían de quién era hijo y todo, pero pues yo en ese entonces, te repito, no figuraba para eso. Entonces cuando me están duro y duro, pues digo, ándale, pues, y entonces platico con mi papá y es cuando me dice, órale, mañana empiezas a entrenar. Me das cuenta que el empiezas a entrenar era como ser yo el sparring de otros. Y no me enseñaba y no me enseñaba y no me enseñaba. Entonces me fui yo por mi cuenta a aprender. Y cuando se dio cuenta que yo estaba aprendiendo por otro lado, me dijo, a ver, ven acá. ¿Dónde estás aprendiendo? Yo le dejé todo, ¿no? Me dice, no, si no dices, aquí le paramos. Y afortunadamente, pues ya, mi papá fue y platicó con mis maestros.
7: Esto hay que decirle al público que cuando tú peleabas bajo el nombre de Blue Kiss, todavía no te llamabas Blue Demon Jr., porque tu papá no sabía nada, ¿no? Era un poco tu manera, tu cortina de humo para decir, yo no soy ese.
16: Exactamente, entonces van y platican con mis maestros y me dice, a ver, ya hablé con ellos, que va muy bien, entonces te voy a empezar a enseñar. Cuando tú hablas de lo de Blue Kiss, Yo ya estaba entrenando, pero entonces unos compañeros son los villanos. Me dicen, vente, nos falta uno. Dije, pues voy, ¿qué puede pasar, no? Y pues no pasó nada en la primera, en la segunda tampoco, y en la tercera, ¿quién crees que estaba programado?
17: ¿Quién?
16: Mi papá.
17: No, no sé.
16: Y yo, por más que me agachaba y todo, nada más vi que me hizo la manita de...
17: Vámonos.
16: Y se quedes aquí, dije, no, pues vine a luchar. Me dice, no. Avisa que no vas a subir. Y nos vemos en la casa. Y pues ya avisé, no subí. Y él me dijo, es que no quiero que esté luchando con otro nombre que no sea el de Blue Demon. Wow. Es cuando él me dice que yo voy a ser prudente.
7: ¿Y en ese momento qué sentiste? Porque me imagino que hay un momento muy duro de validación, pero también de complicidad con tu papá, que llega con una redención espectacular en donde prácticamente te hereda el trono.
16: Exactamente, sí, ¿no? O sea, cuando me dice eso, le dije, oye, pero, y ya están todos de acuerdo. Me dice que el que aquí, el que decide las cosas sobre mi personaje soy yo. Pero les voy a platicar. Entonces fuimos a una fiesta de Patty Chapoy, del mundo del espectáculo, un aniversario, y me dice, ahí iba yo manejando, me dice, párate. Se pone su máscara y saca de una bolsita otra máscara, me dice, póntela. Me dice, digo, pero es tu máscara, me dice, póntela. Ya quiero que desde ahorita estés enmascarado, ya no quiero que te conozca la gente. Fuimos, total, yo me veía, pues imagínate, delgado, mi papá fuerte y todo, pues se me quedaban viendo bien feo, ¿no? Total, llegamos a la casa y convoca. Estaba mi abuelita, mi mamá, mi hermana, y los sentó y les dijo, familia, quiero decirles que el güero, pues va a ser Blue Demon Jr. Y por favor, desde ahorita ya no quiero que le hablen por su nombre. Quiero que le digan Junior.
17: Desde ese momento ya.
16: Ahí perdí mi nombre en la familia.
17: Claro.
16: Perdí mi nombre en la familia y bueno, soy Junior. Para mi hermana fui Junior, para mi abuelita fui Junior, para toda la familia fui Junior. Y bueno, pues empezar justamente a construir mi propia carrera hace más de 41 años.
7: ¡Qué maravilla! ¿Y cómo fue este proceso para tu hermana que también vivió la misma historia dos veces?
16: Sí, imagínate que mi hermana, porque mi papá no era nada blandito, era difícil, y conmigo sí me cargó la mano para que desistiera, porque él no quería que yo fuera luchador. Pero como vio que yo estaba ya muy empecinado en serlo, pues ya mi hermana le decía, no le cargues tanto la mano al Junior. Dice, no, si quiere, así va a ser. Ustedes no lo protejan. Entonces mi hermana así como que de repente intervenía. Y pues gracias a Dios, mira, yo te voy a decir algo. Mucha gente piensa que traer el nombre de Blue Demon Junior es muy fácil, y no. Es difícil ser Blue Demon Junior. Y otra cosa te voy a decir, nada de lo que tengo me lo has regalado. Todo me lo he ganado a ley, a pulso. Y te voy a decir también que todo lo que tengo y he construido me ha costado.
7: Ahí tengo que hacer un corte rapidísimo, por favor. Quédate con nosotros y tú no te atrevas a cambiarle, y regresamos con el precio de ser Blue Demon Junior.

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1: Son las 11 con 19 minutos. Son las 11 con 20 minutos.
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2: Dato curioso.
10: Solo el 7% de la población del mundo es zurda.

0: rifar cada uno en el ring.
1: Y cada quien rema para su barquito. Desgraciadamente, bueno, muchos de los luchadores que no pudieron con mi papá, él al despedirse, pues me quedo yo y quieren, pues, brincar encima de mí.
2: Claro.
1: Pues, tuve que defender y pues no me dejaba. Entonces, eso también me fue dando un estatus poco a poco. Algo muy importante que yo siempre trato de cuidar la incógnita, la máscara, de no quitarme la máscara en ningún lugar, trato de tenerla lo más puesta posible, y cuando me la quito que nadie me vea. Entonces tengo llevo una doble vida que es difícil de llevar, porque cuando traes la máscara pues no puedes comer,
2: claro,
1: y hacer muchas cosas, y pues tienes que, o sea, yo como y me ensucio, entonces no podría. Tengo la máscara de comer y todo, pero cambia la imagen del personaje. Entonces, claro, tengo que guardar cualquier centímetro de mi cara, la tengo que tener completamente oculta para que cuando me quite esta máscara, surja la magia del anonimato.
2: Claro.
1: Me pasa a ser yo cualquier persona.
0: Y eso, por supuesto, que te inmortaliza. Y hay que decir que son muy mortales, porque has tenido accidentes muy duros en donde te han quemado con gasolina. Un evento que te dejó prácticamente sin caminar también durante más de 8 meses, de lo que se dice en el término psicológico que conlleva llevar el personaje, sino también los catorrazos físicos.
1: Exactamente. Mi papá me decía, cuando yo sufrí la quemada y luego me pasó lo de la quinta lumbar, me decía, retírate, hijo. Le dije, no, papá. Le dije, esta promesa te la hice yo y no. Entonces yo fui muy necio, muy terco, pero también fui muy disciplinado, muy disciplinado. Y creo que esa disciplina y esa constancia, al haber sido militar, como lo dijiste al principio, me formó un carácter y ha formado la historia que tiene este Blue Demon Jr.
0: ¿Y en algún momento no has querido mandar toda la fregada, que digas, saben qué, me tienen harto, hasta ahí llegaron?
1: Sí, sí, sí, sí. Hay momentos que, pues mira, tan sencillo es, viví con un papá ausente.
2: Sí.
1: Yo fui papá ausente y hay momentos que quieres tirar y decir, ay, no quiero ir, pero la responsabilidad que tengo con este nombre, el cariño que le tengo, el amor que le tengo a mi profesión, a mi gremio y a esta máscara, pues me hacen sacar fuerzas de donde no tengo a subirme a luchar y dar una magnífica lucha.
0: Que eso, yo quisiera entrar también, por supuesto, en esta gira que vas a tener, porque vas a estar en Monterrey, vas a estar en Tijuana, vas a estar en Guadalajara, magistralmente, por supuesto, en la Ciudad de México. ¿Qué vas a preparar y qué tienes pensado? Por favor, cuéntanos.
1: Bueno, este pasado 15 de agosto abrimos la convocatoria, abrimos la agenda para todos los promotores de la República Mexicana y el extranjero, porque quiero visitar, se llama The Last Tour, la última gira. Quiero ir a todos los lugares donde vi alguna vez y despedirme en esas plazas chiquitas y grandes. Y al último, ya al último, tienen programadas 4 funciones que son, como bien dijiste, Arena Ciudad de México, Arena Monterrey, BFG en Guadalajara y la última plaza, que sería donde inició mi carrera, sería en Tijuana. Ese sería el cierre, el círculo completo de mi Last Tour, pero lleva todo un año, lleva un proceso de un año. Este 15 de agosto pasado se abre la convocatoria y se cierra este Last Tour en el próximo 15 de agosto de 2027, y entonces damos paso a las últimas funciones, nada más.
0: Oye, querido, ¿y en qué momento? Porque nos acabas de decir también, en un momento que decidiste portar el legado y la máscara que hoy van a ver encumbrado después de tantos años de esfuerzo, ¿en qué momento dices, hasta aquí llegamos y dejo el personaje? Es momento de cerrar el ciclo.
1: Fíjate, en el momento en que, cuando estoy, me pasó hace unos meses, tuve un accidente y bueno, empecé a valorar muchas cosas. Vi el cariño de mi esposa, de mi familia, de mi hijo, de mis seres queridos, y hice un recuento, hice una valoración de todo el tiempo que no he estado con ellos, y creo que también se merecen ese tiempo conmigo, porque ya fui papá ausente, ya fui una persona que le dedicó todo el tiempo a su carrera y

0: creo que también necesito dedicarle tiempo a mi familia. Quiero irme sano, completito.
1: Claro.
0: Obvio, las lesiones que ya tengo, pues ya, es mi factura, ¿no? Pero quiero irme bien, quiero poner una escuela de lucha libre. Se queda mi hijo como el hijo de Blue Demon Jr. en la fotografía y mi sobrino Blue Demon III en el cuadrilátero. Entonces, mi tiempo en el ring ya está llegando a su fin. Terminaré de 42 años como luchador profesional y bueno, le doy entrada a las nuevas generaciones.
2: Oye, ¿qué es lo que más te costó en este relato y este libro? ¿Qué es lo que más trabajo te costó que te haya conectado con algún momento difícil que hayas tenido o algún capítulo que digas, esto de verdad me sacó canas verdes?
0: Pues mira, yo en una temporada atrás hice mi biografía y en ese lapso fui abriendo heridas que ya estaban cerradas. Yo creo que lo que más me costó es eso, de lo que yo ya había pasado con la primera biografía y ahora narrársela a un escritor para que la pueda plasmar en una narrativa bonita y que le dé un tratamiento a algo que crudo suena muy feo.
1: Claro.
0: Vuelve a desgarrar otra vez esas heridas, les vuelve a echar limón, arden porque duelen. Y lo normal es la infancia, la infancia. Este libro del último demonio, escrito por Óscar Fernández, en una narrativa biográfica, presenta al niño que es quien narra toda la historia. Toto, como me decían de pequeño, narra toda la historia hasta el final de mi carrera. Entonces es muy tierno, muy bonito, pero es muy duro y muy crudo. Obvio, con un tratamiento pues literario, se convierte en una novela de superación, en una novela que enseña a la gente desde mi punto de vista a tomar decisiones a muy temprana edad, que es lo que marca mi vida justamente hasta el día de hoy.
2: Y además, déjame decirte que esta bella profesión te ha llevado prácticamente a todos los rincones del planeta, conociendo a personas muy emblemáticas que te han de haber ayudado también a subir y a escalar en algún momento, porque siempre se necesitan estas manos. ¿Quién representa para ti en estos 41 años que haya sido un eje transformador en tu vida, en tu carrera o en tu profesión?
0: Bueno, pues primeramente mi papá, Blue Demon. Yo creo que otro personaje transformador, hablando de personajes fuertes, Jorge Bucay. Jorge Bucay me ayudó muchísimo, el gordo es un amiguísimo mío. Y dos personas muy importantes en mi vida, uno es mi hijo y otro es mi esposa. Creo que alrededor de todo esto gira mi ciclo de vida. Sí, este viaje que yo emprendo desde muy pequeño, este tren en el cual me subo, ha sido manejado por estas cuatro personas.
2: Qué maravilla. Y esos pilares, lo que realmente es lo que prevalece en el tiempo y no solamente, como bien decías, dejarse llevar. Porque yo no sé si en algún momento te llamó este canto de sirenas, del dinero, de la fama, de lo que representa ser un personaje así de famoso en nuestro país.
0: Fíjate que en ese sentido he sido una persona muy centrada. Lo material a mí nunca me ha interesado. Me gusta lo espiritual, lo que te hace crecer. Me gusta las letras, la pintura. De hecho, mi otro hobby es la pintura. Y creo que ahí desahogo mucho de todo lo que quiero desechar.
1: Claro.
0: Pero ningún canto de sirenas me ha endulzado la vista. Realmente soy una persona que tiene unos valores muy establecidos. Soy una persona que si te digo sí, es un sí que se mantiene sin ningún contrato de una palabra hecha y derecha.
2: Querido, se me acaba tristemente el tiempo, pero no te puedes ir sin antes invitar a todo tu público a que te acompañe a celebrar estos 41 años de este legado, de esta bellísima profesión que lo has hecho de manera magistral. Te mando un fuerte abrazo, agradeciéndote por supuesto por la magia que has creado en todo este público mexicano. Por favor, diles que te vayan a disfrutar.
0: Claro que sí, en lugar de ser algo triste, para mí es una fiesta monumental empezar todo este año festejando los 41 años y terminando de 42 años de luchador profesional mi carrera como Blue Demon Jr.
2: Querido, muchísimas felicidades. Te mando un fuerte abrazo y espero pronto tenerte por acá en el set. Y gracias por compartir un cachito de tu vida y de tu historia con nosotros. Un fuerte abrazo.
0: Un abrazote.
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1: Google lanzó su nueva familia de teléfonos inteligentes de alta gama con la inteligencia artificial como su principal diferenciador y que prometen mejor rendimiento. Se trata de los móviles Pixel 11, Pixel 11 Pro y Pixel 11 Pro XL, todos equipados con un procesador Google Tensor G6 diseñado para la inteligencia artificial de Google, con hasta 50% más de potencia en computación y un chip de seguridad Titan M3 para ofrecer seguridad proactiva ante nuevas amenazas avanzadas. Su sistema operativo Android 17 garantiza 7 años de actualizaciones y promete 20% más de eficiencia energética y un 25% más de velocidad de navegación. Gracias a su integración profunda con Gemini y sus capacidades agénticas, el móvil puede realizar tareas como pedir comida, comprar café o reservar viajes usando comandos de voz, con la opción de que el usuario tome el control en cualquier momento. Soy Aide Rivera, más detalles en radiofórmula.mx.
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3: Los perros tienen 3 párpados en cada ojo para proteger y mantener lubricada la superficie de su córnea constantemente.
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4: Un solo rayo contiene suficiente energía para tostar 100.000 rebanadas de pan en una fracción de segundo.
2: Información sorprendente.
4: Las jirafas duermen solo 20 minutos al día. Esto para mantenerse alerta ante posibles depredadores que acechan en la sabana africana.
2: La importancia del saber.
4: El sentido del olfato de un perro es 1000 veces más sensible que el de cualquier ser humano en el mundo.
2: Lo que no sabías.
3: La lengua de la ballena azul pesa lo mismo que un elefante africano adulto, siendo el músculo más grande conocido.
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5: El secretario de Educación, Mario Delgado, informó que el 99.2% de los 191.000 aspirantes que participaron en el proceso Mi Derecho, Mi Lugar 2026 obtuvieron un espacio en alguna de sus 3 primeras opciones de bachillerato nacional. El cónsul general de México en Texas, Estados Unidos, Juan Carlos Mendoza, acudió a las instalaciones del Centro de Procesamiento de la Patrulla Fronteriza en la Estación Sur a fin de dar seguimiento a los casos de los connacionales que se encuentran bajo custodia. La Concanaco de la Ciudad de México estimó que la venta de útiles escolares de origen chino generarán pérdidas de hasta el 50% al comercio formal de la capital del país, ya que la mercancía importada es hasta un 70% más barata que la nacional. Informó Itzel Vanegas, más detalles en radioformula.mx.
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6: Y entonces que me digas que no, me pongo triste y sentimental. Es que no puedo vivir y ya no quiero vivir.
7: Y ya estamos de regreso y vamos a seguir un poco con este tema porque sabemos que de repente la fama, la atención, lo que trepamos a las redes sociales, la búsqueda de los likes, la aprobación, esto nos puede llevar a una adicción al sentirse deseados y es por eso que tengo un invitadazo que se ha dedicado no solamente a escribir libros, a pregonar por todos lados el amor propio, mi queridísimo Alex Toledo, ¿cómo estás? Bienvenido.
8: Hey, querido, muchísimas gracias. Muy contento de estar aquí como siempre.
7: Oye, me encanta que vengas, sobre todo porque todos estamos en ese mismo rollo, porque todos nos hemos sentido identificados, todos hemos trepado una fotografía y estás viendo a ver quién le dio like, a ver quién vio la historia. Todo mundo estamos pendientes de los números, a ver cuántos likes tiene, a ver cuántos comentarios llegó. Es decir, estamos todo el tiempo, digamos, gritando como si quisiéramos llamar la atención, como si quisiéramos que nos voltearan a ver. ¿Por qué viene este sentido tan humano de querer ser vistos?
8: Fíjate que creo que es una cosa que se exacerbó con las redes sociales.
7: Sí.
8: ¿Te acuerdas cuando Andy Warhol hace muchos años dijo que en el futuro todo el mundo iba a tener sus 15 minutos de fama? ¿Es
7: claro
8: que se refería a esto? O sea, yo creo que más que la necesidad de ser deseados es el miedo a no ser vistos. Es
7: ¡híjole!
8: Miedo,
7: porque no todos podemos ser como nuestro invitado anterior, como Lou Demon Jr., pero justamente este poder que nos han dado los teléfonos, este Exacto. poder que nos han dado las redes sociales, este salir del anonimato, porque antes si no salías en los medios tradicionales, claro. pues básicamente nadie te conocía, nadie sabía.
8: Y creo que el tener una pantalla a tu disposición, un teléfono, es esa ventana que pica justamente la posibilidad de ser vistos, ¿no? Y la posibilidad de ser vistos con el tiempo, o sea, al inicio nos pareció como súper novedosa, ¿no? Y muy increíble, porque wow, ahora yo puedo decir y hacer y todo el mundo me ve y qué padre. Pero después empezó a derivar en una serie de trastornos.
7: Claro, porque pasa como pasó en La Casa de los Famosos. Todo el mundo quiere la atención, pero luego también sabemos ahora...
8: Se quieren meter abajo de las piedras.
7: Exactamente, ¿no? Que ahora también el ser público, el demasiado público, porque ahora ya también he visto yo una tendencia que te quería preguntar, de mucha gente que ya no tiene redes sociales, mucha gente que ya considera el nuevo lujo el estar totalmente offline.
8: Sí.
7: Porque es como si estuviéramos en un grillete, porque al final del día, estoy hablando desde los médicos, estoy hablando desde los abogados, estoy hablando de la gente de los medios de comunicación, todos parece que estamos con un grillete en las redes sociales. Si no generas contenido, no vas a hacer nada.
8: Sobre todo ciertas carreras, ¿no? Claro. Cierto, a lo que depende de lo que te dediques, sí. ¿no? O sea, yo creo que justamente ahora es como la IA, ¿no? Ahora sí. El lujo es que te atienda un humano.
7: Claro.
8: ¿No? Cuando antes lo normal era que te atendiera un humano, una persona, ahora el lujo es el anonimato, ¿no?
7: Y claro, porque además no era nada normal ver a tu gastroenterólogo echándose un bailecito en TikTok.
8: Exactamente. Pero sí creo que también esta necesidad, esta hipernecesidad de ser observados, nos ha llevado patológicamente a desarrollar el miedo a la invisibilidad, ¿no? El miedo a dejar de ser vigentes, el miedo a ya no ser vistos, el miedo a no estar en el momento, el llamado FOMO, ¿no?
7: El FOMO.
8: O sea, el miedo a perderte de los momentos. Por eso nació el Fear of Missing Out, ¿no? Sí. Me da miedo no ser parte de, ¿no? Y eso nos está quitando la privacidad, eso nos está exponiendo a niveles que ni siquiera imaginamos.
7: Y además yo creo que también, un poco el tema de la caja de Pandora, que por claro. supuesto se ha manoseado muchísimo, del tema del amor propio, claro. de los desórdenes alimenticios,
8: de
7: lo que pasa también,
8: atrás.
7: Exactamente, como que siempre sientes que el pasto del vecino sea más bonito que el tuyo.
8: Exacto, que es más verde el de al lado que el del tuyo.
7: Sí.
8: Yo creo que aquí tendríamos que valorar cuánto nos está costando esto, ¿no? Cuánta paz nos está costando y ver qué tan necesario es esta exposición, ¿no? Porque no todo el mundo necesita esa misma exposición, sobre todo, por ejemplo, quien depende de redes sociales para vender cosas por su negocio. Eso ahí hay una herramienta de trabajo.
7: Claro.
8: ¿no? Pero, por ejemplo, el cardiólogo.
7: Sí.
8: ¿No?
7: Que no pasa nada,
8: que
7: si,
8: no pasa
7: está
8: nada
7: redes.
8: Si no está en las redes, ¿no? El arquitecto, ¿no?
7: Sí.
8: Por ejemplo, sí, el arquitecto puede tener su despacho de arquitectos y mostrar lo que hace, pero no depende de las redes para vender como una pastelería, ¿no? Pastelería Fanny, que depende justamente de mostrar sus reels con pasteles porque obtiene esta atención mediática.
7: Y a ver, aquí es donde tenemos que medir el agua a los camotes de qué tanto es tantito, porque
8: claro.
7: de pronto en esto también, pues se han sacrificado, y lo hemos visto no solamente con figuras públicas, se han sacrificado también relaciones en donde seguramente hay alguna o alguno que se siente identificado, que dice, es que mi novia no me subía ni a las redes sociales, porque a veces ni tienen redes sociales, ¿no?
8: Porque es validación.
7: Es validación.
8: Si está en las redes sociales, es válido, es real, cuenta.
7: Claro.
8: O sea, nos dieron una herramienta que no nos enseñaron a usar. O sea, ¿te acuerdas cuando inició Facebook por allá antes de que todo fuera Meta?
7: Claro.
8: O sea, yo creo que nuestra relación más antigua de muchos es con Facebook. O
7: claro.
8: sea, yo tengo como 17 años con mi
7: yo
8: cuenta.
7: Yo igual,
8: ¿no?
7: O sea, y esa cuenta, o sea, y gracias a toda la gente que nos sigue también por
8: entonces,
7: allá.
8: Entonces, nos enseñaron a usar, no nos enseñaron a usar una herramienta para la que no estábamos listos, pero nos crearon un montón de necesidades con el paso de los años.
7: Claro.
8: Si está en redes, es válido. Si me sube mi novia o mi novio a redes, entonces sí es real, ¿no? Porque el miedo detrás de todo esto es la validación.
7: Sí.
8: Necesito validar cosas a través de esta aprobación social. Entonces, ahí perdemos ya el límite entre qué tanto es tantito, ¿no? Lo público, lo privado. Y entonces, de repente, tener una ventana tan abierta, tan expuesta, donde podemos poner y decir lo que sea, es como...
7: Y este sentido de trascendencia, ¿no? Lo voy a poner entre comillas, porque hay gente que dice,
8: claro.
7: si no subo la foto cuando voy al gimnasio, siento que no fui al gimnasio.
8: Exacto.
7: Si no subo la foto cuando me fui a la playa. Entonces, de verdad, hay mucha gente que vive esclavizada al tema.
8: Sobreexpuesta,
7: porque entonces dice... Ya me da ansiedad no subir.
8: Me da
7: entonces,
8: ansiedad.
7: Quiero echar los hot cakes, no me los puedo comer normal. Tengo
8: foto.
7: Que tomar la foto primero.
8: Esto es muy el capítulo capítulo de Black Mirror de Bryce Dallas Howard, ¿no lo viste?
7: Sí.
8: Donde ella te calificaban como persona y accedías a ciertos privilegios sociales dependiendo de qué tanta interacción o aprobación en redes tuvieras.
7: Claro.
8: Eso es muy peligroso.
7: Muy peligroso.
8: Porque nos hemos metido nosotros mismos, usuarios de redes, en una dinámica en donde soy más valioso dependiendo de la validación que me den en redes, ¿no? Si tengo tanto número de likes, entonces sí funcionó, sí valió la pena, ¿no? Si no tuvo tanto número de likes, entonces a nadie le gustó, entonces es malo, entonces ya no lo disfruté igual, ¿no? Porque hemos basado mucho nuestra validación personal en lo que ocurre.
7: Y acá me ha tocado muchísimo tener en este banquillo de los acusados a actores, a cantantes, a gente que, digamos, que esta industria antes no se medía por seguidores, pero hoy ya es una triste realidad.
8: Es una triste realidad porque el talento dejó de pesar, sí, ¿no? Y ahora pesa más el número de seguidores. Pero la realidad, y mira, yo lo he observado porque tengo gente que se dedica al medio, tengo influencers en terapia, son mis consultantes, llegan con serios problemas de afirmación personal, de autoestima, claro, ¿no? Porque dejar, el problema de las redes sociales es que te hacen creer que tienes el control.
7: Y es como una adicción, es como si fuera el azúcar, ¿no? Que dices, necesito más azúcar, necesito más redes,
8: claro,
7: necesito más historias.
8: Si de repente ya se me hizo viral un post, ahora quiero otro y
7: claro,
8: quiero otro, ¿no? Porque además el algoritmo está entrenado para darte esos condicionamientos operantes,
7: claro,
8: ¿no? Ya te mordiste un anzuelo, bueno, voy a dejar que pase un tiempito, pero te voy a dar otro anzuelo. Y entonces esa es la dinámica de los algoritmos. Y el problema de los algoritmos es que la realidad no funciona como en los algoritmos, la realidad es otra cosa.
7: ¿Y pero qué pasa en esa disociación, Alex, de la realidad? El decir, ok, tengo todo esto en las redes, pero muchas veces eso no equipara en la vida real. Es decir, yo he tenido muchas actrices aquí que dicen, oye, tengo compañeras que dicen, tienen millones de seguidores y no tienen la redención en la taquilla. O sea, la gente no las viene a ver a la taquilla.
8: Claro.
7: O sea, porque entonces como se vuelve como un número, no sé si cómo explicártelo, como decir si es ficticio o si es un tema como muy de las redes, que no es la misma realidad.
8: Es solo un número, ¿no? Sí. O sea, tú puedes tener 1,000,000 de seguidores en redes sociales y la gente no te va a parar en la calle, ¿no?
7: Claro.
8: O sea, yo he tenido pacientes que me han dicho eso, ¿no? Que les causa conflicto eso. Y al revés, ¿no? Gente que, justo el ejemplo de la pastelería, ¿no? Me acordé de un paciente que tenía un negocio con poquitos seguidores, pero ¿vieras qué bien le iba en redes?
7: Claro.
8: O sea, porque estamos basando lo que ocurre en redes como si fuera un símil de lo que tiene que pasar en el mundo real. Y no es así.
7: Híjole, la realidad, y de repente digital, estas galletas famosísimas que están aquí, sí, digamos, de enfrente del palacio, ahí esas también han sido todo un suceso justamente por eso, por compartir redes, por la red.
8: Pero lo que ocurre en la realidad no necesariamente tiene que ocurrir en redes y al revés. O sea, las redes no pueden dictar el mundo real.
7: Claro.
8: Es al revés. El mundo digital se construye a partir de la realidad que yo vivo.
7: Tiene que ser anclado.
8: Tengo que vivirla.
7: Tiene que ser anclado,
8: claro,
7: en algo que sea real.
8: Por eso, muchos especialistas, gente que lleva estudiando el fenómeno de redes muchos años ya, pues yo creo que desde el 2000 para acá, insisten mucho en que la gente tenga anclas en la vida real. Que tu vida real tenga anclas emocionales, físicas, que le den sentido a tu realidad. Para que entonces tu vida digital, porque hay que decirlo, ya todos tenemos una vida digital.
7: Todos.
8: Y también tenemos nuestra vida análoga, ¿no? Que es esta vida real, ¿no? Fuera de redes. Entonces, que tu vida real fuera de redes tenga las suficientes anclas para que sea una vida en la que te puedas afianzar y que lo que pongas en redes solo sea una extensión, solo sea un muestrario, un folleto.
7: Claro.
8: Miren, esto pasa, esto es un poquito de lo que pasa en mi vida, pero mi vida tiene muchas otras más cosas que me sostienen, porque si yo me sostengo solo de lo que pongo en redes, me voy a volver esclavo.
7: Está muy peligroso, está muy peligroso, y esto porque la gente va a pensar, es que eso nada más es para los influencers que atiende Alex, o para la gente famosa.
8: No,
7: no es cierto, o sea,
8: para todo el mundo.
7: Yo he visto desde las tías, casos que incluso los he tenido,
8: claro,
7: aquí en entrevista, abuelitas incluso, con millones de seguidores que,
8: sí,
7: que lo hacen un contenido pues totalmente orgánico, tal vez desde su cocina o tal vez desde de cualquier rincón de su casa, y se convierten también en super virales. Entonces también hay
8: Pero
7: que
8: además,
7: tener cuidado de eso, ¿no?
8: También la necesidad de ser visto,
7: sí,
8: ¿no? O sea, todo el mundo ahora ya quiere ser visto, la necesidad de ser creador de contenido, la necesidad, porque más para ser creador de contenido, y hay que decirlo, y I'm sorry for everybody, hay que tener algo que decir.
7: Claro.
8: Todos tenemos
7: para
8: algo que decir.
7: Para ser líder de opinión, tienes que tener una opinión.
8: Todos tenemos algo que decir, es muy cierto, y todos tenemos una historia que contar, pero no es lo mismo querer contar tu historia porque sientes que tu historia puede aportar algo, puede sumar a una conversación, que contar algo solamente porque quiero ser famoso, ¿no?
7: ¡Qué fuerte!
8: Y esa es una cosa que las redes nos han puesto en bandeja de plata.
7: ¡Claro!
8: ¡Ten la fama!
7: Y porque además también nada es comprobable, porque claro, tú lo que tienes que, lo que puedas decir ahí, tú puedes decir, soy la mejor persona, y afuera comportarte de la fregada y nadie te va a decir que no.
8: Exactamente, porque nos blinda también esa parte, claro, ¿no? Es muy fácil.
7: Es una careta.
8: Una doble vida en redes.
7: Claro.
8: Y bueno, ¿cuántos casos de gente famosa no hemos escuchado que en redes son una cosa y en la vida real, híjoles, son una cosa totalmente distinta, ¿no? Entonces, hay que tener mucho cuidado en no borrar la línea divisoria entre nuestra vida digital y nuestra vida análoga, nuestra vida real, porque siempre va a pesar más la segunda.
7: Total.
8: Tiene que ser así.
7: Tiene que ser así.
8: Porque si no, nos vamos a
7: volver esclavos. Y si no, y si la gente que nos está viendo, nos está escuchando, no me importa qué edad tengas y a lo que te dediques, por favor, Alex, que te contacten.
8: Sí, ¿dónde, claro, te pueden buscar? O sea, yo siempre he dicho una cosa muy importante. La terapia nos salva.
7: Sí.
8: Solamente que las personas vamos a terapia, pues ya cuando sentimos el agua hasta acá, ¿no?
7: Sí, hasta el agua hasta el cuello.
8: Pero la verdad es que ir a terapia es una de las cosas más adultas que podemos hacer. Es amor propio y no hay mejor inversión que la que hacemos en tratar de sanarnos a nosotros mismos antes que esperar a que el mundo sane, ¿no? Entonces, si usted que nos está viendo, nos está escuchando, necesita iniciar un proceso, me puede buscar en todas mis redes como Alex Toledo Escritor o me puede mandar un mensaje de WhatsApp al 55-3104-4595, porque sanar es importante. Entonces, antes de que sane el mundo, pues mejor sano yo, ¿no?
7: Eso, mi Alex querido, de verdad, gracias por esta información. Y ahí está tus redes sociales, sí, y está todo el canal abierto para cualquier persona que necesite ayuda en este aspecto, que yo creo que cada vez necesitamos
8: es
7: más
8: ayuda. Es muy importante, así es, más en estos tiempos.
7: Totalmente, tampoco. Gracias.
8: Gracias, querido.
7: Y ahora sí, me despido de todas y de todos ustedes, no sin antes recordarles que tenemos mañana una cita aquí en punto de las 10 de la noche con Los Terrícolas. Mientras tanto, te mando besos, descansa y que tengas muy bonita noche.

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5: En este momento, mientras escuchas estas palabras, tu cerebro está haciendo algo extraordinario. Está interpretando sonidos, convirtiéndolos en lenguaje, buscándole sentido y al mismo tiempo manteniéndote respirando, parpadeando y con el corazón latiendo. Todo eso en menos de un segundo. Y lo más sorprendente, el cerebro que hace eso hoy no es el mismo que tenías hace 10 años, porque tu cerebro nunca deja de cambiar. El cerebro no es una estructura fija, sino un sistema dinámico que se transforma a lo largo de toda la vida. Todo comienza en el vientre materno, donde se forma un cableado cerebral único para cada persona, tan irrepetible como una huella digital. Ese cableado es como el hardware de una computadora. Establece los circuitos básicos que nos permiten respirar, dormir y succionar apenas nacemos. Después del nacimiento llega la infancia y ahí el cerebro se convierte en una esponja. Cada estímulo, una caricia, una canción, un juego, funciona como un programa de software que se instala sobre ese hardware inicial. Las conexiones entre neuronas se multiplican a una velocidad impresionante. Por eso, la infancia es la etapa de mayor plasticidad cerebral, la capacidad del cerebro para transformarse en respuesta a lo que vive. Luego viene la adolescencia, y aquí pasa algo fascinante. El cerebro empieza a afinar sus conexiones, fortalece las que más usa y elimina las que no necesita. Pero atención, el lóbulo frontal, que es donde se toman decisiones y se controlan los impulsos, todavía no está terminado. En muchos casos, no madura completamente, sino hasta después de los 21 años. Por eso, en la adolescencia, es común actuar sin medir riesgos y buscar la gratificación inmediata. No es rebeldía, es biología. En la adultez, el cerebro alcanza su mayor estabilidad. Las redes neuronales están mejor organizadas, lo que permite pensar con mayor claridad, regular las emociones y tomar decisiones complejas. Pero estable no significa estático. En esta etapa, también pueden aparecer desafíos emocionales como el estrés, la ansiedad o la depresión, porque en el cerebro siempre conviven emociones positivas y negativas. Y mantener el equilibrio depende mucho de cada persona. Y cuando llega la vejez, aunque la memoria a corto plazo puede fallar y algunas conexiones disminuyen, el cerebro sigue siendo capaz de aprender, de adaptarse, de sorprendernos. La experiencia acumulada fortalece capacidades como el juicio y la reflexión. Envejecer no es apagarse, es cambiar de ritmo. ¿Cuidar este órgano extraordinario? Existen tres claves. Actividad física para oxigenar el cerebro. Estimulación intelectual para forzar la neuroplasticidad. Y convivencia social, porque el cerebro humano está diseñado para relacionarse con otros. El aislamiento y la soledad lo dañan. La conversación, la colaboración y el afecto lo protegen. Porque entender el cerebro, como dice esta gran científica mexicana, es entendernos a nosotros mismos. Con información de la doctora Herminia Pasantes, pionera mexicana en neurociencias e investigadora emérita del Instituto de Fisiología Celular de la UNAM. Les saluda Mónica Genis.
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2: Muy buenas noches, bienvenidos a este su programa
6: Estilo de Vida.
2: Yo soy su amigo Gerardo Medina, me da muchísimo gusto que nos acompañen el día de hoy a través de esta su casa Grupo Fórmula, donde le damos poder a su voz. Acompañado de la gratísima compañía de Miriam Díez.
7: Hola, ¿cómo están? Bienvenidos, espero que la pasen muy bien.
2: Y Marquito Silva.
8: Gerardo, muy contento de estar de nuevo cuenta con todos ustedes aquí en Estilo de Vida.
2: Y bueno, el día de hoy tenemos un programa donde el doctor Pedro González Vivanco, que es doctor en neuroeducación y también doctorado en neurociencias cognitivas y de la conducta, nos va a platicar sobre su nuevo libro, que es Vive el humanismo a los 60 y más. Y pues es una visión neuroeducativa que ya le empecé yo a leer, que me parece muy interesante. Es un libro muy amplio, no es para leerlo en una sola pasada. Hay que regresar al capítulo, volverlo a leer,
8: de consulta,
2: tratar de entender de qué se trata. Y bueno, ¿por qué no nos platicas de qué trata este libro?
9: Bueno, gracias, muy amable. El libro está escrito precisamente en primera instancia porque pues ya también estoy en la edad de los 64 años, y entonces pues a lo largo de mi vida he vivido una serie de actividades que pues me han permitido darme cuenta cómo es que tenemos una fortaleza y poco a poco se va degradando. Pero también en una maestría, en una tesis, hice una investigación con el propósito de poner una casa hogar. Y tristemente descubrí que había muy poca literatura relacionada con los adultos mayores, por lo cual tuve que recurrir a literatura extranjera. Conforme fue pasando el tiempo, afortunadamente muchas personas comienzan a escribir. En la alternativa que tengo para la titulación, elaboré el libro. Me enamoré del tema porque uno de los criterios que se tienen que seguir para escribir es lo que te gusta, lo que te apasiona. Y como lo estoy viviendo yo, entonces hace 2 años aproximadamente tuve a bien escuchar el programa. Estuve llevando un tratamiento con tus productos y justo cuando estaba en el doctorado. Por supuesto que los resultados aparecieron, me sentía yo bastante bien, mucha energía, mucha atención, y me dio para precisamente escribir el libro. Y trata de qué forma los seres humanos de 60 años y más podemos retomar principios que tenemos desde nuestro nacimiento.
2: ¿A qué principios se refiere con tenemos desde nuestro nacimiento?
9: Bueno, son biológicos, psicológicos y socioculturales desde un principio. Desde niños nosotros traemos información genética y también vamos absorbiendo habilidades a lo largo de nuestra vida. Algunas de ellas son conscientes, algunas son inconscientes. Y conforme va pasando el tiempo, la literatura también nos ha enseñado que a los 25, 26 años termina el desarrollo neuronal. Pero investigaciones recientes dicen que no. Los seres humanos tenemos un recurso que se llama plasticidad cerebral.
2: Así es.
9: Y esa plasticidad cerebral se termina cuando el ser humano fallece, cuando trascendemos.
2: Ahora, yo te quiero hacer una pregunta. ¿Por qué hay tan poca literatura sobre los adultos mayores? ¿Por qué se les toma tan poco en cuenta para desarrollar estudios que refieran a las conductas de las personas mayores de 60 años? ¿Por qué todo se encamina hacia el desarrollo cognitivo e intelectual de los jóvenes? ¿Por qué se hace a un lado a los adultos mayores?
9: Bueno, desde mi punto de vista son dos factores. Uno es el socioeconómico, puesto que ya no hay elementos productivos de parte de esta población, y por otro lado las necesidades y las formas de vida que se llevan, ¿no? Tiene que ver también con la cantidad de población que hay. O sea, habemos y vamos a ver más adultos mayores, pero la juventud viene empujando muy fuerte.
2: Pero al haber más adultos mayores, ¿no debiera de haber más estudios que refieran a ellos?
9: Sí, pero las condiciones de la creación de la problemática es más amplia en los jóvenes que en los adultos mayores, aunque somos una población que se está convirtiendo en un problema de salud, pero no lo ven así.
2: ¿Por qué nos estamos convirtiendo en un problema de salud?
9: Porque los hábitos alimenticios, porque somos entes que nos hemos jubilado 3 veces o nos han jubilado 3 veces. La primera jubilación es la que nosotros tenemos a nivel social y cultural. Ya nos podemos retirar o nos retiran después de los 60, pero ya no podemos trabajar. Y una muy importante o muy interesante para mí, en donde nosotros mismos somos partícipes de esa jubilación, y es la jubilación de la familia. Nos hemos encargado de educar a nuestros hijos desde siempre, de que deben cuidar a su familia, de que deben superarse, de que deben de trabajar y ser honestos. Y entonces eso es lo que hacen. Te están llevando una vida personal propia. Y a veces, pues, ni el día del cumpleaños nos llaman, ¿no? En ese sentido, pues, nosotros colaboramos con ese procedimiento de jubilación.
2: O sea, nosotros nos prestamos al autoabandono.
9: Sí, en un principio sí, y ellos se lo creen. Obvio, no son todos, ¿no? O sea, hay un grupo de gente que está muy cerca a la familia, pero la gran mayoría de lo que yo he investigado está haciendo su vida. Uh-huh. Hay un desapego.
2: ¿Y la tercera jubilación
9: es? La tercera jubilación es cuando nosotros mismos nos jubilamos, pero de nosotros mismos, porque entonces nos la creemos que ya no podemos hacer ciertas cosas, que los síntomas que estamos experimentando nos están deteniendo, y a veces hay gente que nos dice, a veces la misma familia, a veces otros especialistas nos dicen, es que tú todavía puedes hacer cosas, pero nosotros no la creemos. Y eso es muy grave.
2: Y nosotros nos vamos retirando tanto de la actividad social, de la actividad familiar y de nuestras propias metas.
9: Definitivamente sí.
2: Y cuando hablas de que la capacidad de regeneración del cerebro, en esta espasticidad cerebral, nos puede permitir seguir creciendo intelectual y cognitivamente, no se nos comunica para poderla desarrollar, ¿qué pasa?
9: Bueno, primero había que retomar y replantear algunas cosas, porque a nivel deterioro, y esto es una sensibilidad, es un anuncio sensible, como cuando estamos viajando en un avión y estamos a punto de llegar al destino, el avión hace un ligero movimiento hacia abajo. Uh-huh. Estos lo sentimos nosotros sin estar en el avión, y lo empezamos a sentir por allá de los 40, un poquito más adelante. Pero es nada, o sea, porque todavía tenemos energía para muchas cosas, pero ese es un pequeño síntoma, que conforme va pasando el tiempo se va agudizando. Luego, la otra tesis que nos creemos es que físicamente nosotros ya no podemos hacer muchas cosas, y ahí quisiera hacer una precisión. Cuando nosotros estamos aprendiendo a caminar, trastabillamos. Y trastabillamos por el tono muscular, por el equilibrio. Pero también trastabillamos porque de niños nos damos cuenta que estamos haciendo una actividad nueva para nosotros. En sí nueva para el sistema nervioso. ¿Ok? Y conforme vamos dominando la marcha, caminamos, brincamos, corremos, saltamos y después muchas cosas, todo el movimiento lo pasamos automático. ¿Ok? Y entonces cuando somos adultos mayores, nosotros queremos seguir actuando en automático, pero el aparato motor ya no está en condiciones. Por eso la propuesta de la plasticidad cerebral es retomar ejercicios físicos de manera consciente, sí, para que hagamos ejercicios de forma consciente los seres humanos. Y entonces, bueno, allí se abre una gama de alternativas que podemos tener. Mi propuesta y con la que he estado trabajando es el Tai Chi.
2: Uh-huh. Y esta técnica de Tai Chi, que se ha vuelto tan famosa en muchos lados, ¿cómo es que funciona?
9: Bueno, primero porque son movimientos, deriva de un arte marcial y viene de Medio Oriente. y la mayor parte de la filosofía del Medio Oriente está matizada de relajación, está matizada de ternura, está matizada de reflexión, que aun y cuando comercialmente nos las hacen ver como algo dramático, en esencia esos movimientos son de coordinación oculomotora, de equilibrio y de comunicación con el cosmos, comunicación contigo mismo. Entonces, estamos buscando que haya una conexión entre la mente y el cerebro.
2: Bueno, pues vámonos a un pequeño corte y regresamos volando con ustedes aquí en este su programa
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0: Y recordándoles que pueden enviarnos un mensaje de WhatsApp al 55 23 35 47 74.
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0: Vamos a una breve pausa y regresamos a su programa Estilo de Vida.
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11: Bernal, Querétaro. Este pintoresco y tranquilo pueblo colonial está custodiado por la Peña de Bernal, el tercer monolito de piedra más grande del planeta Tierra. Sus calles coloridas invitan a caminar con calma, disfrutar de sus famosas gorditas de maíz quebrado y adquirir hermosas artesanías de lana. Es un destino cargado de energía positiva, misticismo, buen vino y paisajes desérticos espectaculares.
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11: El corazón del camarón está localizado en su cabeza, cerca de su sistema digestivo y otros órganos vitales muy importantes.
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2: Y ya estamos nuevamente con ustedes aquí en su programa
21: Estilo de Vida.
2: Bueno, hablamos de la plasticidad cerebral, para la cual se requiere de nutrientes para que el cerebro pueda funcionar bien. Sobre todo oxígeno y glucosa, entre otras sustancias que le son indispensables al organismo. Y hablamos también de una apoptosis celular en la cual las células tienen una muerte programada para la regeneración de nuevas células que van a seguir realizando las funciones que el cuerpo necesita. ¿Cómo funciona esto dentro de el cerebro y las funciones motoras?
9: Bueno, primero, en el capítulo 1 del libro hablamos de dónde venimos. Y entonces, pues, me dio la idea de hacer una descripción de cuáles eran las características que traemos en el ADN, desde el Australopithecus hasta el Pithecanthropus sapiens sapiens. Entonces, ellos progresaron mucho, muchísimo, y todo eso nosotros lo traemos. Entonces, cuando nosotros tenemos ya un deterioro, sea por una enfermedad, porque también hay que hablar de eso, o sea por la actitud individual de decir, pues ya no quiero caminar, ya no quiero hacer ejercicio, ya no quiero hacer esto otro. Entonces, ese es el momento ideal para hacer ese ajuste alimentario. Y entonces nosotros podemos recurrir a una buena parte de esas células nerviosas que están adentro de nuestro cerebro todavía. Y entonces solamente hay que activarlas, ¿sí? Regularmente en otras áreas de la salud se habla de muertes neuronales, pero también se habla de neuronas que están inmaduras, porque se abandonaron, porque se quedaron allí y no se les dio todo lo necesario para que se activaran. Entonces, nosotros como adultos mayores podemos tener ese tipo de cosas, ¿sí? Claro, hay que tener una disciplina alimentaria y una disciplina de complementos, una disciplina de comportamiento también, porque si bien es cierto no podemos hacer las cosas como las hacíamos antes, pues lo único que tenemos que hacer es entender que tenemos que hacerlo consciente y hacerlo un poco más despacio.
2: Ahora, cuando hablamos del sistema digestivo y hablamos del intestino como un cerebro, ¿qué tan importante es este segundo cerebro con respecto a la actividad del que realiza la función cognitiva?
9: Bueno, pues es el gran depósito, ¿no? Es el sistema nervioso entérico y tenemos terminales nerviosas y ahí se genera buena parte de los neurotransmisores que tienen que ver con las emociones también. Entonces, es una combinación la que tenemos que hacer. El cerebro es el único órgano que nos devuelve lo que le mandamos. Entonces, si tú le mandas caos, procesa caos y te va a dar caos. Pero si nosotros le mandamos una serie de actitudes y acciones ordenadas, el cerebro va a trabajar de manera ordenada y por lo tanto nos va a dar respuestas ordenadas. Entonces, en la misma ingesta del alimento, en la misma disciplina de las actividades de nuestra vida diaria, si ya desde ahí le estás dando lo necesario, le estás dando orden, pues en automático el cerebro, siempre y cuando no exista algún deterioro por alguna enfermedad degenerativa o algún accidente previo. Eso hay que considerarlo, ¿ok? Entonces, pues estamos garantizando el poder tener lo que necesitamos hacer los adultos mayores. Seguir haciendo cosas para nosotros.
2: Ahora, ¿qué tan importante es la probiótica intestinal en este proceso?
9: Bueno, pues para mí fue fantástica. Porque además no tenemos un hábito, no tenía yo un hábito disciplinario de alimentación por el tipo de trabajo. Hasta que llegó el momento en que escuché el programa, me di cuenta y entendí que tenía yo que disciplinarme Claro que esto ya fue un poquito a edad avanzada, y entonces pues me discipliné, lo consumí, y al 3 semanas máximo fue cuando empecé a darme cuenta. Mi sistema digestivo empezó a procesar de una manera diferente, obtuve tono muscular. En la pandemia se me desató la diabetes, andaba yo en niveles de 500 y tantos. Un médico me dijo, como creo yo deben de hablar los médicos, directo, y las consecuencias. Y bueno, parte del ADN del que yo hablaba hace rato, toda mi vida he hecho deporte, que en pandemia ya no lo pude hacer. Entonces me encontré en un camellón, un grupo de gente que estaba haciendo deporte y estaban muy contentos. Entonces me acerqué, me contacté con el profesor Flavio, le dije mi situación y me dice, con mucho gusto aquí lo podemos recibir. Soy adulto mayor y tengo diabetes, no se preocupe aquí. Y el deporte que estoy practicando se llama boxeo tailandés, Muay Thai, de alto rendimiento. No combato porque ya eso está prohibido, es hasta los 40 años, yo ya no puedo. Pero eso me permitió a mí darle el tono muscular necesario y retomar mis actividades de la vida diaria.
2: Ahora, tú como médico, tú como doctor en ciencias, ¿qué tan importante consideras que la dieta venga acompañada de un plan de suplementación? Porque muchos esperan que la dieta les dé todo lo que necesitan.
9: No, definitivamente tiene que ser una combinación, porque también aquí hay otro déficit. O sea, si ustedes se han dado cuenta, ahora podemos comprar un tomate, o llamado jitomate en este país, del guajito y del redondo. Y en antaño era muy clara la diferencia en el sabor y en el color, y ahora no lo es. Eso es una señal clara de que los nutrientes naturales que estamos acostumbrados, pues ya no traen la calidad. Eso es de la gente que ingiere alimentos de casa. Imagínense de las personas que comen fuera de casa. ¿Qué calidad de alimentos naturales les están dando? Entonces, por supuesto que hay que combinarlos. Sí, digo, a mí me sirvió.
2: ¿Y qué cambios notaste cuando te comenzaste a suplementar?
9: Bueno, primero empecé a dormir mejor, estaba yo más relajado, empecé a leer. Siempre me ha gustado la lectura, pero conforme fue pasando el tiempo, así como que la fui abandonando y también con la gana de utilizar las nuevas tecnologías, ¿no? Pero empecé a retomar la lectura y la retención se empezó a dar de una manera extraordinaria, pero además empecé a recordar lecturas que yo traía desde niño, inclusive.
2: O sea, activaste áreas del cerebro.
9: Así es.
2: Que generaron nuevamente la memoria.
9: Memoria de largo plazo, memoria de corto plazo, atención selectiva, que también es importante en estas fechas. Entonces, y a nivel motriz, pues, coordinación, mi glucosa bajó extraordinariamente. Yo estoy ahorita en niveles ideales.
2: Uno de los elementos que tomaste fue el precursor de glutatión.
9: Así es.
2: Y el glutatión, que es indispensable para todas las células, ¿qué tanto efecto tiene en la regeneración de las neuronas? Que decían hasta hace tiempo que las neuronas no se podían regenerar. Y ahora se dice que toda célula en el organismo es susceptible de volverse a regenerar. O sea, ¿qué importancia tiene?
9: Bueno, es vital, ¿no? O sea, si entramos a la definición de la palabra regeneración, hay una gran diferencia entre la palabra regeneración y muerte neuronal, ¿no? Entonces, mucha gente confunde, y entonces la muerte es muerte y punto, ahí sí no hay. Pero si está inactiva, porque lo que estás haciendo en tu vida diaria y alimentándote no

0: es un fenómeno psicológico interesante, porque durante mucho tiempo tuvimos el hábito de levantarnos a las 4, 5, 6 de la mañana, dependiendo del horario en el que entrábamos, y ahí estuvimos en una zona de confort durante muchos años, mientras el mundo caminaba, en todos los sentidos. Entonces, cuando la persona deja de trabajar o le piden que ya no trabaje, pues se está enfrentando a un mundo que va mucho más rápido que lo que él, de cómo lo dejó en antaño. Igual no estoy hablando de la generalidad, pero la gran mayoría de las personas experimentan esa sensación. Entonces, te entrenaste 30 años de tu vida para hacer algo y de repente te dicen, pues ya no lo puedes hacer, a ver ahora qué haces.
1: Y es cuando nos abandonamos.
0: Y es cuando ahí sentimos un bajón terrible, porque además viene el comentario social.
1: Y es nuestra tercera jubilación que decíamos.
0: Sí, es cuando dices, pues ya, ok, sí, tienes razón, ¿no? Ya no puedo trabajar, mi familia me dice, pues ya, ¿qué vas a hacer? Ya quédate aquí. Hace esto, mira, riega el jardín, ve aquí, ve allá, y ese tipo de cosas, ¿no? Que parece inverosímil, pero el poder que tiene la palabra de un familiar o de una persona cercana a ti, te encadena.
1: O te destruye.
0: O te destruye finalmente.
1: Pero vamos a hacer un pequeño corte y regresamos volando con ustedes aquí en este programa.
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3: Enzimas digestivas. El sistema digestivo produce enzimas digestivas de forma natural para ayudar a transformar los alimentos en sustancias que el propio cuerpo pueda absorber y utilizar nutrientes como los carbohidratos, las proteínas, las grasas, las vitaminas y los minerales de los alimentos. Las enzimas digestivas son generadas en su mayoría por el páncreas, en pequeñas cantidades desde el intestino y la saliva, en específico para ayudar a descomponer los hidratos de carbono, las grasas y las proteínas de los alimentos, de modo que nuestro cuerpo pueda absorber los nutrientes a través de la barrera intestinal y llegar al torrente sanguíneo para que lleguen al órgano que los necesite. Vamos a una breve pausa y regresamos a su programa Estilo de Vida. 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
2: Y ya estamos nuevamente con César aquí en su programa
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2: Y bueno, y de eso es parte de lo que trata este libro.
4: Así es.
2: Este libro que dice Vive el humanismo a los 60 y más. En donde, pues, nos das algunas recomendaciones, que no son una ni muchas, pero sí las suficientes para generar lo que tú llamas, incluso cuando estaba yo leyendo el libro, la creatividad de la tercera edad. ¿Qué es la creatividad de la tercera edad? Porque esto me pareció a mí bien interesante cuando lo estaba yo leyendo. O sea, tenemos creatividad de jóvenes, tenemos creatividad de adultos jóvenes también, tenemos creatividad en la menopausia, en la andropausia, pero ¿deja de haber esa creatividad cuando somos adultos mayores?
4: Bueno, siempre y cuando lo permitas, ¿no? Porque la creatividad finalmente no es más que una representación de necesidades. Y si un ser humano descubre que tiene la necesidad de hacer algo diferente a lo que hacía antes, eso es creatividad. En la investigación que hice para la tesis, me di a entrevistar a adultos mayores, haciéndoles una pregunta sencilla, lineal. Si durante su infancia había quedado algo que hubiesen querido hacer, que no pudieron hacer, y que ahora les gustaría hacer. Y entonces, pues salió de todo, ¿no? Querían estudiar la primaria, querían aprender a leer, a bailar, a pintar, a tocar guitarra. Y entonces, cuando entro en contacto con la consulta con los adultos mayores, pues es una pregunta básica. ¿Qué quieres hacer? Algo que no hayas podido realizar en antaño, pero quieras hacerlo. Ese es un motivador muy potente. Y entonces es cuando la persona toma la decisión de empezar a incursionar en algo que ahora esa persona desea hacer, que está un poco retirado de lo que tenía que hacer, que son cosas diferentes, ¿sí? Entonces, bueno, en mi caso, a finales de diciembre del año pasado, una de las cosas que a mí me quedó pendiente en la vida fue tomar clases de pintura, de arte. Y entonces, pues bueno, bendito TikTok, encontré a una persona que enseña. Yo creo que no pensó jamás que un adulto mayor, adultos mayores lo hicieran, porque explica de una manera tan sencilla. No sé si es portugués o brasileño, pero también estoy aprendiendo algo de portugués. Y entonces me dio por pintar. No voy a decir que soy súper bueno, pero me encanta, me relaja y hace que yo encuentre una tranquilidad y una comunicación conmigo mismo. Entonces, pues después del trabajo que estoy realizando, pues no le fallo. Y también me dio la creatividad, porque ahora ya tengo dos libros iniciados para escribir. Entonces, no me preparé para ello, no apareció, pero pues de 2 años para acá, mi vida se ha convertido en una caja de Pandora, ¿sí?
2: Y eso te motiva a asesorar a otras personas, porque dentro del área clínica, dentro del área médica, dentro del área psicológica, pues la función tuya es poder guiar a las personas que ya perdieron la expectativa de seguir viviendo, porque en el momento en que tú dejas de hacer lo que te gusta, en el momento en que te apartas, en el momento en que te jubilas, como dices, con los demás, pues pierdes el propósito de la vida. Expectativa de la vida, ¿no? Entonces, o sea, no sé qué vas tú.
5: Pues sí, es que es importante, platicábamos un poquito antes de entrar, el cómo te percibes y, como tú bien dices, cómo es que tienes que ir viendo los cambios físicos, porque hay un cambio físico degenerativo por la edad, ¿no? ¿Cómo puedes ayudar a que este cambio se ralentice, precisamente como con suplementos, con comida, con actividad, con todo? Pero emocionalmente, si no le estás consciente de estos cambios, te vas para abajo, ¿no? Que era lo que mencionábamos. ¿Cómo es la...? A mí lo que me encantaría que pudieras desmenuzar un poquito más, que le explicaras a la gente cuál es la neuroplasticidad cerebral. Mm-hmm. ¿Por qué es tan importante? Porque quizás mucha gente no sabe lo que es y la importancia que tiene para todo ser humano en cuanto avanza los años de tu vida, ¿no?
4: Sí, en términos sencillos podemos entenderla como la capacidad que tiene una neurona para activarse. ¿Con qué se va a activar? Con parte de lo que hemos hablado. O sea, la alimentación es muy importante, ¿no? El movimiento es muy importante. ¿Ok? Entonces, hay una serie de premisas en el área de la pedagogía también, ¿no? Que dice sí. Que la base del conocimiento es el movimiento.
5: Así es.
4: Entonces, el tener una alimentación y el empezar a hacer actividad física prácticamente es un llamado para que los estados emocionales de los que estás hablando se den, ¿sí? Necesitamos ponerle tierra fértil, y la plasticidad cerebral, eso es lo que nos está señalando. Que tengas control de tu cuerpo nuevamente, ¿sí? Si nosotros tenemos control sobre nuestro cuerpo, nuestro estado de ánimo va a cambiar. No puedo afirmar en este momento de que va a retirarte de una depresión profunda o algún otro trastorno, pero sí puedo asegurar que lo vas a abordar de mejor manera. Y esto incluye buscar a un profesional de la salud.
5: Exacto, y ¿sí? No abandonarte.
4: Exactamente, sí, porque digo, hay miles de frases y miles de ejemplos en donde pues queremos ayuda, pero nosotros queremos que todo mundo haga lo que tenga que hacer, y nosotros que somos los necesitados número uno, pues tampoco hacemos nada por nosotros. Y ese es el principio del humanismo que manejo en el libro, ¿sí? El verdadero humanismo, que viene desde los 1500, en donde a la persona se le acerca y se le pone una serie de características que puedan satisfacer sus necesidades, pero para que esa persona retome el control de sí mismo, biológico, psicológico y sociocultural. Por lo tanto, en el libro estoy escribiendo cómo es que yo le hice, ¿no? Cómo yo le hice para salir avante y entender que estoy en una etapa diferente de mi vida y que de esa manera tengo que dejar pasar muchas cosas que me trajeron hasta donde estoy.
5: Para tener nuevos retos.
4: Porque tengo que dejar espacio para nuevos retos, para nuevos proyectos, para nuevos planes y en todos los sentidos.
5: Para nuevos aprendizajes.
4: Sí, claro.
5: Que es algo que tú estabas diciendo que es importantísimo, ¿no? Porque dices, dormí mejor, comí mejor, me sentí mejor, me suplementé mejor, pude hacer el ejercicio, o sea, ¿no? Es, son cosas importantes.
4: Sí.
2: Pero miren, por ejemplo, aquí en el libro que escribe el doctor Pedro González, en el capítulo 3 nos pone cambios físicos en los adultos mayores. Que eso es lo que más tiende a complejar al adulto mayor.
3: Pega mucho.
2: Eso es algo que muchos dicen. El otro día estaba yo hablando con una señora y me dice, es que yo ya soy un adulto de 50, un adulto mayor de 58 años. Digo, pues yo soy un anciano de 65 entonces. Pero es que usted no se ve de esa edad, pues entonces usted le debiera dar pena verse de la que se ve a los 58. ¿Por qué? Porque es una forma de abandonarse.
5: Claro.
2: Es una forma de dejarse. No es una justificación el decir, como estoy fregado, aguántenme. Como estoy amolado, sosténganme. Como ya me dejé, compréndanme. O sea, eso es un error que tienen muchos. La obligación que tiene uno es cuidarse,
5: eso es.
2: Mejorar y fortalecerse.
5: Es una obligación.
2: Esa es la obligación que tiene uno.
3: Seguirse desarrollando.
2: Yo no me voy a andar fijando que porque el de enfrente está más amolado, entonces así yo es. Me voy a dejar también para que todo mundo se compadezca de mí. Porque hay un refrán muy cierto que dice que con cierta edad uno solamente da asco, lástima o dinero. Entonces, uno es el que propicia uno es el que propicia ese tipo de situaciones, porque uno no debe dar ni uno, ni otro, ni el otro. Uno debe de dar cierto tipo de situaciones como seguridad a los demás, porque tienen una experiencia, porque tienen un bagaje de vida, porque tienen uno una forma de haber ya transcurrido el camino. Admiración hacia lo que uno hace, porque tiene unos ciertas capacidades que son diferentes a las de los demás, que las han estado desarrollando, y aprecio y cariño. Entonces, se han olvidado de que somos nosotros un gran portador de muchos, de muchas bondades, de muchos bienes, porque nosotros mismos nos hemos dejado caer.
5: Tienes que luchar por tu autonomía.
2: Pero vámonos a un pequeño corte y estamos volando con ustedes aquí en su programa
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2: Y ya estamos nuevamente con César en su programa
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2: Y decíamos, hiciste en el capítulo 3, en el capítulo 4, no, en el capítulo 3, perdón, funcionamiento social y psicológico. Cambia uno, tanto socialmente como psicológicamente, ¿no?
4: Sí.
2: Dejas de ser el que protege para ser el protegido, ¿no? Cambios estructurales y sistemáticos, cambios cerebrales de por vida, ¿no? Es que ya me equivoco de todo porque ya estoy grande, es que ya no me acuerdo de las cosas porque estoy grande, es que todo se me cae porque estoy viejo, es que ya no puedo porque ya tengo 70, o sea, es una disculpa cuando las más grandes cabezas de este mundo están siendo personas mayores de 70, 80 años los que dirigen al mundo. O sea,
4: así es.
2: Nada más y nada menos un Donald Trump de 82 años, un Putin que tiene 80 años, y puedo seguir dando ejemplos de muchas personas, el Papa tiene también más de 80 años, o sea, los que dirigen este planeta tienen 70, 80 años o más. Y ahora resulta que yo porque tengo 65, 66, ya no doy una,
5: sí.
2: ¿Verdad? Ahora, cambios emocionales. Uh-huh. Comenzamos con la depresión, la ansiedad, el duelo, la angustia. Síntomas y mitos sobre la fisiología de la sexualidad. también dicen, pues no, yo ya ni quiero, yo ya no, ya me olvidé. No, a mí de eso ni me hable, ¿no? Cuando muchas personas no saben que una persona que tiene orgasmos después de los 65, 70 años, tiende a presentar menos cuadros de deterioro cerebral, tiende a presentar menos cuadros de ansiedad y depresión, y tiende a mejorar incluso la revitalización de muchos de los neuroquímicos del cerebro. Influencia en la salud y la conducta, la memoria de los 70 y más, así hay que tenemos que echarle la manita al cerebro. Cognición adulta mayor, lo que decías de la espasticidad cerebral, creatividad en la tercera edad, que es lo que decías ahorita, de tus metas en los gustos que realizas, y la psicología narrativa. Y luego vienen cambios socioestructurales, el diagnóstico de los 70 y más, con la exploración física, camino hacia alguna vida saludable, que nos compartías que tú haces incluso técnicas orientales, ¿verdad?, de ejercicio. Entonces, ¿qué vamos a encontrar en este libro?
4: Van a encontrar el camino para que se sigan haciendo cargo de ustedes. Nadie más lo puede hacer. Los demás podemos ayudar, y con mucho cariño y mucho gusto y con sapiencia. Pero la responsabilidad sigue siendo tuya, de nadie más. ¿Sí? Tú eres el único que sabe lo que siente, efectivamente. Pero aquí te compartimos cuál es el camino y cuáles son los pasos que tienes que ir siguiendo. Precisamente para ello, si me permites, en el último capítulo hablamos de un tema muy álgido también, y estamos hablando de la biología del cuidador.
5: Ándale, eso es importante.
4: La biología del cuidador habla exactamente de las características que debe de tener una persona que va a cuidar a otra persona. Y esto va por dos caminos. Hay varios nombres que maneja la literatura, directos, indirectos, así. Pero regularmente en la sociedad mexicana esta actividad se le achaca a alguien de la familia, que supuestamente no tiene algo que hacer porque tiene más tiempo, porque son jóvenes, porque muchas cosas, ¿no? Y entonces, pues, no se toma en cuenta que esa persona también tiene un plan y un proyecto de vida.
5: ¿Por qué eres la mujer?
4: Exactamente, porque eres la mujer. Y entonces, pues, ese tipo de situaciones nos llevan a vivir acciones que, la verdad es que dan, por un lado da mucha pena, pero también da mucho coraje. Porque entonces se cae en la situación del abuso. Y otro tema no menos importante es que difícilmente vamos a encontrar aquí en México una institución educativa en donde verdaderamente le dediquen muchos semestres a la formación de los cuidadores. Yo sé que hay dos cosas que el adulto mayor necesita, nada más. Son dos.
2: ¿Cuáles?
4: Y entonces todo el mundo dice amor, cariño. No. Necesitamos ser escuchados. Y no para que se haga lo que nosotros decimos, sino para que nosotros nos sintamos todavía parte del mundo, del lugar en donde estamos. Y la otra, que también es importante, es el hecho de que cada uno de nosotros sentirnos vinculados con la persona que está con nosotros. Porque hay quienes miran siquiera a los ojos a sus adultos mayores. En las familias siguen haciendo las cosas y las hacen. Se acercan y le dan de comer y le dan lo que necesita.
5: Como un mueble.
4: Pero ya no hay una comunicación visual. Por lo tanto, no hay un vínculo. No me haces parte de tu vida. Esas dos cosas son terribles, y con eso tendríamos que empezar a explicarle a las personas en su capacitación.
2: Ahora, algo que es muy triste por parte del cuidador es que al que cuida le sea mal agradecido, que es muy común. Llegan las hermanas o llegan los hermanos y ya no soporto a tu hermana, me cuida muy mal, no me atiende bien, me hace caras. O sea, aparte de que está dedicándole su tiempo y su presencia, tiene que soportar ser víctima del maltrato que también recibe al no ser apreciada en la valía que realmente tiene. Pues bueno, el doctor Pedro González Viván con el libro Vive Humanismo a los 60 años y más. 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
2: 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Doctor, muchísimas gracias por haber venido el día de hoy.
4: Al contrario, si me permite algo final. Al momento de hacer el libro, que pensé para 60 y más, me di cuenta que las personas de 40 años también lo pueden leer para hacer prevención.
2: Así es.
4: Muchas gracias.
2: A ti, doctor. Miri, muchísimas gracias.
5: A todos.
1: Gracias, querido Jerry.
2: Y cuídense mucho, no nos vamos después del vino nacional. Regresamos con ustedes aquí en este programa.
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7: 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Cuando abres esa lata o sobre que tanto le gusta a tu gato, ¿tienes claro qué le está sirviendo exactamente en su plato? Aunque lo veas durmiendo en el sofá, tu gato es un cazador innato. Su cuerpo ágil y flexible, sus garras retráctiles y sus sentidos tan desarrollados lo convierten en un depredador por naturaleza.
6: Para mantenerse sano requiere una dieta equilibrada que le aporte elementos esenciales como agua, proteínas, grasas, carbohidratos, vitaminas y minerales.
7: En el mercado podemos encontrar dos clasificaciones de alimento húmedo para gato: los que proporcionan una nutrición completa y balanceada, y los que funcionan como complemento. Los alimentos balanceados y completos están formulados con proteína animal, granos de cereales, proteína vegetal texturizada, vitaminas y minerales.
6: En cambio, los complementos se elaboran principalmente con productos cárnicos, añadiendo un alto contenido de grasa para mejorar su textura y su sabor. Y para que sepas exactamente qué le está sirviendo a tu Michi, el Laboratorio Nacional de Protección al Consumidor analizó distintas presentaciones de alimento húmedo.
8: Analizamos 54 muestras de alimento húmedo para gato. Entre ellas, se incluyeron opciones para gatos, gatitos, gatos mayores de 7 años y gatos con necesidades especiales.
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8: 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El alimento para gato, además de contener las grasas, proteínas y carbohidratos, incluyen aminoácidos como la taurina y la arginina, que son necesarios para los gatos ya que ellos no producen las cantidades suficientes.
7: Recuerda que si un producto promete algo en su etiqueta, debe comprobarlo. Por ejemplo, Purina One Visible Nutrition con carne usa la leyenda supernutrientes, pero no pudo demostrar que realmente los contenga.
9: Y cuidado con las imágenes engañosas. El producto Grand Pet Carne Fresca muestra la foto de un filete de salmón en su empaque, pero al revisar sus ingredientes, el salmón no está presente. Este tipo de gráficos puede confundir fácilmente.
7: Además, detectamos que 3 productos de la marca Grand Pet declaran tener más proteína de la que realmente te están vendiendo.
9: Y en cuanto a la humedad, Gosby Fresco, Adult Tuna with Salmon y Grand Pet Natural Gourmet, receta de pescado a las finas hierbas, contienen más de la que reportan en sus empaques.
7: Finalmente encontramos 2 productos de la marca Grand Pet Quisha que incumplen la norma oficial mexicana, ya que no presentan el símbolo de la unidad de medida para indicar su contenido neto.
9: No olvides que cada michi es único.
8: Existen productos que están diseñados para cubrir las necesidades nutrimentales de todos los gatos, pero siempre es recomendable asistir al veterinario y que él determine si necesita una alimentación especial. En el Laboratorio Nacional de Protección al Consumidor trabajamos todos los días para orientar y brindar información a las y los consumidores para que tomen mejores decisiones de compra.
7: Una vez que hiciste la mejor compra y que ya estás en casa, el manejo del alimento es clave para aprovechar todos sus nutrientes. Para empezar, recuerda seguir las porciones sugeridas en la etiqueta. No olvides que una vez abierto el empaque, debes sellar la lata con una tapa de plástico o transferir el contenido a un recipiente hermético antes de refrigerarlo.
9: Si decides cambiar de marca, hazlo de forma gradual. Ve mezclando el producto nuevo poco a poco para evitarle cualquier problema digestivo.
7: Al final del día, leer las etiquetas, comparar opciones y conservar bien su alimento es la mejor forma de demostrarle amor a tu michi.
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1: Muy buenas noches, bienvenidos a este su programa
2: Estilo de Vida.
1: Yo soy su amigo Gerardo Medina, me da muchísimo gusto que nos acompañen el día de hoy a través de esta su casa, Grupo Fórmula, donde le damos poder a su voz. Y para compartir conmigo este espacio, la gratísima compañía de Miriam Díez.
3: Hola, ¿cómo están? Bienvenidos, espero que disfruten mucho.
1: Y Marco Antonio Silva.
4: Gerardo, muy contento de estar de nueva cuenta con todos ustedes aquí en Estilo de Vida.
1: Y bueno, un programa muy interesante, sí, de la primera hora, con el doctor Pedro González. Él me decía, y lo dijo aquí al aire, que durante la pandemia él se dio cuenta de que tenía un deterioro físico muy severo, uh-huh, y que eso estaba fragmentando no solamente su salud física, sino también su salud mental y espiritual.
3: Así es.
4: Su vida.
1: Y eso es algo bien, bien importante de tomar en cuenta, sobre todo para alguien que estudia neurociencias, uh-huh, para alguien que es psicólogo, para alguien que ha estudiado el desarrollo cognitivo y que se da cuenta que precisamente por una mala alimentación, por descuidar el intestino, por no producir los neurotransmisores que necesita su organismo, comienza un estado de deterioro que conlleva pues muchas repercusiones que el día de mañana se convierten en patologías, ¿verdad? Uh-huh. Como puede ser un Parkinson, un Alzheimer, una demencia senil, una pérdida de la memoria, un cuadro de depresión constante. Y qué bueno que vino a dar su testimonio, entre otras cosas, de que tomándose sus probióticos, tomándose su pre-G, que es el precursor de glutatión, comenzó a mejorar muchísimo la espasticidad cerebral. Y dice que gracias a eso escribió el libro que nos trajo el día.
3: Sí.
1: Dice, gracias, porque llegó allí a Tonalá y me dijo, vengo a darle las gracias porque gracias a lo que yo tomé, que ustedes recomendaron, yo pude hacer el libro. Y es algo bien padre, le dije, pues tiene que venir a compartirnos el libro y la experiencia, ¿verdad?
3: Claro, y que además ahorita está estudiando también.
1: Uh-huh. Además dice que sigue estudiando otra carrera, ¿verdad? Escribir otro libro. Uh-huh. Entonces, sí es bien importante que tomemos esto en cuenta, porque si médicos especialistas y que atienden, digo, directamente el deterioro cognitivo cerebral, te están diciendo, tienes que aprender a suplementarte porque la dieta no es suficiente, lo debemos de tomar en cuenta.
3: Así es.
1: Lo debemos de tomar en cuenta. Me decía una señora, es que se oye mucho que si uno toma muchos suplementos, le va a hacer uno daño. Uno, ¿qué suplementos tomas?
3: Claro.
1: Vamos empezando por ahí. Y dos, que te haga daño suplementarte, que te haga daño nutrirte, eso es mentira.
4: Totalmente.
1: Eso no es cierto.
3: Así es.
4: De hecho, el cuerpo siempre requiere exactamente de la suplementación, siempre. Porque, pues, obviamente, como dices, en los alimentos, Jerry, nunca encontramos totalmente todo lo que requiere el mismo cuerpo. Entonces, una buena manera precisamente de adquirirlo es a través de la suplementación, ¿no?
1: Uh-huh. Uh-huh. Entonces, sí, tenemos nosotros que entender que tenemos que llevar a cabo todo un proyecto de vida en el que incluyamos herramientas como el movimiento, que es el ejercicio.
3: Así es.
1: Que incluyamos herramientas como el sueño, como la nutrición, como el desarrollo cognitivo, no dejar de aprender todos los días, de hacer operaciones. El otro día que pusimos la promoción del 40% en todos los elementos, que se las hicimos extensiva todavía el día de hoy, todos los que quieran todavía adquirir sus elementos con el 40%, hoy es el último día. Me mandaban unas listas muy grandes y yo las hacía todas de memoria. Y me decían, ¿es que no ocupa calculadora? No. No, porque es una manera de ejercitar, pero es que es una cuenta muy larga y es que hay que hacer una suma y después de esa suma una multiplicación, luego hacerle una resta.
3: Tú nunca lo has dejado de hacer.
1: Pues es que lo que pasa es que ahora todo mundo se ha atrofiado.
4: Sí.
1: Con los teléfonos, con las calculadoras, mm-hmm, con
3: los números de teléfonos. Yo me sabía el de todas mis amigas.
4: Y ahora,
3: no, no sabemos ahora nada. Me sé el mío y el de otros dos, mm-hmm, y ya, mm-hmm, hasta ahí. Porque ya no los
1: ejercitas.
3: Ya no los ejercitas.
1: Bueno, hay personas que les digo, su número telefónico, permítame, lo checo, porque como nunca me marco, no se saben ni su número telefónico.
3: Sí, hombre. O me dicen el CURP, ya se los doy. O su RFC, se los doy. Pero hay gente que ni eso tampoco se lo sabe. Tienen que buscarlo.
1: Sí, tiene que sacar el dato para, ¿sí?, podértelo proporcionar. ¿Y cuál es el código postal? Espéreme, es que no me lo sé. O sea, no sabe ni el código postal de su casa.
4: Sí, cosas muy elementales ya de plano. O sea, dices, ya sí están rayando.
3: Porque todo lo tienes a la velocidad.
4: La pereza, porque dice, ya esperes ayer, que no te sepas ni el código, ¿no?, postal de una zona donde vives. Así tengas 15 días de haber llegado ahí, ¿a dónde te va a llegar gran parte de lo que hoy en día
1: porque requieras? Todo el mundo lo anota.
4: Pues claro.
1: Porque la gente comienza a ser perezoso su cerebro.
3: Mm. Así es. Sí es cierto, ¿eh?
1: Y eso va atrofiando el órgano. Claro. Acuérdense que órgano que no se usa, se atrofia.
3: Se atrofia.
1: Claro. Órgano que no se usa, se atrofia. Entonces, es bien importante que aprendamos nosotros a que ejercitar cada uno de los músculos, órganos, cada una de las funciones, de los sistemas que tiene nuestro cuerpo,
3: claro,
1: es indispensable diariamente. Y por eso fue que hicimos la invitación al doctor para que nos hablara sobre este tema que es el humanismo y los 60 años y
4: vive
1: más.
4: El humanismo a los 60
1: porque además
4: años.
1: Es bien penoso que a la gente mayor se le olvide. Ahora, algo que a mí sí me llamó la atención es que dijera, tengo 62 años. Y es más joven que yo.
4: Es cierto.
1: Y habla de personas mayores.
4: Sí.
1: O sea, yo diría que, aunque estamos hablando de los 60 años y más, hablar de una persona mayor es hablar de los 80 años.
3: Yo también así lo imagino.
1: O sea,
3: pero porque ya llegué ya a los 65.
1: Estamos disculpando la carencia de funciones de nuestro organismo a una edad muy temprana.
4: Hay mucha gente que dice incluso que a los 50 años se siente, es que ya estamos viejos, dice, hay mucha gente que a los 50 están viejos. Digo, ¿por qué te conceptualizas de esa manera? O sea, viejo es sinónimo de que ya no sirves, de que eres inútil o qué. Hay gente que ya lo dice a los 40 y tantos. Bueno, Linda Petit, ¿no lo dijo también ahora en su cumpleaños? Que dijo, ah, ya estoy vieja, ya a los acabo de cumplir 45, ya envejecí, ya no soy. Digo, Linda, por Dios, estás en plena etapa de muchas cosas.
3: Pero
4: ¿no?
3: Fíjate que eso sí, también es como te sientas. Yo me acuerdo cuando yo me fui a ver lo de mi jubilación, yo decía, bueno, pues estos que están en la cola, ¿qué onda? Gente más joven que yo, Ger, pero físicamente y a nivel de rapidez de mental de que le platico, pero mal. Y entonces dices, ¿por qué caminas encorvado? ¿Por qué no caminas derecho? ¿Por qué te tienen que ayudar? Porque tú tampoco te has dado a ti la obligación contigo mismo,
4: claro,
3: de estar mejor, de ser independiente. Ay, yo creo que es una de las cosas que hablamos mucho aquí en el programa y que bueno, Gerardo y yo, que ya pasamos los 60, hemos tratado de comunicarle a la gente con nuestra propia actitud.
4: Experiencia.
3: Es no dejarnos, ser independientes, ¿no? Exacto. Moverte, buscar cosas nuevas que aprender, cosas nuevas que hacer, nuevos retos, físicamente tratar de tomar nuestra suplementación. Si algo nos duele o nos sentimos mal, de inmediato ver qué es, no dejarnos saber a qué horas nos pasa algo. O sea, tratamos también de ver por nosotros mismos, ¿no? Que eso es algo que mucha gente tiene que pensarlo. O sea, yo estoy de acuerdo en que a lo mejor usted tiene su esposo, su esposa, su lo que sea, ya son mayor, y usted está todo el tiempo tratando de cuidar, pero ¿y ustedes? Si tú no estás bien, ¿cómo los demás van a estar bien? Tienes tú que buscar tu independencia. Tienes tú que ver por ti, por tu salud. ¿Te sientes mal? Ve con el médico. ¿Te sientes que algo estás careciendo? Pregunta sobre los suplementos. Toma tus suplementos. Trata de dormir temprano. Trata de hacer ejercicio. Trata de tomar agua.
4: Cambia hábitos.
3: Trata de cambiar tus hábitos.
4: Que es importante.
3: ¿Qué es tu salud? Digo, eso no quiere decir que seamos inmortales y que la vejez nunca nos vaya a llegar. Pero te va a llegar en otra condición, ¿no?
4: Porque estás cambiando hábitos.
1: Tenemos que aprender a ser grandes, no viejos. Cuando nosotros aprendemos a ser grandes y no viejos, comenzamos a aprender a cuidarnos de nosotros mismos. No es un pretexto ser grande para comenzar a achacarle a la edad muchos de los trastornos que muchos nos inventamos. Es que ya se me olvidan las cosas, es que ya no puedo hacer tal o cual actividad, es que ya me duele levantarme, es que ya no tengo la misma energía. Cuando nosotros comenzamos a movernos, a alimentarnos bien, a suplementarnos, a hacer ejercicio, comenzamos nosotros a darle al cuerpo lo que el cuerpo necesita para seguir con un estado de jovialidad. Hoy en día, los 60 son los nuevos 40. Si nosotros entendemos que los 60 años es una edad maravillosa para seguir emprendiendo, para seguir haciendo cosas, si nosotros aceptamos que nuestra edad no es una limitante para poder desarrollarnos, vamos a poder ser personas exitosas en todo lo que querramos hacer. ¿Por qué? Porque no necesitamos depender forzosamente de la ayuda de nadie. Muchas veces queremos la ayuda de nuestros hijos. Muchas veces necesitamos de que nos den una ayuda económica. Muchas veces justificamos que no podemos realizar algunas actividades porque no contamos con los recursos físicos o económicos. Esos solamente son limitantes que uno mismo se pone. Porque los 60 años es una extraordinaria edad para seguir emprendiendo, seguir produciendo, seguir siendo personas que no necesitamos del auxilio de los demás para seguir sintiéndonos vitales y joviales. Y vámonos a un pequeño corte y regresamos volando con ustedes aquí en este programa
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0: Y recordándoles que pueden enviarnos un mensaje de WhatsApp al 55 23 35 47 74.
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0: Vamos a una breve pausa y regresamos a su programa Estilo de Vida.
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6: 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Territorio Animal.
8: La ninfa o Carolina. La ninfa es una pequeña cacatúa originaria de Australia que se ha convertido en una de las aves de compañía más deseadas del mundo gracias a su carácter afectuoso y su cresta móvil, la cual expresa sus diferentes estados de ánimo con total claridad. Estas aves son sumamente inteligentes y poseen una capacidad asombrosa para silbar melodías completas con una precisión increíble, interactuando activamente con los miembros del hogar. A diferencia de otros loros más grandes, las ninfas son pacíficas y disfrutan posarse en el hombro de sus dueños para recibir caricias prolongadas en la cabeza. Su mantenimiento requiere una jaula amplia, una alimentación variada y oportunidades para volar en espacios controlados y seguros. Su mirada expresiva y sus simpáticas mejillas anaranjadas conquistan de inmediato el corazón de cualquier amante de las aves.
6: 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Una vuelta al mundo.
8: Toronto, Canadá. Toronto es ampliamente reconocida por la Organización de las Naciones Unidas como la ciudad más multicultural del planeta, un verdadero ejemplo de inclusión social. Más de la mitad de sus habitantes nacieron fuera de las fronteras de Canadá, aportando una riqueza lingüística y cultural que se celebra activamente en cada rincón urbano. La metrópolis está perfectamente organizada en barrios étnicos vibrantes, como Greektown, Little India y Chinatown, donde la diversidad se saborea en sus calles. custodiada por la famosa Torre CN. Toronto es el motor económico, financiero y mediático del país, además de ser un centro cultural de primer nivel gracias a sus festivales de cine y arte internacionales. Su ambiente pacífico, seguro y tolerante demuestran al mundo que la diversidad es la mayor fortaleza para el desarrollo.
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1: Y ya estamos nuevamente con ustedes aquí en su programa
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1: Entonces recuerden que vamos a tener el próximo viernes nuestra plática sobre tristeza, depresión y duelo. Esta plática sobre tristeza, depresión y duelo es una plática que estamos nosotros proponiendo para que muchos de ustedes tengan la oportunidad de entender sobre todo que no debe de ser una constante en nuestra vida. La tristeza, la depresión y el duelo son situaciones normales por las que cualquier persona pasa, pero no se deben de volver, como lo decíamos cotidianas. El otro día, duelos persistentes, duelos complicados.
4: De 365 ¿verdad? Días del año.
1: Entonces, quienes quieran mejorar su calidad de vida, quienes quieran estar más contentos, quienes quieran estar más felices, pueden acudir a nuestra plática el próximo
4: viernes.
1: El próximo viernes, para que pues vean ustedes hasta dónde pueden comenzar a cambiar su calidad de vida, ¿verdad? Hasta dónde pueden ustedes comenzar a ver las cosas de distinta manera, a no estarse agobiando con problemas que no tiene caso, ¿verdad? Entonces, sí, yo los invito a que vayan, es el próximo viernes en las tertulias. Esto es en Avenida Circuito Interior número 9, casi Rivera de San Cosme, y bueno, ahí vamos a estar a las 10 de la mañana. Yo les sugiero que lleguen por ahí de las 9:45. El costo de la entrada es 100 pesos, no es ni siquiera lo que es el desayuno, ¿verdad? Pero es una manera de filtrar a nuestros asistentes.
3: Así es.
1: Mándenme un mensajito a los que desean acompañarnos al 55-23-35-47-74, 55-23-35-47-74, y también recuerden que el próximo sábado voy a estar en Cancún, en el VIPS, que está a un costado de Fantasías Miguel, por Plaza Las Américas, en Cancún, el próximo sábado 22 a las 10 de la mañana, y el domingo 23 voy a estar con ustedes en la ciudad de Mérida, en el área del bar, a las 9:30 de la mañana, en el Samos de Plaza en el Samos de la Gran Plaza a las 9:30 de la mañana el próximo domingo 23 en la ciudad de Mérida. Y mándenme un mensajito para que les comparta las demás reuniones que estamos nosotros realizando para que tengamos la oportunidad de estar con todos ustedes. Voy a ir a un total de 37 reuniones entre lo que resta de agosto y lo que es el mes de septiembre.
4: Para que la gente acuda, Hierrito, porque afortunadamente, como dices, vas a estar con ellos y ahí les puedes incluso, pues, das la charla, la plática, ves a las personas y la...
1: El próximo martes estoy en Monterrey. Martes 25 estoy en Monterrey. Y también voy a estar en Coatzacoalcos el sábado 29. Voy a estar dando asesoría, consulta gratuita el próximo 28. El lunes 24 voy a estar en el portón de universidad. El 26 en Linda Vista. El 27 en Galerías Cuapa. Y así vamos a estar todos.
3: De gira, estás de gira artística.
1: Vamos a estar de gira visitándolos a todos ustedes nuevamente. Algo que ya habíamos perdido nosotros, la oportunidad de hacer, ¿verdad? Pero, bueno, vamos a continuar hablando el día de hoy sobre la alopecia. Y la alopecia es la pérdida del cabello.
4: Ay, qué horrible.
1: Que mucha gente tiene ese trauma.
3: Sí.
1: ¿Y no has visto cuánto traumado usa gorra?
3: Sí, ¿verdad?
4: Como yo. Oye, pero tú ves una
1: Perdón, Marquito. No hablaba de ti.
4: Oye, pero fíjate que te voy a decir una cosa.
1: Sí, se hablaba de ti.
4: Sí, yo hablaba de ti.
3: Ni creas que no.
4: Mi papá y mi abuelo eran totalmente calvos. Calvos. Y a mí se me regeneró muchísimo con todo lo de los suplementos.
1: Pero te lo vas a tirar.
4: No,
1: el pelo
4: no se me ha tirado. Fíjate gorra. Que no se me ha tirado. Al contrario, mira. A ver, dime, ¿lo estoy tirando? ¿No me has visto más cabello? ¿A poco no?
1: Si y
4: no
1: tú me lo te tiro. Tomas el Sin Calvin.
4: Por eso
1: como
4: me
1: yo. Y te pones el spray de Romero y Bergamota.
4: Ajá.
1: Y te bañas con el champú de silicio. todo eso está regenerado en 3-4 meses.
4: ¿Cuánto tiempo tiene regenerado? Yo ya no se me cae. Sí. De hecho, yo lo vi incluso en el baño.
1: Pero si dejas oxigenar el cabello.
4: Esa no la traigo para el show, dirías tú, Jerry. Porque
1: no, pero tú das show 22 horas de la
4: noche. Ay, no, tanto,
1: del día.
4: No, tanto tampoco, no.
1: Nomás te la quitas en la noche porque te picas los ojos.
4: No, estoy
3: porque
4: en mi
3: no
4: casa,
3: puede dormir con la gorra.
4: Cosas así, pero además, pero fíjate que a mí se me regeneró muchísimo el cabello.
1: Marco, me has abierto la puerta de tu casa con gorra.
4: Uh-huh. Bueno, porque llegas tú y que es parte del show y todo el rollo.
1: No, yo no soy parte del show, ¿eh? Agárrate la cola y vete para otro lado.
3: O sea, es parte de tu personalidad artística.
4: Sí, claro.
1: Pero yo, ¿qué tengo que ver con su personalidad artística?
4: Pero cada quien, ¿verdad?
3: O sea, aquí nadie te ve. Mira, por eso yo no me maquillo.
1: Todo esto que yo no tenía pelo, que todo el mundo le consta que ya estaba calvo de aquí, ya lo cubrí.
3: Y eras Fray Gerardo.
1: Sí, ya era el American Airlines, iba que volaba para San Antonio. Mira.
4: De hecho, tenías unas entradas bárbaras también.
1: No, tenía autopistas. ¿Cuáles entradas?
4: Digo.
1: Mira, aquí ya me creció.
3: Y eran carreteras.
1: Y aquí todo esto ya me creció. La señora que me corte el pelo, porque a mí me gusta muy cortito.
4: Ay, aparte que ese, pero en un abrir y cerrar de ojos.
1: Me dice, es que viene bien pronto a cortarse. No,
4: pues te digo.
1: Digo, es que me gusta mucho el corte.
4: Muy cortito.
1: Cortito, porque es lo que está ahorita de moda para la gente de nuestra edad. ¿Verdad? Que menos es más.
4: Exacto. Dice Maxine que años largos, cabellos cortos.
1: Sí, así dice Carolina Herrera también.
4: Mira.
1: ¿Verdad? Okay. Entonces, aquí tú puedes ayudar a que tu cuerpo, a que tu cuero cabelludo vuelva a crecer.
4: Uh-huh.
1: Pero tienes que echarle ganitas.
4: Claro.
1: Y una de ellas quitarte la gorra.
3: Tienes que echarle ganitas.
1: La alopecia puede afectar solo al cuero cabelludo, pero también puede afectar al cuerpo.
4: ¿Al cuerpo?
1: Sí. Y puede ser temporal o permanente, ¿eh? Uh-huh. Se te puede caer todo el vello del cuerpo.
3: Todo
1: el
3: lampiño.
1: Sí. Y esto puede ser el resultado de la herencia.
4: Uh-huh.
1: Que ya me dijiste que en tu familia hay mucho pelo.
4: Mucho, mucho.
1: Cambios hormonales. Mi papá es calvo, Marco Antonio.
4: Sí,
1: y yo no permití quedarme calvo.
4: Uh-huh.
1: Gabriel tampoco. A Gabriel ya le creció cabellito.
3: ¿Ya empezó a crecerle?
1: Mucho. Ya, tiene mucho, ya. Y a mí todo esto ya se me cubrió.
4: Ajá. Uh-huh.
1: Entonces, depende de ti que te vuelva a salir el pelo.
4: Exacto.
1: Marco.
4: Sí, porque te tomas.
1: Pero me desesperas. Trágate el sin Calvin. O sea, te voy a hacer la apuesta como la que no te pagué. Trágate el sin Calvin.
4: Pero ya me estás viendo mi cabello. ¿A poco no me ves el cabello?
1: Mira,
4: ya te lo mostré.
1: Te apuesto a que si te tomas el sin Calvin, te pones el spray de Romero Bergamota y te pones el champú, no te corro.
4: Ok, ya dale, pues me lo voy a tomar. Al jefe,
1: sí
4: el jefe.
1: Esa sí te la puedo pagar.
4: Razón.
1: Esa apuesta sí te la puedo pagar.
4: Mira lo que.
1: Esa sí te la puedo pagar.
4: Pero sí me la tengo que tomar, Dios.
1: O sea, ¿no te gustaría tener otra vez tu melena de Vido?
4: Por supuesto que sí. Porque estaba viendo fotos de hace
1: prófugo
4: algunos
1: sin causa.
4: años, y decía, ay, mira, el cabello.
1: ¿Para poderte agarrar de las greñas?
4: Y así jalarte y arrastrarte.
1: Así, órale, hijo.
4: Eso.
1: Venga para acá, vamos a trapear el piso.
4: Eso.
1: Entonces, sí, o sea, puede ser incluso hasta por afecciones médicas, o una parte normal del envejecimiento, pero tú de envejecimiento no tienes nada, eres un escuincle.
4: Pero hay que ponerse el Calvin.
1: Entonces, cualquiera puede perder el pelo de la cabeza. Y es más común en los hombres.
4: Bueno, exacto, porque he visto mujeres y hombres. Miri, afortunadamente tú nunca vas a padecer eso, nunca. Pero hay gente que sí, hay mujeres que hubieras visto con muy poquito cabello, ¿eh? Muy poquito.
3: Fíjate, y otras calvitas. Mi papá, pelón.
4: Ajá.
3: Y además era, pues, no tenía casi vello por el cuerpo, eso era bastante
4: lampiño.
3: Pero mi mamá era también, ¿cómo se llama? Maguila Gorila. O sea,
1: para mí que tú eres mujer trans.
4: Ah, mira, ya viste, Miri.
3: ¿Cómo supiste? No, yo sí tengo mucho pelo, mucho. Y fue grueso, pues. Pero yo, por ejemplo, te estoy viendo, tengo una maestra que tiene, pues, 15 años menos que yo, y se está quedando sin cabello. Y se le empezó a hacer muy delgadito. Y a caérsele mucho. Entonces se ve como muy frágil en el cuero cabelludo. No sé explicarlo cómo se ve.
1: Sí.
3: Muy raro, ¿verdad?
1: Uh-huh. Entonces fíjense que por lo general, la calvicie alude a la caída del cabello excesiva del cuero cabelludo. Uh-huh. Esa es la calvicie. La caída excesiva del cuero cabelludo. Y la causa más común de la calvicie es el factor hereditario, junto con la edad. Algunas personas prefieren dejar que la calvicie siga su curso sin tratarla ni intentar ocultarlas. Y otras pueden taparla con peinados, con maquillaje, con sombreros, con bufandas, con pañoletas.
3: Claro.
1: Pero otros eligen tratamientos disponibles para prevenir una mayor pérdida de cabello y restaurar el crecimiento.
3: Claro.
1: Y vámonos un pequeño corte y regresamos volando con ustedes aquí en este programa
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0: en el Vips, que está a un costado de Fantasías Miguel a las 10 de la mañana. Ahí voy a estar con ustedes compartiendo, desayunando y llevándoles promociones especiales. Y el domingo 23 en el Sambors de la Gran Plaza en la ciudad de Mérida a las 10 de la mañana. En el Sambors de la Gran Plaza a las 10 de la mañana este domingo 23 en la ciudad de Mérida. Así que los espero. Sábado 22 en Cancún y domingo 23 en Mérida para que me acompañen en estas reuniones que vamos a tener muy especiales para todos ustedes.
1: Ácido alfa lipoico. El ácido alfa lipoico es un antioxidante que se produce de forma natural en el cuerpo. También se puede ingerir en alimentos y en suplementos. Es considerado como el antioxidante universal, ya que es tanto soluble en agua como soluble en aceite. Algunos de sus beneficios son brindar protección al cerebro y también ser útil en ciertas enfermedades del hígado, como la neuropatía diabética. El ácido alfa lipoico reduce los síntomas de neuropatía diabética, principalmente dolor, entumecimiento en extremidades inferiores y ardor. En la dieta de diabéticos tipo 2, aumentó un 30% los niveles saludables de insulina, incrementando notablemente la utilización de glucosa en la sangre. Para el caso de los diabéticos en particular, es un nutriente que mejora notablemente su calidad de vida. ¿Sabías que evitar el exceso de sal protege tus riñones y reduce el riesgo de hipertensión? Vamos a una breve pausa y regresamos a su programa Estilo de Vida. 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
2: Google lanzó su nueva familia de teléfonos inteligentes de alta gama con la inteligencia artificial como su principal diferenciador y que prometen mejor rendimiento. Se trata de los móviles Pixel 11, Pixel 11 Pro y Pixel 11 Pro XL, todos equipados con un procesador Google Tensor G6 diseñado para la inteligencia artificial de Google, con hasta 50% más de potencia en computación y un chip de seguridad Titan M3 para ofrecer seguridad proactiva ante nuevas amenazas avanzadas. Tu sistema operativo Android 17 garantiza 7 años de actualizaciones y promete 20% más eficiencia energética y un 25% más de velocidad de navegación. Gracias a su integración profunda con Gemini y sus capacidades agénticas, el móvil puede realizar tareas como pedir comida, comprar café o reservar viajes usando comandos de voz, con la opción de que el usuario tome el control en cualquier momento. Soy Aide Rivera. 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
5: around in my car. Clásico de los noventas que suena alegre, pero si le prestas atención, es bastante melancólica. Lemon Tree, lanzada en el 95, se vuelve un hit mundial gracias a su ritmo pegajoso y esa letra sobre el aburrimiento y la soledad. Una contradicción encantadora. Sin duda, Lemon Tree, Fool's Garden.

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2: Cuida lo que comes.
3: Crema ligera de calabacita. Licúa calabacitas cocidas con un toque de caldo de verduras y una cucharada de yogur griego sin grasa para darle cremosidad. Sírvela caliente con pimienta negra molida. Una entrada suave, nutritiva, baja en calorías y sumamente reconfortante.
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1: Y ya estamos nuevamente con César en su programa
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1: Miren, antes de iniciar un tratamiento para la caída del cabello, hay que ver cuáles son las mejores opciones de los tratamientos, ¿verdad? Uh-huh. Hay que diferenciar entre la calvicie y la alopecia.
3: ¿Qué es? La alopecia son pequeños hoyos, huequitos, ¿no?
1: Uh-huh. Sí, por ejemplo, yo tenía alopecia aquí. Porque hay quienes tienen calvicie. Ahí se les cae toda esta franja de cabello. Pero yo nada más estaba establecida en la coronilla. Entonces tenía mi alopecia muy establecida. Y hay quienes tienen calvicie. La calvicie sí es irregenerable. La alopecia sí se puede regenerar. Para las damas que dejan mucho cabello en el cepillo, mucho cabello en la regadera, porque con el golpe del agua se te cae el cabello. El pelo pesa más, con el pelo mojado pesa más y el pelo mojado se cae. O cuando comienzas a dejar más cabellos de lo normal en la almohada, ¿no? Fíjense que, pues, este Miriam, con lo que recoge de sus pelitos que le quedan en la almohada, manda a hacer pelucas. Entonces,
3: tengo varios modelos. Bueno. No, a mí en la almohada nunca se me cae. Se me cae cuando me baño y eso me da.
1: Pero
3: como...
1: a ti no se te cae nada.
3: No, nada, mira.
1: ¿Te acuerdas cuando tu mamá te arrastraba de las greñas? Ni sí, ahí se no, te caía, maná. Hasta daban ganas de decirle a la señora, me deja a mí también. Puedo jugar con su niña.
3: Sí, fíjate que es... Yo creo que eso sí es de parte de herencia.
1: Sí, pero fíjate, entre los signos y síntomas de la pérdida del cabello se incluye primero la pérdida gradual en la parte superior de la cabeza. Uh-huh. Este es el tipo más frecuente de la pérdida de cabello y afecta a las personas a medida que envejecen. Uh-huh. En los hombres, el cabello a menudo comienza a retroceder en la línea capilar de la frente. Esta es la línea capilar de la frente, uh-huh, donde empieza el crecimiento exactamente, sí, sí, ¿no? Y las mujeres suelen tener un ensanchamiento de la raya del cabello. Un patrón de pérdida de cabello cada vez más común en las mujeres mayores es el retroceso de la línea capilar. Mm. Se van haciendo más frentonas, frentonas, frentonas, frentonas. O sea, la vida cada vez más cara.
3: Sí. ¿No?
1: Y esto se le llama alopecia fibrosa frontal. Mm-hmm. Ahí se puede regenerar el cabello. ¿Marquito?
4: Sí, ya te escucho.
1: Las calvas circulares o irregulares, que era la que yo tenía. Mm-hmm. Algunas que yo tenía.
3: Ajá. Que ya porque no ahí tengo ya mis.
1: No, ya me creció. ¿Cuál? Mira, a ver, ¿cuánto tu cabello
3: chamacos,
1: tengo?
3: Tus chamacos.
1: ¿Cuánto cabello tengo?
4: ¿Cuánto cabello tiene Miriam?
3: Ahí tiene cabello.
1: Ajá. O sea, ya me cubrió todo. Sí. O sea, no estoy cubriendo con el pedacito de. No estoy en queso Oaxaca, ¿no? Ajá. Que pasa este para acá y este para acá y este para acá, ¿no?
3: Como el doctor Víctor. Ay, perdón.
1: Yo no lo dije, ¿eh? Yo no lo dije, ¿eh?
3: Me emocioné, perdón.
1: Bueno, hablando de mí, yo no ando ahí cubriéndome con el de al lado. O sea, todo me creció, ¿eh? Todo me creció. Entonces, algunas personas pierden el cabello. Ay, Dios santo. Bueno, algunas personas pierden el cabello en las zonas de calvicie circulares o en parches sobre el suero cabelludo. Uh-huh. Algunas en la barba. ¿A quién se quedan sin cejas, Miriam?
3: Fíjate que eso sí he visto.
1: Y puede haber picazón.
3: ¿A ver, no, la vecina tuya?
1: Sí, se quedó sin cejas.
3: Sin cejas, sin pestañas, sin pelo, ¿no, uh-huh, te acuerdas?
1: La que nos acaba de pasear a los, ajá, perritos, ¿no? Entonces puede haber picazón o dolor en la piel antes de que se caiga el cabello. Comienzas a sentir como que rasquera.
3: Como que te pica.
1: Yo como viajo por todo el país, agarro los términos a todos, ¿eh? Uh-huh.
3: O sea, picazón, ¿qué dijiste?
1: Rasquera.
3: Ah, rasquera.
1: Así dicen en el norte.
3: Rasquera.
1: Bueno. También aflojamiento repentino del cabello. Un choque físico o emocional. La gente que está pasando un duelo muy fuerte, gente que está pasando por un estado muy traumático, puede aflojar el cabello. Y es posible que se caigan mechones de cabello al peinarse o lavarse el pelo. Incluso cuando te lo tiras con suavidad, te metes la mano al cabello y se te viene todo el pelo.
3: Ay, qué horror, imagínate.
1: Mira, aquí ahorita se me cayó uno a mí. Mm. Bueno, entonces, aquí... Este tipo de pérdida de cabello suele causar un adelgazamiento general del cabello, pero es temporal. Luego viene la pérdida del cabello en todo el cuerpo. Y algunos trastornos y tratamientos médicos como la quimioterapia contra el cáncer...
3: Ay, sí, hombre, ni me digas.
1: ...pueden ocasionar la pérdida del cabello en todo el cuerpo. Por lo general vuelve a crecer, ¿eh? Les vuelve a crecer. Una señora que tenía cáncer me dijo, ¿me puedo tomar el Cilcalvin? Sí. porque ya no lo tenía, le erradicaron por completo el problema. A Dios gracias.
3: Bendito Dios.
1: Pero sí se le cayó muchísimo el cabello.
4: Mira, sí.
1: Ya había pasado su terapia de tamoxifeno,
4: sí,
1: que es la quimio oral. Uh-huh. Ya lo había tomado, ya había terminado, ya había salido del ciclo. Me dice, pero vea cómo quede. Y se empezó a tomar el elemento y se puso su spray de romero y bergamota, Marco, y le creció un pelo precioso.
4: Sí.
1: No te voy a decir que la cabellera de Farrah
4: Fawcett, pero
1: sí, estaba muy contenta, muy, muy, muy contenta la señora. Luego, la zona de descamación que se extiende por todo el cuero cabelludo. Y este es un signo de tiña.
3: Tiña.
1: Que si la envidia fuera tiña,
3: no
1: tendría conductores sanos, señora.
3: ¿Qué es la tiña?
1: La tiña es como una especie de enrojecimiento y hinchazón.
3: Ajá.
1: Que se, en la piel se te pone en toda roja, okay, hinchada, con,
3: ¿y se escama?
1: Con escamas, sí. ¿No? Y puede estar acompañado de cabellos quebrados.
3: ¿Es como un honguito o no?
1: Es como una infección.
3: Ok.
1: ¿No? Entonces aquí sí hay forma de que ustedes vean otra vez su pelo bien bonito. Nada más es cosa que le echen ganitas. Si a mí me salió que estaba yo bien pelón, y todas las personas que lo están tomando, porque yo cuando llego a las reuniones llevo muy poquito elemento. Digo, ¿quién quiere el Singalbini? ¡Pum! ¡Vuelan! ¿Ya no hay? No, ya no hay. Y el spray tampoco.
4: Sí.
1: No llevo mucho porque luego se me tira. Y me embarra todos los demás. Llevo nomás unos 10 o 15.
4: Uh-huh.
1: Pues no alcanzan. Porque todo mundo que lo ocupa,
3: sí,
1: sabe que sí funcionan y que te crece un pelo sensacional.
3: Y sabes qué también, Ger, no sé qué opines, tú eres el experto en eso, pero a nosotras pasando la menopausia también es importante tomarte el selenio, el zinc y el magnesio.
1: Bueno, por las funciones hormonales.
3: Así es.
1: Ahora, consulten a su médico si están afligidos con la caída de cabello, ¿verdad? Pero tómense el tratamiento y van a ver que no necesitan más.
3: Sí.
1: En el caso de las mujeres que experimentan un retroceso en la línea del cabello, lo que les decía que se llama alopecia temporal frontal, el tratamiento temprano evita la calvicie permanente.
3: Uh-huh.
1: O sea, entre menos permitas que se muera el folículo piloso, más rápido vuelve a crecer.
3: Por eso volvemos a que no hay que dejar el tiempo las cosas.
1: Ahora, las personas suelen perder entre 50 a 100 cabellos al día.
3: Órale.
1: Una persona normal, tenemos millones de cabellos, ¿no? Pero en una persona normal suele perder 50 a 100 cabellos al día. Y normalmente esto no se nota, porque crece cabello nuevo al mismo tiempo.
3: Sí.
1: Conforme se te cae el pelo,
3: crece. Va creciendo nuevo.
1: Y la pérdida del cabello ocurre cuando el cabello no reemplaza al que se ha caído. Sobre todo en personas que tienen características masculinas muy, muy, muy marcadas.
4: Uh-huh.
1: Como Marco.
4: Yo.
1: Que tiene mucha barba cerrada, tiene
3: vello
1: en el pecho, que tiene vello en los brazos, ¿verdad?
4: Uh-huh.
1: Que lo alquilo para changuito de circo.
4: Exacto.
1: Entonces, me dicen, ¿y ese monito?
3: Ay, hago función,
1: dice. Lo alquilo, a ese monito lo alquilo.
3: Hace funciones, dice.
1: Hace 3 funciones al día.
4: Eso.
1: Bueno, por eso él se le cae tanto el cabello.
4: Uh-huh.
1: Pero vuelvo a insistirte, tú no te has tomado el tratamiento, no seas bocón.
4: No, pero yo me tomo zinc y todas esas cosas.
1: Tómate que... el que te estoy diciendo,
4: carajo. Ya, lo que me pero el otro sí.
1: O sea, tú no entiendes por las
4: buenas. Además de los suplementos que todos
1: y ponte
4: los
1: el spray que te estoy diciendo.
4: Pero voy a ir ahorita a tomarla, vas a ver.
1: Ponte el spray, lávate con el champú de silicio y tómate las cápsulas. Y vas a ver cómo al rato te va a estorbar la triste gorra.
4: Oye, que por cierto, nada más ahora que voy aprovechando el viaje, puedo llevarme lo de Luz María Aguilar.
1: Y dale con que no vaya yo a entregárselas, ¿ve?
4: Mono, que la próxima
1: semana.
3: ¿Quieres quitar su luz?
1: Sí, le quiero quitar su luz, ¿no? Gerardo no quería, pero te las traje.
4: Exacto.
1: Yo.
4: Exacto.
1: ¿No?
3: Sí.
4: Que te mando saludos también, María Conchita Luz.
1: Ay, acabo de hablar con ella antier.
4: Me dijo, ¿el doc cómo está?
1: Antier hablé, ¿dónde la viste?
4: Me mandó un mensaje vía WhatsApp.
1: Ah, uh-huh. Yo hablé con ella antier, que estaba grabando su disco en Miami.
4: Ándale.
1: Y que estaba muy ocupada y que estaba con mucho proyecto y que estaba gastando muchísimo en el disco.
4: Ok.
1: ¿Te lo dijo?
4: No tanto, pero.
1: Ah, bueno, yo te
4: cuento el chisme
1: completo. Bueno, entonces, hay cuestiones que están relacionadas con esto. Uno es antecedentes familiares, la herencia. Y vamos a un pequeño corte y regresamos volando con ustedes aquí en su programa
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0: Ácidos grasos esenciales, omega 3, 6 y 9, ácidos grasos de pescado de agua fría, omega 3, EPA y DHA, ácido linoleico y borraja gamma, y ácido oleico de olivo, omega 9. Los ácidos grasos cumplen varias funciones en el organismo, como son mantener la temperatura corporal, mejorar la absorción de las vitaminas liposolubles A, D, E, K. Vamos a una breve pausa y regresamos a su programa Estilo de Vida.
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6: Una palabra que ha sido muy vilipendiada en México es edecán, para referirse a las mujeres que ayudan en los eventos o en algunos lugares como para recibir a la gente, etc. Pero realmente no tiene que ver con mujer y realmente viene del francés y era una palabra muy elegante porque edecán viene de aide de camp. Aide quiere decir, perdón mi francés, pero quiere decir ayuda de campo. Es aquella persona que ayudaba al capitán o al general dentro del campo a llevar las labores o que recibía a las tropas ajenas. Por eso aide-de-camp. Y de ahí edecán, que acabó en México llamándole edecarne y modelo edecán, y tiene una connotación muy, muy negativa. Pero ahora ya saben de dónde viene.
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7: Cuando un niño hace un berrinche, no necesita un adulto que pierda el control junto a él, sino alguien que le transmita seguridad y calma. En esos momentos, su cerebro está desbordado por las emociones y razonar suele ser poco efectivo. Lo más importante es mantener la serenidad, evitar gritos o amenazas y sostener los límites con firmeza. No cedas únicamente para detener el llanto, pero tampoco respondas con enojo. Acompáñalo, espera a que recupere la calma y después conversa sobre lo ocurrido. Ignora las miradas o los comentarios de otras personas. La prioridad es ayudar a tu hijo a aprender a regular sus emociones. Tu estabilidad emocional será el mejor ejemplo para que, con el tiempo, él también aprenda a manejar la frustración de una manera más saludable. Sígueme en todas mis redes sociales como Gina Ibarra-TV.
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8: La reina y el oficio deseado. Cuando eres periodista, así te conviertas en reina de España, no dejas de serlo. Leticia Ortiz Rocasolano, además del seguimiento a actos de la corona, también tiene tiempo para darse sus escapadas como cualquier pareja y salir con su esposo el rey al cine. Así, madrileños se han sorprendido al verlos como unos más disfrutando de una peli. El director José Corbacho ha revelado que hace un año la reina asistió a la proyección de su documental En un lugar de la mente. Al término, el también actor dijo, si alguien tiene una pregunta, y una mujer levantó la mano. Y resultó ser la reina Leticia. Hizo una crítica muy puntual del documental y después le reveló al director Corbacho que a ella le hubiera gustado ser crítica de cine, y con esa capacidad de análisis que tiene Leticia, no dudamos, lo haría muy bien.
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1: Y ya estamos nuevamente con ustedes en este programa
10: Estilo de Vida.
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1: 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Oh, mira. ¿Eh? Bueno, tenemos los antecedentes familiares, que es la herencia, ¿no? La causa más común es la pérdida del cabello como un trastorno hereditario, ¿no? Uh-huh. Sobre todo que ocurre durante el envejecimiento. Y esto se llama alopecia androgénica. Uh-huh. Hay también la calvicie de patrón masculino o calvicie de patrón femenino, que por lo general se produce progresivamente en patrones predecibles. La línea comienza a retroceder y puntos de calvicie en los hombres se comienzan a presentar, y adelgazamiento de cabello en las mujeres. Luego están los cambios hormonales y las afecciones médicas. Varios trastornos pueden ocasionar la pérdida temporal o permanente del cabello. Puede ser temporal o permanente.
3: O permanente, claro.
1: Las cuales incluyen cambios hormonales, el embarazo, el trabajo de parto.
3: Me salió más pelón el embarazo.
1: La menopausia, los problemas de tiroides. Y aquí se incluye la alopecia areata. Uh-huh. ¿Verdad? Areata, perdón.
3: ¿Y esa cuál es?
1: Uh-huh. La que se produce por el embarazo, okay, por las pérdidas hormonales, que están relacionadas con el sistema inmunológico. Y esta causa una pérdida desigual de cabello. También infecciones del cuero cabelludo, como la tiña que me preguntabas. Y un trastorno que consiste en arrancarse compulsivamente el cabello, que se llama tricotilomanía.
4: Está jalando.
1: Alias Miriam jalándose los pelos. Mm.
3: No, yo no me los jalo. Yo me hago trencitas.
1: Te arrancas los pelos.
3: No.
1: He dicho.
3: Nada más me hago
1: no
3: así.
1: Es pregunta esa aseveración, querido público.
3: Así me los hago nudito.
1: Se está
3: y ya me los
1: todo
3: quito
1: el día arrancándose los pelos, Miriam. Mm. ¿Verdad, Marquito?
4: Así es.
1: Ok.
4: El jefe siempre
3: envidiosos
4: tiene la razón. Sí, porque
1: también por medicamentos y suplementos. La pérdida de cabello puede ser efecto secundario de algunos medicamentos, como los que se usan para tratar el cáncer, la artritis, la depresión.
4: Se tiran el cabello, claro.
1: Por eso mejor tanto en la depresión con homeopatía les va mejor. Mm. Los problemas cardíacos, la gota, la presión arterial alta. Ahora, la radiación, ya te cuento.
3: Cállate.
1: ¿No? De esa ya ni hablamos.
4: Cállate.
1: ¿No? Ahí sí es posible que ya ni te vuelva a crecer el cabello, ¿eh? Uh-huh. Eso es una radiación. Porque te queman todos los folículos. Ahora, un suceso muy estresante.
4: También.
3: En eso sí se me cae a mí el pelo, cuando estoy muy estresado.
1: Muchas personas notan una reducción general del grosor del cabello después de tener un choque físico o emocional. Pero esa pérdida de cabello es temporal. Cuando ya le comienzas a echar
3: ya vuelve otra
1: que
3: vez
1: concha el asunto,
3: vuelve a ti todo.
1: Vuelve a crecer. Peinados y tratamientos.
3: Uy, sí.
1: Modelado excesivo de los peinados que tiran mucho el pelo, como cuando yo le hacía sus colitas a Melanie, que parecía japonesa, de cómo lo jalaba el pelo.
3: Como
1: ay,
3: la niña, ¿por qué no habla? Suéltele la trenza y ya va a hablar la pobre
1: tintes,
3: niña.
1: Los tintes, los peróxidos, el planchado, ¿no? Ahora.
3: Cuando se usaba el permanente, ¿te acuerdas?
1: Qué horrendo, estaba horrible. Ahora, hay una serie de factores que aumentan el riesgo de perder el cabello, incluidos los antecedentes familiares de calvicie, uh-huh, por parte de padre, madre, etcétera, ¿no? La edad.
3: Ay, la cejuela.
4: Oye, Jerry, pero
1: pérdida significativa de peso también. Cuando bajas mucho de peso, pierdes muchos nutrientes, se te cae el cabello. Mande,
4: Marcos. Pues es que incluso un día estás comentando que las personas, incluso cuando fallecen, lo único que continúa todavía creciendo un poquitito es el cabello, ¿verdad?
3: Las sí uñas.
4: Las uñas
1: del
4: cabello.
1: Las uñas del cabello. Mira, te siguen creciendo.
4: O sea, después, fíjate.
3: Vas como momia de Guanajuato.
1: Raro, o sea, ¿por qué no te crecen vivo? O sea, porque te tienen que esperar a que te mueras.
3: Bueno,
1: para que
3: pues
1: te
3: siquiera te creció, no tanto se quejaba.
1: Ah, también hay afecciones médicas como la diabetes, el lupus, el VIH, te tiran el pelo, el estrés, la mala nutrición. Entonces, la mayoría de los casos de calvicie son causados por motivos genéticos, ¿no? Y no hay prevención para este tipo de pérdida de cabello. Pero sí te ayuda mucho que te tomes elementos como los que les estoy recomendando. Uh-huh. Ahora, sea amable con tu cabello.
3: Sé lindo.
1: Te lo tratas como si fueran los trapos de cocina, ¿no?
3: Sí.
1: Evita tirones al cepillarte, el uso de un desenredante, ¿no?
3: El uso diario de la cosas de pistola y la otra, ¿cómo se llama? La laseadora y esas cosas. No.
1: ¿No? Hay muchos que se cepillan el cabello cuando está mojado. Uh-huh. Y también se lo tiran mucho. Utilicen peine de dientes anchos. Eviten los tratamientos fuertes como los rizadores calientes, las planchas para el cabello.
3: Es lo que te digo.
1: Los tratamientos con aceite caliente y permanentes que... ¡Ay, ponte el aceite de resino en la cabeza con quién sabe qué rollo hirviendo y ponte una toalla caliente y el pobre pelo! ¡Ah, help! ¿No? Entonces limita la tensión del cabello.
3: ¿Sabes qué? Ayuda con bandas mucho elásticas. A que no se te hagan las puntas secas ni abiertas los ácidos grasos. Eso siempre me los he puesto yo.
1: Ahora.
3: Y no tengo ni una sola, mira.
1: Protege el cabello de la luz del sol.
3: También.
1: De otras fuentes de luz ultravioleta. Deja de fumar.
3: También.
1: En algunos estudios se ha demostrado una relación entre el tabaquismo y la calvicie. Y si te metes un tratamiento con quimioterapia, pues consulta a tu médico sobre el gorro de frío. Ese es algo que se ocupa mucho, el gorro de frío. Estos gorros reducen el riesgo de que se pierda el cabello durante la quimioterapia.
3: ¿Gorro de frío?
1: Gorro de frío. Entonces, ya saben, traten bien a su pelito. Y existen elementos que ayudan a que el cabello se regenere. ¿A ti se te cae el pelo, Sofi?
3: ¿Mucho?
1: Ah, pues con tus gotitas que te voy a traer el día de mañana. Mañana te traigo tus gotas.
3: Ay, qué bárbaro.
1: Te traigo tu spray de romero y bergamota, tus cápsulas de Sincalvin, tu champú de silicio, y vas a ver el pelazo que te va a crecer.
3: Pelazo.
4: Hoy he entrado en gastos, no puede ser que también me lo traigas mañana. Y
1: ni lo vas a usar.
4: Que sí,
1: como. No te vas a quitar esa maldita.
4: Y me la voy a quitar ya, pues nada más déjame ver los resultados y ya, ¿verdad?
3: Te va a decir como a mí, ¿tú por qué no vas allá al...?
4: No, porque se lo voy a traer a Sofía, además veo burro y se me ofrece bien.
1: Ve burro y se le antoja servicio.
4: Ay, qué bárbaro, Jerry, tú. Ya te estás yendo por otro lado. Bueno, veo.
1: No, pues yo te digo.
4: Para que no.
1: ¿Ves, tarugo, y quieres que te traigan?
4: Oye, si vas a hacer el favor a Sofía traerlo, pues por lo demás.
1: Porque Sofía es la consentida, bueno, es la princesa, preciosa, es la hermosa.
4: Nomás.
1: Es la reina.
4: Y su mami sí que le cuida.
3: Y ve la cara que pone.
1: ¿Y tú a qué se te ofrece a ti?
3: Las células madre para mis pulmones.
1: Ah, para que se te regeneren las funciones pulmonares, sí. Te las voy a traer, sí. ¿Y tú, David, se te ofrece algo?
4: Sí, David Sinclair, si quiere algo, David Sinclair.
3: ¿Que tú qué quieres? ¿Propolio? Dice, apúrate.
1: ¿Probióticos? Mm. Ok, entonces aquí voy a hacer todo mi tacate para la cabina.
4: ¿Cómo aquí te puedes acordar de todo?
1: Trata como las meseras de Casa de Toño. Ah, homeopático. Del pelo.
4: Oye, pero rápido, ¿qué tal?
1: O sea, dos sprays, dos Sincalvin, dos champús de silicio. Ajá. Los probióticos.
3: Los pulmones.
1: Las células madres.
4: Míralo.
1: ¿Verdad?
4: Ajá.
1: Y propóleo, que siempre se les ofrece.
3: Ay, sí, eso es buenísimo.
1: Ok, aquí tengo ya mi tacate, no faltó.
4: Oye,
1: nada.
4: Oye, pero menos de un minuto ya escribe todo.
3: Si hay uno más, se lo llevo a Miri. Siempre me pide el propóleo para allá. Ajá. Porque como allá no les da, en ella vive.
1: Oye,
3: en Londres.
1: ¿Qué tal el volcán?
3: Ay, cállate las orejas.
1: El Monte Etna.
3: Y además en Catania. Entonces,
1: eso,
3: si sigue así, nos tenemos que ir
1: a la fregada, porque ahí te cuento que explote el volcán.
3: A
1: otra
3: Palermo,
1: vez.
3: De Palermo ya, porque estaban la semana pasada, no estaban.
1: Agarran al cura y se lo llevan en una lancha. Ay, a ver a dónde pueden, ma. Sí, el otro día estaba yo viendo la erupción del volcán y le digo a Matencio, ¿qué tal el crucero de Marco? La boda de Miriam.
4: Uy, no.
1: Donde explote otra vez el volcán.
3: Cállate. No, porque siempre está en erupción el Etna, siempre.
1: Sí, pero estuvo muy fuerte, que hasta hubo
4: un temblor.
3: Dos veces
4: fuerte,
3: van.
1: De 4.7.
3: Sí.
1: Pero bueno, pues ya saben, nos vemos el viernes en el taller de manejo de tristeza, duelo y depresión. Tristeza, duelo y depresión. Nos vemos el sábado en Cancún, el domingo en Mérida, el lunes en la reunión de universidad. Yo voy a dar la reunión de universidad, no la voy a ir a dar Manolo, yo la voy a ir a dar en el portón de universidad. Y el martes 25 yo voy a ir a dar la reunión de Monterrey. Yo voy a ir a dar la reunión de Monterrey para que me haga la gente de acompañarme. También les aviso que voy a ir a dar la reunión de Coatzacoalcos. Yo voy a ir a dar la reunión Manolo de Coatzacoalcos. La de Coatzacoalcos la da Diana. La voy a ir a dar yo. Bueno, pues llegamos al final de este programa. Muchísimas gracias por habernos acompañado. A ver si es cierto que si le crece el pelo a Marco Antonio se quita esa gorra.
3: Yo le voy a tomar foto.
1: Claro. Le voy a tomar su foto antes y después para que todos ustedes vean qué fregonería de tratamiento el que nos estamos tomando.
3: Sí.
1: Cuídense mucho. Gracias, Miri.
3: Un beso para todos.
1: Marquito.
4: Un placer, querido Jerry.
1: Cuídense mucho. Dios los llene de bendiciones. Y recuerden, hoy el último día del 40%. Y nos vemos mañana en este su programa
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10: El ácido hialurónico aporta múltiples beneficios esenciales para nuestra salud y apariencia. Permite mantener una piel hidratada, suave y radiante. Ayuda a reducir arrugas y líneas de expresión, mejorando la elasticidad y la apariencia general de la piel. Este compuesto también contribuye a mantener saludables nuestras articulaciones, funcionando como un eficaz lubricante que mejora la movilidad, reduce la rigidez y el dolor. Hemos llegado al final de su programa, pero tenemos una cita con usted el día de mañana, aquí en Estilo de Vida.
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12: 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Explorando la naturaleza.
15: Playa Punalú, Estados Unidos. Esta es la playa de arena negra más famosa del archipiélago de Hawái. Su intenso color oscuro nació del encuentro violento entre la lava ardiente de los volcanes activos y las gélidas aguas del océano, provocando que la roca se pulverizara instantáneamente. Además de su espectacular contraste visual con las palmeras verdes, Punalú es un refugio vital para las tortugas marinas verdes, que suelen descansar bajo el sol sobre la arena negra calurosa, creando una de las postales silvestres más exóticas de la isla.
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1: Ya estamos de regreso en Estilo de Vida.
2: Muy buenas noches, bienvenidos a este su programa
3: Estilo de Vida.
2: Yo soy su amigo Gerardo Medina, me da muchísimo gusto que nos acompañen el día de hoy a través de esta su casa, Grupo Fórmula, donde le damos poder a su voz. Y para compartir conmigo este espacio, la gratísima compañía de Miriam Díez.
4: Hola, ¿cómo están? Bienvenidos, espero que disfruten mucho.
2: Y Marco Antonio Silva.
5: Gerardo, muy contento de estar de nueva cuenta con todos ustedes aquí en Estilo de Vida.
2: Y bueno, un programa muy interesante, sí, de la primera hora, con el doctor Pedro González. Él me decía, y lo dijo aquí al aire, que durante la pandemia él se dio cuenta de que tenía un deterioro físico muy severo, uh-huh, y que eso estaba fragmentando no solamente su salud física, sino también su salud mental y espiritual.
4: Así es.
5: Su vida.
2: Y eso es algo bien, bien importante de tomar en cuenta, sobre todo para alguien que estudia neurociencias, para alguien que es psicólogo, para alguien que ha estudiado el desarrollo cognitivo y que se da cuenta que precisamente por una mala alimentación, por descuidar el intestino, por no producir los neurotransmisores que necesita su organismo, comienza un estado de deterioro que conlleva pues muchas repercusiones que el día de mañana se convierten en patologías, ¿verdad? Uh-huh. Como puede ser un Parkinson, un Alzheimer, una demencia senil, una pérdida de la memoria, un cuadro de depresión constante. Y qué bueno que vino a dar su testimonio, entre otras cosas, de que tomándose sus probióticos, tomándose su pre-G, que es el precursor de glutatión, comenzó a mejorar muchísimo la espasticidad cerebral. Y dice que gracias a eso escribió el libro que nos trajo el día.
4: Sí.
2: Dice, gracias, porque llegó allí a Tonalá y me dijo, vengo a darle las gracias porque gracias a lo que yo tomé, que ustedes recomendaron, yo pude hacer el libro.

0: Y es algo bien padre. Le dije, pues tiene que venir a compartirnos el libro y la experiencia, ¿verdad?
1: Claro, y que además ahorita está estudiando también.
0: Uh-huh. Está, además dice otra que carrera. Sigue estudiando otra carrera, ¿verdad? Escribir otro libro. Uh-huh. Entonces, sí es bien importante que tomemos esto en cuenta, porque si médicos especialistas y que atienden, digo, directamente el deterioro cognitivo, cerebral, te están diciendo, tienes que aprender a suplementarte porque la dieta no es suficiente, lo debemos de tomar en cuenta.
1: Así es.
0: Lo debemos de tomar en cuenta. Me decía una señora, es que se oye mucho que si uno toma muchos suplementos, le va a hacer uno daño. Uno, ¿qué suplementos tomas?
1: Claro.
0: Vamos empezando por ahí. Y dos, que te haga daño suplementarte, que te haga daño nutrirte, eso es mentira.
2: Totalmente.
0: Eso no es cierto.
1: Así es.
2: De hecho, el cuerpo siempre requiere exactamente de la suplementación, siempre. Porque, pues, obviamente, como dices, en los alimentos, Jerry, nunca encontramos totalmente todo lo que requiere el mismo cuerpo. Entonces, una buena manera precisamente de adquirirlo es a través de la suplementación, ¿no?
0: Uh-huh. Uh-huh. Entonces, sí, tenemos nosotros que entender que tenemos que llevar a cabo todo un proyecto de vida en el que incluyamos herramientas como el movimiento, que es el ejercicio.
1: Así es.
0: Incluyamos herramientas como el sueño, como la nutrición, como el desarrollo cognitivo, no dejar de aprender todos los días, de hacer operaciones. El otro día que pusimos la promoción del 40% en todos los elementos, que se las hicimos extensiva todavía al día de hoy, todos los que quieran todavía adquirir sus elementos con el 40%, hoy es el último día, me mandaban unas listas muy grandes y yo las hacía todas de memoria. Y me decían, ¿es que no ocupa calculadora? No. No, porque es una manera de ejercitar, pero es que es una cuenta muy larga y es que hay que hacer una suma y después de esa suma una multiplicación, luego hacerle una resta. Y...
1: Tú nunca lo has dejado de hacer.
0: Pues es que lo que pasa es que ahora todo mundo se ha atrofiado.
2: Sí.
0: Con los teléfonos, con las calculadoras, con...
1: Los números de teléfonos, yo me sabía el de todas mis amigas.
2: ¿Y ahora?
1: Ahora me sé el mío y el de otros dos y ya, hasta ahí. Porque ya no los...
0: ejercitas.
1: Ya no los ejercitas.
0: Bueno, hay personas que les digo, su número telefónico, permítame, lo checo, porque como nunca me marco, no se saben ni su número telefónico.
1: Sí, hombre. O me dicen el CURP, ya se los doy. O su RFC, se los doy. Pero hay gente que ni eso tampoco se lo sabe. Tienen que buscarlo.
0: Sí, tiene que sacar el dato para, ¿sí?, podértelo proporcionar. ¿Y cuál es el código postal? Espéreme, es que no me lo sé. O sea, no sabe ni el código postal de su casa.
2: Sí, cosas muy elementales ya de plano. O sea, dices, ya sí están rayando.
1: Porque todo lo tienes a la velocidad.
2: La pereza, porque dice, ya esperes ayer, que no te sepas ni el código, ¿no?, postal de la una zona donde vives. Así tengas 15 días de haber llegado ahí, ¿a dónde te va a llegar gran parte de lo que hoy en día
0: requieres? Porque todo el mundo lo anota.
2: Pues claro.
0: Porque la gente comienza a ser perezoso su cerebro.
1: Así es. Sí, es cierto, ¿eh?
0: Y eso va atrofiando el órgano. Claro. Acuérdense que órgano que no se usa, se atrofia.
1: Se atrofia.
0: Claro. Órgano que no se usa, se atrofia. Entonces, es bien importante que aprendamos nosotros a que ejercitar cada uno de los músculos, órganos, cada una de las funciones, de los sistemas que tiene nuestro cuerpo,
1: claro,
0: es indispensable diariamente. Y por eso fue que hicimos la invitación al doctor para que nos hablara sobre este tema que es el humanismo y los 60 años y más.
2: El humanismo a los 60
0: porque además
2: años.
0: Es bien penoso que a la gente mayor se le olvide. Ahora, algo que a mí sí me llamó la atención es que dijera, tengo 62 años. Y es más joven que yo.
2: Es cierto.
0: Y habla de personas mayores.
2: Sí.
0: O sea, yo diría que, aunque estamos hablando de los 60 años y más, hablar de una persona mayor es hablar de los 80 años.
1: Yo también así lo imagino.
0: O sea,
1: pero porque ya llegué a los 60 años.
0: Estamos disculpando la carencia de funciones de nuestro organismo a una edad muy temprana.
2: Hay toda mucha gente que dice incluso que a los 50 años ya se siente, es que ya estamos viejos, dice, hay mucha gente que a los 50 ya están viejos. Digo, ¿por qué te conceptualizas de esa manera? O sea, viejo es sinónimo de que ya no sirves, de que eres inútil o qué. Hay gente que ya lo dice a los 40 y tantos. Linda Petit, ¿no lo dijo también ahora en su cumpleaños? Que dijo, ya estoy vieja, acabo de cumplir 45, ya envejecí, ya no soy. Digo, Linda, por Dios, estás en plena etapa de muchas cosas.
1: Pero
2: ¿no?
1: Fíjate que eso sí, también es como te sientas. Yo me acuerdo cuando yo me fui a ver lo de mi jubilación, yo decía, bueno, pues estos que están en la cola, ¿qué onda?
2: Uh-huh.
1: Gente más joven que yo, pero físicamente y a nivel de rapidez de mental de que le platico, pero mal. Y entonces dices, ¿por qué caminas encorvado? ¿Por qué no caminas derecho? ¿Por qué te tienen que ayudar? Porque tú tampoco te has dado a ti la obligación contigo mismo.
2: Claro.
1: De estar mejor, de ser independiente. Yo creo que es una de las cosas que hablamos mucho aquí en el programa y que bueno, Gerardo y yo, que ya pasamos los 60, hemos tratado de comunicarle a la gente con nuestra propia actitud.
2: Experiencia.
1: Es no dejarnos. Ser independientes. ¿No? Exacto. Moverte, buscar cosas nuevas que aprender, cosas nuevas que hacer, nuevos retos, físicamente tratar de tomar nuestra suplementación. Si algo nos duele o nos sentimos mal, de inmediato ver qué es, no dejarnos saber a qué horas nos pasa algo. O sea, tratamos también de ver por nosotros mismos, ¿no? Que eso es algo que mucha gente tiene que pensarlo. O sea, yo estoy de acuerdo en que a lo mejor usted tiene su esposo, su esposa, su lo que sea, ya son mayor, y usted está todo el tiempo tratando de cuidar, pero ¿y ustedes? Si tú no estás bien, ¿cómo los demás van a estar bien? Tienes tú que buscar tu independencia. Tienes tú que ver por ti, por tu salud. ¿Te sientes mal? Ve con el médico. ¿Te sientes que algo estás careciendo? Pregunta sobre los suplementos. Toma tus suplementos. Trata de dormir temprano. Trata de hacer ejercicio. Trata de tomar agua.
2: Cambia hábitos.
1: Trata de cambiar tus hábitos.
2: Es importante.
1: ¿Qué es tu salud? Digo, eso no quiere decir que seamos inmortales y que la vejez nunca nos vaya a llegar. Pero te va a llegar en otra condición, ¿no?
2: Porque estás cambiando hábitos.
0: Tenemos que aprender a ser grandes, no viejos. Cuando nosotros aprendemos a ser grandes y no viejos, comenzamos a aprender a cuidarnos de nosotros mismos. No es un pretexto ser grande para comenzar a achacarle a la edad muchos de los trastornos que muchos nos inventamos. Es que ya se me olvidan las cosas, es que ya no puedo hacer tal o cual actividad, es que ya me duele levantarme, es que ya no tengo la misma energía. Cuando nosotros comenzamos a movernos, a alimentarnos bien, a suplementarnos, a hacer ejercicio, comenzamos nosotros a darle al cuerpo lo que el cuerpo necesita para seguir con un estado de jovialidad. Hoy en día, los 60 son los nuevos 40. Si nosotros entendemos que los 60 años es una edad maravillosa para seguir emprendiendo, para seguir haciendo cosas, si nosotros aceptamos que nuestra edad no es una limitante para poder desarrollarnos, vamos a poder ser personas exitosas en todo lo que querramos hacer. ¿Por qué? Porque no necesitamos depender forzosamente de la ayuda de nadie. Muchas veces queremos la ayuda de nuestros hijos. Muchas veces necesitamos de que nos den una ayuda económica. Muchas veces justificamos que no podemos realizar algunas actividades porque no contamos con los recursos físicos o económicos. Esos solamente son limitantes que uno mismo se pone. Porque los 60 años es una extraordinaria edad para seguir emprendiendo, seguir produciendo, seguir siendo personas que no necesitamos del auxilio de los demás para seguir sintiéndonos vitales y joviales. Y vámonos a un pequeño corte y regresamos volando con ustedes aquí en este programa
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7: El Canario.
3: El canario es un ave doméstica pequeña y elegante que ha sido criada en cautiverio durante siglos, siendo mundialmente famosa por el prodigioso y melodioso canto de los machos. Estos pájaros destacan por su variedad de colores vibrantes, que van desde el clásico amarillo brillante hasta tonos rojizos y blancos. A diferencia de los loros o las ninfas, los canarios no requieren una interacción física constante, ni ser domesticados para el contacto humano directo. Ellos prefieren la seguridad de su jaula, donde disfrutan saltando entre perchas y balanceándose. Su cuidado es relativamente sencillo, basándose en una buena mezcla de alpiste, agua limpia, baños regulares y un lugar iluminado sin corrientes de aire. Su canto alegre aporta una atmósfera de paz, frescura y naturaleza inigualable a cualquier hogar.
6: ByteDance Dance o C-Dance 2.5, su modelo de creación de video por inteligencia artificial de nueva generación y el más ambicioso. El modelo es capaz de generar videos de hasta 30 segundos de duración activa con audio video de alta calidad a partir de un solo prompt y soporta múltiples rondas de extensión. Los usuarios pueden producir contenido de alta calidad de varios minutos con un lenguaje audiovisual coherente y dar vida a una historia completa en una sola toma, debido a que mejora las transiciones de plano y los cambios de escena para una mayor continuidad en videos largos con calidad visual más natural y pulida que la habitual en videos generados por inteligencia artificial. Acepta hasta 50 referencias multimodales simultáneas y los usuarios pueden ahora introducir hasta 30 imágenes, 10 clips de video y 10 de audio como referencia, y el resultado será un clip en resolución 4K nativa y con profundidad de color para mayor rango de postproducción. Soy Aide Rivera. 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
8: Un peón royal. El príncipe Eduardo es el hijo más discreto junto a Ana de los hijos de Isabel II y Felipe. Pues bien, el hijo más pequeño de Sophie y Eduardo, James, conde de Wessex, ya se alista para entrar a la universidad al cumplir 18 años. Y sí, provocó sorpresa al darse a conocer la carrera que eligió. Para literal preparar terreno, trabajó durante este verano como peón agrícola en Sandringham y estudiará en la Universidad de Agricultura, Tierras Rurales, Propiedades y Gerencia. Justamente James ha encontrado un nicho porque la familia real tiene varias propiedades, entonces él será a cargo de la gestión de fincas y negocios rurales. James de Wessex, hijo de los príncipes Eduardo y Sophie, se convierte así en el primer miembro de la familia real británica en elegir el oficio de las tierras y sus cuidados. No son cuentos de hadas, son historias reales.
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0: Y ya estamos nuevamente con ustedes aquí en su programa
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0: Entonces recuerden que vamos a tener el próximo viernes nuestra plática sobre tristeza, depresión y duelo. Esta plática sobre tristeza, depresión y duelo es una plática que estamos nosotros pues proponiendo para que muchos de ustedes tengan la oportunidad de entender sobre todo que no debe de ser una constante en nuestra vida. La tristeza, la depresión y el duelo son situaciones normales, sí, por las que cualquier persona pasa, pero no se deben de volver, como lo decíamos cotidianas, el otro día, duelos persistentes, duelos complicados.
2: De 365 ¿verdad? Días del año.
0: Entonces, quienes quieran mejorar su calidad de vida, quienes quieran estar más contentos, quienes quieran estar más felices, pueden acudir a nuestra plática el próximo
2: viernes,
0: uh-huh, el próximo viernes, para que pues vean ustedes hasta dónde pueden comenzar a cambiar su calidad de vida, ¿verdad? Hasta dónde pueden ustedes comenzar a ver las cosas de distinta manera, a no estarse agobiando con problemas que no tiene caso, ¿verdad? Entonces, sí, yo los invito a que vayan, es el próximo viernes en las tertulias. Esto es en Avenida Circuito Interior número 9, casi Rivera de San Cosme, y bueno, ahí vamos a estar a las 10 de la mañana. Yo les sugiero que lleguen por ahí de las 9:45. El costo de la entrada es 100 pesos, no es ni siquiera lo que es el desayuno, ¿verdad? Pero es una manera de filtrar a nuestros asistentes.
1: Así es.
0: Mándenme un mensajito a los que desean acompañarnos al 55-23-35-47-74, 55-23-35. 4774. Y también recuerden que el próximo sábado voy a estar en Cancún, en el VIPS, que está a un costado de Fantasías Miguel, por Plaza Las Américas, en Cancún, el próximo sábado 22 a las 10 de la mañana. Y el domingo 23 voy a estar con ustedes en la ciudad de Mérida, en el área del bar, a las 9:30 de la mañana, en el Sambors de Plaza, en el Sambors de la Gran Plaza, a las 9:30 de la mañana, el próximo domingo 23, en la ciudad de Mérida. Y mándenme un mensajito para que les comparta las demás reuniones que estamos nosotros realizando, para que tengamos la oportunidad de estar con todos ustedes. Voy a ir a un total de 37 reuniones entre lo que resta de agosto y lo que es el mes de septiembre.
2: Para que la gente acuda, Hierrito, porque afortunadamente, como dices, vas a estar con ellos y ahí les puedes incluso, pues, das la charla, la plática, ves a las personas y la...
0: El próximo martes estoy en Monterrey. Este martes 25 estoy en Monterrey. Uh-huh. Y también voy a estar en Coatzacoalcos el sábado 29. Voy a estar dando asesoría consulta gratuita el próximo 28. El lunes 24 voy a estar en el portón de universidad. El 26 en Linda Vista. El 27 en Galerías Cuapa. Y así vamos a estar en todos.
1: De gira, estás de gira artística.
0: Vamos a estar de gira visitándolos a todos ustedes nuevamente. Algo que ya habíamos perdido nosotros la oportunidad de hacer, ¿verdad? Pero bueno, vamos a continuar hablando el día de hoy sobre la alopecia. Y la alopecia es la pérdida del cabello.
2: Ay, qué horrible.
0: Que mucha gente tiene ese trauma.
1: Uh-huh. Sí.
0: ¿Y no has visto cuánto traumado usa gorra?
1: Sí, ¿verdad?
2: Como yo. Oye, pero te voy a decir una
0: perdón,
2: cosa.
0: Perdón, sí. Marquito, perdón. No hablaba de ti.
2: Oye, pero fíjate que te voy a decir una cosa.
0: Sí, se hablaba de ti.
2: Sí, yo hablaba de ti.
1: Ni creas que
2: mi
1: no.
2: Papá y mi abuelo eran totalmente calvos. Calvos, calvos, calvos. Y a mí se me regeneró muchísimo con todo lo de los suplementos.
0: Pero te lo vas a tirar.
2: No, no se me ha tirado. Fíjate que no se me ha tirado. Al contrario, mira. A ver, dime, ¿me lo estoy tirando? ¿No me has visto más cabello? ¿A poco no?
0: Si
2: y no
0: tú
2: me lo
0: te
2: tiro.
0: Tomas el sin Calvin.
2: Por eso
0: como
2: me
0: yo. Y te pones el spray de romero y bergamota.
2: Ajá.
0: Y te bañas con el champú de silicio. Todo eso está regenerado en 3-4 meses.
2: ¿Cuánto tiempo tiene regenerado? Yo ya no se me cae.
0: Sí.
2: De hecho, yo lo vi incluso en el baño.
0: Pero si dejas oxigenar el cabello.
2: Es que no la traigo para el show, dirías tú, Jerry. Porque en mi
0: no, pero tú das show 22 horas de la
2: noche. Ay, no, no, no,
0: del
2: tanto,
0: día.
2: No, tanto tampoco, no.
0: Nomás
2: no.
0: Te la quitas en la noche porque te picas los ojos.
2: No, estoy
1: porque
2: en
1: no
2: mi casa.
1: Puede dormir con la
2: sí,
1: gorra.
2: Cosas así, pero además. Pero fíjate que a mí se me regeneró muchísimo el cabello.
0: Marco, me has abierto la puerta de tu casa con gorra.
2: Uh-huh. Bueno, porque llegas tú y que es parte del show y todo el rollo.
0: No, yo no soy parte del show, agárrate
2: yo,
0: la cola y vete para otro lado.
1: O sea,
2: show.
1: Es parte de tu personalidad artística.
2: Sí, claro.
0: Pero yo, ¿qué tengo que ver con su personalidad artística?
2: Pero cada quien, ¿verdad?
1: O sea, aquí nadie te ve. Mira, por eso yo no me maquillo.
0: Todo esto que yo no tenía pelo, que todo el mundo le consta que ya estaba calvo de aquí, ya lo cubrí con
1: pelo. Eras
0: Fray
1: Gerardo.
0: Sí, era American Airlines, iba que volaba para San Antonio. Mira,
2: de hecho, tenías unas entradas bárbaras también.
0: No, tenía autopistas. ¿Cuáles entradas?
2: Te digo.
0: Mira, aquí ya me creció.
1: Y eran carreteras.
0: Y aquí todo esto ya me creció. La señora que me corte el pelo, porque a mí me gusta muy cortito.
2: Ay, aparte que ese, pero en una brisa radio.
0: Me dice, es que viene bien pronto a cortarse.
2: No, pues te digo.
0: Digo, es que me gusta mucho el corte.
2: Muy cortito.
0: Cortito, porque es lo que está ahorita de moda para la gente de nuestra edad.
2: Ajá.
0: ¿Verdad? Que menos es más.
2: Exacto. Dice Maxine que años largos, cabellos cortos.
0: Sí, así dice Carolina Herrera también.
2: Mira.
0: ¿Verdad? Okay. Entonces, aquí tú puedes ayudar a que tu cuerpo, a que tu cuero cabelludo vuelva a crecer.
2: Uh-huh.
0: Pero tienes que echarle ganitas.
2: Claro.
0: Y una de ellas es quitarte la gorra.
1: Ajá. Tienes que echarle ganitas.
0: La alopecia puede afectar solo al cuero cabelludo, pero también puede afectar al cuerpo.
2: ¿Al cuerpo?
0: Sí. Y puede ser temporal o permanente, ¿eh? Uh-huh. Se te puede caer todo el vello del cuerpo.
1: Todo el lampiño.
0: Sí. Y esto puede ser el resultado de la herencia.
2: Uh-huh.
0: Que ya me dijiste que en tu familia hay mucho pelo.
2: Mucho, mucho.
0: Cambios hormonales.
2: Eso.
0: Mi papá es calvo, Marco Antonio,
2: sí,
0: y yo no permití quedarme calvo.
2: Ajá.
0: Gabriel tampoco. A Gabriel ya le creció cabellito.
1: ¿Ya empezó a crecerle?
0: Mucho. Ya, tiene mucho, ya. Y a mí todo esto ya se me cubrió.
2: Ajá.
0: Entonces, depende de ti que te vuelva a salir el pelo.
2: Exacto.
0: Marco.
2: Sí, porque te tomas.
0: Pero me desesperas. trágate el sin Calvin. O sea, te voy a hacer la apuesta como la que no te pagué. Trágate el sin Calvin.
2: Pero ya me estás viendo mi cabello. ¿A poco no me ves el cabello?
0: Mira,
2: te lo mostré.
0: Te apuesto a que si te tomas el sin Calvin, te pones el spray de Romero Bergamota y te pones el champú, no te corro.
2: Ok, ya dale, pues me lo voy a tomar.
0: Al jefe, la, el jefe, esa sí te la puedo pagar. Esa apuesta sí te la puedo pagar. Mira lo que. Esa sí te la puedo pagar.
2: Pero sí me la tengo que tomar,
0: Dios. O sea, ¿no te gustaría tener otra vez tu melena de Vido?
2: Por supuesto que sí. Porque estaba viendo fotos de hace algunos sin causa. años, y decía, ay, mira el cabello, había cabello.
0: Para poderte agarrar de las greñas.
2: Y así jalarte y arrastrarte.
0: Así, órale, hijo.
2: Eso.
0: Venga para acá, vamos a trapear el piso.
2: Eso.
0: Entonces, sí, o sea, puede ser incluso hasta por afecciones médicas o una parte normal del envejecimiento, pero tú de envejecimiento no tienes nada, eres un escuincle.
2: Pero hay que ponerse el sin Calvin.
0: Entonces, cualquiera puede perder el pelo de la cabeza. Y es más común en los hombres.
2: Bueno, exacto, porque he visto mujeres y hombres. Miri, afortunadamente tú nunca vas a padecer eso, nunca. Pero hay gente que sí, hay mujeres que hubieras visto con muy poquito cabello, ¿eh? Muy poquito.
1: Fíjate, y otras mi calvitas. Papá, pelón. Ajá. Y y además era, pues, no tenía casi vello por el cuerpo, eso era bastante
2: lampiño.
1: Pero mi mamá era también, ¿cómo se llama? Maguila Gorila. O sea,
0: para mí que tú eres mujer trans.
2: Ah, mira, ya viste, Miri.
1: ¿Cómo supiste? No, yo sí tengo mucho pelo, mucho. Y fue grueso, pues. Pero yo, por ejemplo, te estoy viendo, tengo una maestra que tiene, pues, 15 años menos que yo, y se está quedando sin cabello. Y se le empezó a hacer muy delgadito. Y a caérsele mucho. Entonces se ve como muy frágil en el cuero cabelludo. No sé explicarlo cómo se ve.
0: Sí.
1: Muy raro, ¿verdad?
0: Entonces fíjense que por lo general la calvicie alude a la caída del cabello excesiva del cuero cabelludo. Esa es la calvicie. La caída excesiva del cuero cabelludo. Y la causa más común de la calvicie es el factor hereditario, junto con la edad. Algunas personas prefieren dejar que la calvicie siga su curso sin tratarla ni intentar ocultarlas. Y otras pueden taparla con peinados, con maquillaje, con sombreros, con bufandas, con pañoletas.
1: Claro.
0: Pero otros eligen tratamientos disponibles para prevenir una mayor pérdida de cabello y restaurar el crecimiento.
1: Claro.
0: Y vámonos a un pequeño corte y regresamos volando con ustedes aquí en este programa
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0: A todos mis amigos de Cancún y Mérida, quiero invitarlos a las reuniones que vamos a tener este mes. 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
4: Ácido alfa lipoico. El ácido alfa lipoico es un antioxidante que se produce de forma natural en el cuerpo. También se puede ingerir en alimentos y en suplementos. Es considerado como el antioxidante universal, ya que es tanto soluble en agua como soluble en aceite. Algunos de sus beneficios son brindar protección al cerebro y también ser útil en ciertas enfermedades del hígado, como la neuropatía diabética. El ácido alfa lipoico reduce los síntomas de neuropatía diabética, principalmente dolor, entumecimiento en extremidades inferiores y ardor. En la dieta de diabéticos tipo 2, aumentó un 30% los niveles saludables de insulina, incrementando notablemente la utilización de glucosa en la sangre. Para el caso de los diabéticos en particular, es un nutriente que mejora notablemente su calidad de vida. ¿Sabías que evitar el exceso de sal protege tus riñones y reduce el riesgo de hipertensión?
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13: Berlín, Alemania. Berlín es una ciudad única cuya identidad cosmopolita está profundamente ligada a la libertad, la resiliencia histórica, la contracultura y la vanguardia artística. Tras la caída de su emblemático muro, la capital alemana se transformó en el refugio predilecto para creativos, programadores informáticos, músicos y estudiantes de todo el mundo. Sus calles son un recordatorio constante de la historia del siglo XX, decoradas hoy con el arte urbano más disruptivo del planeta. Barrios multiculturales, como el Kreuzberg y Neukölln, son famosos por su vibrante vida nocturna y una escena gastronómica diversa que abraza el veganismo y las cocinas globales. Berlín no busca el lujo arquitectónico tradicional. Su verdadero valor radica en una atmósfera inclusiva, tolerante, bohemia y en su incesante capacidad de transformación cultural.
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14: Creel, Chihuahua. Ubicado en las tierras altas de la Sierra Tarahumara, este pueblo es la puerta de entrada principal a las majestuosas barrancas del Cobre. Rodeado de imponentes bosques de pinos, misteriosas formaciones rocosas y hermosas cascadas, es el hogar ancestral de la comunidad Rarámuri. Su estación del tren Chepe añade un encanto nostálgico ideal para la aventura alpina.
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0: Y ya estamos nuevamente con César en su programa
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0: Miren, antes de iniciar un tratamiento para la caída del cabello, hay que ver cuáles son las mejores opciones de los tratamientos, ¿verdad? Mm-hmm. Hay que diferenciar entre la calvicie y la alopecia.
1: Que la alopecia son pequeños hoyos, huequitos, ¿no?
0: Sí, por ejemplo, yo tenía alopecia aquí. Porque hay quienes tienen calvicie. Ahí se les cae toda esta franja de cabello. Pero yo nada más estaba establecida en la coronilla. Entonces tenía mi alopecia muy establecida. Y hay quienes tienen calvicie. La calvicie sí es irregenerable. La alopecia sí se puede regenerar. Para las damas que dejan mucho cabello en el cepillo, mucho cabello en la regadera, porque con el golpe del agua se te cae el cabello. El pelo pesa más, con el pelo mojado pesa más y el pelo mojado se cae. O cuando comienzas a dejar más cabellos de lo normal en la almohada, ¿no? Fíjense que, pues, Miriam, con lo que recoge de sus pelitos que le quedan en la almohada, manda a hacer pelucas. Entonces,
1: tengo varios modelos. Bueno. No, a mí en la almohada nunca se me cae. Se me cae cuando me baño y eso me da
0: pero
1: como...
0: Pero a ti no se te cae nada.
1: No, nada. Mira.
0: ¿Te acuerdas cuando tu mamá te arrastraba de las greñas? Ni sí, ahí se no, te caía, maná. Hasta daban ganas de decirle a la señora, me deja a mí también. Puedo jugar con su niña.
1: Sí, fíjate que es... Yo creo que eso sí es de parte de herencia.
0: Sí. Pero fíjate, entre los signos y síntomas de la pérdida del cabello se incluye primero la pérdida gradual en la parte superior de la cabeza. Uh-huh. Este es el tipo más frecuente de la pérdida de cabello y afecta a las personas a medida que envejecen. Uh-huh. En los hombres, el cabello a menudo comienza a retroceder en la línea capilar de la frente. Esta es la línea capilar de la frente, uh-huh, donde empieza el crecimiento exactamente, sí, sí, ¿no? Y las mujeres suelen tener un ensanchamiento de la raya del cabello. Un patrón de pérdida de cabello cada vez más común en las mujeres mayores es el retroceso de la línea capilar. Mm-hmm. Se van haciendo más frentonas. O sea, la vida cada vez más cara.
1: Sí. ¿No?
0: Y esto se le llama alopecia fibrosa frontal. Mm-hmm. Ahí se puede regenerar el cabello. ¿Marquito?
2: Sí, ya arriba. Bueno, escucho.
0: Las calvas circulares o irregulares, que era la que yo tenía. Mm-hmm. Algunas que yo tenía.
1: Ajá. Que ya porque no ahí tengo ya mis.
0: No, ya me creció. ¿Cuál? Mira, a ver, ¿cuánto
1: tu
0: cabello
1: chamacos,
0: tengo?
1: Tus chamacos.
0: ¿Cuánto cabello tengo?
2: ¿Cuánto cabello tiene, Miriam?
1: Ahí tiene. Tiene el cabello.
0: Ajá. O sea, ya me cubrió todo. Sí. O sea, no estoy cubriendo con el pedacito de. No estoy en queso Oaxaca, ¿no? Ajá. Que pasa este para acá y este para acá y este para acá, ¿no?
1: Como el doctor Víctor. Ay, perdón.
0: Yo no lo dije, ¿eh? Yo no lo dije, ¿eh?
1: Me emocioné, perdón.
0: Bueno, hablando de mí, yo no ando ahí cubriéndome con el de al lado. O sea, todo me creció, ¿eh? Todo me creció. Entonces, algunas personas pierden el cabello. Ay, Dios santo. Bueno, algunas personas pierden el cabello en las zonas de calvicie circulares o en parches sobre el suero cabelludo. Algunas en la barba. ¿A quién se quedan sin cejas, Miriam?
1: Fíjate que eso sí he visto.
0: Y puede haber picazón.
1: Ah, bueno, una vecina tuya.
0: Sí, se quedó sin cejas.
1: Sin cejas, sin pestañas, sin pelo, ¿no, uh-huh, te acuerdas?
0: La que nos acaba de pasear a los, ajá, perritos, ¿no? Entonces puede haber picazón o dolor en la piel antes de que se caiga el cabello. Comienzas a sentir como que rasquera.
1: Como que te pica.
0: Yo como viajo por todo el país, les agarro los términos a todos, ¿eh? Uh-huh.
1: O sea, picazón, ¿qué dijiste?
0: Rasquera.
1: Ah, rasquera.
0: Así dicen en el norte.
1: Rasquera.
0: Bueno. También aflojamiento repentino del cabello. Un choque físico o emocional. La gente que está pasando un duelo muy fuerte, gente que está pasando por un estado muy traumático, puede aflojar el cabello. Y es posible que se caigan mechones de cabello al peinarse o lavarse el pelo. Incluso cuando te lo tiras con suavidad, te metes la mano al cabello y se te viene todo el pelo.
1: Ay, qué horror, imagínate.
0: Mira, aquí ahorita se me cayó uno a mí. Bueno, entonces, aquí. Este tipo de pérdida de cabello suele causar un adelgazamiento general del cabello, pero es temporal. Luego viene la pérdida del cabello en todo el cuerpo. Y algunos trastornos y tratamientos médicos, como la quimioterapia contra el cáncer...
1: Ay, sí, hombre, ni me diga.
0: ...pueden ocasionar la pérdida del cabello en todo el cuerpo. Por lo general vuelve a crecer, ¿eh? Les vuelve a crecer. Una señora que tenía cáncer me dijo, ¿me puedo tomar el Sircalvin? Sí. Porque ya no lo tenía, le erradicaron por completo el problema, a Dios gracias.
1: Bendito Dios.
0: Pero sí se le cayó muchísimo el cabello.
2: Mira, sí.
0: Ya había pasado su terapia de tamoxifeno,
2: sí,
0: que es la quimio oral. Uh-huh. Ya lo había tomado, ya había terminado, ya había salido del ciclo. Me dice, pero vea cómo quede. Y se empezó a tomar el elemento y se puso su spray de romero y bergamota, Marco, y le creció un pelo precioso.
2: Fabuloso, sí.
0: No te voy a decir que la cabellera de Farrah
2: Fawcett. No, bueno, pero se regeneró
0: sí,
2: mucho.
0: Sí, estaba muy contenta, claro. muy contenta, uh-huh, la señora. Luego, la zona de descamación que se extiende por todo el cuero cabelludo. Y este es un signo de tiña.
1: Tiña.
0: Que si la envidia fuera tiña,
1: ¿qué
0: no
1: la tiña?
0: Tendría conductores sanos, señora.
1: ¿Qué es la tiña?
0: La tiña es como una especie de enrojecimiento y hinchazón.
1: Ajá.
0: Que se, en la piel se te pone en toda roja, okay, hinchada, con,
1: ¿y se escama?
0: Con escamas, sí.
1: Mm.
0: ¿No?
1: Mm.
0: Y puede estar acompañado de cabellos quebrados.
1: ¿Es como un honguito o no?
0: Es como una infección.
1: Ok.
0: ¿No? Entonces aquí sí hay forma de que ustedes vean otra vez su pelo bien bonito. Nada más es cosa que le echen ganitas. Si a mí me salió que estaba yo bien pelón, y todas las personas que lo están tomando, porque yo cuando llego a las reuniones llevo muy poquito elemento. Digo, ¿quién quiere el Sincalvin? Y ¡pum! Vuelan. ¿Ya no hay? No, ya no hay. Y el spray tampoco.
2: Sí.
0: No llevo mucho porque luego se me tira. Y me embarra todos los demás. Llevo nomás unos 10 o 15.
2: Uh-huh.
0: Pues no alcanzan. porque todo mundo que lo ocupa sabe que sí funcionan y que te crece un pelo sensacional.
1: Y sabes qué también, Ger, no sé qué opines, tú eres el experto en eso, pero a nosotras pasando la menopausia también es importante tomarte el selenio, el zinc y el magnesio.
0: Bueno, por las funciones hormonales.
1: Así es.
0: Ahora, consulten a su médico si están afligidos con la caída de cabello, ¿verdad? Pero tómense el tratamiento y van a ver que no necesitan más.
1: Sí.
0: En el caso de las mujeres que experimentan un retroceso en la línea del cabello, lo que les decía que se llama alopecia temporal frontal, el tratamiento temprano evita la calvicie permanente.
1: Uh-huh.
0: O sea, entre menos permitas que se muera el folículo piloso, más rápido vuelve a crecer.
1: Por eso volvemos a que no hay que dejar el tiempo las cosas.
0: Ahora, las personas suelen perder entre 50 a 100 cabellos al día.
1: Órale.
0: Una persona normal, tenemos millones de cabellos, ¿no? Pero en una persona normal suele perder 50 a 100 cabellos al día. Y normalmente esto no se nota, porque crece cabello nuevo al mismo tiempo.
1: Sí.
0: Conforme se te cae el pelo,
1: crece. Va creciendo nuevo.
0: Y la pérdida del cabello ocurre cuando el cabello no reemplaza al que se ha caído. Sobre todo en personas que tienen características masculinas muy, muy, muy marcadas.
2: Uh-huh.
0: Como Marco.
2: Yo.
0: Que tiene mucha barba cerrada, tiene
1: vello
0: en el pecho, que tiene vello en los brazos, ¿verdad?
2: Uh-huh.
0: Que lo alquilo para changuito de circo.
2: Exacto.
0: Entonces, me dicen, ¿y ese monito? Ay,
1: hago función. Dice.
0: Lo alquilo, a ese monito lo alquilo.
1: Hace funciones, dice.
0: Hace tres funciones al día.
2: Eso.
0: Bueno, por eso a él se le cae tanto el cabello.
2: Uh-huh.
0: Pero vuelvo a insistirte, tú no te has tomado el tratamiento, no haces bocón.
2: No, pero yo me he tomado zinc y todas esas cosas.
0: Tómate el que te estoy diciendo.
2: Ya, lo que me toma ese, pero el otro sí.
0: O sea, tú no entiendes por las
2: venas. Además de los suplementos que todos
0: y ponte el spray que te estoy diciendo.
2: Pero voy a ir ahorita a tomarla, vas a ver.
0: Ponte el spray, lávate con el champú de silicio y tómate las cápsulas. Y vas a ver cómo al rato te va a estorbar la triste gorra.
2: Oye, que por cierto, nada más ahora que voy aprovechando el viaje, puedo llevarme lo de Luz María Aguilar.
0: Y dale con que no vaya yo a entregárselas, ¿ve?
2: Mono, que la próxima
0: semana. Mono,
1: ¿quieres quitar su luz?
0: Sí, le quiero quitar su luz, ¿no? Gerardo no quería, pero te las traje.
2: Exacto.
0: Yo.
2: Exacto.
0: ¿No?
1: Sí.
2: Que te mando saludos también, María Conchita Alonso.
0: Ay, acabo de hablar con ella antier.
2: Me dijo el doc, ¿cómo está?
0: Antier hablé, ¿dónde la viste?
2: Me mandó un mensaje vía WhatsApp.
0: Ah, uh-huh. Yo hablé con ella antier, que estaba grabando su disco en Miami.
2: Ándale.
0: Uh-huh. Y que estaba muy ocupada y que estaba con mucho proyecto y que estaba gastando muchísimo en el disco.
2: Ok.
0: ¿Te lo dijo?
2: No tanto, pero.
0: Ah, bueno, yo te cuento.
2: Está grabando el completo.
0: Bueno, entonces, hay cuestiones que están relacionadas con esto. Uno es antecedentes familiares, la herencia. Y vamos a un pequeño corte y regresamos volando con ustedes aquí en su programa
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18: Vamos a una breve pausa y regresamos a su programa Estilo de Vida.
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26: Medellín es la segunda ciudad en importancia en Colombia. Su temperatura promedio es de 24 grados, por lo que es apodada la ciudad de la eterna primavera. Esta metrópoli es uno de los principales centros culturales de Colombia. En ella se realizan importantes y reconocidas festividades a nivel local, nacional e internacional, como la Feria de las Flores. Para observar una vista panorámica de Medellín, habrá que subir al Cerro Nutibara. En su cima se levanta el pueblito Paisa, una réplica a pequeña escala de cómo eran los pueblos antioqueños a comienzos del siglo. Uno de los sitios más destacados de la urbe es el Parque Fernando Botero. Con un área de 7.500 metros cuadrados, este espacio está dedicado al escultor colombiano, y en él se pueden observar cerca de 23 de las obras del artista expuestas al aire libre. En la zona norte de Medellín se encuentra el Parque de los Deseos, donde se pueden visitar importantes edificios destinados a la ciencia y a la cultura, como el Planetario de Medellín o la Casa de la Música. La ciudad de Medellín se enorgullece del Metrocable, transporte tipo teleférico y primer sistema de cable en el mundo utilizado para el transporte urbano con estaciones intermedias. Considerado un oasis en el medio de la ciudad, el Parque Pies Descalzos es un homenaje a los niños desposeídos de Medellín. En este espacio, cientos de personas se quitan los zapatos cada día para caminar por las fuentes de agua, el parque de arena, el jardín Zen y los chorritos, orientados por un equipo de guías especializados en la conservación de recursos naturales, la valoración de lo público, la solidaridad y el respeto.
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28: Son las 6:16.
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0: aquí se incluye la alopecia areata. ¿Verdad? Areata, perdón.
1: ¿Y esa cuál es?
0: La que se produce por el embarazo, por las pérdidas hormonales, que están relacionadas con el sistema inmunológico. Y esta causa una pérdida desigual de cabello. También infecciones del cuero cabelludo, como la tiña que me preguntabas. Y un trastorno que consiste en arrancarse compulsivamente el cabello, que se llama tricotilomanía.
2: Está jalando.
0: Alias Miriam jalándose los pelos.
1: No, yo no me los jalo, yo me hago trencitas.
0: Te arrancas los pelos.
1: No.
0: He dicho.
1: Nada más me hago
0: no
1: así.
0: No es pregunta esa aseveración, querido público.
1: Así me los hago nuditos.
0: Se está
1: y ya me los
0: todo quito. El día arrancándose los pelos, Miriam. ¿Verdad, Marquito?
2: Así es.
0: Ok.
2: El jefe siempre
1: envidiosos.
2: Tiene la razón.
0: Sí, porque también por medicamentos y suplementos. La pérdida de cabello puede ser efecto secundario de algunos medicamentos, como los que se usan para tratar el cáncer, la artritis, la depresión.
2: Se tiran el cabello, claro.
0: Por eso mejor trate la depresión con homeopatía, les va mejor. Los problemas cardíacos, la gota, la presión arterial alta. Ahora, la radiación, ya te cuento.
1: Cállate.
0: ¿No? De esa ya ni hablamos.
2: Cállate.
0: ¿No? Ahí sí es posible que ya ni te vuelva a crecer el cabello, ¿eh? Eso es una radiación. Porque te queman todos los folículos. Ahora, un suceso muy estresante.
2: También.
1: En eso sí se me cae a mí el pelo, cuando estoy muy estresado.
0: Muchas personas notan una reducción general del grosor del cabello después de tener un choque físico o emocional. Pero esa pérdida de cabello es temporal. Cuando ya le comienzas a echar.
1: Ya vuelve otra
0: que
1: vez.
0: Concha el asunto.
1: Vuelve a ti todo.
0: Vuelve a crecer. Peinados y tratamientos.
1: Uy, sí.
0: Modelado excesivo de los peinados que tiran mucho el pelo, como cuando yo le hacía sus colitas a Melanie, que parecía japonesa, de como la jalaba el pelo.
1: Como
0: ay,
1: la niña, ¿por qué no habla? Suéltele la trenza y ya va a hablar la pobre
0: tintes,
1: niña.
0: Los tintes, los peróxidos, el planchado, ¿no? Ahora.
1: Cuando se usaba el permanente, ¿te acuerdas?
0: Qué horrendo, pues estaba horrible. Ahora, hay una serie de factores que aumentan el riesgo de perder el cabello, incluidos los antecedentes familiares de calvicie, por parte de padre, madre, etcétera, ¿no? La edad.
1: Ay, la cejuela.
2: Oye,
1: la
2: Jerry, pero
0: pérdida significativa de peso también. Cuando bajas mucho de peso, pierdes muchos nutrientes y te cae el cabello. Mande,
2: Marcos. Pues es que incluso un día estás comentando que las personas, incluso cuando fallecen, lo único que continúa todavía creciendo un poquitito es el cabello, ¿verdad?
1: Las sí. uñas.
0: Las uñas y el cabello. Las uñas y el cabello te siguen creciendo.
2: O sea, después fíjate.
1: Vas como momia de Guanajuato.
2: Claro.
0: O sea, ¿por qué no te crecen vivo? O sea, ¿por qué te tienen que esperar a que te mueras?
1: Bueno,
0: para que
1: pues siquiera te creció, no tanto se quejaban.
0: Ah, también hay afecciones médicas como la diabetes, el lupus, el VIH, te tiran el pelo, el estrés, la mala nutrición. Entonces, la mayoría de los casos de calvicie son causados por motivos genéticos, ¿no? Y no hay prevención para este tipo de pérdida de cabello. Pero sí te ayuda mucho que te tomes elementos como los que les estoy recomendando. Ahora, sé amable con tu cabello.
1: Sé lindo.
0: Te lo tratas como si fueran los trapos de cocina, ¿no?
1: Sí.
0: Evita tirones al cepillarte, usa un desenredante, ¿no?
1: El uso diario de la cosas de pistola y la otra, ¿cómo se llama? La aseadora y esas cosas, no.
0: ¿No? Hay muchos que se cepillan el cabello cuando está mojado y también se lo tiran mucho. Utilicen peine de dientes anchos. Eviten los tratamientos fuertes como los rizadores calientes, las planchas para el cabello.
1: Es lo que te digo.
0: Los tratamientos con aceite caliente y permanentes que... ¡Ay, ponte el aceite de resino en la cabeza con quién sabe qué rollo hirviendo y ponte una toalla caliente y el pobre pelo! ¡Ah, help! ¿No? Entonces limita la tensión del cabello.
1: ¿Sabes qué? Ayuda
0: con bandas
1: mucho
0: elásticas.
1: A que no se te hagan las puntas secas ni abiertas
0: grasos.
1: Los ácidos grasos. Eso siempre me los he puesto yo.
0: Ahora.
1: Y no tengo ni una sola, mira.
0: Protege el cabello de la luz del sol.
1: También.
0: De otras fuentes de luz ultravioleta. Deja de fumar.
1: También.
0: En algunos estudios se ha demostrado una relación entre el tabaquismo y la calvicie. Y si te metes un tratamiento con quimioterapia, pues consulta a tu médico sobre el gorro de frío. Ese es algo que se ocupa mucho, el gorro de frío. Estos gorros reducen el riesgo de que se pierda el cabello durante la quimioterapia.
1: ¿Gorro de frío?
0: Gorro de frío. Entonces, ya saben, traten bien a su pelito. Y existen elementos que ayudan a que el cabello se regenere. ¿A ti se te cae el pelo, Sofi?
1: ¿Mucho?
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1: Pelazo.
2: Oye, entrado en gastos, no puede ser que también me lo traigas mañana.
0: Ni lo vas a usar.
2: Que sí, como.
0: No te vas a quitar esa maldita
2: gorra. Me la voy a quitar ya, pues nada más déjame ver los resultados y ya.
1: Te va a decir como a mí, ¿tú por qué no vas allá al...?
2: No, porque se lo voy a traer a Sofía, además veo burro y se me ofrece bien.
0: Ve burro y se le antoja servicio.
2: Ay, qué bárbaro, Jerry, tú. ¿Qué te estás yendo por otro lado? Bueno, veo.
0: No, pues yo te digo.
2: Para que no.
0: ¿Ves, tarugo, y quieres que te traigan?
2: Oye, si vas a hacer el favor a Sofía traerlo, pues por lo demás.
0: Porque Sofía es la consentida, bueno, es la princesa, es, preciosa, es la hermosa. Princesa,
2: nomás.
0: Es la reina.
2: Y su mami sí que le cuida.
1: Y ve la cara que pone.
0: ¿Y tú a qué se te ofrece a ti?
1: Las células madre para mis pulmones.
0: Ah, para que se te regeneren las funciones pulmonares, sí. Te las voy a traer, sí. ¿Y tú, David, se te ofrece algo?
2: Sí, David Sinclair si quiere algo, David Sinclair.
1: ¿Que tú qué quieres? ¿Propolio? Dice, apúrate.
0: ¿Probióticos? Mm. Ok, entonces aquí voy a hacer todo mi tacate para la cabina.
2: ¿Cómo aquí te puedes acordar de todo? Se trata
0: como las meseras de Casa de Toño. Ah, homeopático. Dos del pelo.
2: Oye, pero rápido, ¿qué tal?
0: Dos, o sea, dos sprays, dos Sincalvin, dos champús de silicio, los probióticos.
1: Los pulmones.
0: Las células madres.
2: Míralo.
0: ¿Verdad? Ajá. Y propóleo que siempre se les ofrece.
1: Ay, sí, eso es buenísimo.
0: Ok, aquí tengo ya mi tacate, no faltó.
2: Oye,
0: nada.
2: Ese es menos de un minuto ya escribe todo.
1: Si hay uno más, se lo llevo a Miri. Siempre me pide el propóleo para allá. Ajá. Porque como allá no les dan, ella vive
0: en
1: Londres.
0: ¿Qué tal el volcán?
1: Ay, cállate las orejas.
0: El Monte Etna.
1: Y además en Catania. Entonces, si sigue así, nos tenemos que ir
0: a la fregada. Porque ahí te cuento que explote el volcán.
1: A Palermo.
0: Otra vez.
1: De Palermo, ya, porque estaban. La semana pasada no estaban.
0: Agarran al cura y se lo llevan en una lancha a ver a dónde pueden, ma. Sí, el otro día estaba yo viendo la erupción del volcán y le digo a Matencio, ¿qué tal el crucero de Marco? La boda de Miriam,
2: no.
0: Donde explote otra vez el volcán.
1: Cállate. No, porque siempre está en erupción el Etna, siempre.
0: Sí, pero estuvo muy fuerte, que estuvo
2: un temblor
1: muy fuerte. Dos veces van.
0: De 4.7.
1: Sí.
0: Pero bueno, pues ya saben, nos vemos el viernes en el taller de manejo de tristeza, duelo y depresión. Tristeza, duelo y depresión. Nos vemos el sábado en Cancún, el domingo en Mérida, el lunes en la reunión de universidad. Yo voy a dar la reunión de universidad, no la voy a dar Manolo, yo la voy a dar en el portón de universidad. Y el martes 25 yo voy a dar la reunión de Monterrey. Yo voy a ir a dar la reunión de Monterrey para que me haga la gentileza de acompañarme. También les aviso que voy a ir a dar la reunión de Coatzacoalcos. Yo voy a ir a dar la reunión de Coatzacoalcos. La de Coatzacoalcos la da Diana. La voy a ir a dar yo. Bueno, pues llegamos al final de este programa. Muchísimas gracias por habernos acompañado. A ver si es cierto que si le crece el pelo a Marco Antonio se quita esa gorra.
1: Yo le voy a tomar foto.
0: Le voy a tomar su foto antes y después para que todos ustedes vean qué fregonería de tratamiento el que nos estamos tomando.
1: Sí.
0: Cuídense mucho. Gracias, Miri.
1: Un beso para todos.
0: Marquito.
2: Un placer, querido Jerry.
0: Cuídense mucho. Dios los llene de bendiciones. Y recuerden, hoy el último día del 40%. Y nos vemos mañana en este su programa
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0: 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Para que nos hagan favor de acompañarnos, el costo de la entrada es 100 pesos, incluye su desayuno y va a ser una plática que nos va a llenar de muchas cosas buenas, de muchas cosas positivas, tristeza, depresión y duelo. 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
29: Y El ácido hialurónico aporta múltiples beneficios esenciales para nuestra salud y apariencia. Permite mantener una piel hidratada, suave y radiante. Ayuda a reducir arrugas y líneas de expresión, mejorando la elasticidad y la apariencia general de la piel. Este compuesto también contribuye a mantener saludables nuestras articulaciones, funcionando como un eficaz lubricante que mejora la movilidad, reduce la rigidez y el dolor.
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3: La presidenta municipal Carmen Lilia Cantú Rosas entregó la rehabilitación del paso superior vehicular y el recarpeteo asfáltico del Boulevard Aeropuerto, obras que representaron una inversión superior a 31 millones de pesos para fortalecer la movilidad y la conectividad en el sur de Nuevo Laredo.
4: Aquí invertimos en total 31.479.587 pesos y para mí es muy, muy bonito poderlo representar y decirles que no nos vamos a cansar, que vamos a seguirles dando resultados y buscando siempre esta ciudad que tanto, tanto nos ha dado, que tengamos buenos resultados. Y recuerden una cosa, y es bien cierta, juntos lo hacemos posible. Dios los bendiga y gracias.
3: La alcaldesa destacó que estas obras son resultado de la coordinación entre los gobiernos federal, estatal y municipal y forman parte de un plan de modernización vial para mejorar la movilidad y calidad de vida de las familias nuelarenses. Informó Jesús Salinas.
5: Itinerario México.
6: Con una altura de 105 metros y una profundidad de 300 metros, la Cascada Tamul es el salto de agua más grande de todo San Luis Potosí. Ubicada al suroeste de Ciudad Valles, en el municipio de Aquismón, la Cascada de Tamul nace del caudal del río Gallinas, que desagua sobre el cauce del Santa María para finalmente ambas corrientes acrecentadas en una sola se convierten en el río Tampaón. Para llegar al salto, se debe ir al ejido La Morena, que es de donde salen las embarcaciones hacia la cascada. Durante el recorrido, se puede conocer la Cueva del Agua, una cueva de 45 metros de profundidad, custodiada por enormes estalactitas, donde se puede disfrutar de un chapuzón en sus aguas cristalinas y realizar algunos saltos desde las paredes laterales. Conocida por los residentes como la Sonadora, por el estruendo de su caída en temporada de lluvias, en los alrededores de la cascada se puede nadar, acampar, hacer senderismo, ciclismo y rappel junto a la gran caída de agua.
7: Son las 6:30.
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8: 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Les recuerdo mis redes sociales con mucho gusto. Usted me puede seguir a través de X, ahí me encuentra como @JuanMDeAnda, en Facebook Juan Manuel de Anda y en Instagram como Juan Manuel de Anda. Tenemos información importante que se ha generado en las últimas horas y que estaremos compartiendo con usted en la próxima hora y media. Bueno, pues quien anda por allá en Buenos Aires, en Argentina, es el secretario de Seguridad y Protección Ciudadana, Omar García Harfuch. Está participando en la Conferencia Internacional para el Control de Drogas 2026. Y en este marco, bueno, pues el secretario García Harfuch presentó los principales resultados de la Estrategia Nacional de Seguridad para combatir al crimen organizado y también la reducción de homicidios. Y en este marco, el director de la DEA, Terry Cole, califica públicamente al secretario de Seguridad y Protección Ciudadana, Omar García Harfuch, como un socio de confianza y un buen amigo de los Estados Unidos. Vamos a escuchar lo que dijo el titular de la DEA.

0: a trusted partner and a good friend to the United States.
1: Un socio de confianza y un buen amigo de los Estados Unidos, el secretario de Seguridad y Protección Ciudadana de México, Omar García Harfuch. El secretario Harfuch ha dedicado casi 2 décadas de servicio público para proteger a las personas en México. Se desempeñó como Policía Federal de México y en la Agencia de Investigación Criminal en la Ciudad de México, y ahora se desempeña como secretario de Seguridad y Protección Ciudadana. El

0: Comunitario Harfuch comprende las amenazas que enfrentamos juntos globalmente. Organizaciones criminales transnacionales que trafican drogas mortales, difunden la violencia, corrompen instituciones y destruyen familias.
1: Omar, Secretario Harfuch.
0: Omar, Secretario Harfuch. Amigo, gracias por tu liderazgo, tu amistad y colaboración. Aprecio que estés aquí. Esta delegación agradece que estés aquí. Estos más de 100 países aprecian que estés aquí.
2: Bueno, pues ahí las palabras del director de la DEA, Terry Cole, haciendo un reconocimiento a la labor que hace el secretario de Seguridad y Protección Ciudadana, Omar García Harfuch, quien además destacó que nuestro país seguirá cooperando bajo principios claros, responsabilidad compartida y respeto a la soberanía. Pero vámonos con David Galván, él tiene más información al respecto. Te saludo, David, buen día.
3: Desde Buenos Aires, Argentina, donde participa de la Conferencia Internacional para el Control de Drogas organizada por la DEA de los Estados Unidos, el secretario de Seguridad y Protección Ciudadana compartió ante las autoridades y mandos de seguridad de más de 100 países los resultados de la Estrategia Nacional de Seguridad de la presidenta Claudia Sheinbaum, con una reducción de 51% en el número de homicidios dolosos y de 33% menos en delitos de alto impacto respecto a las cifras de hace dos años.
4: Nunca debemos olvidar que detrás de cada número hay una persona, una familia y una comunidad. Hoy en México se cometen 44 homicidios menos cada día que en septiembre del 2024. No son solamente 44 casos en una estadística, son familias que no pierden a un ser querido, son comunidades que recuperan tranquilidad, son personas que pueden estudiar, trabajar, abrir un negocio o regresar a sus casas sin temor.
3: Como parte de su intervención en la primera jornada de la conferencia IDEC 2026, el secretario García Harfuch señaló que ante organizaciones criminales que operan a través de las fronteras, la respuesta de México no puede ser aislada y por ello seguirá cooperando con sus socios internacionales bajo los principios de responsabilidad compartida, reciprocidad, confianza mutua y pleno respeto a la soberanía.
4: Frente a esa crueldad, la respuesta de los estados no puede ser tibia ni fragmentada. México propone fortalecer aún más el intercambio de información y agradecemos el intercambio ya recibido. Ninguna organización criminal puede ser más fuerte que los estados cuando actúan juntos con inteligencia y compromiso sostenido.
3: Parte de lo ocurrido en este primer día de trabajos de la conferencia convocada por la DEA, estamos a la espera de más información de lo que ocurra este día miércoles. Excelente mañana, Juan Manuel.
2: Muchísimas gracias, David, por tu reporte. Pues sí, este importante evento, esta reunión, la Conferencia Internacional para el Control de Drogas 2026, que se realiza allá en Buenos Aires, Argentina, y que bueno, pues se extenderá todavía hasta el día de mañana. Estaremos pues muy atentos a la información que salga de estas reuniones pues importantes de quienes se encargan de combatir al crimen organizado. Pues están reunidos más o menos unos 100 representantes de igual número de países. Bueno, vamos a cambiar de tema. Ayer en la conferencia de prensa del pueblo, la presidenta Claudia Sheinbaum se refirió al caso de una supuesta investigación que había, de acuerdo a algunos medios de comunicación, contra Andrés Manuel López Beltrán. Pues dice la presidenta Sheinbaum que no, que Andy no está bajo investigación por presuntos vínculos con redes de contrabando de combustible. También reiteró que desde la perspectiva de su gobierno, la cancelación de la visa del hijo del expresidente López Obrador responde a un asunto político. Y también habló sobre el caso del contraalmirante de la Marina, Fernando Farías Laguna, quien está detenido allá en Argentina, acusado de delincuencia organizada y contrabando de hidrocarburos. Dijo la presidenta Claudia Sheinbaum que todo parece indicar que el contraalmirante será trasladado próximamente a nuestro país. Israel Aldave, tú tienes más detalles. Buen día. ¿Israel? Bueno, se cortó la comunicación con Israel Aldave. Hubo también respuesta por parte de la defensa del contraalmirante Fernando Farías Laguna. Pues el despacho Mendieta y Asociados, quien lleva justamente la representación jurídica, aseguró que su representado permanece allá en Argentina y que el inicio del juicio de extradición a México está programado para el 27 de agosto. Juan Antonio Jiménez, tú tienes la información. Te saludo, adelante con tu reporte.
5: Gracias, Juan Manuel. Muy buenos días. Fernando Farías Laguna permanece en Argentina y no existe constancia jurídica de que se haya concedido la extradición y de que su traslado a México sea inminente. Así lo informó la defensa del contralmirante, quien precisó que el inicio del juicio de extradición está programado para el próximo 27 de agosto, por lo que, hasta el momento, no existe una resolución que permita afirmar que se haya concedido su traslado a nuestro país. La precisión se realiza luego de que este martes la presidenta Claudia Sheinbaum señalara durante su conferencia matutina que todo parece indicar que habrá un traslado de Fernando Farías a México. Hasta estos momentos, la defensa no ha recibido notificación oficial de que Fernando Farías haya sido entregado a las autoridades mexicanas, ni de que exista una resolución que ordene su traslado inmediato. Fernando Farías mantiene comunicación con su defensa y este martes sostuvo una llamada con Epigmedio Mendieta, abogado que encabeza su defensa en México, y recibió en el Centro Penitenciario de Buenos Aires la visita de integrantes del equipo legal que lleva su representación en Argentina, con lo que se confirma que el marino continúa bajo jurisdicción de ese país y que su equipo legal mantiene seguimiento directo de este procedimiento. Cabe señalar que en abril pasado, Fernando Farías compareció ante un juez federal argentino y fue formalmente informado de la solicitud de extradición presentada por México. En esa comparecencia manifestó su oposición a la entrega y planteó su solicitud de asilo político. Esa comparecencia inicial no constituye una resolución que haya concedido la extradición, por lo que el procedimiento continúa y tiene señalada como fecha para el juicio de extradición el jueves de la próxima semana, por lo que resulta prematuro presentar como consumada una extradición que todavía se encuentra sujeta al procedimiento judicial argentino. Juan Manuel, el reporte.
2: Muchísimas gracias, Juan Antonio, por tu información. Bueno, pues vamos a cambiar de tema y en materia de economía y finanzas, el Instituto Mexicano de Ejecutivos de Finanzas, el IMEF, considera que el proyecto del paquete económico del próximo año que llegará al Congreso, bueno, pues llegará sin novedad alguna. Dice, pues es prácticamente imposible que pueda haber algunos impuestos, nuevos impuestos, debido a que pues el próximo año hay elecciones. Jenny Valencia, tú tienes más información, te saludo, buen día.
6: Hola, ¿qué tal, Juan Manuel? Te informo que ejecutivos de finanzas advierten que no se esperan en el paquete económico 2027 nuevos impuestos ni aumentos en los existentes por ser año electoral. Víctor Manuel Herrera, presidente del Comité Nacional de Estudios Económicos del IMEF, así lo señaló.
7: Yo no esperaría muchos cambios más este año porque hay una expectativa de que pudiera el gobierno tratar de aumentar los ingresos fiscales ampliando los impuestos, pero dudo mucho que suceda este año que va a ser electoral. Impuestos nuevos o incremento a los actuales quizás vinieran hasta el año siguiente.
6: Descartó que el próximo año disminuyan los programas sociales a pesar de que representan un gasto excesivo y hayan provocado en 2024 un déficit cercano al 6%.
7: Son apoyos sociales que son muy complicados de retirar o de diluir. Si se diluyen es en el largo plazo y se debió de haber pensado en esto y el impacto que iba a tener en las finanzas públicas porque no teníamos el dinero para financiarlo. Es muy difícil poderle decir a la gente después de que ya se les comprometió una cantidad, decirles que se las quitan, ¿no? Eso no creo que pueda ser factible. Yo creo que lo que se tiene que replantear en este momento es que no sigan subiendo, ¿no?
6: Comentarte que el especialista aseguró que solo la inversión permitirá que México alcance un producto interno bruto de 2%. Por ahora, el IMEF prevé un crecimiento económico para este año de 1%. Es el reporte, Juan Manuel, que tengas excelente miércoles.
2: Muchísimas gracias, Jenny, igual para ti. Bueno, pues hay buenas noticias para Grupo Financiero Banorte, que fue incluido en entre las empresas más sostenibles del mundo en 2026, esto de acuerdo con el ranking elaborado por la revista Time y el portal de estadísticas Statista, que seleccionó a 750 compañías a partir de un universo de más de 5.800 empresas. Esta clasificación evalúa el desempeño corporativo en materia ambiental, social y de gobernanza con más de 20 indicadores relacionados con sostenibilidad, transparencia, compromisos empresariales y también resultados ambientales y sociales. Enhorabuena para el Grupo Financiero Banorte. Bueno, ¿cómo cerraron los mercados el día de ayer en la segunda jornada de la semana? La Bolsa Mexicana de Valores terminó con un retroceso de 0.5% allá en los Estados Unidos, en Nueva York. También fue una jornada de pérdidas. El Dow abajo 0.22%, el Nasdaq 1.33% negativo y el Standard & Poor's también con una caída de 0.69%. En Asia, los mercados han concluido operaciones en la tercera jornada de esta semana, la jornada de este miércoles, y están concluyendo con bajas generalizadas. Pues destaca la pérdida del Nikkei, abajo 3.16%. En Europa, en el viejo continente, los mercados están abriendo en el terreno mixto. El dólar interbancario está en 17 pesos con 6 centavos, mientras que en ventanillas él está en 16 con 53 a la compra y en 17 con 47 a la venta. El euro cotiza en 19 pesos con 76 centavos. Y bueno, en el tema pues de este problema bélico que existe allá en el Medio Oriente, el presidente Donald Trump confirma que no existen conversaciones en curso ni reuniones programadas con Irán tras expirar el plazo de 60 días fijado en el memorando de paz acordado previamente. Por su parte, el presidente del Parlamento de Irán, Mohammad Baqer Khalibaf, presentó una nueva lista de exigencias afirmando que Estados Unidos debe cumplirlas antes de que Teherán abra el estrecho de Hormuz. Estas condiciones incluyen el levantamiento de las sanciones al petróleo iraní, el fin de las operaciones militares y también la liberación de activos congelados. Y bueno, pues los precios internacionales del petróleo registraron nuevamente pues una alza impulsada por el estancamiento, justamente el estancamiento diplomático entre Washington y Teherán en torno a la apertura del estrecho de Hormuz. Los precios del petróleo nuevamente por arriba de los $90. Es el caso del Brent del Mar del Norte, que ya cotiza en $91.02 por barril. El West Texas está en $84.94 y la mezcla mexicana en $80.50 por barril. Pues ahí los datos de los mercados financieros. Y fíjese, ahí en California, en los Estados Unidos, inició el juicio contra Meta, que está acusada por fiscales de 29 estados de la Unión Americana de diseñar Facebook e Instagram para generar adicciones entre niños y de recopilar datos de menores de 13 años sin el consentimiento de sus padres. Los demandantes buscan cambios en sus plataformas y también sanciones económicas. Vamos a escuchar lo que dijo Rob Bonta, fiscal general de California, Phil Weiser, fiscal de Colorado, y Jennifer Davenport, fiscal de Nueva Jersey.
8: Our kids, they deserve to be safe. Meta's accountable for Meta. What it knew, what it didn't do, knowing that, and how it lied to the public. So we're focused on Meta.
9: All of us united on a bipartisan basis to take on the goal.
10: Es responsable de Meta. Lo que sabía, lo que dejó de hacer al saberlo, y cómo le mintió al público. Así que estamos enfocados en Meta. Todos nosotros nos unimos de forma bipartidista para asumir este objetivo. Como padres y adultos de confianza, nosotros decidimos si una plataforma de redes sociales es adecuada para nuestros hijos, pero solo podemos hacerlo bien y adecuadamente cuando tenemos la verdad y los hechos, no publicidad engañosa o mentiras sobre la seguridad.
2: Y bueno, en tanto, Meta rechazó las acusaciones y asegura que ha trabajado con padres, también con expertos y autoridades, para proteger a los menores, y también está informando que eliminó unas 600 mil cuentas en los últimos 3 meses. El veredicto de este caso podría estar listo en un par de meses. Esto sería por ahí en el mes de octubre. Bueno, vámonos con mi querido Beto Campos, porque todo parece indicar que Armando la Hormiga González pues siempre sí se va a jugar al fútbol de Europa. Cuéntanos, mi querido Beto, buen día.
11: Juan, muy buenos días. Así es, cada vez más se acerca el fichaje de Armando la Hormiga González con Olympiacos de Grecia. Aparentemente las negociaciones se destrabaron y han llegado a un acuerdo ambos clubes, que es de más de 10 millones de dólares. En la Liga Española, Rodri se decantó por fichar con el Barcelona, dándole un rotundo no al Real Madrid. El día de ayer, por cierto, fue presentado el mediocampista como refuerzo blaugrana. En la NFL, Roger Gudel, comisionado de la liga, no descarta la posibilidad de tener a un equipo fuera de los Estados Unidos, mientras que en la Liga Mexicana de Béisbol ya comenzaron las series de zona, sobre todo en el norte, con la victoria de los Sultanes de Monterrey, además del triunfo de los Toros de Tijuana de manera respectiva, pero los detalles los tendremos más adelante.
2: Así es, mi querido Beto, regresamos contigo un poco más tarde. Vámonos ahora con Lisbeth Hernández, porque ayer se llevó a cabo la segunda jornada de la aplicación del examen de control de la UNAM para ingreso a licenciatura. Esto, bueno, pues fue en el Palacio de los Deportes aquí en la Ciudad de México, y pues el día de hoy también habrá actividad en esta materia. Cuéntanos, Liz, buen día.
12: Arrancó el segundo día de aplicación del examen de control presencial de la UNAM en la Ciudad de México. Desde las 6:30 de la mañana se abrieron las puertas del Palacio de los Deportes para los jóvenes que asistieron con la ilusión de obtener un lugar en alguna de las 134 carreras que imparte la Universidad Nacional Autónoma de México. De nueva cuenta, la jornada inició a las 9 de la mañana, y cuando los aspirantes entraron, los cientos de padres de familia que acompañaron a sus hijos comenzaron la larga espera. Horas después salieron los aspirantes, la mayoría contentos y visiblemente relajados, y otros no tanto.
13: ¿Y para qué carrera vas?
14: Filosofía.
13: ¿Y cómo te fue en el examen?
14: Bien, bueno, yo siento que bien, la verdad.
13: ¿Es decir, no sentiste diferencia con el examen de línea?
14: Un poco, solo un poco, en preguntas de matemáticas y física más que nada, sí venían diferentes, pero solo fue un poco.
13: ¿A qué hora llegaste aquí?
14: Llegué como a las 11 de la mañana.
13: Oye, ¿y tú qué piensas de que tuviste que volver a hacer un examen de línea?
14: Pues la verdad, al principio no me parecía, pero a final de cuentas, pues ya lo pasé una vez, lo puedo volver a pasar, entonces no tengo problema.
13: Te ves muy contento, ¿crees que sí lo vas a tener en tu carrera?
14: Espero que sí.
15: Lo sentí más difícil.
13: ¿Sí, más difícil?
15: Estaba confuso.
13: ¿Por qué cambiaron las preguntas?
15: Sí, todas.
13: Okay. ¿Y en el examen de línea cómo te había ido? ¿Cómo lo sentiste?
15: Pues me había ido bien, me quedé. Y pues sí, estaba un poquito más sencillo.
12: La UNAM informó que 18,837 aspirantes habían participado en los 5 turnos celebrados hasta las 4 de la tarde de este martes 18 de agosto. Con imágenes de Óscar Jiménez, para Grupo Fórmula, Lisbeth Hernández.
2: Muchísimas gracias, Liz, por tu información. Bueno, pues espera que entre el lunes que comenzó esta aplicación de la prueba de control hasta el día de hoy participen un total de 42,700 aspirantes. Estaremos pues pendientes a la última jornada este miércoles ahí en el Palacio de los Deportes. Y vámonos con Ulises Soriano, porque ayer pues el bloqueo del día corrió a cargo de un grupo de jueces y magistrados. Estuvieron bloqueando Avenida Revolución. Cuéntanos, Ulises, te saludo, buen día.
16: Muy buenos días, Juan Manuel, qué gusto saludarte. Te comento que el día de ayer alrededor de 40 jueces y 40 magistrados en retiro se concentraron frente al órgano de administración judicial ubicado sobre la Avenida Revolución en la colonia Guadalupeín, en el perímetro de la alcaldía Álvaro Obregón. Los manifestantes exigieron el reconocimiento y pago de indemnizaciones y pensiones complementarias que señalan están contempladas en el artículo 10 transitorio de la reforma judicial impulsada por el gobierno de Morena. Como parte de su protesta, el contingente realizó una marcha también hacia la sede del Tribunal de Disciplina Judicial, ubicado sobre la Avenida Insurgente Sur en la colonia Tizapán, San Ángel. Manuel, déjame decirte que durante esta marcha los jueces y magistrados lanzaron consignas también en contra de esta reforma judicial. Aseguraron que la justicia no es del todo ciega con estos jueces, además de que también ondearon un lábaro patrio de un tamaño considerable. Y por supuesto, elementos de la Secretaría de Seguridad Ciudadana a través de la Subsecretaría de Control de Tránsito realizaron los cortes a la circulación pertinentes para evitar cualquier incidente. Y déjame decirte que también durante varios minutos Avenida Insurgente Sur se mantuvo con afectaciones y por supuesto la molestia de diversos automovilistas. Juan Manuel, que sea un muy buen día para todos.
2: Gracias, Ulises, igual para ti un fuerte abrazo. Y bueno, pues nos vamos hasta Puebla con Carla Murillo, corresponsal de Grupo Fórmula, porque se está anunciando la detención de pues un presidente municipal, el presidente municipal de San Juan Tianguismanalco. Él es Juan Pérez, lo apodan, fíjese, lo apodan el Mantecas. Fue detenido por una presunta violación de una trabajadora. Cuéntanos, Carla, buen día.
17: ¿Qué tal, Juan? Muy buenos días. Te informo que agentes de la Fiscalía General del Estado de Puebla cumplimentaron el pasado lunes 17 de agosto una orden de aprehensión contra el presidente municipal de San Juan Tianguismanalco, Juan N., también conocido como el Mantecas, durante un operativo realizado en la comunidad de Buenavista. Horas después de que se diera a conocer la aprehensión, la titular de la Fiscalía General del Estado, Idamis Pastor, confirmó que el procedimiento deriva de una investigación por la presunta violación de una trabajadora municipal, hecho que, de acuerdo con las autoridades, habría ocurrido el pasado 10 de febrero. Esta aprehensión se realizó alrededor de las 4 de la tarde, cuando el edil circulaba a bordo de su vehículo particular. Posteriormente fue trasladado a la Casa de Justicia de Atlixco, donde quedó a disposición de la autoridad judicial, quien determinará su situación jurídica conforme avance el proceso. Esta aprehensión ocurre 3 días después del arresto del entonces secretario de Seguridad Pública de Atlixco, Antonio Pacheco. Es la información, Juan.
2: Muchísimas gracias, Carla, por tu reporte. Bueno, le comento que también que la ciudad de Saltillo, allá en Coahuila, será la sede de On Top Leadership 2026, una cumbre empresarial que va a reunir del 7 al 11 de octubre a empresarias, empresarios, emprendedores, ejecutivos y líderes de todo México, con el fin de generar vínculos de negocios, compartir conocimiento y promover nuevas alianzas. Esto será, repito, del 7 al 11 de octubre, allá en Saltillo, en el estado de Coahuila. Laura Cardoso, cuéntanos cómo pinta el clima para hoy. Buen día.
18: ¿Qué tal, Juan Manuel? Buen día. Y el Servicio Meteorológico Nacional alerta por lluvias intensas en Guerrero y Oaxaca, mientras que otras 9 entidades tendrán lluvias muy fuertes como Jalisco, Michoacán, Guanajuato, Estado de México, Puebla y Veracruz. Además, habrá lluvias fuertes en regiones de Baja California Sur, Sonora, Chihuahua, Sinaloa, Durango, Nuevo León, Tamaulipas, San Luis Potosí, Zacatecas, Aguascalientes, Colima, Querétaro, Hidalgo, Ciudad de México, Morelos, Tlaxcala y Chiapas. En Coahuila, Tabasco, Campeche, Yucatán y Quintana Roo se esperan chubascos. Las lluvias podrían estar acompañadas de actividad eléctrica y rachas de viento. Las más fuertes, de hasta 70 kilómetros por hora, se esperan en el Istmo de Tehuantepec, y también habrá rachas de 40 a 60 kilómetros por hora en estados del norte y sureste del país. En las costas del Pacífico, Juan Manuel, se mantiene el mar de fondo con olas de hasta 2.5 metros en Sinaloa, Nayarit, Jalisco, Colima, Michoacán, Guerrero y Chiapas. En el Golfo de Tehuantepec las olas podrían alcanzar entre 2 y 3 metros. En contraste, será marcado en el norte del país, donde continuará el calor extremo. Baja California tendrá temperaturas superiores a 45 grados, mientras que Sonora, Sinaloa, Chihuahua, Coahuila, Nuevo León y Tamaulipas podrían alcanzar entre 40 y 45 grados. En contraste, esta mañana tenemos temperaturas de entre 0 y 5 grados en zonas serranas de Durango, Estado de México, Tlaxcala y Puebla. Es el reporte, que tengan buen día.
2: Gracias, Laura, por tu información. Bueno, pues en este momento el termómetro marca 13 grados. El programa hoy no circula para este miércoles, aplica para todos los autos con engomado color rojo y terminación de placas 3 y 4 y que tengan holograma de verificación 1 o 2. Antes de la pausa, le comento que Madonna lidera los nominados de los MTV Video Music Award 2026 con 11 menciones. En segundo lugar está Taylor Swift y en tercero está Sabrina Carpenter y después Ariana Grande. La gala se celebrará el próximo 27 de septiembre en la ciudad de Los Ángeles, allá en California. Nos vamos a la pausa cuando son las 5 de la mañana con 56 minutos, tiempo del centro. Volvemos.

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1: En el Océano Atlántico, al suroeste de España y al noroeste de África, frente a las costas de Marruecos, se ubican las Islas Canarias. Conocidas también como Islas Afortunadas, las Canarias es un archipiélago formado por 7 islas: Tenerife, Gran Canaria, Lanzarote, Fuerteventura, La Gomera, La Palma y El Hierro. Las islas más visitadas son Tenerife, Gran Canaria y Lanzarote. Tenerife es la isla más grande y capital del archipiélago canario. La ciudad posee 2 lugares catalogados por la UNESCO como Patrimonio de la Humanidad: el municipio de San Cristóbal de la Laguna y el Parque Nacional del Teide, donde se encuentra la máxima elevación de España y tercer volcán más grande del mundo desde su base, el Teide. Las Canarias poseen uno de los mejores climas del mundo, con temperaturas medias de entre 18 y 24 grados centígrados, lo que hace posible tomar el sol y bañarse en sus playas durante todo el año. La cocina tradicional canaria se caracteriza por sus platos típicos como las papas arrugadas con pescado y mojo picón, además del gofio amasado, el puchero o cocido canario, el potaje, la cazuela de pescado, y en la repostería destacan las torrijas, las tortas de calabaza o boniatos, el bombón gigante, el bien me sabe, las truchas rellenas y los pasteles. Los vinos de mesa, blancos y tintos, tienen fama universal, destacándose el Malvasia y el Moscatel. El ron y el ron miel son también bebidas originarias de las islas.
2: Son las 6:59.

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1: Con apenas un 33%.
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1: 6:01 PM, tiempo del centro de México. Vámonos a lo que escriben analistas y columnistas este miércoles 19 de agosto de 2026.
2: Templo Mayor en Reforma.
3: Quien tiene casi todos los boletos para sacarse el tigre en la rifa es el diputado federal del Partido Verde, Raúl Bolaños Cacho Cue. En San Lázaro se da como un hecho que el oaxaqueño presidirá la mesa directiva a partir del 1 de septiembre. Y vaya que vienen asuntos complicados, como la reactivación del proceso de desafuero del senador y dirigente del PRI, Alejandro Alito Moreno. Además, le tocará sacar el presupuesto 2027 y algunas iniciativas espinosas de interés para la 4T y para la ciudadanía, como las que buscan regular la inteligencia artificial y las redes sociales. Eso sin contar que la efervescencia por las elecciones federales y de 17 gobernadores en 2027 seguramente intensificará el clima de confrontación política. Si a 10 meses de la elección ya hay diputados empujándose en público, como el morenista Arturo Ávila y el priista Carlos Gutiérrez lo hicieron la semana pasada, quién sabe hasta dónde se desborden los ánimos.
2: Bajo reserva en el Universal.
3: Bien dicen que nadie es profeta en su tierra. Ante representantes de la ley de un centenar de naciones reunidos en Argentina, el jefe de la DEA, Terry Cole, hizo un amplio reconocimiento al secretario de Seguridad Pública, Omar García Harfuch. Cole destacó los conocimientos de Harfuch en materia de inteligencia y su papel en la lucha contra los cárteles de las drogas. Pero lo más significativo del mensaje de Cole, y que al parecer algunos en nuestro país no entienden, es que el trabajo que Don Omar está realizando es para proteger a las personas en México. Quizá lo más interesante es que el estadounidense resaltó que García Harfuch inició su carrera como un policía federal y ahora ocupa el puesto más importante en materia de seguridad pública. Un mérito que para algunos grillos trasnochados en México es un defecto.
2: Historias de negocios de Mario Maldonado en el Universal.
3: Andrés Manuel López Beltrán avisó a la presidenta Claudia Sheinbaum mediante un mensaje de texto enviado apenas unos días antes que haría pública la cancelación de su visa estadounidense y difundiría una carta dirigida a Donald Trump. Le adelantó algunas de las expresiones que incluiría en la misiva, aunque no compartió el documento completo. La presidenta, según fuentes de primer nivel, no respondió. En el mensaje, Andy incluyó una justificación que llamó la atención de quienes conocieron su contenido. Aseguró que tenía que publicar la carta en ese momento o que ya no podría aplazarla más. La premura dejó una pregunta abierta en Palacio Nacional. ¿Sabía López Beltrán que estaba por ocurrir algo más? ¿Podría tratarse de una filtración mediática sobre la cancelación de su visa o, en un escenario menos probable, de un anuncio formal del gobierno estadounidense?
2: En tercera persona, de Héctor de Mauleón, en el Universal.
3: A fines de julio se anunció la incorporación a Morena de Rodolfo León Aragón para consolidar la estructura del partido en el Istmo de Tehuantepec. León Aragón fue presentado en un evento masivo al que asistió el senador Antonio Morales Tadeo, el presidente estatal Alejandro Velasco Armas, así como líderes y militantes del estado de Oaxaca. Su llegada busca apuntalar el trabajo organizativo en Salina Cruz, un punto geopolítico estratégico debido al desarrollo del corredor interoceánico. La adhesión cuenta con el aval directo de la dirigencia local y representantes de la Cámara Alta, reflejando la política de apertura hacia liderazgos de arraigo municipal. La nueva adquisición de Morena fue detenido por la PGR, acusado de tener nexos con el cártel de Juárez. Había sido director de la Unidad Antinarcóticos de la Policía Judicial Federal, nombrado por el entonces procurador Enrique Álvarez del Castillo. En ese tiempo, se le acusó de vender plazas a los delegados de la PGR, hasta por $6 millones.
2: El Caballito, en el Universal.
3: Como le hemos venido platicando en este espacio, el proceso de renovación, mantenimiento y extensión del sistema Ecobici ha dejado varias preguntas sin responder. Y aquí va otra. Luego de la licitación express, la Secretaría de Movilidad que encabeza Héctor Ulises García Nieto falló a favor de la empresa 5M2SA de CB para que repita y cuente con el contrato hasta 2036. Pues esta firma actualmente es la que opera el sistema, junto con BKT Bici Pública. La pregunta es, ¿por qué repite una firma que ha sido multada por la propia Semovi por incumplir con los plazos para renovar las unidades? ¿Alguna razón de peso o quizá de pesos? Podría ser parte de la respuesta, nos dicen.
4: José Luis Sánchez Macías, en Cuadratín.
3: Parece que el morenismo de Zacatecas ya decidió. Así es, las encuestas en los últimos meses muestran que, una vez más, el mejor posicionado para la candidatura a la gubernatura es Ulises Mejía Haro, como lo refleja la más reciente encuesta de Encol para el Universal, donde Mejía Haro encabeza con un 34% de preferencia efectiva, seguido de Giovanna Bañuelos con 21%, Verónica Díaz con 18% y José Narro con 10%. Un dato que es importante destacar es que, de acuerdo a la metodología que utiliza Morena para evaluar a sus aspirantes, el exalcalde de la capital zacatecana obtiene la calificación máxima con 10 puntos de 10, resultado de la valoración de diversos atributos, como las mejores evaluaciones en conocimiento del Estado, 23.1%, honestidad, 14.9%, y cumplimiento de promesas con 13.7%. Encabezando las preferencias y obteniendo la máxima calificación en la metodología de evaluación del partido, el diputado federal con licencia Ulises Mejía Haro camina con paso firme al 2027.
4: Murmuraciones en el portal En Boga.
3: En Morena ya parecen haber prendido las alertas ante el acercamiento entre Movimiento Ciudadano y Grecia Quirós en Michoacán. Ariadna Montiel no se anduvo con rodeos y dejó entrever que si MC termina por ponerse el sombrero y sumar al Movimiento del Sombrero a sus filas rumbo al 2027, Morena tendrá enfrente un proyecto distinto al suyo. El mensaje suena a reconocimiento de que la alianza naranja con Grecia Quirós podría convertirse en un dolor de cabeza electoral. Y es que la presencia de Dante Delgado y Luis Donaldo Colosio en el segundo informe de gobierno de Uruapan no pasó desapercibida. Mientras MC hace guiños cada vez más visibles a Grecia y al movimiento que encabeza, desde Morena ya hablan de contrastar proyectos. Dicen que todavía falta para 2027, pero por aquello de las dudas, en la 4T ya están mirando de reojo al sombrero.
4: Trascendió en Milenio.
3: Que luego se ofende porque le dicen porro, pero mire usted la forma en que se estrenó el diputado Carlos Eduardo Gutiérrez Mancilla como representante del PRI en el Consejo General del INE, repartiendo insultos a toda la herradura y retando a los consejeros, incluida a la presidenta Guadalupe Tadei, quien llegó al extremo de amagar con pedir el uso de la fuerza pública, como lo contempla el reglamento. ¿Cuál era el motivo del encono? El mismo del zipizape en el Senado con el morenista Arturo Ávila. La defensa de su amado líder y benefactor, Alejandro Moreno.
4: Los analistas comentan.
3: Acapulco y los demás destinos turísticos de Guerrero viven una extraordinaria temporada vacacional de verano 2026 con una alta ocupación hotelera que refleja la confianza que tienen los visitantes de disfrutar sus vacaciones en el hogar del sol. Por lo anterior, la gobernadora Evelyn Salgado refuerza operativos para garantizar la seguridad en la entidad en la recta final del periodo vacacional de verano 2026, por lo que en la Mesa de Coordinación para la Construcción de la Paz se le da seguimiento a las acciones conjuntas entre los tres órdenes de gobierno para fortalecer la seguridad en Guerrero, con el objetivo de garantizar la tranquilidad de las familias que siguen visitando los destinos del Hogar del Sol y disfruten plenamente con un regreso seguro a sus lugares de origen. Con acciones coordinadas, Guerrero avanza en la consolidación de sus destinos turísticos.
4: En privado, de Joaquín López Dóriga, en Milenio.
3: Hizo bien la presidenta Sheinbaum al seguir el voto del Gabinete de Seguridad para que Omar García Harfuch llevara su representación a la Conferencia Internacional para el Control de Drogas de la DEA en Buenos Aires, donde, ante autoridades de más de 100 países, detalló como orador principal los logros en esa materia de su gobierno y recibir el reconocimiento, ya reiterado, de Terrence Cole, el jefe de esa agencia.
4: Confidencial en El Financiero.
3: Ante la sorpresiva renuncia de la magistrada Mónica Soto, la designación de su relevo para la integración del equipo completo del Tribunal Electoral quedó en el limbo. El diputado Ricardo Monreal desdizó los contratiempos que hay en la permanente para los nuevos nombramientos, pero asegura que el tribunal puede operar sin problemas sin dos de sus integrantes, que se analiza si se llama a quien quedó en la segunda posición de la elección judicial del 2025. En pocas palabras, no saben qué harán en el legislativo.
4: Sacapuntas en el Heraldo de México.
3: El próximo lunes se definirá quién será el próximo presidente de la mesa directiva del Senado. La decisión se tomará durante la plenaria de la bancada de Morena, liderada por Ignacio Mier, luego de que no se logró un acuerdo de unidad entre los tres aspirantes, Óscar Cantón Cetina, Higinio Martínez y Manuel Huerta, ladrón de Guevara.
1: Bien, hasta aquí lo que escriben analistas y columnistas. Nos vamos a la pausa cuando son las 6 de la mañana con 11 minutos, tiempo del centro. Regresamos.
4: En un instante regresamos para una inmersión profunda en los titulares del día. Las primeras de Ana. 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
20: Son las 7:14.
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1: 6 de la mañana con 15 minutos tiempo del centro de México y está aquí en el estudio Adriana Romero con la información que destaca la prensa nacional, internacional y de los estados en sus primeras planas. Adriana, adelante, buen día.
2: Gracias, Juan Manuel. Buenos días a usted que nos acompaña este miércoles. Vámonos con este resumen.
0: El financiero.
2: Destacan solidez de grandes bancos en México. Bajo crecimiento del PIB limitará productividad y demanda de crédito. Los principales bancos del país tienen fundamentos sólidos que les permitirán enfrentar en los próximos años un panorama desafiante. Además, suspende Estados Unidos por 3 días los aranceles de 50% contra Canadá, luego de asegurar que ambos países están por alcanzar un acuerdo comercial, aunque todavía está pendiente concluir la documentación. En otra nota, cuestiona economía acusación de Estados Unidos contra fresa mexicana. El Departamento de Comercio ve presunto dumping y Atera Energy invertirá 500 millones de dólares en México durante los próximos 5 años para impulsar la autogeneración de energía para la industria en Nuevo León, Coahuila, Guanajuato y Querétaro.
0: Reforma.
2: Quieren traer a uno, pero se les va otro. Invalidan orden de aprehensión contra mando naval y pieza clave. Irán a Argentina por Fernando Farías. Aquí frenan captura contra Capitán Sol. Además, empuja a Pemex a la bancarrota de Tileno 21. La incapacidad de Pemex para abastecer de gas natural a Braskem y Deza la mandó a la bancarrota. En otra nota, deporte Estados Unidos, mexicanos a Centroamérica, hacia Guatemala y Honduras, pese a que el gobierno mexicano ha manifestado su disposición de recibir a todos sus nacionales. Y emplayan a un árbol a ladrón en la Narvarte, vecinos cansados de la delincuencia.
0: El Universal.
2: Patrulla fronteriza y cárteles libran guerra de drones. El vocero de esta corporación en el sector Tucson, Jesús Baza Bilbaso, señala que el cártel de Sinaloa ha diversificado su estrategia para cruzar personas, drogas y armas a territorio estadounidense.
0: La jornada.
2: Acumula Grupo México 30 años de desastres. Controversias alcanzan sus filiales en Perú y Estados Unidos. Daños ambientales, accidentes ferroviarios, catástrofes mineras y conflictos laborales. En otra información, retiro de visa no es razón para ser investigado, dice Sheinbaum. Si se señala un delito, debe haber pruebas para proceder. Si no, es injerencia, insiste la presidenta.
0: Milenio.
2: García Harfuch, socio de confianza y buen amigo de Estados Unidos, califica a la DEA. Le reconoce Cole su regreso al servicio luego del atentado de 2020. Gracias por tu liderazgo y alianza, dice. El secretario de Seguridad señala que el crimen cruza fronteras y la respuesta no debe ser aislada. En más información, España, un temblor de magnitud 4.7 y 4 réplicas siembran terror en Granada.
0: Excelsior.
2: García Harfuch es un socio de confianza, señala Terrence Cole, director de la DEA. En más información, se expande la atención a la salud. La presidenta Sheinbaum informó que la asistencia en instituciones de seguridad social federal como IMSS, IMSS Bienestar e ISSSTE aumentó significativamente, destacando un incremento de 60% en consultas con especialistas y una mayor preferencia de la población por el sistema público de salud.
0: El economista.
2: Aguas con el Niño. Traerá calor y lluvias muy intensas en próximos meses. Agudizará la crisis hídrica que enfrenta el país, prevén expertos. En otro tema, retiros por desempleo en récord. De enero a julio, casi 1.25 millones de personas sin empleo hicieron retiros de sus Afores por 27.202 millones de pesos, 17% más que ese periodo del 2025 y cifra récord para un periodo similar.
0: La Razón.
2: Harfuch presume plan anticrimen de Claudia Sheinbaum a la DEA. Es un socio de confianza, admite la agencia.
0: 24 horas.
2: Morena deja a Lenia Batres a su suerte en la corte. Ricardo Monreal, líder de la bancada guinda en San Lázaro, se pronunció porque sean los togados, a través de un acuerdo político, los que determinen quién presidirá el alto tribunal cuando Hugo Aguilar deje el cargo. Además, violencia sin freno en la montaña de Guerrero. Matan y calcinan a 4 de una familia.
0: El Sol de México.
2: Amarillo en la ruta de armas a México. La ciudad tejana surte a carteles. Grupos criminales recurren a prestanombres para abastecerse, según autoridades de Estados Unidos.
0: La prensa.
2: Sin pistas. Douglas Ricardo desapareció después de comer tacos en la colonia La Garita. Su familia lo busca desde hace un mes.
0: La crónica de hoy.
2: México arma base tecnológica de Estados Unidos con piezas que Trump quiere prohibir. En Guadalajara, por ejemplo, se ensamblan los sistemas que harán funcionar el proyecto Stargate de OpenAI en centros de datos de Texas.
0: El Heraldo de México.
2: Reconoce la DEA a México y a Harfuch por combate al narco. Además, retienen pobladores a alcalde de San Salvador en Hidalgo. Los inconformes señalaron falta de pavimentación y de mejoras en el sistema de drenaje desde hace años.
0: Esto.
2: Adiós, hormiga. Aficionados de Chivas acuden a Verde Valle en busca de una fotografía o el último autógrafo de Armando González como jugador del rebaño antes de que parta a su nuevo destino en el Olympiacos de Grecia.
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2: Arrestan a síndica de Yautepec, Morelos. Se le acusa por la muerte de 3 personas en agresión a balazos.
0: Expansión.mx.
2: Trump pierde margen de maniobra en la guerra entre Estados Unidos e Irán. El fracaso de las negociaciones deja a Washington con menos opciones para contener el conflicto, mientras Teherán gana poder de presión e Israel complica cualquier salida diplomática.
0: Animal político.
2: En México, un promedio de 22 niñas y adolescentes dan a luz cada día. Latente de riesgo por muerte materna. Sin acceso efectivo al aborto legal, al menos 7,855 niñas menores de 15 años dieron a luz en el país en el 2024. 3 tenían solo 10 años.
0: Infobae.com.
2: Defensa del contralmirante Fernando Farías revira a Sheinbaum. El juicio de extradición está programado para el 27 de agosto.
0: Reporteíndigo.com.
2: Hackers roban casi 2,000 millones de pesos de bancos privados mexicanos desde 2019.
0: Agenciaefe.com.
2: Zelensky destituye a la subdirectora de su oficina con relación a un caso anticorrupción. El gobierno de Colombia confirma 312 víctimas por el terremoto.
0: Forbes.com.mx.
2: Coparmex pide proteger audiencias sin debilitar la libertad de expresión.
0: El País.
2: La sequía y el calor extremos ponen en emergencia a Europa.
0: The Washington Post.
2: El controvertido representante Cory Mills, republicano por Florida, perdió su intento de reelección. Otro candidato de Trump para gobernador fracasó y otro socialista demócrata ganó las elecciones.
0: The New York Times.
2: Una victoria aplastante para la izquierda en Florida. 6 conclusiones de las primarias del martes.
0: The Wall Street Journal.
2: Trump suspende el arancel de 50% sobre algunos productos canadienses.
0: Times.
2: Irán evalúa atacar objetivos militares en Europa si Trump intensifica la guerra. Y en la prensa de los estados, el diario de Morelos, cierran en 18 municipios el programa de becarios, detectan anomalías en jóvenes construyendo el futuro. Auditorio, Juan Manuel, hasta aquí este resumen.
1: Gracias, Adriana. Vámonos con Amy Arriaga y la información de negocios y finanzas.
3: La Unión Nacional de Avicultores advirtió que el crecimiento acelerado en la importación de pechugas de pollo deshuesada procedente de Brasil, la cual subió 118% en un lapso de 3 años, genera presión continua sobre la viabilidad de la producción doméstica mexicana y representa un riesgo para el empleo, así como la inversión privada. La petroquímica mexicana Braskem Idesa, una empresa conjunta de la brasileña Braskem y la mexicana Grupo Idesa, solicitó acogerse al capítulo 11 de la Ley de Quiebras de Estados Unidos, luego de concretar acuerdos con acreedores y accionistas para reducir su deuda en más de 920 millones de dólares. Angélica Ruiz dejó la presidencia de BP México, con lo que concluyó una etapa profesional después de 8 años en la compañía energética. La dirección quedará a cargo de Pedro Elio, quien se desempeñaba como vicepresidente comercial. GE Aerospace, proveedora de motores de avión, asignó inversiones por 760 millones de pesos en este año para sus plantas operativas de Hermosillo y Saltillo, a fin de incrementar la capacidad de producción y resolver los cuellos de botella en la cadena global de suministro. Precisó que 90% de esa inyección de capital se concentrará en la planta de Sonora, especializada en la fabricación de piezas rotativas, rotores y componentes críticos de alta precisión para motores LEAP. La firma tecnológica Meta afronta en Estados Unidos desde este martes los primeros alegatos en un proceso en el que 29 estados le reclaman cerca de 200 mil millones de dólares por presuntamente haber convertido a los adolescentes en adictos a Instagram y Facebook. Jamie Dimon, director ejecutivo general del banco JP Morgan Chase, prevé que el dólar estadounidense podría perder su estatus de moneda de reserva mundial en los próximos 25 años si Estados Unidos deja de ser la principal potencia económica y militar. Informó Amy Arriaga. Más detalles en radioformula.mx.
1: Gracias, Amy. Bueno, antes de la pausa le comento que allá en Colombia ya se elevó a 304 el número de personas que perdieron la vida o que han perdido la vida producto de este sismo de magnitud 7.4 que usted recuerda se registró el pasado 10 de agosto. También se está informando que hay 4.548 personas heridas, 426 desaparecidas y 356 personas que han sido rescatadas. Repito, esto es allá en Colombia. Una pausa, volvemos.
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2: Joaquín Medina Ontiveros, jefe del Centro Regional para el Desarrollo de la Educación en Nuevo Laredo, expuso sobre las necesidades que se han detectado en algunos planteles de la localidad.
3: Bueno, ahorita lo que estamos preocupados es por el sector, la situación de elementos de personal, es donde estamos trabajando fuertemente, además de que hemos estado coordinándonos para el mantenimiento de los centros escolares. Sí, en Nuevo Laredo ya tenemos con ello, tenemos ahorita todo el apoyo del señor secretario de Educación, el señor doctor Miguel Ángel Valdés García, quien está preocupado y ocupado en este tema, ya nos dio instrucciones precisas del análisis que se tiene que hacer y está haciendo lo conducente para poder proveer de estos maestros que hacen falta en Nuevo Laredo. Tenemos ahorita alrededor de 73 mil alumnos que están inscritos para el próximo ciclo escolar 2026-2027 en educación básica, preescolar, primaria y secundaria. Sí, ahorita en Nuevo Laredo en realidad lo que más tenemos es incremento. Sí, lo que más tenemos es, tenemos que analizar precisamente cómo estamos focos de deserción, hay que analizar todavía cuáles son los motivos específicos, pero a modo general en Nuevo Laredo lo que tenemos es incremento, ¿verdad? Tal es el caso de que ahorita pues surge la necesidad de la apertura de dos nuevos centros escolares de educación primaria, entonces pues estamos incrementando la matrícula en Nuevo Laredo.
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4: Son las 7:30.
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6: Y viene en tema de movilizaciones y concentraciones. En punto de las 10 de la mañana se espera el arribo de manifestantes a la rectoría de la Universidad Nacional Autónoma de México. A las 12 del día, otro grupo de inconformes pretende arribar al número 2580 de Avenida Instituto Politécnico Nacional en la colonia La Laguna, Ticomán, Alcaldía Gustavo Amadero. Hay que tomarlo muy en cuenta y estar al pendiente al desarrollo de sus actividades, ya que no se descarta la posible afectación vehicular. Finalizamos con el programa Hoy No Circula, que para el día de hoy aplica para los automóviles con engomado rojo, terminación de placas 3 y 4, quedando exento a los hologramas 0 y doble 0. Hay que evitar ser sancionado. Por el momento, el reporte del Centro de Orientación de la Secretaría de Seguridad Ciudadana.
7: Muchísimas gracias, Sergio, por tu información. Ahí, bueno, tómelo en cuenta. Ya nos decía Sergio, pues van a haber diferentes manifestaciones, movilizaciones a lo largo de este día. Así que bueno, pues a tomarlo muy en cuenta. Mara Mendoza, cuéntanos cómo está operando esta mañana el metro. Buen día.
8: Un saludo, Juan Manuel y auditorio. Les informo que se presenta afluencia moderada y circulación constante de trenes en las líneas 1, 2, 8, 9, 12 y A. Se espera el incremento de usuarios en las líneas 3, 7 y B. Tomen previsiones. El resto de las líneas opera sin contratiempos, afluencia baja y avance continuo. Todas las estaciones de la red se encuentran abiertas y ofrecen servicio. Recuerden que la información puede cambiar por eventualidades en el servicio. Recuerda que al dejar caer un objeto a las vías, además de provocar un cortocircuito, se genera demoras en el servicio y, como consecuencia, mayor tiempo de espera en pasillos y andenes. Resguarda tus objetos personales para evitar que caigan a las vías, en particular celulares, termos, llaves o paraguas. Manténganse informados del estado del servicio en nuestras redes sociales oficiales, @metrocdmx. Reportó Mara Mendoza para las primeras de ANDA de Radio Fórmula.
7: Muchísimas gracias, Mara. Francisco Ruiz, cuéntanos cómo operan esta mañana las 7 líneas del Metrobús. Buen día.
9: Muy buenos días, Juan Manuel. Te saludo con gusto a ti y a todo el auditorio. Al momento, las 7 líneas de Metrobús funcionan con normalidad. Ya se registra afluencia alta en Indios Verdes y El Caminero de Línea 1, Tepalcates de Línea 2 y San Lázaro de Línea 5. Le pedimos a nuestra población usuaria cuidar sus pertenencias en todo momento, bajar mochilas al abordar y no obstruir las puertas. Las actualizaciones del estado de servicio están disponibles en tiempo real en www.metrobus.cdmx.gob.mx, en @metrobuscdmx y en la app CDMX. Que tengan un excelente miércoles, informó para las primeras de

0: Miranda, de Radio Fórmula, Francisco Ruiz.
1: Muchísimas gracias, Francisco. Bueno, pues está usted bien informado en materia de vialidad con Sergio Sánchez, movilizaciones, marchas, bloqueos que tendrán verificativo el día de hoy. Mara Mendoza con la operación del metro esta mañana y Francisco Ruiz, cómo operan las siete líneas del Metrobús. Vamos a cambiar de tema y saludo en la línea telefónica y le aprecio mucho que nos tome la comunicación a Nayeli Fernández Cruz. Ella es diputada federal y también secretaria de la Mujer del Partido Verde Ecologista de México. Diputada, gracias por tomar la comunicación. Buen día.
2: Buen día, Juan Manuel. Un gusto saludarte a ti y a tu auditorio. ¿Cómo
1: gracias.
2: Estás?
1: Bien, diputada. Oiga, a ver, estamos pues prácticamente cumpliendo siete meses de que se publicó en el Diario Oficial de la Federación y entró en vigor la Ley General de Economía Circular. Para ir poniendo en contexto, ¿qué es esto? ¿Qué es esta Ley General de Economía Circular?
2: Claro que sí, querido Juan Manuel. Fíjate que para el Partido Verde es un gran logro, ya que llevamos muchos años impulsando esta nueva Ley General de Economía Circular, ya que nuestra degradación ambiental, pues, es una amenaza que no reconoce fronteras, ¿no? Lamentablemente, los niveles de contaminación en el aire, el agua, el suelo y la pérdida acelerada de biodiversidad, pues se han incrementado las emisiones de gases de efecto invernadero y la saturación de los sistemas de disposición final. Entonces, ante estos desafíos que son estructurales, esta presentación y esta nueva estructura de Ley General de Economía Circular, pues atiende a la disposición final de los residuos. Hoy en día México recupera al menos el 10% o el 9% únicamente de los materiales generados, mientras que Corea del Sur, Alemania y Japón alcanzan niveles de recuperación y reciclaje superiores al 80%. Es por eso que la implementación de esta ley y la entrada en vigor de estos nuevos instrumentos, como la creación de un sistema nacional de economía circular para que se puedan coordinar políticas y públicas entre competencias y acciones entre instituciones involucradas, y la creación del registro de economía circular y la plataforma nacional de información, nos permite asegurar y transparentar y trazabilidad las metas que podamos tener en avances en esta nueva implementación de política pública para nuestro país.
1: A ver, diputada, con esta Ley General de Economía Circular, pues todos nos hacemos responsables, ¿no?, de los desechos que generamos, porque la verdad es que a nivel nacional se genera una cantidad impresionante de desechos día a día.
2: Sin duda alguna, nosotros generamos casi 140 mil toneladas al día, de los cuales tenemos 2,250 sitios de disposición final, de los cuales apenas el 90% corresponden a tiraderos a cielo abierto que no cumplen con la normatividad, y es por eso que involucra, por eso es circular, porque involucra a las políticas públicas, uh-huh, involucra a los tres órdenes de gobierno, involucra a los productores, involucra a nosotros como consumidores y a llevar al más larga vida todo lo que utilizamos de nuestros recursos naturales. Entonces, esta nueva reforma y esta nueva Ley General de Economía Circular nos involucra a todos, para que también como ciudadanos tengamos nuevas culturas de reciclaje, y no solamente en una cultura, sino que también aporte el gobierno que la disposición final sea la adecuada.
1: A ver, ¿qué le corresponde a cada sector? ¿Qué le corresponde hacer al gobierno? ¿Qué le corresponde hacer a los productores o a las empresas? ¿Y qué nos corresponde a nosotros como ciudadanos?
2: Pues al gobierno nos corresponde tomar y coordinar acciones entre los tres órdenes de gobierno. A eso me refiero, al federal, uh-huh, a los gobiernos estatales y a los municipales. El Programa Nacional de Economía Circular tiene que definir las políticas, las metas y los indicadores de los planes de acción. Y estos también tienen que ser medibles, ¿no? Para el productor, tanto nacionales como importadores, involucrarlos en una responsabilidad ambiental de los productos durante todo su ciclo de vida, no solamente en la producción original, sino hasta la disposición final. En la gestión de las instituciones, pues dar seguimiento a las obligaciones, metas y mecanismos de esta circularidad, y también dar certificaciones para quienes cumplan esta nueva normatividad. Y bueno, también nosotros como consumidores buscar ese tipo de productos o de insumos o los productos que cumplan con estos criterios de circularidad. Y también por parte del gobierno, generar los instrumentos económicos que generen incentivos para que se adopten estas nuevas prácticas y estas actividades circulares. Y pues para nosotros como ciudadanos, involucrarnos en la educación y en la cultura de esta economía circular, donde promovemos el consumo responsable, donde se involucra la innovación tecnológica y, por supuesto, la participación social como ciudadanos de reciclar nuestros residuos, de mandarlos a la disposición final y del gobierno de que efectivamente esto se dé de manera coordinada y efectiva.
1: Son bien importantes estas acciones que acaba de mencionar, diputada. Y también es importante que se dé a conocer, ¿no? Porque la verdad es que, pues ya reitero, estamos cumpliendo 7 meses de que se publicó en el Diario Oficial de la Federación y no ha sido o no ha tenido la difusión que merece este tipo de esta ley general.
2: Sin duda alguna, la verdad es que promover y darnos estos espacios, que te agradezco infinitamente, para el Partido Verde, pues nos involucra a todos y nos ayuda a difundir este gran esfuerzo que se ha dado entre hoy en día entre cámaras legislativas, tanto de senadores como de diputados, para que podamos tener un mejor ciclo de vida de los productos. Esta ley no solamente se limita a regular los residuos, sino también involucra su diseño, su producción, el consumo, la reparación, el reuso, el reciclaje y la valorización y disposición final. Por eso esta nueva cultura de economía circular se plantea como una transformación no solo del modelo productivo, sino también como una política de manejo de basura.
1: Diputada, por último, ¿ya fue expedido el reglamento que estaba pues pendiente para tener ya completa toda esta situación de la Ley General de Economía Circular?
2: Todavía las instituciones involucradas están en eso para poder llevarnos a la implementación y a la medición de que estas nuevas políticas públicas puedan ser útiles para nuestro país y evidentemente para la salud de todos, porque si no lo cumplimos, si no nos involucramos, pues tenemos lo que hoy en día, lo que hemos pasado en algunos meses, las inundaciones, el bloqueo de los alcantarillados, que eso nos trae pues enfermedades y o nos trae que gastemos el dinero en recuperación de suelos o de levantar la basura de donde se concentra. Entonces es importante que todos nos involucremos en la medida de lo posible y también nosotros dar el seguimiento de que no solamente se publiquen los reglamentos, sino también de que se apliquen de una manera eficaz.
1: Claro, oiga, ¿y para cuándo podría estar ya listo este reglamento? Porque tengo entendido que se tenía que haber sacado pues el mes pasado, ¿no? El mes de julio.
2: Sí, en eso estamos, ya estamos por iniciar de nuevo el periodo, el primero de septiembre, entonces eso nos va a permitir de una manera más activa involucrarnos y darle seguimiento con las instituciones para la publicación y la implementación con las instituciones.
1: Perfecto. Diputada, pues te aprecio muchísimo que nos hayas tomado la comunicación esta mañana.
2: Gracias a ti por tu espacio, un saludo a ti y a tu auditorio, que tengan un excelente miércoles.
1: Gracias, igualmente un fuerte abrazo. La diputada federal del Partido Verde, Nayeli Fernández Cruz, también es secretaria de la Mujer de este instituto político. 6:41 PM, tiempo del centro. Regresamos.
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4: Cuando un adolescente responde con enojo, desafía las reglas o parece discutir constantemente, es fácil que los padres entren en una lucha de poder. Sin embargo, detrás de esa actitud suele haber inseguridad, necesidad de independencia o emociones que todavía no sabe expresar de forma adecuada. Aunque el comportamiento deba corregirse, la forma de hacerlo hace toda la diferencia. Mantén límites claros y constantes. Habla con respeto y evita responder desde el impulso o la humillación. Escuchar no significa permitir faltas de respeto, sino comprender antes de intervenir. Los adolescentes necesitan adultos firmes, pacientes y emocionalmente estables que les enseñen a resolver conflictos sin agresión. Ejemplo, será la guía que les ayude a desarrollar autocontrol, responsabilidad y habilidades para construir relaciones más sanas dentro y fuera de casa.
5: ¿Alguna vez has escuchado a alguien decir, las personas ciegas no van al cine? Gran error, el cine también puede disfrutarse sin ver la pantalla. Para eso existe la audiodescripción, que es un sistema que narra las acciones, gestos, escenarios y otros detalles visuales durante los momentos de silencio de la película, sin interferir con los diálogos. 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
6: La Fiscalía de la Ciudad de México informó que fueron vinculados a proceso 4 hombres por su probable participación en el delito de despojo de inmuebles. Los implicados relacionados con invasiones en las alcaldías Álvaro Obregón, Xochimilco, Miguel Hidalgo y Tlalpan permanecerán en prisión preventiva. El Sindicato Independiente de Trabajadores de Volkswagen México y la empresa armadora acordaron ampliar para el domingo 23 de agosto el aplazamiento de huelga, con el objetivo de alcanzar un acuerdo sobre las condiciones laborales de los trabajadores. La Agencia de Transformación Digital firmó un convenio con los estados del país para homologar y simplificar las gestiones gubernamentales mediante un catálogo único de 300 trámites comunes. Esto busca terminar con la burocracia y combatir la corrupción en todo el país. Informó Itzel Vanegas. 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
1: Bueno, establecemos comunicación con David Galván, reportero de Grupo Fórmula. ¿Por qué? Porque a partir del próximo 1 de septiembre va a dejar de actualizarse el sitio denominado Informe de Seguridad, en donde se, desde hace pues algunos años, desde 2019, se publican las cifras diarias preliminares sobre homicidios dolosos y también robo de vehículos. A partir de esta fecha, bueno, pues habrá dos nuevos sitios, dos nuevas direcciones electrónicas donde podremos consultar estos datos importantísimos. Cuéntanos, David, buen día.
8: Y en otra información, Juan Manuel, te hablo ahora de lo que dio a conocer el Gabinete de Seguridad a través de una tarjeta informativa, donde reportó que a partir del próximo 1 de septiembre, las cifras diarias preliminares de homicidio doloso y de robo de vehículos estarán disponibles exclusivamente a través de su portal oficial. Luego de las discrepancias publicadas por algunos medios en cuanto al número de homicidios dolosos reportados por el INEGI y el Secretariado Ejecutivo del Sistema Nacional de Seguridad Pública, con una variación de más de 3,000 personas presuntamente asesinadas, desde la Administración Federal se indicó que este cambio se realiza con el propósito de fortalecer la transparencia, la rendición de cuentas y el acceso oportuno a la información. Y en razón de lo anterior, estos datos dejarán de estar disponibles en el portal de informeseguridad.sspc.gob.mx. Desde el Gobierno de la República se indicó que desde su portal, el portal oficial del Gabinete de Seguridad, se publicarán diariamente los reportes correspondientes a las 32 entidades federativas, lo que permitirá a la ciudadanía y a los medios de comunicación consultar de manera directa y permanente, dijeron, la información disponible sobre ambos delitos. Para homicidios dolosos se deberá consultar la dirección electrónica de elgabinetedeseguridad.gob.mx en la diagonal homicidios, mientras que para conocer la numeralia sobre vehículos robados, habrá que acceder a la misma página, pero con la diagonal vehículos-robados. Así, estos cambios, Juan Manuel, veremos bien qué tal funcionan y si hay mayor transparencia a partir de ellos. Excelente mañana.
1: Gracias, pues ojalá así sea, David. Muchísimas gracias por tu reporte.
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1: 6:47, tiempo del centro de México. Estamos ya en la recta final de este espacio informativo. Y como cada mañana, a esta hora me da muchísimo gusto saludar a mi querido Beto Campos. Mi querido Beto, platicábamos ayer sobre esta oferta, ¿no?, esta negociación que están llevando a cabo Armando La Hormiga González con el club de Grecia Olympiacos. Y bueno, pues todo parece indicar que ya se han destrabado estas negociaciones y que el pues jugador de las Chivas podrá irse a jugar al fútbol europeo. Te saludo, mi querido Beto, buen día.
9: Juan, muy buenos días, así es, parece que las negociaciones entre Chivas y Olympiacos se han destrabado por Armando La Hormiga González. Restan detalles para que el canterano del conjunto del Rebaño Sagrado pueda marcharse al viejo continente en una cifra que supera los 10 millones de dólares. El día de ayer, el delantero se presentó en Verde Valle, donde estuvo dando autógrafos mientras se define lo que es su futuro, y que lo habíamos platicado el día de ayer, no va a ser fácil su llegada, porque llega uno de los equipos más importantes de Grecia, y revisando la competencia que tendría el mismo González, es sumamente importante porque habrá que ganarles el lugar a jugadores como Ayub El Kabi, que es un jugador marroquí que ocupa el octavo lugar en cuanto a goleo histórico se refiere del mismo Olympiacos. Así también cuenta con Mehdi Taremi, ese jugador iraní que tiene grandes condiciones, y así también habrá que mencionar que está Roman Yaremchuk, este delantero ucraniano que es sumamente fuerte. Así es que en caso de darse esta negociación, que parece que ya está en la recta final, Armando La Hormiga González tendrá una competencia muy importante dentro de Olympiacos, Juan.
1: Exactamente. Oye, pero eso es lo importante, ¿no? El hecho de que llegue pues a competir con jugadores de ese nivel, porque pues solamente pues a través de esto suben, ¿no?, su nivel de juego. Digo, trae muy buen nivel de juego, pero ya teniendo roce con esos, reitero, con esos jugadores a ese nivel, pues es mucho mejor.
9: Exactamente, y que también Olympiacos regularmente es el que clasifica a la Champions League, por ejemplo, torneos muy importantes. Es uno de los grandes equipos del país de Grecia, en conjunto con el Panathinaikos, por mencionar algunos. Así es que esperemos que se pueda cerrar, y así también seguimos esperando que se pueda cerrar el fichaje de Eric Lira con el equipo del Mónaco de Francia. Todo apunta que el mediocampista de Cruz Azul también se marchará allá.
1: ¿Y eso cuándo lo sabremos?
9: Todavía todo depende de las negociaciones. Podría ser mañana, podría ser la próxima semana. Insisto, todo depende de las negociaciones de Cruz Azul. Había recibido hace algunas semanas ofertas por parte del fútbol, del fútbol árabe. El mediocampista pues se negó a ir porque su sueño es ir a Europa, pese a las grandes cantidades que le habían ofrecido, se habla de que 14 millones de dólares le habían ofrecido a Cruz Azul por Eric Lira.
1: Pues ojalá que sí se logre, ¿no? La salida de estos dos extraordinarios jugadores, porque pues es lo que hace falta, que los futbolistas mexicanos se fogueen pues en este nivel de juego tan importante.
9: Exactamente, hace falta el roce europeo, sí, para el futbolista mexicano, para su desarrollo. Y cambiando de tema, en la Liga Española fue martes de presentaciones en España, porque José Mourinho dio unas palabras como técnico del Real Madrid, donde estará cumpliendo su segunda etapa. En la primera ganó una Copa del Rey, una Liga, una Supercopa Española durante 3 años, 2010 a 2013. Vamos a escuchar las palabras del portugués.
10: Y es volver a casa. Emocionalmente es más bonito que la primera vez que he venido, porque la primera vez era el sentimiento de llegar al top de la carrera de un entrenador, y ahora es este lado más, el lado emocional afectivo, más bonito ahora. Soy uno de vosotros. He sido siempre desde que me he marchado, y ahora que estoy de nuevo con esta responsabilidad, podéis imaginar lo que significa para mí.
9: Las palabras de José Mourinho para el canal del, sí, Real Madrid. El día de ayer no hubo conferencia de prensa.
1: Juan. Eso, justo te iba a preguntar, Beto, ¿por qué fue pues un evento que fue cerrado a los medios y también pues a los aficionados?
9: Seguramente querían evitar las preguntas incómodas, y bueno, sabemos cómo es José Mourinho, pero ya se acerca el inicio ya de la liga, y hoy parece que trajeron a Mourinho por el tema del ego en el plantel. Sabemos que uno de los que pudiera justamente bajarle los humos a los jugadores del Madrid es José Mourinho por el carácter que tiene.
1: Pues ya lo veremos. Lo cierto es que, bueno, pues se inicia la Liga Española con un Real Madrid pues reforzado, ¿no? Muchos jugadores importantes.
9: Sí, muchos jugadores, el caso de Diamandé, el caso de Dumfries, pero también Barcelona se ha reforzado con un jugador importante, campeón del mundo en este 2026, como Rodri, ha firmado hasta 2030, y esto fue lo que dijo.
11: Bueno, el Barcelona no es porque venga yo, al final es un equipo que está creciendo muchísimo estos últimos años, han sido capaces de ganar dos ligas seguidas en España con la dificultad que conlleva, y en Europa están pues a un paso de conseguir el objetivo, que es ganar la ansiada Champions, y bueno, un equipo que creo que está teniendo un crecimiento muy interesante y muy importante.
9: En la Liga Mexicana de Béisbol falleció Cuauhtémoc Rodríguez a los 89 años de edad. Fue un hombre ligado al éxito como directivo en el equipo de los Tecolotes, en donde en 17 años durante el equipo llegó a la postemporada en 14 ocasiones, ganando dos campeonatos en 1977 y 1989. Perdió cuatro finales. Así también estuvo con el equipo de los Tigres y terminó llegando en 23 ocasiones a la postemporada de manera consecutiva y obtuvo 7 campeonatos. Fue justamente entronizado al Salón de la Fama del Béisbol Mexicano en la clase de 2014, cuya ceremonia de inducción fue en 2019 junto a Fernando Valenzuela, Daniel Fernández y Ricardo Sainz. Ya faltaban 4 días para que el Chito Rodríguez cumpliera 90 años de edad. Por otra parte, comenzaron las series de zona y en el norte, Caliente de Durango terminó cayendo 6-2 ante los Sultanes de Monterrey, mientras que los Toros de Tijuana le pegaron 4-0 a los Charros de Jalisco. El día de hoy comienza las series en el sur, en donde los Diablos Rojos de México estarán enfrentando a Puebla a las 7:00 p.m, mientras que los Guerreros de Oaxaca estarán midiéndose con los Olmecas de Tabasco a las 7:30 p.m. En la NFL, Roger Goodell, comisionado de la liga, no descartó la posibilidad de tener algún equipo fuera de Estados Unidos. Así también aseveró que con un equipo establecido en una sede alterna sería candidata a realizar el Super Bowl. Habrá que recordar que para esta temporada estarán en países como Brasil, como México, en donde por cierto estarán jugando los 49 de San Francisco y los Cuervos, sí. Los Vikingos de Minnesota,
1: Perfecto, mi querido Beto, muchísimas gracias, nos escuchamos mañana.
9: Saludos, buen día.
1: Fuerte abrazo, Beto Campos, con la información deportiva. Nos están reportando pues un accidente, un autobús de pasajeros ha volcado, esto en la México-Pachuca, en dirección Ciudad de México, a la altura de la salida de Ojo de Agua. Se reportan pues varias personas lesionadas, es una información en desarrollo y seguramente conforme pasen los minutos, las horas, bueno, pues tendremos más detalles de este accidente. Ya nos vamos, a nombre del equipo que hace posible este espacio informativo. Le agradezco que nos haya acompañado el día de hoy. Nos escuchamos mañana en punto de las 5:30. Que tenga un excelente miércoles. Quédese con Azucena Uresti.

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8: Son las 7:59.
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0: mañana, 7 de la mañana, es miércoles 19 de agosto del año 2026. Soy Azucena Uresti y estas son las noticias. El secretario de Seguridad, Omar García Harfuch, y el director de la DEA, Terrance Cole, intercambiaron elogios y resaltaron la cooperación en materia de seguridad entre Estados Unidos y México durante la Conferencia Internacional para el Control de Drogas, organizada por la DEA y el Ministerio de Seguridad en Argentina. Al presentar a Harfuch como orador principal, Cole destacó su trayectoria y recordó que en junio del 2020 sobrevivió a un atentado del Cártel Jalisco Nueva Generación.
1: Es un socio de confianza y un buen amigo de los Estados Unidos, el secretario de Seguridad y Protección Ciudadana de México, Omar García Harfuch. El secretario ha dedicado casi 2 décadas de servicio público para proteger a las personas en México. El secretario Harfuch comprende las amenazas que enfrentamos globalmente, juntos. Entiende también el riesgo personal. En 2020 sobrevivió a un intento de asesinato.
0: García Harfuch agradeció la colaboración de la DEA y garantizó que México va a fortalecer la lucha contra el narcotráfico y la cooperación internacional.
2: Las organizaciones criminales comprendieron hace mucho más tiempo que nosotros que podían aprovechar nuestras fronteras con mayor ventaja. Ningún país puede operar solo frente a organizaciones que operan todo el mundo. Nos enfrentamos a criminales que han perdido cualquier límite moral o humano. No respetan la vida, no respetan la dignidad, no respetan a las mujeres, a los niños ni a las familias. Su violencia es sistemática, cobarde y deliberada. Frente a esa crueldad, la respuesta de los estados no puede ser tibia ni fragmentada.
0: Mientras tanto, en México, Morena adopta el discurso de Andy López Beltrán y acusa a Estados Unidos de injerencista por retirar la visa al hijo del expresidente López Obrador.
3: Lo que ha sucedido, especialmente con Andrés López Beltrán, pues es un asunto político, porque es una persona políticamente expuesta y obviamente es un personaje de nuestro movimiento. Que el presidente López Obrador en su tiempo sentó las bases de nuestro movimiento de un proyecto de nación distinto para México. Y lo que está en el fondo es eso, porque hay un intento permanente de ataque a los proyectos humanistas como el nuestro.
0: En la misma conferencia, Ariadna Montiel arremetió de nuevo contra el presidente del PRI, Alejandro Moreno. Dice que hay investigaciones en su contra por desvío de recursos mientras era gobernador de Campeche.
3: Alito, ¿qué representa? No representa nada. Pero además, tampoco se va a amparar nadie en el fuero, pues para que no sea investigado por sus hechos del pasado como gobernador. ¿No? Bien valdría la pena que un día explicara de dónde tantos recursos para tantas casas y quién le vendió los terrenos tan baratos para que también vayamos, ¿no? A lo mejor para eso sí nos alcanza.
0: Bueno, más tarde el coordinador del PRI en la Cámara de Diputados, Rubén Moreira, defendió a Alejandro Moreno, asegura que les incomoda por los señalamientos que hace todos los días en contra del partido oficialista.
4: Ya no es un problema para Morena, porque todos los días le está señalando cosas a Moreno. O sea, a ellos no les gustaría que Alejandro fuera el presidente del partido porque les es incómodo. Pero a los dirigentes de nuestro partido los escogemos nosotros, los priistas. Para nosotros la dirigencia de Alejandro Moreno es bien importante, porque nos ha posicionado como opositores. Obvio, esto le genera, en un país donde crece la censura y la intolerancia, pues ataques de la mayoría. Yo creo que lo que va a desaparecer es Morena, porque se ha hecho una corporación criminal.
0: El contralmirante Fernando Farías Laguna, señalado junto con su hermano Manuel Roberto Farías Laguna como presunto líder de una red de huachicol fiscal, sigue preso en Argentina y su juicio de extradición se realizará el 27 de agosto probablemente, según informaron sus abogados a través de un comunicado en el que desmiente que su entrega a México ya haya sido concedida o que su traslado sea inminente. En el documento la defensa precisa que hasta ahora no ha recibido ninguna notificación oficial sobre una resolución que autorice la extradición ni sobre alguna orden para entregarlo a autoridades mexicanas, por lo que insisten continúa bajo jurisdicción de ese país. Ayer el abogado Epigmenio Mendieta nos explicaba las razones.
5: El procedimiento de extradición, Azucena, tiene fecha de audiencia preliminar a fines de este mes, de tal manera que en esa fecha apenas estaría citando el juez para la audiencia correspondiente a la que tienen derecho, y a partir de ahí tendría que citar a una fecha definitiva para el efecto de desahogar lo relativo a la solicitud de extradición y posteriormente el dictado de la resolución. Es un procedimiento de expulsión que se inició a partir de su entrada irregular a Argentina. Ese procedimiento está todavía suspendido, pues tiene recursos pendientes, de tal manera que las dos vías jurídicas que tendrían la posibilidad, ya sea mediante la expulsión o la extradición, están pendientes de resolverse.
0: Familiares y amigos de los empresarios inmobiliarios Ricardo Cabezas y Octavio Haro, desaparecidos en hechos distintos en Zapopan, protestaron frente a Casa Jalisco, la residencia oficial del gobernador Pablo Lemus, a quien exigen avances en las investigaciones y la localización con vida de ambos. Vestidos de blanco y con fotografías de los desaparecidos, los manifestantes gritaron consignas y denunciaron que para dispersar la protesta les apagaron la luz del recinto, lo que les llevó a bloquear por varias horas la avenida López Mateos. Ayer se reportaron en México 35 asesinatos. Los estados con más ejecuciones fueron Baja California y Guerrero con 5, Sinaloa con 4, además de la Ciudad de México con 3 y Guanajuato con 2 homicidios. En Tijuana, Baja California, fue encontrado un cuerpo dentro de la cajuela de un vehículo en el fraccionamiento Villalomas de la colonia Hipódromos, misma donde el lunes fueron encontrados otros 4 cadáveres, también encajuelados en distintos puntos de la zona. A pesar del fuerte despliegue de 100 agentes estatales y guardias nacionales, hasta ahora no ha sido detenido ningún responsable ni tampoco se conoce el móvil de estos crímenes. Mientras en Guerrero, 4 integrantes de una misma familia, entre ellos un niño de 6 años de edad, fueron asesinados a balazos y después calcinados dentro de su casa en Tlapa. Luego de que un grupo armado irrumpió la madrugada de ayer, las víctimas fueron identificadas como Teófilo de 48 años, Margarita de 46, Paulina de 75 y Erlán Ortiz de 6 años, todos originarios de Cochoapa el Grande. La fiscalía informó que durante la agresión otros 7 integrantes de la misma familia, todos niños excepto Bernardina de 18 años, lograron escapar y se abrió ya una carpeta de investigación para dar con los responsables. El presidente de la Comisión de Radio y Televisión, Miguel Ángel Monraz, informó que entre las principales coincidencias a las que llegaron durante el foro sobre las propuestas de lineamientos generales para la protección del derecho de las audiencias, estuvo garantizar la autonomía editorial de los medios de comunicación.
6: El gobierno quiere regular a los medios de comunicación, quiere controlar lo que se dice en los medios de comunicación, y hemos entendido todos que el derecho de las audiencias es un derecho que todo mundo protegemos, pero también el derecho de las audiencias es la libertad de expresión, el derecho a la información y, por supuesto, evitar en todo momento la censura.
0: Dijo también que se debe de evitar que las autoridades administrativas como la Comisión Reguladora de Telecomunicaciones se conviertan en árbitros de los contenidos en los medios.
6: El Estado se está convirtiendo a través de la CRT en un tribunal de justicia, un tribunal de la verdad, qué se puede y qué no se puede decir en los medios de comunicación. Tenemos que garantizar, porque los medios de comunicación deben ser vistos como un bien público y defender esa pluralidad y ese derecho a comunicar, y los ciudadanos a través de sus derechos e informarse a través del canal de radio y televisión que ellos crean conveniente.
0: En medio de las denuncias por la falta de mantenimiento en los aires acondicionados en hospitales públicos de Sonora, un paciente se desmayó en el área de hemodiálisis del Hospital General de Zona número 3 del IMSS en Navojoa. Quedó todo grabado en video. De acuerdo con los usuarios, los aires acondicionados llevan varios días sin funcionar, a pesar de que las temperaturas están entre los 40 a 41 grados. En un comunicado, el IMSS Sonora dice que no es cierto, que no hay fallas en el sistema de aire acondicionado. Dice que el servicio opera con normalidad y que no existen afectaciones en la atención. Además, dicen que este paciente, que se desmayó por el calor, fue atendido de inmediato y llevado a urgencias para su valoración médica. Este caso se suma a las denuncias que desde principios de agosto se han presentado en el Hospital General de Fresnillo, el Hospital Doctor José Haro Ávila en Zacatecas, donde personal ha reportado también desmayos, desvanecimientos, golpes de calor en los quirófanos por problemas con la climatización. Tal como nos dijo ayer, de nuevo, Norma Castorena, secretaria de la sección 39 del Sindicato de Trabajadores de la Salud, con quien platiqué.
7: Decirte que el tema del aire acondicionado, pues es una problemática que continúa como yo te comenté, el 6 de agosto pusieron o habilitaron los aires acondicionados, pero resulta que este aire acondicionado no tiene la capacidad. Es disfuncional, es un aire acondicionado de 2 toneladas, entonces no es suficiente para sostener 4 quirófanos y el área de selle o esterilización. Se requiere un sistema de aire acondicionado de 10 toneladas, entonces pues el hospital en el quirófano sigue con muchos problemas.
0: El Departamento de Comercio de Estados Unidos impondrá de forma preliminar cuotas antidumping que van del 3.37% al 5.28% a las importaciones de fresa mexicana cultivada en invierno luego de detectar que exportadores venden el producto a precios más bajos que el mercado local. Las autoridades señalaron principalmente a las empresas Driscoll y Mainland Farms y se espera que el cobro, que comienza ya en los próximos días, se mantenga hasta 6 meses.
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0: Regresamos.
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8: 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El dólar pasa la barrera de los 18 y algunos opinan que esto no afecta a los mexicanos. 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
19: 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La alcaldesa Carmelilia Cantú Rosas Villarreal posicionó al municipio como un referente nacional en desarrollo sostenible durante la primera sesión ordinaria del Consejo Estatal de la Agenda 2030, encabezada por el gobernador Américo Villarreal Anaya y con la participación del Programa de las Naciones Unidas para el Desarrollo.
20: La Agenda 2030 no es solamente una hoja de ruta global, es una guía para gobernar con responsabilidad, con visión de futuro y con resultados que se reflejen en la vida diaria de la gente, que resume parte de estos avances y muestra cómo desde Nuevo Laredo buscamos convertir los objetivos de desarrollo sostenible en acciones concretas y las acciones concretas en bienestar para las personas.
19: Cantú Rosas destacó que Nuevo Laredo es el primer municipio de Tamaulipas en presentar un informe de este tipo ante la ONU, consolidando un modelo de gobierno basado en resultados, sostenibilidad y visión de futuro. Informó Brenda Gutiérrez.
1: Son las 8:15.
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0: Laguna, y esto fue lo que dijo.
21: Todavía no está en traslado, pero todo parece indicar que sí va a haber un traslado. No sé si el día de hoy, mañana o pasado, pero parece indicar que sí. Y le pedí a la Fiscalía que pudiera informarlo y a Relaciones Exteriores que participe en este proceso.
0: Pues ayer no, hoy no sabemos, mañana, pasado. Abogado Pigmenio Mendieta, buenos días.
22: Azucena, qué gusto saludarle a usted, a su amable auditorio. Buenos días.
0: Gracias. Ayer no llegó su cliente. La presidenta dice hoy, mañana. ¿Cuál es el estatus, abogado?
22: Pues yo creo que no tendrá que ser pronto, Azucena. Si lo que pretenden utilizar es una vía legal, ya sea mediante la figura de la extradición o la expulsión, ambas resoluciones tienen que estar apoyadas en una decisión de un juez o de una autoridad jurídico-administrativa. Pero una vez dictada esa resolución, si es que así se determinara, tendría que después establecerse un recurso, que es la posibilidad que se tiene contra ello. Y esto es porque está así previsto en los tratados internacionales y en el tratado bilateral suscrito entre México y Argentina para llevar este tipo de procedimientos. Entonces, en síntesis, Azucena, sí. Si lo que pretenden utilizar es una vía jurídica, extradición o expulsión, hay tiempos, formalidades y recursos pendientes por resolverse. Ahora, si lo que pretenden utilizar es una figura que no sea jurídica, es decir, violentar el debido proceso y mandarlo a México simplemente como producto de una negociación, pues entonces tendremos que reconocer que lo que están haciendo es violentar el procedimiento, que se trata de un acuerdo de carácter político, y veamos cómo lo justifican. Pero no podrá ser una vía jurídica.
0: ¿Hay posibilidades? Es decir, ¿usted tiene información con sus contrapartes argentinas de que esto pudiera estar sucediendo, un acuerdo político para enviar a su cliente a México?
22: Mira, no lo descartamos porque efectivamente si está de visita el secretario de Seguridad Pública en Argentina y tiene acercamientos de esta naturaleza, pues mediante acuerdos políticos efectivamente se puede llegar a una decisión de esa naturaleza. Pero tendríamos que hacer el reconocimiento tanto los abogados como el propio gobierno, que es una decisión distinta a lo eminentemente legal. Lo que podríamos estar utilizando, o lo que ellos estarían pensando que pueden utilizar, es la misma figura que ha utilizado México para enviar a otras personas, claro, a Estados Unidos, bajo la figura de que es la seguridad nacional la que se encuentra en riesgo. Lo que está ahí, entre paréntesis, Azucena, hay que dejarlo claro, es el reconocimiento de la incapacidad que tendría, en este caso, el Estado mexicano, para decir, yo no puedo tener a estas personas, el Estado de Derecho y mis instituciones no son capaces para poderlos tener aquí, entonces te los mando a ti, porque tú sí tienes una institución sólida, tienes este sistema penitenciario sólido, allá sí son incorruptibles, allá sí puedes tenerlos, nosotros definitivamente no. Eso es lo que le estarían pidiendo a Argentina que hiciera para el efecto de tomar la decisión y expulsar a Fernando de Argentina para mandarlo a México.
0: Hoy a esta hora del día, abogado, su defendido sigue en Argentina porque, bueno, entiendo que el secretario de Seguridad, Omar García Harfuch, vendría ya en camino hacia México, es decir, no viene, no en este mismo vuelo, sino, digamos, como para presentarlo hoy o mañana o dar esta información. Ahorita, a esta hora, ¿su defendido está en Argentina?
22: Sí, sí está en Argentina. La última comunicación que yo tuve con él fue el día de ayer. Hablamos por teléfono y también los abogados que tiene en Buenos Aires estuvieron con él con la finalidad de informarle de esto y también yo hablé personalmente. De tal manera que en este momento que estamos hablando, Azucena, el estatus es que él sigue sometido a dos procedimientos que ya te comenté y sigue formalmente con una prisión preventiva provisional con fines de extradición en el centro penitenciario de Ezeiza.
0: En espera, si se sigue el proceso legal de la audiencia del 27 de agosto.
22: El 27 de agosto, qué bueno que precisas la fecha, Azucena, es cuando estarían citados formalmente ante el juez federal para el efecto de presentar alegatos, el juez decidir si se cuentan con todas las pruebas enviadas por el Estado mexicano, en caso de decidir que hay pruebas insuficientes, tendría que hacer el requerimiento y posteriormente a eso estará en condiciones de poder escuchar los alegatos de las partes, finalmente dictar una resolución, notificar esa resolución y en contra de esa resolución hacer saber a las partes los medios de impugnación que prevé la ley, que es ante la Suprema Corte de Justicia de la Nación de aquel país.
0: Correcto. Ayer la presidenta dijo que tal vez llegaba ayer, no pasó, evidentemente, hoy o mañana. Si esto sucediera, es un acuerdo evidentemente político.
22: Sí, tendrían ellos que justificar cuál es la utilidad de ese acuerdo político y cómo es que se decidió o cómo se convenció al Estado argentino para decidir que lo tengan que expulsar y que no hayan utilizado una vía jurídica.
0: Ahora, abogado Epigmenio Mendieta, déjeme preguntarle cómo entiende esta información que da a conocer hoy el periódico Reforma respecto a pues la invalidación de una orden de aprehensión en contra del exmando de la Marina, el capitán de corbeta Miguel Ángel Solano Ruiz, de quien hablábamos ayer, abogado.
22: Sí conozco la resolución, Azucena, conozco la sentencia que ganó el capitán Sol, y es por una formalidad que nosotros hemos venido mencionando en otro momento. Yo he señalado contigo, Azucena, que hay una gran cantidad de violaciones al debido procedimiento en este caso. Cuando yo he mencionado esas violaciones, pareciera que simplemente me estoy doliendo porque no he podido avanzar en el procedimiento y porque es mi función como abogado proteger a los hermanos Farías. Bueno, hoy la resolución de un juez de amparo me da la razón. En el caso del capitán Sol y de todas las órdenes que se libraron en contra de ellos, hubo una violación esencial del procedimiento. Y tiene que ver con que la ley establece la formalidad de que esas audiencias tienen que señalarse de manera oral. Esa formalidad no se cumplió. No se cumplió el principio de oralidad y de inmediación que tiene que haber entre la gente del Ministerio Público y estar en presencia directa con el juez de control.
0: Correcto.
22: Eso se violentó completamente. Y lo que está diciendo el juez de control, que esa es una formalidad de este procedimiento acusatorio, con las características de oralidad que se omitió. Ello da origen, según los argumentos del propio juez de control, a declarar inválida la orden de aprehensión, la declara inconstitucional y ordena que se deje sin efecto, que se cite nuevamente a la gente del Ministerio Público, que vuelva a exponer toda la información que tiene, que haga la solicitud y que el juez quede en plenitud de jurisdicción para decidir si emite una nueva o, en su caso, cancela esa orden.
0: Es decir, ¿no lo ve usted como un intento de desaparecer una pieza clave? Porque lo que platicábamos ayer es que este señor apodado Capitán Sol, pues es quien habría mencionado, entre otros, a Andy López Beltrán como operador de la red de huachicol fiscal, abogado. ¿No es esa la intención?
22: No es por ahí. Sin embargo, esa línea de investigación me parece que es abundante en cuanto a la participación activa de organización y de dirección de este personaje que tú mencionas. Uh-huh. Y a él, curiosamente, no le atribuyen las funciones de líder como si se las atribuyen a los hermanos Farías.
0: Claro.
22: Entonces, ahí nuevamente, la discrecionalidad o la selectividad en la conducción de la investigación por parte de la Fiscalía.
0: ¿Los hermanos Farías Laguna reconocen la participación de Andy López Beltrán?
22: Fíjate que ellos no lo mencionan. Son los testigos que aparecen y que ahora se han difundido a través de los medios de comunicación. Dos testigos, uno testigo protegido y el otro un testigo que estuvo adscrito a una aduana naval en Guaymas, los que lo mencionan.
0: Sí.
22: Pero dan circunstancias de cómo es que eso, que tuvieron conocimiento de eso. No es que hayan aparecido por la generación espontánea, Susana. Esa información existe, justifican cómo tienen conocimiento, cuál es la relación que tenían las personas que lo operaban directamente con estos políticos, ya sea con el senador Adán Augusto López Hernández y después con Andy.
0: Andy,
22: cuando decían que solamente una llamada de él iba a destrabar las complicaciones que hubiera para poder entrar y salir los buques sin ningún problema. Creo que es ahí donde claramente existe una participación activa, pero es la línea de investigación que ya fijó la Fiscalía General de la República, que no está dispuesta a indagar. Y esto me parece que es por instrucciones de la Presidenta de la República, porque todo mundo lo escuchamos en la mañanera cuando dijo que no se les abre una investigación, que por qué se le tiene que abrir una investigación, que los datos que hay son mínimos y que a ella le parece que no es necesario investigar.
0: Correcto,
22: bueno,
0: correcto.
22: Deja de ser presidenta de la República y se convierte en defensora de oficio.
0: En fiscal, ¿no? Prácticamente.
22: En fiscal.
0: Ajá. Oiga, abogado, pero ahora que ya son públicos estos documentos, que ya conocemos que se menciona Andy, Adán Augusto López, ¿sus clientes digamos, lo podrían confirmar.
22: Fíjate que esa línea no la hemos nosotros comentado. Qué bueno que me lo preguntas, que será una pregunta que tendré que formular en las próximas conversaciones que tenga con ellos. Pero si tú me preguntas si ellos tuvieron conversaciones directas con él, no.
0: Ni con Andy, ni con López, ni con Adán Augusto López.
22: Es más, la Fiscalía General de la República aseguró sus teléfonos celulares.
0: Sí.
22: Y junto con ello bajó toda la información que está en ellos.
0: Correcto.
22: Yo te puedo confirmar en este momento, porque la información ya también se encuentra dentro de la carpeta y soportada en peritajes, no existe ninguna comunicación, ninguna, que pudiera vincular a Manuel con las aduanas, con Manuel con empresarios, con Manuel con
0: con Andy, con Adán Augusto López.
22: Con Andy y con Adán Augusto. No existen esas comunicaciones.
0: Pero
22: de tal manera que si tienes la función de líder, pues eres capaz de tomar decisiones en cada una de las distintas tramos o eslabones de esto que ha descrito la Fiscalía General de la República como un gran entramado.
0: Muy bien.
22: No se puede entender cómo alguien que es líder de una organización criminal, pues no toma decisiones en la compra del combustible, en quién lo va a traer, en cómo lo van a traer, en qué muelle va a entrar y después en con quién se va a vender para recuperar el dinero.
0: Bien.
22: Porque si estamos pensando que esto lo hicieron por dinero, pues la parte más importante es recuperar el dinero.
0: Así es, ubicarlo.
22: Y esa línea de investigación no se está siguiendo.
0: Abogado, gracias como siempre.
22: Azucena, siempre.
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2: Son las 8:30.
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4: Si Donald Trump ya le contestó a Andy, no le ha contestado. El presidente de Estados Unidos, Donald Trump, a Andy López Beltrán, quien no se ha aparecido en redes en estas, pues, ¿qué? Por lo menos 24 horas. Andy López Beltrán, que anda en campaña allá en Tabasco, como sabemos, porque quiere un fuero, quiere una diputación federal por el estado de Tabasco, el estado de su papá, de Andrés Manuel López Obrador. Y pues a pesar de esta carta tan enérgica, tan elocuente que le envió el jueves al presidente Donald Trump, pues no ha recibido respuesta Andy, tampoco ha recibido respuesta el secretario de Estado, de los secretarios de Estado, Christopher Landó, Mario Rubio, que seguramente siguen nerviosos porque tal vez Donald Trump los vaya a despedir, como le exigió Andy López Beltrán al presidente, porque le retiraron su visa estadounidense. Hay otros más en la mira del gobierno de Estados Unidos, como sabemos. Gildo Garza, periodista de investigación. ¿Cómo estás, Gildo? Buenos días.
5: Buenos días, Susana. Como siempre, un gustazo saludarte a ti y a todo el auditorio de Fórmula de la República Mexicana.
4: Igualmente, Gildo.
5: Pues bueno, en estos días, como bien lo dijiste, toda la conversación se fue en el retiro de la visa de Andy López Beltrán. Él responsabilizó, como ya bien dijiste, también a Marco Rubio y a Christopher Landó. Estamos muy preocupados por eso que
4: dice. Porque pues, no ha respondido, y entonces ahora dice Morena que es un problema de soberanía nacional. Por favor, lleven al baile.
5: No, y de hecho ya estamos preparándonos, ¿no? Con los fierros mojosos ahí para salir a marchar, como lo dijeron, ¿no? Traemos el día de hoy a otro en la lupa, otro personaje de Morena, Gerardo Fernández Noroña, senador. ¿Por qué Noroña se ha convertido en una de las voces más encendidas contra Estados Unidos en las últimas horas? Con el caso de Andy, nos dijo como si necesitáramos visa para gobernar este país. Ajá. Y lanzó incluso el reto de que no se atrevan a tocar a López Obrador o a la presidenta de la República, porque, pues bueno, como ya lo comenté, saldríamos a las calles, ¿no? Sí. A defender no sé quién, pero pues bueno, al menos yo no, ni mi familia, ni
4: ¿quién,
5: los que
4: ¿quién va a salir a quemar su visa en el Zócalo? Como dice intento de político. ¿Quién va a salir? ¿Por qué saldríamos a defender la visa de Andy López Beltrán? Oye, salimos a defender nuestros derechos, empleo, obviamente, nuestra seguridad. Andy López Beltrán, ¿quién es él? No es López Obrador, es que no termina de entenderlo Morena. Pero bueno, a ver, entonces voy a incendiario. Mira.
5: No, anda loco.
4: Bueno, así, ¿te parece que escuchemos para que todos juzguen lo que escuchan y ven que dijo este señor?
6: Desde aquí lo planteo. Atrévanse a tocar al compañero presidente López Obrador. Está retirado. Pero ahora sí, como decía mi abuela, si todavía no me he muerto, cabrón, en este traje, aquí estoy. Está en el corazón de los hombres y mujeres patriotas de este país. Ya dijo el compañero presidente, toquen la independencia, soberanía nacional, toquen a la presidenta, quieran hacer un golpe de Estado y regreso a las calles a luchar.
4: Ridículos, ¿qué están haciendo? ¿En qué siglo se quedaron estos señores, Gildo?
5: Imagínate, así como diría el expresidente, ¿no?
4: Bueno, ahora en la mira de Estados Unidos, este señor, que es legislador, Gerardo Fernández Noroña.
5: Sí, senador. Fíjate, Azucena, que desde finales de 2024 e inicios de 2025, fuentes con conocimiento de revisiones dentro de agencias de Estados Unidos me señalan que las reuniones de Gerardo Fernández Noroña con determinados actores chinos generaron interés del recién creado Centro de Influencia Maligna Extranjera. Foreign Malign Influence Center, el FMIC, la cual es la agencia oficial del gobierno de los Estados Unidos, especializada e integrada dentro de la Oficina del Director de Inteligencia Nacional para toda la erradicación.

0: de amenazas externas. Y aquí, bueno, pues hay que separar perfectamente de lo documentado de lo que me dicen mis fuentes. No estamos diciendo que reunirse con un funcionario chino sea delito, no lo es. Tampoco estoy diciendo que exista públicamente una acusación estadounidense contra Noroña por este tema, porque luego se nos va a venir encima como perros sin cadena. No existe públicamente. Lo que sí existe es una reunión de agencias que me parece particularmente relevante. Y bueno, la reunión de este señor que fue el 18 de julio del 2025, la cual está documentada, cuando Noroña presidía el Senado, recibió oficialmente a Fujua, presidente de la agencia de noticias Xinhua. La reunión fue difundida por el propio Senado mexicano y el comunicado habló de fortalecer los espacios públicos de comunicación entre México y China. Ahora, ¿quién es Fuja? Porque pues uno escucha presidente de una agencia de noticias y pues piensa que es el de la BBC o algún funcionario ejecutivo de medios. Pero su perfil es bastante distinto, Azucena. Fuja preside Xinhua desde 2022 y su trayectoria viene directamente del aparato político y propagandístico del Partido Comunista Chino. Pasó por estructuras de propaganda en Beijing y en Guangdong y llegó a ser el subdirector del Departamento Central de Propaganda antes de asumir Xinhua.
1: Lo que les gusta.
0: Además, sí, ¿no? Además, Fujua forma parte del vigésimo Comité Central del Partido Comunista Chino. Su nombre aparece oficialmente dentro de los 205 integrantes de este órgano. Y hay una frase suya que él acuñó perfectamente para entender el papel que él mismo concibe para Xinhua. Ya siendo presidente de la agencia, dijo que nunca se apartará de la línea del partido, ni siquiera un minuto. Entonces, este es el personaje con el que Noroña sostuvo aquella reunión en el Senado. Y bueno, pues esto se preguntará el público, ¿prueba algo ilegal? No, pero sí explica por qué las fuentes están en lo correcto y este contacto de ese nivel es de interés central para las agencias estadounidenses y que llevaría años siguiendo sus operaciones. Y bueno,
1: porque
0: salvando
1: además,
0: salvando todas las distancias históricas, estamos hablando de un funcionario cuya función combina comunicación estatal, propaganda, disciplina partidista, y no es un periodista independiente, Azucena.
1: Bueno, por supuesto, bueno, y a Fran Danonia ni le interesa la visa, dice. O sea, ni le interesa, no la quiere, que no necesita una visa para gobernar. Entonces, bueno, pues vamos a ver qué es lo que sucede, porque lo cierto también es, Gildo, que a él le encanta viajar, por supuesto, en primera clase y todo, pero no ha ido a Estados Unidos en estos meses.
0: No, a ver, a Noroña se le registra el último viaje en 2024.
1: Ándale.
0: Y es ahí donde se abren otras situaciones, ¿no? Ya vamos al tema técnico. Ahí viene la segunda, ¿por qué China le importa tanto este momento, no? Porque Washington ya no está viendo a China solamente como competencia comercial, la está mirando también como un asunto tecnológico y de seguridad nacional. Ya hay informes de la Casa Blanca a México, lo tiene como una calificación Tier 1 de lo que llama la red de transbordo en la sombra china. Ahí aparecen países con grandes volúmenes de bienes vinculados a China y grandes plataformas de exportación hasta Estados Unidos, donde Washington identifica el riesgo de triangulación o ocultamiento del verdadero origen de mercancías. Y ahí vienen otros factores, el factor político, el factor de seguridad nacional, el tema de los drones, el tema de la educación. Tenemos algo más delicado. China no nada más está investigando a Noroña, está investigando a otros políticos, también está investigando el tema de la UNAM y escuelas que se han abierto en México para intercambio entre China y México. Entonces, pues sí, ya Estados Unidos está parando todas las luces en esta situación.
1: Y bueno, es un derecho de Estados Unidos. Si no te quieren en su país, tienen el derecho de quitarte la visa. Si eres persona no grata, como pues sucede con Andy López Beltrán, es un asunto personalísimo. Ahora aquí en México, pues les ha tocado la tunda a los de Morena, la mayoría, la gran mayoría de a quienes les han retirado la visa de estos personajes políticamente expuestos, pues son de Morena. ¿Qué dijo Rubén Moreira? A ver, es que me están enviando aquí algo que dijo Rubén Moreira, el coordinador de los diputados del PRI, colaborador de este espacio, sobre pues la bravuconada del fin de semana de Noroña.
2: Como si él viviera en tiempos de Salvador Allende y enfrente estuviera el ejército chileno. Él habla de invasiones como si estuviera en otro momento. Y él dice que da a entender que si algo pasara con López Obrador, él se iba a levantar en armas. Pues si no se levanta a trabajar, hombre, ¿verdad? Si se vamos a tomar, si no toman baño, pues ¿cómo van a tomar las armas, hombre? Entonces, ese es un problema, pero es un problema psicológico, como el de Andy.
1: Bueno, es parte de lo que dice Rubén Moreira Gil, no, pues sí, es que es como para el chiste, para el chiste.
3: No tiene razón, o sea, a ver, si no pagan ni el baño, se ampararon en contra de eso, imagínate.
1: Bueno, pues
0: vamos a esperar.
1: Sí, no,
0: vamos
1: claro.
0: a esperar, Susana, porque el tema es que hay una reunión documentada, hay información de agencias donde lo están investigando en esta situación, y bueno, pues Noroña no cometió un delito, para que no venga a llorar. No hay elementos para decir eso. Tampoco reunirse con China es ilegal, eso sería absurdo, pero aquí la hipótesis es mucho más concreta. ¿La visa estadounidense de Gerardo Fernando Noroña ya fue revocada o simplemente no lo ha hecho público por estas condiciones? Por eso esa alaraca y esa gritadera que trae en uh-huh. contra de Estados Unidos, y bueno, pues si esto hubiera ocurrido, tendría alguna relación con estos intereses estadounidenses sobre sus contactos claro. y actores chinos, o la propaganda, o lo que está haciendo detrás.
1: Por sí, supuesto, no, o sea, hay un montón de cosas que están haciendo los morenistas.
3: Todo lo que estamos viendo.
1: Mientras el secretario de Seguridad Omar García Harfuch anda en Argentina, es reconocido por la DEA, pues hace un papel relevante con Estados Unidos, tratando de que el camino sea menos complicado. Acá en Morena, bueno, están como si les estuvieran perdidos, poniendo una pistola en la cabeza.
0: Perdidos, y bueno, pues ayer la presidenta declarando que pues el huachicol creció en el PRIAN, pero bueno, pues con ellos se magnificó y creció, ¿no? Entonces, pues sí está
1: sí, claro. difícil esta o situación. O sea, nada justifica lo que sucede en el presente con no. lo del pasado. Ese es el punto. Los hospitales están hechos un desastre. Ah, pero pues es que fue el PRI. Bueno, pero uh-huh. ya tienen 7 años gobernando, 8 años gobernando, 2018 a la fecha, y no ha pasado nada en ese sentido. Temas de seguridad a debate, pero hay buenos resultados, por supuesto, con algunas situaciones específicas que habrá que debatir, pero el tema de seguridad, el tema de los medicamentos, el huachicol fiscal, que ya se había acabado el huachicol, el señor López nos dejó sin combustible no sé cuántos días.
0: Sí, nos dejó banderita blanca.
1: ¿Te acuerdas? No, mentira tras mentira. Pero esto se derrumbó más rápido de lo que hubiéramos pensado. Gildo, pues muchas gracias, como siempre, me da gusto saludarte.
0: Como siempre, ya sabes, a Susana la orden. Y bueno, pues aquí vamos a ver qué pasa mientras estamos discutiendo esas situaciones. Aquí está otro escenario, China, el T-MEC, Tecnología, Seguridad Nacional e Influencia Extranjera. A Susana, como
1: Gildo
0: siempre,
1: Garza. Un gusto. Igualmente, gracias, buenos días. El corte y volvemos.
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5: Un peón royal. El príncipe Eduardo es el hijo más discreto junto a Ana de los hijos de Isabel II y Felipe. Pues bien, el hijo más pequeño de Sophie y Eduardo, James, conde de Wessex, ya se alista para entrar a la universidad al cumplir 18 años. Y sí, provocó sorpresa al darse a conocer la carrera que eligió. Para literal preparar terreno, trabajó durante este verano como peón agrícola en Sandringham y estudiará en la Universidad de Agricultura, Tierras Rurales, Propiedades y Gerencia. Justamente James ha encontrado un nicho porque la familia real tiene varias propiedades, entonces él se hará cargo de la gestión de fincas y negocios rurales. James de Wessex, hijo de los príncipes Eduardo y Sophie, se convierte así en el primer miembro de la familia real británica en elegir el oficio de las tierras y sus cuidados. 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
6: ByteDance lanzó C-Dance 2.5, su modelo de creación de video por inteligencia artificial de nueva generación y el más ambicioso. El modelo es capaz de generar videos de hasta 30 segundos de duración activa con audio-video de alta calidad a partir de un solo prompt y soporta múltiples rondas de extensión. Los usuarios pueden producir contenido de alta calidad de varios minutos con un lenguaje audiovisual coherente y dar vida a una historia completa en una sola toma, debido a que mejora las transiciones de plano y los cambios de escena para una mayor continuidad en videos largos con calidad visual más natural y pulida que la habitual en videos generados por inteligencia artificial. Acepta hasta 50 referencias multimodales simultáneas y los usuarios pueden ahora introducir hasta 30 imágenes, 10 clips de video y 10 de audio como referencia, y el resultado será un clip en resolución 4K nativa y con profundidad de color para mayor rango de postproducción. Soy Aide Rivera. 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
7: 4 funcionarios de la Fiscalía General de la República en Veracruz fueron denunciados penalmente por una empresa dedicada a la fumigación de cultivos. Presuntamente aseguraron ilegalmente 6 helicópteros, una aeronave, una aeropista e instalaciones con un daño patrimonial por 40 millones de pesos. La jefa de gobierno, Clara Brugada, reconoció el trabajo independiente de la Comisión de Derechos Humanos de la Ciudad de México. Aseguró que el gobierno capitalino trabaja en coordinación con la institución para garantizar los derechos humanos sin distinciones y con especial atención a quienes más lo necesitan. La Fiscalía de Puebla indicó que pese a que algunas víctimas otorgaron el perdón, Marilyn Cote, señalada por ejercer como psiquiatra sin contar con la acreditación profesional correspondiente, aún enfrenta 2 procesos penales en el ámbito local, además de una acusación del fuero federal, por lo que seguirá privada de su libertad.
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1: Son las 7:45. Hace más o menos un mes, el diputado Hugo Eric Flores, presidente de la sección instructora de la Cámara de Diputados, nos dijo esto. ¿Queda en la bancada de Morena o se va? Ricardo Monreal dijo que era usted muy sensato, que se iba a ir, que iba a pedir licencia, pero Ariadna Montiel dijo, pues a mí no me molesta que se quede. Así como en pocas palabras, ¿cuál es su decisión, Hugo Eric?
9: Mira, Azucena, fíjate que me voy a tomar otro par de semanas, pero sí, no quería dejar yo de platicar contigo, con tu audiencia.
1: Gracias.
9: En estos momentos estoy platicando con mi gente más cercana. Estamos viendo también cuál va a ser el momento que nuestra organización va a tomar. Esta es una definición muy importante, Azucena, porque hoy, pues nosotros sí tenemos una base social real. Realizamos 322 asambleas, hicimos todos los distritos electorales de este país, tuvimos 150,000 afiliados más de lo que la ley pedía.
1: Bueno, ya terminó de deshojar la margarita, diputado. ¿Cómo está? Buenos días, Hugo Eric Flores.
9: ¿Qué tal? Muy buenos días, Azucena.
1: ¿Se va de la Cámara de Diputados?
9: El día de hoy, Azucena, como te había comentado, yo te platicaría.
1: Hace un mes, más o menos.
9: El día de hoy voy a solicitar licencia con fecha 31 de agosto. Es una licencia indefinida, pero sí estamos ya tomando esta decisión de poderme presentar el próximo sábado a la elección para dirigir nuevamente al partido, ahora denominado PAS.
1: Entonces va por la dirigencia del partido y con ello deja evidentemente pues también la presidencia de la sección instructora.
9: Así es, Azucena. Justamente ha sido una decisión un poco complicada, pero es justamente lo que hemos decidido. Por cierto que el cargo, Azucena, no era incompatible. Si bien es cierto, yo no soy un militante de Morena, fui un candidato externo, la opinión pública ha sabido y conoce perfectamente de esta alianza que propusimos desde el 2017 para llevar a la presidencia Andrés Manuel López Obrador. Bueno, pues ha sido un tiempo largo, pero nosotros somos una organización autónoma, distinta. En esta ocasión tuve la oportunidad de presentarme como candidato externo, porque así lo permiten los estatutos de Morena, y después pues he tenido el honor de presidir la comisión jurisdiccional y por lo tanto la sección instructora.
1: Ahora, bueno, pues deja el pendiente del próximo periodo, que es el desafuero de Alejandro Moreno, el dirigente del PRI. Esto también, Hugo Eric, fue una de las, digamos, reflexiones que usted hizo para dejar el cargo, en el sentido de que se sentía incómodo, podría sentirse incómodo de esto que a ojos de muchos es una justicia selectiva por parte de los morenistas.
9: No, de ninguna manera eso no lo llevó. De verdad, Azucena, pues es una lástima que pues se me juntan estos temas y pues he tenido que tomar una decisión. que me parece, perdón por la expresión, políticamente correcta. Uh-huh. Iba a ser complicado ser presidente de una organización política que se presentará por primera vez a sus elecciones el año que entra. Estamos a unos cuantos días de empezar el proceso electoral. La verdad es que es una coincidencia en tiempos, no puedo decir otra cosa. Me hubiera encantado que este procedimiento se pudiera haber desahogado con antelación. Esa era, por cierto, pues una de mis prioridades como legislador, pero pues el trabajo técnico que nos correspondía a nosotros se hizo. Finalmente la parte política no nos corresponde a nosotros, solamente la parte técnica, y no es un tema de justicia uh-huh. selectiva. Me llama la atención cómo especulan mucho en algunos medios, pues no todos, hay gente mucho más objetiva y están diciendo que yo detuve el proceso, cosa que es completamente absurda. Es justo lo contrario. Nosotros hemos estado diligentemente siguiendo toda la parte técnica, toda la parte de requisitos. La comunicación ha sido estrecha con la Fiscalía de Campeche, posiblemente. Lo que, pues eso todavía sí me duele más. Desafortunadamente no fue así con la Fiscalía de Morelos, claro. Por el asunto del diputado Blanco, pero no, pues es una especulación absurda que no corresponde, por cierto, a la verdad, y quien la haga no tiene conocimiento ni jurídico y tampoco puede entender que en estos temas que desafortunadamente se tornan políticos y no de justicia. Porque yo lo he dicho y lo digo quedito y en público, esta solicitud no se está haciendo por su actuar político, es porque tiene delitos que se le imputan y que tiene que corresponde a la autoridad primero de investigación y de procuración y después de justicia judicial. Pues resolver, eso no le toca a la sección instructora, no le toca a la Cámara de Diputados. Entonces, es lamentable este tipo de especulaciones, porque es justo lo contrario, Azucena.
1: Ahora, mencionan que en su lugar, Eric, podría quedar Sergio Ramírez, que bueno, pues es un morenista de hueso colorado, que evidentemente pues no va a dudar en poner a Alejandro Moreno a votar en el pleno, que le quiten el fuero. Es decir, si hay una diferencia respecto a los equilibrios, diputado, saliendo usted de la sección instructora.
9: Es Sergio Gutiérrez la persona que yo he escuchado, sí, es un compañero diputado con mucho conocimiento jurídico. Por cierto, yo entiendo que esto todavía no es un hecho, se debe de llevar al pleno de nuestro grupo parlamentario, que por cierto es un pleno con mucha vida, Azucena. Esas son las partes que no se conocen y por cierto, a mí me ha tocado muchas veces ser legislador, esta es la primera vez que soy legislador en un grupo mayoritario, siempre he sido oposición en todas las, siempre habíamos sido oposición y me ha llamado y me ha gustado mucho cómo se dan las plenarias del grupo parlamentario de Morena, son muy intensas, hay de verdad hay mucha actividad de carácter político muy interesantes. Bien. Y la plenaria va a ser el próximo sábado. 29. Uh-huh. Yo me imagino que ahí es cuando se habrá de definir los cambios que se harán a distintas comisiones, incluyendo la comisión jurisdiccional. Y con respecto a, pues es que el trabajo de la comisión es absolutamente técnico. Tiene que haber una neutralidad. Si no hay esta neutralidad, es muy difícil poder sostener procedimientos jurídicos. Uh-huh. Recordemos que el hoy senador, entonces diputado, pudo parar.
1: Alejandro Moreno.
9: Algunas, exactamente. Sí. Uh-huh. Esta es la segunda solicitud que se hace para tratar de quitarle el fuero constitucional y que eso permita a la autoridad de Procuración de Justicia del Estado de Campeche continuar un procedimiento judicial. Esto es absolutamente técnico. Aquí no puede haber otro, porque de lo contrario, pues es muy fácilmente,
1: pues sí,
9: que se atiendan procedimientos legales, como ya había pasado con anterioridad.
1: Bueno, pues entonces, diputado, va a presentar ya su solicitud de licencia para dirigir el partido Paz y pues ser oposición, o sea, se van a comportar como una oposición de Morena, quien me decía la vez anterior que platicamos, pues ya no termina al 100% de representar intereses comunes como sucedió cuando estaba López Obrador.
9: Pues mira, yo creo que ha sido todo un proceso, Azucena. No es un tema de ser oposición. Nosotros hemos tenido siempre nuestras posiciones políticas. Hay muchas cosas que rescatar y hay muchas cosas que modificar. Se tiene que crear un nuevo sistema político, Azucena, que desafortunadamente no se ha creado. Y han quedado tantos huecos que hoy es bien complicado poder... tener el oficio de la actividad política en muchas partes de nuestro país. Nosotros estamos empeñados en estos momentos claramente en ser impulsores de la paz y de la reconciliación en nuestro país. Creemos que esto es bien importante. Se tiene que acabar con la impunidad, que es el principal cáncer que tiene desafortunadamente nuestro país. Y no quiero yo hablar de oposición, sino de posicionamientos. Por cierto, el próximo sábado tenemos nuestro Congreso Nacional y seguramente ahí estaremos ya fijando las posiciones de nuestra organización
1: política. Claro, pero como ahora Morena está en el gobierno y en la mayoría de las gubernaturas, pues si se habla de impunidad, pues evidentemente tendrá que señalarse la mayoría de los gobiernos de Morena o de corrupción, con todo lo que hemos visto, diputado.
9: Una larga historia de corrupción e impunidad en nuestro país, Azucena, sí. No data de los tiempos de Morena.
1: No, pero pues sí.
9: A mí me sorprende que hoy se señalan a muchas personas, pero se nos olvida la historia, y la historia es reciente, no tenemos que irnos muy lejos, Azucena.
1: La verdad es que lo triste
9: es que van partidos, llegan partidos, sí. Y las cosas siguen igual.
1: Ese es el problema.
9: Ese es el problema, ¿no? Y lo digo con una gran tristeza, porque los que hemos decidido dedicarnos a esta actividad, pues no estamos construyendo un mejor país. Hemos intentado hacer muchísimas cosas que no se han concretado. Y insisto, han pasado muchos gobiernos y hoy se señalan de cosas al actual gobierno o al actual partido en el poder y se nos olvida lo que pasó.
1: No es
9: un pasado muy lejos.
1: Cuando llegan con esa bandera de la anticorrupción y se vuelven los símbolos de la corrupción, pues es una locura. Que le vaya muy bien en lo que viene y volvemos a platicar, diputados, si es tan amable. Muchas gracias.
9: Le agradezco mucho, Azucena, como siempre, su tiempo. Muchas gracias.
1: Gracias.
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1: Son las 8:59.
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1: Son las 8 de la mañana, es miércoles 19 de agosto.
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1: El secretario de Seguridad Omar García Harfuch y el director de la DEA Terrence Hall intercambiaron elogios y resaltaron la cooperación en materia de seguridad entre Estados Unidos y México durante la Conferencia Internacional para el Control de Drogas organizado por la DEA en Argentina. Al presentar a Harfuch como orador principal, Cole destacó su trayectoria y recordó que en junio del 2020 sobrevivió a un atentado del cártel Jalisco Nueva Generación.
2: Es un socio de confianza y un buen amigo de los Estados Unidos, el secretario de Seguridad y Protección Ciudadana de México, Omar García Harfuch. El secretario ha dedicado casi 2 décadas de servicio público para proteger a las personas en México. El secretario Harfuch comprende las amenazas que enfrentamos globalmente, juntos. Entiende también el riesgo personal. En 2020 sobrevivió a un intento de asesinato.
1: García Harfuch agradeció la colaboración del jefe de la DEA y garantizó que México fortalecerá la lucha contra el narcotráfico y la cooperación internacional.
3: Las organizaciones criminales comprendieron hace mucho más tiempo que nosotros que podían aprovechar nuestras fronteras con mayor ventaja. Ningún país puede operar solo frente a organizaciones que operan todo el mundo. Nos enfrentamos a criminales que han perdido cualquier límite moral o humano. No respetan la vida, no respetan la dignidad, no respetan a las mujeres, a los niños ni a las familias. Su violencia es sistemática, cobarde y deliberada. Frente a esa crueldad, la respuesta de los estados no puede ser tibia ni fragmentada.
1: Mientras aquí en México, Morena adoptó el discurso de Andy López Beltrán y acusó a Estados Unidos de injerencista por retirar la visa al hijo del expresidente López Obrador.
4: Lo que ha sucedido, especialmente con Andrés López Beltrán, pues es un asunto político, porque es una persona políticamente expuesta y obviamente es un personaje de nuestro movimiento. Que el presidente López Obrador en su tiempo sentó las bases de nuestro movimiento y de un proyecto de nación distinto para México. Y lo que está en el fondo es eso, porque hay un intento permanente de ataque a los proyectos humanistas como el nuestro.
1: Más tarde, el coordinador del PRI en la Cámara de Diputados, Rubén Moreira, defendió a Alejandro Moreno, asegurando que les incomoda por los señalamientos que hace todos los días en su contra.
5: Ya no es un problema para Morena, porque todos los días le está señalando cosas a Morena. O sea, a ellos no les gustaría que Alejandro fuera el presidente del partido porque les es incómodo. Pero a los dirigentes de nuestro partido los escogemos nosotros, los priistas. Para nosotros, la dirigencia de Alejandro Moreno es bien importante, porque nos ha posicionado como opositores. Obvio, esto le genera, en un país donde crece la censura y la intolerancia, pues ataques de la mayoría. Yo creo que lo que va a desaparecer es Morena, porque se ha hecho una corporación criminal.
1: Esta mañana platiqué con Gildo Garza, periodista de investigación, quien me dice que Gerardo Fernández Noroña está en la mira de Estados Unidos por sus reuniones, entre otras cosas, con actores chinos.
6: Me señalan que las reuniones de Gerardo Fernández Noroña con determinados actores chinos generaron interés del recién creado Centro de Influencia Maligna Extranjera. Foreign Malign Influence Center, el FMIC, la cual es la agencia oficial del gobierno de los Estados Unidos, especializada e integrada dentro de la Oficina del Director de Inteligencia Nacional para toda la erradicación de amenazas externas. Y aquí, bueno, pues hay que separar perfectamente de lo documentado de lo que me dicen mis fuentes. No estamos diciendo que reunirse con un funcionario chino sea delito, no lo es. Tampoco estoy diciendo que exista públicamente una acusación estadounidense contra Noroña por este tema, porque luego se nos va a venir encima.
1: Gildo Garza dice que Noroña se reunió en julio del 2025, cuando preside el Senado, pues como lo vimos, con el presidente de la agencia estatal china, Xinhua, que es un perfil investigado por Estados Unidos desde hace años.
6: Fujua preside Xinhua desde 2022 y su trayectoria viene directamente del aparato político y propagandístico del Partido Comunista Chino. Pasó por estructuras de propaganda en Beijing y en Guangdong y llegó a ser el subdirector del Departamento Central de Propaganda antes de asumir Xinhua.
1: Lo que les gusta.
6: Además, sí, ¿no? Además, Fujua forma parte del vigésimo comité central del Partido Comunista Chino. Su nombre aparece oficialmente dentro de los 205 integrantes de este órgano. Y hay una frase suya que él acuñó perfectamente para entender el papel que él mismo concibe para Xinhua. Ya siendo presidente de la agencia, dijo que nunca se apartará de la línea del partido, ni siquiera un minuto.
1: El contraalmirante Fernando Farías Laguna continúa preso en Argentina y su juicio de extradición podría iniciar a partir del 27 de agosto. Hoy conversé de nuevo con su abogado, con Epigmenio Mendieta, quien dice que el Estado mexicano estaría buscando un envío ilegal o político de su defendido.
7: Pues yo creo que no tendrá que ser pronto, Azucena, sino que pretenden utilizar es una vía legal, ya sea mediante la figura de la extradición o la expulsión. Ambas resoluciones tienen que estar apoyadas en una decisión de un juez o de una autoridad jurídico-administrativa. Pero una vez dictada esa resolución, si es que así se determinara, tendría que después establecerse un recurso. Si lo que pretenden utilizar es una figura que no sea jurídica, es decir, violentar el debido proceso y mandarlo a México simplemente como producto de una negociación, pues entonces tendremos que reconocer que lo que están haciendo es violentar el procedimiento, que se trata de un acuerdo de carácter político, y veamos cómo lo justifican.
1: Dice Epigmenio Mendieta que por lo pronto su defendido pues continúa en Argentina.
7: Lo que ellos estarían pensando que pueden utilizar es la misma figura que ha utilizado México para enviar a otras personas, claro, a Estados Unidos, bajo la figura de que es la seguridad nacional la que se encuentra en riesgo. Lo que está ahí, entre paréntesis, Azucena, hay que dejarlo claro, es el reconocimiento de la incapacidad que tendría, en este caso, el Estado mexicano, para decir, yo no puedo tener a estas personas, el Estado de Derecho y mis instituciones no son capaces para poderlos tener aquí, entonces te los mando a ti.
1: ¿Ahorita, a esta hora, su defendido está en Argentina?
7: Sí, sí está en Argentina. La última comunicación que yo tuve con él fue el día de ayer. Hablamos por teléfono y también los abogados que tiene en Buenos Aires estuvieron con él. El 27 de agosto, qué bueno que precisas la fecha, Azucena, es cuando estarían citados formalmente ante el juez federal para el efecto de presentar alegatos. El juez decidir si se cuentan con todas las pruebas enviadas por el Estado mexicano. En caso de decidir que hay pruebas insuficientes, tendría que hacer el requerimiento. Y posteriormente a eso, estará en condiciones de poder escuchar los alegatos de las partes.
1: Ayer se reportaron en México 35 asesinatos. Los estados con más ejecuciones fueron Baja California y Guerrero con 5, Sinaloa con 4, además de la Ciudad de México con 3 y Guanajuato con 2 homicidios. El presidente de la Comisión de Radio y Televisión, Miguel Ángel Moraz, informó que entre las principales coincidencias a las que se llegaron durante los foros sobre la propuesta de lineamientos generales para la protección de derechos de las audiencias, estuvo garantizar la autonomía editorial de los medios de comunicación.
8: El gobierno quiere regular a los medios de comunicación, quiere controlar lo que se dice en los medios de comunicación, y hemos entendido todos que el derecho de las audiencias es un derecho que todo mundo protegemos. Pero también el derecho de las audiencias es la libertad de expresión, el derecho a la información y, por supuesto, evitar en todo momento la censura.
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1: Hola, Pepe, ¿cómo estás? Muy buenos días, Pepe. ¿Y usted?
9: ¿Qué tal? Muy buen día, Susana. ¿Cómo estás?
1: Muy bien. ¿Cómo amaneció Trump? Que si Canadá, que si las fresas, los aranceles. ¿Cómo amaneció el señor?
9: Ya lo conoces muy a su estilo. Ayer, ya también muy tarde en la noche, a través de X, de las cuentas sociales que tiene. Bueno, pues así es como se comunica a través de sus cuentas sociales. Y dice que no, que va a lograr un acuerdo con Canadá. Amaneció de buen humor. Ayer estaba de buen humor y hoy amaneció de buen humor. Ahora sí.
1: Ya, perfecto. O sea, ayer yo me dormí porque se estaba peleando con Canadá y hoy que desperté no tuve la precaución de revisar ese caso. Yo estaba enfocada en revisar si le había contestado Andy López Beltrán, pero pues no, fíjate, no ha sucedido. Pero ya con Canadá ya se restableció.
9: No, todavía lo de Andy todavía no sucede, pero con Canadá sí está sucediendo. Tiene un acuerdo, dice que Donald Trump, que por fin tiene un acuerdo con Canadá. Mira, Susana, esto tú recordarás, van 2 años en donde él ha dicho hasta que va a anexar a Canadá. Vaya, si hay alguien que ha sido altanero con Canadá es Donald Trump, pero Canadá le respondió con aranceles que le dolieron en alguna manera, aunque no eran muchos, pero pues era una afrenta a Donald Trump, aranceles en las bebidas alcohólicas que le venden de Estados Unidos a Canadá, el whisky bourbon, por ejemplo, los tenía ahí, algunos automóviles que les vende, como los Honda, que se fabrican en Estados Unidos, todo esto, y bueno, pues Estados Unidos se había dicho, bueno, nosotros nos vamos con aranceles hasta del 50% en contra de Canadá, y ayer Donald Trump dice, bueno, pues no, vamos a esperar 3 días porque ya tenemos acuerdo con los canadienses, un acuerdo que esperemos que se logre, Susana. Si este se logra, la verdad es que sería muy bueno también para nosotros, para México. Pues sí. porque ya por fin Canadá podría subirse al Tratado de Libre Comercio ahora a las rondas que hay, y en efecto, pues México hacer un de equipo junto con Canadá, claro, pues frente a la economía más grande del mundo, que es Estados Unidos.
1: Oye, Pepe, ahora en la conferencia de la presidenta está el gobernador de Hidalgo, Julio Menchaca, y dice que hay un proyecto de más de 10,106 millones de pesos porque el Cruz Azul va a reactivar su planta en Hidalgo con una inversión de 6,500 millones, Pepe.
9: La verdad es que sería muy bueno esto, Azucena, porque lo que hemos visto de Cruz Azul últimamente, las únicas buenas noticias son de fútbol. Las malas han sido con la compañía cementera, la que le dio vida al Cruz Azul. Ha sido una cooperativa que se han tenido en encontronazos durante más de 15 años, muy fuertes. Los del último, bueno, tú lo narraste, ha habido hasta balazos entre ellos, y que empiece ya a, en efecto, a ser otra vez una parte activa de las compañías cementeras sería realmente bueno.
1: Bueno, pues listo, Pepe, está ahora justo hablando el gobernador de Hidalgo. Sí. Perdóname.
9: Sí, y rápidamente, Susana, te quiero comentar el tipo de cambio. Si tú tienes deudas en dólares, Susana, no creo que sea tu caso, es buen momento para pagarlas. 16.96 en este momento. El dólar va, sí, bastante barato, la verdad, wow, para viajar.
1: 16.96.
9: En este momento se apreció el peso mexicano frente al dólar, un dólar muy debilitado a nivel mundial, que es buen momento para pagar deudas o realmente para importar o para viajar. Pues el dólar está barato.
1: Listo, ahí está el dato, Pepe, como siempre, gracias.
9: Azucena, buen día, gracias.
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1: Regresamos.
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18: Son las 9:14.
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0: 8:15. ¿Qué está sucediendo en Michoacán? Cecilia Sierra, ¿cómo estás? Buenos días.
1: Muy buenos días, Azucena, a ti y a todo el auditorio de tu noticiero. Pues efectivamente madrugaron esta mañana el crimen organizado para enfrentarse a balazos con fuerzas de la Secretaría de la Defensa Nacional. Ello como en otras ocasiones donde se han dado detenciones de pues grandes capos del crimen organizado, pues se han derivado en el cierre de las carreteras, retención y robo de vehículos y quema de los mismos. Los hechos se han confirmado sobre la carretera Zamora La Piedad, que además es el punto más crítico en Sanabria, en las inmediaciones del municipio de Pátzcuaro, en la carretera Purépero Churincio, en la salida de Purépero hacia Plaza Salca, en Los Nogales y también en Zacapu. Incluso ya se habla que se encuentran ya vehículos quemados, todavía no verificados por las autoridades, en la región de los 11 pueblos, que es hacia Tangancícuaro, Zamora, Los Reyes, donde pues vimos la semana antepasada pues también agresiones del crimen organizado tras la detención del líder del cártel de Los Reyes, La Kiringa. Y ahora todavía las autoridades no han verificado qué es lo a quién detuvieron o no han informado a quién detuvieron, pero se presume que es Heraclio N., alias el Tío Lago, este sujeto líder del cártel Jalisco Nueva Generación en esta región colindante de Michoacán con Guanajuato y con parte de Jalisco. ¿Sí? Sin embargo, no han señalado si efectivamente se concretó o si siquiera ya lo han podido sacar de la zona, porque insisto, pues ya los bloqueos están prácticamente en la puerta de la capital michoacana, dado que Sanabria se cuenta apenas a 20 minutos de la ciudad de Morelia.
0: Entonces, bueno, estamos aquí viendo las imágenes, pues la verdad muy impresionante lo que está sucediendo de nuevo, desafortunadamente, bueno, pues este tema no es nuevo, pero me dices que podría haberse desatado estos bloqueos y esta quema de vehículos por la detención de un sujeto. Perdóname, es que
1: efectivamente es el rumor. Heraclio N., alias Tío Laco, presunto objetivo criminal del cártel Jalisco Nueva Generación, que opera en la zona colindante entre Jalisco y Guanajuato.
0: Identificado como, bien dices, jefe regional ahí del cártel Jalisco. Efectivamente, le menciona como
1: su hijo fue asesinado o fue abatido junto con el Mencho, no sé si lo recordarás, el pasado mes de febrero, entre las personas civiles abatidas en ese enfrentamiento de la Secretaría de la Defensa Nacional con el crimen organizado, pues se encontraba el hijo de Heraclio N., alias el Tío Laco.
0: ¿LR1? No.
1: ¿LR1? Sí, LR1.
0: Ah, bueno, mira, entonces es muy relevante, y si esto se confirma, pues estaría explicando de alguna forma la manera virulenta en la que están reaccionando.
1: Respondiendo.
0: Pues claro, lo que están reaccionando los delincuentes. ¿Podemos ver las imágenes, por favor? Para que nos sigan en pantalla en algunas plataformas, claro. Porque gracias, además, Cecilia. Sí.
1: Además, hay que recordar que de toda la estructura del crimen organizado que hay en Michoacán, este personaje es uno de los de más alto rango. Tras la muerte de su hijo, se presumía que él tomaría el control de la célula delincuencial en esta zona de Michoacán, junto con los R's, este grupo asentado en Uruapan, que ya fue desarticulado, o aparentemente desarticulado, tras el asesinato de Carlos Manso, y que vimos, bueno, el ingreso de las autoridades en el estado de Jalisco para detener al R1, que es uno de los hermanos Álvarez Ayala.
0: Uy, bueno, pues estamos tratando de hablar con el gobernador, Alfredo Ramírez Bedoya, pero pues no, seguramente no tienen mucha más información, al menos para poder alertar a las personas que transitan por esta zona, porque bueno, pues sí está fuerte esto de los bloqueos carreteros, de la quema de vehículos, distintos puntos de Michoacán, ya nos dices, principalmente en la región de Zamora, es lo que está reportando Cecilia Sierra. Ajá.
1: Efectivamente, es Zamora y la región de los 11 pueblos hasta donde ya se extendió estos bloqueos sobre la carretera que va hacia Zacapu. También hay reportes de bloqueos, incluso te comentaban ya en muy cerca de Morelia, a unos 20 minutos se encuentra la comunidad de Sanabria, donde también ya hay vehículos pues retenidos y que fueron quemados, y pues por lo menos tenemos hablando de 11 municipios afectados, Azucena.
0: Así es, les han quitado vehículos, principalmente de carga. ¿Para qué? Para lo que hacen siempre, pues incendiarlos, bloquear la vialidad. Uno de los primeros hechos, Zamora, La Piedad. ¿Podemos seguir viendo las imágenes? Gracias. Luego se reportaron también bloqueos en otros puntos del estado, Pátzcuaro, Quiroga. Dice Zamora, La Piedad.
1: Hacia Tlazazalca, en Purépero también hay bloqueos en Tangancícuaro, en Churincio, incluso en la autopista de Occidente también hay quema de vehículos. Y no solamente se trata de vehículos de carga pesada, que sin duda son la mayor cantidad de afectados, pero también hay vehículos pequeños de uso particular que fueron robados a sus propietarios y después los utilizaron pues para quemarlos y instalar sus bloqueos, como lo hacen cuando hay este tipo pues de acciones de parte de las autoridades federales en contra del crimen organizado.
0: Bueno, pues se habla entonces, sin confirmar, por supuesto, de algún operativo en donde pues el objetivo sería este sujeto alias el Laco, tío Laco, el líder regional del cártel Jalisco Nueva Generación en esta zona de Michoacán, pero por supuesto lo confirmado son evidentemente los bloqueos, la quema de vehículos, y falta que la autoridad pues dé información sobre si se hizo un operativo, si se logró dar con el objetivo, o qué es lo que está desatando esta nueva jornada matutina de violencia ahí en el estado. Cecilia, cualquier cosa, si eres tan amable, volvemos contigo.
1: Sí, Azucena, muy buenos
0: días. Gracias, cuídate, Cecilia Sierra, ahí en Michoacán. En Sinaloa, Luis Arturo Gaxiola es presidente de la Cámara Nacional de la Industria de Transformación. En Sinaloa, bueno, pues también viven la violencia, un día sí y otro también, ante la incapacidad, pues, del Estado de dar respuestas a todas las peticiones, las demandas, las necesidades de los ciudadanos y de los empresarios, por supuesto. Luis, ¿cómo estás? Buenos días.
2: Muy buenos días, Azucena, ¿cómo estás?
0: Muy bien, gracias. Pues proyectos que todavía están detenidos por parte del gobierno, pues no sé si por falta de presupuesto, de capacidad, por negligencia, etcétera, pues que están provocando una verdadera crisis económica en Sinaloa. Luis.
2: Sí, claro, Azucena, hay muchas cosas que hay que trabajar, ¿no? Y desde la Cámara queremos ser propositivos y proactivos, y es por eso que traemos ahí un proyecto de cómo buscar los tiempos de respuesta se acorten, ¿no? A un botón de emergencia, ¿no?
0: Un botón de emergencia, un proyecto que tiene ¿cuánto tiempo paralizado?
2: Pues mira, desde que empezó todo este tipo de situación, habíamos platicado desde un inicio, pues ya vamos para 2 años, y es por eso que nosotros desde Cámara estamos buscando con afiliados ofrecer una propuesta, ¿no?
0: ¿Qué es cuál?
2: Es tener en los negocios una cámara con un botón que se conecte directamente a C4 y de esa manera acortar ese tiempo de respuesta para tener atención de las autoridades.
0: Bueno, pues podría ser una posibilidad que no necesariamente es garantía de mucho, Luis, porque también hemos visto, bueno, que hay una falta ahí de reacción por parte de las autoridades, pero lo que ustedes quieren es probar esta posibilidad de que tengan auxilio inmediato.
2: Sí, claro, sabemos que no es la solución total del problema, ¿no? Sin embargo, es hacer pequeñas acciones para ver cómo podemos ir reestructurando este tipo de situación, ya que tenemos que hacer soluciones a largo plazo y no solamente inmediatas, ¿no?
0: Ahora dime una cosa, Luis Arturo, ¿a quién se lo propusieron? ¿Al gobernador? ¿O a la gobernadora? No, al gobernador, perdón. No es gobernadora, ¿verdad? Perdóname. ¿A la gobernadora, al secretario de Seguridad, al director de la policía, a quién?
2: Estuvimos trabajando con el secretario de Seguridad pasado, hubo cambios, y ahorita estamos trabajando con las personas nuevas. Todavía estamos en el protocolo de nosotros de qué vamos a ofrecer para ya ver los sistemas de seguridad, para ver cómo los vamos a enlazar.
0: Ahora, tendría que ser una propuesta de la autoridad. Ante la falta de resultados y de propuestas concretas, ustedes están dando un paso adelante para que la autoridad pues haga el mínimo esfuerzo posible en el sentido de ejecutar este plan y luego proveerles de la seguridad, que es una responsabilidad del Estado, evidentemente.
2: Claro, y la verdad, lo que nosotros buscamos es eso, soluciones. Muchas veces se considera que solamente algunas asociaciones hablan mal de las instituciones, pero realmente lo que nosotros buscamos es solución y cómo encontrar esas soluciones, ¿no?
0: Claro, ¿en cuánto tiempo podrían ustedes esperar una respuesta y sobre todo una ejecución del plan?
2: Pues mira, ahorita estamos en el proceso de nosotros, estamos buscando la propuesta para ya hacérselas a llegar a ellos y espero que lo más pronto posible esto ya podemos estar echado a volar.
0: ¿Qué es lo que está sucediendo, además de lo que ya conocemos, para que les surja tanto tener este botón de pánico en los comercios, Luis?
2: Mira, de hecho, el número de robo de comercios realmente ha bajado, no ha sido algo que en los últimos meses hemos tenido a comparación del año pasado. Sin embargo, como te digo, no solamente se trata de resolver algo inmediato, sino a hacer procedimientos que duren, o sea, para más a largo plazo, ¿no?
0: Bueno, entonces, pendientes de lo que sucede en los próximos días y de la manifestación que están llamando el 13 de septiembre, ¿correcto?
2: Sí, este es un camino, pues ya vamos a 2 años. Creo que es algo totalmente viable que queremos paz, ¿no? Sí queremos paz, queremos construir paz y queremos construir pues con todos los actores, ¿no?
0: Correcto. Entonces, domingo 13 de septiembre, 8:00 a.m. en Culiacán, ¿es la segunda marcha por la paz?
2: Sí, es la segunda marcha.
0: Bueno, pues ya acercándose el día, ojalá que podamos platicar y actualizamos este tema de los botones de pánico, si te parece, Luis Arturo. Gracias.
2: Perfecto. Buen día. Gracias.
0: Regresamos.
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8: Marisela Flores, directora del Fondo Tamaulipas en Nuevo Laredo, informó sobre el acceso a los créditos que sí tienen a través de dicha dependencia.
9: Se les comenta

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2: Son las 9:30.
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4: 30 minutos, estamos ya listas los miércoles. Estamos de manteles largos porque hoy es el cumpleaños de Laura Ballesteros, diputada de Movimiento Ciudadano. Muchas felicidades, Laura.
5: Gracias, Asu. Pues sí, mira, qué suerte venirlo a celebrar contigo, con el auditorio, después de 44 años de existencia. Pues muy contenta de esta nueva vuelta al sol.
4: Pues muchas felicidades.
6: Felicidades.
4: Que sea extraordinaria.
5: Muchas gracias. Muchas felicidades. Mucha felicidad para México también.
6: Muy bien, lista para debatir desde el PRI con todo, ¿eh?
4: Oye, pues nada, que no, que viene García, ¿dónde viene?
6: Y no viene, no viene ahora que está tan de moda el tema de, ay, que en de Andy y de las listas.
4: No, no, no, sí llega. Ya nos dijo que viene en el elevador, ¿verdad?
6: Ah, sí.
4: La diputada de Morena. Mientras tanto, a ver, pues Alito Moreno en la cuerda floja, Marcela. ¿Cómo ves?
6: Mira, te voy a decir una cosa, ya lo veíamos venir, está tremendamente calculado que es un perseguido político, está muy claro que después de 11 años de gobierno en Campeche, Alejandro Moreno está enfrentando, ya ha enfrentado al gobierno porque les dice con toda claridad que es un narcopartido Morena, que son un narcogobierno y que están siendo protegidos por la misma presidenta Claudia Sheinbaum. Y la verdad, aquí está, mira, con el tema de Andy, defiende Claudia Sheinbaum Pardo a Andy. Ajá. La primera, después de los dichos de Christopher Landó, exonera la Fiscalía General de la República a Andy. No hay pruebas, dice, cuando hay todas las pruebas.
4: Cuando por lo menos está mencionado en el expediente.
6: Está múltiple, sí, está mencionado, pero además, mira esto nada más. Pasan de la mafia rumana a campaña de Morena.
4: Que primero lo negaron
6: y ahora la dirigente ya lo afirma.
4: Así es.
6: Y... este par de sinvergüenzas tienen mansión en Estados Unidos, ex jefes de aduanas. También el mismo que está imputado de ayudar al candidato, a la mafia, que es el financiero de la mafia rumana en Quintana Roo, pero además es el coordinador de campaña del candidato en Quintana Roo. Entonces, todo esto, dicen, no, es que son dichos de Alito. A ver, todo esto les ha incomodado. Entonces, se quieren, a través de las listas negras, hacer a un lado a críticos, a periodistas, a analistas, pero también a políticos y a políticas.
4: Ahora,
6: entonces, eso no lo vamos a permitir, lo vamos a enfrentar y lo vamos a enfrentar con argumentos.
4: Una cosa no exime a la otra. ¿Tú metes las manos al fuego por Alejandro Moreno?
6: Por supuesto que sí.
4: Laura.
5: No, por supuesto que no, por él y por nadie, pero pues Alito ya tuvimos acá a gritos en la mesa la semana pasada, pues con señalamientos graves ya por los mecanismos de protección a periodistas, por los señalamientos, este audio filtrado hace unos años, también acá, de los casi 36 casos de persecución y violencia contra periodistas durante su gobierno, 14 están directamente vinculados según un artículo 13, están 19, ellos, 19 están vinculados a su gobierno, o sea, están ya, digamos, relacionados con su gobierno en su momento, pero claro que importa que haya justicia en el país, seas del PRI, del PAN, de Movimiento Ciudadano, de Morena, sí, claro. O sea, esto es un asunto que requiere dignidad, que requiere cierre de filas, que requiere que el Estado mexicano, con todos los que estamos ahí, porque no es representado por una persona nada más, tomemos acción. Y en estas listas negras de Luis Alcalde, en donde además me pone, ¿no? Ahí me veo en cuarto lugar en las listas, se ve que les molesta mucho escucharnos contigo todos los miércoles, Azucena, y yo por eso refrendo siempre mi compromiso contigo, con la gente en esta mesa. Y yo, como le respondí a Luisa, y lo vuelvo a hacer de nuevo, es que esta es la lista que el pueblo de México ha hecho.
4: Una lista
5: y hay muchos más, pero cada vez que vamos a calle, en las redes sociales, Andrés Manuel López Beltrán en el número uno, Rubén Rocha Moya, Cuauhtémoc Blanco, Los Yunes, Marina del Pilar, Américo Villarreal, Laida Sansores, Cuitlagua García, estos 12 presuntos criminales también de Sinaloa que acompañan junto con Rubén Rocha Insunza. Ellos son la larga lista de impresentables, ellos son los que la justicia mexicana que tendría que estar persiguiendo. Con el gran pretexto de la defensa de la soberanía, están defendiendo criminales. Y dos cosas que nos preocupan sobremanera Movimiento Ciudadano. La primera, si la justicia mexicana funcionara, la fiscalía no estaría exonerando a priori a estos criminales con o sin carpeta de investigación. O sea, dicen ahora que ni siquiera hay pruebas. Dos, la presidenta de la República está entrando en este juego. Ella no puede entrar en esta consigna.

0: no está en sus responsabilidades, está incluso usurpando funciones, no conoce los expedientes para él y para quien sea. Y número dos, más de 100,000 personas, y lo voy a profundizar en mi siguiente participación, están en la cárcel sin sentencia. Ellos, porque no son hijos del expresidente López Obrador, que le explican a las personas que no tienen privilegios, que ellos sí se van con prisión preventiva oficiosa al bote, y este señor está tan campante.
1: Retomando el tema de las listas, yo pregunto, ¿y por qué Luisa María Alcalde, la señora alcalde, y por qué no también este señor Ramírez Cuevas, Jesús Ramírez Cuevas, hacen que es el maquiavélico que está detrás de todo esto de las listas fallidas, por cierto, como bien dices? ¿Por qué no ponen en las listas todas las empresas con las cuales está vinculado Andy? Particeles Gas Oil, Icon, que contrabandea combustibles y que ya está señalado por el FBI, Proyecto Industrial de México, que son contratos por 27,000 millones de pesos desde el sexenio de Andrés Manuel López Obrador, Romedic SADCB, y ¿por qué no publican también las listas, además de la que ya acabas de presentar, tú, Laura, es Amílcar Olán, Luis Alberto Olán, o sea, los socios de Andy López, Daniel Asaf, Andy López Beltrán, los primos, Pedro Salazar Beltrán, otro primo, Roberto Carlos Tirado? Pero además hay más listas de empresas vinculadas al crimen organizado y además al desfalco del país. Stone Group, Servicios Integrales de Teapa, que no figura tanto, pero sí hay corrupción, y esa corrupción, pues son parte también porque no presentan las listas.
2: ¿Por complicidad?
1: Por complicidad, por sinvergüenzada. René García, porque hay también el crimen organizado está involucrado.
2: Buenos días.
3: Buenos días.
2: Oye, Marcela Guerra dice que ella mete las manos al fuego por Alito Moreno. ¿Tú metes las manos al fuego por Andy López Beltrán?
3: Yo no meto las manos al fuego por nadie más que no sea la responsabilidad de mis acciones. Ya lo decía también incluso el presidente López Obrador, yo me hago responsable en ese momento de mí y de las acciones que puede emprender mi hijo, que es menor de edad. Creo que cada uno de nosotras y de nosotros pues tiene la obligación de actuar bien en la vida, y si no fuera el caso, pues que se sancione.
2: Pues que se asuma la responsabilidad.
3: Lo que me llama la atención, Azucena, es cómo en diferentes momentos se hace acusaciones de manera al aire. Incluso ayer en alguna columna, bueno, pues en tu columna decías que era potencialmente delincuente Andrés Manuel López Obrador, haciendo una aseveración de algo que es un dicho de una persona que además es un testigo protegido, y que bueno, pues yo estoy de acuerdo en que se le haga los señalamientos. Yo estoy de acuerdo en que se le haga los señalamientos correspondientes y que las carpetas en la fiscalía tengan que avanzar. Malo sería si no existiera una carpeta en la fiscalía, porque hay una acusación directa.
2: Que no existe.
3: Que no existe.
2: Dijo la Fiscalía General de la República que no hay suficientes datos para investigar a Andy López Beltrán.
3: Pues es un dicho. Yo lo que creería.
2: No, fue un comunicado.
3: No, es un dicho por parte del testigo que se hace en torno a el hijo del expresidente López Obrador. A mí lo que me llama la atención, y con eso quiero iniciar mi participación.
2: Ah, yo pensé
3: es,
2: que
3: la participación en el programa. Es justamente la manera en la que se visten de fiscales y jueces aquellos que tienen hoy pues un medio de comunicación o son líderes de algún partido político. Yo sí creo que debe de haber investigaciones, y yo también creería que pues los hechos que se vean y no los dichos. Yo traigo aquí.
2: Es que estoy antojadísima.
3: Antojadísima.
2: ¿Por qué te están
1: pero tres si palomitas, tres chicles?
2: Cumpleaños, Laura Valle.
4: Sí, pensé que era para mí.
2: Es que para los amigos de radio, Vianey trae un tubo lleno de...
4: ¿Chicles de colores?
2: ¿Chicles? ¿De colores? Chicles de
1: yo pensé bombas. Que iba a traer palomitas. Chicles. En referencia a Cristo Fernando.
3: No, fíjate que estos chicles, Azucena, esta bolita de chicles es para explicar de manera gráfica cómo funciona el juego político.
2: Bueno, lo explicas en tu siguiente participación. A ver, Marcela.
1: Sí, yo nada más para aclararle a la titular de Morena, a Vianey, defiende Claudia Sheinbaum Pardo a Andy en la mañanera. Aquí está a 8 columnas. Entonces,
2: ¿y Citlali?
1: No, y Citlali también, pero estamos hablando de la presidenta, ¿eh? Estamos, cuidado, hablando de la presidenta, que no es su papel hacerlo, coincido contigo, no es su papel hacerlo, su papel es gobernar, y está precisamente operando para Morena desde su púlpito de la mañanera. Entonces, nada más para aclaración. A mí me parece que escudarse también en el tema de la soberanía y pretender manipular a las bases de Morena y a las bases de México para poder a los ciudadanos, para victimizarse por parte de Andy, me parece...
2: No tiene nada que ver.
1: No tiene nada que ver. Le retiraron la visa porque lo que viene, hay que esperar.
2: ¿Quién sabe por qué?
1: Mira.
2: Pero se la retiraron y no es asunto
1: de... Hay tres razones.
2: De soberanía nacional.
1: Porque es una persona indeseable para Estados Unidos, porque seguramente hay vínculos no gratos con el crimen o porque simple o con al, o con alguna situación que tenga que ver con ilegalidades. Esa es la razón por
2: o
1: la que le retiró
2: un alto, no sé, pero no,
1: no
2: tiene
1: creo que por, no nadie le retira una visa porque se pasa un alto, no son tres razones, ¿no? Multa, ¿no? No, no, no, hay razones.
2: Pensé que sí.
1: No, cuando no pagas, digo, tendría que ser algo mayor, que hayas atropellado a una persona, qué sé yo, te mandan llamar, puedes, te llega en el caso a un requerimiento, un citatorio, pero no. El citatorio le va a llegar después, esas son las palomitas a las que se refería Christopher Landó. Hay que esperar qué va a pasar, seguramente es una carpeta de investigación y puede tener el mismo destino que a Rocha Moya lo tienen escondido. ¿Dónde está Rocha Moya? Eso le puede pasar a Andy.
0: Azucena, mira, yo primero te decía que la presidenta no tiene acceso al secreto sumario, que es justamente el poder conocer las carpetas de investigación y sus contenidos. Y eso es un problema, porque puede estar usurpando funciones y está, pues ella no es fiscal, ella no es ministerio público, ella tendría que estar fuera de la ecuación. Decirte también que justamente hablando de nombres...
2: Háblate de la presidenta.
0: Hablando de nombres... Mónica Julián Espinosa Valderas, a los 19 años fue encarcelada en Puebla, 12 años en prisión preventiva sin tener una sentencia. Daniel García Rodríguez y Reyes Alpizar Ortiz, 17 años en prisión sin tener una sentencia. José Marcial Tzompantle, también en prisión sin derecho a salir. Bien. Y son casos documentados de larga duración. El crimen que ellos cometieron es no tener privilegios.
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8: Una palabra que ha sido muy vilipendiada en México es edecán, para referirse a las mujeres que ayudan en los eventos o en algunos lugares como para recibir a la gente, etc. Pero realmente no tiene que ver con mujer y realmente viene del francés y era una palabra muy elegante porque edecán viene de aide de camp. Aide quiere decir, perdón mi francés, pero quiere decir ayuda de campo. Es aquella persona que ayudaba al capitán o al general dentro del campo a llevar las labores o que recibía a las tropas ajenas. Por eso aide-de-camp. Y de ahí edecán, que acabó en México llamándole edecarne y modelo edecán y tiene una connotación muy, muy negativa. Pero ahora ya saben de dónde viene.
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9: La Secretaría de Economía rechazó la cuota compensatoria preliminar del Departamento de Comercio de Estados Unidos de hasta 5.28% a las fresas mexicanas por posible venta por debajo del valor de mercado. Indicó que este fallo podría utilizarse como antecedente contra otros hortofrutícolas. La directora de Lotería Nacional, Olivia Salomón, y el gobernador de Michoacán, Alfredo Ramírez, develaron el billete en honor al compositor Juan Gabriel, el Divo de Juárez. Un homenaje a 10 años de la partida del cantautor originario de Parácuaro. Salomón Vivaldo afirmó que el artista consiguió que un México diverso se encontrara en sus canciones. La Fiscalía del Estado de México informó que Carlos N. fue vinculado a proceso por homicidio culposo y daño en los bienes. El pasado 14 de agosto en Huixquilucan golpeó con una revolvedora de cemento una estructura publicitaria que al caer mató a una mujer.
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2: Las 8:45, continuamos aquí en nuestra mesa de los miércoles. Marcela Guerra, Vianey García, Laura Ballesteros, estabas en tu comentario.
0: Sí, así es. Entonces, bueno, a ver, primero, la falta de justicia, la soberanía es tan importante para el país, para todos los mexicanos, que no puede ponerse en manos de un discurso politiquero de ningún partido político, no puede estar al servicio de la protección de ningún criminal, menos si está altamente relacionado con las esferas del poder, hoy ejerciéndolo, como es el caso de Andrés Manuel López Beltrán. Pero ya te enseñé la lista larga de impresentables, bueno, de Morena, que están en el mismo caso. No pueden utilizar la soberanía ni su discurso para esto. Bueno. Número dos, tenemos también claridad, Azucena, en la lista negra de Luisa Alcalde, que el día de hoy estaremos desde la permanente en el Congreso exigiéndole a la Secretaría de Gobernación que active de manera inmediata el mecanismo de protección de derechos a periodistas, porque eso se tiene que hacer tras esta andanada presentada por Luisa en contra de la libertad de expresión. Hay 12 legisladores también ahí, que eso es un atentado directo contra el poder legislativo, su autonomía y la división de poderes, pero especialmente nos interesan los más de 20 periodistas que están ahí. Tú estás en esa lista, uh-huh. Azucena, muchos periodistas más. Se tiene que activar de inmediato el mecanismo y tiene que hacer rendir cuentas a la presidencia de la República por los actos de la consejería jurídica.
2: A ver, Vianey, ¿quieres explicar tu dulcero?
3: De manera gráfica te explico el juego de la geopolítica y lo hago de manera sencilla, hasta con bolitas, para ver si así un poco la representación del PRI entiende en lugar de reírse. Y es que ahora en comerciales decía Laura Ballesteros que tuvo la oportunidad de comprar unos chicles, ¿no? Que un chicle costaba alrededor de 3 chicles por un peso, ¿no? Es más, 33 centavos.
2: En la Condesa, es decir, porque por eso te compras una bolsa.
3: Es decir, sí, en algunos otros lugares cuesta más barato. Bueno, esta bolita de chicle cuesta más caro que lo que le costó el metro cuadrado a Alito Moreno en las playas del Champotón. Es decir, con esto nosotros hubiéramos estado comprando un lote de lo que un lote al precio ganga de Alito Moreno. Ahí sí no es un potencial delincuente. No, no es un vulgar ladrón. En ese sentido, que hay alguien que está siendo investigado por la fiscalía, que tiene una acusación por parte de los campechanos, y no solo eso, sino que vimos cómo no solo se compró terrenos a 33 centavos el metro cuadrado, no solamente vimos que tiene una casa de más de 120 millones de pesos cuando declaró que le había costado 7 millones. Ese sí es un vulgar ladrón. Y ese sí va a Estados Unidos a pedir que intervenga el...
2: No le han quitado la visa, pero...
3: Es justo a lo que iba.
10: Vamos a seguir yendo a las instancias internacionales.
3: Y cierro la idea. Y a él nadie se le hace un señalamiento, una acusación. Estados Unidos es libre de reservarse su derecho de admisión, pero aquí hay una serie de acusaciones que se hacen en contra del hijo del expresidente Andrés Manuel López Obrador, por dichos de alguien, cuando los hechos en Campeche están aquí. ¿Sí? Aquí podría estar un terreno, un cachito del terreno que se compró Alito Moreno. Pero él sí es bienvenido. Incluso todos son bienvenidos. No, me refiero a Estados Unidos.
2: Sí, pero me refiero a Estados Unidos.
3: Entonces, son 120 mil dólares.
10: Qué absurda defensa.
3: 120 mil dólares. Nadie está defendiendo a nadie.
10: Sí, estás defendiendo a Andy.
3: Querida López Beltrán. Querida Marcela, hay una cosa en semiótica que se llama símil, es una figura gráfica. Esta representación es la figura gráfica de lo que ha hecho el partido partido, el líder del partido al que tú defiendes.
2: Ahora déjame.
3: Qué lástima que
2: no quieras entender. Poner sobre la mesa este tema. ¿Cuántas veces hemos buscado a la Fiscalía de Campeche? Como 10 veces. Yo quiero, como el fiscal ahorita me dice cómo se llama, quiero que el fiscal de Campeche y la fiscal anticorrupción nos cuente aquí cuál es el expediente, de qué se le acusa a Lito, dónde están las pruebas, no los detenidos, no tal. Hay. No responden.
1: No hay.
2: Responden. Y mira que lo hemos tratado, hablé con
11: Uber. Yo te las digo, son 5 carpetas de investigación las que se presentan. No, pero la información está pública. La información es pública.
1: Tiene diarrea verbal.
2: Y la otra cosa, lo otro,
11: la información es pública. Yo no te he ofendido, no demuestres tu mala educación. Ay, Marcela.
2: No, a ver, calma.
11: Yo no estoy muy tranquila. No, sí, sí, no, estás diciendo que es verborrea.
12: Esa furia contra los delincuentes.
2: Quiero, compañera, por favor, hablemos una por una, si no nos entendemos y es muy fuerte. A ver, y lo otro de Andy López Beltrán y de Adán Augusto López, lo señalan en el expediente del huachicol fiscal.
11: Claro. Se le señala de un dicho por parte de un testigo protegido, bueno, que es distinto. Estoy de acuerdo que se investiga. Pues pregúntale a la fiscalía, no, que yo no soy fiscal. Yo estoy haciendo un llamado que pudieran.
2: Yo creo que
11: además es caer.
2: Es mi turno, dices. Aguanta, es mi turno. Por alusiones personales.
11: No, pero yo no te aludí.
2: No, es que dices que potenciales delincuentes, pues sí, presuntos, porque están en una carpeta.
11: Ah, sí, eso tú lo dijiste. Sí, que era potencialmente delincuente y un orquestador del huachicol fiscal.
2: ¿Sí?
11: Esas fueron tus palabras, o sea, ¿estás aseverando algo, a Azucena?
2: No, estoy haciendo señalamiento que viene en la carpeta y
11: presuntamente,
2: la dice,
11: presuntamente participaría, pero tú dijiste ¿no? Solo eso, dijiste que era el orquestador del huachicol fiscal.
12: El problema son los dichos de Azucena, no los actos de los presuntos criminales.
1: Pero mira, nada más, mira, a 8 columnas, ya no son
12: Luis
1: solo
12: Alcalde,
1: huachicoleros.
12: Eres tú, sal del cuerpo de Vianey.
2: No, no, esto no está funcionando.
1: Mira,
2: no está funcionando.
1: Infórmate.
2: No está funcionando.
1: Tú también eres parte de la refinería, del huachicol.
12: Creo que no les están gustando los argumentos.
2: A ver,
12: si es normal,
2: así no, pues, es que así no nos vamos argumentos a entender una por una. Sí, ok.
11: Pues son válidos.
2: Marcela, por lo de Alito, y luego voy con Laura.
1: No, con lo de Andy. Quieren desaforadamente desaforar al dirigente Alejandro Moreno Cárdenas, imputando cosas de hace 11 años, falsedades, fabricando carpetas. Las carpetas. Lo que cuenta ahorita son las carpetas que se le están forjando en Estados Unidos y que ya tienen la fiscalía y no las quiere enseñar. Ya tienen las pruebas, pero como la presidenta ya lo blindó, ahora nadie quiere, pues, actuar contra Andy López Beltrán. Y tú eres parte de lo mismo. Las personas que defiendan en contubernio son también delincuentes. Y si tú estás defendiendo el huachicol fiscal, el narcotráfico del Narco Junior, todo lo que tiene que ver con sus negocios del Tren Maya, con todo el desfalco de la proveeduría de medicamentos y suministros por 27,000,000,000 de pesos, Pemex y Dos Bocas,
2: Marcela,
1: eres parte de lo mismo, y con contrabando, señalado por el FBI, yo te quiero, de veras, perdónate. Por todo lo que estás diciendo, perdónate por todo lo que vienes a traer aquí.
2: Es importante
12: darle dignidad a la política y sobre todo encuadrar lo que está pasando en México. Si hubiera una fiscalía que funciona, pues no estaríamos teniendo a los gringos en la yugular,
1: tratando de
12: tener injerencia en nuestra soberanía nacional todos los días. La Fiscalía de la República está hoy haciendo un papelón de la misma manera que el que ha hecho la Comisión Nacional de los Derechos Humanos. Parece que ambos están al servicio del Estado en manos de Morena para exculpar a militares y a militantes. Uh-huh. Y ellos no pueden hacer esa labor, no les corresponde. Tienen que hacer investigaciones, uh-huh, si es la Fiscalía, fincar responsabilidades, procesar delincuentes. Y la Comisión Nacional de los Derechos Humanos tiene que defender los derechos de las personas. Pero estamos ante la paradoja de la injusticia y la violación de los derechos en este país por parte de representantes de la política de Morena que piensan que su papel es defender al Estado, cuando lo que tienen que hacer es defender a las personas. A nosotros nos preocupa mucho que lleva ya más de 150 días atorado el juicio político contra Rosario Piedra en la Cámara de Diputados. Héctor Hugo Flores va a dar una conferencia de prensa en San Lázaro en las siguientes horas.
2: Se va a pedir licencia, ya se va.
12: Y va a hablar de lo del caso de Alito y yo no sé qué más, pero ahí sigue durmiendo el sueño de los justos.
2: Va a pedir licencia.
12: Para lo de su partido, pero ahí sigue durmiendo el sueño de los justos, el juicio político contra Rosario Piedra Ibarra.
0: Que por cierto, más de 80 angelitos de Morena pidieron licencia para violar la ley, para irse a hacer campañas, a la chorcha de la campaña, en lugar de ir a trabajar como el pueblo de México siempre trabaja.
2: Pero no estaban criticando a Colosio, a Luis Donaldo Colosio, porque se iba del Senado y que quería ir a la gubernatura.
0: ¿Pero cuándo se va a ir del Senado? No, Luis,
2: Ariadna,
0: no se va a ir del Senado.
2: Ayer la dirigente de
0: no, pero bueno, Ariadna dice, Ariadna defiende a Alito, a Lito, perdón, Andrés Manuel López Beltrán.
1: Y Ariadna lo que entonces, tiene que hacer es clarificar los 10 millones que
0: pero mira,
1: llevó.
0: Nada más para concluir la idea. Lo que quiere Movimiento Ciudadano y exigido es que la fiscalía haga su trabajo,
2: pues sí,
0: y investigue, detenga y procese a los delincuentes de este país de manera pareja, y sobre todo a las más de 100,000 personas que hoy están en la cárcel sin sentencia, que su único delito es no tener los privilegios que sí tienen la lista de impresentables de Morena. Rocha Moya, el más cuidado del país, mucho más de lo que debió de haber sido cuidado.
1: Y Carlos la lista Manso también de todos los que vienen con Rocha Moya.
2: García.
11: Dicen aquí que se adelantan a las gubernaturas. Bueno, a mí me da gusto de que Laura vaya a regresar a Querétaro porque fue electa diputada
0: plurinominal
11: de allá. Y ahora dice que pues va a regresar a coordinar el
1: Estado.
11: ¿Pero
1: para qué te vas a lo personal? Debate ideas, debate ideas.
11: Las ideas son de las personas. Las ideas son de las personas. Y también un poco mencionar, a ver, dicen que la presidenta es quien sale a defender a Andrés Manuel López Beltrán. Y que desde el del poder opera. Ay, Marcela piensa que seguimos en tiempos en donde mandaban a sus secretarios de gabinete a operar elecciones a los interiores de los estados. No nos olvidemos del Estado de México, en donde mandaron a operar a Rosario Robles en medio de la elección intermedia.
1: Entonces,
11: la verdad es que sí me parece muy desafortunado venir y escuchar cómo es que si ellos defienden a un personaje, nosotros venimos a defender un proyecto político que inició en el 18 y que ha permitido hoy que los terrenos que puedan donar los municipios se construyan alrededor de 1,400,000 casas. Ojalá que ese terreno que le costó a Alito 100,000 pesos, que le cuesta más caro, incluso
1: no sé que fuera
11: las
1: en
11: auditorías,
1: en
11: no, perdóname, las
1: ay, no, bueno,
11: los contratos
1: puras
11: estos
1: mentiras,
11: que hace para las como asesoría de logística y demás, que pagó ¿cuánto? $120,000 por una asesoría en estas imagen. Visitas, una asesoría de imagen donde lleva apenas cinco visitas de a Estados Unidos. O sea, le salió más caro incluso esa asesoría que el terreno. Bueno, nosotros ahora compramos terrenos para poder comprar,
1: estamos con Andy,
11: para poder comprar casas.
1: Cadena de corrupción del Narco Junior.
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18: Son las 9:59.
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0: Muy buenos días, bienvenidos, bienvenidos a Noticias 96 a través de la frecuencia de Radio Fórmula Nuevo Laredo, 96.1 de FM, en esta mañana de miércoles, 19 de agosto del 2026, estamos arrancando ya ombligo de semana y el calor, pues, ¿qué le digo? El calor ya es parte de nuestra cultura, creo yo, tenemos que acostumbrarnos cada vez que llega esta temporada del año, pues se esfuma en el recuerdo en que septiembre llueve y en que septiembre cambian las condiciones, eso ya hace tiempo que no pasa, entonces estamos apenas saliendo, terminando por concluir la canícula, pero se viene la post-canícula, que es septiembre. Y luego el otoño, entre octubre y noviembre, pues el frío o las bajas temperaturas brillan por su ausencia. Así es que año con año es menos el tiempo que tenemos de frío. Sí hay días con fríos extremos, pero son uno o dos a lo largo de lo que es la temporada otoño-invierno. Entonces, a disfrutar el calorcito, que ahorita ya nos regala la madre naturaleza, 30 grados centígrados, 34 en la sensación térmica, y en lo que corresponde a los grados Fahrenheit, en esta mañana andamos por arriba ya del estimado. Entonces, imagínense nada más el calorcito que se nos espera para este día, 86 grados Fahrenheit, 93 en la escala de sensación térmica en los grados Fahrenheit. El resto de la semana pinta igualito, es una calca, 42 grados centígrados la máxima para jueves, viernes y sábado, 107, 108 grados en la escala de los Fahrenheit con 27 y 25 como mínima. Probabilidades de lluvia, la verdad, muy pocas. Hay un 4%, un 5% repartido entre jueves y sábado en lo que corresponde al comportamiento de la temperatura. Imagínense, pues, sin lluvias y sin fenómenos hídricos cerca, pues es complicado. Es complicado, así es que a mantener la prevención, a mantener las condiciones en lo que implica el tema de la temperatura. Aquí nos cansamos de repetirle, cuídese, hidrátese, no se exponga mucho al sol. Si su trabajo tiene que ver con desempeñarlo en la intemperie, hidrátese bien por cada 45 minutos, por cada hora que usted trabaje. Dese un receso de 15 minutos, 12, en lo que el cuerpo estabiliza la temperatura para no caer en alguna descompensación, en algún cuadro de deshidratación. Y vámonos con la información. Tenemos esta mañana, nos enlazamos con la compañera Erika Morales. Erika, muy buenos días, adelante, te escuchamos.
1: Bueno.
0: Sí, adelante, Erika, te escuchamos. Adelante, adelante. Enlazarnos nuevamente con la compañera Erika Morales. La tenemos en línea. Adelante, Erika, te escuchamos.
2: Hola, Osvaldo, muy buenos días a todos los radioescuchas. Bueno, pues déjame comentarte que, bueno, pues estamos a la vuelta de la esquina de lo que es el inicio del ciclo escolar, y bueno, vamos a escuchar más detalles con el jefe del CREDE, quien nos dio información acerca sobre el ingreso de estos alumnos y obviamente cómo se están preparando.
3: La ciudad de Nuevo Laredo. Y pues vamos a analizar, incluso tenemos ahorita ya la apertura de dos nuevas escuelas, la escuela que recientemente la presidenta municipal tuvo a bien encabezar la construcción en el ejido El Progreso, y tenemos un turno vespertino también en la escuela Constitución de 1917. Entonces estamos trabajando en las aperturas de esas escuelas, en ver las necesidades docentes, es donde principalmente se presentan. Ahorita lo que estamos preocupados es por el sector, la situación de elementos de personal, que es donde estamos trabajando fuertemente, además de que hemos estado coordinándonos para el mantenimiento de los centros escolares. Y en Nuevo Laredo ya tenemos con ello, tenemos ahorita todo el apoyo del señor secretario de Educación, el señor doctor Miguel Ángel Valdés García, quien está preocupado y ocupado en este tema, ya nos dio instrucciones precisas del análisis que se tiene que hacer y está haciendo lo conducente para poder proveer de estos maestros que hacen falta en Nuevo Laredo. Tenemos ahorita alrededor de 73 mil alumnos que están inscritos para el próximo ciclo escolar 2026-2027 en educación básica, preescolar, primaria y secundaria. Ahorita en Nuevo Laredo en realidad lo que más tenemos es incremento. Sí, lo que más tenemos es, tenemos que analizar precisamente cómo están los focos de deserción, hay que analizar todavía cuáles son los motivos específicos, pero a modo general en Nuevo Laredo lo que tenemos es incremento, ¿verdad? Tal es el caso de que ahorita pues surge la necesidad de la apertura de dos nuevos centros escolares de educación primaria, entonces pues estamos incrementando la matrícula en Nuevo Laredo. Pues para empezar, usted bien lo menciona, es una cuota voluntaria lo que han tomado acuerdo, surge de los acuerdos de los padres de familia. Nosotros como institución pública, las escuelas, los centros escolares, los directivos, la indicación es de que es meramente acuerdos entre los padres de familia, no están obligados los padres a realizarlo, sin embargo, pues sí sabemos que el mantenimiento de los centros escolares pues corre a cargo de la comunidad educativa, entonces pues cuando los padres de familia se ponen de acuerdo para poder mandar el mantenimiento, para poder tener las condiciones idóneas para las niñas, para los niños, pues es lo más propio, ¿verdad? Sin embargo, no está condicionada la inscripción a este tipo de pagos. Les invitamos a que acudan al Centro Regional de Desarrollo Educativo para darle la atención específica, ¿verdad? Hasta ahorita hemos hablado con la estructura y todos estamos en el mismo tenor trabajando aquí en Nuevo Laredo. Con la intención, la fuerte intención de este trabajo que se va a realizar, del estudio que estamos ya realizando con los jefes de sector y supervisores, es cubrir el 100% de los grupos que queden por ahí vacantes, pero no es la intención cerrar escuelas, la intención es reubicar maestros de acuerdo a la necesidad que exista. Todavía no estamos visualizando la posibilidad de cierre de escuelas.
2: Y bueno, pues como escuchamos al jefe de CREDE, bueno, pues ya están listos para este ciclo escolar 2026-2027. Hasta aquí mi reporte, Osvaldo, y bueno, pues que tengas una excelente mañana.
0: Gracias, Erika. Así el reporte de nuestra compañera Erika Morales. Igualmente, que tengas excelente mañana, Erika. En todo el previo, de acuerdo al jefe del Centro Regional para el Desarrollo de la Educación, con el tema de del inicio escolar. Y pues todo lo que conlleva, ¿no? Después arranca el ciclo escolar y empieza el movedero, la demanda de querer cambiar de turno, de querer buscar una primaria más cerca de último momento, las necesidades en cuanto a maestros, el respaldo del gobierno municipal con maestros que son pagados por la administración local ante la falta de plazas que no asigna la Secretaría de Educación Pública, y en fin, el cuento de cada inicio de ciclo escolar, como bien nos lo relata el maestro Joaquín Medina Ontiveros, quien es el jefe del Centro Regional para el Desarrollo de la Educación en esta ciudad. En otro tema, platicamos también con el ingeniero Benito Sánchez Rayas, director del Tecnológico de Nuevo Laredo, previo al arranque de este ciclo escolar. Esto fue lo que nos dijo.
3: Volvamos a subir un poquito. Ahorita, como todavía no se cierra el proceso de inscripciones y de reinscripciones, todavía no tenemos los números finales. Pero bueno, hace un año teníamos 3.550 estudiantes. Este semestre. Entonces realmente ya regresan, en 8 días regresan todos los jóvenes de las 12 carreras que tenemos presenciales, las 3 carreras que tenemos en línea y las 3 maestrías. Entonces realmente estamos muy contentos con el regreso. Acaban de terminar ahorita los cursos de verano, tuvimos también cursos de natación, tuvimos también cursos de inglés. Entonces, sin embargo, bueno, los cursos de inglés para público en general, para estudiantes y transportistas. Los
1: mismos. Hemos estado preparando algunas instalaciones, manteniéndolas en buen estado para el regreso de los jóvenes. Tengo muy buena expectativa. Digo, si hace un año subimos el 10%, yo estoy seguro que ahora vamos a subir. No sé todavía los números finales, pero la expectativa es que sí. Simplemente ahorita en este año tenemos 3 maestrías que no teníamos hace un año. En este año, en este periodo de agosto, tenemos 3 carreras en línea. Hace un año nada más teníamos una, ahorita ya tenemos 3 en línea. Desde luego, ingeniería en logística sigue jalando gente. La abrimos hace un año precisamente. Ahorita la primera generación va en tercer semestre. Y yo espero que estas maestrías, estas 3 carreras en línea, ingeniería en logística, realmente, y otras acciones que hemos estado haciendo al interior del tecnológico, creo que nos permite que los padres de familia y los jóvenes de preparatoria vuelvan o estén volteando nuevamente al tecnológico como su primera opción para formarse.
4: ¿Esta semana todavía hay oportunidad para aquellos jóvenes o ya todo el proceso se
1: terminó? No, todavía tenemos. O sea, vamos a ser muy empáticos con las familias, con los jóvenes. Si algún joven de preparatoria todavía no tiene un lugar en alguna universidad de la ciudad, acérquese con nosotros. Esta semana todavía los estamos atendiendo. Entonces, realmente, ojalá que se acerquen esta semana, que todavía tenemos abiertas las reinscripciones, ya para iniciar formalmente en 8 días. Estamos abiertos para que alguien que no tenga lugar se acerque con nosotros. Los horarios para acercarse, estamos allí prácticamente de 8 a 8. Las oficinas seguimos trabajando prácticamente todo el día desde hace varias semanas. Sin embargo, bueno, ya los horarios escolares, pues tenemos carreras en la mañana y tenemos carreras en la tarde, y desde luego también tenemos carreras en línea para que desde su casa 100%.
0: Y lo que nos dice el director del tecnológico, el maestro Benito Sánchez Raya. Vamos a ir a una pausa, regresamos con más aquí en Noticias 96. Está con nosotros el ingeniero Carlos Montiel Saeb, director de Invisu. Pausa y retornamos con la información.
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13: Son las 10 con 13 minutos.
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0: Gracias por continuar con nosotros aquí en Noticias 96. Seguimos con más información y nos da mucho gusto recibir aquí en el estudio al ingeniero Carlos Montiel Saeb, director del Instituto Municipal de Vivienda y Suelo Urbano, el Invisu de Nuevo Laredo, que tienen programas muy atractivos. Ingeniero, gracias por su tiempo, gracias por la disponibilidad y por permitirnos ser el conducto con la comunidad de Nuevo Laredo ante estos programas positivos de apoyo de interés social que tiene que ver con la construcción, con el desarrollo de la infraestructura en casa, en las colonias. Gracias, Inge.
15: Gracias, gracias también por invitarnos a tu programa, Osvaldo. Y sí, así es, el INVISU, pues la creación o el decreto de creación del INVISU es precisamente, como su nombre lo dice, el Instituto Municipal de Vivienda, es enfocado hacia personas de escasos recursos, en tratar de ayudarles a lo que es la mejora en su vivienda y también para la construcción. O sea, en la mejora de la vivienda, pues tenemos lo que es la bloquera comunitaria. Primero que nada, vamos a empezar mejor por el Pinta tu Fachada, que fue desde el año pasado que traemos este programa, en donde ya llevamos registrados, o sea, de que hemos ido a 339 domicilios y llevamos alrededor de 127 ya acciones, vaya, o que son fachadas de casas, habitación. Hemos pintado hasta una iglesia, hemos pintado el tecnológico, lo que es la barda del tecnológico, los multifamiliares, hemos pintado escuelas primarias, llevamos dos escuelas primarias, y es enfocado mucho hacia el mejoramiento de la imagen urbana de nuestra ciudad, que es la orden o la instrucción que nos dio nuestra presidenta municipal.
0: Este Pinta tu Fachada ha tenido muy buena aceptación, Inge, y sí, como nos lo expone, es enfocado a mejorar la imagen urbana de la ciudad, es decir, el ir por una calle, por una cuadra y ver casas pues que estén pintadas, que estén mejoradas la imagen, pero aquí también lo atractivo es que hay facilidades para quien busca el programa de Pinta tu Fachada en cuanto a lo económico, es accesible y sobre todo en parcialidades.
15: Es bastante, bastante accesible. El costo que se tiene es de 75 pesos el metro cuadrado, en donde incluye todo, lo que es la pintura, la mano de obra, los andamios, si es un segundo piso no se cobra, pueden hacer selección de colores, tenemos una gama de más de 50 colores de la pintura, es algo que sí se debe de aprovechar, y aparte de eso, pues también, como te repito, la instrucción de nuestro presidente es darles que hagan sus pagos en parcialidades, van pagando según sus posibilidades, y después de ahí procedemos a que las cuadrillas vayan a pintar. Te repito, ya llevamos más de 127 acciones en lo que es de Pinta tu Fachada, y hemos visitado 339 hogares, en donde, ¿cuál es la función de nosotros? Pues más que nada llevar la gama de colores, la paleta de colores, y medir ahí. Hay que recordar que es pura exterior, pintura exterior. Medimos, le hacemos el presupuesto, una casa de interés social es alrededor de 1,600 pesos, lo que es la pura fachada, vaya, si es todo alrededor, pues se va hasta 2,500, 3,000, pero lo pueden pagar en parcialidades, ahí con nosotros, y les damos una tarjeta de donde va una referencia para que vayan al banco, pueden estar depositando transferencias, y el banco nos dice cuál es el saldo que lleva cada referencia o cada hogar o cada persona. Es algo que sí nos está dando muy buen resultado, y aparte de ello, pues es para el mejoramiento de la imagen urbana de nuestra ciudad.
0: Perfecto. ¿Qué tanta demanda han tenido? ¿Cuántos ahorita fachadas se han pintado? ¿Cuántas tienen en proceso, Inge?
15: Pues llevamos ya 4 contratos. Precisamente en esta semana terminamos nuestro cuarto contrato. Estamos hablando que son 40,000 metros cuadrados y son alrededor de 160 acciones. Hay unas que van bastantito metros cuadrados, como son pues, la iglesia, que son los edificios un poco más grandes, lo que es la barda de las escuelas también, y todo lo que son las casas de interés social. Ahora en el programa Cerquita de Ti, ahí se inscriben mucho con nosotros, donde vamos y les, te repito, ahí mismo les medimos y les damos más o menos aproximadamente el presupuesto. Es alrededor de 160 acciones que desde que empezó los contratos. Nosotros tenemos un contrato con la que es la Fundación Corazón Urbano. Ellos, la experiencia que tienen es la que pintan los pueblos mágicos ahí en todo el país, vaya, en donde van, son alrededor de 120, 130 pueblos mágicos que están pintando, y aparte de eso también están en ciudades. Antes están aquí en Monterrey, inclusive la cuadrilla que termina esta semana se van precisamente a Monterrey. Descansan 15 días y ya regresan. Aquí estuvieron alrededor de un mes, mes y medio más o menos. Ya estamos para próximamente firmar nuestro quinto contrato, que son 10,000 metros cuadrados. que es lo que hacemos los contratos precisamente por eso. Entonces es una acción en donde pues es el mejoramiento de cada casa, de aquellos que quieran que pintemos su vivienda, pues estamos ahí, que vayan a nuestras oficinas, ahí lo que es al lado del Palomar, o que nos hablen, es el nuestro celular o el WhatsApp que tenemos, es el 867-463-0018. Nos pueden mandar un mensaje, pues inclusive por medio del WhatsApp nos mandan una foto de la fachada y les decimos aproximadamente cuánto es el costo que se pretende para hacer el contrato.
0: Inge, en otro tema, en otro programa también muy atractivo y que ahorita nos comentaba que tienen disponibilidad, es el de la bloquera, los ladrillos, está funcionando muy bien. Aquí es importante que los ciudadanos sepan que hay ciertos requisitos para poder comprar bloques, pero que ahí mismo le resuelven, cuando no cumplen el requisito, los mandan a los de la tanda de los materiales para que puedan cumplir con el requisito que te exige el de comprarle el ladrillo a la bloquera comunitaria.
15: El tercer programa que tenemos es la tanda de materiales, que en realidad es un ahorro. Entonces, pues, nos vamos a Pinta tu Fachada, que no tienen en ese momento los 6,000 pesos, 4,000 pesos, que es el costo de pintar la casa. Entonces van pagándonos en parcialidades, van ahorrando, vamos a decirlo así, y ya cuando tienen un 70-80% de lo que es el costo de la pintura, de pintar la fachada, ya procedemos a irles a pintar y nos siguen pagando el resto. En la bloquera comunitaria es exactamente lo mismo. Aquí, bueno, nada más recalcando, Osvaldo, en Pinta tu Fachada va para todos, o sea, cualquier estrato económico, en la cuestión de nivel económico, mejor dicho, repito, hemos pintado casas grandes, hemos pintado casas de interés social, hemos pintado escuelas, hemos pintado hoteles también, pintamos un hotel, va para locales comerciales, no importa el nivel económico, de la vez, precisamente para mejorar la imagen urbana de toda la ciudad. Acá en la bloquera comunitaria, pues ahí como tenemos un subsidio, nosotros estamos dando el bloque a 15 pesos, entonces les hacemos un estudio socioeconómico, pero más que nada es la asesoría también, Osvaldo, de pues qué es, porque el bloque sirve pues para construir una barda o hacer un cuarto, una ampliación de su vivienda, un cuarto de 3x3, sale alrededor de, digo, la cantidad que se necesita son 400 bloques, por eso el paquete, lo máximo que damos o que vendemos es de 400 bloques, un paquete de 400 bloques. Es algo que a 15 pesos, es un 6,000 pesos del costo, inclusive por eso tenemos gente, ya llevamos registrados, visitados 120 hogares, en donde vamos, nos dicen dónde quieren lo que es la, dónde quieren el cuarto extra, y van los nosotros tenemos ya arquitectos, están estudiando, ya están recibidos ahí en el INVISU, pero también están ayudando los arquitectos que están en el IMPLADO. Y ahí es donde les damos la asesoría. Es muy importante la asesoría. A veces llegamos, la gente quiere el bloque porque quiere construir un cuarto y llegamos y pues no tiene ni la cimentación. Entonces, aunque no lo creas, dicen que si se necesita la cimentación o el piso para desplantar el bloque, entonces ahí es donde las asesoramos de perder dónde va la barda, dónde va a ir la barda en la cuestión de altura de 250, un metro, o sea, cómo lo quieren, le hacemos el cálculo de los materiales, la cantidad de materiales, el costo. Y recuerda, Osvaldo, que el reglamento de obras públicas dice que para construir una barda o construir un cuarto necesitas un permiso de construcción. Claro. Eso tiene un costo y más que nada pues hacer los trámites en obras públicas. El que se registra con nosotros va por cuenta del INVISU, es de lo que es el trámite, inclusive el costo del permiso de obras públicas. Y la asesoría, se le hace su croquis, dónde va a ir el cuarto, donde va la barda, la cantidad de materiales, también pues qué medidas tiene que tener la cimentación, todo eso va en el permiso de construcción. Y si algún día o no lo puede hacer porque no tiene el dinero suficiente, pues ya perdido tiene el permiso de construcción y la asesoría de cuánta cantidad de materiales va a necesitar esa persona. Nos está dando un muy buen resultado, llevamos ya 8,144 bloques entregados, son 120 hogares visitados y llevamos 28 acciones. Esto empezó pues hace alrededor de tres meses que nuestra presidenta municipal nos dio el banderazo de inicio de la bloquera comunitaria. Es un programa muy noble y ayuda mucho al mejoramiento de las viviendas.
0: Perfecto, ingeniero, le agradecemos muchísimo el tiempo, la información. Aquellos ciudadanos interesados en estos programas, ¿dónde los pueden contactar? Ir a las oficinas, ahí a espaldas del Palomar, junto al Centro Cívico, teléfonos, mañana van a estar en Presidencia cerquita de ti.
15: Mañana vamos a estar ahí, nosotros recuerden que nosotros tenemos también una oficina en lo que es el fraccionamiento del Progreso o en Reservas, es la calle Adonis con Prometeo, ahí en la mera esquina, ahí estamos, y lo que es acá en Héroe Nacatás, al lado poniente del Palomar, y el WhatsApp que tenemos, el teléfono de ahí del conmutador, pues es el 711-3503, pero lo que es el WhatsApp es el, nos está dando muy muy buen resultado, es el 867-463-0018, donde nos mandan un mensaje, qué es lo que necesitan, y ahí mismo hasta les damos la asesoría, vaya, de qué es lo que quiere. Y algo que, si me permites, es lo de la escrituración, o sea, rápidamente te digo que tenemos nosotros un convenio, un contrato de mandato con el INSOS, el Instituto Nacional de Sol Sustentable, donde el subsidio es el 100%, y esto es para el fraccionamiento Las Torres en su segunda etapa y el fraccionamiento del Progreso. O sea, hay gente, por ejemplo, en Reservas o en el Progreso tenemos alrededor de 3,000 hogares o 3,000 personas que ya hicieron un gran esfuerzo económico en pagar su propiedad, pero le falta la escritura, y aquí el subsidio es del 100%. Que acudan con nosotros, nos manden el mensaje por WhatsApp para tramitar lo que es la carpeta, llenar lo que es la carpeta que necesitan ahí en México para que su nombre esté próximamente inscrito en el registro público de la propiedad, y eso les hace ser legítimos propietarios del terreno que con gran esfuerzo han pagado.
0: También el tema de la escrituración aquí en el INVISO. Ingeniero, muchísimas gracias.
15: Gracias a ti, Osvaldo.
0: Vamos a ir a una pausa, volvemos con más.
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13: Son las 10:28.
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0: Gracias por continuar con nosotros aquí en Noticias 96. Seguimos con más información en esta mañana, miércoles 19 de agosto, ya ombligo de semana. Hay una convocatoria por parte del Instituto Municipal de la Juventud para impulsar el talento juvenil con un rally de cine minuto con premios de 15,000 pesos. El objetivo es impulsar la creatividad y expresión artística de las juventudes. El gobierno de Nuevo Laredo, a través del INJUVE, invita a participar en el rally de cine minuto juvenil, una convocatoria que permitirá a todos los jóvenes de esta ciudad a contar sus propias historias a través del cine. Víctor Martel, director de Injuve, informó que el concurso se realiza en coordinación con Vironga Films y contempla aproximadamente 15,000 pesos en efectivo. En premios, repartido en premios, además de la oportunidad para las y los participantes de presentar públicamente sus trabajos durante una alfombra roja. Es un concurso muy

0: Colombia. Martel Valtierra destacó que el cine representa una herramienta para que las juventudes puedan expresar su visión de la ciudad y compartir su perspectiva a través de una propuesta creativa. El cine ya es un derecho cultural y lo estamos promoviendo a través del instituto con este tipo de cortos. Como parte del cierre del concurso, el próximo 28 de agosto se contempla la realización de una alfombra roja en la que serán proyectados los trabajos participantes en pantalla grande, además de llevarse a cabo la premiación de los primeros lugares. La convocatoria permanecerá abierta hasta el 19 de agosto del 2026, por lo que se invita a todos los jóvenes interesados en consultar las bases y registrar sus trabajos a través de los canales oficiales. Hasta hoy cierra esta convocatoria, todavía tiene tiempo. Métase a las redes sociales ahí del INJUVE, al cabo los jóvenes ni le batallan en este sentido. El día de ayer se celebró la Feria del Empleo, precisamente enfocada a los jóvenes, en donde se ofertaron 700 plazas laborales, más de 700 puestos laborales repartidos entre 80 empresas. Esta jornada representa una oportunidad directa para los jóvenes que buscan incorporarse al mercado laboral, encontrar su primer empleo, mejorar ingresos o iniciar una nueva etapa profesional del Centro de Empresas Formales establecidas en la ciudad. La feria fue encabezada por la presidenta Carmen Lilia Cantú Rosas Villarreal y el secretario del Trabajo y Previsión Social del Gobierno del Estado, Luis Gerardo y Yoldi Reyes, quienes destacaron la importancia de trabajar de manera coordinada para acercar empleos dignos, seguros y formales a la población. Esto fue lo que dijo el secretario de Empleo en Tamaulipas.
1: En este marco de las juventudes hay que seguir trabajando de la mano para fortalecer a todos los buscadores de empleo, como el día de hoy con Gabriel Alejandro, que nos da un testimonio de tesón, un testimonio de esfuerzo, un testimonio de esperanza, donde él encontró a través del Servicio Nacional del Empleo y del apoyo de la Secretaría del Trabajo una oportunidad de participar, una oportunidad de darse a notar y de empezar con su vida laboral. Muchas gracias por seguir fortaleciendo a las juventudes tamaulipecas. Es trabajo de cada una y cada uno de nosotros el fortalecer una visión resiliente y adaptable al cambio, que van a ser las únicas dos constantes con las que nos vamos a enfrentar en un futuro donde cada vez la tecnología hace que el mercado laboral y el mercado en general se transforme de una manera abrupta, con unos cambios muy, muy acelerados. Entonces necesitamos el apoyo de cada uno de ustedes para que nuestras juventudes no se pierdan en ese proceso, que no se pierdan en ese camino, que podamos insertarnos debidamente en la participación de nuestra vida económica y social, y eso es una tarea de todas y de todos.
0: Así lo que expresó el secretario de Trabajo y Previsión Social, Luis Gerardo y Yoldi Reyes. La alcaldesa Carmen Lilia Cantú Rosa Villarreal reiteró su disposición de continuar trabajando hombro a hombro con el gobierno de Tamaulipas, las empresas, las instituciones educativas y todos los sectores vinculados al desarrollo económico para seguir generando oportunidades a los jóvenes. Esto fue lo que externó.
2: Las y los jóvenes poseen una capacidad innovadora inmensa, una adaptabilidad sorprendente y unas ganas inagotables de trascender. Integrar todo este talento a la vida productiva y laboral representa el cimiento de nuestra evolución comunitaria. Al brindarles y abrirles las puertas de las empresas, les brindamos la plataforma ideal para adquirir conocimientos y experiencia prácticas, haciéndoles partícipes directos del desarrollo laboral y económico. Un progreso que impacta favorablemente en su realización personal, en la tranquilidad de sus familias y en la prosperidad de toda nuestra comunidad. De la mano del gobierno del estado y bueno, en sinergia con el gobierno municipal, muchísimas gracias Luis Gerardo y Jordi, nuestro secretario del trabajo, gobernador Américo Villarreal, por hacer posible estos grandes espacios y obviamente a todas y a todos los empresarios que están esta mañana aquí con la confianza de que van a encontrar una excelente mano de obra calificada aquí en nuestra ciudad y sobre todo con nuestros jóvenes que siempre están buscando estas oportunidades y que como gobierno siempre estamos muy, muy interesados en generarlas. Mantendremos nuestro compromiso firme con la creación.

0: creación de oportunidades, la prosperidad compartida y la construcción de un nuevo Laredo lleno de esperanza y bienestar.
1: Así parte de lo que comentó la alcaldesa Carmen Lilia Cantú Rosas Villarreal. Seguimos con más información y en otros temas, déjeme comentarle referente a la educación para los adultos. Esto fue parte de lo que nos informó la maestra Imelda Mangín Torre, quien es la coordinadora regional del Instituto Tamaulipeco de Educación para los Adultos, el ITEA en Nuevo Laredo, y esto es parte de lo que nos dijo respecto a cómo se está trabajando en llevar la educación básica a todos los sectores de Nuevo Laredo, el terminar para personas que por diferentes circunstancias no cumplieron su primaria, su secundaria, hacerlo por medio de los programas del ITEA.
2: ¿Sí nos puede hablar acerca, maestra, cómo ha estado la respuesta de la gente en cuanto a terminar lo que es la primaria y secundaria?
3: Hemos tenido muy buena aceptación. La campaña que hemos realizado de cruceros que hemos hecho por toda la ciudad del volanteo nos ha dado muy buenos resultados. La ciudadanía se ha animado a acercarse al ITEA para concluir sus estudios de primaria y secundaria y de alfabetización. Y eso es muy importante. Traemos un rezago de 6,000, un poquito más de 6,000 personas en alfabetización. Y sí, estamos muy contentos porque sí, ya se están animando a acercarse con nosotros y poder estudiar. Tenemos también la gran oportunidad de que puedan terminar su primaria con un examen de conocimiento. Aquellas personas que dejaron trunca su primaria, con ese examen, si lo aprueban, en automático tienen su certificado, lo cual les permite también inscribirse a secundaria con nosotros y también después de unos 2-3 meses pueden presentar otro examen también y también lo pueden aprobar.
2: ¿Diariamente cuántas personas acuden a solicitar esto?
3: Bueno, tenemos 32 módulos de atención educativa. Ahorita tenemos más de 600 alumnos ya captados en los diferentes módulos. Regularmente hay llamadas, unas 10, 15 llamadas, 20 llamadas en donde están solicitando esos servicios. Después de que hacemos una campaña de volanteo, tenemos ese buen resultado.
2: ¿Edades?
3: Inicia a los 15 años, pero nosotros tenemos una aceptación más o menos de entre 15 y los 35 años, ese tipo de población que tenemos, que nos estamos atendiendo en los centros educativos.
2: Sin embargo, ¿hay personas más adultas que desean terminar?
3: Sí, tenemos hasta personas de 70, 80 años que todavía quieren terminar su primaria, lo cual nos da mucho gusto, los animamos. Y el día de hoy, bueno, aquí dentro de la Feria Estatal del Empleo, innovamos que tenemos una campana, de tal manera que ahorita están presentando exámenes, eso es lo que me da mucho gusto. Llevamos, creo, aproximadamente como 20 personas que presentaron ya su examen de conocimiento y lo acaban de aprobar y tocan la campana y ya se van muy contentos y en breves días van a tener su certificado.
2: Y ahí que aquellas personas interesadas, ¿dónde deben de acudir?
3: Independencia 3557, esquina con Aldama. Estamos para servirles, que se acerquen con nosotros, para darles la información que requieran para que se acerquen con nosotros. Los invitamos a que lo hagan de 8 de la mañana a 4 de la tarde.
2: De lunes a...
1: Sí, lo que nos comenta Imelda Mangín Torre, maestra Imelda Mangín Torre, quien es la coordinadora regional de el Instituto Tamaulipeco de Educación para los Adultos. En más información le comento, fíjese que ayer en la Feria del Empleo, el licenciado Alfredo Montes, presidente de la Asociación de Agentes Aduanales en Nuevo Laredo, dio una entrevista respecto pues a los temas del comercio, a los temas de los agentes aduanales. Esto fue parte de lo que nos platicó al respecto.
4: Nos ha comentado que ya cuentan con más personal, llegaron aproximadamente 100 efectivos que han hecho más fluida la operación del comercio exterior.
5: ¿Y en qué porcentaje estará ya operando el edificio de la NAM?
4: La verdad desconozco porque nuestra relación es precisamente con la aduana de Nuevo Laredo y la NAM es la parte central en donde se ven las cosas. Entiendo que van a ir gradualmente llegando. Dentro de las otras situaciones, tuvimos, por gestiones de nuestra confederación, de nuestro presidente Iñaki Zaragoza, tuvimos una reunión con el titular de la ANAM, el maestro Héctor Alonso, y nos recibió muy amablemente a todos los presidentes de los agentes aduanales de la frontera noreste, en donde expusimos los temas operativos que nos aquejan y también las soluciones y propuestas para poder implementar. Y la verdad es que fue una reunión de alto nivel en donde se mostró muy receptivo el titular de ANAM, en donde nos comentó que vamos a estar trabajando hombro a hombro, agentes aduanales, el sector IP y las autoridades, para poder hacer más fluido y aumentar la recaudación aquí en el país.
5: ¿Cuáles son las solicitudes que se le hicieron en la red?
4: No, pues básicamente el tema era que dentro de las instalaciones de la ANAM pudiéramos lograr considerar tener un laboratorio regional que nos sirviera para que las muestras que se toman de las mercancías no tuvieran que irse hasta México, sino que aquí en Nuevo Laredo se mandaran las de Matamoros, las de Reynosa, las de Camargo, las de Miguel Alemán, las de Colombia, las de Nuevo Laredo, las de Acuña y las de Piedras Negras.
5: ¿Cuánto se tardan ahora?
4: Pues tendría la ventaja de que no tendríamos que esperar a que se fuera la guía y podríamos estar monitoreando en una distancia mucho más corta.
5: ¿Cuánto se tardan actualmente?
4: La ley marca que la autoridad tiene 5 días para tomar una muestra y regresar. En caso de que en 5 días hábiles no regrese la muestra, la autoridad libera la mercancía y después llega la muestra. La muestra en la ley te establece que tiene hasta 6 meses para regresar.
5: ¿Y aquí cuánto se reduciría? O sea, ¿cuánto piensa que se tarda? Si estuviera el laboratorio aquí.
4: No, pues obviamente cumpliría con los tiempos, nada más que es mucho más fácil el tener el acceso a 2 horas y media que hasta la Ciudad de México.
1: Así parte de lo que comentó Alfredo Montes, presidente de la Asociación de Agentes Aduanales. Vamos a ir a una pausa, volvemos con más.
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11: Los perros tienen 3 párpados en cada ojo para proteger y mantener lubricada la superficie de su córnea constantemente.
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13: La letra J es la única que no aparece en la tabla periódica de los elementos químicos del mundo.
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13: Los osos panda nacen ciegos, rosados y con un tamaño similar al de una barra de mantequilla común de cocina.
14: Territorio animal.
11: La rana flecha azul. Este diminuto y exótico anfibio posee una piel de color azul brillante que advierte a los depredadores sobre su potente veneno letal. Los indígenas locales utilizaban históricamente sus secreciones para impregnar las puntas de sus flechas de caza.
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15: La síndica de Yautepec, Morelos, Carla Herrera, fue detenida por presuntamente ordenar el ataque armado del 30 de junio a un fanfest en la cancha de Puentecillas, donde 3 personas murieron y 9 resultaron lesionadas. Se han aprehendido a 4 personas relacionadas con el hecho. Con una inversión de cerca de 1,000 millones de pesos para diversos rubros, en los últimos 5 años, Caborca se convirtió en uno de los municipios más seguros de Sonora, resaltó el gobernador Alfonso Durazo. Detalló que 2022 fue el año con mayor número de homicidios, con 153 casos. Pero este año se redujo la incidencia a 5. La acelerada llegada del fenómeno climático El Niño intensificará la sequía y la escasez de agua en México, lo que pone en riesgo el equilibrio ecológico, advirtió Margarita Caso, directora de Gestión y Conservación de Mares y Costas de Semarnat. Informó Amy Arriaga. 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
1: Gracias por continuar con nosotros aquí en Noticias 96. Seguimos con más en la cobertura diaria en esta ciudad. Y déjeme comentarle en otro tema relacionado a la cobertura sobre en lo que respecta al Fondo Tamaulipas, a Marisela Flores, quien es la directora de este programa que ofrece créditos para pequeños y medianos empresarios, nos pone al día referente al tipo de apoyo que brindan en Fondo Tamaulipas.
10: Claro, se les comento que los programas de financiamiento por parte del Fondo Tamaulipas, que pertenecen a la Secretaría de Economía, son programas de apoyo a las y los emprendedores. Estos programas están abiertos todo el año, que van desde el MIPYME Avanza, Credit Bienestar, Microcrédito y Microemprendedor, que son programas que van desde los 30 mil pesos hasta los 100 mil y otros que varían de los 10 mil pesos hasta los 50 mil, los microcréditos que empiezan en 5 mil pesos hasta los 40 mil, que son créditos escalonados, son créditos normales, y el de Credit Bienestar que va de los 50 mil pesos hasta los 100 mil.
16: De estos créditos, ¿cuál es el que tiene mayor demanda?
10: La mayor demanda el microemprendedor, que es el de los 10 mil pesos hasta 50 mil, porque son las personas que van iniciando su negocio, que necesitan pues ahora sí que invertir en cosas para el negocio, o sea, tanto material para construcción como para invertir en la mercancía. Todo ese es el que tiene más auge, sobre todo porque ahí necesitan una garantía de una banca.
16: ¿Cuáles son los requisitos para acceder a estos créditos?
10: Claro, como principal es revisar un buró de crédito, que tengan un buen buró de crédito y papelería básica, todo en copias, acta de nacimiento, domicilio, y que si estén dados de alta de hacienda. En este programa de microemprendedor no hay problemas, y nada más tienes un día de alta de hacienda, y ya con que vayas haciendo las historias, ya para el de Credit Bienestar si necesitamos mínimo un año de alta de hacienda, para que eso sea los 500 pesos.
16: ¿Dónde están ubicados, perdón?
10: Nosotros estamos ubicados aquí en el anexo centro cívico, Héroe de Nacatlás, esquina con Reynosa, de lunes a viernes de 8 de la mañana a 4 de la tarde.
16: Muchas gracias.
1: Así lo que nos comenta Marisela Flores, quien es la directora del programa Fondo Tamaulipas en Nuevo Laredo, para que se acerque, para que sea parte de lo que ofrecen, sepa lo que ofrecen en esta dependencia que otorga créditos a pequeños, medianos empresarios, a los famosos pymes. En otra información, ya con algunos trabajos, con algunas mejoras en la Universidad Pedagógica Nacional para el arranque del siguiente ciclo escolar. Es lo que nos informa la doctora Yolanda Villanueva Hernández, quien es la directora de la Universidad Pedagógica Nacional en esta ciudad, referente pues a los trabajos que se han realizado, a las mejoras que se tienen en esta universidad y pues toda la calendarización de cara a este nuevo ciclo escolar.
17: De acuerdo, nos entregaron dos aulas nuevas, son las que están ahí, dos aulas muy bonitas, muy equipadas, con mobiliario y todo. Y esto fue por producto del FAM, es un fondo de aportaciones múltiples del gobierno federal, es un presto federal que bajan al estado y el estado a través del ITIFE nos construye. Pero es un concurso en el que nosotros participamos, si nosotros aprobamos, se nos da el recurso. Igual lo acabamos de ganar el recurso 2026 y son las aulas que están construyendo ahorita que se está viendo. Es un aula de usos múltiples que va a quedar arriba de las aulas nuevas, va a tener el doble de largo de un aula normal. Entonces esa aula de usos múltiples la queremos para exposiciones de los alumnos, para ensayos de teatro, de danza, por ejemplo, a veces los alumnos tienen sus propias reuniones o tienen conferencias, ahí pueden tenerlas. Y la otra aula que va a estar enseguida es un aula didáctica para clases. Y en la parte de abajo, pues van a estar las escaleras para poder subir y van a estar también un módulo de baños para mujeres y un módulo de baños para alumnos, hombres. Entonces, de esa manera extendemos porque es mucha la necesidad de los sanitarios. No nos damos abasto, así que sanitarios, escaleras, aula de usos múltiples y el aula didáctica. Son las nuevas obras que se están construyendo aquí en la Universidad Pedagógica Nacional.
18: ¿Hay algún proyecto a futuro también en cuestión de infraestructura, maestra, aparte?
17: Sí, pues ya ves, siempre hay necesidades en las instituciones. Un proyecto a futuro sería, por ejemplo, algo que nos hace mucha falta, tener más áreas en las que los alumnos no se acaloren tanto. Yo vi un proyecto en Victoria donde cerraron la explanada, la techumbre, se cierra, se pone paredes, aire acondicionado y pusieron gradas y quedó excelente, excelente.
18: Como un gimnasio,
17: que tenemos en la unidad deportiva. Nada más que hay diferencia con aire acondicionado, ¿verdad? No sé si tengan allá el aire acondicionado. Entonces, pues ese sería un buen proyecto, un proyecto muy interesante para poder, pues, que nuestros alumnos con los calores extremos que hacen en Nuevo Laredo padezcan menos, ¿verdad? Y hagan sus actividades cotidianas dentro de la escuela.
18: Ya para concluir, obviamente con esta infraestructura también crecería un poco o crecería lo que es la recepción de alumnos, sí. Tenemos entendido, ¿verdad?
17: Sí, fíjese que eso cuenta mucho para la autorización de estos presupuestos. En el 2024 teníamos 440 alumnos y nos aprobaron nuestro presupuesto. En el 2025 crecimos, ya teníamos 520 alumnos. Y ahorita, para el 26, tenemos 567 alumnos. Entonces, ese ascenso de matrícula sostenido nos ayuda mucho para la autorización de estos proyectos. Y bueno, la intención es seguir creciendo. Tenemos por ahí un programa pendiente de autorización desde México. Ya está todo listo, ya lleva dos dictámenes, nos falta el último para la licenciatura en pedagogía. Esa es la intención. También otra intención es diseñar una maestría nueva. Y bueno, por nosotros no hay problema, podemos hacer los programas educativos que sean necesarios y que sean pertinentes, sobre todo en nuestro contexto local y regional. Y bueno, esa es la unidad UPN 84, estamos creciendo en matrícula, estamos creciendo en infraestructura, estamos creciendo en programas educativos.
1: Así parte de lo que nos informa la doctora Yolanda Villanueva Hernández, quien es la directora de la Universidad Pedagógica Nacional. En otra información, Laredo, Texas empieza a moverse el tema de la política y en el cierre del registro, la vecina ciudad, 5 candidatos buscarán la alcaldía el próximo 3 de noviembre. El cierre de los registros de candidatos para la elección municipal del 3 de noviembre se presentaron sorpresas. En la contienda para la alcaldía se registró un nuevo candidato, por lo que serán 5 las personas que van a disputar el puesto. El doctor Víctor Treviño, quien busca la reelección al cargo de mayor, la regidora Alisa Cigarroa, el agente aduanal G.D. González, el exregidor Alfonso Poncho Caso y el registro reciente fue Jorge Alberto Garza. Para el regidor por el Distrito 1 quedaron como candidatos Gilberto González, buscando reelegirse contra Guadalupe Lupe de León. En el Distrito 2, los contendientes son Daisy Alejandra Campos Rodríguez y Ricardo Richie Rangel, mientras que en el Distrito 3 quedaron Melissa Cigarroa, buscando reelegirse contra Michelle Mary Winterot y Clarisa Yvette Cárdenas. En el Distrito 6 van a contender David Taylor King, quien trata de reelegirse contra Rosalinda Montemayor, Ubaldo Granados y Gabriel Madrigal. 2 candidatos buscan ser juez de la Corte Municipal. Para la juez de Corte Municipal se registraron los abogados Nathan Chu y Rodolfo Morales III, ya que el actual juez Jesús Domínguez va a terminar en segundo periodo de su puesto. El sorteo definirá el orden en la boleta. Por otra parte, se informó que los oficiales municipales llevarán a cabo un sorteo público para determinar el orden en que aparecerán los nombres de los candidatos en la boleta electoral para las elecciones generales el 3 de noviembre. El sorteo determinará el orden de los candidatos en la boleta para los siguientes cargos: alcalde de la ciudad de Laredo, miembro del Cabildo Municipal Distrito 1, miembro del Cabildo Municipal Distrito 2, miembro del Cabildo Municipal Distrito 3, miembro del Cabildo Municipal Distrito 4, juez de la Corte Municipal Posición 1. El sorteo se llevará a cabo 5:30 de la tarde del día de hoy en la sala de sesiones del Consejo Municipal, que se ubica en el 1110 de la Houston Street, de la calle Houston. Misael Rodríguez en controles, aquí en cabina, muchísimas gracias. Yo soy Osvaldo Rodríguez, quédese con nosotros aquí en Radio Fórmula, primera cadena nacional, 96.1 FM.
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22: Son las 10:58.
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11: 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Y es miércoles, la punta más alta de esta montaña rusa semanal. 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

0: amigo de casa, bienvenida sea usted a este su grupo. ¿Qué grupo? Grupo Fórmula.
1: El mejor de los grupos.
0: El mejor grupo. El
1: qué
0: grupo,
1: bárbaro.
0: El grupo que nadie tiene silenciado. Sí. El grupo donde sí estás tú. Ya es que todo el mundo tiene un grupo donde no estás tú.
1: El, sí.
0: Sí.
1: Este es el grupo en el que está siempre usted.
0: Siempre usted.
1: El grupo de los cool.
0: Ay, ay. De no, los, tampoco.
1: De los
0: somos
1: de los
0: como chaburrucul. Siento yo. Porque si hacemos chiste de señor. O sea, pienso.
1: Sí. No, pero solo detrás de la cámara. Pero no vaya a querer la gente. No, que ese es nuestro humor, güey.
0: Pero frente a la cámara se arma el sí. Merequetengue, ¿verdad? No, ¿sabes qué pasa? Lo padre de nosotros es que, o sea, somos señores, pero sí lo admitimos.
1: Sí, sí, sí.
0: O sea, no estamos como, de chavales, de compadre, tienes 44 días.
1: ¿Sí? Ah, sí, ya.
0: Sí, no
1: todavía traes el pelo verde, güey.
0: Sí, exacto. Quítate los expansores, compadre. Ya tienes dos hijos, güey. Entonces, como. Entonces, el tema es ese. O sea, como que somos dones. Pero orgullosos.
1: Sí, doñitos, la verdad no tenemos canas, nos platinamos.
0: Doñitos. Sí, ¿cuál será la versión de doñita? Sí, esos somos nosotros.
1: ¿Doñitos? Pues ¿verdad? ¿Qué tiene?
0: El programa del doñito por excelencia. Vamos a un corte comercial y regresando, eufemismo. Ya se les está acabando esto de los eufemismos.
1: Sí, sí, sí. Ya andan con la pila baja. Todos.
0: No, y aparte ya los estamos cachando cada vez más, así que otra vez van a decir lo que no es que sí es, ¿verdad? Pero esto después de la breve pausa, vamos a un corte comercial y volvemos. Está usted en No Sonoras. ¡Vámonos!

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4: Son las 11:06.
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0: Ya sabemos cómo va el país. Ahora veamos con qué van a salir mañana.
1: Ya estamos de regreso en Grupo Fórmula, señora bonita, amigo de casa. Ahora sí, ahí le va. Ariadna Montiel, la presidenta nacional de Morena, aclaró ayer en una conferencia del Comité Ejecutivo Nacional del mismo partido, cuando la prensa, esa prensa chismosa, le preguntó, pues, ¿que de dónde sale el dinero para las asambleas del partido? ¿De dónde sale ahí que las sillitas, que el café, que la pasticeta, la magma, el abanico, la suavicrema?
2: Se me fueron los nombres. El abaniquito. A ver, está el abanico.
1: Abanico.
2: ¿Cómo se llama? El pasticeta. El larguito.
1: ¿Cuál larguito?
2: Uno que es así como un...
1: Es como suavicrema fifí. Que la
2: no es la suavicrema.
1: No, entonces no sé cuál es.
2: El uno que es así, nada más como de cacahuate, con forma de cacahuate larguito.
1: Ah, el turcot. O el, ¿sí?
2: ¿Por qué te sabes los nombres de las galletas?
1: Porque somos señoras, güey. Porque somos señoras.
2: Bueno.
1: Y sabemos de galleta del cafecito.
2: Le reclamaron
1: la doña... La hawaiana. ¿Te acuerdas de la hawaiana? No, Gabriel, te llevo mucho.
2: La hawaiana es la de coco.
1: La de coco. ¿Sí? Que venían de surtido rico.
2: Sí, ¿verdad? Sí.
1: Bueno,
2: pero esa nadie la quería, ¿eh?
1: Esa nadie la quería. No, nomás le gustaban a mi jefa. La sí. Vez. Sí, la del chile, sí. Ese y la peor galleta que hay, la de tu abuelita. O sea, no la de tu abuelita. La que era como rosa con chispitas de colores que sabía a nada.
2: A ver.
1: Era una galletita chiquitita que tenía una embarrada de algo rosa, como betún rosa, y había más seco que...
2: ¡Ay, no! Eran bien ya sé cuáles, con tía. Chochitos, ¿no?
1: Sí, con chochitos, sabía a nada.
2: Deliciosas, güey. Arcoiris, ¿no se llamaba?
1: Algo así, pero no puedes decir que es delicioso algo que sabe a antisabor.
2: O sea... No, era rica.
1: No, era rica, no era rica.
2: La María...
1: Yo le hacía el paro a mi abuelita. Le hacía el paro a mi abuelita, páscanse, con eso... Y con los dulcitos que tenían una pasita adentro, que están bien gacho.
2: Ah, los acuario.
1: Eso, los acuario.
2: Oye, la de animalitos, ¿te gusta?
1: Animalito, puede ser. ¿Sabes qué sí odio?
2: La María.
1: La María. No, la María con mantequilla, uf. Pero...
2: No, con queso crema.
1: No, si estás es muy fresa. Espérame. Estoy hablando de galletas de señora. No, había otra. Bueno, ahorita vamos.
2: Ariadna Montiel,
1: señor. Ariadna Montiel, en una, en una junta, iba a decir así nomás, en un evento que tuvo, no, del comité, en una conferencia del Comité Ejecutivo Nacional, le preguntaron que dónde salía el dinero para las asambleas del partido, y dijo, a ver, muchachos, eufemismo del bienestar activado, no se reparte dinero. Una cosa es que, bueno, tengo las pruebas que se invierte, y también se pagan, pues que los toldos, se hace cargo de los micrófonos, las mesas, es un montón de chamba. Entonces aclaró como justificación, dijo, imagínese, pues Hermosillo, ¿cómo está el calorón? Sí. Tenemos que comprar. A mí mi tema es...
2: Ahora, que... vamos, sí. Todo esto, el eufemismo es, el partido no gasta.
1: Invierte.
2: Y no son campañas, son, sí. ¿Cómo les dicen estos cuates?
1: Asambleas informativas. Y luego tiene una cosa de asambleas informativas en defensa de la transformación y la soberanía nacional.
2: Sí.
1: Ese nombre 1000% lo inventó AMLO. 1000%. Porque le gustaba decir una palabra y luego otra. Asambleas informativas en defensa de la transformación y la defensa de la soberanía nacional. Entonces, señores, son como 14 palabras. Exacto.
2: Yo siento que entre más largo es más bananero el nombre de algo, ¿no?
1: Sí,
2: o sea,
1: claro,
2: sí, se siente así, ¿sí? Bien, bien Islas Faroe, ¿no? O sea,
1: sí.
2: Porque, o sea, si le dijeras nada más...
1: Así deberíamos de cambiar el programa, en vez de no solo así de programa radiofónico de entretenimiento cómico y espacio informativo... Cotorrón.
2: Programa de información para regresar al pueblo
1: Lo informado.
2: Lo informado.
1: Ajá, regresar al pueblo lo desinformado.
2: Ahí está.
1: Lo reído.
2: Me gusta. Bueno, ahí va. Así les dicen ahora las
1: asambleas.
2: No son campañas, son asambleas. No es dar dinero, es invertir.
1: Es como ahorita que están los narcobloqueos en Michoacán. Seguro van a decir, no. Es obstaculización del tren vial por parte de los farmacodependientes,
2: por parte del proveedor de farmacodependientes.
1: Exacto, de proveedor de artículos canábicos, de enseres, ¿verdad? De enseres alucinógenos. O sea, esa es su isla del doctor Chu.
2: Los estamos perdiendo, siento que cada vez más
1: los estamos perdiendo. Ahorita te traigo una de Noroña, dos. Una de Noroña que diciéndole, no se metan con el presidente. Noroña está haciendo un Nicolás Maduro de, vengan por mí. Y ya fueron. Ya fueron. Y la otra señora que dice que lo quieren ver.
2: Sí, digo, hay otra señora también de
1: Vamos Morena. A ver primero qué es lo que dijo la señora Ariadna Montiel con respecto a la inversión que no gasto de Morena con respecto al pueblo. Échalo.
3: No, sí, no se lo pregunté, pero a final de cuentas, ¿de dónde saca el dinero todos estos que están haciendo estas asambleas informativas? Porque Imelda Castro, por ejemplo, tiene...
4: Qué bueno que lo preguntas.
3: Es demasiado dinero que se está repartiendo, haciendo y todo
4: no,
3: lo que...
4: No, no se reparte dinero. Una cosa es que...
3: Sí, tengo las pruebas.
4: Se invierte.
3: Con gusto, se las mando.
4: A ver, también nosotros pagamos las sillas, no los toldos, ¿no? O sea, pues sí hay que poner pobre gente. Hay un calorón, imagínense en Hermosillo cómo está el calorón ahorita. Y así en varios lados. Estamos en verano, ¿no? Sí, entonces está el calorón. No, no, el partido se hace cargo de pues, sillas, mesas, micrófonos. Muchos los tenemos porque ya tenemos el equipo. Entonces en cada comité ejecutivo estatal se hacen cargo de organizar, junto con nuestro enlace estatal de organización, las asambleas. Y se invita y se convoca a la gente.
1: Eso no le preguntaron. Perdón por ser esa persona, pero le dijeron, se está repartiendo dinero. Y le voy a decirle, a ver las pruebas. Y tengo las pruebas de que se repartió dinero. Bueno, es que los micrófonos, ay, qué calorón me da. Es acá.
2: Sí, sí, sí. ¿Verdad? No, de que sabe driblar.
1: Sí, sí, no, no, sabe, no. Harlem Globetrotters.
2: Esta se la avientan a... Esta se la avientan a Liz Vilchis y...
1: No, la hackean.
2: Se me queda
1: la abanicita así de... Sí, no, mi Liz...
2: No, de que mata de pecho, domina y define...
1: Sí. Exacto, sí define muy bien. Sí, no, sí. Le echas esta Liz Vilchis, no, hombre, se reinicia. Sí,
2: le da la chiripiol.
1: No, hombre, imagínate. Sí, a Claudio Sheinbaum me lo preguntó hace un poquito de... Y si es una cosa personal lo de la visa, ¿por qué se lo están defendiendo desde el púlpito presidencial? Porque no, es que sí.
2: Son los peligros
1: del en vivo.
2: De cuando no les tiran pregunta a modo.
1: Es el peligro de la improvisada, Gabriel.
2: Pero bueno, la señora sabe driblar.
1: Muy bien.
2: Sabe dominar el balón, sí, el esférico.
1: Hay que admitirlo.
2: Salió con el calor. Yo tengo un novio que me lleva a la bahía. Uy.
1: Sí,
2: especialista. Está bien, doña Ariadna. Por eso usted es la que despacha ahí en
1: la Morena, dirigente nacional del partido.
2: Ándale, mira, así.
1: ¿Sí? No, pero ¿sabes quién era el jefe? Mi señor presidente. El viejito.
2: Sí, no.
1: Hombre, AMLO decía, ponte la canción de Ámonos Video. Ni siquiera te voy a contestar yo, que te conteste la arrolladora.
2: Oiga, pero todavía falta media hora de mañanera.
1: Ponme todo el concierto con Gabriel Villasarte. Si se quedan aquí, hoy ya me voy. Y luego que se iba y los dejaba ahí viendo los videos. Qué gacho. Oye, vamos con lo de la senadora Ana Lilia Rivera.
2: Sí, sí, sí.
1: Resulta ser que hay una señora con licencia de Morena, que se llama Ana Lilia Rivera. Está con licencia porque es aspirante a la gubernatura de Tlaxcala, que es, según esto, existe. Afirmó el 15.
2: Sí.
1: Hace 4 días, en una Asamblea de la Defensa de la Soberanía en Apizaco, Tlaxcala. ¿Qué?
2: ¿Por qué te ríes?
1: ¿Por qué te ríes de Apizaco?
2: No, tú.
1: ¿Por qué te ríes?
2: Yo siento que tú dudas.
1: De la honorable, honrosa gente apizaquí.
2: Apizaquense.
1: De los apizaquíes. Yo conocí un vato de Apizaco.
2: No, yo creo que todos conocemos a alguien de Apizaco, ¿no? Yo digo.
1: Dudolo.
2: Me gusta. Dudolo.
1: Bueno, la señora Ana Lilia.
2: Sí.
1: Que dijo... Bueno, en una de estas asambleas dijo, cito, que Andrés Manuel les haya ganado las elecciones no lo pueden dejar vivo, lo quieren acabado, porque este señor, mientras este señor esté vivo, no solamente levanta a México, levanta a América Latina.
2: Sí, o sea, sí, sí, es lo que te digo, ya los estamos perdiendo.
1: Está insinuando que la gente que no vota por Morena quiere muerto a Andrés Manuel López.
2: Sí,
1: ¿Qué pasa?
2: Eso está diciendo. Básicamente eso está diciendo.
1: Claro que no. Pero ¿sabes qué pasa? Es como cuando estás en una discusión y la otra te exagera, pero
2: sí, muchísimo. Vuelan el balón. Sí. Vuelan
1: es
2: el
1: la
2: balón.
1: Abuelita decir, no, mejor ya me va a morir. Es de abuelita, nomás no fuimos por ti, llegamos tarde a la clínica. Bueno, ya me va a morir para ya no darles molestias. Sí, es como, es de que ya.
2: Sí, es de se seguir. Les va la pinza.
1: Ándale, sí, ya no aprieta la pinza igual. Sí.
2: Entonces, y cada vez se está viendo un poquito más, ¿eh? Sí. O sea, los estamos perdiendo bien gacho porque.
1: Y todo empezó.
2: Todo lo están exagerando.
1: Me duele decirlo, todo empezó con Luisa María. Con aquella lista de. ¡Y él está lista! No sé qué. Y todo el mundo empezó. O sea, que los polvos volaron locos. Y sí, dice, fueron. Se les empezó a despegar el Durex.
2: No saben el paro que le hicieron, ¿eh? A la gente que mencionaron.
1: Sí, no, hombre, la lista.
2: Porque están subiendo en números, en redes.
1: Cañón. No, está yendo también. A los de la lista y a los que no.
2: A los que no mencionaron.
1: No les está yendo también. A los que estamos de la lista, como la espuma, gordo. A los que no. Vamos a un pequeño corte comercial y regresamos con este clip porque está muy bueno. Vamos y volvemos. No.

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6: Son las 11 con 21 minutos.
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0: en los Sonora, señora bonita, amigo de casa, el programa más con más seriedad, Gabriel.
1: Con más,
0: que nunca ha perdido la vida por tonterías.
1: Que aunque salga de la, que aunque salga comercial, aunque no salga, se pierde comercial, el análisis.
0: Exacto.
1: Sí, no, el análisis pierde, sigue.
0: El análisis sigue, exacto. Porque ustedes nos ven aquí, nos vamos de cámara, pero seguimos platicando del acontecer diario.
1: Sí, sí, sí, sí. Aquí se define
0: del acontecer noticioso.
1: Lo que va a suceder durante el, la agenda que ha,
0: la
1: de,
0: agenda
1: que ha de suceder durante
0: el México se para de 10 a 11 y desde... Ya podemos continuar, ya sé cuál es el rumbo, ¿verdad? Le estamos platicando acerca de la señora Ana Lilia Rivera, que está allá en Apizaco, de donde es Gabriel, Tlaxcala.
1: Y a mucha honra, fíjate.
0: De Apizaco.
1: Apicense.
0: ¿No será tú?
1: No.
0: ¿No? ¿Qué? Bueno.
1: Estoy haciendo memoria, pero no.
0: Ajá. Y entonces sacó una declaración. Es que el tema es que no se miden. Digo, también no están acostumbrados a que la gente los pele. Porque estás en Apizaco, Tlaxcala. Pero... ¿Sabe, Tona? Que según esto la oposición quiere muerto.
1: No, ver. Estados Unidos.
0: Bueno, Estados Unidos, Estados y la oposición Unidos. Que quieren muerto a este señor. Por favor. Sí. Tenemos el clip, ¿va? Para ponérselo a los niños. A ver, échame.
2: Que Andrés Manuel López Obrador les haya ganado las elecciones. No lo pueden dejar vivo. Lo quieren acabado. Porque mientras este señor esté vivo, no solamente levanta México, levanta América Latina. Por eso ahora abrázale a los hijos, sin pruebas. Entonces, si el pueblo no se informa, estamos en un cadente o vaya eso.
0: Ah, ahora, o sea, que es por la visa.
1: Sí, sí, todo esto es a raíz de la...
0: O sea, ellos creen que Estados Unidos quiere acabar con la izquierda mexicana.
1: Yo en primera yo ya no sé por qué tenemos días hablando de la
0: visa. ¿Verdad que sí, güey? Yo a Marte, o sea, nomás le quitaron la visa a un güey y ya, o sea, no pasó nada.
1: Nada más le quitaron.
0: Pero están haciendo como si hubieran invadido el castillo de Chapultepec ahí desde vato, nomás te quitaron el aviso, no te prendieron la lóndiga, compadre. Sí, sí, sí. Pero es que el tema es que lo era porque es el Junior. Es que eso es lo que pasa, con los hijos del patrón nadie se mete, güey. Y ¿sabes qué creo? Ahí te va. Creo que se va a haber enojado mucho y les ha hablado a todos. Y diles... Sí.
1: Nah, sí. Y dile, tendrá... él tendrá la convocatoria que... O sea... En su cabeza tendrá la idea de que tiene la convocatoria de su papá.
0: Sí, claro. Nah, ah, no, Andy. No, Andy, jamás. No, jamás. No, él sabe que nadie le abre si no dice...
1: Sí, de López Obrador. El nombre, sí.
0: Sí, se pone una peluquita así blanquita y dice...
1: Ya, a ver, ¿quién soy? Ajame. ¿Quién hoy?
0: A ver, ¿quién hoy? No, este... ¿Quién hoy? A ver.
1: ¿Quién hoy? ¿Quién hoy?
0: ¿Quién hoy? Así persiguiendo una paloma. Sí, sí. ¡Ah, claro! ¡No te reconocí, hijo! ¡Pásale! ¿Verdad? Y el tema es que... No, yo lo que creo es que el señor... Es el que se ha haber puesto bien marrusco.
1: Bueno, ya
0: ves.
1: Ha
0: haber emitido o un comunicado o en esos grupos de WhatsApp de los bots de Morena que dicen que no hay. ¿Te acuerdas cuando Mariachi se metió?
1: Sí, sí.
0: Yo tengo
1: sí,
0: uno
1: sí,
0: de
1: sí.
0: mis escritores del Pulso que se metió a los bots de Morena. O sea, a que lo contrataran. E hizo los cursos y todo. Y se te meten en un grupo de WhatsApp donde te mandan qué decir. Así, no, hoy vamos contra este brother, sí, no sí, sé sí, qué. Sí. O sea, los que dijo Luisa María que no existen.
1: Yo tengo screenshots
0: de eso. Sí. Exacto. Sí, se metió él.
1: Sí, sí.
0: No,
1: sí,
0: dice
1: sí.
0: que ya le estaban dando acá. Que le dieron más rápido hueso que a Tolini, güey.
1: Tenían reuniones. Como Alcohólicos Anónimos.
0: Sí,
1: fíjate.
0: El Mariachi fue.
1: Sí.
0: Él se con full compromiso. Bueno, el tema es que esa señora dijo que Andrés Manuel no solamente mueve a México, levanta a América Latina, lo cual empata. Con lo que dijo le coloco.
1: Fernández Noroña.
0: Noroña, perdóname. El senador de Morena, Fernández Noroña, lanzó una advertencia a Estados Unidos. Te van a quitar la visa. Y te encanta ir para allá, Fernando.
1: Ya.
0: Te encanta ir para allá. Te la pasas en Whistler y te la pasas ahí yo te he visto en el...
1: Fue a Cuba apenas.
0: Sí, pero...
1: No habría preferido ir a otro lado y más...
0: Gabriel, pues, ya fue mira, si la memoria no me falla, en Navidad se fue a Whistler porque se pone bien padre la esquiada. En el Año Nuevo del otro año, le encanta ir al Rockefeller Center en Nueva sí. York porque ponen las luces muy bonitas. Se la pasa en un gabacho.
1: Pura
0: Bueno, y ahora
1: pura sede de la revolución.
0: Sí,
1: pura.
0: No, bien revolucionario, exacto, el Rockefeller Center, sí. ¿verdad? Bien comunista.
1: Sí, sí, sí.
0: Y el tema es, ¿por qué a los comunistas les encantará el gabacho? Es pues, lo que digo yo. Mira, hacen como que, porque ahora hay un desdén a la visa. No, hombre, que ni siquiera importa tanto, no sé qué. Bato, sacaste la documentación, hiciste la cita, pagaste, te tomaste las fotos, fuiste al consulado, pagaste el envío. Y ahora resulta que, no, a mí me vale. Por favor. Ahí está tu carnal, tu media familia vive allá.
1: Sí.
0: Bueno, el tema es que el señor Noroña lanzó una amenaza, bueno, lanzó una advertencia a Estados Unidos durante un mitin en la Alameda de León, en Oaxaca. Es un territorio de todos conocidos. Porque trae el kefir.
1: Es lo que te iba a decir. ¿Por qué? Por, o sea, ya no se quita la mañanita.
0: ¿Será árabe? ¿Será del Islam?
1: Pero no es como un chal. No es un chal, no es una pachmina.
0: Se llama kefir.
1: ¿Ah, sí?
0: Sí, sí.
1: Ah, mira. Pero ya de estar bien. ¿A qué olerá, güey?
0: No, hombre, no, no. Es no, la no, misma. No, no, huele, o sea, a todo Afganistán juntos. No, el kefir es de la gente allá.
1: Pero, el, o sea, digo.
0: Pero es
1: está como... bien, ¿por qué la trae? O sea, es mi pregunta.
0: En apoyo a Palestina. Mm. Todo el que no... Todos ciencias sociales es pro-Palestina. Tú ves a alguien de pelo azul y dices, ah, Palestina. El alguien de expansores, ah, este es pro-Palestina. Mira...

0: Y lo planteo. Atrévanse. Atrévanse a tocar al compañero presidente López Obrador. Está retirado. Pero ahora sí, como decía mi abuela, si todavía no me muerto, cabrones, ¿qué traen? Aquí estoy. Está en el corazón de los hombres y mujeres patriotas de...
1: Tampoco.
2: Sí, vamos bajándole de...
1: Uy, joder, hay mucha espuma esa cervecita.
2: Sí, sí,
1: es que
2: sí.
1: Siento que Noroña... Oye, estos, Noroña y la Pisaco, son como ese vato que dice, ¡vamos, compañeros! Y nadie lo sigue.
2: Síganme
1: como
2: todos.
1: Como Mau Nieto y yo que hicimos un after y nadie fue, nomás él y yo. Así, eso. Así que dijimos, nos dos en mi casa, así, no sé qué. Y llegamos y nomás llegamos él y yo. Y que, no vino nadie, no.
2: Oye... Pero sí se está notando una...
1: Se está notando una...
2: Faccioncilla...
1: Desesperacioncilla...
2: Que está... que por alguna razón está defendiendo a Andrés Manuel López Obrador. De todo este asunto que está pasando con la visa.
1: ¿Será?
2: ¿Qué está pasando, Chumel? ¿Es the next one?
1: No, hombre, ¿sabes qué creo? ¿Ya ves lo de las palomitas? Que dijo, pongan las palomitas
2: sí,
1: por
2: sí,
1: lo
2: sí,
1: que
2: sí,
1: se viene.
2: Es a lo que me refiero.
1: A mí se me hace que el paso uno fue esto, la remoción de la visa... Y luego viene una conexión así ya más fuerte zona. Porque ya salieron unos audios, ¿eh?
2: Sí,
1: latinos de la Milcar y los cuates de este brother.
2: Sí, sí, sí.
1: Diciendo, no, hombre, yo me iba con los meros de ahí. Así dice, y de la malandrada, no sé qué. A mí se me hace que viene por ahí. O sea, que viene una cosa que va a tocar, si no es que directamente, indirectamente. A ver, aquí le decimos siempre el futuro, tome nota. Hoy, miércoles 19 de agosto, porque nosotros sí hacemos en vivo, ¿no? Ya hasta en vacaciones tenemos. Exacto. A mí se me hace que va a venir algo, algún documento, alguna. No tan grave como una acusación formal, pero alguna investigación, algún reportaje.
2: Una esquirla.
1: Sí, algún. Y que va a rozar el plumaje.
2: Esas mejillas macuspanas.
1: El plumaje que nunca se había manchado.
2: ¿Sí sientes?
1: Yo creo
2: que es lo que. Vamos. Justamente estamos orillando a esto, ¿no? A que hay gente que sí está diciendo esto, que por alguna razón unos están defendiendo a AMLO. ¿Por qué AMLO?
1: Sí. Ajá.
2: Si el de la visa fue el hijo.
1: Sí.
2: Si otros son los que están metidos ahí en el molcajete. ¿Por qué una parte está como que...? No sé así.
1: Yo creo que tiene que ver con que... Está subiendo de nivel. Primero fue Marina y luego fue Rocha, que es cercano. Y luego va a ser el niño y los que vienen en la lista. A mí se me hace que sigue ya gente ya muy 4T. O sea, ya de la plana mayor.
2: Pues cada vez va subiendo.
1: De los del informe hasta enfrente. A mí se me hace que siguen eso.
2: La primera fila del informe.
1: La primera fila del informe, dos de esos. A mí se me hace que siguen.
2: Sí, porque ya, a ver, ya... Vamos, ¿qué era lo más? Hace tres meses nos sorprendíamos que lo más alto había sido un gobernador. Un
1: sí.
2: Gobernador señalado.
1: Sí, sí.
2: Que fue Rocha Moya. Uh-huh. Pero eso fue hace tres meses. Ahorita ya está el asuntacho ya llegando
1: si me la pones más duro, marzo, Marina del Pilar.
2: Sí, gobernadora también. Sí.
1: Pero bueno. Ahorita ya es gente, ya es familia.
2: Ya se está aproximando
1: Se está aproximando. Y el tema es ese. No están defendiendo a Andy, están defendiendo a López Obrador. La pregunta es, ¿por qué? Vamos a una pequeña pausa y regresamos. Usted no se nos vaya. Vamos y volvemos.

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3: Territorio Animal.
4: El gorila de montaña. Vive en grupos familiares organizados en las selvas densas del centro de África. Liderados por un imponente macho, estos gentiles gigantes son herbívoros y pasan el día buscando brotes, hojas y ramas tiernas para alimentarse adecuadamente.
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6: La presidenta Claudia Sheinbaum confirmó que derivado de un operativo de captura de objetivos relevantes en Michoacán se suscitaron 20 bloqueos carreteros simultáneos por parte de presuntos miembros de la delincuencia organizada. Quemaron vehículos principalmente en Zamora. La gobernadora del Estado de México, Delfina Gómez, encabezó la instalación de la Red Mexiquense de Municipios por la Salud, la cual formaliza por primera vez la vinculación de los 125 ayuntamientos con el sector salud en rubros como promoción de estilos de vida saludable, atención a adolescentes, cuidado de personas adultas mayores, así como saneamiento y control vectorial. El gobernador de Hidalgo, Julio Menchaca, anunció una inversión de la iniciativa privada de más de 10.100 millones de pesos para el Polo de Bienestar de Zapotlán y otros 6.500 millones de pesos de la empresa Cruz Azul para reactivar su planta de Tula. Informó Amy Arriaga. 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

0: regreso en nuestra casa orgullosa. Ay, ay.
1: Siempre orgullosos.
0: Siempre orgullosos
1: del suelo que pisamos.
0: Este cuadrante, Gabriel. Meta, atrévanse a tocar.
1: Atrévanse a tocar la fórmula.
0: Yo sí me pondría así con fórmula, así, sí, ¿verdad? Sí. Deberíamos de hacer lo mismo, pero defendiendo a fórmula. Atrévanse a tocar a Ciro Gómez Leiva, a Susana, sí, Ures.
1: A don Joaco.
0: A don
1: que tantas Joaco alegrías nos ha
0: dado. Ayer me reclamó.
1: A don Joaquín.
0: Sí, dice, no, dice el desprecio, dice la falta de cariño. No, porque ya no nos hemos visto, güey.
1: Sí, pues sí. No, extraño, Joaquín, lo queremos mucho.
0: No, hombre, ¿cómo no?
1: Por eso ayer le mandé a mi entenado.
0: A mi muchacho, ahí para que lo atendiera.
1: Sí, sí.
0: Oye, él está muy buena. Fue en Puebla. Ah, no, en Hidalgo. En la tarde del 18 de agosto, habitantes de la comunidad de La Flor, en Juchitlán, en municipio de San Salvador Hidalgo, interrumpieron en el Palacio Nacional, interrumpieron la sesión de Cabildo, porque el alcalde Norberto Martínez Cruz de Morena, obviamente, fue rodeado, jaloneado y sacado, jalole, rodeole
1: y
0: jaloneole, y sacole cargándole por la fuerza de sus oficinas rumbo a la comunidad. Llegaron los manifestantes, también retuvieron a la secretaria municipal, a Luciana Mejía, y se les metieron ahí al cabildo. Sí, no, a ver, y quiere volar, y vámonos.
1: No.
0: Se lo llevaron. Tenemos el clip, para que lo vea. Esto fue lo que pasó allá en Juchitlán, en San Salvador Hidalgo. Échalo. No manches,
1: qué miedo, güey.
0: Qué miedo, güey.
1: Es el señor prefeuto.
0: Y ya se está abriendo una carpeta de investigación. No. A ver,
1: ¿qué le reclamaban al caballero?
0: Le reclamaban muchas cosas. Mi tema es que,
1: a ver, mira, la segunda etapa de un pozo de agua pendiente de Conagua.
0: No te metes con el...
1: También le reclamaban un camino sin reparar. Y le reclamaban mejoras en la red eléctrica.
0: Es que es eso, güey.
1: Todo esto que les prometieron a la gente,
0: claro,
1: no se los cumplieron. Y...
0: No, se clavaron el dinero. Se lo clavaron.
1: ¿Qué sientes?
0: Claro que
1: ¿Cuándo,
0: sí.
1: ¿Cuándo se ha visto eso?
0: El tema es, a ver, esto hay una regla muy clara. ¿Tú te acuerdas cuando AMLO le dijo ranchero, vaquero nylon a los rancheros de Chihuahua cuando estaban peleando por el pozo?
1: Sí.
0: Jamás volvió, escúchelo usted, a presentarse a una plaza pública en mi estado de Chihuahua. Porque no te metes con el campo, güey. Así empezó la revolución, güey. La gente del campo enojada es capaz de cualquier cosa. Y digo cualquier cosa, o sea, tomar las armas, o sea, el tema es, entra esta gente, los manifestantes, que están pidiendo un pozo, una carretera, la red de...
1: No, la estaban pidiendo, estaban reclamando
0: que, no lo
1: que, se las prometieron.
0: Como sea, el tema es que se metieron a la oficina y lo sacaron en hombros. Eso se puede salir de control. Eso lo hemos visto ya muchas veces en muchos municipios, y estos son por lo general San Pedro, Tuxtepec, San Quirófas, Arcángel, y acaba el vato amarrado en un árbol y quién sabe Dios qué le hagan.
1: No juegas con la paciencia.
0: No juegas con la paciencia de la gente, y yo insisto, no juegas con el campo, porque así empiezan las revoluciones, güey. Cuando tienes a los campesinos hasta acá, son capaces de todo, y es banda que no hay manera que diga, compañeros, por favor, los invito, los exhorto, vámonos, déjase, compadre. Y lo sacaron a jalonazos. Dijo, les pido, condenó la agresión el Comité Estatal de Morena y les pidió madurez política. No. No les pida usted madurez política. Lo que necesitan es que les acaben el pozo que les dijeron, que reparen el camino que ya les dijeron, y que atiendan la red hídrica de ahí. De no es nada, o sea, ni siquiera es de no, hombre, queremos dinero, queremos, no, le están pidiendo un pozo y caminos, güey. No, necesitamos madurez política, necesitamos que no se estén clavando la feria, eso es lo que se necesita. Pero sí, mi rey.
1: Sí.
0: ¿Verdad?
1: Sí.
0: Pero el tema es que es eso, y si no, estos, y lo dijimos al principio de la semana, el lunes, estos casos, estos videos están sucediendo cada vez más de gente enojada reclamándole a la autoridad directo enfrente, y cada vez, no solo están subiendo cada vez más, están subiendo cada vez más enojados. Eso es ahí, es un detalle que hay que cuidar, porque Dios no lo quiera, Dios guarde la hora, esto se puede salir de control, y usted sabe a qué me refiero con salirse de control. No lo quiero decir al aire porque no quiero echar chis, pero así es, Gabriel. 100 pelados. Que alguien saque ahí un cohete, que un policía se hubiera puesto... A ver, suéltalo, gobernador. Acaba eso en muertes, ¿eh?
1: Bueno, el alcalde de San Salvador, Hidalgo, don Norberto, después del susto y de los pantalones ya bastante mugrositos, fue liberado durante la madrugada, tras más de 20 horas retenido en la comunidad de La Flor. Ya lo soltaron y pues ahí está. Hay que... Digo, no se juega, ¿no? No se juega con las promesas, no se juega con lo que espera la gente de ti, pues.
0: Y el tema es eso, o si no, estas cosas van a pasar. Y está pasando cada vez más seguido. Pónganse muy truchas porque no se lo decimos de chía.
1: Sí, aquí lo decimos cotorreando, pero cada vez se está viendo más que la gente...
0: Y esas 20 horas que pasó el señor no se le van a olvidar jamás, güey.
1: ¿Por qué sientes que no lo atendieron bien? Que no... Agüitas.
0: 20 horitas. ¿Qué se le ofrece? ¿Ya desayunó, don Norberto?
1: ¿De qué tiene ganas, don
0: ¿De qué Norberto? Tiene ganas? ¿Sí? ¿A quién le va a caña? Vámonos, ¿verdad? Sí, sí, sí. ¿Qué
1: bueno,
0: quiere?
1: Pues ahí está.
0: ¿Cómo quiere sus huevos, verdad?
1: ¿Qué tanto más bien?
0: Oye, Gabriel, yo creo que ya descubrimos el origen de por qué no vino Carlita.
1: ¿Por qué no vino quién?
0: Karen.
1: Ah, Karen. ¿Por qué?
0: Por fentanilo. Autoridades de Estados Unidos y organismos internacionales alertaron por el ISO, nombre común del isotoniaceno.
1: Isotonitaceno.
0: Isotonitaceno, porque tú sabes así tan cantadito.
1: Porque así lo pido. No, así se llama.
0: Es el nombre de un opioide sintético de la familia de los nitacenos. Tan buena familia, fíjate, los nitacenos tienen muy buena. Desarrollado en los años 50 como un analgésico y nunca fue probado para su uso médico. Pues ahora la gente se lo está metiendo.
1: Sí.
0: Y que puede ser 100 veces más fuerte que el fentanilo y 1000 veces más potente que la morfina. Ya párenle, drogadictos, ¿no?
1: Así es.
0: El fentanilo te pone todos zombie, esto es 100 veces más potente. No sé, no quiero ni pensar en qué planeta andas.
1: En México está regulado también, ¿eh? O sea, en México está regulado el nitaceno.
0: Bueno, está bien regulado.
1: Desde enero, pero desde enero de este año. Sí, es que esta onda es digo, existe desde hace mucho, pero están haciendo alertas internacionales porque se está haciendo un poquito popularcito.
0: Pues. Dice, aunque no hay decomisos ahorita en el país... La droga no aparece en las pruebas toxicológicas, o sea, no hay manera de saber.
1: No hay antidoping que lo detecte aún.
0: Aparte, se puede mezclar con heroína, cocaína o vapes. En el vape, güey. Aguas.
1: Oye, pero si es más potente que el fentanilo, ahí te quedas, ¿no?
0: No, pues sí, ya te mueres, ¿no?
1: Se supone que el fentanilo es así como que está en el edge, ¿no?
0: Se supone que el fentanilo, de tocarlo ya valiste.
1: Sí, sí, sí.
0: ¿Ahora esto qué, güey? O sea, es que los drogadictos están muy... Digo, ¿cómo saber que alguien es drogadicto? Habla mal de la droga y si la defiende, es así. es más adictivo el café, es más... Cállate. Al menos me pone así.
1: La Coca-Cola.
0: Sí, la Coca-Cola es más adictiva. Compadre, déjate de drogas y ya. O sea, nadie te está diciendo que está mal. Haz lo que quieras, más que de este tema. 100 veces más fuerte que el fentanilo, 1000 veces más potente. Si la heroína...
1: Oye, también me suena un poquito a...
0: Sí, está medio señora,
1: me
0: ¿no?
1: suena a exageración, ¿eh? Me suena como a lo de Pikachu, como dice tu tía.
0: 1000 veces más poderoso que Dios.
1: Eso, güey.
0: Pues me... es que... Pero es las son autoridades de Estados Unidos, o sea, a lo mejor sí... Digo, si lo hubiera dicho aquí la...
1: La neta sí. Es que yo consulté un montón de notas de aquí.
0: Al respecto.
1: Y no, vamos, no coincidían en qué tan potente...
0: Ah, la potencia.
1: Unos decían... 9 veces más potente, ajá. Otros iban a 20 veces más potente, otros sí ya se volaban a
0: entiendo, pero
1: a 50 veces.
0: Entiendo, pero pues también cómo defines la potencia de...
1: No, pues
0: ¿cómo
1: sí, claro que debe ser.
0: ¿Cómo lo sentiste, Memo? No, pues como 100. No, yo como 1000. O sea,
1: no, sí debe haber un...
0: Un medidor de...
1: Un punto en el que ya...
0: Un drogómetro.
1: Un punto en el que ya te quedas turulaco.
0: En no el sé. Pachecómetro.
1: Ándale, el pachecómetro.
0: Sí, exacto.
1: Ese me gusta, el pachecómetro.
0: El pachecómetro.
1: Sí debe haber una manera de medir.
0: No, le sacas la sangre a un estandopero y te salen los niveles. Ahí se mide. A ver, Adrián Marcelo, y luego, le sacas así una muestra y de ahí trae todas.
1: Ahora que dices esto, ¿qué? Yo siempre he tenido una duda, por ejemplo. ¿Cómo se mide el picor, güey?
0: Ah, sí, hay una escala.
1: No estoy hablando de la escala de las alitas de...
0: Hay una escala de picor. En el programa ese de Hot Ones, el de los gringos,
1: ¿sí?
0: Hay una escala oficial de...
1: ¿Pero
0: de,
1: cómo se mide?
0: Por con esa escala.
1: ¿Pero químicamente?
0: Ah, puede ser. Sí, puede ser.
1: Vamos, me refiero a eso. No a que un güey te diga, ay, este pica más que el otro. Sino que, por ejemplo, puedas presentarle una salsa a alguien y decirle el nivel de picor que tiene.
0: La escala de picor más conocida es la escala Scoville, creada en 1912 por el fármaco Wilbur Scoville. Mide la capacidad... Ahí está. La cantidad de capsaicina, que es el compuesto del ardor. O sea, no es que se lo den y diga, ¡ay, es 8! No, es la... ¡Ajá! Sí, sí, Gabriel,
1: dice, o sea, es que...
0: A ver qué...
1: Es una escala
0: tres,
1: química.
0: Tres UUs, ¿eh? Es una escala...
1: A ver, ¿cuál es la frase que más dices cuando te enchilas? No.
0: ¿Qué?
1: Es, ¡ay, juelach! ¡Ay, juelach! ¿Cuántos? ¡Ay, juelach!
0: Sí.
1: Equivale, por ejemplo, una salsita verde.
0: Ajá.
1: Cuatro... ¡Ay, juelach!
0: Yo no le he dado. El tema es...
1: ¿Cómo?
0: Sí, es que...
1: Entonces es químicamente.
0: A mí la Valentina ya me chiló. O sea, a mí la
1: no, pero es que hay variantes. Está la amarilla, la roja y la negra.
0: Sí.
1: Y la negra es la...
0: Y mi prima que... le gusta el tajín, pero putrefacto. Dice que le gusta que esté podrido. Que sabe más rico.
1: ¿Cómo,
0: es real.
1: ¿Cómo?
0: Eso es una cosa en las chavas. El tajín, el polvito.
1: El polvito, sí.
0: Se pudre.
1: No, ¿cómo?
0: O sea, bueno, que se, como que se humedece y se hace como malo y que sabe más rico. No, de gente lo quita. Una exnovia, y eso lo coincidían en una cena de Navidad. Ajá. Ay, cómo lo que está podrido. Y yo, ¿qué? Y ay, tú también lo... Ajá. Y yo, ¿comen chile podrido? Sí. No, no, la mujer es muy misteriosa, Gabriel.
1: Bueno,
0: el picor. Bueno, el tema es que la escala... No, el ISO se llama esta droga. Que está bien potente. Dicen que 50, de 100 veces más poderosa que el... Más potente que el fentanilo.
1: Y 100 veces más fuerte que... No. Ay, no, y 1000 veces más potente que la morfina.
0: Ahí ya es una exageración. Fíjate, si Mark Renton, yo he pasado... Yo todo lo que sea de la morfina, lo vi en Trainspotting. O sea, yo no...
1: Pero no era morfina, no era...
0: Era morfina.
1: Era heroína.
0: Tienes toda la razón.
1: Sí, ¿no era heroína? ¿Te acuerdas del...
0: Yo 1000 veces pienso que es lo mismo.
1: Del supositorio de heroína.
0: Ah, el supositorio de opio. No, era supositorio de opio.
1: Ah, de opio, sí.
0: Cuando se mete...
1: Qué gran película, ¿eh?
0: Sí, no, yo todo lo que sé de drogas duras es de eso. Y dije, ay, no, porque ves bebés muertos en el techo. Y yo,
1: le acabo de contar a alguien, un abrazo, por cierto, que esa escena me traumó en la...
0: Sí, no, pues...
1: En la adolescencia.
0: Un bebé muerto en el piso y luego volteaba.
1: Cuando volteé la cabeza, sí.
0: Sí. No, bueno, a mí me definió...
1: No sean drogadictos, muchachos.
0: No se droguen.
1: No se droguen. Resérvense.
0: No se droguen porque es el camino más corto a hacer stand-up. Entonces hay que tener cuidado. es uno de los efectos. Oye, Gorro, ¿qué esto es de los policías que se están dando amor ahí?
1: Están investigando a un par de poliacos que...
0: ¿Poliacos? Que no hace falta el respeto a los...
1: Bueno, un par de...
0: A los miembros de las fuerzas...
1: Del cuerpo de policía de Aguascalientes.
0: De Aguascalientes.
1: Los están investigando porque se hizo viral un video en el que... están...
0: ¡Ay! ¡Cállese! ¡Ay, pues qué tiene! ¡Compadre, espérate!
1: Sí. ¿Por qué no le narras a la gente lo que estás viendo?
0: Lo que estamos viendo en pantalla es un par de policías, hombre y mujer, como Dios quiso.
1: No, hay más de persinado, güey.
0: Como Dios.
1: Hijo, que hable el más panista.
0: Exacto. Y se están dando unos picoretes y luego como que está peleada ya, porque le dice, ya, chaparrelo. Pero sí le da picoretín. Y se están dando unos besuquillos y le jala la orejita y luego como que le hacen la gorra así medio raro. A mí se me hace que hay rudeza ahí en eso.
1: ¿Verdad? Sí, un poco.
0: Esto es lo que llaman los chavos el poliamor.
1: ¡Ah, qué estúpido eres! ¡Qué estúpido! Yo todavía te iba a explicar. No, güey, poliamor. Lo entendí. Mira, tarde, pero lo entendí.
0: ¿Sabes qué pasa? Hemos tenido relaciones tóxicas en el pasado. Ya nomás de verlos, ya sabemos qué está pasando. No estés enojada. Pues es que me enojo. Ya, chaparra. Caíse.
1: Aquí el asunto es que, primera, unos están peleando El que estén sucediendo estas cosas cuando se supone que están chambeando.
0: ¿Qué tiene?
1: Otros están peleando.
0: No saques la macana del desamor.
1: Otros están discutiendo.
0: No saques el gas pimienta.
1: Otros están discutiendo el asunto de que parece ser que el caballero está pasándose de rosca.
0: No, no está pasando, no está pasando rosca.
1: Cuando, no. Vamos, el cuerpo de policías de Aguascalientes. Todo esto sucede junto al PRI, yo no sé si eso tenga algo que ver, junto a las oficinas del PRI ahí en Aguascalientes, pero ya la policía de Aguascalientes ya dijo que efectivamente son pareja y así se llevan, o sea, casi dicen
0: sí.
1: Que se meten.
0: No, o sea, así se llevan. A ver, no exageremos porque la verdad es que no hay que ser miopes, no hay que ser tontitos. Obviamente le da un coscorrón así, pero se despiden de besitos, o sea, como que así se llevan.
1: Sí, no, y sí. Es que no sé, primero se ve que que le llega ahí con un arrimón de trastes primero. Como se dice científicamente.
0: En la ciencia.
1: ¿No? En el medio. ¿Sí? Un shrimp approach. Shrimp approach.
0: Tamagotchi squeeze.
1: ¿Sí? No, que le llega con el shrimp approach.
0: Shrimp approach. Shrimp proximity.
1: Sí. Ajá. Llega, le arrima los trastes.
0: Le hace la proximidad.
1: Sí, ajá. Y luego se le empieza ya a sapear, le empieza a que mira. Beso ya, pipo.
0: Sí, y ya, luego la sube su kin.
1: Entonces, parece ser que están investigando el asunto. Yo no sé si se lleven. ¿Tú permites?
0: Ahí se llevan porque el último es besito.
1: Y sí, es Kiko. Kiko de.
0: Lo que pasa es que la gente es muy tontita. Ay, la verdad. Así se llevan, es claro. Nomás que ahorita estamos muy mencitos con esto de los videos. Y a todos les subimos la.
1: ¿El nivel?
0: Sí, claro, Gabriel. Nomás
1: yo que... sí veo que tu chava te está tratando así, sí te defiendo.
0: Güey. No me defiendas.
1: Yo he visto que te sapeas.
0: No me defiendas.
1: No te metas, no, ni me hables.
0: Estoy donde quiero estar. Si estás viendo que me está dando un jaloncito. Era...
1: No seas puerco.
0: Tú no me defiendas.
1: Sí te... ¿Te gusta ¿qué? El...?
0: No.
1: Sí, te gusta.
0: Es cosas que no vamos a...
1: ¿Te gusta?
0: Ya se nos acabó el tiempo. Muchas gracias por acompañarnos. Nos vemos mañana en punto de las 10 de la mañana.
1: ¿Te gusta el zape?
0: Se queda usted con amoroso, con tu rígido. Ya nos vemos ustedes.
1: El látigo. ¡Ahí está, mira,
0: el
1: chamaco!
0: ¡El bebé satánico! ¡Vámonos!
1: ¡El anticristo!

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6: Son las 11:59.
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3: Hoy miércoles 19 de agosto en Todo para la Mujer. 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Televisa presentó el elenco de la telenovela Todavía te amo, producida por Carlos Bardazán. 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Poncho Herrera estrena la película La Captura, basada en la detención del Chapo Guzmán. Y estará con nosotros Margarita Rosa de Francisco. Con esto y más, comenzamos.
4: Muy buenos días a este su programa Todo para la Mujer, este ya miércoles 19 de agosto del 2026, a nombre de Maxine Goodside, titular de esta emisión, soy Ernesto Buitrón. Gracias por estar acompañándonos estas próximas dos horas a través de la señal del 103.3, a través también de la señal de YouTube de Chismecito Fórmula y también a través de la señal de la aplicación de Grupo Fórmula en su celular. Muy fácil, busca la aplicación, le pica ahí y nos puede escuchar por audio o nos puede también ver en video. Y bueno, pues recordarle a todo el público que ya lo vio, tenemos un programón en exclusiva. Más adelante les vamos a mostrar estos documentos que confirman una de las denuncias en contra de Alfredo Adame derivadas de una entrevista que diera a este programa e interpuesta por una pues reportera de espectáculos. Hay un lío ahí brutal. También estará con nosotros Margarita Rosa de Francisco, una de las pues actrices colombianas más importantes de los últimos tiempos. La verdad es que es una invitadaza que tenemos. Ya lo escuchó, Poncho Herrera estrenó La Captura, esta película de Netflix que desde mi punto de vista es bastante interesante, tanto por el contexto histórico que muestra como por las actuaciones tanto de él como de Noé Hernández. Así es que bueno, pues qué bueno que está aquí con nosotros. Y antes de arrancar el programa quiero felicitar a Laura Bozzo, que está cumpliendo años el día de hoy, la abogada del pueblo, el cantante Faith, exnovio de Karol G, Peter Gallagher también está cumpliendo años el día de hoy y Gerard McCrane. Entonces, bueno, todos ellos están celebrando su cumpleaños. Cumpliría años Matthew Perry, este integrante de Friends, que, bueno, lamentablemente perdió la vida. Y la salud mental aquí nos recuerda algo importante. Hay que checarnos, hay que ir a terapia. Cuando uno se sienta con ánimo triste, que se sienta cansado, siempre hay que hacerlo. Matthew Perry, la verdad, un ícono de la televisión que marcó época. Y bueno, también va a estar Manuel José con nosotros para todas las fans de la música romántica y del bolero en vivo conectado, porque vamos a estar comentando muchas cosas acerca de sus presentaciones y de algunas polémicas que lo rodean. Pero bueno, pues esta mañana quiero darle la bienvenida a esta mesa a mi querida Vicky López. ¿Cómo estás?
5: Hola, feliz, encantada de la vida. Ya sé que no les gusta porque siempre digo, dicen,
4: bueno, la mejor RP feliz, de este país,
5: gracias.
4: La mejor RP.
5: Y acuérdate que siempre que dices eso, lo que salga de hoy, 5% de comisión. Vicky
4: exactamente,
5: López TV. Oye, fascinada, encantada de la vida. ¿Por qué? Porque ayer, bueno, los que el público pues no está enterado, pero por ejemplo, hay días donde hay muchísimos eventos, pero muchos eventos, y justamente ayer hubo más de 15 eventos de prensa donde, ajá, hay artistas, alfombras rojas, presentaciones de libro, de obras de teatro, de telenovela. Entonces, a veces pues los periodistas de espectáculos no nos damos abasto, entonces quiere decir que aquí hay mucha información y quiero presumirles que este programa tiene ahorita 26 notas. No sé si pasen, pero para que sepan que a veces
4: no van a pasar,
5: los
4: van a
5: programas pasar. Tienen sí, mucha información, camarógrafos, fotógrafos, y es un trabajo arduo. Se los digo para que no demeriten el medio y no nada más digan, ay, los periodistas de espectáculos son unos chismosos, nada más se dedican al chisme, no. Hay un trabajo de postproducción, preproducción, todo lo que
4: todo
5: conlleva
4: el día, claro,
5: para tener estas notas, para que no se muevan, porque hay bastantes notas.
4: Oigan, por cierto, voy a estar leyendo todos los mensajes a través de la página de YouTube. Ahorita quiero saludar a Georgina Ferrer, que nos está saludando desde Ciudad de Nezahualcóyotl. Espero que estés muy bien y te vamos a tener muchas notas a lo largo de estas dos horas. Saludos desde Aguascalientes, de Rosario. Me encanta el programa y manden saludos, por favor. Saludos a Rosario, hasta Aguascalientes, que estuvimos allá, ¿te acuerdas? Increíble. Y
5: mucha seguridad. Me impactó que cada metro había policías, que eso es lo que también te gusta cuando sales de viaje. Y más ahorita, todos los que nos están escuchando, los viajeros que están de vacaciones, los niños, todavía les faltan dos semanas. que de preferencia viajen de día, todas las precauciones.
4: Mira, Araceli Reyes dice, me gusta mucho el estilo de Vicky López, la sigo desde que ella estaba con Laura Estrada, ya época pasada.
5: 2006, 2007.
4: Y luego aquí nos pregunta Lausa, ¿solo información de Televisa? No, pues tenemos información de todos lados. Yo les tengo chismes también de la granja VIP, pero bueno, vamos a estar leyendo todos sus mensajes a lo largo de estas dos horas. Mientras tanto, vámonos con esta nota porque Poncho Herrera presentó La Captura. Ya vi la película, se estrena este próximo viernes. Es una película basada en un artículo de Héctor de Mauleón, que básicamente habla del día de la captura en Mochis de El Chapo Guzmán, interpretada por Poncho Herrera y por Noé Hernández. La verdad es que a mí me sigue asombrando Noé Hernández, un actor mexicano buenísimo. Muchos me habían criticado de, oye, Noé no tiene carrera. Noé tiene una carrera impresionante. Poncho Herrera hizo novelas, pero Noé siempre ha hecho cine. Estuvo en El Infierno, ha estado trabajando mucho con Luis Estrada. De hecho, también hizo, Lalito, te acordarás, una película de presos en Netflix, donde no recuerdo el nombre, pero estaba, ahorita la voy a buscar. Pero vamos a ver lo que pasó, porque Lalito se fue ayer al estreno de esta película, que la podrán ver el próximo viernes a través de Netflix.
1: Alfonso Herrera desfiló por la alfombra roja de la premiere de la película de Netflix La Captura. Ahí tomó con humor que hay gente en redes sociales que aseguró que le cumplió el sueño al verlo vestido de policía federal.
6: Eso no lo había escuchado, gracias por hacérmelo saber, no tenía ni idea.
7: Oye, pero ¿qué te parece que hayan este tipo de comentarios, de que la gente esté tan emocionada de verte en este papel tan importante?
6: Pues estoy feliz de que haya una premiere, de que esto finalmente vea la luz. Me parece una historia bastante interesante. Creo que todos de alguna manera tenemos consciente qué estábamos haciendo o qué pasó a principios de 2016, y pues bueno, aventurarnos a explorar esto creo que es interesante.
1: El actor compartió si a sus hijos les llama la atención dedicarse a la industria y lo importante que es que su más reciente trabajo esté dedicado a los héroes anónimos.
6: Estoy feliz de las decisiones, y al final de cuentas todo lo que viví en ese momento y en mi pasado me han llevado a ser la persona que soy hoy, así que estoy feliz.
8: Tus hijos seguramente verán tu trabajo en un futuro, ya han visto cosas.
6: No, me fueron a ver a Chihuahua, ellos estuvieron viéndome ahí en la película.
8: ¿Y les da la cinta de seguir tus pasos?
6: No, hombre, no. No les gusta.
1: Para Héctor Costafakis, esta película le permitió mostrar que hay gente buena en la policía, además de que adelantó que está muy emocionado por formar parte de la secuela de Contraataque como un villano.
9: Desde Contraataque lo hicieron, y también hicimos otra serie donde no tuvo nada que ver Chava, que se llamó Los Gringo Hunters, que habla de policías que hacen su trabajo de manera honesta y que se rifan diario y arriesgan su vida y la de toda su familia por tratar de cambiar un poco la imagen que hay de las instituciones mexicanas y sobre todo de los policías o del gobierno. Entonces me parece importantísimo, porque ya abusamos de hablar mal de nuestras instituciones y estamos pagando las consecuencias en este momento, en donde ya nos quieren invadir porque se supone que no somos capaces de controlarlo.
1: Noé Hernández compartió que era muy necesario voltear la atención a los héroes anónimos y a los mexicanos que quieren cambiar la realidad del país.
10: Ojalá que poco a poco estos héroes o esta historia de héroes se vayan expandiendo más hacia otros terrenos, hacia otras profesiones, hacia otros trabajos, ¿no? Y creo que cada día somos más los buenos, los que hacemos las cosas bien, pues, ¿no?
1: La Captura se estrena el próximo 21 de agosto de 2026 a través de la plataforma Netflix. Para Grupo Fórmula, Eddie Gutiérrez.
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18: Son las 12:14.
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1: No. Regresamos completamente en vivo aquí a Todo para la Mujer. Gracias por estar aquí con nosotros. También en esta mesa de información se encuentra Liz López. Y no se despegue. ¿Cómo estás, mi Liz?
2: ¿Bien? Aquí estoy muy contenta porque hoy es miércoles, como dice Vicky. Ayer había muchísimos eventos, hubo muchísimos eventos, la agenda cargada. Y es muy bueno para nosotros porque luego anuncian algunos otros RPs, no tú, Vicky, porque tú siempre nos cumples al 100. Que llegan algunos famosos y luego no llegan.
3: Que llegan seis personalidades top.
2: Llega uno.
1: Nada más.
3: Y de los míos, no es mala onda, no es por echarme flores, pero de seis que anuncio, llegan cinco.
2: Más te vale.
3: Seis, pero casi siempre, pero si acaso faltara uno, digo, también hay cosas de tráfico, de salud, tampoco.
1: Es correcto.
3: Las tormentas pasan.
1: Pues ahí están todos los eventos. Oiga, por cierto, hoy a las 3:00 p.m, Tamara Zúñiga, una de las chicas que estuvo dentro de este clan que hizo Sergio Andrade, va a estar presentando una denuncia en contra del exproductor musical en la Ciudad de México. Acorde a todo lo que ha venido sucediendo legalmente, más adelante se lo vamos a contar porque, bueno, ha habido varios temas legales que han involucrado a Gloria Treviño, pero hoy Tamara Zúñiga también se presenta a denunciar a Sergio Andrade por la tarde. Les voy a contar un poquito más a ratito de lo que está pasando. Pero bueno, fíjense que ayer Carlos Bardazano presentó al elenco de su nueva telenovela, se llama Todavía Te Amo. Me asombra ver muchas caras, me asombra ver muchos actores que ya han trabajado con Bardazano. Me asombra ver también que Gabriel Soto ahora tendrá el rol de papá, ya no será ese como galán principal, cosa que también me llama mucho la atención porque habla un poco también de las críticas que ha enfrentado Gabriel Soto, que pues dicen que está en todas las novelas, pero ahora ya le están dando estos roles de papá, como a Lalo Santamarina.
3: Pero ya le había, bueno, según yo ya le había tocado de papá otra vez a Gabriel, pero era protagonista, ¿no es ahorita el protagonista el más importante de la novela?
2: Es el protagonista Maduro.
1: Maduro, sí, entonces ya pasó a la categoría Maduro.
3: Porque en otras ocasiones seguía siendo el protagonista, sí, pero siendo papá, ahorita ya
1: empezó, es el protagonista.
2: Va a ser villano. Además.
3: Sí, entonces más bien ya es antagonista.
1: Pero hay un acto del encaso, ahí está Scarlett Gruber, que me llama mucho la atención, ella es una actrizaza, hija de Omar Fierro. Mucha gente nos dice cuando decimos eso que no es hija, no, Omar Fierro tuvo una relación con la mamá de Scarlett y desde niña la conoce.
3: O sea, es hijastra, de sangre, porque su papá, que es igualita, pónganse a ver los chamos, no es necesario que les digamos el nombre, y van a ver la cara del papá reflejado en la hija, de los chamos, ¿te acuerdas? La misma cara. De los chamos.
1: Samadi Sendejas regresa a Televisa también, después de ya de mucho tiempo y de haber probado suerte en Telemundo, que trabajó mucho tiempo. Pero bueno, vamos a ver un poquito de este nuevo proyecto de Carlos Bardazano.
3: Si no me equivoco,
4: será en marzo del 2027 cuando se estrena la nueva telenovela del productor Carlos Bardazano, titulada Todavía Te Amo, protagonizada por Scarlett Gruber, Brandon Peniche, Susana González y Samadi Sendejas, entre un gran elenco. Scarlett y Brandon esto comentaron.
5: Mi personaje es María Emilia, es la protagonista de esta historia, que por cosas del destino le toca empezar desde cero, sacar adelante su familia, ser aguerrida, ser guerrera, y se olvida un poquito de sus sueños. Entonces Santiago llega a su vida para transformar su corazoncito, para hacerla voltear al saber, para que empiece a soñar de nuevo y que viva esta historia de amor, que es una montaña rusa de emociones, y sé que van a conectar mucho con ella. Sí, en su momento no hablé, más bien comuniqué todo lo que estaba pasando. Me afectó muchísimo. Mi familia, gracias a Dios, está bien. Creo que en estas situaciones pasa que cuando sucede el evento hay mucha ayuda y luego se va disipando y la gente va olvidando. Entonces yo los invito a que por favor sigamos donando. En mi Instagram hay un link donde pueden entrar y ver dónde pueden donar. Son todos lugares verificados, así que los invito a que pongan su granito de arena porque Venezuela nos necesita, pero también Colombia nos necesita.
6: Es un personaje que se le cae su pilar más importante, es el papá, que le rompen el alma y el corazón, y que está enojado con la vida, que por eso lastima a las personas que quiere y que ama, y que toca fondo. Se tiene que volver a reconstruir, se vuelve un ser resiliente, y al final pues aprende de todo lo vivido y pide perdón. Entonces está bien padre. De pronto puede ser un poco por la línea del protagonista, ¿no? Antagonista, por las formas que tiene. Entonces está padre.
4: Para Grupo Fórmula, Benice Ortiz.
1: Bueno, ahí está Brandon Peniche, felicidades. Yo creo que Brandon se merece ese protagónico. Ha trabajado mucho, sobre todo él ha trabajado desde que regresó. Acuérdense que él estaba en Venga la Alegría en TV Azteca y luego lo regresa Nacho Sada al horario de las 4:30 y de ahí en adelante ha empezado a trabajar horario hasta que, bueno, el Güero Castro lo pone con Oka Giner y bueno, pues ahora tiene esta nueva oportunidad con Carlos Bardazano y habla un poquito de este tema generacional, Vicky, de cómo, bueno, los galanes ya llegan, ya pasan a ser el tema de galán maduro.
3: Es que sobre todo a quienes les afecta es más bien a las protagonistas mujeres, porque acuérdate que de repente cuando ya las mujeres les empiezan a dar el papel de mamá, lo hemos visto con muchas artistas protagónicas, dicen cómo no, o sea, quieren ser como las protagonistas eternas del típico cuento de Castillo, ¿no? ¿Te acuerdas?
1: Claro.
3: De y ya cuando les empiezan a dar de mamá o incluso de abuelita, sí les cuesta trabajo, mucho.
2: Pues lo estamos viendo más adelante, yo creo, vamos a hablar de Felicia Mercado,
3: sí,
2: quien ya pasó del rol de mamá al rol de abuelita, y que dice, me voy a hacer un cambio completamente de look, porque ya no voy a estar, ahora sí que como siempre, en Felicia, sino me voy a quitar como este rubio que tanto me ha caracterizado para dar el personaje.
3: De mujer fatal, porque ya es sex symbol.
1: Oye, que me enteré que Felicia Mercado me dijeron, no sé, le robó el personaje a Rocío Banquels.
3: No, ella dice que no se lo robó, que no le echan la culpa a ella, que esas son decisiones de los productores.
2: Sí.
3: Pues eso, ella,
1: pero que ya se la habían dado a Rocío.
3: Sí, de hecho, Rocío, en varios, si ustedes se meten a sus redes, Rocío explica cómo fue el tiempo que perdió lecturas, crear de personaje, y que de repente que siempre tú no vas. Entonces ayer le preguntaron eso a Felicia, y Felicia, a ver, a mí no me volteen a ver.
2: Dice que ya lo habló con ella,
3: Sí, bueno, pero que ya no fue, o sea, ahora sí que...
2: Pues es que ¿por qué va a ser ella? Finalmente los productores son los que eligen, ¿no? Y además, a veces no es que te roben el personaje, simplemente o das o no das el personaje. Los productores tienen un buen ojo y dicen, no, necesito que la historia cuadre perfecto, que empaticen, que se lleven bien, o sea, son muchas cosas que hacen para elegir un personaje que no
1: pero
2: es nada
1: ojo,
2: fácil.
1: Si ya tenía libretos, ya había estudiado. No era decidir o no el ancho, o sea, cuando hacen las pruebas, que justo lo hemos visto los tres, citan a un actor con otro actor y hacen que muestren una escena para ver si tienen como química, pero para que llegues tú al libreto ya donde estás tú sentado con el productor y el escritor,
2: es porque ya pasaste. ¿Entonces queda entender que hubo mano negra?
1: Yo pienso que sí. Porque Rocío Banquels no tenía el libreto ya del personaje marcado, porque era de a ver si te dejamos, era porque ella lo iba a hacer. Además, acuérdense que Felicia Mercado vino a México hace, ¿qué? 3-4 semanas, un mes, cuando salió esta bronca de lo de las extensiones. Pero ella no estaba en México, ella no vive aquí, entonces... Para mí, que sí hubo mano negra, porque Rocío Banquels es una...
3: Yo no creo.
1: Pero vamos a contar más adelante, porque tenemos la declaración de Felicia Mercado.
3: Y ahorita nomás decíamos del papá, ya sé, de los chamos del papá, el verdadero papá biológico de Scarlett, es el chamo Gabriel, porque ves que así se decían los menos de los chamos. Y si no me equivoco, el chamo Gabriel, él anduvo también con Yuri. Hace
1: mucho tiempo. Oigan, Gabriel Soto, que también aquí habló del nuevo personaje y lo que también siento que ya está muy bien asesorado. A mí me contaron que supuestamente hubo un jalón de orejas de Televisa, porque ya recordarás, Liz, que sale Gabriel a decir que va a denunciar a la ex por daño moral y no sé qué, porque pues su expareja, la Sinclair, publica su historia de amor, da a conocer esta infidelidad, y entonces él se enoja y sale a decir que le va a caer todo el peso de la ley. Pero se lo preguntaron ayer en la
2: entrevista. Yo no creo que haya pasado eso, porque acuérdate que, ¿sabes? Él estaba en Televisa y él salió a buscar a los periodistas para hablar luego de las declaraciones que había sido Ana.
1: Vamos
2: Ana
1: a ver lo que contó Gabriel.
4: Gabriel Soto regresa a las telenovelas como papá de Brandon Peniche en la nueva producción de Carlos Bardazano, titulada Todavía te amo, y dijo no importarle que ahora sea el papá del protagonista y tenga que dejarse sus canas.
0: Afortunado en todos los aspectos de mi vida, con inteligencia emocional, y bueno, ahora me ven ya con canas y cambié el look un poco para dar, pues ahora sí que la edad del personaje, y como te repito, siempre como actor es cambiar la imagen para dar lo que requiere el personaje en ese momento, y a mí me gusta mucho eso, siempre verme diferente en cada proyecto. Y bueno, pues ahorita ya me toca ser el papá de los protagonistas, al rato me va a tocar ser el abuelo de los protagonistas, y es parte de crecer. Digo, ya voy a cumplir 52 años, entonces para tener la edad que tengo, la verdad es que me siento muy muy bien. Ya estamos con canas, con arrugas, pero pues aquí estamos. Finalmente actuar no es verte bien, actuar es emocionar a la gente.
4: El actor dijo no querer hablar más de su ex Ana Carla Sinclair y comentó prefiere mantener en privado su noviazgo con Colibrí Jiménez.
0: Mira, ahorita estamos aquí para hablar de la novela y la verdad es que me siento pues muy tranquilo y muy contento y enfocado en las cosas buenas, positivas, como esto, como la nominación de los premios, mi fundación que sigue dando frutos, que seguimos apoyando y ayudando a la gente a través del deporte, así que pues enfocado en lo bueno, ¿no?
7: La primera, pero quiero saber si ya se le notificó o no se le ha notificado a...
0: Te digo, ese es un tema que no estamos aquí para hablar.
8: Gabriel, en las fotos recientes que publicaste con tu pareja actual, se te ha criticado mucho, que dicen que es como la misma pose que tomas con todas, incluso con la de Marjorie de Sousa, que tomaron en la playa.
0: Pues no tengo nada que comentar acerca de eso. Soy yo, estoy feliz y es lo más importante y sobre todo con mucho trabajo.
4: Para Grupo Fórmula, Benice Ortiz.
1: Bueno, ahí está Gabriel Soto Borja, ya no se mete en líos, ya no quiere demandar a nadie, ya la fiesta está en paz porque este lío se está haciendo más grande y acuérdense que la Sinclair está completamente desbocada y ella dice que tiene más cosas que puede contar.
3: Pero no parece el papá, se ve muy joven Gabriel, esa es la verdad, se ve muy joven, no parece como que vaya a dar el ancho de como papá de Brandon. Brandon se ve treintón, imagínate qué edad tendría que ser el papá.
1: Pues igual fue joven, fue un papá joven.
2: Yo igual siento que como que de repente en caracterización le tienen que subir a él y bajarle, sí, a Brandon.
3: Ponerle canitas.
1: Ahí el papá era Alexis Ayala. Ahí el papá tendría que ser Alexis Ayala. Vamos a un corte comercial, regresamos aquí a Todo para la Mujer.
2: ¿Qué dijo?
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14: La presidenta municipal Carmen Lilia Cantú Rosas Villarreal destacó que el corredor económico tamaulipeco, firmado junto con la alcaldesa de Tampico, abrirá nuevas oportunidades para emprendedores, productores y empresas locales al conectar la fortaleza logística de la frontera con la infraestructura portuaria del sur del estado.
15: A partir de este acuerdo, las virtudes de ambas ciudades se suman, se fortalecen y se convierten en una sola. La frontera abraza al mar, y el mar abraza a la frontera. Esta conexión natural abre nuevas y extraordinarias posibilidades para la inversión, la proveeduría, la exportación y la generación de empleos de primer nivel.
14: Con esta alianza estratégica, ambos municipios impulsarán la atracción de inversiones, el fortalecimiento de las cadenas de valor y la apertura de nuevos mercados para consolidar a Tamaulipas como una de las plataformas económicas más competitivas del país. Informó Brenda Gutiérrez.
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11: El Instituto Tecnológico de Nuevo Laredo, previo al inicio de este ciclo escolar, tiene la confianza de continuar el comportamiento ascendente en cuanto a la matrícula escolar. Esto informó Benito Sánchez Raya, director del TEC.
16: Sí, justo, estamos muy contentos. Realmente, bueno, hace un año, agosto de hace un año, subimos el 10% de la matrícula. Yo tengo confianza en que volvamos a subir un poquito. Ahorita, como todavía no se cierra el proceso de inscripciones y de reinscripciones, todavía no tenemos los números finales. Pero bueno, hace un año teníamos 3,550 estudiantes. Yo espero que el próximo 24 o la semana que entra ya tengamos los números finales de este semestre. Entonces realmente ya regresan, en 8 días regresan todos los jóvenes de las 12 carreras que tenemos presenciales, las 3 carreras que tenemos en línea y las 3 maestrías. Entonces realmente estamos muy contentos con el regreso. Acaban de terminar ahorita los cursos de verano, tuvimos también cursos de natación, tuvimos también cursos de inglés. Entonces, sin embargo, bueno, los cursos de inglés para público en general, para estudiantes y transportistas, son permanentes en el tecnológico. Entonces, realmente estamos ya esperando el regreso de los mismos. Hemos estado preparando algunas instalaciones, manteniéndolas en buen estado para el regreso de los jóvenes. Tengo muy buena expectativa. Digo, si hace un año subimos el 10%, yo estoy seguro que ahora vamos a subir. No sé todavía los números finales.

0: José, pues obviamente lo llena, Manuel. ¿Cómo te sientes de ese cariño que te ha dado México?
1: Te dejé de escuchar, perdón.
0: ¿Cómo te sientes de ese cariño que te sigue dando México?
1: Sí, así es, mi Ernesto. Qué bonito recordar esos momentos tan bellos de mi carrera que han acontecido aquí en México, gracias a la aceptación de este gran público que me ha permitido asentarme aquí, entrar a su corazón y exponer pues lo que yo traigo desde siempre, desde pequeño, que es el don de la música, el don de la voz, y eso es lo que ha llevado que la historia de Manuel José y México haya crecido tanto.
2: Oye, Manuel José, hablas de conciertos, te vas a presentar en diferentes partes, para que nos digas un poquito al público cuáles son las fechas y cuáles son los venues.
1: Así es, mira, vamos a estar el 29 de agosto, ya dentro de muy pocos días, nuevamente en La Maraca. Es la tercera ocasión que nos presentamos allí en La Maraca, y esta vez con un concierto sinfónico, con el acompañamiento de la orquesta Odisea y la banda de Manuel José, pues haciendo este recorrido de super éxitos, un gran homenaje al príncipe de la canción, a José José, quien ya dentro de también muy, muy poco tiempo pues cumplirá los 7 años de su desaparición de este plano existencial. Y el 30 de agosto vamos a estar en Cuautla, Morelos, también ya como por segunda ocasión, creo, ya después de varios años. Y el 4 de septiembre en el hermoso Teatro Las Torres de Naucalpan, allí en el Estado de México, pues también muy, muy cerca de Ciudad de México, donde también nos pueden acompañar.
2: Hola, Manuel, ¿cómo estás? Te saluda Liz López. Oye, Manuel, yo siempre he dicho que tú cantas maravillosamente bien e interpretas muy bien todas las canciones de El Príncipe, de José José. Sin embargo, ¿qué pasó con todos estos problemas? La familia no quería que los cantes, habías tenido varios problemas de que te decían que no te podías presentar. ¿Cómo va todo esa cuestión? ¿Ya tienes los permisos? ¿Tú estás pagando tus derechos como compositor? ¿Qué pasó ahí?
1: Para cantar, para interpretar las canciones, no hay ningún impedimento, porque las canciones pertenecen a los compositores están afiliados a las compañías que registran las canciones y cobran los derechos. Entonces, cuando uno interpreta en un concierto en vivo, los empresarios pagan unos derechos que se cobran de ley, y eso se le llegan a estas recaudadoras de derechos. Eso es lo normal y lo hace cualquier artista sin ningún impedimento. Lo que pasa es que ellos han estado moviendo mediáticamente esos rumores de que yo no puedo cantar, de que no me puedo presentar, para afectar mi trabajo. Es simplemente una estrategia sucia, una estrategia fea que han utilizado para desacreditar mi trabajo, para impedir de que yo me presente y cante, porque a ellos les duele que yo lo haga. Es simplemente eso, pero es un tema de ellos personal, no afecta en nada mi trabajo, no tengo ningún impedimento, y es por eso que llevo ya tantos años trabajando. Manuel José es una marca registrada en el INPI, de propiedad industrial, así que pues si se meten con Manuel José, pues se meterían con una marca registrada.
2: Porque creo que incluso no querían que utilizaras ni siquiera el nombre de José, o sea, como que querían que te lo cambiaras para que no tuvieras como ningún vínculo con el nombre de José José.
1: Y es que no es el único que se llama José. Pues tendrían que anular entonces a todos los que se llaman José en México y en el mundo.
2: Pero sí de los que cantan temas de José José.
1: Sí, bueno, yo canto las canciones de él, incluso por su mismo encargo. Él mismo me bendijo en Colombia en el programa, y él mismo me dio su bendición y me encargó de que le siguiera cantando al amor, y estuvo muy feliz de ese homenaje. Y luego él mismo también aprobó, dio su venia para que yo grabara nuevamente sus canciones con mi voz para su serie biográfica de Telemundo y Netflix. Entonces, pues eso es un espaldarazo, un respaldo más grande y más importante que cualquier otro rumor.
0: Oye, Manuel, por ahí, y en este homenaje que haces, que a mí me llama mucho la atención porque he visto tu show de orquesta, en cuanto a la publicidad, ¿la puedes poner como homenaje a José José o homenaje al príncipe de la canción? ¿Se puede hacer así?
1: ¿O sí, realmente? No hay ningún problema. Yo he trabajado con diferentes títulos de mis conciertos, que generalmente los

0: manejan los empresarios. Ellos a veces para promocionar los shows, pues a veces se toman ciertas libertades para promocionar. Lo que a mí siempre me va a unir y a ligar a José José es la música, ¿cierto? Más allá pues de lo que ya muchos saben y siempre lo hemos comentado, que es mi unión biológica, pero más encima de eso la música, y eso pues va a estar siempre en mí, en mi claro. carrera, en mi trayectoria. Entonces, si no lo dijéramos, la gente ya lo sabe.
1: Sí, lo que pasa es que te lo comentamos porque Anel desde hace varios años dice que nadie puede usar ni en publicidad, ni en concierto la palabra José José, ni o el príncipe de la canción, ni homenaje, ni todo lo que quieras, porque si no, ella comentó que ella iba a demandar. A ti, aunque tú no lo hayas puesto y sean los empresarios, ¿te han llegado esas demandas de parte de Anel? ¿O tienes alguna restricción tú en específico sin ser los empresarios?
0: No ha llegado ninguna restricción ni ninguna demanda. Ellos han utilizado ese tipo de amedrentamiento, no de ahora, de hace mucho tiempo. Recuerden ustedes que por allá antes de la pandemia ya había salido la demanda, la tal denuncia penal, dizque por usurpación de identidad de parte de su hijo. Entonces, una tontería que ni siquiera prosperó, que nunca llegó a ningún estrado judicial. Claro. Entonces, esos amedrentamientos legales y esas amenazas de procesos judiciales están ahí simplemente para eso, para amedrentar, para asustar, para denostar y tratar de obstaculizar mi trabajo, cosa que nunca han conseguido ni lo lograrán. Nosotros tenemos todo en regla y el respaldo del público mexicano, que es lo más importante.
2: Oye, ahora, ¿por qué crees que lo hagan, Manuel? O sea, ¿crees que porque de pronto, pues realmente yo creo que sí te aplauden mucho las interpretaciones que haces de estos temas? ¿Crees que de pronto, pues, sus hijos no cantan como tú o no interpretan como tú y es un poco de eso? ¿O por qué crees que la familia está en contra tuya?
0: Mira, respecto a su talento, a su forma de interpretar, eso ya el público lo ha decidido, ¿cierto? Eso ya el público lo ha calificado y el público es el juez máximo en cuanto a las cuestiones de talento, ¿no? Hay cosas a veces que pareciera que no van a tener ningún éxito y lo tienen. Entonces, el público es así. Simplemente la historia, lo que me liga a mí, a mi padre, a José José, es lo que les molesta, pero eso no lo podemos ocultar.
2: Pero ya habían salido pruebas de ADN en donde decía que tú o demostraba que tú no eras hijo. ¿Qué pasó ahí? ¿Crees que se alteraron? O digo, tú sigues sustentando que sí eres hijo, pero la familia sigue diciendo que no y los estudios de ADN decían que no. Entonces, ¿ahí qué fue lo que pasó?
0: Mira, no hay estudios en plural. Hubo una simulación de un examen de ADN. Te digo okay. Simulación porque no cumplió nunca con ninguna norma oficial mexicana, porque no se hizo bajo la transparencia de la normatividad de la ley, primero que todo. No tiene ningún sustento científico porque nunca presentaron los alelos genéticos comparativos. No existen. Nunca salieron a la luz.
2: ¿Pero tú estarías dispuesto a hacerte una prueba en vivo con alguno de ellos? Porque si eres su hijo, se ligaría.
0: Sí. Vamos a terminar la idea. Para claridad del público. Lo que existió ahí fue un documento apócrifo, violatorio de la ley. Incluso cometieron un delito. Los que sacaron ese documento cometieron un delito. Y cada vez que ustedes en los medios nombran ese proceso, ese documento apócrifo, actualizan el delito. O sea que me están haciendo el favor de que el delito no proscriba. Entonces, ellos cometieron ¿cuál delito? El de arrogarse la función de el registro civil. El registro civil es el único que da un certificado de filiación, pero un laboratorio y una revista no pueden emitir un certificado de filiación. Pues no. Eso solamente lo da el registro civil. Y ellos lo que presentaron no fue un resultado de una prueba genética. Ellos presentaron un certificado de filiación sin ninguna firma de ninguna autoridad competente. Entonces eso fue un delito.
3: Manuel, espera un momento. Ya casi nos alcanza el corte. Nos alcanza el corte, Manuel. Aguántanos tantito y ahorita regresamos contigo nada más para que hablar algunos detalles de, también de lo del show y porque seguramente la gente te quiere escuchar cantar. Vamos a un corte comercial, regresamos aquí a Todo para la Mujer.

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4: Cuando un niño hace un berrinche, no necesita un adulto que pierda el control junto a él, sino alguien que le transmita seguridad y calma. En esos momentos, su cerebro está desbordado por las emociones y razonar suele ser poco efectivo. Lo más importante es mantener la serenidad, evitar gritos o amenazas y sostener los límites con firmeza. No cedas únicamente para detener el llanto, pero tampoco respondas con enojo. Acompáñalo. Espera a que recupere la calma y después conversa sobre lo ocurrido. Ignora las miradas o los comentarios de otras personas. La prioridad es ayudar a tu hijo a aprender a regular sus emociones. Tu estabilidad emocional será el mejor ejemplo para que, con el tiempo, él también aprenda a manejar la frustración de una manera más saludable. Sígueme en todas mis redes sociales como Gina Ibarra-TV.
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6: La presidenta Claudia Sheinbaum explicó que el secretario de Seguridad Omar García Harfuch asistió a la Conferencia Internacional para el Control de Drogas convocado por Estados Unidos para mostrar la estrategia de seguridad desde atención a las causas hasta la coordinación internacional y los resultados como la incidencia a la baja en homicidios.
7: Lo importante para nosotros en este evento es que el mundo entero conociera qué es lo que estamos haciendo en México, cómo lo estamos haciendo, cuál es nuestra relación con Estados Unidos y de respeto a la soberanía y los resultados.
6: Un juez federal admitió el amparo indirecto presentado a favor de Dana Yanina, acusada por el feminicidio de Daphne Zapata en Tamaulipas, a fin de que se revise la vinculación a proceso, por lo que quedará congelado el proceso penal hasta la resolución del recurso. Informó Amy Arriaga. 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
1: Regresamos completamente en vivo aquí a Todo para la Mujer, y antes del corte estábamos platicando con Manuel José, cantante colombiano, de esta pues controversia que hay alrededor de él. La verdad es que se ha hecho muy famoso por su música, por su cercanía con José José, por su forma, por los ataques, por demandas, por todo. Pero Manuel, dime algo, ¿cómo te sientes respecto a todo ese tema? Porque pues al final ha sido pues atacado, señalado, pero sigues cantando, que eso es afortunadamente lo que a ti te gusta.
2: Sí, y es mi objetivo principal. Ustedes saben que desde que yo aparecí, lo único que he perseguido es tener, poder desarrollar mi talento, poder llevar a cabo esa misión tan bonita de cantarle al amor, de unir corazones, de producir emociones positivas en la gente, y eso lo hemos ido logrando poco a poco con un trabajo, pues sí, a veces con piedras en el camino, con interferencias, con planes malévolos y oscuros que han nacido de corazones muy dañados para tratar de impedir de que yo cante. Pero pues por encima de los planes de Dios no hay nada. Y el plan de Dios desde antes de mi existencia era que yo naciera para cantar. Sí. Entonces hemos ido llevando con fe.
3: Pero el plan de Dios te dice que tú eres hijo de José José. Una cosa son tus planes, tienes un súper talento, cantas espectacular, pero obviamente aquí la pregunta es, ¿sí, tú sigues diciendo que eres, y es real, que eres hijo de José José?
2: Mira, esa es una pregunta capciosa y que podríamos tomar para tener una voltereta en cuanto a lo que yo he dicho. Mira, el plan de Dios es la existencia del ser humano y su felicidad. Ese es el plan de Dios, que todos seamos felices. Y yo soy feliz llevando mi talento, donando mi talento al público para que la gente tenga emociones, alegrías. Y el hecho de que yo siempre afirme de que soy hijo de José José es porque tengo todos los elementos que ya yo también he conversado mucho con varios medios para afirmarlo. Y esa es una historia que pues ya pasó de pronto a un segundo plano, porque lo que interesa es mi talento, la música, lo que yo hago como artista, como profesional. Y el tema de José José yo lo dejé en el plano personal, porque de que él no está, pues ya no tenía sentido seguirlo discutiendo. Las personas que han seguido utilizando ese tema ha sido para atacarme, para denostarme, y yo no me presto para ese juego.
3: Pero mira, yo hace rato te lo preguntaba porque la gente realmente quiere conocer la verdad. Finalmente el público es el que quiere, o sea, saber si es verdad o no. Yo te lo he dicho, cantas espectacular, me encanta tu interpretación, vayan al concierto porque yo misma quiero ir, es un conciertazo, pero también la gente quiere la realidad y la verdad, ¿no? De decir, a ver, si realmente eres hijo de José José, ¿por qué no te has hecho una prueba de ADN? ¿Por qué no nos lo demuestras y nos hablas con esa transparencia al público? Finalmente, nosotros solo te lo cuestionamos, pero el público es el que estaría dispuesto a, el que quiere conocer la verdad.
2: Nadie tiene por qué coartar los derechos humanos de nadie. Nadie tiene esa facultad. Y eso está expresamente penalizado, prohibido por la ley. Y yo tengo mi derecho humano a mi identidad. Y la identidad reposa en varios aspectos, ¿sí? Nacionalidad, edad, color de piel, raza, género. Y también la ascendencia genética, la filiación genética. Yo lo he dicho abiertamente, mi padre es José Rómulo Soso Ortiz, y ese es mi derecho humano a expresar mi identidad, nadie tiene por qué coartarla.
3: Cuestionarla más bien, ¿no?
1: Okay. También. Oye, Manuel, obviamente hay muchas opiniones divididas de todo el público, hay gente que, bueno, pues te ataca como es normal, hay gente que dice que cantas increíble, hay gente que te saluda desde Chiapas, desde Colombia, hay gente que dice que no eres hijo, pero bueno, a esas alturas interesaría saber si eres hijo o no. ¿Tú crees que hace falta que se haya una prueba o algo? Porque bueno, no buscas, creo que la herencia quizá que te puede dejar o te pudo haber dejado José fue sus consejos, sus comentarios, sus al final esa cercanía que no tiene nadie, porque sabemos que bueno, el príncipe lamentablemente falleció sin un peso.
2: Sí, el talento por encima de todo, que es lo que nos identifica, el hecho de poder cantar y generar algo en el corazón de las personas, eso ya es una gran bendición. Yo nunca estuve interesado en ninguna herencia porque nací con ella. Simplemente he obtenido todo a raíz de mi propio trabajo, de mi propio esfuerzo. Eso es lo más bonito, sentirse un orgulloso de lo que es, de lo que tiene, de lo que ha conseguido a raíz de su trabajo.
1: Oye, Manuel, ¿nos podrías cantar un poquito de alguna canción antes de despedirnos, sobre todo de lo que va a escuchar la gente el próximo 29 aquí en La Maraca?
2: Claro que sí. Alguna en especial, yo ahorita estaba escuchando que estaban colocando de fondo la versión que hice con el maestro Fruco, con la Sonora Dinamita de Almohada,
1: sí,
2: en cumbia, para muchos que de pronto todavía no la conocen, para que se den un paseíto ahí por las plataformas y la conozcan, y ahorita no solamente la cantan, sino que la pueden bailar. 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

0: Ahí está, pues Manuel José, próximo 29 de agosto en la Maraca. Manuel, muchas gracias. Suerte
1: en
0: todo.
1: Y en Cuautla, Morelos, también el 30 de agosto y el 4 de septiembre en el Teatro Las Torres en Naucalpan.
0: Perfecto, pues ahí están las fechas ya confirmadas en México. Manuel, gracias, cuídate mucho.
1: Muchísimas gracias a ustedes. Dios les pague por la oportunidad que me dan nuevamente de saludar al público del Grupo Fórmula, de invitarlos a estos conciertos y nos vemos pronto. Querido Ernesto, un abrazo.
0: Gracias, cuídate mucho. Pues ahí está. Bye. Manuel José. Chao. Vamos a leer algunos mensajes del público.
2: Talento sí lo tiene, y la voz.
3: Escucharlo cantar en vivo es espectacular. La verdad es que sí está padre. Sí. Yo quiero ir al concierto, es un conciertazo.
0: Hay que estar ahí en el concierto.
3: Sin embargo, yo creo que teniendo tanto talento, pues el público no le gusta esta parte en donde se tenga que presentar como hijo de, cuando mucha gente no le cree. Hay opiniones divididas. Hay otra gente que sí le cree y que dicen que sí.
2: Y que no estamos discutiendo el talento, la voz la tiene, no. Pero ahí justo lo que dices es cuando entra el conflicto.
3: Porque que él llegó presentándose así, como hijo de José José, esa es la parte que al público le empezó a conflictuar, ¿no? Porque
2: y a Anel, al público y sobre todo a Anel, porque Anel hace muina, cada vez que le tocamos ese tema. No,
3: y los hijos
2: ¿no
3: también.
2: ¿No te acuerdas cuando le tocamos ese tema? Azotó la mesa y dije, no señora, si estamos entrevistando la tranquila.
0: Oye, que les tengo que contar algo, un día estaba Anel aquí, el día que nos trajo todos los documentos, ¿te acuerdas?
2: Anel,
0: aquí estaba con nosotros, estaba Maxine, estaba trayendo todos los documentos, y Manuel José estaba, creo que con Shanique.
3: Sí, estaba aquí afuera.
0: Entonces, Flor dice, bueno, pues para que pase a saludar a Maxine. Entonces, viene acá Manuel José caminando
3: casi
0: por ahí.
3: Casi se cruzan,
0: casi se cruzan, porque Anel estaba sentada de este lado, pero bueno.
3: Porque él también quería venir a saludar a Maxine. Y entonces, estuvieron a punto de cruzarse.
2: Bueno, ¿y qué dice nuestro
0: el público? Dice, dice, no se presenta como hijo, no invente, nos dice Laura González. Luego dice Rosa Venus, no le gustó la entrevista. Fabi dice, cantó súper bien, es un joven muy talentoso. Guillermo dice, será otro gran concierto como todos los que hace el rey de la canción romántica. Bien hecho al hacer preguntas incómodas, dice Dentina. Dice Rosario Razo, no sé si sea hijo de José José, pero la verdad canta bien. Yo creo que a estas alturas, sea hijo, no sea hijo, se haya hecho prueba, no se haya hecho prueba, ya es lo de menos. Él realmente
2: tiene un
0: dijo,
2: cautivo.
0: Tiene un público y además dice, hace un homenaje a José José como el que le puede hacer cualquier persona.
2: Sí, pero
0: no sabemos si sea su hijo,
2: a
0: nadie nos consta.
2: Las preguntas eran obligatorias, ¿por qué? Porque Anel, aquí tuvimos a Anel y Anel dijo, cualquier persona, no habló específicamente de Manuel José, dijo, cualquier persona que quiera hacer un homenaje, anuncie un concierto con éxitos de José José, me tiene que pagar,
0: pero
2: si no demando.
0: No,
3: tiene que pagar a ella, porque
2: pues ella
3: tiene que pagarle a la Sociedad de Autores y
2: las canciones.
3: Porque recordemos que José José no era compositor.
2: Sí,
3: él era intérprete.
2: Lo que ella explica, que ella tiene el nombre de José José y nadie en su publicidad puede poner
3: en su publicidad,
2: homenaje sí. José José, homenaje al príncipe de la canción con nuestras mejores canciones, es lo que nadie puede hacer.
3: Ah, no.
2: Porque le tienen que pagar a Nelly.
3: Pero creo que a estas alturas tampoco Manuel José ya lo necesita. O sea, realmente todo mundo sabe que canta canciones de José José.
2: Y estoy viendo y casi la maraca ya está casi sold out.
0: Sí, aparte de nuestros boletos, no se vaya a acabar.
2: Sí, no, ya.
0: Oigan, vamos a un corte comercial ahorita, pero quiero también comentarles este tema de que la granja VIP está sacando unos temas, tiene un tema porque les hace falta cerrar tres celebridades más, así como en la Casa de los Famosos. Más adelante les voy a platicar toda esta situación porque hay guerra de realities, la verdad es que a uno y otro se están desbalanceando, pero tenemos regalitos para todo el público, nos están mandando de Paw Patrol, así es que quien tenga niños ponga mucha atención, es una mochila para este regreso a clases y uno de los personajes, tenemos tres para niño, creo que son dos y tres más o menos, pero ahorita les voy a decir bien, para que se ponga bien abusado a marcar y les voy a decir la dinámica rápida, pero mientras tanto, vamos a un corte comercial y regresamos aquí a Todo para la Mujer.

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5: Son las 12:59.
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0: Pues regresamos aquí a Todo para la Mujer y comenzamos nuestra hora de tele para toda la gente que nos está sintonizando en Grupo Fórmula. Está arrancando la hora de televisión, ya venimos de radio, arranca a las 11 de la mañana. Pero bueno, le damos la bienvenida a todas las personas que se están conectando a través de la señal. Y bueno, en esta mesa de información está María de Jesús Candedo. ¿Cómo estás?
1: Amigo, muy bien. ¿Y tú?
0: Está Liz López. Y aquí está Vicky López.
1: Aquí estamos, buenos días.
0: Buenos días.
1: Todos los que se acaban entre de las conectar.
2: Bendito, y qué mujeres, porque no se las valemos. Como diría Shakira, por dos de 22.
0: Por dos, mira, ya todavía hay más de aquel lado de la cabina.
2: Somos como tres, pero que valemos por nueve.
1: No,
2: por
1: espérate,
2: nueve.
1: Ya nos metiste un raspón, ¿no?
2: No, pero no de. No, nada más hablo, o sea, no de edad. Ay, no. Ah, o okay. Sea, por todo lo que sabemos, por los años recorridos, por los chacaleos, por las entrevistas.
1: Somos mujeres peligrosas.
0: Oigan, sí. Quédense, porque ya lo sabe, vamos a tener lo mejor de la casa de los famosos. Margarita Rosa de Francisco regresa a la pantalla con un proyectazo. Ya tuve la oportunidad de verlo y más adelante lo vamos a platicar con ella. Tipo Succession, estamos hablando de una serie que muestra mucho de una familia poderosa, entonces ahorita lo vamos a estar comentando más adelante, pero vamos a arrancar esta hora de televisión con Alfredo Adame, que sigue dando de qué hablar después de una entrevista que diera aquí en el programa, donde bueno, pues despotricara.
2: O sea, atacó literal a una reportera de TV Notas que es compañera de nosotros, que se llama Laura Luz Palmer, pero realmente la entrevista no era para ello contra ella, sino dentro de la entrevista salió su nombre.
1: Bueno, ella sacó la información de Diana Golden, o sea, un poco se entiende que en realidad lo que hizo Alfredo fue una reacción, ¿no?
2: Respecto... De quien sacó la nota.
1: Exactamente.
2: Entonces, haz cuenta que Alfredo cree que ella es la mano que meció la cuna.
1: Un poco sí.
2: Independientemente de las declaraciones que también dio en contra del Diana. O sea, todos aquí cayeron, digamos. El filtro, el medio, quien la dio.
1: Y el mensajero.
2: El mensajero. O sea, se fue contra todo.
0: Exactamente. Bueno, pues ayer por la tarde me enteré que esta reportera, esta compañera periodista, inició acciones legales ya había iniciado acciones legales con un abogado, el abogado de Alicia Villarreal, el doctor Gerardo Rincón, pero inició con otro buffet, otro tipo de medidas en contra de Alfredo, con el buffet que está representando a Cristian Nodal en contra de Universal Music.
1: ¡Qué maravilla!
0: Es quien está ahora representando con presupuesto.
2: O sea, Laura Luz tiene dos abogados.
0: Dos abogadazos.
2: ¡Ándale! ¿Y claro? Porque aparte los dos son fuertes y mediáticos, pues, o sea, baratos no son.
1: Baratos no son.
0: Aquí tenemos los documentos, porque también hay una orden de restricción en contra de Alfredo, en las cual si él vuelve a hablar, a hacer alusión a su trabajo, pues obviamente será detenido con cárcel preventiva, que son estas detenciones que hacen en el Torito. Ajá. Bueno, es una detención en el Torito, es una, digamos, no estás acatando la ley, pero tenemos los documentos para probarlo. Me enteré ayer en la tarde, aquí está, carpeta judicial, al agresor Alfredo Adame von Hohn, víctima Laura Luz Palmer Ibarra, y bueno, pues este documento ya entregado en la Procuraduría de Justicia de la Ciudad de México, en el Poder Judicial, pues prácticamente hay unas medidas cautelares en contra del actor, en las cuales pues se hace constar que si la nombra, si dice, si vuelve a hacer algún tipo de comentario respecto a su trabajo, respecto a lo de la revista y respecto a su persona, porque pues más bien hizo algunas cuestiones porque ellos tenían una relación, pues se puede ir un ratito al Torito.
2: Pero ahí, está padre. ¿Cómo le dicen hoy? El candado legal.
0: Es un candado legal.
2: Es un candado legal para que no hables, que es algo muy similar a lo que tiene Casu, ¿se acuerdan?
1: Es una mordaza, claro.
2: Una mordaza, no puedes hablar.
0: Pues lo hizo el mismo abogado que hizo la de Casu. Este documento lo hizo el mismo abogado que hizo este documento en contra de Casu, que estaba defendiendo a Cristian Nodal en contra de Casu.
2: Pero de Casu específicamente no puede hablar de acciones o presentar fotografías de su hija.
1: No puede hablar de nada del tema de relacionado a
2: de Nodal. Nodal.
1: Pero eso demuestra, por ejemplo, si le Rauda, ¿no? Me parece que es el abogado.
0: Es el abogado.
2: Pero un ejemplo, si le preguntan a Casu, ¿qué te pareció el concierto? Y aunque ella diga, precioso, Nodal canta hermoso, ni para nada. Bien.
1: No puede nombrarlo, no, ni hacer nada. Una referencia.
2: Ni nada, aunque digas el mejor cantante del mundo.
1: No, importa, ¿no?
2: Ni bien ni mal, no hablas.
1: Pero está padre, porque imagínate cómo le va a ir ahora Adame, o sea, porque también es física, ¿no? Me imagino, o sea,
0: sí.
1: Entonces eso quiere decir que si tú, Vicky, haces un evento con Adame y llega Laura Luz Palmer, en teoría,
2: de reportera,
1: pues tendrían que tomar.
0: Uno tendría que irse.
2: No, bueno,
1: sí, uno tendría que irse, y si no, entonces él podría decir que se violó como esa medida cautelar, y entonces podría quedar detenido.
2: ¿Cuántos metros son de distancia?
0: No, son, ¿qué? Medio kilómetro, más o menos, es
2: lo que
0: se
2: sí
0: maneja.
2: Sé es que sí se maneja por metros, eso sí
0: es correcto.
1: Pero imagínate, o sea, Laura Palmer puede decir, oye, pues yo venía por Tatiana.
2: Porque Tatiana está la
1: pero,
2: misma conferencia.
1: Pero está Adame. No, pues yo vengo por Tatiana. ¿Y qué tiene que hacer Adame?
0: Se tiene que ir. Se tiene que ir.
2: O al revés.
0: O ella puede hablar a una patrulla.
2: Ya, ya, dame.
3: Claro, porque la restricción es por parte de Laura. Y Laura no puede modificar su manera de hacer coberturas de manera periodística.
2: Porque es su trabajo.
3: Exactamente.
0: Es correcto. Así es que, bueno, es un tema fuerte. Ya nos dijo Alfredo Adame el otro día que lo está representando Alonso Beseiro. Uh-huh. Pero esta, pues estas medidas cautelares no se las esperaba. Tengo conocimiento de que él ya sabe que existen y que por eso el fin de semana domingo que llegó de Mérida dio una entrevista y ya no hizo ningún tipo de alusión, ya dijo, le preguntaron y decía, bueno, yo de esa persona no puedo hablar de esto, no de esto, no puedo decir lo otro.
3: Pero sería la primera vez históricamente que Adame no puede hablar de alguien.
0: Pues sí.
2: Tiene bien.
3: De Diana Golden teniendo la demandada se daban, o sea.
1: Pero nunca le metió este tipo de restricción. Sí,
3: totalmente.
2: Pero ahora, Adame es un personaje y habla de 100 temas. No le están preguntando hasta de la Casa de los Famosos y ya sin Devela ni Temela. Ya están ahí hablando todo de adentro. Es más, no sé en qué momento ahora, le da espérame, tiempo.
1: Esta medida ya fue aprobada porque una cosa es que te enseñen el documento que los abogados dan y otra que ya esté aprobada y autorizada por.
0: No, ya fue entregada.
3: Según yo sí, ¿no? Ya, en el documento ya, viene, ya, que, viene que ya.
1: Sello y yo.
0: Ya todo. Fue recibida.
2: Es que
0: y
2: el
0: todo.
2: Abogado fue a la casa de Alfredo.
0: Es que se fue la primera, esa fue la demanda. Esta vino después. Lo cierto es que le están aventando, lo cierto es que yo quisiera tener el presupuesto de mi compañera reportera para tener esos abogados. Imagínate el otro día que a mí me iban a demandar, dije, ¿con quién voy?
3: ¿Quién te iba a demandar?
0: Pues alguien.
3: Alguien del que no puedo.
0: Alguien del que no puedo hablar porque actor, dijimos de un vestido y eso.
3: ¿Usa lentes? No,
0: pero a lo que voy es esto, imagínate el presupuesto de tener al abogado de Cristian Nodal defendiéndote. Sí. Pero bueno, Alfredo Adame dice que él confía en su equipo legal. Habrá que ver qué dice porque seguramente alguna conferencia tendrán. Ahora él no puede hablar. Uh-huh. La gente que está alrededor de él sí puede hablar.
2: Y mostrar,
0: o sea,
2: los
0: sus abogados, mostrar documentos, un vocero, un amigo, el burro Barranqui, no, porque ya ven que lo traicionó y ya se bajó del reality porque dice que le da miedo.
1: Ahora, lo que más me da miedo a mí me da es que pues todos los artistas empiecen a ponerse este tipo de órdenes y ya nadie va a poder hablar de nadie, porque ya le está dando ideas a muchos famosos que no quieren que se hable de algunas cuestiones o de algunos problemas, y entonces viene esa mordaza legal en donde mira a todos calladito.
2: Pues yo conozco una famosa revista que de cada 20 artistas no pueden hablar de 5 o 6. Entonces, no van a veces a los eventos porque no podemos, estamos demandados, está restringido. Entonces, también, y eso sí, no puedes ni imagen, ¿eh?
1: Hay que quedar claro que esta no es una demanda. Esta es solamente un documento que te impide hablar de la persona.
3: Una restricción.
0: Oigan, bueno, vamos con otro tema porque Felicia Mercado, bueno, habló en la presentación de Todavía Te Amo, esta telenovela de Carlos Bardazano de la que platicamos hace rato. Sí es cierto que le robó el personaje Rocío Banquels, vamos a ver lo que comentó.
4: Felicia Mercado dejó en claro que ella nada tuvo que ver en que a Rocío Banquels, de un día para otro, le quitaran el papel de villana en la telenovela Todavía Te Amo y en su lugar la pusieran a ella.
5: Y tiene toda la razón, digo, yo haría lo mismo, yo estaría furiosa, pero yo no tengo nada que ver.
6: No, sí.
5: Pero sí, como gran actriz que es, gran cantante, porque es una gran actriz, de verdad, no sé qué. Ahora sí que no les puedo decir porque no fui yo, pero sí es muy molesto que tengas pues esa trayectoria, ese talento y que de repente de un día para otro te digan, yo no fui, es más, digo que yo no fui.
6: Contrato, libretos y todo.
5: Y mi Rocío, perdón, no fui yo, y pues ya ves que de repente nos toca, a todas nos toca de repente que no nos vaya tan bien.
4: La actriz negó haberse llevado unas extensiones sin pagar.
5: Cuando me las dé, se las pago, ¿eh? A mí no me las dio, no sé, ustedes saben muy bien que trabajamos con intercambios. Entonces, pues yo platiqué una vez con ella, pero hace más de año y medio. Me hizo muy raro que después de un año y medio me salga con eso. Vi, platicamos, ¿cuál es tu intercambio? Yo te anuncio, me dice, quiero dos, quiero esto, quiero el otro, quiero exclusividad. Dije, no te puedo dar eso porque pues, ahorita, por ejemplo, yo soy exclusiva de Televisa, con mi pelo y con todo. Entonces, yo no sé en qué momento, no le está yendo tan bien, supongo, que tiene que colgarse de alguien con una mentira o con una publicidad que la verdad siento que no era por ahí.
4: Y dijo no tener rencores hacia Verónica Castro por algunos conflictos que tuvieron cuando grabaron la telenovela Rosa Salvaje.
5: La verdad es que nunca, después de Rosa Salvaje, nunca la he vuelto a ver. O sea, nunca nos hemos encontrado, nunca hemos tenido nada juntas. Yo encantada. Yo no tengo ningún problema con la señora, es una gran actriz. Trabajamos en una novela que es icónica y que sigue siendo lo máximo, Rosa Salvaje. Pues yo estoy muy contenta, la verdad. No he vuelto a verla, entonces yo no tengo problema ninguno con ella. Queremos que nos dure mucho tiempo. Es una gran mujer, una belleza, también icónica.
4: Para Grupo Fórmula, Benice Ortiz.
0: Bueno, ahí está Felicia Mercado aclarando el tema de que ella no se robó un personaje, pero a nosotros nos brincan muchas dudas y no responsabilizamos a Felicia, pero quien haya hecho eso, qué mal gusto de entregarle un personaje, después un libreto, hacer mesa con Rocío Banquels y después decirle gracias por participar.
3: El que hizo eso es un genio, mano, porque, o sea, estamos hablando de la telenovela antes de que ocurra.
0: Exactamente.
2: La historia completa está con Rocío Banquels en sus redes, donde explica paso a paso, donde dice:
0: perfecto.
2: Yo tengo aquí.
0: Regresando, la vamos a mostrar. Vamos a un corte comercial y regresamos aquí a Todo Para.
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2: Es la 1:14.
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0: cierto. Regresamos completamente en vivo aquí a Todo para la Mujer. Y bueno, pues estábamos platicando de Felicia Mercado y esta controversia que hay una telenovela, como dice Marichuy, dentro, previo a la telenovela.
1: La vida real.
0: Una novela, una rispidez. Pero aquí tenemos la respuesta de Rocío Banquels a toda esta situación de qué fue si le quitaron el personaje de Todavía Te Amo. Ella asegura que ya estaba dentro, pero pues al final, acuérdense, como dice Maxine, no hay nada seguro hasta que no estás en la pantalla, y esto le pasó, vamos a verlo.
2: La verdad, estoy muy triste, estoy muy sacada de onda. Pues les cuento, hace unos meses atrás me hablaron para ser parte de una telenovela, me ofrecieron un personaje aquí, con mis comadres, las villanas, miren. Tengo 60 capítulos de esa telenovela que me mandaron para que empezara a estudiarlo. Se llegó a un arreglo económico, se llegó a un arreglo de imagen, etcétera, etcétera, etcétera. Y un día antes de firmar un contrato, hablaron y dijeron, pues siempre no vas. Hoy me pasó exactamente lo mismo. Tuve la fortuna de hablar con el productor, de hecho, pues ya nos arreglamos, y de hecho me llegó el contrato, y pues me hablaron por teléfono y me dijeron que siempre no. Jugar así, en mi caso, con un artista, y dejar proyectos que te están llamando y que dices, no, porque tengo este proyecto tan importante, la verdad sí deja una tristeza muy grande. Trabajo, gracias a Dios tengo, pero yo creo que estas cosas pues no se hacen. Y yo digo, pues el tiempo, la ilusión y el compromiso de un artista, con mayúsculas, merece respeto. Se preguntarán por qué les estoy diciendo todo esto, porque ayer en las redes salieron muchísimas publicaciones diciendo y confirmando que yo iba a ser la villana de esta telenovela, y yo se los quería contar porque, pues, para que sepan que de mí directamente, que pues desgraciadamente me sacaron y pues no voy a estar en esa telenovela que me dio tanta ilusión. Pero bueno, desgraciadamente las cosas no dependen de uno. Gracias de verdad infinitamente por su apoyo incondicional que me han dado en esta faceta mía en las redes, que me encanta porque ahí saco todo lo que tengo que dar como actriz. Y muchísimas gracias por seguir pidiéndome que regrese a las telenovelas. Y bueno, pues ojalá sea pronto, ¿verdad?, que me llamen y poder hacer muchas, muchas maldades, que es lo que a ustedes les gusta. Y bueno, mientras eso pase, yo no voy a dejar de hacer todo lo que estamos haciendo en las redes, porque yo cuento con el apoyo de todos ustedes y me han hecho viral y se los agradezco con el alma, el corazón. Y saben que yo a ustedes les amo, les quiero, los valoro como nada y les respeto. Muchas, muchas gracias, y aquí seguiré en las redes haciendo maldades.
0: Bueno, ahí está la maldad. Rocío Banquels pudo haber no dicho nada, pero quiera o no tiró zarpazo.
3: Pero no la iba a perdonar,
0: villana,
3: lo iba
0: no
3: a
0: la perdonó,
3: decir.
0: No la perdonó, pero yo creo que tiene toda la razón, pero al final quien decide es...
4: Mira, ahorita el público decía que yo dije, ay, ¿cómo que cuestioné como si era buena actriz o mala? Yo solamente dije que a veces no dan el personaje, porque vamos a ver el contexto o la mente como el productor, ¿no? Finalmente, ella es una superactriz, lo hace súper bien, es una villana, pero ¿qué pasa? Yo quiero pensar que ella sería la mamá de Gabriel Soto. Entonces, por características físicas, que esta señora tiene ojos verdes, Felicia Mercado tiene ojos verdes, es más así, a lo mejor al productor ya viéndolos no le gustó ese match, y aunque ella trae el pelo pintado de rubio...
1: Sí, pero lo que ella dice, pues no, si no
4: que
1: te
4: tiene
1: gusta,
4: toda la razón,
1: no me hagas perder el tiempo, porque yo trabajo, canto, bailo, actúo, tiene giras...
4: Sobre todo porque dejó de aceptar algunos proyectos por el compromiso de leer, estudiar y
3: claro,
4: hacer,
3: pero ¿no? El error no radica en moverla, porque si no da, pues no da. pero tal vez lo que debería de haber hecho la producción era, no me funcionas para este personaje, pero voy a hacerte una participación especial.
0: En otro, es correcto. En otro, no es políticamente correcto eso, porque es más gacho decir, porque si no, no sirve, y ves en la presencia, si es una figura. Sí. O sea, Rocío Banquell sí es una figura.
1: Lo que yo descubro aquí es que ella trabaja mucho en el interior de la República y hace muchas presentaciones. Ajá. Evidentemente, si estaba ocupada en la novela de septiembre a diciembre, negó todas esas presentaciones. Entonces, ahorita que ya le dijeron que siempre no, ahora, ¿cómo recupera esas presentaciones de canto?
4: Claro.
0: Sí, como si ya quiera, canceló. Es un lío.
3: Sí, fue terrible.
0: Es un lío, pero bueno, habrá que ver qué pasa. Ahorita nos están poniendo aquí en el grupo, ¿por qué no entrevistan a Carlos Bardazzano? Sí, realmente, vamos a buscar a Carlos Bardazzano para saber qué sucedió. Lo que sé es que, bueno, las protagonistas directas son Felicia Mercado y Rocío Banquells. Vamos a buscar también a Rocío Banquells a ver si ya se le bajó el coraje y nos quiere explicar un poco quién la buscó, porque a lo mejor Carlos Bardazzano no tiene ni idea, el productor, de que ella estaba y no, porque puede ser, hay que recordar aquí que él, pues él produce, pero al final hay un jefe de reparto que es el que dice tú sí, tú no,
3: el
0: tú
3: de
0: sí,
3: casting,
0: tú no.
3: El de imagen, el claro. De si empatan los personajes, no, o sea,
1: pero como tú dices, como sea, ellas ya le están dando realmente la publicidad a la claro. Novela, porque ahora ya vamos a ver, ah, mira, ya está el personaje de Felicia, el que iba a ser Rocío Banquells.
0: Oigan, tenemos regalitos para toda la gente que nos está viendo y escuchando. Tenemos 5 mochilas para regreso a clases de Paw Patrol con un personaje adentro. Así es que quiero que se comuniquen al 55-52-79-57-93. Se lo repetimos, 55-52-79-57-93. La película ya está en todos los cines, pero 5 afortunados se van a llevar una mochila.
3: ¡Qué envidia va a ser en la escuela llevar esa mochila!
0: Aquí les voy a pasar mientras.
1: Separa, Flor, que hay las maletas y aparte los perritos, los
0: sí,
1: perritos.
0: Están padres, ¿verdad? No. Oigan, Cristian Castro sigue dando de qué hablar, el autonombrado... rey del heavy metal cringe.
3: Totalmente.
0: Totalmente. Pero fíjate que está circulando un video muy divertido porque mucha gente, yo he visto que ha descalificado a Marcos Valdés, su hermano. Ajá. Medio hermano.
3: Medio hermano.
0: Pero decían, no es cierto, se ha inventado una telenovela de que ve con Cristian y convive. Bueno, le cayó la boca a todo mundo. Tenemos el video. Marcos Valdés fue uno de los 5 invitados de lujo
3: en
0: que
3: camerinos,
0: tuvo.
3: Brutal,
0: en camerino, claro. Con su hermano. Vamos a verlo porque creo que sí se tiene conversación.

0: ¿No? Miren, ahí está, estos en los camerinos del Auditorio Nacional, ahí vemos a Marcos Valdés, está José Luis Roma, está Vero Castro, está Cristian, está la señora Pati Chapoy, está la esposa de Mina, la esposa de Coque Muñiz y Marcos Valdés, o sea, realmente sus compadres, bueno, de Vero son el Coque y Mina.
1: Exacto.
0: José pero, Luis son amigos de Cristian.
1: De Cristian y
0: le y han ya, gustado, sí. No hay nadie más. Y Marcos Valdés.
1: Pero qué lindo, la neta, o sea, que lo invite, porque sí estuvo bien rasposa la relación, porque al final se entiende que un poco se metió Verónica en una relación que estaba hecha con la mamá de Marcos Valdés junto con el Loco Valdés.
2: No, y, en realidad no, con la otra esposa, no. Más bien era la esposa real.
1: Ay, claro,
2: real.
1: Porque él era el hijo oculto, ¿no?
2: También.
1: Él
2: o sea, era el hijo oculto.
1: Ay, no, todo le ha pasado muy mal.
2: Es que
1: a
2: Loco Valdés tenía tres relaciones al mismo tiempo o hasta cuatro.
1: La oficial es, exacto, ajá, que en teoría se mete Verónica, entre muchas comillas, porque además la responsabilidad es de don
2: Del
1: Manuel.
2: Hombre.
1: Y alterno a eso está la relación que es la mamá de Marcos, que a Marcos se le ocultó, creo que él se enteró como a los 11 años, ¿no?
2: 14 años.
1: Pobre.
3: Ahora, casi. Marcos siempre ha dicho que tiene una muy buena relación tanto con Verónica, uh-huh, como con Cristian. De hecho, si no mal recuerdo, creo que Vero apoyó a Marcos económicamente ahora que tuvo algunos problemas de salud o algo así nos había contado.
2: Cada vez que va a Acapulco, Marcos se queda en la casa de Verónica y ahí es donde le hizo la videollamada cuando todavía Cristian andaba con Mariela. Y de ahí se hizo una videollamada y dijo, hermanito, invítame a tu boda, cuando Cristian ha dicho que se iba a casar. Y él le dijo, sí, te invito. Claro, la boda
0: no se casó, ¿no? Pero mira, tienes toda la razón, Marichuy. Además, a mí Marcos me ha platicado, sobre todo cuando regresó a México, que Marcos fue el entrenador de Cristian. Mm. Marcos mucho tiempo estuvo jugando fútbol americano.
1: Wow, claro.
0: Y entonces cuando se da a conocer, porque la mamá de Marcos era la señora Rosa María Bojalil, en paz descanse, mm-hmm, Marcos es sobrino de Felipe Gil, el mm-hmm compositor, Felicia Garza. Pero mucha gente y mucha prensa tachaba a Marcos de mentiras, no es cierto, te estás colgando, porque él siempre sale y defiende a Cristian y defendía a Mariela y defendía a Verónica,
1: ¿no?
0: Y en buena,
1: o sea, al final
0: onda,
1: del
0: ¿no?
1: día es como esta cosa también que tiene el público que lo ven amable, ven que no se quiere pelear con alguien y lo llaman wannabe, es como este cuate no lo va a creer que se ven con Cristian, también es triste.
0: Es correcto, pero mira, ahí le cayó la boca a todo mundo, sí. Ahora hay mucha gente que dijo era inteligencia artificial, no, esa foto que estamos viendo de Marcos con su hermano es captada de un video. Y bueno, ahí vemos que nada más hay amigos, no hay nadie más. Claro. Bien por Marcos, pero qué padre que tenga esta relación con su hermano, porque Cristian es la única relación que tiene con cualquiera de sus medios hermanos.
3: Sí. Bueno, no sabemos. O sea, yo no sé si se lleve no, con alguien. No.
2: Sí están peleados, si pero tenga... porque la poca herencia que dejó, que casi fue nula, pero sí a él no le permitían hacer como algunos personajes. Dijo, yo voy a hacer los personajes que quiera porque es mi padre y llevo su sangre. Tuvo también líos de eso.
1: Por eso se refugió un poco en la imagen de Tintán, ¿no? También.
0: De Tintán, sí, que de hecho tiene un show ahorita Marcos Valdés.
1: Y ahora de Vitellos.
0: Déjame ver dónde está.
1: De su tío Vitellos.
2: Sí, pero seguido tiene presentaciones, da también clases de actuación, sí, da clases de canto, no, a ver, Marcos, da clases
1: Marcos
2: de oratoria.
1: Valdés es un, sí, a ver, es un gran actor, ha hecho conducciones, es muy bueno, pero claro, su desgracia radica en que eres hermano de Cristian, o sea, ¿sabes? No puedes competir.
2: El hijo de Loco Valdés.
1: Eres el hijo
2: leyenda,
1: de Loco Valdés, o sea.
2: El sobrino de ti.
0: Vamos a buscar a Marcos, o sea, para que nos cuente cómo fue la experiencia con su hermano. Mientras tanto, vamos a un corte comercial. Regresamos, está Marichuy, vamos a tocar temas fuertes. Viene Rosa María.

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3: La presidenta municipal Carmelilia Cantú Rosas impulsa infraestructura educativa con la construcción de una techumbre en el CBT 137, con una inversión superior a los 6,550,000 pesos.
4: Continuaremos caminando de la mano con todos y cada uno de ustedes, escuchando atentamente sus ideas y apoyando sus metas. Esta techumbre, que sé que está dándole un excelente uso, que para mí y para todos es muy grato saber que estamos cambiándoles la vida a nuestros estudiantes. Sabemos que la verdadera transformación de nuestra ciudad nace de esos grandes sueños que cultivan todos los días en estas aulas.
3: Además, se ampliaron aulas en el CAET del CBT 234, con una inversión cercana a los 4 millones de pesos, fortaleciendo la inclusión educativa y mejorando las condiciones para estudiantes y docentes, informó Brenda Gutiérrez.
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2: El ITASE de Nuevo Laredo recién arrancó capacitaciones y cursos. Ariana Garza, directora de este Instituto Tamaulipeco de Capacitación para el Trabajo, informó.
5: Mira, muy contentos porque acabamos de iniciar cursos esta semana. Arrancamos con el curso de quinta rueda en colaboración con la UT, todavía se pueden inscribir. Y en el plantel arrancamos con cursos de crochet, barber, repostería, entre otros, que todavía están a tiempo de inscribirse. Reynosa, 4127, Colonia Campestre, pues el único requisito son ganas y después de ahí pues ya todo fluye. Hay un costo, son 100 pesos por 3 semanas y hay cursos que continúan, por ejemplo el de inglés, y cada 3 semanas se pagan 100 pesos. Son de manera presencial ahí en el plantel. Tenemos en las oficinas, o lo que eran las oficinas del tutelar, tenemos en la UT, el de quinta rueda, el de inglés para operadores y el de montacargas, y pues los demás están ahí en el plantel. Y nos acabamos de entregar 12 constancias para que tramiten su licencia federal en el mes pasado. Terminaron su curso, entonces pues estamos en constante capacitación con las necesidades que nos implica nuestra ciudad, ¿verdad? Como es logística, el comercio internacional que abarca la industria maquiladora y agentes aduanales. Entonces abarcamos entre talleres y cursos de capacitación para todas las áreas. Son 16. Eres de oficio, ¿verdad? Como repostería y crochet, hasta cursos de capacitación como es Canva, marketing, inglés.
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6: Es la 1:31.
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3: Perfecto. Oigan, y está ya tarde, tenemos una invitada de lujo porque está Juliana Peniche aquí con nosotros para hablarnos de una super obra de teatro que realmente es muy entrañable y que, bueno, afortunadamente no han dejado que termine la temporada que inició ya que hace un año, ¿no? Cuando iniciaron.
4: Hola a todos, qué gusto estar con ustedes. Estamos cumpliendo 2 años, dos años de temporada con más de 350 representaciones. Sí. Por tercera vez estamos de temporada en Ciudad de México y hemos estado por toda la República Mexicana. Y en octubre empezamos y seguimos con gira por el interior del país. Y es una obra magnífica, excepcional, interesantísima, fantástica, donde la van a pasar muy bien, donde van a reír, pero van a llorar.
1: Y vas
4: pero
1: a reflexionar también, horrible.
4: Y se van a sentir muy identificados. Se llama No te vayas sin decir adiós. Ay, obra de teatro que produce Jorge Ortiz de Pinedo.
1: Maravillosa.
4: Maravillosa, así es. Escrita por Óscar Ortiz de Pinedo, uno de los hijos de Jorge, y dirigida por Enrique Singer, con un increíble elencazo encabezado por nuestra estrella Juan Ferrara, que sale de mi papá, salgo de su hija. Oh. Y bueno, está José Manuel Echuga, que sale de mi marido. Andrea Torre y yo alternamos el mismo personaje de Irene. Está Valeria Burgos, que alterna con Natalia Madera. Óscar Medellín, que alterna con Adrián Rubio. Y de mi hija sale Camila Rivas o Renata Chacón. Wow. Entonces, bueno, está maravilloso el elenco. La historia es fenomenal. La verdad es que cuando yo leí la obra de teatro, Lloré, me reí, y dije, Dios de mi vida, ¿qué es esto?
1: Es que es una lindísima despedida para el señor Ferrara también.
4: Ah, bueno, es que muy importante lo que dices, Marichuy. Lo que pasa es que esta obra la tienen que ver sí o sí, porque exactamente Juan Ferrara decide despedirse de los escenarios teatrales con esta obra de teatro, que escribió su sobrino, y que Oscar le escribió para Jorge Ortiz de Pinedo. Pero por razones de salud, Jorge no la hizo, y cuando la lee Juan, dice, yo la quiero hacer y con esta me voy para siempre, ya. Entonces, bueno, no se ha ido, por supuesto, porque el público lo pide, porque seguimos llenando, porque la gente ovaciona de pie y con aplausos y con gritos a Juan Ferrara.
1: Y hay que verla, la neta es histórico, o sea, tienes que ver esa despedida de un gran actor con ese gran trabajo, es una locura.
4: Es una joya trabajar con él. Me siento súper bendecida y afortunada de compartir escenario con Juan Ferrara y claro, con todos mis demás compañeros que lo hacen perfecto. Amo estar nuevamente la compañía de Jorge Ortiz de Pinedo, porque sin duda son una familia que lo hacen bien todo. Son un gran equipo como familia de trabajo, todo lo hacen padrísimo. Jesús Ortiz de Pinedo es el que lleva a cabo toda la gira por todas partes. Entonces, pues, es un

0: Y paso.
1: Oye, pero qué padre que el público los ha recibido muy bien. Fíjate, yo recuerdo que Juan Ferrer había dicho que eran 8 semanas o 12 semanas cuando iniciaron, que incluso Jorge Ortiz de Pinedo vino para acá y nos contaba, pero 2 años.
0: 2 años.
1: Qué rápido de tiempo.
0: Que primero Dios sean muchos más, por favor. Sí. No, es que no se deja de llenar. La verdad es que la mayoría de las funciones está así.
1: Están en el Foro Chapultepec, ¿verdad?
0: Ahorita estamos en el Foro Cultural Chapultepec, un teatro súper cómodo que tiene estacionamiento.
2: Acústica, claro.
0: Con una gran acústica, súper bonito. Son cómodo. Como casi 650 butacas.
2: Pero Juan no les ha puesto un límite de tiempo. Ok, el público va a seguir y va a seguir, pero que diga, yo hasta tal fecha de plano me voy. O él está de acuerdo que el público siga yendo.
0: Claro.
2: Y él se basta que el público
0: pues es está que lo de acuerdo.
2: ¿No? Te dejas querer.
0: Él está de acuerdo con que sigamos, claro, en esta puesta en escena. Pues, ¿no?
2: Sí,
0: o sea,
2: sí,
0: porque
2: sí,
0: esta es la última que él decidió hacer, pero mientras el público siga pidiendo más funciones,
1: él no oye, se tú va. Has trabajado no en muchas va. Novelas. ¿Cuál es tu favorita? Porque creo que esta debe de ser tu obra favorita. Despedir a Juan Ferrara debe ser en tu currículum.
0: Es que mi
1: algo
0: currículum
1: bueno, pero en una novela.
0: Es lo mejor. O sea, yo creo que de todas las obras de teatro. Ajá. Yo empecé a los 8 años actuando en obra de teatro con mi maestra Karina Duprés, que en paz descanse, y con Magda Karina. Esta es la obra de teatro más difícil. Es el personaje más complejo y más, sí, complicado que he hecho en mi vida.
1: Ajá.
0: Y como actriz, un reto actoral impresionante. Y en telenovelas empecé a los 9 años y pues,
2: la maldita María Alicia.
0: Obviamente, tengo que decir Aliciana. Que el personaje que me marcó y que ha destacado tanto
2: Nandito, sí.
0: Es el de la maldita lisiada.
2: Mariana la dueña de los memes, ¿no? Porque siempre sale y sale.
0: Sí.
2: Y tú, no sé quién le dio la fama, si fue Itati a ti o al revés, pero en cuestión de ese meme, porque Itati es icónico, lo que Tati te grita.
0: Soraya y
1: Lisiada, claro.
0: Sí, el personaje de Soraya Lisiada, Montenegro, pero es que o sea, nuestra escena se volvió un meme. O sea, antes sí. No existían los memes. Sí. Les juro, casi puedo decir, el primer meme que existió fue de nosotros. O sea, padrísimo.
2: Y también otras cosas positivas. O sea, es decir, tu personaje fue de los primeritos que visibilizaron las personas con discapacidad.
1: Aparte. Sí,
2: o
1: sí,
2: sea,
1: sí.
2: Es una gran responsabilidad, la neta.
0: Sí, la verdad es que sí. Un personaje entrañable, un personaje que me marcó para toda la vida y una telenovela que se vendió a más de 150 países, se dobló a más de 60 idiomas.
2: Hasta chino, que se
0: vendió una barbaridad. Una locura, la verdad, una locura. Yo sé
1: oye,
0: que todas las telenovelas de Televisa se han vendido por todo el mundo, pero esta en específico hasta fue.
1: Y con esa adrenalina, wow. Porque la gente seguramente del público tiene muy claro de qué estamos hablando, pero que en esa adrenalina, tú tan chiquita y Tati tan consagrada, si era estar con una diva, si era una diva y Tati ahí o no.
0: No, por como
1: cortaba, diva. O cortaba ni
0: preciosa,
1: ya.
0: Una excelente actriz. Oye, una diva muy jovencita. O sí. Sea, dirías diva. Yo le llamo divas a las primeras actrices, claro. Que ya son de la, no sé,
2: de la tercera edad.
0: O sea, por eso digo que diva no era. No, era lindísima. Todos los recuerdos que tengo de Tati, cada que la veo y cada que nos encontramos y que volvemos a recrear nuestra escena, porque nos han invitado a infinidad de programas.
2: Y qué padre que
0: a
2: nos sigan haciendo
0: parodias de nuestra escena y la hemos hecho juntas muchas veces. Inclusive hicimos una con Israel Haitovich, increíble, que la pueden buscar en internet. Ajá. Es de que el personaje de Tati y el mío van al psiquiatra.
2: No.
0: Y el psiquiatra es Israel Haitovich. Y no saben qué delicia de sketch.
1: Perfecto. Oye, grandísimo. Pues muchas gracias, sí. Juliana. Tenemos 5 pases dobles para este próximo sábado, 4 de la tarde.
0: Así es.
1: Para No Te Vayas Sin Decir Adiós, la obra, pues, donde está Juan Ferrara despidiéndose, está Juliana Peniche. Hay un gran elenco por ahí, está Lechuga también.
0: Sí.
1: Entonces, bueno, grandes actores. Comuníquese a la multilínea. 3:30 de la tarde tendrán que llegar al Foro Cultural. Y ya llegaron aquí Macarena Chaga y Margarita Rosa de Francisco. Y bueno, pues vamos a un corte comercial y regresamos aquí a Topa.

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1: Una palabra que ha sido muy vilipendiada en México es edecán, para referirse a las mujeres que ayudan en los eventos o en algunos lugares como para recibir a la gente, etc. Pero realmente no tiene que ver con mujer y realmente viene del francés y era una palabra muy elegante porque edecán viene de aide de camp. Aide quiere decir, perdón mi francés, pero quiere decir ayuda de campo. Es aquella persona que ayudaba al capitán o al general dentro del campo a llevar las labores o que recibía a las tropas ajenas. Por eso aide-de-camp. Y de ahí edecán, que acabó en México llamándole edecarne y modelo edecán y tiene una connotación muy, muy negativa. Pero ahora ya saben de dónde viene.
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2: Un peón royal. El príncipe Eduardo es el hijo más discreto junto a Ana de los hijos de Isabel II y Felipe. Pues bien, el hijo más pequeño de Sophie y Eduardo, James, conde de Wessex, ya se alista para entrar a la universidad al cumplir 18 años. Y sí, provocó sorpresa al darse a conocer la carrera que eligió. Para literal preparar terreno, trabajó durante este verano como peón agrícola en Sandringham y estudiará en la Universidad de Agricultura, Tierras Rurales, Propiedades y Gerencia. Justamente James ha encontrado un nicho porque la familia real tiene varias propiedades, entonces él será cargo de la gestión de fincas y negocios rurales. James de Wessex, hijo de los príncipes Eduardo y Sophie, se convierte así en el primer miembro de la familia real británica en elegir el oficio de las tierras y sus cuidados. 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
3: El paso de buques a través del Estrecho de Hormuz cayó un 17%, mientras que por el Bab el Mandeb, la entrada al Mar Rojo, aumentó un 53%, informó este miércoles el portal de monitoreo marítimo de Marine Traffic ante la falta de avances en las negociaciones de Estados Unidos e Irán. El exministro de Defensa ucraniano Mykhailo Fedorov desafió públicamente al presidente de Ucrania, Volodymyr Zelensky, y convocó elecciones pese a la guerra con Rusia, luego de que el parlamento nombrara a Ibeni Yamara ministro de Defensa del país. El ejército israelí reconoció que abrió fuego contra un vehículo que transportaba a una niña palestina de 5 años, Jin Rajab, asesinada en 2024, pese a que inicialmente había negado su participación. Tras analizar los hallazgos, las fuerzas de defensa de Israel anunciaron que se iniciará una investigación penal. Informó Diana Cruz. 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

0: Yo necesito saber una cosa. ¿Tuviste algo que ver con la muerte de mi papá?
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3: 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Yo soy la hija de Miguel Ángel Robles y a mí nadie me saca de mi compañía. ¡Busca tu rumbo, carajo!
4: 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Mira, Matías, tú eres su novio, ¿no?
5: No, no. De hecho, es mi prometida.
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10: Regresamos completamente en vivo aquí a Todo para la Mujer. Y bueno, esta mañana tarde ya le damos la bienvenida a Margarita Rosa Francisco, invitadaza de lujo. Qué gusto tenerla aquí, señora.
11: Sí, muchas gracias.
10: Con una trayectoria impresionante en todos lados, pero ahora presentándonos esta nueva serie.
11: Se llama Colisión. Es una novela, sí.
10: Pero bastante actual el tema y me encanta mucho ver lo empoderada que siempre se ha mostrado, porque seguramente usted, si nos está viendo y escuchando, ha visto sus proyectos, sus telenovelas, siempre trata de retratar a las mujeres y de empoderarlas, ¿no?
11: Bueno, este es un caso bastante crítico el que están viviendo estas dos mujeres que son las protagonistas de esta novela de HBO. Ahí está mi hija, que viene conmigo.
12: Pasen.
11: Permiso.
10: Aquí está Macarena Chaga también.
13: Hello.
10: ¿Cómo estás, Maca?
13: Muy bien, ¿ustedes?
10: Bien, pues platicando de este nuevo proyecto.
13: Sí. Muy emocionante, ¿cómo ven?
10: Muy bien, platícanos, señora, nos estaba contando un poquito cómo, qué es lo que estamos a ver aquí en Colisión.
11: Esta batalla campal que se va a dar entre dos mujeres por el poder aparentemente, pero creo que lo que colisiona en ellas es un problema mucho más de fondo. Así que se aborda el tema de la maternidad de otro modo, no como tradicionalmente se hacen las novelas.
14: Creo que es
11: una gran apuesta de HBO Max, que agarra este género y lo dignifica y lo vuelve algo muy distinto.
10: Y corrígeme si me equivoco, yo no había visto una telenovela en HBO. Había visto la primera serie que hizo Pigmenio Ibarra, que era Capadocia en su momento, pero una telenovela
11: y además,
10: en HBO nunca había visto.
11: Y realizada con la técnica de una serie.
10: Claro.
13: Pero sí, es la primera en Latam, digamos. O sea, sí hacen en Brasil, pero bueno, hispanohablante, es la primera. Y pues muy orgullosa.
14: Pues otra vez haciendo historia en México, qué bárbaras.
12: ¿Y dónde se grabó? ¿Cómo fue un poquito? Que nos cuenten cómo fue el rodaje.
13: Lo grabamos acá en Ciudad de México, todo fue en Ciudad de México.
11: También en Londres hiciste el primer capítulo.
10: En Londres.
12: Exacto. El primer capítulo en Londres.
13: El primer capítulo me tocó en Londres, así que un gran inicio de rodaje.
14: Wow.
13: Sí, espectacular. Ya es la segunda vez que empiezo rodaje en Londres, con Travesuras de la Niña Mala también, así que para que vean el valor de producción que tiene México, es una locura. O sea,
10: y toda la historia que ya vi el capítulo 1 gira en torno a este hombre poderoso, ¿no? Que al final tiene que, digamos, no sé si divide su corazón en el sentido de que quiere quedar bien, pero me gusta mucho cómo es una maternidad distinta, cómo, no sé, es que no se las puedo spoilerear tanto. No puedo spoilearlo
14: tanto. Está increíble también.
11: O sea, hay un fondo muy muy crudo, muy atroz también en esa relación, porque yo me vi también a gatas muchas veces diciendo parlamentos sobre los cuales pensaba, Dios. No,
14: es una barbaridad.
11: No se puede decir qué barbaridad. Así,
13: sí. Claro. Bueno, yo diría que en realidad justo gira en torno a dos mujeres poderosas, ¿no? Que eso también me parece muy innovador y muy importante de retratar en este momento de nuestra
12: historia. Pero justo es eso. A ver, corrígeme si estoy mal, pero habla un poco de cómo puedes llegar a detestar a tu hija. ¿Es cierto eso? Un poco como de que tienes una rivalidad con tu propia hija cuando hemos idealizado todo el tiempo a que tu hija tiene que ser tu más grande amor.
11: Sí, está eso, pero no creo que se trate solo de eso.
12: Es una parte.
11: La historia. Creo que ese es como el bajo continuo que hay detrás, que no es no se trata de cómo se puede llegar a detestar a tu hija, no, sino cuál es la fractura que hay en esa relación que hace que estas mujeres se comporten de esa forma.
13: No, o sea, qué es lo que tiene que pasar antes para que este vínculo esté así. Entonces yo siento que haz de cuenta que tú empiezas la historia a la mitad, ¿no? Y entiendes como que, ah, ya pasó algo aquí, qué es lo que pasó para que estas dos mujeres se lleven así
14: de
13: mal.
14: O sea, visibiliza la herida, que además ha de ser maravillosa.
13: Exacto, entonces, bueno, como que un poco se trata en los capítulos de ir descubriendo qué pasó entre ellas, por qué se fracturó, qué pérdida tuvo en el pasado, qué pérdida está teniendo ahora Zoe, y cómo en este proceso ella se tiene que convertir de una niña en una mujer.
10: Claro.
13: También.
14: Wow. Y ver también este fondo, ¿no? De pronto cuando eres una mujer poderosa que logra muchas cosas, te tienes que enfrentar a otro tipo de sociedades y a defenderte por derecho en otras cosas. Yo creo que
13: sin duda
14: ese tipo de heridas forman otro tipo de mujeres desde otra esquina defendiendo otras cosas.
12: Y que diríamos que no pasa, pero tenemos incluso esta realidad en televisión con famosas que están teniendo esos problemas con sus madres, ¿no? Entonces, realmente creo que están abordando un tema que álgido, sí pasa en la vida real.
11: Sin duda. Yo creo que pasa con mucha más frecuencia
13: de lo que se cree.
11: Sí, porque yo creo que la relación de la madre e hijo está muy muy idealizada y sacralizada, sí.
10: Claro. Ahora, me gusta mucho la forma en la como que de cierta forma se está innovando. Estamos acostumbrados a ver las series o las teleseries en 10, 8 capítulos es el promedio, a lo mejor algunas van en 13. Ustedes se van a 39.
12: Sí.
10: Que significa que el público tiene que maratonear durísimo y picarse.
14: Oye, y que hay mucho presupuesto para alcanzar esa calidad.
10: Vean nada más las imágenes del primer capítulo, porque va Macarena Achaya caminando y se ve el Big Ben por atrás.
14: Claro, es una locura.
10: Ves a la señora Margarita llegar y sabes, empoderada, millonaria, y todo mundo se queda.
14: Hasta el vestuario es maravilloso, ¿eh?
10: Sí,
13: la verdad es que
11: bellísimo.
10: Y yo visualmente cuando la vi, se me vino a la mente Succession.
13: Se me vino a la mente Succession,
10: obviamente diferente, digamos, la temática totalmente diferente, porque aquí son dos mujeres que luchan por el poder. Pero es eso, que al final después el dinero no importa, cuando tienes el dinero lo que necesitas tú es poder, ¿no? Sí. Y el poder te da esta significación, lo estamos viendo en pantalla. Y además hay un repartazo. Margarita, yo quisiera que nos platicaras cómo te llegó el proyecto, cómo lo analizaste, qué fue lo que te dijo decir sí.
11: Sí, pues esto fue a través de mi representante. Me propusieron hacer este personaje. Me interesó precisamente por esa relación entre madre e hija tan difícil y tan fascinante. Uh-huh. El hecho de poder explorar esa dificultad. Pues como actriz me pareció ya interesante el hecho de que fuera una novela con un tratamiento de serie distinto.
10: Sí.
11: También me atrajo porque yo conozco el género.
14: He crecido. Conozco el género con una humildad, esta leyenda.
11: Pero bueno, me
13: la leyenda.
11: Crecí en haciendo telenovelas, pero también como se ha ido fundiendo la manera. Se han acercado mucho a la manera como se hace televisión, se hace cine, pues ya vemos que la telenovela es un género que puede llevarse en términos de calidad a un mejor lugar.
10: Claro. Y Maca, yo me imagino, tú has trabajado en muchas series, hemos platicado de un sinfín de proyectos. Este proyecto me llama mucho la atención en tu carrera. Uno, pues por el elenco, por compartir escena con una figura pues tan poderosa en la industria a nivel latinoamericano. Incluso tu trabajo, Margarita, sin ser humildes, yo sé que no lo puedes decir, pero se ve en todo el mundo, todo el mundo sabe tu nombre. Sí. Pero qué padre también para ti darte esta oportunidad de hacer esos proyectos. Cada semana va a haber 5 capítulos, que eso es importante, o sea, te puedes conectar y vas a ver 5 de jalón de los 39.
11: Eso está bueno, que no se acaba rápido, porque a veces pasa con las series que a uno le da pesar que se acabe.
12: Sí. ¿Y van a aventar todos los capítulos ya o van a ir poniendo 5?
13: Ya 5, justo. Como
10: y Maca, ¿cómo te sientes tú?
13: No, feliz, o sea, súper agradecida. Obviamente, este es un proyecto hermoso, aunque me grita todo el tiempo mi mamá.
14: Normal.
13: Pero, mira, nos la pasamos tan bien, no solamente con Margarita, con Diego, con Cristian, o sea, fue un elenco espectacular, y creo que el hecho de que estuviéramos tantos meses trabajando juntos también nos permitió hacer como más familia en ese sentido.
14: Pero qué maravilla tienes de que también, o sea, has elegido los proyectos de manera Híjole.
13: Gracias.
14: Muy precisa. Qué, pues, qué bueno.
13: La verdad, es un privilegio poder escoger. Mm. Sí es cierto que a veces se puede y a veces no. Y cuando se puede, como en este caso, pues qué dicha, porque no hay otro lugar donde uno quisiera estar, ¿no? Claro. No solamente HBO Max, pero a la de Margarita, pero con esta historia de dos mujeres empoderadas.
14: Cuéntanos, ¿cómo es trabajar con la leyenda? Porque sé que no le encanta
13: no,
14: mucho.
13: No, o sea, de verdad es así. Que... Es tan
14: sí,
13: grandioso,
14: ¿no?
13: Es que es no solo es un curso, es que realmente a nivel humano, y yo sé, es que muy modesta Margarita, pero es tan buena persona que ha sido una gozadera desde que empezamos hasta que terminamos.
11: Pero si fuera tan buena persona, no podría hacer esa.
14: Eso, sí. Totalmente.
13: Oye, me dice, estamos haciéndome, me grita, ¿no? En las escenas de que no te para. Y yo así petrificada, porque es que le crees, de verdad, esta mujer es imponente. Y me corta y me dice, perdóname.
14: ¿Qué le dices? Oye, si hay que gritarme, grítame.
13: Y yo, grítame, sí, mujer, claro. Grítame, pero la pasamos
10: mal. Margarita, se nos acaba el programa, pero nos vamos a quedar para grabar otro segmento para que mañana usted se despegue de esta entrevista. Colisión, HBO Max, 5 capítulos, ¿a partir de cuándo?
13: Del 7 de septiembre.
10: 7 de septiembre. Muchas gracias. Gracias, Mari Chuy. Gracias a Vicky López. Gracias, Liz.
14: Gracias.
10: Soy Ernesto Buitrón, a nombre de Maxine Gutzai. Nos vemos mañana.
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21: Marco.

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2: Es la 1:58.

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2: Muy buenas tardes, tenga usted muy buenas tardes. Y sí, claro, es la una en punto, pero en punto tiempo del Centro de México. Usted puede ajustar su reloj. Y yo soy Joaquín López Dóriga, transmitiendo para usted con mucho gusto, como todos los días, en vivo. En vivo desde la Ciudad de México para toda la República Mexicana a través del 97. Sí, estamos transmitiendo como todos los días a través de 97 estaciones de radio en todo el país y en otras 30 más en Estados Unidos para nuestros paisanos.
3: Hay quienes les enviamos besos y abrazos en California, Arizona, Texas, Nueva York, Illinois, Georgia, Utah, Kansas, Oklahoma, Carolina del Norte y del Sur, Tennessee, Oregon, Colorado y Florida. Y en Telefórmula Estados Unidos, a través de las cadenas Xfinity Latino y Latino View.
2: Y también estamos, por supuesto, en YouTube, en radiofórmula.mx, en lópezdóriga.com y en Instagram.
3: Y en Telefórmula estamos en Easy Canal 121, Sky Canal 157 y 1157, Total Play Canal 161, Mega Cable Canal 153 y en Dish nos encuentra en el 354.
2: ¿Y de quién es santo, Laura? ¿De quién es santo este martes, este miércoles ya, 19 de agosto?
3: Miércoles, querido Joaquín, ¿cómo estás? Muy buenas tardes. Hoy estamos festejando a Juan Eudes y a Timoteo. Muchas felicidades a todos ellos.
2: Bueno, pues hoy es cumpleaños de nuestro compañero Felicitos Trujillo. Felicitos, muchas felicidades, Fórmula Sinaloa, de mi comadre Lili Herrera de Álvaro. Le mando un abrazo, del doctor José Ángel Córdoba Villalobos. Y si todo esto es hoy, la nos quiere decir de quién va a ser santo mañana, jueves, y ya 20, ahí vamos, jueves y 20 de agosto.
3: Ya se asoma el jueves, Joaquín, y mañana vamos a festejar a Bernardo, Leovigildo y Samuel. Felicidades adelantadas.
2: Bueno, pues esto es algo de lo más importante que ha ocurrido y que está ocurriendo hoy en México y en el resto del mundo. Con mucho, que es muchísimo de todo lo que usted leerá y escuchará mañana por la mañana. Y vamos, muchísimo de todo lo que usted leerá, escuchará y verá esta tarde, esta noche. Vamos ahora mismo en el correr de las próximas horas. Voy a ir directamente contigo, Marco Morales, Fórmula Michoacán. Este operativo de la Secretaría de la Defensa Nacional que capturó a 9 integrantes en Michoacán del Cártel Jalisco. Te escucho y lo que provocó.
4: Joaquín, buena tarde. En esta ocasión para informarte que un operativo federal en la región Bajío de Michoacán, en contra de una célula criminal conocida como Guerreros Unidos, bajo las órdenes de Heraclio N., alias el Tío Laco, adheridos al Cártel Jalisco Nueva Generación, desató una serie de bloqueos carreteros. 24 puntos distintos fueron cerrados a la circulación, con quema de vehículos por parte de los delincuentes. Hay detenidos que serán informados por autoridades federales. En breve los detalles.
2: Gracias, le decía, 9 capturados por la Secretaría de la Defensa, de integrantes del Cártel Jalisco, todos ahí en Michoacán. La importancia de esta captura se ve en la reacción, 26 bloqueos. Juan Antonio Jiménez, el tema, la discusión del contrato de gastos médicos de los ministros.
5: Luego de una votación de 6 a favor por 3 en contra, donde la Suprema Corte determinó contratar seguros de gastos médicos mayores para funcionarios del alto tribunal, sin incluir a los ministros, la determinación de aceptar o rechazar la propuesta está en manos del órgano de administración judicial. Los detalles, Joaquín, más adelante.
2: Que ya recibió línea porque Israel Aldave, la presidenta Sheinbaum, criticó esto.
6: Sí, así es, Joaquín, ¿qué tal? Gracias, muy buenas tardes. Como tú lo señalas, hoy la presidenta de México, Claudia Sheinbaum, criticó que los nuevos ministros de la Corte hayan revivido los privilegios del pasado y se hayan aprobado para su presupuesto del próximo año esta partida especial para el pago del seguro de gastos médicos mayores. Dijo la presidenta Sheinbaum Pardo que todo parece indicar que ese edificio, el de la Corte, está embrujado. Le adelanto, Joaquín, y por supuesto el detalle más adelante.
2: Gracias, y voy contigo, Gilberto Quesada. Este caso, este alcalde de Paraíso, Tabasco, que escapó. ¿Dónde está la delincuencia? En los gobiernos, Este alcalde es de Movimiento Ciudadano. Te escucho.
7: Fue en Paraíso, Tabasco, y fue durante la madrugada que comenzó el operativo de la Fiscalía General de la República. Hay unidades aseguradas, hay maquinaria asegurada, y por lo menos el secretario de Obras del Ayuntamiento de Paraíso fue detenido. Joaquín, te tendré más información más adelante.
2: Gracias, David Galván. La defensa rechaza la supuesta guerra de drones en la frontera.
8: Así es, Joaquín. El Gabinete de Seguridad emitió una tarjeta informativa donde descarta lo que afirma un reportaje periodístico en el que se asevera que existe una guerra de drones en la frontera entre México y los Estados Unidos, así como una supuesta incursión de naves no tripuladas para vigilar a los agentes fronterizos en territorio estadounidense. En breve, más información.
2: Lupita Guerrero, ahí, Lupita Gutiérrez, perdón, Fórmula Guerrero, ahí en Guerrero, pues sigue el tema de la violencia, la persecución de las familias y el control del crimen organizado. ¿Qué pasó?
9: Joaquín, 4 víctimas mortales deja un incendio de una vivienda en Tlapa durante un ataque armado la madrugada de este martes. Además, hay 7 personas que lograron sobrevivir a este hecho. Los detalles, Joaquín, más adelante.
2: Los quemaron y los mataron, a 4. Les quemaron la casa. Laura Cardoso, el mal tiempo.
10: ¿Qué tal, Joaquín? El Servicio Meteorológico Nacional pronostica para hoy lluvias intensas en Guerrero y Oaxaca, así como lluvias muy fuertes en Nayarit, Jalisco, Michoacán, Guanajuato, Estado de México, Puebla y Veracruz. En contraste, continuará el calor extremo con temperaturas superiores a 45 grados en el noreste de Baja California. El reporte.
2: Gracias a ver contigo, Tere Flores, Fórmula Morelos. Le decía, ¿dónde está la delincuencia? Detienen. Detienen a una síndica municipal de Yautepec, aquí en Morelos, porque está acusada de un multihomicidio. ¿Dónde está la delincuencia? Ya lo estamos viendo, te escucho.
11: Joaquín, muy buenas tardes, te saludo con muchísimo gusto. Desde el estado de Morelos fue detenida la síndica municipal de Yautepec luego de estar relacionada presuntamente en el ataque registrado el pasado 30 de junio en donde 3 personas perdieron la vida y 9 resultaron lesionadas tras un ataque a balazos en una cancha de usos múltiples. Más adelante con todos los detalles.
2: Y en el resto del mundo, Laura.
3: Gracias, Joaquín. La Corte Internacional advierte que nuevas sanciones de Donald Trump siguen deteriorando el Estado de Derecho. Operativo anticorrupción en Ucrania alcanza a diputados y altos cargos de la presidencia de Volodymyr Zelensky. Armada de Colombia intercepta embarcación con tonelada y media de clorhidrato de cocaína en el Caribe. Venezuela ofrece a Washington una serie de inversiones en crudo y gas que recibe la mitad de petróleo venezolano. Disminuye cruce de buques por el Estrecho de Hormuz en la disputada por su control entre Estados Unidos e Irán. Piden declarar estado de alerta en Ceuta, España, ante el colapso sanitario por migración masiva de marroquíes. Joaquín.
2: Gracias, gracias. Y en las finanzas en este momento el dólar interbancario se está cotizando en 16, ¿sí? Rompió el piso de los 17 en 16.97, en ventanilla se vende en 17.51, en los bancos hasta 17.72, un euro en el mundo sigue moviéndose en el dólar 14 y aquí se venden 21 pesos con 23 centavos. Y que en esta tarde les recuerdo que hoy miércoles, como todos los miércoles, a las 12 del día en todas mis redes y en todas las plataformas, estrenamos capítulo de la serie María José más López Dóriga, mi vida. Y que en esta tarde le decía de miércoles y de miércoles 19 de agosto de este año de 2026, le voy a tener a usted todo esto.
3: Estimados, mucho más. Hoy aquí con López Origa. Le recuerdo, siga a Joaquín en todas sus redes, aquí en Grupo Fórmula, y estamos más que listos porque damos poder a tu voz.
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33: Son las 2:12.
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1: Usted que la Secretaría de la Defensa Nacional está informando de ese operativo que llevó a cabo en la madrugada ahí en Michoacán, en el que detuvo a 9 integrantes del cártel Jalisco que operaban ahí en Michoacán. Esto provocó la reacción de los grupos criminales, provocando 26 bloqueos, 26 bloqueos, la mayoría con unidades, camiones, autobuses, camionetas incendiadas. Marco Morales, ¿qué pasa?
2: Hola, Joaquín, buena tarde. Informarte al respecto que efectivamente, derivado de este operativo emprendido por fuerzas federales en los municipios de Cuandureo y Tanuato, en particular en localidades como Tinaja de Vargas y El Colesio, en respuesta a integrantes del grupo criminal del Cártel Jalisco Nueva Generación, en particular la célula de los guerreros del Tío Laco, realizaron una serie coordinada de bloqueos y quema de vehículos en municipios y regiones como Zamora, La Piedad, incluso en Pátzcuaro, Zacapu, generando con ello un colapso vial. Además, en Panindícuaro, sobre la autopista México-Guadalajara, un transportista llevaba su camioneta de carga, se opuso a ser despojado de su unidad, lo asesinaron a balazos, le dispararon en la cabeza, él lamentablemente perdió la existencia en el sitio. Cabe señalar que a consecuencia de estos operativos coordinados, fueron detenidos 9 presuntos integrantes del Cártel Jalisco. Entre ellos están Marisol N. y Lourdes N., identificadas como hija y pareja sentimental, respectivamente, de Heraclio, alias el Tío Laco. Les fueron asegurados 64 vehículos, uno de ellos con blindaje, más de 15 armas entre largas y cortas, así como artefactos explosivos y motocicletas. Al momento se trabaja en la reactivación vial, el retiro de los camiones quemados en las distintas zonas de Michoacán. Sin embargo, aún hay al menos 5 puntos en los que se mantiene cerrada la circulación, Joaquín.
1: Bien, gracias por tu reporte. Tengo aquí la ampliación de la Secretaría de la Defensa, que dice que entre los detenidos, 9 detenidos, se encuentra Marisol N. y Lourdes N., identificadas como hija y la compañera sentimental de Heraclio N., alias Tío Laco, respectivamente, jefe regional de esta organización, o sea, del Cártel Jalisco, en los estados de Michoacán y Jalisco. Además, es responsable de ordenar la agresión a elementos de la Guardia Nacional el 22 de febrero de 2026, posteriores a la, bueno, al abatimiento del Mencho. A los detenidos se les aseguró 2 inmuebles, 64 vehículos, uno con blindaje, una ametralladora calibre 50, 4 ametralladoras 5.56, 9 armas largas, un arma corta, 9 aditamentos lanzagranadas, cartuchos y cargadores de diversos calibres, drogas, artefactos explosivos, 7 motos, un dron y equipo táctico diverso. Esto es lo que provocó lo que nos acabas de contar que sucedió, la reacción Marcos Morales ahí en Michoacán. Ahí están los 9 detenidos con la información del Gabinete de Seguridad en este operativo de la Secretaría de la Defensa. Mientras tanto, Juan Antonio, aquí, ay, no sé cómo decirlo, pues es que la 4T dicen que no puede haber seguros médicos y que se vayan al ISSSTE. Entonces hay una discusión, pero finalmente por 6-3, el Pleno de la Corte aprobó gastos médicos mayores para funcionarios de la Corte, pero excluyendo a los ministros. Ahora quien debe decidir es este órgano de administración judicial, que yo estoy convencido que lo va a batear. Juan Antonio Jiménez.
3: Así es, Joaquín, será el órgano de administración judicial quien determine si les concede o no el aumento del 12.7% al proyecto para el presupuesto del 2027 que presentó la Suprema Corte de Justicia. Cabe señalar que la semana pasada se dio a conocer a través de la ministra Lenia Batres Guadarrama que ella estaba en desacuerdo con este proyecto, en donde ahí se solicita un incremento luego de que en los últimos años el alto tribunal había precisamente recibido números cada vez más bajos para su ejercicio fiscal. Sin embargo, bueno, pues esta votación por parte de los ministros que fue a puerta cerrada fue un total de 6-3. Quienes votaron en contra, por supuesto, se encuentran Lenia Batres Guadarrama y María Estela Ríos González. Ahora bien, la Suprema Corte de Justicia continúa defendiendo este anteproyecto de presupuesto ejercido para el 2027 y la postura que tienen, porque una de las críticas que han recibido fuertemente es que existan gastos médicos mayores para los trabajadores, no para los ministros, pero sí para los que trabajan un puesto más abajo. Y bueno, pues esto ellos continúan precisamente señalando que lo necesitan y que es necesario, ya que se elaboró este proyecto bajo criterios de austeridad, racionalidad, eficiencia y transparencia. La Corte informó que en los últimos ejercicios han enfrentado reducciones y que, bueno, pues ahora en este año están solicitando un 12.7% de aumento para poder principalmente 8 de cada 10 pesos entregarlo al salario de los trabajadores. Así que será el órgano de administración judicial quien determine en breve si esto se da o no, Joaquín, después de que el día de hoy misma presidenta Claudia Sheinbaum asegurara de que pues le parecía excesivo estos gastos médicos mayores debido a la austeridad que tiene la 4T. Joaquín, el reporte.
1: Yo la verdad que para los trabajadores del Poder Judicial, en este caso de la Suprema Corte, que tengan un seguro de gastos médicos mayores no me parece ningún exceso. Pero pues ya Israel Aldave, la presidenta, marcó la línea, que sí.
4: Sí, así es, Joaquín, ¿qué tal? Gracias, muy buenas tardes. Como tú muy bien lo señalas, hoy la presidenta Claudia Sheinbaum Pardo criticó que en la Suprema Corte de Justicia de la Nación se haya aprobado este proyecto para su presupuesto del próximo año, del cual ya hablaban ustedes, para contratar seguros de gastos médicos mayores para los altos funcionarios del máximo tribunal de justicia de nuestro país. En tono irónico dijo la presidenta Sheinbaum Pardo que parece indicar que este edificio, el de la Corte, está embrujado, y dejó en claro que está en contra de todo tipo de privilegios.
5: Algo pasa cuando entran ahí a ese edificio, ¿no? Sí, como que se transforman, no sé, a estar embrujado. Los espíritus del pasado, no sé. No está bien, esa es mi opinión. No a los privilegios. Juárez luchó contra los fueros y los privilegios. El mejor presidente de la Corte que ha habido en la historia. Pues hay que recordar la historia y cómo se llegó y por qué se llega. Entonces no estoy de acuerdo con que haya privilegios.
4: En este sentido, Joaquín les recomendó que si se quiere contratar un seguro de gastos médicos, se haga con el salario. Dijo que los ministros tienen un salario que les alcanza para eso y que si no, se atiendan en el servicio de salud pública.
5: Hay que comportarse con humildad. Tienen un buen salario, tienen el salario de la presidenta. Entonces, y con eso pues les podría alcanzar para un seguro de gastos médicos mayores, si así lo desean. Pero no, el dinero es del pueblo. Y eso pues debe recordarlo todos los que somos servidores públicos. Ser servidor público quiere decir estar al servicio del pueblo. Todos los que somos servidores públicos.
4: En otro tema, Joaquín se refirió a la participación del secretario de Seguridad, Omar García Harfuch, en este foro convocado por la DEA, que se organiza en Buenos Aires, en Argentina, y en donde recibió pues una serie de reconocimientos por parte del director de la Agencia Antidrogas Norteamericana, Terry Cole, destacando justamente el trabajo que realiza el secretario de Seguridad de nuestro país. La presidenta Sheinbaum Pardo celebró, por supuesto, este reconocimiento que se hizo a Omar García Harfuch, pero al mismo tiempo también criticó al director de la DEA, quien dijo, parece ser que luego tiene un doble discurso.
5: Lo que tú dices es cierto. Unas veces dicen un tema y otras veces dicen otro tema. Lo importante para nosotros en este evento es que el mundo entero conociera qué es lo que estamos haciendo en México, cómo lo estamos haciendo, cuál es nuestra relación con Estados Unidos y de respeto a la soberanía y los resultados. Y por lo que me informó, pues le fue muy bien en la presentación.
4: Por otra parte, Joaquín dijo que su gobierno hasta este momento no ha recibido ninguna notificación de la administración norteamericana en el sentido de que esté investigando por nexos con el crimen organizado a la gobernadora morenista del estado de Baja California, Marina del Pilar, tal y como lo publicó el semanario Z esta semana.
5: No hay nada de las autoridades de Estados Unidos a las autoridades mexicanas que digan que hay una investigación.
6: ¿Y ustedes tampoco tienen alguna información?
5: Pues tiene que informarlo la fiscalía, pero hasta donde tengo entendido, ¿no? Entonces, es muy difícil a través de la publicación de un medio, tendría que venir algo oficial.
6: Claro.
5: Y sí, en todos los casos, como siempre lo hemos dicho, pruebas que sean acordes con el sistema penal acusatorio mexicano.
4: En otro tema, Joaquín, se informó luego de la lamentable muerte de 17 connacionales en manos de los agentes del ICE, el Servicio de Inmigración y Aduanas de los Estados Unidos, que se continúa justamente con las demandas ante las distintas autoridades judiciales norteamericanas. También se informó que ya el Comité de Derechos Humanos de la ONU ha aceptado esta denuncia por parte del gobierno de nuestro país para que se haga justicia a los paisanos que murieron justamente en esta política antimigrante del presidente Donald Trump. El reporte, Joaquín, con las imágenes de Ricardo Rodríguez.
1: Hay un punto muy importante, Israel, que le volvieron a preguntar, ya sabe, del caso de Andrés Manuel López Beltrán y la visa, el de Andy. Y ya la presidenta lo cerró el caso, ¿verdad, Israel?
4: Sí, exactamente, Joaquín, como tú muy bien lo señalas, ya dio por cerrado el caso del hijo del expresidente Andrés Manuel López Obrador. Dijo que ya había hablado mucho del tema. Hoy, a pregunta expresa, dijo que ya no iba a tener ninguna respuesta este tema, Joaquín.
1: Claro, pues me parece bien, porque ya sabe quiénes son los que están sembrando y repitiendo esas preguntas para tener vivo el tema de Andy y sobre todo de su carta, ahí en donde con la presidenta de la República, y dijo, ya, yo ya respondí todo esto, yo por mí no lo voy a contestar más. Voy a un corte y después del corte, aseguran casi 6 millones de cigarros piratas en el aeropuerto de la Ciudad de México. Sentencian implicado en tráfico masivo de armas a México, esto en Estados Unidos, y la mesa de hoy, como todos los miércoles. Continuamos.
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9: Joaquín Medina Ontiveros, jefe del Centro Regional para el Desarrollo de la Educación en Nuevo Laredo, expuso sobre las necesidades que se han detectado en algunos planteles de la localidad.
10: Bueno, ahorita lo que estamos preocupados es por el sector, la situación de elementos de personal, es donde estamos trabajando fuertemente, además de que hemos estado coordinándonos para el mantenimiento de los centros escolares. Sí, en Nuevo Laredo ya tenemos con ello, tenemos ahorita todo el apoyo del señor Secretario de Educación, el señor doctor Miguel Ángel Valdés García, quien está preocupado y ocupado en este tema, ya nos dio instrucciones precisas del análisis que se tiene que hacer y está siendo lo conducente para poder proveer de estos maestros que hacen falta en Nuevo Laredo. Tenemos ahorita alrededor de 73 mil alumnos que están inscritos para el próximo ciclo escolar 2026-2027 en educación básica, preescolar, primaria y secundaria. Sí, ahorita en Nuevo Laredo en realidad lo que más tenemos es incremento. Sí, lo que más tenemos es que analizar precisamente cómo están los focos de deserción. Hay que analizar todavía cuáles son los motivos específicos, pero a modo general en Nuevo Laredo lo que tenemos es incremento, ¿verdad? Es, tal es el caso de que ahorita pues surge la necesidad de la apertura de dos nuevos centros escolares de educación primaria, entonces pues estamos incrementando la matrícula en Nuevo Laredo.
9: 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Estuvo contigo Osvaldo Rodríguez.
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11: Son las 2:29.
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0: Bueno, pues vamos a recuperar, porque ayer cuando terminó este programa, pues seguía la reunión de esta cumbre global. Más de 100 países, representantes de seguridad de más de 100 países estuvieron presentes en esta cumbre convocada por la DEA. Es la segunda, la primera, que fue en Jamaica en tiempos de López Obrador, dijo que no iba ningún representante de México, por la fobia que le tenía y le tiene a la DEA. Ahora la presidenta, como explicó, hizo una consulta al Gabinete de Seguridad y por unanimidad el Gabinete de Seguridad aprobó la propuesta de que Omar García Harfuch acudiera a esta cumbre como lo hizo. Pero tú tienes, David Galván, la crónica de lo que pasó en Buenos Aires.
1: Ese fue el escenario, Joaquín, donde el secretario de Seguridad y Protección Ciudadana, Omar García Harfuch, compartió ante las autoridades y mandos de seguridad de más de 100 países los resultados de la Estrategia Nacional de Seguridad de la presidenta Claudia Sheinbaum, haciendo énfasis en la reducción de 51% en el número de homicidios dolosos diarios y 33% menos en delitos de alto impacto en 2 años de trabajo.
2: Después de una década de crecimiento continuo, esta tendencia comenzó a revertirse en el sexenio de la presidenta Claudia Sheinbaum. Hoy, durante su administración, el promedio diario en menos de 2 años pasó de 86 homicidios diarios a 42 homicidios en julio del 2026. Esto representa una reducción del 51%. Además, en el mismo periodo, los delitos de alto impacto se han reducido en 33% en el país. Pero quisiera detenerme un momento en lo que significa esta cifra. En seguridad utilizamos estadísticas porque nuestro trabajo tiene que ser medible para la gente. Pero nunca debemos olvidar que detrás de cada número hay una persona, una familia y una comunidad. Hoy en México se cometen 44 homicidios menos cada día que en septiembre del 2024. No son solamente 44 casos en una estadística. Son familias que no pierden a un ser querido, son comunidades que recuperan tranquilidad, son personas que pueden estudiar, trabajar, abrir un negocio o regresar a sus casas sin temor.
1: García Harfuch fue el orador principal en la primera jornada de la conferencia IDEC 2026. Tuvo la palabra por más de media hora, donde habló de los resultados de las operaciones conjuntas realizadas en acuerdo con el Departamento de Justicia. 3 de ellas específicamente que permitieron el traslado a Estados Unidos de 92 objetivos de alto impacto requeridos por la justicia de ese país. La repentina ovación

0: ante organizaciones criminales que operan a través de las fronteras, la respuesta de México no puede ser aislada y por ello seguirá cooperando, dijo, con sus socios internacionales bajo los principios de responsabilidad compartida, reciprocidad, confianza mutua y pleno respeto a la soberanía.
1: Frente a esa crueldad, la respuesta de los estados no puede ser tibia ni fragmentada. México propone fortalecer aún más el intercambio de información y agradecemos el intercambio ya recibido. Ninguna organización criminal puede ser más fuerte que los estados cuando actúan juntos con inteligencia y compromiso sostenido. La estrategia de seguridad de México no se revisa periódicamente. Es la propia presidenta Claudia Sheinbaum la que la conduce todos los días. Y para eso, para nosotros es una gran ventaja. Cada mañana, a las 6 de la mañana, es la reunión del Gabinete de Seguridad en Palacio Nacional. Todos los días, en esa mesa, ella encabeza la reunión. Se revisa la incidencia delictiva, se analiza la información en un tablero que ella diseñó cuando fue jefa de gobierno de la Ciudad de México, se evalúan investigaciones y operaciones y se toman decisiones para atender las regiones y delitos que requieren mayor atención.
0: Terrence Cole, administrador de la DEA y organizador del evento, elogió la trayectoria del funcionario de nuestro país, reiterando la confianza y reconocimiento que han expresado desde la Unión Americana a su labor en el combate al crimen organizado y el tráfico de drogas. A trusted
2: partner. Socio y buen amigo de los Estados Unidos, el secretario mexicano de Seguridad y Protección Ciudadana, Omar García Harfuch. El secretario Harfuch ha dedicado casi 2 décadas al servicio público para proteger a las personas en México. El secretario Harfuch comprende las amenazas que enfrentamos juntos globalmente. He knows the importance of sharing intelligence, targeting criminal leaders. Él conoce la importancia de compartir inteligencia, capturar a líderes criminales, alterar cadenas de suministro y desmantelar redes desde arriba hacia abajo. Entiende también el correr riesgo personal.
0: La asistencia de Harfuch a la primera de 3 jornadas en la capital argentina de la Conferencia Internacional para el Control de Drogas cerró con reuniones bilaterales con el titular de la DEA, un encuentro conjunto con las delegaciones de Estados Unidos y Canadá y otra conversación 1-1 con el zar del fentanilo de Canadá, Kevin Brousseau. Estos acercamientos permitieron refrendar los compromisos de los países de Norteamérica en el combate al tráfico de drogas sintéticas.
1: El objetivo común debe ser que el fentanilo, metanfetamina y cualquier otro tipo de droga llegue a las calles y, sobre todo, que menos personas pierdan la vida por estas drogas. Nuestro objetivo no es únicamente decomisar drogas, es destruir la capacidad industrial y logística de las organizaciones criminales.
0: Y bueno, Joaquín, así esta primera jornada, el destacado papel de Omar García Harfuch y lo que se espera en este 19 y 20 de agosto para concluir con los trabajos de la conferencia.
3: Gracias, gracias, gracias por tu reporte, David. Y voy a ir directamente en este momento, voy contigo, Gilberto Quesada. ¿Por qué? Porque está operativo ahí en Paraíso, Tabasco, ¿en busca de quién? Del presidente municipal. Me dirán ustedes, sí, es que es del Movimiento Ciudadano, de donde sea. A ver, la corrupción no tiene partido, y no hay partido sin corrupción. Lo hemos visto a lo largo de los años, lo seguimos viendo hoy. Te escucho.
4: Pues al momento no hay una declaración oficial por parte de la Fiscalía General del Estado. Tonatiu Vázquez, quien está al frente de esta fiscalía local, confirma que la Fiscalía General de la República llevó a cabo el operativo a partir de las 3 de la mañana. Joaquín, amigos del auditorio, hoy se tiene la certeza, insisto, vía Fiscalía General del Estado, que hay funcionarios detenidos, no dan los nombres oficialmente. Ha trascendido desde muy temprano, por ahí de las 7:30, 8 de la mañana, tenemos el dato de que fue detenido el secretario técnico de la Alcaldía de Paraíso, el secretario de Obras habría sido también asegurado por parte de lo que Tonatiuh Vázquez comunicó y dijo, pues es algo así como un enjambre que realizó la Fiscalía General de la República. Ese enjambre no le alcanzó a Alfonso Vaca, que es el alcalde, el presidente municipal de Paraíso, quien hasta este momento se le da como prófugo de la justicia, dado que se llevó a cabo un cateo y la ejecución de órdenes de aprehensión por parte de la Fiscalía General de la República. Al momento se tienen aseguradas unidades pesadas, pipas, retroexcavadoras, domicilios en donde estaban resguardados estos

0: Entonces hay otro punto también en lo administrativo. Se habla de uso indebido de recursos del ramo 33, además de lo que pues es un clásico desde los años 70 en México. Enriquecimiento inexplicable, hoy en día le llaman enriquecimiento ilícito. Total, que la corrupción es como la de los de antes, es como la de los de ahora. Y no tiene partido, como lo dice el teacher, y ahora nosotros lo menos que estamos esperando es el reporte oficial después de las pesquisas, y a ver qué es lo que nos dice. Por un lado, allá en la capital del país, el mismísimo García Harfuch, la Procuraduría General de la República, y acá en el infierno verde, qué es lo que reporta en su momento la Fiscalía General del Estado y el mismo gobernador Javier May. Joaquín, estoy contigo en cabina.
1: Venga, gracias Gilberto Quesada, voy en los anuncios, después de los anuncios. Bueno, pues obviamente, ¿no? La comisión permanente con los votos del régimen decide que la renuncia de Mónica Soto como magistrada del Tribunal del Poder Judicial de la Federación es un asunto de urgente resolución. No, no, están mal. En la renuncia, bueno, la ley dice que como una magistrada del Tribunal Electoral, como un ministro de la Corte, que son los dos, el máximo, la Corte es el máximo tribunal electoral, pero el tribunal electoral también es un tribunal constitucional, ambos lo son. En ambos casos, el ministro o ministra que sea, y eso lo pueden dejar el cargo por causas graves. Y aquí no presentó ninguna causa grave, pero ya renunció, obviamente lo van a resolver, la van a aprobar, porque lo tienen que aprobar. El Poder Legislativo, el Senado, y cuando no hay sesiones, lo hace la Comisión Permanente, que por supuesto le van a dar trámite, porque eso es el régimen, hombre. Usted tiene un teléfono celular que termine en cero, que no sea de plan y que no haya registrado, porque ya se lo cancelaron, ya se lo cancelaron hoy. Y el caso de esta síndica de Yautepec, o sea, del gabinete del alcalde de Yautepec, detenida. ¿Sabe por qué delito? Multihomicidio. Así dejaron Morelos. Continuamos.
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10: Las mariposas saborean la comida utilizando receptores químicos ubicados en sus patas antes de decidir poner sus huevos allí mismo.
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9: En la Liga Mexicana de Béisbol, Sultanes de Monterrey derrotó a Durango 6-2 en el juego 1 dentro de las semifinales en la zona norte. Así también los Toros de Tijuana derrotaron 4-0 a los Charros de Jalisco. El día de hoy comienzan las semifinales en la zona sur. Pericos de Puebla enfrenta a Diablos Rojos del México. Guerreros de Oaxaca se mide con Tabasco. Además de que se disputan los juegos 2 en las semifinales en el norte, con Monterrey enfrentando a Durango y Charros enfrentando a Tijuana. Armando La Hormiga González jugará en Grecia. El Olympiacos habría acordado con Guadalajara pagar $12 millones por el 80% de la carta del futbolista mexicano, por lo que el rebaño sagrado se quedaría con el 20%. Informó José Luis Cuevas. 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
12: Estamos de vuelta con la información.

0: Bueno, pues le informó que ya se aprobó en el Senado la renuncia de la ministra Mónica Soto. Le dije que era un trámite. Y ahora le aprecio a Hugo Eric Flores que me haya aceptado esta llamada. Mire, Hugo Eric Flores en este momento es diputado y es presidente de un partido político que no es el suyo. Es del nuevo partido que creo que es el tercero. Se llama El Paz. Héctor Eric, Hugo Eric, ¿cómo estás? Buenas tardes.
1: Joaquín, muy buenas tardes, con el gusto de dirigirme a tu auditorio.
0: Gracias. A ver, ¿cómo puede ser diputado y al mismo tiempo dirigente de otro partido, el nuevo?
1: Todavía no soy dirigente, no se ha celebrado todavía el congreso electivo, Joaquín. Justo este congreso se va a realizar este próximo sábado 22. Y bueno, pues como me voy a presentar como uno de los aspirantes a presidirlo, pues es que he tomado la decisión voluntaria de poderme separar y pedir licencia a este cargo que he tenido como diputado. Soy diputado, en efecto, que pertenezco al grupo parlamentario de Morena. Soy un diputado externo, lo permiten los estatutos de Morena. Nunca me afilié a Morena, no soy militante de Morena. Es conocido por la opinión pública que pues hemos hecho una alianza desde el 2018 con ellos. Entonces, bueno, pues ahora me estoy separando de este cargo para poder aspirar a dirigir este partido. No, este partido nunca ha dejado de existir, siempre tuvimos presencia local, hoy mismo tenemos presencia en 11 estados de la República como partido local, no hemos dejado de tener vigencia, y bueno, después de un largo proceso complicado, difícil, como lo es obtener un registro de un partido político, porque hay que afiliar a miles de personas, hacer asambleas a lo largo y ancho del país, todas esas certificadas por el INE, pues es complicado hacer estos registros, pero bueno, pues lo tenemos nuevamente y bueno, pues vamos a aspirar a dirigirlo, y es por eso, digo, no había ningún impedimento legal, pero me parece que es lo políticamente correcto y por eso es que estoy solicitando esta licencia.
0: Bueno, pero en eso de construir partidos políticos, yo creo que nadie más experto que tú, que ya primero hiciste el partido Encuentro Social, el PES, luego el Encuentro Solidario, también el PES, y ahora este nuevo, el PAS. Yo creo que nadie ha hecho más
1: partidos. Y agregaría,
0: que tú,
1: Joaquín, 16 partidos locales que también hemos formado. Hay una estructura política y social a lo largo y ancho del país que han sido muchos años. Tengo 21 años en la construcción de una fuerza política sin políticos. Todos nosotros venimos, no tenemos familiares políticos, no somos de la clase política, no reciclamos políticos. Hemos intentado hacer un esfuerzo distinto de llevar nuevas caras a la actividad política y seguimos en ese esfuerzo, pues llevamos muchos años haciéndolo y bueno, lo vamos a continuar haciendo porque hay muchos temas en los que queremos participar en la vida pública de nuestro país.
0: Oye, no has presidido, pero cuando en el INE te tomó protesta como representante y dirigente del nuevo partido.
1: No me tomó protesta como dirigente, no hay todavía órganos de dirección en el partido, Joaquín, apenas se van a elegir este sábado. Decidí presentarme a la primera sesión que ya teníamos nosotros nuestro espacio como representante suplente de nuestra organización política, pero no como dirigente, todavía no hay dirigentes, apenas se van a elegir este sábado, como ya te lo comenté.
0: Y el nuevo partido obviamente pues, se va a aliar a Morena.
1: Mira, Joaquín, nosotros siempre
0: hemos sido una organización independiente. No pueden porque es nuevo, es cierto. Sí, ya me acordé.
1: Siempre hemos sido una organización independiente. En el 2015 participamos solos, obtuvimos nuestro registro. Después participamos ya en el 18 en este proyecto que llevó a la presidencia Andrés Manuel López Obrador. Y después volvimos a participar en el 21, donde de manera ilegal se nos quitó nuestro registro. 2.98% de los votos, todas las encuestas de salida nos ponían arriba del 3%, incluyendo las del propio INE. INE, y bueno, pues hubo ahí muchísima mano negra para que no siguiéramos nosotros participando, pero nunca nos fuimos, Joaquín. Aquí estamos con todo el ánimo de participar, porque hoy hay muchas cosas que hacer en México, y vamos a presentar una propuesta buscando el voto de las y de los mexicanos.
0: A ver, déjame ir un poquito para atrás. Tú tienes la culpa de que Cuauhtémoc Blanco haya sido gobernador de Morelos.
1: Mira, la culpa, no sé si esa sea una expresión correcta. Bueno, no sé si esa sea una expresión correcta.
0: Bueno, la voy a cambiar.
1: Lo cierto, Joaquín,
0: tú tienes la responsabilidad de que Cuauhtémoc Blanco haya sido gobernador en Morelos, porque fue por tu partido, tú lo empujaste y luego se pelearon.
1: Sí, rompí cuando me di cuenta que no tenía los principios de nuestra organización política. Como te decía, nos quejamos mucho de que siempre son los mismos de siempre. Y yo digo, en este país hay liderazgos en todos lados. Deportivos, académicos, sociales, religiosos. Mucho liderazgo que hay en nuestro país, no solamente la clase política. Y bueno, siempre hemos querido crear una nueva generación de mexicanos que se dediquen a actividad política, teniendo liderazgo en otros sectores. Y bueno, pues lo único que tengo que decir es que cuando yo me di cuenta de su actuar, rompí de manera pública con él, fui muy claro, separé mi camino absoluto, porque yo no puedo compartir responsabilidades públicas con quien no tiene los mismos principios y valores que yo tengo.
0: Pero pues no los tendría desde antes, ¿no?
1: Pues mira, Joaquín, no conocía yo cómo sería él de gobernar.

0: Presidente de la sección instructora, la toman las mayorías legislativas. A mí me tocaba hacer el trabajo técnico y en esa parte estoy satisfecho.
1: ¿Quiénes le quedan? Porque se han mencionado, se han insistido en el caso de Alejandro Moreno, el presidente del PRI. ¿En qué condiciones se encuentra dentro de esa sección instructora?
0: Bueno, hay una solicitud que se hizo hace un año de parte de la Fiscalía Anticorrupción del Estado de Campeche para poder retirarle el fuero constitucional. Durante todo este año se han venido aportando elementos a esta solicitud, se han tenido distintas reuniones de trabajo, se han solicitado documentación inclusive oficial, y bueno, pues ellos han venido desahogando su procedimiento, están en otro momento. Yo dejaré un proyecto para que sea de admitirse o no, o de no admitirse esta solicitud planteada hace poquito más de un año por la Fiscalía del Estado de Campeche.
1: Pero
0: es el único caso que hay, por cierto, en la sección instructora.
1: Es el único, y que todos los que, y toda la lista que había.
0: No, fuimos desahogándolos, algunos estaban prescritos, otros ya no tenían vigencia, otros no fueron ratificados, fue parte del trabajo que se hizo. Ahora, siempre hay una confusión entre declaraciones de procedencia, comúnmente conocidos como juicios de desafuero, con juicios políticos. Esos se cuenta por centenares en la Cámara de Diputados, es una figura distinta, y eso sí está en un rezago muy importante que no le corresponde a la comisión jurisdiccional. Hay una subcomisión de examen previo integrada por comisión diputadas, diputados de la Comisión de Justicia y de Gobernación, que no han dictaminado la entrada de esos juicios políticos de carácter administrativo algunos, y bueno, pues entonces al no llegarse a la comisión jurisdiccional en estos momentos, la comisión jurisdiccional tampoco tiene ningún juicio político planteado por esta subcomisión de examen previo.
1: O sea, te refieres a la sección instructora, no tiene ninguna denuncia o solicitud de juicio político.
0: La única vigente es la presentada por la Fiscalía de Campeche para solicitar este juicio de desafuero al senador Alejandro Moreno. Es la única vigente.
1: Ahora dime, te vas y ¿vas a dejar un dictamen, pero no vas a dejar un voto, o sí?
0: No, tendrán que votar quien sea el nuevo integrante de la sección instructora. Entonces, está integrada por 4 diputados, una diputada del Verde, una diputada de Morena, un diputado del PAN, y la preside un diputado o diputada de Morena, en este caso fui yo. Solamente la sección instructora tiene 4 votos, y ahí, bueno, pues de acuerdo a lo que pase, es posible que si de dictaminarse así, pues se tenga que llevar al pleno de la Cámara de Diputados, porque al final es el pleno de la Cámara de Diputados quien decide todos estos temas.
1: Bien,
0: acá solamente
1: pues,
0: es un procedimiento, se desahogan los procedimientos.
1: Bien, para terminar, sí, vas a entrar al libro de récord de Guinness por haber creado 3 partidos que en 11 años, ¿no?
0: Pues llevamos 21 años creando organizaciones políticas y sociales.
1: Sí, sí, pero el PES, el primer PES, ¿cuál es? Del 15, ¿no?
0: Obtuvo su registro en el 14.
1: En el 14.
0: Obtuvo su registro en el 14, pero el trabajo, había un trabajo precedente.
1: Pero ya como partido, has creado 3 partidos en 12 años. Es un récord mundial.
0: Partidos nacionales, sí.
1: Sí.
0: Y agrégale 16 partidos locales, por favor, Joaquín, desde el 2006 a la fecha.
1: Bueno, pues incrementa el récord para el Guinness. Te mando un saludo y gracias por contestarme.
0: Al contrario, gracias por la oportunidad, Joaquín.
1: Muy buenas tardes. Buenas tardes al presidente de la sesión instructora, ¿sí? Hugo Eric Flores. Y a ver cómo deja la iniciativa de Alejandro Moreno, que va a decir mucho de lo que es el gobierno. Voy a unos anuncios. Y después de los anuncios, mucho más. Continuamos.
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0: Bueno, voy a ir contigo, Óscar Zúñiga. Pues esta condena ahí en Texas de lo que no había sucedido, de un implicado en el tráfico masivo de armas de fuego a México. ¿Qué dijo el embajador Ron Johnson?
1: Gracias, Joaquín. ¿Qué tal? Muy buenas tardes. Efectivamente, el embajador de Estados Unidos en México, Ron Johnson, destacó que un jurado federal en Texas halló culpable a un individuo por encabezar un esquema multimillonario dedicado al suministro ilegal de piezas de armamento destinadas a los cárteles narcoterroristas de México. De acuerdo con información judicial, el cargamento ilícito equivalía a los componentes necesarios para ensamblar aproximadamente 5,700 rifles semiautomáticos. Las investigaciones revelaron que el implicado percibió más de 3.5 millones de dólares a través de esta red de contrabando, incurriendo además en delitos de conspiración para cometer lavado de dinero. Tras el fallo, Ron Johnson reaccionó públicamente para resaltar la importancia del caso de la estrategia bilateral de seguridad. El diplomático enfatizó, Joaquín, que este operativo demuestra la necesidad de desmantelar la estructura delictiva desde su raíz. Joaquín, el reporte.
0: Pues ahí está, 5,700 armas, 5,700 armas, y en un momento le voy a mostrar a usted las gráficas de lo, para que nos sigan en Telefórmula y en redes, del arsenal que aseguró la defensa en el operativo de esta mañana ahí en Michoacán. Y yo no sé quién es el LACA, ha sido señalado como uno de los mandos del cártel Jalisco, y también están las imágenes de la detención de su hija. En fin, en un momento le voy a tener toda esta información. Primero voy a ir contigo, David Galván, sobre este caso de la guerra de drones que niega la defensa, el Gabinete de Seguridad.
2: ¿Qué tal, Joaquín? Efectivamente, se emitió una tarjeta informativa, como ha sido regular a últimas fechas, para hacer aclaración de un reportaje periodístico en el que se asevera que existe una guerra de drones en la frontera entre México y los Estados Unidos, así como la supuesta incursión de aeronaves no tripuladas para vigilar a los agentes fronterizos en territorio estadounidense. Esta aclaración surgió por parte de las dependencias que integran el Gabinete de Seguridad, entre ellos la Secretaría de Seguridad y Protección Ciudadana, la Defensa y la Marina, luego de que se publicara en un medio de circulación nacional la supuesta versión de un vocero de la patrulla fronteriza que declaró haber visto cómo los traficantes de personas del cártel de Sinaloa supuestamente han diversificado sus actividades con el uso de estas nuevas tecnologías, los drones, para pues mantener estas operaciones al de la frontera, es decir, desde el territorio mexicano. En el comunicado se da a conocer que se descarta esta existencia de la supuesta guerra de drones y que pues no tienen registro de haber hecho algún tipo o algún decomiso de este tipo de aparatos, que bueno, como recordarás, Joaquín, recientemente se dio a conocer que la Secretaría de la Defensa Nacional llegó a un acuerdo con el departamento también de con el representante del ejército norteamericano para la adquisición de este tipo de tecnología y también de sistemas antidrones. Sin embargo, pues la versión oficial en este documento no hay registro de este tipo de eventos, y bueno, pues es lo que sostiene la Defensa Nacional a través del Gabinete de Seguridad. La información, Joaquín.
0: Gracias, David Galván. Y ahora le tengo más información con Laura Pérez Cisneros.
3: Gracias, Joaquín. Operativo contra criminales desata violenta reacción en Michoacán con robo y quema de vehículos y bloqueos en varias zonas. Fue un operativo encabezado por la defensa que terminó con la detención de 9 delincuentes del cártel Jalisco Nueva Generación. Entre ellos, la hija y la pareja del señalado como jefe del cártel en Michoacán y Jalisco. Escapa operativo el alcalde mesista de Paraíso, Tabasco, Alfonso Vaca Sevilla, acusado de enriquecimiento ilícito. La presidenta Sheinbaum reprueba que se quiera aprobar seguro de gastos médicos para trabajadores de la Suprema Corte. Suspenden líneas celulares que terminan en cero y que no se registraron. Isaac del Toro gana la primera jornada de la Vuelta en Alemania. Joaquín.
0: Gracias, Laura. Voy a unos anuncios. Y después de los anuncios, me están reportando que ya liberaron 26 puntos carreteros de Michoacán que estaban bloqueados después del operativo de la defensa. Trasladan a penal de Chiapas a reos de alta peligrosidad, entre ellos un jefe del cártel Jalisco. Hoy termina la aplicación del examen presencial de la UNAM. Continuamos.
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11: Son las 3:08.
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0: Bueno, pues es miércoles de la mesa, Roy Campos, René Casados, don Pepe hoy está en un asunto personal. Roy, ¿cómo estás? Buenas tardes, René, buenas tardes.
1: Buenas tardes, mi querido Joaquín.
0: Venga, Roy, pues pon la provocación tú, ¿no?
2: A ver, mira, yo voy a decir algo que hemos platicado. La impresionante dinámica de la conversación, de la nota, de la agenda que hay en México. El miércoles pasado, de repente, estábamos hablando como un gobernador, un exgobernador panista, Rufo, un exgobernador perredista, Aguirre, estaban presos, y un exgobernador priista, había un embate sobre un exgobernador priista, actual presidente de su partido, que era Alejandro Moreno. Cuando estábamos en eso, y nosotros decíamos, bueno, esto empataría el marcador, ya no se habla solo de que hay corrupciones y huachicoles, nada más del actual régimen, empata. Y de repente, cuando estamos en esa agenda del miércoles, el jueves nos enteramos de las no listas, ¿no? Lo que había pasado en la conferencia, y esa agenda borra todo lo demás, las no listas. Y después sale la consejera jurídica a explicar lo que quiso decir. Ustedes me interpretaron mal, no es que yo haya querido decir esto. O sea, no pidió disculpas, sino se entendió mal. Y en comunicación política, cuando tienes que salir a explicar lo que dijiste, es que lo dijiste mal. O sea, no hay de otra. Y cuando están menos de 2 días después de la agenda de las listas, que no ha desaparecido, viene la bomba. La carta, cuando Andrés Manuel López Beltrán nos informa, o sea, él nos informa que le quitaron la visa. Y entonces viene el discurso de soberanía, injerencia, ¿no? En una origen de la nota que genera la carta, no genera Estados Unidos, la nota la genera la carta. Y entonces esa, a pesar de que la presidenta dice ya no voy a hablar de esto, pero esa es inevitablemente un tema de análisis, de especulación, de comentarios, de ataques de los opositores, de defensa de los gobernistas. Porque esa no es, y lo has dicho, o sea, no es un ciudadano al que le quitaron la visa. No es un ciudadano. Es el hijo del fundador del movimiento que hoy gobierna con poder absoluto. O sea, es un símbolo. No es la carrera que él haya hecho, o no son los atributos que tenga, no, es el hijo del fundador. Y en ese sentido, pues hay un cierre de filas. ¿Por qué? No para defender a él, sino para defender al hijo del fundador del movimiento. Y es inevitable este tema.
0: Yo lo veo, yo sigo insistiendo que para mí es un caso en donde a un ciudadano mexicano le cancelaron una visa. El gobierno de Estados Unidos, en ejercicio de sus derechos, le canceló, o de sus atribuciones, le canceló una visa a un ciudadano mexicano, y yo no veo ninguna intromisión a la soberanía nacional, ¿no?, como lo ha presentado todo el movimiento de Morena, todos los gobernadores, que paradójicamente les comentaba el otro día, quien abre la lista de los gobernadores que denuncian a la intromisión a la soberanía es Marina del Pilar, que tampoco tiene visa. Allá en Baja California, después todos los senadores, después el partido en sí. O sea, para defender a un ciudadano, puta, nunca he visto que defiendan a un ciudadano todo el movimiento, René.
2: Y déjame agregar algo.
0: Dime.
2: Le habían quitado la visa a otros y no había habido este cierre de filas.
0: No.
2: Y cuando se lo quitan a Andrés Manuel López Beltrán, no tiene ningún puesto, ni de partido, ni de gobierno. Es decir, es ciudadano totalmente, porque podríamos decir que era un funcionario de gobierno que se lo quitan. No, nunca había habido este cierre de filas para defender a alguien, salvo a este ciudadano. Y entonces, cuando la explicación es por qué, porque no es un ciudadano común, no importa la persona, es el símbolo que representa.
0: Bueno, él se declaró legatario, autodeclaró legatario del movimiento.
2: En su momento, sí, cuando pidió que no le dijeran Andy.
0: Y ahora que hablas de trabajo, a ver, pues nunca ha trabajado. solo trabajó, entre comillas, los 16 meses que fue subsecretario, o 18, perdón, secretario de organización de Morena. No ha tenido otro trabajo que se le sepa. Es más, en la ficha de Morena, cuando se refieren, la ficha de López Beltrán Andrés Manuel, del 18 al 24, dice que fue empresario.
2: Sí.
0: Esa es la oficial. Sí, sí. René.
1: Joaquín, la soberanía importa. Lo que no importa como trascendente para México y sus ciudadanos es este alegato que ha hecho Andrés Manuel López Beltrán, llamado, o mejor conocido como Andy, llamado así por su propio padre. Porque más allá de esta manifestación de narcisismo, de egocentrismo, no se necesita ser doctorado en psicología para ver que en el tono mismo de la carta, por cierto, muy mal redactada, hay visos de ello. Después de esta exaltación de autosuficiencia y de presunción, no queda más que decir y remitirse que una visa se retira por quedarse más tiempo en un país, en este caso Estados Unidos, cuando se representa un riesgo para la seguridad pública, cuando te involucras en actividades relacionadas, lo estipulan ellos, terroristas o con grupos terroristas. Y aquí la cuestión, y otras causales más, aquí la cuestión es el porqué de ese retiro. Y evidentemente esto no tiene nada que ver con una agresión de injerencismo y que atente contra la soberanía nacional. El asunto es que detrás de todo esto también, aventuro una opinión, subyace por parte de Palenque y por parte del propio Andrés Manuel López Obrador una proyección hacia adelante, donde va creando escenarios que él ya sembró la semilla con de tiempo atrás y con su carta. Sí, tú lo has expresado en estos días en el noticiario, Joaquín, cuando dice que él regresará a la vida pública activa si hay una amenaza a la soberanía, a la patria, si la presidenta se lo pide. Incorrectamente diciendo si hubiera un peligro de golpe de Estado, porque eso es una afrenta al ejército mexicano. El hecho es que aventuro también la opinión en decir que lo que están haciendo, la verdadera intencionalidad estratégica, no deja de ser el reafirmar, agrupar, reagrupar su grupo, reagrupar Morena en torno a sobrevivencia política y legado de el propio Andrés Manuel López
0: Obrador
2: a las elecciones. A ver, mira, Joaquín, de este tema un poco para desglosarlo. ¿Qué sabemos y qué no sabemos? A ver, sí lo que no sabemos, no sabemos cuándo se la quitaron todavía. No sabemos la fecha, a partir de cuándo, porque importa mucho, ¿no? ¿Fue antes o después de la primera carta de López Obrador, cuando llena de adjetivos al que podría ser Marco Rubio? No sabemos a quiénes más se la quitan, porque luego circulaba que había más gente. Y no sabemos por qué se la retiraron. Eso es lo que no sabemos. Pero sí sabemos cosas. Por ejemplo, sabemos que el que tiene visa es porque la pidió. O sea, no le llegó porque sí, la pidió. Es decir, quiso ir a Estados Unidos. Para aquellos que dicen, no, es que yo ni quería ir a Estados Unidos. No, en algún momento quisiste. Todo el que tiene visa la pidió porque quiso. Estados Unidos no explica por qué se la dio y tampoco explica por qué la retira. O sea, pues él es su derecho y considera un privilegio otorgar visa. Luego, el conocimiento no fue una información que Estados Unidos filtrara. No se la filtró un medio, no. Eso le informó a él, tú ya no tienes visa. Y él tomó la decisión de decirlo, hago público. Y entonces aquí vienen las especulaciones y las preguntas. Eso es lo que sabemos y no sabemos, es ¿por qué decidió hacerlo público? Es lo primero que tendríamos que responder. Y entonces puede ser simplemente, lo hago público porque fortalece el discurso del movimiento que traemos desde hace tiempo, desde aquellos de la CIA en Chihuahua o de la lista de 10 de Sinaloa, desde entonces empezamos a manejar un discurso de decir injerencia y defensa de la soberanía. Publico la carta para fortalecer este discurso porque están atacando al hijo del fundador. Esa es una posible versión. Y la otra es, por cualquier cosa que siga de aquí, por cualquier filtración en donde aparece en otro lado, esto ya lo veíamos venir. Entonces, de una vez va la carta para tener este discurso. Pero todo es especulación. No sabemos nada de eso porque no podemos adivinar los motivos, ¿no? Y tampoco hay que olvidar, lo has mencionado, que este tema aparece en medio de una relación con Estados Unidos complicada, no decir bueno o mala, complicada, donde muchas de las notas de México a veces se generan no en la mañanera, sino en Estados Unidos. Aranceles, cierres de frontera, tardanza en las negociaciones de la revisión del T-MEC, o sea, en una relación complicada donde el T-MEC está metido ahí en esta revisión, ahí se presenta en donde una persona, un ciudadano, le dice a Trump, seguramente Trump no, ni la leyó, ¿no? Pero le dice a Trump, corra a estos dos personajes, no cualquier personaje, el segundo hombre más poderoso, que es Marco Rubio, y Landó, que es el encargado de ver a Latinoamérica. Entonces, sí, en medio de eso aparece esta carta cuando necesitamos llevarnos bien con Estados Unidos.
0: Sí, además es una carta delirante, René.
1: Sí. Oye, por cierto, sin duda alguna.
2: Dime. Oye, por cierto, Joaquín, esa carta sí es injerencista, ¿eh? ¿Eh? Imagínate que de allá alguien le dijera a Claudio Sheinbaum, pues, corre a este secretario.
0: No, no. O sea, haz de cuenta que Jared Kushner o el hijo, ¿sí?, de Biden, el hijo de Biden, pida a la presidenta Sheinbaum que corra a Roberta o Velasco y a, exacto, un subsecretario de relaciones.
2: ¿Es injerencista?
0: Pues sí, la carta sí, y además lo emplaza a que le conteste.
1: Sí, es una carta en parte, segundo capítulo, en versión 2, potenciada. Ya el propio expresidente había en otra misiva insultado, esa fue la palabra, al presidente Donald Trump cuando decía que era presa de sus más cercanos colaboradores en sus decisiones, y en esto hay una continuidad. Por supuesto que es delirante, Joaquín, la carta, como dije, mal redactada en su contenido. Podría pertenecer en el tono al modo del teatro del absurdo y de la ópera bufa, pero el hecho es que es un sainete, ni siquiera una buena comedia, y el hecho también es que hay un drama ahí, sin duda hay un drama político, porque esto, como dice Roy, lo importante es la relación, lo importante de dos gobiernos que están tan mancomunados en intereses de seguridad, de comercio y de diplomacia, es hacer avanzar la relación. Sin embargo, esto ha sido un llamado, cuando menciono yo al reagrupamiento de fuerzas de Morena con la intencionalidad estratégica que tiene, a que demerita ello, y en esto... Esto daña al gobierno de la presidenta Claudia Sheinbaum y a su política misma, porque lo importante para la presidenta en su mandato es también hacer, no también, sino hacer bien avanzar esta relación tan importante. Por supuesto que la carta es delirante y la carta es ofensiva y es totalmente contraproducente.
0: Permítame, voy a unos anuncios, y después de los anuncios continuamos con la mesa. Roy Campos y René Casado.
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9: Hecho histórico para Nuevo Laredo. La alcaldesa Carmen Lilia Cantú Rosas y el Cabildo aprobaron una modificación presupuestal para liquidar anticipadamente la deuda pública de más de 580 millones de pesos, heredada desde el 2008, con el objetivo de cerrar el 2026 con deuda cero.
10: Esta modificación presupuestal, además de fortalecer diversos capítulos de gasto indispensables para el desarrollo ordenado de nuestra ciudad, tienen un objetivo muy claro: avanzar hacia la meta histórica y sin precedentes de liquidar anticipadamente la totalidad de la deuda pública municipal para terminar este 2026 con cero deuda para Nuevo Laredo.
9: Con esta acción, Nuevo Laredo marcará un precedente en Tamaulipas al convertirse en un municipio con finanzas sanas, resultado de una política de honestidad, disciplina financiera y cero corrupción. 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
1: En la cumbre de la DEA en Buenos Aires.
2: Sí, y muy claro, hacer muy claro. A ver, los aplausos que recibió Harfus, que es el personaje político más adelantado rumbo a 2030 en popularidad, los aplausos no se los dieron simpatizantes de la 4T. Son una comunidad internacional de pares dedicado a esto. Y esos aplausos también debe recibirlos Claudia Sheinbaum. Es decir, no fue no solo para él, es para las políticas del gobierno mexicano en el combate al crimen. O sea, entonces le tocan también a la presidenta, y entonces también tenemos que ver que el cambio de estrategia en el combate a la inseguridad está bien visto en la comunidad internacional.
1: No, bueno, además lo que hizo prácticamente García Harfus fue presentar un informe de los avances en materia de seguridad en el gobierno de la presidenta Sheinbaum, y lo que le atribuyó personalmente a ella, cuando dice que ella cada mañana a las 6 no participa, dirige la reunión de seguridad.
2: Los aplausos son para ella también.
1: Bien, tú, René, ¿cómo lo leíste?
3: Yo lo veo absolutamente positivo, porque además es un reconocimiento a una estrategia de política pública y a un logro institucional por parte de la presidenta, de su gabinete de seguridad y en primera persona del propio Omar García Harfuch como secretario de seguridad. Esto es justamente lo que se tiene que hacer en la cooperación con un país como los Estados Unidos, y sobre todo lo que se tiene que hacer en un país tan necesitado, porque la seguridad pública impere. Por ello, esto liga también, Joaquín, que la agenda no esté con cuestiones de libelos como lo de la carta de Andrés Manuel López Beltrán. Aquí lo importante es cómo se combate y se preserva la soberanía de grupos criminales, pues justamente con lo que hace la presidenta y con políticas institucionales eficaces como las del secretario del Gabinete de Seguridad. ¿Por qué en esta carta mejor no se solicitó el que se hicieran más y mucho más, y que hubiera unidad en la lucha justo contra la criminalidad, lo que los estadounidenses, bajo presión de discurso y acción, muchos de sus funcionarios llaman la gobernabilidad criminal? No, se fueron a otro objetivo y a otra intencionalidad estratégica. Bien. En los hechos, por eso menciono, Joaquín, que la carta esta no es una defensa de la soberanía nacional y de la seguridad de nuestro país. Es una lucha por la preservación de privilegios muy personales.
1: A ver, Roy, hablando de los tiempos electorales.
2: Sí.
1: ¿Qué es lo que estás viendo?
2: A ver, primero, como hemos platicado ahí, Morena se les adelanta en los tiempos electorales. O sea, se les adelanta este fin de semana en 8, o a lo mejor el primer fin de semana de septiembre, Morena va a hacer el show de seleccionar a los encargados. O sea, de seleccionar a sus encargados de la defensa en los 17 estados.
1: A sus candidatos.
2: Sí, a los que van a ser candidatos cuando se acerquen las fechas, y que ahorita los van a encargar recorrer el estado. Pero esos van a ser sus candidatos. Sí. Pero no va a terminar ahí, porque luego va a abrir la convocatoria a que se inscriban los presidentes municipales que quieran y los diputados que quieran. Y ahí va a haber un problema, Joaquín, en ese momento. ¿Por qué? Para los aspirantes a gobernador pidieron renuncias, pero resulta que para diputados, el que se quiera reelegir tendría que renunciar con esa lógica.
1: No.
2: Pero la mayoría de los diputados de Morena va a querer reelegirse, la mayoría. Y entonces Monreal ya dice, oigan, no me dejen solo, o sea, se me van a ir todos a campaña.
1: Lo que él me dijo, Roy, lo que me dijo a mí Ricardo Monreal, es que solo tienen que solicitar licencia cuando van a buscar otro cargo fuera del Congreso.
2: legalmente. Sí, o sea, legalmente. Entonces, las políticas de Morena fueron unas que tampoco tendrían que haber pedido licencia para participar en una encuesta para aspirantes a gobernador. No lo tendrían que haber hecho legalmente, sino lo puso Morena como decir, no tomen ventaja del puesto que tienen, ¿no? Y entonces ahora, si hace lo mismo para alcaldes y diputados, la mayoría de sus alcaldes, que también son cientos los que se quieran reelegir,

0: que sí está teniendo Morena.
1: En política lo que no es público no existe, Roy.
0: Pues no existe.
1: Sí, y por ejemplo, en este momento, yo no recuerdo que la oposición se haya encontrado, ya te digo, en el México no priista, del 2000 para acá. Sí. Yo no recuerdo un momento en que la oposición haya sido tan exigua y ausente y escasa.
0: De acuerdo.
1: Como hoy.
0: No, de acuerdo. Mira, todos los gobiernos previos a la 4T, todos tuvieron un alter ego grandote con credibilidad y con fuerza. Llámese Cuauhtémoc Cárdenas, Diego Fernández, Vicente Fox o López Obrador. Siempre había enfrente un líder social con voz potente que le hacía contrapeso. A partir de que llegó López Obrador, no ha habido una sola voz potente que les haga sombra.
1: Ni una estructura política.
0: No, ni una.
1: René.
2: Sí, Joaquín, hay una ausencia y también de la articulación de un discurso fuerte, poderoso por parte de la oposición. El hecho es también, Joaquín, que no solamente Morena, sino los otros partidos adelantaron los tiempos electorales, desvirtuaron el proceso mismo electoral, formalizando, deslegitimando de origen con perturbador activismo. Hay una discusión si esto violenta o no violenta la ley. El hecho es que hay una parte de la ley que tipifica esto como campaña política adelantada. Evidentemente, los voceros de los diversos institutos políticos dicen que no se llama al voto, que es presencia en territorio, que es presencia en las estructuras y que por lo tanto no se violenta. Esto en la interpretación no deja de ser un vil eufemismo de lo que son candidaturas adelantadas que disfrazan bajo lo que hemos mencionado, coordinadores de defensa de la soberanía y de la cuarta transformación, defensores otros de la patria y defensores otros de las libertades de la familia y de México. Bien. Pero en los hechos son actos adelantados de campaña, Joaquín. Bien. Y así se les debe calificar.
1: Pero lo voy a tomar como una conclusión, ¿te parece bien, René?
2: Me parece muy bien. Gracias. Un abrazo, mi querido.
1: Igualmente, Joaquín, el querido Roy.
0: Nada más, más allá de huachicoles, listas, visas o campaña adelantada, se acerca un momento importante para México, Joaquín, conforme llega septiembre, la presentación del presupuesto. O sea, eso es muy esperado en muchos lugares, comunidad internacional, calificadoras, analistas. El próximo presupuesto que viene y sobre todo la parte de endeudamiento. Eso es muy importante, lo que se acerca para México, más allá de la grilla.
1: Y estamos hablando del 8 de septiembre.
0: Sí.
1: Sí. El 8 de septiembre, bueno, viene el segundo informe de la presidenta Sheinbaum, el día 1.
0: Sí.
1: Hoy dentro de 12 días. Y también viene el segundo grito, el desfile. Sí, sí. Es decir, de hecho, pues el año ya se ha terminado. Bueno, ahora se instala el periodo ordinario también el día 1. Y vamos a ver, y dentro del proyecto de las elecciones del 2027, alguien muy sensato, que no es político, me dijo, el único triunfo alcanzable en 2027 es que Morena no construye una mayoría
0: calificada. Sí. Olvídate. Sí, es un objetivo posible.
1: Posible si la gente que se dice opositora sale a votar. Porque,
2: exactamente.
1: Porque en el 24, los de Morena salieron todos. Salieron o los sacaron o los llevaron, ¿sí? Y de la oposición no salieron todos.
2: Sí. Justo sería Joaquín, un triunfo de la oposición.
0: En el 21 no la lograron. En el 21 no. En el 24 sí. En el 21 no. O sea, cuando no hubo presidencial, no lo lograron en el 21.
1: Pero yo digo que en el 24 salió a votar todo Morena. Nadie se quedó sin votar.
2: Así es.
1: Sí. Y de la oposición, o que se dicen opositores, o sociedad civil, esto que llaman, o vamos, ciudadanos que no están de acuerdo con Morena, con la 4T, no todos salieron a votar.

0: Si no, no, no se hubiera invertido o se hubiera impedido la construcción de la mayoría calificada, tanto en la Cámara de Diputados como en la de senadores, aunque en el Senado fue por la pepena.
1: Así es, ya se ha hecho la crónica esa. No me tengo que recordar, en este momento tienen mayoría calificada en la Cámara de Diputados por voto. O sea, no por arreglos, por voto. Así se votó. Entonces vamos a ver si en el 27 logran parar esa mayoría calificada.
0: No es tan difícil, acuérdate, fueron 46%, bueno, 54% de Morena con aliados de votos y 46% de la oposición.
1: Oye, no es tan difícil, tan es así que cuando el PRI era todopoderoso, nunca le permitieron del 97 al 2018, gobernando el PRI, nunca la pudo construir.
0: ¿Eh? Pues gracias a... a ambos, gracias querido René, gracias querido Roy, nos vemos el próximo miércoles. Yo voy a unos anuncios y después de los anuncios continúa la cumbre de Buenos Aires. Omar García Harfuch se reúne con representantes de Colombia y Ecuador. ¿Por qué? Porque son claves en esto del tráfico ahí, sobre todo de la cocaína. Y como le había dicho ya, la Comisión Permanente aprobó la renuncia de Mónica Soto como magistrada del Tribunal Electoral. Bueno, pues le voy a decir, si a los 9 detenidos en Michoacán les aseguraron 64 vehículos, 2 casas y el arsenal se va a ir de espaldas. Continúa.
2: Hacemos una pausa en un momento. Joaquín regresa con usted.
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9: El embajador de Estados Unidos en México, Ronald Johnson, afirmó que ambos gobiernos están comprometidos con desmantelar las redes del tráfico ilegal de armas. Refirió la sentencia en Texas de un suministrador de piezas de armas de fuego para fabricar cerca de 5.700 rifles semiautomáticos en México. La FGR realizó cateos en inmuebles ligados al alcalde de Paraíso, Tabasco, Alfonso Baca, y a su secretario particular, Ronnie Magaña, donde fueron incautados vehículos y maquinaria. El secretario de Ayuntamiento, Carlos Ramón Güemes, afirmó que el presidente municipal realizó este miércoles actividades propias de su responsabilidad. 7 personas fueron detenidas y 10 policías de Hidalgo resultaron lesionados durante el operativo de liberación del alcalde de San Salvador, Norberto Martínez, y de 14 personas más, quienes fueron retenidas por pobladores de la localidad de La Flor durante la noche del martes.
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0: continúan los trabajos de esta cumbre en Buenos Aires, convocada por la DEA, con representantes de más de 100 naciones. Te escucho.
1: ¿Qué tal, Joaquín? Y pues sigue de estas actividades de tres días. Es la segunda jornada de esta Conferencia Internacional para el Control de Drogas que organiza la DEA en Buenos Aires, Argentina, y la delegación mexicana pues sigue con los encuentros. Al frente, Omar García Harfuch, el secretario de Seguridad y Protección Ciudadana, participó en una reunión trilateral entre México, Colombia y Ecuador. Se informó como parte de los asistentes al evento organizado por la DEA. Acompañaron al secretario en el encuentro, Francisco Almazán Barocio, director del Centro Nacional de Inteligencia, y Francisco Javier Moreno Montaño, comisionado del Servicio de Protección Federal. Algo que llamó la atención fue que también se habló de una conversación privada con autoridades de Argentina y una reunión con el subsecretario de la Oficina de Asuntos Internacionales de Narcóticos y Aplicación de la Ley, Kurt Weiland. Respecto a la reunión con autoridades argentinas, fue la propia encargada de Seguridad Nacional, la ministra Alejandra Monteoliva, quien dio a conocer en sus redes sociales el encuentro con el secretario Omar García Harfuch, donde se habló, dijo, de fortalecer el trabajo conjunto entre Argentina y México para enfrentar al narcotráfico y al crimen organizado, compartir lo que funciona y darle sostenibilidad a las políticas que se están llevando adelante. En medio pues de esto, pues está la mención que ha hecho la presidenta ya en un par de ocasiones respecto pues a estos trámites que se están realizando para la posible llegada a México del contramirante Farías, en medio pues del caso conocido precisamente de robo de hidrocarburos. Dentro de las actividades de la representación mexicana también se habló de un encuentro con Argentina, El Salvador y Ecuador, en la que participó además la Oficina de Política Nacional para el Control de Drogas de la Casa Blanca, entre otros encuentros con China, Nigeria, India, Guatemala, El Salvador y Colombia, cada uno para tener intercambio de experiencias. Esto es lo más importante de esta segunda jornada, en la que ayer, bueno, pues como comentábamos, fue pues el orador principal, el secretario Omar García Harfuch, y este reconocimiento que le hizo el gobierno de Washington. Es la información, Joaquín, para el auditorio.
0: Venga, gracias por tu reporte. Y le voy a mostrar, para los que nos siguen en Telefórmula y en redes, el arsenal que aseguró el ejército. Mire, vea usted esto. Estamos hablando de una ametralladora calibre 50, de esas que penetran el blindaje. Con esa, con un calibre 50, derribaron aquel helicóptero de la Fuerza Aérea donde murieron 14 elementos del ejército. Estamos hablando de, fíjese, son dentro de estas armas, cuatro ametralladoras calibre 5.56, otras nueve armas largas, dos aditamentos lanzagranadas, cartuchos y calibres. Vea, cada caja, estas cajas son las que, en las que vienen estas correas de balas para las ametralladoras. Es impresionante el arsenal, las armas, los cargadores, de ahí las lanzacohetes, los mismos cohetes. Esto es lo que les aseguraron. Mira, aquí hay otra toma que se ve más claro. También aquí está Cártel Jalisco Nueva Generación, esta fornitura, esos chalecos pues blindados. Aquí hay un dron también. En fin, es, pues con eso pueden hacer una guerra de 10 días. Aquí está la detenida, las dos detenidas. Aquí están, en este, las, bajando de este helicóptero de la Fuerza Aérea. Aquí están también, y aquí están también ellos. Uno, dos, tres, cuatro de los detenidos. Esto fue en Michoacán. ¿Y cuál es el peso que tienen? El peso que tienen es, va en relación directa a la reacción violenta que tuvieron los cárteles, o el cártel Jalisco ahí en Michoacán, con 26 bloqueos, ¿sí? Con 26 bloqueos, estamos diciendo, de camiones, de tráileres, de autobuses. Y esto es el escenario de todos los detenidos. Menudo golpe. Así es. Bueno, pues quiero decir que ahora entiendo la carta del embajador de México en Managua al compañero Daniel Ortega, a la compañera Rosario Murillo, yo expresándole la simpatía y que nada mejor representado que por ellos en esa, en ese régimen de Nicaragua. Bueno, pues hoy el gobierno de México, el representante ante la OEA es Alejandro Encinas, ¿se acuerda de él? Pues durante una asamblea de la OEA que decidió convocar de manera urgente una reunión de ministros de Relaciones Exteriores para definir acciones apropiadas sobre el amago de Daniel Ortega, ¿sí?, de cancelar las elecciones. No es un amago, no, es un anuncio. El anuncio que había decidido cancelar las elecciones. El Alejandro Encinas, el representante de México, justificó la abstención de las elecciones en Nicaragua. Vea, justificó la cancelación de las elecciones en Nicaragua por considerar que la situación interna de Nicaragua no constituye una amenaza a la paz o seguridad hemisférica. De veras, no, si no estamos hablando de la paz hemisférica, carajo, estamos hablando del desastre a los derechos humanos, a la democracia, a las instituciones, a los nicaragüenses que ha establecido esta pareja dictatorial de Daniel Ortega y Rosario Murillo. O sea, tenía razón el embajador, los queremos mucho. Eso fue lo que dijo el embajador en aquella carta con motivo de los 40 años del inicio de la revolución sandinista. Nada más que Daniel Ortega hoy no tiene nada de sandinista, es un director, es un dictador, ¿sí? Es la carta del gobierno, del embajador de México en Nicaragua, felicitando a los dictadores Ortega y Murillo por los 40 años del inicio de la revolución sandinista, que no tiene nada que ver. Y este resultó peor que los Somoza. Tacho y Tachito, el hijo, cuando se muere el padre, hereda el hijo, ¿sí? En la carta, tengo que buscarla, si no la tengo en la mano. Sí, a ver, déjenme, ¿sí? Porque la carta es para tenerla en el archivo. Está fechada el 16 de julio y dice: compañero comandante Daniel Ortega Saavedra. Compañero, pues ¿cuándo robaron juntos? Copresidente de la República de Nicaragua. Compañera Rosario Murillo, compañera, pues pregunto lo mismo. Estimados y apreciados hermanos. A ver, serán hermanos de él, del embajador. ¿Sí? Porque un dictador no puede ser hermano de un gobierno democrático como el de México. Y dice: me permito de manera muy respetuosa enviarle mis más calurosas felicitaciones por el 47 aniversario del importantísimo y célebre triunfo de la Revolución Popular Sandinista que se cumplirá en ese domingo 19 de julio de 2026. A ver, la Revolución Sandinista nunca usó la palabra popular. Este es un agregado que le pone el embajador Guillermo Zamora Villa, ¿sí? ¿Cómo que la Revolución Popular Sandinista? Y remata: aprovecho esta oportunidad para expresarles, como siempre, mi cariño y admiración por nuestro hermano gobierno de la República de Nicaragua, que está muy bien representado por ustedes como gobernantes. Sin más, reciban un fraterno y cálido abrazo. Firma el embajador Guillermo Zamora Villa. Mire, esto es impropio de un gobernador. Aprovecho esta oportunidad para expresarles, como siempre, mi cariño y admiración por nuestro hermano gobierno de la República de Nicaragua. Una dictadura como la de los Ortega no puede ser nuestro hermano gobierno de la República. Así es ya ahora que a una dictadura como la de Ortega y Murillo en Nicaragua, el representante del gobierno de México, es decir, el gobierno de México, le dé el trato de hermano gobierno. ¿Qué poca madre tienen? ¿Sí? Es lo que digo. Así de claro, para estar a la altura de lo que dice este embajador. No somos hermanos. Los gobiernos no son hermanos, podemos ser hermanos los pueblos, pero no los gobiernos. Ahora resulta que el gobierno de México es hermano, es gobierno hermano, ¿de cuál? Del de la dictadura nicaragüense. Les digo que yo a veces intento entender, puta, a veces no puedo, no me da. Pero cuando me da, dijo, caracho, ¿qué es esto? Esto es una traición a una democracia. Pero bueno, ahí lo puso López Obrador y ahí sigue a todo dar con sus hermanos, con hermanos y compañeros, ¿sí? Daniel Ortega Saavedra y con su hermana y compañera Rosario Murillo, con los dictadores. Son sus hermanos. Pues serán los suyos, no del gobierno de México como lo plantea. Bien, dígame. No. Bueno, voy contigo primero, Tere Flores, sí, Fórmula Morelos. Ya fue detenida, le decía, la síndica del ayuntamiento o de la presidencia municipal de Yautepec. Ahí está detenida, ¿por qué? Por estar relacionada con un multihomicidio. Es que, a ver, fueron 3 muertos y 9 heridos. Y ella está relacionada. ¿Dónde está el crimen organizado? Pues en los gobiernos. Ahí está la captura de esta delincuente. Perdón, para que no me digan. Acusada de delincuente, de multihomicida. Te escucho, Tere Flores.
2: Joaquín, así es, tras investigaciones por parte de la Fiscalía General de Justicia de Morelos, la síndica municipal del Ayuntamiento de Yautepec habría ordenado esta agresión. Fue detenida Carla Herrera por su probable responsabilidad en hechos delictivos. Hasta el momento han sido detenidos 4 personas relacionadas con el ataque armado del pasado 30 de junio en una cancha de usos múltiples en donde se proyectaba un partido de la selección mexicana durante el torneo mundialista, en el que llegaron sujetos armados y les dispararon a los asistentes, en el que 9 personas resultaron lesionadas, entre ellas Sandy Fernández, aspirante también a la candidatura por Morena a la presidencia municipal, y 3 personas murieron, Joaquín.
0: Gracias, y eso es todo, buenas tardes. Yo soy Joaquín López Dóriga. Y como siempre le agradezco que me escriba, que me llame, pero sobre todo y en especial le agradezco, usted lo sabe, y además lo sabe muy bien, que me escuche, que ahora que me vea y que me siga en las redes. Y lo dejo con Mario Reimers y con Javier Risco, y nos vemos mañana ya jueves, ahí vamos por el viernes, como todos los días, a 1:00 p.m. Que le vaya muy bien.

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2: La tarde en punto, esto es Cancha Completa, gracias por acompañarnos, arrancamos una nueva edición, hoy vamos a estar hablando, sí, claro que sí, con nuestras grandes atletas olímpicas, porque ya clasificó México a Los Ángeles 2028 en flag football. Estarán con nosotros Victoria Chávez y Yaritza Morales para que conozca usted sus historias y vamos a hablar de su querida sección. ¿Qué día no está quedando mal ante el mundo Gianni Infantino? Hoy no es uno de ellos, así que se lo voy a estar contando en titulares un poquito más adelante. Y por supuesto, también hablaremos de béisbol, de grandes ligas, y qué es lo que sucede en el fútbol mexicano ahora, cuando ya terminó la jornada 3 de la Liga Varonil y 4, perdón, y la jornada 3 de la Liga Femenil. Esto se escucha en el 103.3 de su FM, en YouTube, en 970 de AM, y recuérdelo, si algo se le perdió, si lo quiere volver a escuchar, si lo quiere compartir con sus seres queridos como un bello regalo, esto es en Spotify, en Amazon Music, y recuerde, tenemos un canal de Telegram, Cancha Completa con Marion Reimers. Ahí estoy cumpliendo mi reto, ¿eh? Hoy, por cierto, vengo muy tropical. Traigo una sudaderita, pues sí, tropical. Tiene como unos tucanes, me parece. Flores, de todo, de todo, de todo. Porque se nos está terminando el verano y yo no quiero que eso pase. Lo que no se nos termina son los titulares. Lo más relevante de este día que usted tiene que saber. Quique, vámonos.
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2: ¡Oh! ¡Oy, oy, oy! El problemático Gianni Infantino perdió el respaldo de una persona más, uno de los hombres con mayor peso dentro incluso de la propia FIFA, Sándor Sanyi, uno de los 8 vicepresidentes del Consejo y presidente de la Federación Húngara, retiró su apoyo de cara a las elecciones de marzo 2027. Sanyi explicó que el despido de Kevin Lamour fue la gota que derramó el vaso. El jefe de operaciones de la FIFA, este último, y cuestionó directamente el juicio profesional, los estándares éticos y el liderazgo de Infantino. El húngaro también es tesorero de la UEFA y forma parte del Consejo de la FIFA, por lo que su ruptura tiene un peso simbólico muy, pero muy importante. Sanyi se suma así a la creciente oposición contra Infantino dentro del fútbol europeo, en un momento en el que UEFA, CONCACAF y la Confederación Asiática ya han cuestionado su continuidad al frente de la FIFA. El tema es que para ganar en la FIFA hay que ganar en África. Y hasta el momento el bloque africano parece que sigue respaldando al suizo Gianni Infantino con 55 votos. ¿Y qué cree? La presión no termina ahí, porque Noel Mooney, director ejecutivo de la Federación Galesa, pidió públicamente la renuncia del presidente de la FIFA tras la crisis provocada por el fallido proyecto FIFA Forward Enterprise y los cuestionamientos sobre la gobernanza del organismo. Gales fue la primera federación de la UEFA, es decir, de Europa, en retirar su apoyo de cara a la reelección de 2027. Luego se sumaron Inglaterra, Escocia y la República de Irlanda, en un movimiento que ha convertido el descontento europeo en una oposición cada vez más abierta. La diferencia ahora es que Mooney ya no pide únicamente retirarle el respaldo electoral, sino que Infantino deje directamente la presidencia de la FIFA. Isaac del Toro ganó este miércoles el prólogo de la Vuelta a Alemania y se convirtió en el primer líder de la competencia. El mexicano del UAE Team Emirates completó los 2.6 kilómetros del recorrido en Bad Orb en 3 minutos y 8 segundos, un segundo por delante del francés Paul Manier. Del Toro fue el ciclista número 106 de los 107 en tomar la salida, por lo que arrancó con las preferencias de prácticamente todo el pelotón, las referencias, disculpe usted, y terminó por marcar el mejor tiempo de la jornada. El resultado llega después de quedar en el lugar 43 en la clásica de Hamburgo y confirma su papel como una de las principales cartas del equipo para la clasificación general. Este jueves defenderá el mello de líder en la etapa 1 de Bad Orb hasta Schwäbisch Hall. Edgar Cadena, por su parte, finalizó en el lugar 42 a 15 segundos de Isaac del Toro. Recordar que Edgar Cadena es otro mexicano que está participando en la Vuelta a Alemania. El futbolista alemán Jamal Musiala confirmó que estará recibiendo un tratamiento por una disfunción neurológica que le ha significado desmayarse, desplomarse en los últimos dos partidos del Bayern en un lapso de 4 días. El futbolista de apenas 23 años de edad sufrió los episodios en los amistosos entre Leipzig y Heidenheim y explicó que le diagnosticaron ausencias breves y temporales, una condición epiléptica tratable. Musiala aseguró que se encuentra bien y que los especialistas descartaron un riesgo grave a largo plazo. El Bayern conocía de este problema y mantenía contacto con especialistas, quienes habían autorizado al jugador disputar estos partidos. Por ahora, Musiala continuará bajo tratamiento y supervisión médica con la expectativa de continuar con su carrera en el fútbol profesional. Los playoffs de la Champions League dejaron este miércoles ventajas importantes en los duelos de ida rumbo a la clasificación. El Celtic goleó 3-0 al LASK, Bodo Glimt venció 3-1 como visitante al NEC y el Apoel Beersheba remontó para superar 2-1 al Al-Sabah. En el otro encuentro, el Slovan Bratislava y Celje empataron 1-1. Esta serie llegará abierta al partido de vuelta. Las revanchas se disputarán el 25 y 26 de agosto y definen los últimos boletos para la fase de Liga de la Champions. Los que queden eliminados estarán participando de la Europa League. Toros de Tijuana y Sultanes de Monterrey tomaron ventaja en el arranque de las series de zona de la Liga Mexicana de Béisbol. Tijuana blanqueó 4-0 a Charros de Jalisco, mientras que Sultanes venció 6-2 a Caliente de Durango. Este miércoles se disputan los segundos partidos, los segundos juegos de ambas series y también comienza la actividad de la zona sur con Pericos de Puebla ante Diablos Rojos del México y Guerreros de Oaxaca frente a Olmecas de Tabasco. Mientras tanto, en las grandes ligas, Milwaukee consiguió una de las victorias más contundentes de la historia. Destrozaron 22-0 a Seattle. Sí, no fue partido de fútbol americano. Y empataron el récord de la era moderna del béisbol de grandes ligas para la mayor diferencia en una blanqueada. Las 22 carreras también igualaron la marca de la franquicia. El tenista australiano Nick Kyrgios fue suspendido provisionalmente tras dar positivo por cocaína en un control antidopaje realizado el 22 de junio durante el ATP 250 de Mallorca. Un laboratorio acreditado por la Agencia Mundial Antidopaje confirmó la presencia de benzoilecognina, un metabolito de la cocaína, y la sanción entró en vigor el 4 de agosto. El australiano de 31 años de edad asumió la responsabilidad en sus redes. Cometí un error, estoy decepcionado conmigo mismo, pero esto me ayudará a reaccionar. Kyrgios explicó que los últimos años de lesiones le han provocado un fuerte impacto físico y mental. Tiene derecho a apelar la suspensión, pero hasta este momento no lo ha hecho. Mientras la sanción esté vigente, no puede jugar, entrenar ni asistir a torneos oficiales del circuito. Los octavos de final del Abierto de Cincinnati avanzan en la rama femenil con Iga Świątek, Jessica Pegula y Marta Kostiuk ya clasificadas a cuartos en esta rama, mientras que Flavio Cobolli y Thiago Tirante ya tienen su boleto en la varonil. Świątek resolvió su partido en apenas 2 sets. Pegula y Kostiuk necesitaron llegar hasta las 3 mangas. En la rama varonil, poco más tarde, están programados Jaime Faría contra Lorenzo Musetti, Taylor Fritz, que se enfrenta a Christopher O'Connell, y el francés Francis Tiafoe, ante Félix Auger-Aliassime. Francis Tiafoe es estadounidense. Por cierto, en la femenil, Amanda Anisimova ganó el primer set ante Linda Noskova antes de que su partido quedara suspendido. Más tarde jugaron Madison Keys ante Shi Yu Wang y Arina Sabalenka frente a Sara Bejelk. San Francisco será la sede del Juego de Estrellas de la WNBA en el 2027 con el Chase Center como escenario el 31 de julio. Para las Golden State Valkyries, el anuncio confirma un crecimiento vertiginoso. En apenas su tercera temporada, pasarán de ser una franquicia de expansión a recibir el primer evento de mitad de campaña de la liga. El éxito ha sido inmediato. Las Valkyries han agotado todos sus partidos en casa desde su debut en 2025. Fueron el primer equipo de la WNBA en superar las 10.000 entradas vendidas por temporada y en su primer año establecieron récords de asistencia. Para 2026, la cifra de abonos ya superó los 12.000. El impacto también ha sido en lo económico. En 2025 generaron alrededor de 78 millones de dólares en ingresos, récord para una franquicia de la WNBA, recordando que pues esta es una plaza con mucho básquetbol, entendiendo el enorme auge de los Golden State Warriors encabezados por Steph Curry en las fechas recientes. Vamos a irnos a una pausa. Recuerde sumarse a nuestro canal de Telegram, Cancha Completa Marion, con Marion Reimers. Ahí tendremos también regalizas, hay de todo. Y en instantes tenemos ya a las ganadoras de la medalla de bronce y así el boleto olímpico para México de Los Ángeles 2028 en flag football, una modalidad en la que México es potencia mundial. No pudieron defender su corona, pero sí consiguieron el boleto a estos Juegos Olímpicos. Voy a hacer una pausa. Quédese conmigo, regresamos.

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7: Son las 4:13.
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8: Localizada a solo 45 minutos de la ciudad de Durango, el Cañón de Tres Molinos es un paraje natural enclavado en la sierra que ofrece formaciones rocosas, manantiales, brechas escarpadas, senderos poco transitados, superficies boscosas, balcones naturales y mucho más. Con alturas que alcanzan los 409 metros, Tres Molinos presenta gran variedad de escenarios para la práctica de alpinismo o descenso a rapel. También se pueden realizar actividades como la pesca en los ríos Tunal y Chico, especialmente de Lobina. Sus espectaculares montañas, arbolado y fauna lo hacen el lugar ideal para los amantes de la naturaleza, en donde se puede respirar aire fresco y limpio. Otras actividades que se pueden realizar en Tres Molinos es caminar por los senderos, practicar ciclismo de montaña en sus veredas, sumergirse en pozas de aguas termales o disfrutar de la infraestructura turística que ofrece la zona, como áreas para acampar, asadores y palapas.

0: ¡Qué emoción! Son las 3:15, tiempo del Centro de México. Esto es Cancha Completa. Síganos en nuestro canal de Telegram y si se va a desconectar algo, púchele a YouTube para que pueda seguir con esta entrevista, porque tengo conmigo a Victoria Chávez, a Yaritza Morales. Ellas recientemente ganaron la medalla de bronce en Alemania para conseguir su boleto a Los Ángeles 2028, entendiendo que el flag football pues tendrá su primera aparición olímpica en estos Juegos. Así que, mi querida Victoria, ¿cómo estás? Qué gusto saludarte.
1: Hola, gracias por la oportunidad de estar aquí contando un poquito de nuestra historia. Estamos muy orgullosas de nuestro país, de representarlo y sobre todo de saber que estamos a un paso de hacer historia en los Juegos Olímpicos.
0: Súper emocionada yo también de tenerte aquí. Yaritza, ¿cómo estás? Ya con medalla, ¿eh? A ver, presúmanla. ¿Cómo andas?
2: La verdad, muy, muy emocionada de estar aquí, de la invitación y pues del resultado que tuvimos con ese pase para los Olímpicos de nuestro deporte.
0: No, pues no es para menos. ¿Están recién desempacadas? ¿Cuándo llegaron?
1: Antier, en la noche. Mm-hmm. Solo hemos tenido un poquito de jet lag. No hemos dormido nada, pero estamos listas para eso.
0: Eso me encanta. Oigan, las dos son de Chihuahua, además. ¿Se conocían de antes?
1: Nunca jugamos juntas por la diferencia de edad. Pero yo conocí a Yaritza ya por varios videos. Ese talento no podía estar oculto mucho tiempo.
0: Dale, entonces, ¿tú eres la mayor?
1: Yo soy la mayor.
0: Tú eres la mayor, sí. Ok.
2: Y yo la verdad es que nunca había visto a Victoria en Chihuahua, pero luego cuando ella se vino para acá y así, ya como que se menciona de que, Victoria Chávez y así, y ya fue cuando yo me enteré de Victoria Chávez.
0: Me encanta.
1: Y ahora somos roomies.
0: ¿Haz un roomies? Sí. O sea, ¿y quién decide cómo se hacen las roomies? ¿La coach, el coach, ustedes, cómo es?
1: Nosotros somos parte del Tecnológico Monterrey, estudiamos ahí, entonces vivimos juntas en las residencias de la escuela.
0: No me digas, me encanta eso. Sí, de hecho tienes por aquí un compañerito.
1: Así es.
0: Me decían que eras la más aplicada de la clase. Esa es, obviamente, Victoria, roommate de Yaritza, las dos de Chihuahua. Dígame, no seas una pinche chilanga payasa, no todo el mundo en Chihuahua se conoce, ¿no? Porque luego hacemos esas preguntas. Pero entonces, ok, no se conocían de antes, el flag football las juntó. Cuéntenme un poco, al decir de ustedes dos, ¿cuál es la particularidad de esta selección? ¿Qué es lo que las ha hecho distintas? ¿Qué es lo que ha hecho que este equipo pueda competirle de tú a tú a selecciones de talla mundial, ser además gran potencia mundial, porque somos potencia mundial? Entonces voy a arrancar con Yaritza. Cuéntame, ¿qué hace diferente esta selección?
2: Pues la verdad es que este es mi primer año y no sé si tenga mucho que decir, pero lo poco que yo diría que hace diferente a esta selección es el compromiso y la unión que se forma durante todo el proceso, que es muy largo, toda la unión que vas forjando con tus compañeras, con tus coaches, y la exigencia.
0: La exigencia.
2: La exigencia de cada vez, cada día, más y más y más y más y más.
0: Ok. ¿Qué piensas de este lado, Victoria?
1: Estoy de acuerdo con Yaritza. La unión es lo que nos ha hecho permanecer en este sueño. Si bien cada una soñaba con darle ese pase olímpico a nuestro país, la diferencia está en cada día comprometerte con hacerlo. Y para comprometerte necesitas comprometerte con cada una de tus compañeras. Al final es una familia. Con ellas vas a ir a la guerra, a luchar por un sueño. Merece la pena que creas en esa persona y que ella crea en ti. Y a eso va con la unión. La unión no se da solo por ser amigas, porque practiquemos el mismo deporte. Necesitamos realmente estar comprometidas la una con la otra en dar todo de nosotras. Y creo que eso es lo que ha hecho diferente a esta selección.
0: Oigan, a ver, hay una cosa que aquí es importante decir. El flag football no forma parte usualmente del programa olímpico. Para las personas que nos escuchan, el país o la ciudad sede puede proponer ciertos deportes para que se integren en esa edición de los Juegos Olímpicos, y tal es el caso del flag football, porque pues esto se va a celebrar en Estados Unidos, y antes de que no puede haber fútbol americano, y además me encanta que haya flag, porque México es gran potencia para ese esto. Ahora, en el horizonte de cada una de ustedes, que llevan, me imagino, muchos años practicando este deporte, quizás no estaba participar en unos Juegos Olímpicos, o sea, se da una coyuntura muy particular, hay que decirlo. ¿Qué pasa cuando de repente dicen, chinga, si voy a poder ir a unos Juegos Olímpicos? Y después cuando es, voy a ir a unos Juegos Olímpicos, ¿cómo lo viviste?
1: Creo que es un sueño hecho realidad, a pesar de que nuestro deporte no estuviera dentro del Comité Olímpico y del Plan Olímpico. representar a tu país en unos Juegos Olímpicos es un sueño desde niña. Cuando ves a los clavadistas, al atletismo, yo crecí viendo eso en mi casa y era un sueño gigantesco poder representarlo. Conforme fui creciendo, me di cuenta que mi deporte tal vez no tendría esa oportunidad, pero que seguiría esforzándome porque mi país estuviera bien representado en mi área. La verdad es que el saber que esto era una realidad, que el flag football iba a estar en los Juegos Olímpicos, te llena de motivación. Más que nada, ya no es un sueño, es un objetivo, y el objetivo se trabaja. Entonces es mucho más alcanzable que un sueño. Claro. Porque al fijar una meta, puedes saber por dónde es el camino para lograrla. Sin duda, ¿qué te digo? Es un sueño hecho realidad, pero también creo que me llena de responsabilidad porque todo esto cambia. Ya no es solamente algo que está en mi mente o en mi corazón, es algo que tiene que llevarse a cabo. Entonces, se toma con mucha más seriedad, con mucha más responsabilidad, pero estoy feliz de que eso haya sucedido.
0: Claro, se aterriza de otra forma. Yaritza, ¿tú cómo lo viviste? O sea, ¿en qué momento te cayó el 20? Y cuéntame también, ¿a quién le mandaste el primer mensaje? ¿Con quién fue la primera persona con la que hablaste una vez que supiste de esto?
2: De que iba a ser olímpico.
0: Claro, que y que te clasificaste.
2: Pues...
0: ¿Le escribiste a tu mamá, a tus hermanos?
2: Yo creo que la primera persona que supo cuando iba a estar era mi mejor amiga, porque justo estaba con ella y fue como de que, oye, ¿qué crees ya en serio? Salió la noticia y esto. Y de los olímpicos, creo que estoy en rueda de muchas personas que están en el mismo... pues sí, en el mundo del flag. Entonces fue como que todos fueron noticia de que hoy va a ser olímpico, no sé qué, y todos buscando boletos ya desde ahorita porque ya se anunciaron, ya se están vendiendo. Entonces como que todos buscando ya boletos para ir a los olímpicos, y pues yo me siento muy muy orgullosa de poder estar ahorita con estas oportunidades, y aparte de estar creciendo en el flag, yo personalmente y deportivamente ir creciendo igual que el flag, que ahora es olímpico, poder estar en ese nivel de okay, claro, vamos a estar ahí.
0: Oye, anotaste además, me informan aquí, un touchdown muy importante contra Gran Bretaña en ese partido por el bronce. ¿Te acuerdas de las jugadas? O sea, porque hay atletas que me dicen, ya no me acuerdo bien, nada más sé que lo logré, o tú tienes esa memoria, ya sabes, de cuadro por cuadro, de acordarte de cómo fue la jugada, de lo que sentiste, de lo que pensaste.
2: Bueno, de esa jugada sí me acuerdo muy bien, pero porque la verdad es que yo sí estaba como un poco bastante nerviosa. Entonces sale la jugada y, por ejemplo, la coreback compartió la bola y yo estaba del lado contrario al que compartió la bola, pero estaba la verdad es que bastante sola. Y en eso regresan la bola y yo solo estaba haciendo la señal de que
1: aquí
2: pásamela,
1: estoy.
2: Sí, pásamela. Y la coreback la agarra y como que va a rolar, y literalmente volteé a ver a la otra jugadora y yo ya la conozco, como que jugamos contra ellas, entrenamos siempre en contra y así, y ella voltea al otro lado y dije yo, me la va a tirar a mí. Entonces volteé al otro lado y me tiré el pase y
0: claro, hizo una finta, ¿no?
2: Sí, o sea, voltea como para que se recorran para allá y lo tiro para acá. Y entonces yo me puse súper nerviosa y dije, o sea, como que se me hizo eterno en lo que venía el balón y yo solo pensaba cómo me voy a acomodar, cómo lo voy a agarrar, y ya como que solo de instinto al final, pero así la verdad, yo sí me puse muy nerviosa. Sí,
0: ¿has vuelto a ver el video?
2: Sí.
0: Ah, muy bien. Sí. ¿Cuántas veces?
2: No sé, yo creo que mínimo unas 20, sí.
0: Oye, y por tu lado, Victoria, también en ese partido tan importante, una intercepción importantísima. Yo amo las intercepciones, además, me encantan, o sea, soy muy fan. ¿Te pasa a ti lo mismo? O sea, ¿te acuerdas de la jugada? Y sobre todo, ¿qué leíste, qué viste en ese momento que dijiste, aquí tengo que ser, aquí tengo que estar?
1: La forma en la que a mí me toca participar dentro de la selección es a la defensa. La defensa es mucho más agresiva, instintiva, y la verdad es que no recordamos la mitad de las cosas que pasan porque estamos solamente como animales diciendo nadie más va a tener el balón, solo yo. Entonces creo que es un poco diferente. Recuerdo esa jugada por el momento tan importante que era, ya que teníamos que parar para que nuestra ofensa tuviera el balón y tener la oportunidad de anotar el balón. La verdad es que la jugada se dio... creo que fue más hacia mí el balón que hacia la receptora. Estoy agradecida por eso. Fue tal vez la presión de mi rush, un excelente rusher que hizo que la presión fuera mucho más rápida. Y nada, pues me siento muy orgullosa de mi equipo. Creo que cada una hizo lo que tenía que hacer para que el objetivo se diera.
0: Oye, me encanta esto. En breve voy a tener que hacer una pausa, pero les voy a hacer una pregunta a las dos todavía. México llegó como potencia. México es una potencia. Además, en la rama femenil hubo partidos muy cerrados y bueno, finalmente Estados Unidos ya tenía su boleto por ser anfitrión, Canadá y México completa el podio. ¿Se cerraron las distancias? ¿Sientes que hay una brecha menor respecto de lo que existía con otros equipos antes?
1: Claro que sí. Al ser un deporte olímpico, las potencias empiezan a prepararse. Y si bien nosotros somos una de ellas, pues los países que saben cómo manejar procesos deportivos lo han hecho muy bien. Sin embargo, creo que nosotras también. Si bien fue sorprendente cómo fue la lucha de este torneo, creo que estamos listas para enfrentar esos procesos y no estamos lejos de ganar esa medalla de oro. Creo que fueron partidos muy cerrados los tres primeros lugares. Entonces creo que lo vamos a hacer bien en los Juegos Olímpicos.
0: Me encanta. Yaritza, ¿para ti también sientes que se cerró la distancia?
2: Yo siento que, como te digo, yo no he estado los años pasados, pero me ha tocado verlos.
0: Pero y te ha tocado ver.
2: Sí, obviamente. Y siento que sí. Y yo estando ahí, no sentía que una gran diferencia entre, en general, entre todos los países, de que estos son mejores, estos, no se me hacía que ningún equipo ahí fuera malo o no se preparara lo suficiente para poder estar ahí.
0: Claro, me encanta además que, a ver, estamos hablando con potencias mundiales. Ellas son Victoria Chávez y Yaritza Morales, integrantes de la selección de flag football que obtuvo su clasificación a los Juegos Olímpicos de Los Ángeles de 2028. Pero ahí está la humildad también. No hay rival pequeño. Nos lo han enseñado los más grandes del mundo. Así era como encaraba, por ejemplo, sus partidos Rafa Nadal. Aquí le presentamos la cancha completa, ya lo sabe. Regresamos con Victoria Chávez y Yaritza Morales a través de Grupo Fórmula.
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9: Son las 4:29.
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10: Con una altura de 105 metros y una profundidad de 300 metros, la cascada Tamul es el salto de agua más grande de todo San Luis Potosí. Ubicada al suroeste de Ciudad Valles, en el municipio de Aquismón, la cascada de Tamul nace del caudal del río Gallinas, que desagua sobre el cauce del Santa María para finalmente ambas corrientes acrecentadas en una sola se convierten en el río Tampaón. Para llegar al salto se debe ir al ejido La Morena, que es de donde salen las embarcaciones hacia la cascada. Durante el recorrido se puede conocer la Cueva del Agua, una cueva de 45 metros de profundidad custodiada por enormes estalactitas, donde se puede disfrutar de un chapuzón en sus aguas cristalinas y realizar algunos saltos desde las paredes laterales. Conocida por los residentes como La Sonadora, por el estruendo de su caída en temporada de lluvias, en los alrededores de la cascada se puede nadar, acampar, hacer senderismo, ciclismo y rappel junto a la gran caída de agua.

0: quiero preguntar en esta bellísima charla que estamos teniendo con estas dos oriundas de Chihuahua, además, estudiante de arquitectura, en el caso de Yaritza, Victoria, que está estudiando una maestría en desarrollo e innovación empresarial.
1: Sí, sí, sí.
0: Ay, lo escuché bien. Suena. Mi memoria a corto plazo todavía funciona. Y eso me encanta también, ver atletas que se preparan, que no únicamente se dedican al deporte, y esto no necesariamente siempre es por gusto, también muchas veces tiene que ver con que hay que inventarse una vida más adelante. Pero por lo pronto centrémonos en el presente. Y yo te preguntaría a ti, Victoria, que tienes ya una vasta experiencia en estos temas, entendiendo además que, bueno, fuiste la protagonista de la jugada de oro en los World Games 2025, atleta del año en esa misma competencia, venías de una lesión muy complicada. ¿En qué punto de tu carrera te encuentras ahora? ¿Y qué sientes que es lo que tú más le aportas al flag football, a esta selección en nuestro país?
1: Sería complicado decirte una cosa porque creo que cada una de mis compañeras aporta lo más grande dentro de esa selección. Uh-huh. Hoy en mi carrera estoy, creo que, en un momento sólido. Sin embargo, también creo que es tiempo de innovar, de prepararme diferente. Si bien sé que fue una excelente competencia, creo que también es momento de evaluar qué estamos haciendo bien. En mi caso, qué estoy haciendo bien, qué podría mejorar rumbo a Los Ángeles 2028. Me encuentro lista y sobre todo humilde ante la expectativa a lo que venga. ¿Y qué aportaría yo al equipo? Creo que mi alegría, creo que el creer, algo que me encanta a mí es decirles que crean en sus sueños, que crean que podemos lograrlo, y es algo que trato de decírselos a todas dentro del campo. Y creo que la alegría, siempre voy a estar riéndome, y creo que eso también es importante dentro del equipo, saber que hay que apretar cuando está el partido, pero luego también no hay que olvidarnos de disfrutarlo, y creo que eso sería lo más especial.
0: Yari, para ti, ¿qué es eso único que le aportas tú a este equipo?
2: Qué fuerte. La verdad es que siendo rookie supongo que un poco de juventud, de un poco de locura también. Y en este, especialmente como en este torneo, siento yo que aporté, no sé con qué palabra decirlo, pero siento como que ese aferrarse, ser aguerrida, al hambre, el hambre de juego.
0: Claro. Sí. Me encanta esto, y no se los pregunto para que suenen petulantes, pero yo creo que cada quien aporta algo único a los equipos, y esa forma

0: Ando para ganarle a cualquier equipo. Son 2 años de trabajo. No sabemos realmente quién pueda crecer. Te hablo de potencias como lo es Japón, como lo es China. Son equipos y países que ya descubrieron que este deporte va a ser olímpico y que van a invertir todos sus recursos en llevar un equipo ganador. La verdad, podría decirte 5 países que podrían ser unos rivales a vencer. Estados Unidos, claramente, Canadá, México sería uno de ellos también.
1: Obvio.
0: Gran Bretaña, podría decirte Japón. Y creo que apostaría a China. La verdad es que vi jugadoras totalmente diferentes a las que había visto otros años dentro de las competencias internacionales. Todas son mucho más altas, mucho más fuertes. Entonces eso significa que se están preparando, que están buscando la forma de crecer y de ganar una medalla.
1: Oigan, y quiero centrarme un poco en eso, en la especialización, ¿no? Porque muchas veces, a ver, yo lo he hablado en el fútbol, por ejemplo, que ya sé que a mucha gente le choca que hagamos el comparativo con el fútbol, pero lo que voy es, en el fútbol femenil se necesita especialización. Y me imagino que en el flag fútbol, ya sea femenil o varonil, también necesitas especialistas en la materia. Hablaba precisamente Victoria del tema de, pues, países que van a empezar a echar el carro completo, a invertir, a empujar. El flag fútbol está en esa etapa justo en donde pues ya no basta con talento, ¿no? O sea, necesitamos recursos específicos que estén destinados al desarrollo de este deporte, ¿no?
2: Pues sí, siento que es algo que nosotros ya hemos estado trabajando como otros países apenas lo están haciendo, nosotros lo hemos estado haciendo desde hace ya varios años.
1: Varios años.
0: También me gustaría agregar que este es el primer ciclo en el que CONADE forma parte de nosotros, la Federación Mexicana de Fútbol Americano y CONADE. Nos están apoyando durante este proceso hacia los Juegos Olímpicos, cosa que antes no había pasado, y eso también nos expande en preparación, en recursos sobre todo, porque para ganar medallas se necesita recursos y eso no es un secreto. Creo que estamos haciendo las cosas bien, vamos guiándonos. Si bien el flag fútbol aún no tiene un camino escrito porque es la primera vez que se presenta en unos Juegos Olímpicos, sabemos quiénes son los aliados correctos para prepararnos hacia esas competencias y estamos listas para enfrentarlo y también para ir forjando ese camino, ese legado que van a tener las siguientes generaciones hacia esos juegos.
1: Victoria, me parece importantísimo lo que dices y mira, hasta me leíste la mente, porque estaba yo, así como lees las intercepciones, lees la mente, yo creo también. Estaba yo viendo aquí, pues justo el tema de CONADE, ¿no? Que a partir del último trimestre de 2025, pues ya les integró al sistema de becas con apoyos mensuales. Pero, ¿cómo te imaginas el camino del flag football dentro del deporte mexicano, una vez que pasen Los Ángeles 2028? Y que quizás, y digo, porque no tengo la respuesta, en una de esas es un hitazo porque es un súper deporte y se queda en el programa olímpico. Pero asumamos que esto no sucede. ¿Qué camino podemos esperar y por qué habría que empujar para que crezca más el flag football? Porque pues se estima que más de 1 millón de personas lo practican en nuestro país.
0: Lo principal que te diría es que necesitamos el apoyo de cada uno de nosotros como mexicanos, como personas que practican este deporte. Una de las oportunidades más grandes de este deporte en esos Juegos Olímpicos es que se ha visto. Yo sé que a la gente le va a gustar porque es un deporte explosivo, entretenido, que aparte le da la oportunidad a las mujeres de desenvolverse y empoderarse en muchas áreas, y eso implica también en las niñas de cualquier país. Creo que esta es responsabilidad de todos, no solo es de los deportistas, no solo es de CONADE, no solo es del comité. Estoy segura que va a permanecer el flag football porque es un proyecto gigantesco que viene apoyado por NFL, que son gigantescos en la mercadotecnia, que tienen pues cerebros al
1: Claro.
0: mando, que saben cómo funciona esto. Sé que va a continuar, sin embargo, creo que es nuestra responsabilidad ponerlo en el mapa. Si bien hay personas que hoy creen en este deporte, hay personas que tampoco lo hacen. Es normal, es parte de que esto sea algo nuevo, pero al contrario, creo que eso nos llena de responsabilidad y de motivación para que el flag football esté en lo más alto en Los Ángeles y que de ahí pues crezca el apoyo, crezca la oportunidad de que más personas sigan teniendo la oportunidad pues de participar en otras, en otros Juegos Olímpicos, Australia, que es el siguiente. Espero que pueda ver a más de mis compañeras jugando en esos Juegos Olímpicos.
1: Bueno, pues ahí estaremos cruzando los deditos porque así sea. Estamos hablando con Victoria Chávez y Yaritza Morales, seleccionadas mexicanas de flag football, que ya obtuvieron su boleto a los Olímpicos de Los Ángeles 2028. Y mire, yo le voy a contar una cosa, iba a ser un comercial también de mi incontable colección de ridículos. Hice un episodio

0: De una serie que se llama Si Yo Puedo, Todas Podemos. Con Flag Football estuvo la gran Rebeca Landa enseñándome más o menos a hacer cosas. Está en mi canal de YouTube, no se lo pierda. La verdad, dificilísimo. Dificilísimo, muy interesante lo que tuve oportunidad de aprender ahí. Entonces, Yaritza, antes de que nos despidamos, te quiero preguntar a ti, cuéntame, justo, ¿la gente sigue viendo de reojo a las mujeres que practican flag football? ¿Te ven como una rareza? Además de que el deporte quizás no es el tan popular como el fútbol o como algunos otros, ¿y a las mujeres ya se les da el lugar de atletas de alto rendimiento en esta disciplina?
1: Para mí, sí. De hecho, creo que en el flag es hasta más común en las mujeres que en los hombres, que es verlos, como que en los hombres es más como el americano, pero yo sí siento que se da como ese lugar a las mujeres en el flag football.
0: Dime una cosa más, completa esta frase, México es potencia en flag football, ¿por qué?
1: Porque creemos.
0: Porque creemos. Muy bien. Victoria Chávez, cuéntame un poquito, antes de despedirnos, ¿dónde puede seguir la gente un poquito más de este deporte? ¿Qué pasa con las niñas y las mujeres que nos escuchan, que se quieren inscribir y que quieren participar?
2: Me encantaría que nos siguieran a través de nuestras redes sociales. Cada una de las jugadoras de esta selección comparte lo que aprende, sus entrenamientos, cómo ha llegado al lugar que ocupa hoy. A través de la CONADE, del Instagram de la Federación Mexicana de Fútbol Americano, también pueden ver un poco nuestro proceso, nuestros entrenamientos, cómo es que funciona nuestro sistema para llegar a Juegos Olímpicos. A cada una de las niñas que practique este deporte o que le encantaría practicar un deporte, deseo que practiquen el flag football. Es el lugar perfecto para empoderarte, para descubrir que eres fuerte, valiente y que puedes ser una gran mujer. Creo que faltan espacios en México para que una niña pueda sentirse valiosa y pueda sentir que ocupa un lugar en el mundo. Esto a mí me hizo convertirme en una persona más fuerte, más valiente y sobre todo descubrir quién era y descubrir que puedo ser valiente y enfrentar al mundo, no solo al deporte, al mundo de una forma diferente. Espero que las demás niñas tengan la oportunidad y se atrevan a intentarlo.
0: Me encanta esto que dices, Victoria Chávez. Yo me quedo con eso. Las niñas es muy importante que sientan que son importantes y que tienen un lugar en el mundo. Todas son importantes y todas tenemos un lugar en el mundo. Victoria, muchísimas gracias.
2: Gracias.
0: Yari, muchísimas gracias.
1: Muchas gracias.
0: Ahí estaban Victoria Chávez y Yaritza Morales, quienes generosamente han vendido a la cabina de cancha completa de Grupo Fórmula. Voy a hacer una pausa, regreso. Vamos a hablar también con una atleta mexicana, con Steffi Aradillas. Con ella voy a estar hablando de béisbol, porque tenemos temas muy interesantes con los juegos que se disputan. Regresamos.
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8: El café expreso tiene menos cafeína por taza que el café de filtro normal debido al menor tiempo de contacto con agua.
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9: Elementos de la Defensa y la Guardia Nacional detuvieron en Michoacán a 9 integrantes del Cártel Jalisco Nueva Generación. Entre los detenidos se encuentran Marisol N. y Lourdes N., hija y pareja sentimental de Tío Laco, jefe regional de la organización en la región. Durante una década dedicada a atender la salud física, emocional y financiera en el trabajo, Daily Life Wellness ha desarrollado programas de bienestar integral que, además de prevenir el desgaste y agotamiento, mejoran la calidad de vida de las personas. Con 25 votos a favor, la Comisión Permanente del Congreso de la Unión aprobó la renuncia de Mónica Soto a la magistratura del Tribunal Electoral del Poder Judicial de la Federación. La renuncia tendrá efecto a partir del próximo 31 de agosto. Informó Jorge Herrera Bulnes. 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
0: Se disputan los playoffs de la Liga Mexicana de Béisbol. Las series de zona de la LMB están ya en marcha. Yo se lo he presentado en nuestra agenda de manera permanente. Hay 8 equipos que siguen con vida. Y bueno, para hablar de esto y muchísimo más, porque viene la serie del Caribe Kids, la serie mundial Pequeñas Ligas y la blanqueada brutal que le pegaron los Cerveceros de Milwaukee a los Marineros de Seattle, 22-0, una marca en la historia del béisbol de Grandes Ligas. 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
0: Mi queridísima Steffi Aradillas, hermana, te mando un muy fuerte abrazo. ¿Cómo estás?
10: Muy bien, hermana, ya te extrañaba. ¿Cómo has estado tú?
0: Ya te extrañaba yo a ti. Se me van a enojar los beisboleros con tanto mundial, con tanto fútbol. Tú ya preparada para una carrera, es lo que estoy viendo, ¿verdad, hermana?
10: Completamente, sufriendo mucho, pero aprendiendo mucho de mí en el proceso.
0: ¿Tú también? Bueno, ahí luego me pasas tips porque hay secretos que después te contaré que tienen que ver con correr. Pero bueno, por lo pronto, platícame un poquito cómo viene el asunto de los playoffs de la Liga Mexicana de Béisbol. Hasta el momento, ¿cuál es la serie que más te ha gustado?
10: Bueno, hasta el momento creo que la más atractiva tiene que ser Sultanes contra Caliente de Durango, porque después de 48 años que no participaba el equipo de Durango en unos playoffs, bueno, este año se logran meter y, bueno, ilusionar evidentemente a un estado completo que además ha respondido. Tú sabes, ¿no? Cuando un equipo ilusiona, todo el estado, la ciudad, todos se emocionan y van a apoyar a su equipo. Entonces creo que Sultanes contra Caliente de Durango, sin duda esta serie va a ser muy especial.
0: Oye, y eso es una duda que te voy a plantear así un poco con jiribilla. ¿Pasará lo mismo que con el equipo femenil de Charros de Jalisco, que cuando apenas se afianzan en una plaza los desaparecen, o aquí no pasan esas cosas?
10: Yo creo que no pasan esas cosas, Me parece que estos tienen continuidad, sea cual sea el resultado y sea cual sea la situación, esto va a seguir, las franquicias van a seguir siendo las mismas.
0: Oye, y Toros y Sultanes, que en el norte pegaron primero, en el caso de Sultanes además como visitante, ¿estos resultados ya nos pueden marcar una pauta? Digo, para los que vayan a llenar su quiniela.
10: Para la serie, que es quien gane 4 de 7 juegos posibles, es muy importante ganar el primero. Hablando de ni siquiera a ojo de buen cubero, sino yéndote a estadísticas, es lo más probable es que gane Toros de Tijuana, siendo el favorito. Acabó en primer lugar de la zona norte con 60 partidos ganados, 31 perdidos. Igual en la zona sur, lo más probable es que Diablos pase con 64 partidos ganados en temporada regular, 29 perdidos. Por eso te digo que la serie o las series más atractivas. A mí me parecen esta de Sultanes contra Caliente y Guerreros contra Olmecas, que son equipos que están o terminaron más parejos en el standing de la ronda regular.
0: Okay, oye, y dime una cosa, estoy viendo acá también que Diablos se fue hasta el juego 7 contra Oaxaca, eso en la primera ronda. Ahora tiene la ventaja de que quizás el traslado contra Pericos pues no va a estar tan exhaustivo, tan desgastante, pero digamos, el llegar hasta el juego 7 le puede significar una desventaja ante Pericos.
10: Me parece que sí, los jugadores ya en este punto, y tú lo sabes bien, todo el mundo llega con dolores, con lesiones, y obviamente entre más juegues, pues más propenso estás a seguir con la fatiga, con el cansancio, con el riesgo de lesiones. Me parece que sí puede jugar un punto fundamental eso de jugar 7 juegos. En cambio, el equipo, por ejemplo, de Toros tuvo un poquito más de descanso, pero aquí también viene el factor de que algunos dicen, bueno, tanto descanso también hace daño. Entonces, mira, es una balanza y depende qué tanto sepa el equipo capitalizar lo que le toca, ¿no?
0: Tanto descanso también hace daño, así le dijeron a una rubia hace muchos años, ahora es periodista de deportes, imagínate. sí, pues hay que mantenerse activa, mi reina. Oye, por cierto, cuéntame de la serie del Caribe Kids y la serie mundial de pequeñas ligas. México ganó por primera vez la serie del Caribe Kids, venció a República Dominicana.
10: Fue una historia increíble, fíjate que hicieron mucho ruido estos niños porque llegaron a la final contra República Dominicana. República Dominicana evidentemente es potencia, da muchos jugadores a grandes ligas, tiene muchas estrellas. México va poco a poco, pero también estamos presentes. Pero resulta que llega a la final México Verde, que fue representado por los Jaguares de Nayarit, en contra de la República Dominicana, ¿no? Entonces, bueno, en la última entrada estaban a un solo out de perder. Es más, a un solo strike de perder.
0: Me muero.
10: Cuando de repente el equipo mexicano toma una mentalidad diferente. ¿A qué me refiero? A que el equipo dominicano normalmente se le llama en el béisbol perrear, como sacar este estilo, como provocar al oponente, como ser un poquito más llamativo, ¿no? Eso caracteriza al equipo dominicano. ¿Y qué hizo México? Hizo lo mismo, pero en contra de ese propio equipo, ¿no? Entonces se veían unos jugadores, haz de cuenta que tenían, son unos niños y parecían unos adultos, ¿no? Igual disfrutando el juego, pero retándolos, pero con la mirada, pero con la actitud, a un solo strike de quedar en el segundo lugar, de repente México, un home run, por parte del mexicano Jesús Solís, que empata el juego, una locura cómo se prendió el público, cómo se prendió su equipo, y después viene otro cuadrangular impresionante, este partido, lo que nos hicieron vivir a todos los mexicanos, recordando que en México hay talento. Esto es lo que rescato de toda esta serie, ¿no?
0: Claro.
10: En México hay talento, hay de dónde, hay un semillero muy grande que ojalá que muchos de estos jugadores tengan el seguimiento.
0: Sí, aquí habría que preguntarnos, ¿y si sí? Porque México, pues la verdad es que desde hace mucho tiempo ha sido siempre un país que se destaca mucho en el béisbol. ¿Qué sería para ti, Steffi, si tú tuvieras una varita mágica, lo primordial para darle seguimiento a estas incipientes carreras de jovencitos beisbolistas?
10: Me parece que no desaparezcan del mapa, ¿no? Que la Liga Mexicana promueva más talento mexicano. A mi parecer y a mi gusto hay muchos extranjeros en cada equipo, y entonces, bueno, creo que mi misma situación con el fútbol, ¿no? Darle más participación a los mexicanos para que se desarrollen, para que de pronto se fijen en ellos los equipos extranjeros y podamos tener un equipo y jugadores también que nos representen en las grandes ligas al mayor nivel, para que en el momento que nos toquen unos Juegos Olímpicos, para que en el momento que nos toque un clásico mundial de béisbol, tengamos hasta problemas para elegir a los jugadores de tanto talento que hay, ¿no? De tantos jugadores valiosos y que están a su máximo nivel.
0: No, bueno, pero totalmente, sería un lindísimo problema. Steffi Aradillas, acá también siempre es un lindo problema tenerte y saber qué te vamos a preguntar en torno al béisbol de Grandes Ligas. Te mando un muy fuerte abrazo.
10: Saludos, hermana.
0: Y bueno, también obviamente en torno a la Liga Mexicana de Béisbol y a lo que acaba de suceder en la Serie del Caribe de las infancias o de los kids. Por cierto, para que no se pierdan del mapa, porque hablaba justo Steffi de que no hay que perderse en el mapa, vamos a hablar de las mexicanas que están en la Liga de Fútbol Profesional de los Estados Unidos, la NWSL. Alberto Campos nos cuenta.
11: Continúa la actividad en la Liga Femenil de Estados Unidos y las mexicanas buscan ser protagonistas en la recta final de la temporada. Lisbeth Ovalle no pudo evitar la derrota de Orlando Pride, que cayó 2-1 ante Portland Thorns. La maga se hizo presente en el marcador al minuto 63, al aprovechar un rebote dentro del área para marcar el tanto del conjunto de Orlando. Por su parte, Reina Reyes no tuvo participación al quedarse en la banca. Quien sí disputó los 90 minutos fue Rebeca Bernal, en el empate del Washington Spirit 1-1 ante Angel City como visitante. El conjunto donde milita la tamaulipeca sueña en grande con la postemporada. El Spirit se mantiene en la segunda posición con 37 puntos, 6 por debajo del Gotham, que es líder del campeonato, y este domingo podría recortar distancias cuando reciba precisamente al Orlando Pride, en un duelo que tendrá un sabor mexicano, con Rebeca Bernal frente a Lisbeth Ovalle. Por otro lado, Kiana Palacios no tuvo actividad en la victoria del Utah Royals, que derrotó 3-2 al Valle FC. Con este resultado, Utah llegó a 36 unidades y se coloca en la tercera posición de la clasificación. Su próximo compromiso será ante el San Diego Wave. Mientras tanto, Nikki Hernández disputó los primeros 45 minutos en la derrota del Boston Legacy, que cayó 4-1 frente al Racing Louisville. Boston se mantiene en el puesto 14 con 20 puntos y en la próxima jornada enfrentará al North Carolina. Finalmente, Alaya Farmer quedó fuera de la convocatoria del Chicago Stars, equipo que se mantiene en el último lugar de la tabla con 13 unidades, después de perder 1-0 ante el Seattle Rain. Su siguiente compromiso será como visitante frente al Houston Dash. La temporada entra en su etapa decisiva y todavía hay mucho por jugar. Los boletos a la postemporada comienzan a tomar forma y las mexicanas buscan ser protagonistas en la carrera por el título. Para Fórmula Deportes, Alberto Campos.
0: Bueno, y pues se están disputando ya los octavos de final del Masters 1000 de Cincinnati, el último antes del US Open, así que no se lo pierda. Ahorita a las 5 arranca Taylor Fritz contra Christopher O'Connell, a las 16:10 Jaime Faría contra Lorenzo Musetti, y a las 18:30 Arina Sabalenka contra Sara Beljic. Y el preclasificatorio olímpico de básquet femenil. México a las 20:30 se enfrenta a Senegal. El primer partido, México venció a Filipinas y Senegal cayó ante Canadá. Así que buenas noticias para México. Y bueno, recordarle también que hay mucha, mucha actividad mañana jueves en el Tour de Alemania con Isaac del Toro a las 3:15 de la mañana. La llegada a la meta será entre las 8:30 y las 9. A nombre de Quique González, Moisés Pérez, Carlos Pérez, mi nombre es Marion Reimers. Le decimos, o yo le digo más bien, como siempre, gracias por tanto, perdón por tan poco. Nos reencontramos mañana en punto de las 15 horas. Páselo bien.

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4: Localizada a solo 45 minutos de la ciudad de Durango, el Cañón de Tres Molinos es un paraje natural enclavado en la sierra que ofrece formaciones rocosas, manantiales, brechas escarpadas, senderos poco transitados, superficies boscosas, balcones naturales y mucho más. Con alturas que alcanzan los 409 metros, Tres Molinos presenta gran variedad de escenarios para la práctica de alpinismo o descenso a rapel. También se pueden realizar actividades como la pesca en los ríos Tunal y Chico, especialmente de Lobina. Sus espectaculares montañas, arbolado y fauna lo hacen el lugar ideal para los amantes de la naturaleza, en donde se puede respirar aire fresco y limpio. Otras actividades que se pueden realizar en Tres Molinos es caminar por los senderos, practicar ciclismo de montaña en sus veredas, sumergirse en pozas de aguas termales o disfrutar de la infraestructura turística que ofrece la zona, como áreas para acampar, asadores y palapas.

0: Muy buenas tardes, bienvenidos, bienvenidos a Noticias 96 a través de la frecuencia de Radio Fórmula Nuevo Laredo, primera cadena nacional, 96.1 de FM. Saludo con gusto, Margarito Hernández en cabina me acompaña para llevarte lo más relevante que acontece en ambos Laredos y la región. Yo soy Osvaldo Rodríguez, con el gusto de siempre te saludo en esta calurosa tarde de miércoles 19 de agosto del 2026. Avanza la semana y avanza el mes de agosto, ya en edad adulta, ya entrando a la recta en la que ingresamos la cuenta regresiva para darle adiós al octavo mes del año. Por lo pronto, la temperatura, un calorcito bastante, bastante intenso en este momento, 39 grados centígrados nos indica el termómetro, pero alcanzamos una sensación térmica de 42 grados centígrados. Un calorcito bastante, bastante intenso. Para la semana se esperan temperaturas, pues que no va a haber mucha variación. Jueves, viernes y sábado, temperatura máxima de 42 grados centígrados, con mínimas de 25 y 26 grados centígrados. Así las cosas en lo que corresponde al tema de la temperatura con el calorcito. No hay probabilidades de lluvia, no hay opciones de que se registre alguna precipitación, así que pues a soportar el calor y a cuidarnos de las temperaturas extremas dentro de lo que corresponde a esta temporada. Y a cuidarnos, hidratarnos bien de 2 a 3 litros diariamente para no caer en alguna descompensación. Vámonos a los puentes internacionales, cómo andan los cruces en este momento. Si usted va a Laredo, Texas, puente internacional número 1, la Puerta de las Américas, acceso exclusivo para los usuarios del carril Sentry, se encuentra despejado y sin problema. Hacia Laredo, Texas, no hay fila, tampoco hay fila para cruzar a pie, pero el ingreso a Nuevo Laredo por el puente internacional número 1, el puente se encuentra lleno a su capacidad. El puente internacional número 1 a pie no registra fila. Así las cosas en lo que corresponde al puente internacional número 1. Nos trasladamos al puente internacional 2, al Juárez Lincoln, en la demanda para cruzar a la vecina ciudad. Y este, en el momento, libre. No hay fila para ir a Laredo, Texas, ni tampoco para ingresar a Nuevo Laredo. Puente internacional número 2, despejado y sin mayor problema en lo que refiere al cruce hacia la vecina ciudad. En el tema de la fila hacia Laredo, Texas, así es que tranquilo. Eso sí, hidrátese bien porque está el calor insoportable. Insoportable. Da mucha sed, Margarito, ¿no? Da mucha sed. Tome mucha agua, de 2 a 3 litros. Si su trabajo corresponde andar en la calle, multiplique la dosis acorde al cansancio y a la demanda de sed que pudiera tener, porque empleados de la construcción, empleados carpinteros, mecánicos, mensajeros, que andan en la mayor parte de sus labores en la calle, los que dan mantenimiento al clima, también que andan arriba de los techos y escalando, y hay que hidratarnos bien para no caer en este tipo de situaciones que pudieran afectarnos en lo que respecta a nuestra salud. Así que a cuidarnos. En este tema. Bueno, por lo pronto, en cuanto a la información, déjeme comentarle, Nuevo Laredo mantiene dinamismo económico y espera nuevas inversiones. El dinamismo económico que vive Nuevo Laredo se mantiene en crecimiento con la apertura constante de nuevos negocios, ampliaciones de empresas ya establecidas y proyectos de inversión que analizan instalarse en esta frontera. Así lo informó Carmen Lilia Cantú Rosas Villarreal, presidenta de Nuevo Laredo, quien destacó que este escenario es resultado de las condiciones que se han generado desde el gobierno municipal para impulsar el desarrollo económico y fortalecer la infraestructura urbana y brindar mayor certeza a quienes buscan invertir y hacer crecer sus negocios en la ciudad. Nuevo Laredo está viviendo un gran momento. Hoy somos una ciudad que genera confianza, que atrae inversiones y que ofrece condiciones para que las empresas crezcan. Esto no es producto de la casualidad, es resultado del trabajo que hemos realizado para mejorar nuestra infraestructura, fortalecer nuestros servicios y consolidar a Nuevo Laredo como una ciudad competitiva y estratégica para el comercio y la industria, afirmó la alcaldesa Carmen Lilia Cantú Rosas Villarreal. Carmen Lilia señaló que actualmente mantiene una tendencia positiva con la apertura de establecimientos con aproximadamente un negocio por día, considerando principalmente a las micro, pequeñas y medianas empresas, además de las expansiones de compañías en el sector maquilador que ya operan en Nuevo Laredo. Este crecimiento refleja, dijo, la confianza que existe en la ciudad, tanto por parte de empresarios locales como compañías nacionales e internacionales, y que se encuentran en la frontera, una ubicación estratégica para desarrollar operaciones. A este programa se suma el interés de nuevas empresas en gran escala que analizan establecerse en Nuevo Laredo. Algunos de estos proyectos contemplan la adquisición de terrenos grandes en dimensión, pero en la construcción de naves industriales, mientras que otros buscan espacios para arrendamiento, generando oportunidades adicionales para los sectores inmobiliarios, de la construcción y de servicios. Ahí tiene usted el tema del inmobiliario en lo que corresponde a estas situaciones. El gobierno municipal mantiene el registro para el programa de apoyo alimentario. La secretaria de Bienestar Social, la doctora Liliana Arjona Barocio, destacó que este apoyo forma parte de las acciones que impulsa para atender de manera permanente las necesidades de los sectores que más lo requieren, por lo que invitó a la ciudadanía a acercarse y realizar el trámite correspondiente en un programa que está abierto todo el año y lo único que tiene es acercarse a sus oficinas de bienestar, traer su documentación, que es una identificación y comprobante del domicilio, y se les hace un estudio socioeconómico. El apoyo ya está dirigido posteriormente a sectores en situación de vulnerabilidad, entre ellos madres solteras, personas con discapacidad y adultos mayores de 65 años, quienes, de acuerdo con los criterios del programa, pueden acceder al beneficio de una vez realizado el estudio socioeconómico correspondiente. Arjona Barocio señaló que el gobierno municipal también ha fortalecido la cobertura territorial del programa mediante Presidencia Cerquita de Ti, que es el día de mañana. Ojo, ahorita les pasamos los datos de Presidencia Cerquita de Ti. En esta estrategia se lleva a cabo cada 15 días, facilitando que más familias conozcan los apoyos disponibles y puedan iniciar sus trámites sin necesidad de trasladarse hasta el centro de la ciudad, a Presidencia Municipal. De esta manera, el gobierno de Nuevo Laredo mantiene una atención permanente a las familias que requieren respaldo para fortalecer su economía y refrenda su compromiso de acercar los programas sociales a las colonias y comunidades de la localidad. Las personas interesadas en incorporarse al programa alimentario pueden acudir a las oficinas de la Secretaría de Bienestar Social, ubicadas en el anexo de la Presidencia Municipal, en el cruce de las calles Maclovio Herrera y Juárez, esto en la colonia Juárez. Solicitar información 867-713-3619. Así el llamado para que se inscriban a estos apoyos alimentarios por parte de la Secretaría de Bienestar en Nuevo Laredo. Estas actividades que tienen en este es muy sencillo, es el estudio socioeconómico, y le digo, el día de mañana va a ser Presidencia Cerquita de Ti en estos eventos. Facilita mucho porque los ciudadanos no se trasladan hasta el centro de la ciudad. Mañana Presidencia Cerquita de Ti será en la Plaza Pies Mojados, en la colonia Constitucional. en el cruce de calle artículo 2 entre Leyes de Reforma y artículo 4. En esta jornada se brinda atención como pago de predial, reportes, denuncias, asesorías legales y convenios, expedición de documentos oficiales, programas y apoyos sociales, oficina fiscal, registro civil, consultas médicas, consultas nutricionales, psicológicas, vacunación y pruebas rápidas, talleres culturales y deportivos, audiencia ciudadana y lotería de trámites y servicios, la tarjeta Juntos lo hacemos posible y también el registro para entrega de apoyos alimentarios, lo que le comentaba hace ratito. El día de mañana, jueves 20 de agosto, 9 de la mañana, 2 de la tarde, Plaza Pies Mojados, en la calle Artículo 2, entre Leyes de Reforma y Artículo 4, Colonia Constitucional. Para que lo agende y mañana vaya a la Plaza Pies Mojados, a Presidencia, cerquita de ti, puede registrarse a este programa de apoyos alimentarios que ofrece el gobierno de Nuevo Laredo a través de la Secretaría de Bienestar Social. Vamos a ir a una pausa, regresamos con más aquí en Noticias 96.
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2: Son las 5 con 13 minutos.
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3: Gracias por seguir con nosotros aquí en Noticias 96. Déjeme comentarle que el diputado local, Sergio Checo Ojeda Castillo, presentará el día de hoy, en un ratito más, 6:00 p.m, su segundo informe legislativo a través de sus redes sociales. Durante el segundo año legislativo se destaca su labor como presidente en la mesa directiva del Congreso del Estado de Tamaulipas. 35 iniciativas impulsadas, de las cuales el 62% se convirtieron en ley. Además de 1,000 gestiones ciudadanas resueltas con trabajo en territorio y oficina de enlace legislativo. El trabajo realizado por Sergio Checo Ojeda mantiene una misma línea de acción trazada por la presidenta Claudia Sheinbaum Pardo y el gobernador de Tamaulipas, Américo Villarreal Anaya, que buscan el bienestar y el desarrollo de la entidad. Usted puede seguir este informe legislativo del diputado Sergio Checo Ojeda a través de su página de Facebook. Lo encuentra como Sergio, entre comillas, Checo, con K, y Checo Ojeda. En Instagram como Sergio Ojeda MX, todo junto, sin espacios ni ningún otro carácter. Y en TikTok, Sergio Ojeda Castillo. Así que así lo encuentra en las redes sociales al diputado local Sergio Ojeda para que esté al pendiente sobre el informe, este segundo informe de actividades legislativas del diputado Sergio Checo Ojeda. Seguimos con más información en otro tema. Déjeme comentarle lo de Presidencia cerquita de ti, el recordatorio el día de mañana, 9:00 a.m. hasta 2:00 p.m. en la Plaza Pies Mojados, que se ubica en la calle Artículo entre Leyes de Reforma y Artículo 4, Colonia Constitucional. En lo que respecta al esta plaza para realizar Presidencia cerquita de ti, Colonia Constitucional. Aproveche el día de mañana, nos están preguntando la dirección. Aquí está, con mucho gusto, se la repetimos. Es Artículo 2, la calle Artículo 2, entre Leyes de Reforma y Artículo 4, Colonia Constitucional. De 9:00 a.m. a 2:00 p.m. En otra información, hay una invitación a un curso gratuito de introducción y práctica de inteligencia artificial, con el objetivo de acercar nuevas herramientas tecnológicas a la ciudadanía. El gobierno municipal invita a participar en el taller de introducción y práctica de inteligencia artificial, un curso gratuito diseñado para conocer, poner en práctica herramientas como ChatGPT, Gemini y Claude. El taller se llevará a cabo durante el martes 1, martes 8, martes 22 y martes 29 de septiembre, en un horario de 12:00 p.m. a 2:00 p.m. en la Infoteca Sor Juana Inés de la Cruz, que se ubica en Villagrán número 80, Colonia La Fe. Durante las sesiones, las y los participantes podrán conocer los fundamentos de la inteligencia artificial y adquirir herramientas prácticas para aprovechar estas tecnologías en distintas actividades. El curso tendrá una duración de 2 horas por sesión y contará con un cupo limitado a 20 personas por grupo, por lo que se invita a la ciudadanía a realizar su registro con anticipación. Las inscripciones se pueden realizar a través del número 867-101-7523. Con este tipo de actividades, el gobierno municipal, encabezado por la presidenta Carmen Lilia Cantú Rosas Villarreal, continúa impulsando el acceso gratuito a conocimientos y herramientas tecnológicas que contribuyen a fortalecer las capacidades de la ciudadanía y abrir nuevas oportunidades de aprendizaje. En otra información, en lo que respecta a los trabajos, fíjese, sobre la coordinación entre el gobierno municipal y el gobierno del estado, se celebró la Feria del Empleo para los jóvenes en esta ciudad. De hecho, esta feria ya culmina el este tipo de eventos en coordinación del gobierno de Tamaulipas con el gobierno de Nuevo Laredo en cuanto al Servicio Nacional del Empleo. Estuvo aquí el secretario de Trabajo y Previsión Social, el Luis Gerardo y Yoldi Reyes, quien destacó la importancia de trabajar en coordinación con el gobierno de Nuevo Laredo en esta Feria del Empleo. Escuchemos lo que dijo el secretario del Trabajo referente a esta coordinación entre el gobierno de Nuevo Laredo y el gobierno de Tamaulipas.
4: Hay que seguir trabajando de la mano para fortalecer a todos los buscadores de empleo, como el día de hoy con Gabriel Alejandro, que nos da un testimonio de tesón, un testimonio de esfuerzo, un testimonio de esperanza, donde él encontró a través del Servicio Nacional del Empleo y del apoyo de la Secretaría del Trabajo una oportunidad de participar, una oportunidad de darse a notar y de empezar con su vida laboral. Muchas gracias por seguir fortaleciendo las juventudes tamaulipecas. Es trabajo de cada una y cada uno de nosotros el fortalecer una visión resiliente y adaptable al cambio, que van a ser las únicas dos constantes con las que nos vamos a enfrentar en un futuro donde cada vez la tecnología hace que el mercado laboral y el mercado en general se transforme de una manera abrupta, con unos cambios muy, muy acelerados. Entonces necesitamos el apoyo de cada uno de ustedes para que nuestras juventudes no se pierdan en ese proceso, que no se pierdan en ese camino, que podamos insertarnos debidamente en la participación de nuestra vida económica y social, y esa es una tarea de todas y de todos.
3: Así lo que comentó el secretario del Trabajo, Gerardo y Yoldi Reyes, referente a estas labores entre el gobierno de Tamaulipas y el gobierno de Nuevo Laredo. La alcaldesa Carmen Lilia Cantú Rosas Villarreal mencionó lo siguiente respecto a esta Feria del Empleo. Así las palabras de la alcaldesa Carmen Lilia Cantú Rosas Villarreal en esta Feria del Empleo enfocada a los jóvenes. Fíjese que hay una convocatoria que hoy compartió la presidenta municipal para todos los universitarios, y el joven, el universitario, el estudiante de cualquier universidad tiene hasta el 21 de agosto para registrarse al programa Conéctate al Futuro. Es Conéctate al Futuro y consiste en que el programa ofrece para los que resulten beneficiarios en recibir una tarjeta SIM con 14 gigabytes de internet gratuito al mes, además de redes sociales ilimitadas, llamadas y mensajes SMS, los mensajes del celular. El registro estará disponible hasta el próximo 21 de agosto, hoy es 19, hasta este sábado, usted se puede registrar y completar el proceso antes de que se cierre la convocatoria. El objetivo es facilitar el acceso a internet y brindar a los estudiantes una herramienta que les permita mantenerse comunicados y continuar con sus actividades académicas. 14 gigabytes al mes en este apoyo que brinda el gobierno de Nuevo Laredo, y para un estudiante verdaderamente está fantástico, está muy completo el hecho de que un teléfono tenga 14 gigabytes, redes sociales ilimitadas, llamadas gratuitas y el mensaje SMS gratuito. Es decir, para la funcionalidad en la que un estudiante utiliza el internet para tareas, para escuela, está pero fenomenal, fantástico. Así es que ahí está. Tiene usted para registrarse hoy, mañana y pasado en esta convocatoria para todos los universitarios. Ahí en las páginas, en las redes sociales del gobierno de Nuevo Laredo, de la presidenta Carmen Lilia Cantú Rosas Villarreal, para que lo empiece usted a los jóvenes a registrarse, a los estudiantes de las diversas universidades. Aproveche esta gran convocatoria enfocada a ayudar a los jóvenes a sus tareas y a todo lo que refiere al trabajo diario en las escuelas, las investigaciones, las portales que puedan imaginar. Hay muchas clases que ya se mantiene una retroalimentación a través de Facebook, a través de las plataformas como las de Google, a través de la agenda del calendario de Google, el Telegram también. Hay maestros que utilizan estos, pues ya son redes sociales, ¿no? Compartimos todo tipo de archivos en los famosos grupos, o a veces el más accesible es Facebook, porque es el que la telefonía regala como red social. Y ahí se pueden hacer grupos en donde se comparten archivos, audios, videos y todo. Y hay maestros que facilitan o amplían la gama de las tareas y los trabajos a través de este tipo de herramientas. Así es que aproveche usted esta convocatoria que ofrece el gobierno de Nuevo Laredo. 14 gigabytes gratuitos para los universitarios. Vámonos a una pausa. Regresamos con más información aquí en Noticias 96.
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2: Son las 5 con 27 minutos.
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3: Gracias por continuar con nosotros aquí en Noticias 96, y déjeme comentarle en otro tema. Tuvimos la oportunidad de entrevistar al ingeniero Carlos Montiel Saeb, director del Instituto Municipal de Vivienda y Suelo Urbano, el INVISU de Nuevo Laredo, con los diferentes programas y atractivos proyectos que hay para toda la ciudadanía, como el de Pinta tu Fachada, como el de la bloquera comunitaria, ladrillos a muy bajo costo, las tandas para comprar materiales de construcción, la escrituración gratuita y un sinfín de servicios que se tienen relacionados a la infraestructura y a la mejora en cuanto a la vivienda. Esto fue parte de lo que platicamos con el ingeniero Carlos Montiel Saeb, director de INVISU en Nuevo Laredo.
9: La creación o el decreto de creación del INVISU es precisamente, lo que, como su nombre lo dice, el Instituto Municipal de Viviendas enfocado hacia personas de escasos recursos, en tratar de ayudarles a lo que es la mejora en su vivienda para la construcción. O sea, en la mejora de la vivienda, pues tenemos lo que es la bloquera comunitaria. Primero que nada, vamos a empezar mejor por el Pinta tu Fachada, que fue desde el año pasado que traemos este programa, en donde ya llevamos registrados, o sea, de que hemos ido a 339 domicilios y llevamos alrededor de 127 ya acciones, vaya, o que son fachadas de casas, habitación. Hemos pintado hasta una iglesia, hemos pintado el tecnológico, lo que es la barda del tecnológico, los multifamiliares, hemos pintado escuelas primarias, llevamos dos escuelas primarias, y es enfocado mucho hacia el mejoramiento de la imagen urbana de nuestra ciudad, que es la orden o la instrucción que nos dio nuestra presidenta municipal.
3: Este Pinta tu Fachada ha tenido muy buena aceptación, Inge, y como nos lo expone, es enfocado a mejorar la imagen urbana de la ciudad, es decir, el ir por una calle, por una cuadra y ver casas pues que estén pintadas, que estén mejoradas la imagen, pero aquí también lo atractivo es que hay facilidades para quien busca el programa de Pinta tu Fachada en cuanto a lo económico, es accesible y sobre todo en parcialidades.
9: Es bastante accesible. El costo que se tiene es de 75 pesos el metro cuadrado, en donde incluye todo, lo que es las pinturas, la mano de obra, los andamios, si es un segundo piso no se cobra, pueden hacer selección de colores, tenemos una gama de más de 50 colores de la pintura, es algo que sí se debe de aprovechar, y aparte de eso, pues también, como te repito, la instrucción de nuestro presidente es darles que hagan sus pagos en parcialidades, van pagando según sus posibilidades, y después de ahí pues procedemos a que las cuadrillas vayan a pintar. Te repito, ya llevamos más de 127 acciones en lo que es de Pinta tu Fachada, y hemos visitado 339 hogares, en donde, ¿cuál es la función de nosotros? Pues más que nada llevar la gama de colores, la paleta de colores, y medir ahí. Hay que recordar que es puro exterior, pintura exterior. Medimos, le hacemos el presupuesto, una casa de interés social es alrededor de 1,600 pesos. Eso es lo que es la pura fachada, vaya, si es todo alrededor, pues se va hasta 2,500, 3,000. Pero lo puede pagar en parcialidades ahí con nosotros. Y les damos una tarjeta de donde va una referencia para que vayan al banco, pueden estar depositando transferencias, y el banco nos dice cuál es el saldo que lleva cada referencia o cada hogar o cada persona. Es algo que sí nos da muy buen resultado, y aparte de ello, pues es para el mejoramiento de la imagen urbana de nuestra ciudad.
3: Perfecto. ¿Qué tanta demanda han tenido? ¿Cuántos ahorita fachadas se han pintado? ¿Cuántos tienen en proceso, Inge?
9: Pues llevamos ya 4 contratos, precisamente en esta semana terminamos nuestro 4º contrato, estamos hablando que son 40,000 metros cuadrados, y son alrededor de 160 acciones. Hay unas que van bastantito metros cuadrados, como son pues la iglesia, que son los edificios un poco más grandes, lo que es la barda de las escuelas también, y todo lo que son las casas de interés social. Ahora en el programa Cerquita de Ti, ahí se inscriben mucho con nosotros, donde vamos y te repito, ahí mismo les medimos y les damos más o menos aproximadamente el presupuesto. Es alrededor de 160 acciones que desde que empezó los contratos. Nosotros tenemos un contrato con la que es la Fundación Corazón Urbano. Ellos, la experiencia que tienen es la que pintan los pueblos mágicos ahí en todo el país, vaya, en donde van, son alrededor de 120, 130 pueblos mágicos que están pintando, y aparte de eso también están en ciudades, antes están aquí en Monterrey, inclusive la cuadrilla que termina esta semana se van precisamente a Monterrey, descansan 15 días y ya regresan, aquí estuvieron alrededor de un mes y medio más o menos, o sea, ya estamos para para próximamente firmar nuestro quinto contrato, que son 10,000 metros cuadrados, que es lo que hacemos los contratos precisamente por eso. Entonces es una acción en donde pues, es el mejoramiento de cada casa, de aquellos que quieran que pintemos su vivienda, pues estamos ahí, que vayan a nuestras oficinas, ahí lo que es al lado del Palomaro, que nos hablen, es el nuestro celular o el WhatsApp que tenemos, es 867-463-0018. Nos pueden mandar un mensaje, pues inclusive por medio del WhatsApp nos mandan una foto de la fachada y les decimos aproximadamente cuánto es el costo que se pretende para hacer el contrato.
10: Inge, en otro tema, en otro programa también muy atractivo y que ahorita nos comentaba que tienen disponibilidad, es el de la bloquera, los ladrillos, está funcionando muy bien. Aquí es importante que los ciudadanos sepan que hay ciertos requisitos para poder comprar bloques, pero que ahí mismo le resuelven, cuando no cumplen el requisito, los mandan al de la tanda de los materiales para que puedan cumplir con el requisito que te exige el de comprarle el ladrillo a la bloquera comunitaria.
9: El tercer programa que tenemos es la tanda de materiales, que en realidad es un ahorro. Entonces, pues, nos vamos a pintar tu fachada, que no tienen en ese momento los 6,000 pesos, 4,000 pesos, que es el costo de pintar la casa. Entonces van pagándonos en parcialidades, van

0: no importa el nivel económico, de la vez, precisamente para mejorar la imagen urbana de toda la ciudad. Acá en la bloquera comunitaria, pues ahí como tenemos un subsidio, nosotros estamos dando el bloque a 15 pesos, entonces les hacemos un estudio socioeconómico, pero más que nada es la asesoría también, Osvaldo, de pues que es, porque el blog sirve pues para construir una barda o hacer un cuarto, una ampliación de su vivienda, un cuarto de 3x3, sale alrededor de, la cantidad que se necesita son 400 blogs. Por eso el paquete, lo máximo que damos en o que vendemos es de 400 blogs, un paquete de 400 blogs. Este es algo que a 15 pesos, es un 6 mil pesos del costo, inclusive por eso tenemos gente, ya llevamos registrados, visitado 120 hogares, en donde vamos, nos dicen dónde quieren lo que es la, dónde quieren el cuarto extra, y van los nosotros tenemos ya arquitectos, están estudiando, ya están recibidos ahí en el INVISU, pero también están ayudando los arquitectos que están en el INPLADO. Y ahí es donde les damos la asesoría. Es muy importante la asesoría. A veces llegamos, la gente quiere el bloque porque quiere construir un cuarto y llegamos y pues no tiene ni la cimentación. Entonces, aunque no lo creas, dicen que sí se necesita la cimentación o el piso para desplantar el bloque. Entonces ahí es donde las asesoramos, de perdido, dónde va la barda, dónde va a ir la barda en la cuestión de altura, de 250, un metro, o sea, cómo lo quieren. Le hacemos el cálculo de los materiales, la cantidad de materiales, el costo, y recuerda, Osvaldo, que el reglamento de obras públicas dice que para construir una barda o construir un cuarto necesitas un permiso de construcción. Claro. Eso tiene un costo, y más que nada pues hacer los trámites en obras públicas. El que se registra con nosotros va por cuenta del INVISU, de lo que es el trámite, inclusive el costo del permiso de obras públicas. Y la asesoría, se le hace su croquis, dónde va a ir el cuarto, dónde va la barda, la cantidad de materiales, también pues qué medidas tiene que tener la cimentación, todo eso va en el permiso de construcción. Y si algún día no lo puede hacer porque no tiene el dinero suficiente, pues ya perdido tiene el permiso de construcción y la asesoría de cuánta cantidad de materiales va a necesitar esa persona. Nos está dando un muy buen resultado, llevamos ya 8,144 bloques entregados, son 120 hogares visitados y llevamos 28 acciones. Esto empezó pues hace alrededor de tres meses que nuestra presidenta municipal nos dio el banderazo de inicio de la bloquera comunitaria. Es un programa muy noble y ayuda mucho al mejoramiento de las viviendas.
1: Perfecto, ingeniero, le agradecemos muchísimo el tiempo, la información. Aquellos ciudadanos interesados en estos programas, ¿dónde los pueden contactar? Ir a las oficinas, ahí a del Palomar, junto al Centro Cívico, teléfonos, mañana van a estar en Presidencia cerquita de ti.
0: Mañana vamos a estar ahí, nosotros se recuerden que nosotros tenemos también una oficina en lo que es el fraccionamiento del Progreso o en reservas, es la calle Adonis con Prometeo, ahí en la mera esquina, ahí estamos, y lo que es acá en Héroe de Nacataz, al lado poniente del Palomar, y el WhatsApp que tenemos, el teléfono de ahí del conmutador, pues es el 711-3503. Pero lo que es el WhatsApp nos está dando muy, muy buen resultado, es el 867-463-0018, donde nos mandan un mensaje, qué es lo que necesitan, y ahí mismo hasta les damos la asesoría, vaya, de qué es lo que quiere. Y algo que, si me permites, es lo de la escrituración, o sea, rápidamente te digo que tenemos nosotros un convenio, un contrato de mandato con el INSOS, el Instituto Nacional de Sol Sustentable, donde el subsidio es el 100%, y esto es para el fraccionamiento de Las Torres en su segunda etapa y el fraccionamiento del Progreso. O sea, hay gente, por ejemplo, en reservas o en el Progreso tenemos alrededor de 3,000 hogares o 3,000 personas que ya hicieron un gran esfuerzo económico en pagar su propiedad, pero le falta la escritura. Y aquí el subsidio es del 100%. Que acudan con nosotros, nos manden el mensaje por WhatsApp para tramitar lo que es la carpeta, llenar lo que es la carpeta que necesitan ahí en México para que su nombre esté próximamente inscrito en el registro público de la propiedad, y eso les hace ser legítimos propietarios del terreno que con gran esfuerzo han pagado.
1: Y así parte de lo que nos informó el ingeniero Carlos Montiel.

0: Saev, director del INVISU, del Instituto Municipal de Vivienda y Suelo Urbano del Gobierno de Nuevo Laredo. En lo que respecta a estos programas, que además han sido muy bien aceptados, el de Pinta tu Fachada, lo detallaba el Inge Carlos Montiel. Aquí no importa el nivel socioeconómico, aquí es un programa de mejora en infraestructura urbana a través de un organismo, de una asociación que se dedica a pintar los pueblos mágicos en todo el país y ofrece estos programas de urbanización en diferentes ciudades de México, que se trabaja así con un subsidio en el que le permite a la gente pues pintar su fachada, ya sea de su casa, de su negocio. Lo escuchábamos, ya aquí en Urbano se pintaron los multifamiliares, es un edificio grande, escuelas, se han pintado 3, si mal no recuerdo, una iglesia, es que son edificios pues bastante considerables, ¿no?, en cuanto a dimensiones. Así que aproveche estos programas, la bloquera comunitaria, en donde usted compra el ladrillo a un costo mucho, muy, muy accesible de lo que lo encuentra en el mercado. Aquí sí el requisito es, se hace una valoración socioeconómica, un estudio socioeconómico, y el otro, que la persona que vaya a comprar los ladrillos para el proyecto que quiera hacer en su casa, de extender, de ampliar, remodelar, tenga la cimentación, es decir, que ya tenga el piso, ¿no?, para poder edificar con los ladrillos su siguiente proyecto. Vamos a ir a una pausa, regresamos con más información aquí en Noticias 96.
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1: Cuando un niño hace un berrinche, no necesita un adulto que pierda el control junto a él, sino alguien que le transmita seguridad y calma. En esos momentos, su cerebro está desbordado por las emociones y razonar suele ser poco efectivo. Lo más importante es mantener la serenidad, evitar gritos o amenazas y sostener los límites con firmeza. No cedas únicamente para detener el llanto, pero tampoco respondas con enojo. Acompáñalo, espera a que recupere la calma y después conversa sobre lo ocurrido. Ignora las miradas o los comentarios de otras personas. La prioridad es ayudar a tu hijo a aprender a regular sus emociones. Tu estabilidad emocional será el mejor ejemplo para que, con el tiempo, él también aprenda a manejar la frustración de una manera más saludable. Sígueme en todas mis redes sociales como Gina Ibarra TV.
2: 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Tu sistema operativo Android 17 garantiza 7 años de actualizaciones y promete 20% más eficiencia energética y un 25% más de velocidad de navegación. Gracias a su integración profunda con Gemini y sus capacidades agénticas, el móvil puede realizar tareas como pedir comida, comprar café o reservar viajes usando comandos de voz, con la opción de que el usuario tome el control en cualquier momento. Soy Aide Rivera, más detalles en radioformula.mx.
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4: La Asociación Mexicana de Instituciones de Seguros informó que durante el primer semestre del presente año presentó un crecimiento del 5% en primas directas, equivalente a 558.940 millones de pesos. El tipo de cambio se ubicó en 16.95 pesos por dólar americano, 11 centavos menos que el registro anterior de acuerdo con el Banco de México, mientras que el dólar interbancario se ubicó en 16.94 pesos y el dólar en ventanilla finalizó la jornada en 17.41 pesos a la venta. El índice de precios y cotizaciones de la Bolsa Mexicana de Valores cerró la jornada con ganancias del 0.1% para ubicarse en las 63.999.26 unidades. El precio de la mezcla mexicana de petróleo se ubicó en 80.50 dólares por barril, 60 centavos más que el reporte anterior. Informó Jorge Herrera Bulnes. 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
5: Continuamos con más información y la doctora Yolanda Villanueva Hernández, directora de la Universidad Pedagógica Nacional, nos comenta sobre los nuevos espacios que se han construido en esta institución y todo de cara pues a este nuevo ciclo escolar. Esto es parte de lo que nos informó al respecto la doctora Yolanda Villanueva Hernández.
6: Vemos que tienen construcción, una obra, son aulas. Uh-huh. Platíquenos al respecto sobre la ampliación de la estructura precisamente de la UPN.
7: Sí, recientemente en abril, si ustedes se acuerdan, nos entregaron dos aulas nuevas, son las que están ahí, dos aulas muy bonitas, muy equipadas, con mobiliario y todo, y eso fue por producto del FAM, es un fondo de aportaciones múltiples del gobierno federal, es un presupuesto federal que bajan al estado y el estado a través del ITIFE nos construye. Pero es un concurso en el que nosotros participamos, si nosotros aprobamos, se nos da el recurso. Igual lo acabamos de ganar el recurso 2026 y son las aulas que están construyendo ahorita que se está viendo. Es un aula de usos múltiples que va a quedar arriba de las aulas nuevas, va a tener el doble de largo de un aula normal. Entonces esa aula de usos múltiples la queremos para exposiciones de los alumnos, para ensayos de teatro, de danza, por ejemplo, a veces los alumnos tienen sus propias reuniones o tienen conferencias, ahí pueden tenerlas. Y la otra aula que va a estar enseguida es un aula didáctica para clases. y en la parte de abajo pues van a estar las escaleras para poder subir y van a estar también un módulo de baños para mujeres y un módulo de baños para alumnos, hombres. Entonces, de esa manera extendemos, porque es mucha la necesidad de los sanitarios. No nos damos abasto, así que sanitarios, escaleras, aula de usos múltiples y el aula didáctica. Son las nuevas obras que se están construyendo aquí en la Universidad Pedagógica Nacional.
6: ¿Hay algún proyecto a futuro también en cuestión de infraestructura, maestra, aparte?
7: Sí, pues ya ves, siempre hay necesidades en las instituciones. Un proyecto futuro sería, por ejemplo, algo que nos hace mucha falta, tener más áreas en las que los alumnos no se acaloren tanto. Yo vi un proyecto en Victoria donde cerraron la explanada, la techumbre, se cierra, se pone paredes, aire acondicionado y pusieron gradas y quedó excelente, excelente.
6: Como un gimnasio
7: que tenemos en la unidad deportiva. Nada más que hay diferencia con aire acondicionado, ¿verdad? No sé si tengan allá el aire acondicionado. Entonces, pues ese sería un proyecto muy interesante para poder, pues, que nuestros alumnos con los calores extremos que hacen en Nuevo Laredo padezcan menos, ¿verdad? Y hagan sus actividades cotidianas dentro de la escuela.
6: Ya para concluir, obviamente con esta infraestructura también crecería un poco bien. Primero que ya nada nos ayuda con...
5: Así parte de lo que nos comenta y nos pone al día la doctora Yolanda Villanueva Hernández, directora de la Universidad Pedagógica de Nuevo Laredo. Con estas construcciones, pues que vienen a mejorar muchísimo, ¿no? La infraestructura y las condiciones de la Universidad Pedagógica Nacional. En información de Laredo, Texas, vecinos de Laredo exponen problemas con el agua y piden mejoras en el servicio. Vecinos del norte de Laredo, Texas, participaron en una reunión pública sobre el servicio de agua potable, donde expusieron problemas como baja presión y el olor, además de conocer proyectos para mejorar la infraestructura hídrica. Los residentes del norte de Laredo, Texas, asistieron a esta reunión pública para exponer los problemas que tienen todos los días con el servicio de agua potable, así como para recibir información de primera mano sobre las mejoras que se realizan en la red de distribución. La reunión se llevó a cabo en las instalaciones de la Biblioteca Municipal Joe A. Guerra y fue organizada por el regidor del Distrito 5, Rubén Gutiérrez, con respaldo del alcalde Víctor Treviño. Fue una junta muy positiva. El objetivo fue escuchar a los vecinos que expusieron los problemas que tienen y al mismo tiempo darles a conocer los proyectos que tiene el gobierno municipal para mejorar el servicio de agua, dijo el regidor Gutiérrez. Aunque la reunión fue enfocada a los residentes del Distrito 5, también asistieron vecinos de otros sectores del norte de Laredo. En el evento los residentes tuvieron la oportunidad de escuchar las últimas novedades, hacer preguntas y discutir sobre sus inquietudes directamente con el alcalde Treviño, el concejal Gutiérrez y representantes del Departamento de Servicios Públicos de la ciudad de Laredo. Los funcionarios municipales y el personal de servicios públicos estuvieron disponibles para brindar información y responder preguntas a los residentes del Distrito 5 con respecto al servicio del agua. Agradecemos a todos los vecinos que acudieron a la reunión pública sobre los temas relacionados con el agua que afectan a la zona. La reunión proporcionó a los residentes información sobre preocupaciones como la baja presión del agua, el olor y futuras mejoras en la infraestructura hídrica. Así lo indicaron los residentes. También tuvieron la oportunidad de hacer preguntas y escuchar directamente a los responsables municipales y representantes del Departamento de Servicios Públicos en la ciudad de Laredo. Así parte de esta reunión al norte de Laredo, Texas. En otra información, evaluarán ajustes presupuestales para inicio del nuevo año fiscal, con una cifra histórica que rebasa el $1 billón. Durante 2 días, oficiales municipales tendrán talleres para revisar y ajustar el presupuesto de operaciones del nuevo año fiscal que empieza el 1 de octubre. Miembros del Cabildo se sesionarán este jueves y viernes a las 12 del mediodía en la sala multiusos de la Biblioteca Pública Joy A. Guerra, para realizar talleres presupuestales que ayudarán a determinar si se hacen ajustes en los diferentes departamentos. Los regidores y el alcalde van a revisar, a debatir el contenido y del presupuesto para el año fiscal 2026-2027, incluyendo los ingresos y gastos propuestos, proyectos de mejora de capital y otras prioridades presupuestarias. En estos dos días se podrán hacer cambios antes de que el presupuesto avance para su consideración y adopción final el próximo mes de septiembre. Estos talleres son una parte importante del proceso presupuestario anual en la ciudad y ofrece a la comunidad la oportunidad de seguir de cerca las prioridades de financiación y los servicios municipales para el próximo año fiscal. Durante el año fiscal 2026-2027, que arranca el 1 de octubre, el gobierno de Laredo tendrá un presupuesto de operaciones de 1.02 billones de dólares, cantidad considerada como histórica. Steve Landín, asistente del regente municipal, dijo que esta cifra es 7.9 millones de dólares más alta que el actual presupuesto e incluye un fondo de 300.200.000 dólares para el Fondo General del Municipio. El presupuesto incluye una tasa predial de 50 centavos por dólar por cada $100 de valor en una propiedad, por lo que ya son 23 años consecutivos sin subir los impuestos prediales en la localidad. El presupuesto de operaciones indicó que se destinarán 63.6% para financiar la seguridad pública de Laredo, 7.6% proyectos y mejoras en parques y 3.4% una inversión en salud pública. En obras públicas, el presupuesto es de 6.9% para servicios comunitarios, 4.2% para bibliotecas y el 1.7% para gastos del gobierno en general, del un 12.3%. El presupuesto nuevo incluye muy pocas posiciones en los departamentos y la adquisición del equipo nuevo para el departamento de policía y para bomberos, incluida una subestación de bomberos en el sur y una para la policía en el área del complejo Buenavista. El nuevo presupuesto contempla además mejores en los parques y diversos proyectos de infraestructura. Resaltó que ya se cumplió con la ley al presentar un presupuesto balanceado, pero ahora el cabildo puede hacer ajustes de acuerdo a las necesidades de los diferentes departamentos y de cada uno de los distritos. Así en lo que respecta al tema de Laredo, Texas. En otro tema, Roxanne cierra capítulo en su vida en Laredo College, se prepara para su futuro. Fue presidenta de la organización estudiantil Teach Move Texas, que centra en la herencia histórica chicano e hispana mestiza a través del cine, viajes y otras actividades. Tras 4 años activos en Laredo College, Roxana Jiménez cerró el capítulo de sus días como estudiante de Laredo College al subir al escenario la ceremonia de graduación de verano del 2026. Roxana lo hizo con confianza, sabiendo que aprovechó al máximo su tiempo haciendo voluntariado, apuntándose en varios clubes y trabajando en el campus. Así que si hay alguien a quien preguntar qué ofrece el CI, es ella. Jiménez se matriculó en el CI para prepararse a su futuro y mantenerse cerca de su familia, que define gran parte de su vida. Mientras exploraba lo que el CI tenía para ofrecer, Jiménez empezó a asistir a eventos estudiantiles como la lotería de el CI, la semana de bienvenida y el Fall Fest, para salir de su zona de confort y trabajar hacia su objetivo personal de fortalecer sus habilidades de liderazgo. Vaya historia, todo el éxito para Roxana, cerrando este capítulo en Laredo College. Señoras y señores, el tiempo nos ha alcanzado. Margarito Hernández en controles, yo soy Osvaldo Rodríguez, quédese con nosotros aquí en Radio Fórmula, primera cadena nacional.
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14: Son las 5:58.
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6: Hoy es miércoles 19 de agosto del 2026 y en la fórmula es, esta es la actualidad en información deportiva. Operación Hormiga. Finalmente las Chivas llegaron a un acuerdo con el Olympiacos por el fichaje de Armando González. La Hormiga se convertirá en jugador del club griego por 10 millones de euros más 2 en variables y el Guadalajara conservará el 12% de su carta. El regreso del Rey Midas. Víctor Manuel Bucetich se reunió con la directiva de Tigres y toma fuerza como candidato a la dirección técnica del club de San Nicolás de los Garza. Por el ascenso, los Leones Negros de la UDG continúan liderando la lucha en la Liga de Expansión por el regreso del ascenso al fútbol mexicano. Hoy, José Alberto Castellanos, presidente del club, nos comparte su postura. En exclusiva, esta tarde, nos acompaña el director de la Comisión Nacional del Deporte, Rommel Pacheco. Con esto y más, inicia ya la Fórmula E Orbañanos y su gran equipo de comentaristas.
7: ¡Bueno!

0: ¿Cómo están? Buenas tardes, muy buenas tardes, bienvenidos. Es miércoles y es 19 de agosto, 2026, 5 de la tarde con 2 minutos, mucho para platicar, agradeciendo que nos acompañen y que estén con nosotros, donde quiera usted que nos vea, pues ahí estamos. Muchísimas gracias por acompañarnos. Señor Bura, ¿cómo estás? Qué gusto saludarte.
1: Igual, Raúl, buenas tardes. Vamos a platicar acerca de Isaac del Toro, su participación dentro del Tour de Alemania. El día de hoy se llevó a cabo el prólogo, le fue bien a Isaac del Toro. También, ¿cómo están los playoffs en el béisbol de la Liga Mexicana? Ayer iniciaron las semifinales en el norte, hoy inician en el sur. Y también vamos a platicar acerca del fútbol americano y un partido ayer en el béisbol de las mayores. Increíble.
0: Oye, Enrique, ¿qué cantidad de pruebas de ciclismo hay en Europa, no?
1: Sí, pues es que es...
0: ¡Qué maravilla!
1: Es uno de los deportes más importantes.
0: Y la gente lo sigue muchísimo.
1: Por supuesto, y además, pues en muchas ciudades europeas, pues ahí la gente se mueve en bicicleta, independientemente de las competencias.
0: Sí, ¿no? Cierto, totalmente de acuerdo. Aquí ya no existen ni los diablos para las vírulas. El otro día le pregunté a la niñita, oye, ¿por qué no le pones diablos? Y dice, ¿qué es diablos? En fin, Raúl Eduardo, ¿cómo estás?
2: Raúl Enrique, buenas tardes a la gente que nos acompaña. Pues información de centros delanteros, ¿no? El tema de la Hormiga González, que se confirma que va a Grecia, qué buena noticia, qué gusto por la Hormiga. En el América llega Miguel Borja, centro delantero colombiano, que estuvo 3 semanas en la Noria entrenando y al final no se quedó con Cruz Azul, me parece muy buena contratación. Y en Europa no jugó Julián Álvarez, no fue convocado con el Atlético de Madrid hoy, que jugaron contra el Málaga. Sí, quiere decir que todavía se mueven las aguas con la negociación con el Barcelona.
0: Sí, bueno, es más, según leí yo, Raúl Eduardo dijo que les avisó que no se iba a presentar, ¿verdad?
2: Sí.
0: Pues vamos a ver en qué termina, pero no quiere seguir en el Atlético de Madrid. Lo de este hombre, de Borja, ya lo estaremos platicando también. Y ahora vamos a hacer enlace un momento más con Luis Octavio Carola, Guadalajara. A mí me dicen que fueron 12 millones más se quedan con un 20% de la carta para futuras ventas y va a una liga, la liga griega, que no es de las ligas top de Europa, no es liga formativa, es una liga muy competitiva, muy difícil, pero muy difícil, con un público mucho más apasionado que el nuestro, con directivos también que han dado notas muy especiales, como aquel que se bajó con una pistola. Pero es una buena oportunidad para ir a Europa y creo que gana el Guadalajara con la venta y la Hormiga también, que era su deseo de salir, ¿no? Habrá que ver cómo le va. Si eres delantero y te contratan, pues ¿qué tienes que hacer?
1: Pues yo diría que goles.
0: Goles.
1: Evidentemente es uno de los mejores equipos que existen en la Liga Griega, el Olympiacos. De los que más títulos han conseguido, los que siempre están peleando en la punta. Aparentemente el proceso de formación de la Hormiga aquí en México ya habría prácticamente concluido, porque luego sí se van algunos jugadores demasiado, vamos a llamar tiernos, y me viene a la cabeza el caso de Diego Lainez, que pues lamentablemente no le fue bien, no cuajó, se apresuraron, se fue y ya lo tenemos de regreso. Ojalá le vaya bien a la Hormiga.
2: Aquí mi duda es que para brincar a otra liga, estando... que tu primer paso sea la Liga Griega, tienes que andar muy bien, muy, muy bien en Grecia para que te voltee a ver otra liga. Vamos a hablar de España, vamos a hablar a lo mejor de Francia, de Portugal, por supuesto la Premier de Alemania, que son ligas mejores que la Liga Griega. Tienes que andar muy bien para dar ese salto. Y esa es la apuesta de Armando González y esa es la apuesta del Olympiacos, porque el Olympiacos, por supuesto, que lo compra primero para hacer una solución, pero también pensando en un futuro, en poder revenderlo, ¿no? Suerte para la Hormiga, no es un jugador joven,
0: no es joven.
2: Un jugador ya de 23 años, que tiene pocos partidos en primera división para la edad que tiene. Ya fue campeón de goleo con el Tapatío, ya fue campeón de goleo con las Chivas, tiene gol, eso es indiscutible. Ojalá le vaya muy bien a la Hormiga.
0: Sí, no es joven, sí es joven para la vida, ¿no?
2: Sí,
0: pero
2: claro.
0: Para el fútbol ya tiene 23 años, y en la actualidad que se manejan mucho más jóvenes los futbolistas, ojalá le vaya muy bien. No es el primer mexicano que jugaría.
2: No, van varios, ¿no?
0: Yo me acuerdo de
2: Neri
0: Castillo, Ahí estuvo también este...
2: Gianneri le fue muy bien, ¿eh?
0: Sí, ahí le fue muy bien.
2: Sí.
0: ¿Sabes también quién? Este... Hombre, este que jugó en Necaxa, en Cruzul, que es auxiliar de Loco Abreu, también estuvo ahí. Central, que luego fue de centro delantero, que luego fue central. Ahorita lo checamos. Pero no es el primero. Y este equipo juega Europa League, ¿eh?
2: Bueno, por supuesto, este... Orbelín, que acaba de salir.
0: Orbelín, claro.
2: Rodolfo Pizarro, que estuvo ahí también con...
0: Almaguer.
2: Con Almeida, Almaguer. ¿No estuvo Toño de Nigris en Grecia también?
0: Pues yo creo que sí.
2: Creo que sí.
0: Sí, claro, también.
2: Creo que sí.
1: Sí, estuvo Toño de Nigris.
2: Sí.
1: Rodolfo Pizarro, Jorge Sánchez, Jordan Silva.
2: Jorge Sánchez, muy poquito. Uh-huh. Muy poquito.
1: ¿Mencionaron a Alan Pulido?
0: No, también, Alan Pulido. Uh-huh.
1: De hecho, él estuvo en el Olympiacos.
0: Sí. ¿Y sabes quién jugó también en ese equipo? Fabián Stay.
2: Sí, en el Olympiacos jugó, sí. Fabián. El de los que acabamos de decir, el que mejor le fue en Grecia fue Orbelín, que estuvo tres años ahí. ¿Y qué tanto nos enteramos de Orbelín estando en Grecia?
0: Pues nada más cuando metía gol.
2: Muy poquito.
0: Hoy salió campeón.
2: Sí, salió campeón.
0: Con Almeida.
2: Sí. Olympiacos no juega Champions, por cierto.
0: Juega Europa League.
2: Sí,
0: bueno, que lo eliminaron en el premier de la Champions. Ya tenemos a Luis Octavio. Hola, Luis Octavio, ¿cómo estás? Gusto saludarte.
3: Raúl, ¿cómo están? Gusto saludarlos a todos. Bueno, pues se concretó a final de cuentas lo que ya se venía manejando. Por algo no tuvo actividad frente a Santos de la Laguna, la Hormiga González. Hoy quedó pues ya finiquitado esto. El jugador, como ya lo han platicado y se conoce durante el resto del día, ya pertenece al fútbol griego, ya estará con su nuevo equipo. Y bueno, pues hoy muy temprano por la mañana arribó a las instalaciones de Verde Valle, lo que fue pues su última presentación o activación como jugador del equipo del Guadalajara.
0: Oye, me dijeron, ¿será correcto que fueron 12 más el porcentaje que se quedan con la carta?
3: Mira, se habla de parte de lo que es la negociación como tal, y que lo que venía atorando y no se daba en su momento era que no se llegaba a un acuerdo económico real, que a final de cuentas la distancia entre la rescisión de contrato, que eran esos 15 millones por lo que ofrecía el equipo griego, pues terminaba siendo algo pues sí pesado en la pérdida que podría tener Chivas. Pero al final de cuentas, bueno, se habla de los 10 millones en los que se acuerda, más todavía el 20% de la propiedad o de los derechos del jugador para unas futuras negociaciones.
0: Bueno, hoy se despidió en la mañana, estamos viendo imágenes, la gente que nos sigue en Radio Fórmula, imágenes de gente que lo esperaba, firmando autógrafos, pero me dicen que sus compañeros le hicieron una pequeña reunión, ¿verdad?
3: Te dice que, perdón, no escuchas a parte.
0: Sus compañeros le hicieron una pequeña reunión.
3: Sí, fue parte. De hecho, por eso, a la llegada de él, muy temprano, pues fue parte, ¿no? De la integración, de lo que fue su despedida en su momento. Y bueno, pues espera que obviamente, pues, por parte de sus dos compañeros le desearon el éxito que debe o que busca que se tenga en el fútbol europeo. Y como dicen por ahí, ¿no? Que no vuelva pronto.
0: Bueno, perfectamente. Oye, y para la última, ¿contratará a alguien Chivas con el dinero que les cae?
3: Fíjate que en eso, en el último compromiso frente a Santos, esa parte tal vez sí la dejaba muy ambigua el técnico del equipo del Guadalajara, que todo indica que le estaría dando solamente el voto de confianza a los dos centros delanteros con los que cuenta Guadalajara, tanto pues el Cuate como Marín. Ellos dos estarían siendo los hombres fuertes del equipo de Chivas, y pensar en levantar a gente de la cantera, ahora que Guadalajara, pues su cantera le ha estado dando buenos resultados.
0: Perfecto, pues muchísimas gracias, Luis Octavio, un abrazo.
3: Saludos, Raúl, hasta luego.
0: Ojalá le vaya muy bien a la Hormiga. El Olympiacos juega en Pireo, que es el puerto de Atenas, ¿sí? Y si usted vive en la Ciudad de México y hay tráfico, bueno, no es ni remotamente lo que pasa en Atenas, ¿eh?
1: Sí, de acuerdo. Por cierto, han ganado 48 veces la Superliga griega.
0: Mira, va un equipo ganador.
1: Sí.
0: Un equipo grande, un equipo que levanta polémicas. Y bueno, pues que tenga mucho éxito y que pronto nos llegue la noticia que está haciendo goles. ¡Regresamos!
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5: Son las 6:12.
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13: La vida es aquello que te va sucediendo mientras te empeñas en hacer otros planes. John Lennon, músico y compositor británico.
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14: Localizada a solo 45 minutos de la ciudad de Durango, el Cañón de Tres Molinos es un paraje natural enclavado en la sierra que ofrece formaciones rocosas, manantiales, brechas escarpadas, senderos poco transitados, superficies boscosas, balcones naturales y mucho más. Con alturas que alcanzan los 409 metros, Tres Molinos presenta gran variedad de escenarios para la práctica de alpinismo o descenso a rapel. También se pueden realizar actividades como la pesca en los ríos Tunal y Chico, especialmente de Lobina.
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15: Iniciamos en Inglaterra porque el Aston Villa confirmó la llegada del arquero japonés Sion Suzuki, quien llega proveniente del Parma a cambio de 35 millones de euros. El nipón disputó la Copa del Mundo siendo uno de los mejores elementos para su país en la justa, y su fichaje ya comenzó a generar dudas acerca del futuro del argentino Emiliano El Dibu Martínez, quien podría salir de los villanos ante la llegada de Suzuki. Llegamos a España porque el mexicano Bet Vargas saldrá en calidad de cedido por el Atlético de Madrid. Esto debido a que Diego Simeone, técnico colchonero, no cuenta con el mediocampista mexicano para esta temporada. Incluso este día no fue convocado para el primer partido de Liga ante Málaga. Es así que Vargas podría llegar a Getafe, a la vez Valencia o Sevilla, clubes que hasta el momento son los interesados en el mexicano. Nos vamos a Brasil porque Corinthians confirmó la renovación de Memphis Depay por 2 temporadas más. La decisión llega después de que la directiva del equipo brasileño habría tomado la decisión de no renovar al neerlandés debido a las dificultades económicas que atraviesa. Sin embargo, medios locales informan que Depay bajó sus pretensiones económicas de manera considerable para poder continuar con el timao. Cerramos en España porque Enrique Cerezo, presidente del Atlético de Madrid, descartó de manera tajante cualquier posibilidad de que Julián Álvarez abandone al equipo colchonero en este mercado. Al Barcelona se le dijo desde el primer momento que queríamos seguir con Julián y es lo que ha pasado. Es un futbolista nuestro y una pieza muy importante del equipo. Queremos que esté con nosotros. No sé si Julián pedirá perdón, pero se ganará la afición en 2 partidos. Es un grandísimo jugador, dijo Cerezo. Esta fue una vuelta por el fútbol internacional. Regresamos al estudio.
0: 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Y ahora, bueno, nos da muchísimo gusto dar la bienvenida a Rommel Pacheco, el titular de la CONADE, al que le agradecemos que nos acompañe. Rommel, ¿cómo estás? Gusto saludarte.
16: Muy bien, buenas tardes, contento de estar platicando contigo, con todos los que te acompañan. Acabamos de terminar hace 5 minutitos el abanderamiento de la Selección Nacional de Bosnia, de deporte adaptado, que se va al Campeonato Mundial de Seúl, donde los hemos llevado de la mano, los mandamos a Estados Unidos, luego los mandamos a Canadá, y ahorita seguramente van a tener un excelente resultado, y lo estamos preparando para los Juegos Paralímpicos del 2028.
0: Perfecto, perfecto, Rommel.
1: Rommel, qué gusto saludarte, buenas tardes. Oye, felicidades, ese logro que se obtiene en los Juegos Centroamericanos y el Caribe, 407 medallas, superando lo realizado hace 3 años en San Salvador. Y te escuché decir que existe la posibilidad, ¿no?, en tu mente, como ves las cosas, que se rompa la marca de medallas olímpicas para nuestro país, que es de 9, con aquellas 3 de oro, 3 de plata, 3 de bronce que se lograron en México 68. ¿En qué te basas para señalar esto, mi querido Rommel?
16: Amigo mío, qué gusto verte. Hemos estado en diferentes competencias ahí narrando o ahí juntos. Uh-huh. Y ha sido un trabajo desde hace 2 años muy bonito que hemos hecho a través de la CONADE. No solamente son las medallas que se consiguieron ahorita en Juegos Centroamericanos, sino toda la preparación que se ha hecho de la mano con los atletas, entrenadores, equipo multidisciplinario, donde les hemos dado doctor, fisiatra, becas, aumentamos en 100 millones extra el monto de beca, una planificación muy, muy meticulosa. Tú sabes lo que es el deporte, no solamente gana el más fuerte, sino hay que medir, hay que planificar, y gracias a ese seguimiento, apoyo que han tenido todos los atletas, tuvieron ese excelente resultado en los Juegos Centroamericanos. De ahí la siguiente pregunta es, ¿y qué viene? El próximo año tenemos los Juegos Panamericanos y el que viene, obviamente, los Juegos Olímpicos. La primera meta es clasificar el mayor número de atletas, pues para tener mayores posibilidades de medallas. Tú lo sabes más que todos nosotros, llevas muchos Juegos Olímpicos, llevas la estadística, y el promedio de medallas de México cada 4 años es de 3.5 medallas. Uh-huh. Entre 3 y 4, ahí oscila el resultado. ¿Por qué yo estoy diciendo que podemos rebasar las 9 medallas siendo sede de México 68? Por la continuidad y el seguimiento que le hemos dado. Hemos clasificado a los deportes de acuerdo a los niveles y resultados que han tenido en estos últimos meses y en estos 2 años, y podemos saber qué posibilidades reales hay de medalla. La fórmula dice que para poder asegurar una medalla tienes que pronosticar de 3 a 5, o sea, que tendríamos que tener entre 30 y 50 medallas pronosticadas para poder llegar a 10 medallas. El año pasado, de los deportes, de las pruebas olímpicas en campeonatos mundiales, México consiguió 11 medallas. O sea, que si el año pasado hubieran sido los Juegos Olímpicos, pudimos haber estado en más o menos en ese rango. Conforme se acercan los Juegos Olímpicos, el nivel incrementa, todo el mundo se prepara más, pero nosotros estamos seguros que con el seguimiento y apoyo vamos a estar peleando ese récord histórico.
2: ¿Qué tal, Rommel? ¿Cómo estás? Qué gusto saludarte. Raúl Eduardo Ormañanos, felicidades por los resultados. Como decía Enrique, la proyección de las 10 medallas, ahí estás incluyendo a equipos de conjunto, también van por ahí, por ejemplo, el flag football, que sabemos que tenemos muy buenos equipos.
16: Sí, todos. Mira, luego la siguiente pregunta que me hacen, ¿y en qué deportes? Pues no puedo negar que clavados es un deporte que tiene la posibilidad de ganar entre 1 a 3 medallas. Tenemos tiro con arco, tanto en compuesto como en recurvo. La selección de fútbol acaba de clasificar. Recordemos que en París no clasificó la selección mexicana de fútbol y tienen 2 medallas olímpicas. Oro en Londres 2012 y la medalla de bronce en Tokio 2021. Esto te abre otra posibilidad. En flag football, el equipo femenil, que en esos últimos 3 años está en el top 3, acaba de dar su pase este fin de semana hacia los Juegos Olímpicos. El equipo varonil se quedó en cuarto lugar, pero tiene otra posibilidad de repechaje. Tenemos en atletismo en Alegna, Alejandra, lanzamientos, box en el tema femenil es donde tenemos mayores posibilidades, y así podría ir sumando la lista de deportes que están pronosticados de estar peleando medallas.
0: Oye, Rommel, ¿qué necesitamos para tener otras disciplinas que compitan como compiten los clavadistas, que tú lo sabes perfectamente, ahí somos potencia? ¿Qué necesitamos para tener otras disciplinas que compitan al mismo nivel que compiten nuestros clavadistas?
16: Bueno, clavo es un deporte que ha tenido una continuidad al paso del tiempo. Antes era solo una figura, teníamos a un Joaquín Capilla, teníamos a un Jesús Mena, un Carlos Girón, a un Platas, ¿no? Conforme ha avanzado y este convenio que se tuvo con China, ya no es uno. Hoy la selección de clavados es la mejor selección que ha existido en la historia, porque no solo es Osmar, es Meme, es las gemelas, es Ale, es Ruth, es todo el equipo que tanto los de más experiencia no rebasan los 30 años y las más chicas tienen 16 años. Esta selección ha ido trabajando. El apoyo que le hemos dado a clavados ha sido fundamental. Remodelamos todo el gimnasio de clavados, fue de las primeras acciones. Mandamos a hacer una estructura de arneses para poder corregir la técnica adecuada, que eso ha sido la clave para que Osmar esté peleando el tú por tú con los chinos. Cambiamos los nuevos trampolines, que los cambió la tecnología de los trampolines, los adquirimos apenas salieron. Han tenido campamentos en China, tienen a la mejor entrenadora que es Mayim. Tiro con arco, por ejemplo, los mandamos al Centro Internacional de Alto Rendimiento a Suiza, estuvieron meses de campamento ahí entrenando con el mejor entrenador. Y ahora que regresaron, pues nos trajimos a ese mejor entrenador. Entonces estamos de acuerdo al deporte, estamos haciendo todo lo que se tiene que hacer para que nuestros atletas tengan todo: doctor, fisiatra, nutriólogo, preparador físico, competencias, campamentos, viajes, ya sea en el extranjero o en México. Albergamos eventos importantes que estos van sumando punto de preparación. Acabamos de ver el Mundial de Fútbol. No es lo mismo competir en tu país, con tu gente, con el ánimo, que tienes mejores resultados, a ir a otro país y ser visitante.
1: Rommel, prácticamente vas a cumplir ya 2 años al frente de la CONADE. Cuando tú arribaste era un ambiente de encono, de división, muy complicado, muy difícil. Y ahora lo que has hecho y donde se siente también y aparecen también estos logros con los deportistas es de acercamiento, es también de trabajo conjunto con todos ellos, de transparencia. En cuanto a el momento en el que llegaste a la CONADE para establecerte ahí al frente, te habrás fijado metas a corto, mediano, largo plazo. ¿Cómo estás de acuerdo a cómo te sentías hace un par de años con lo que has logrado en este tiempo?
16: Yo cuando me hacen esa pregunta en entrevistas, yo le digo, si me preguntas a mí cómo vamos en la CONADE, yo te voy a decir que vamos de maravilla y es la mejor CONADE. Y verdaderamente lo creo. Pero la pregunta no solo es conmigo. Yo le diría, acérquense a los atletas, a todos esos 698 atletas que fueron a República Dominicana, a Osmar, a Legna, a Kenia Lechuga, a Ale. ¿Cuál ha sido la preparación que han tenido y el acompañamiento de CONADE? Y si les hace falta algo, para que vean la bonita respuesta que les van a dar. Más allá del aumento de becas y todo lo que han requerido, se les ha dado para que tengan lo mejor. Esta cercanía, esta disposición, el recibirlos a cualquier hora, el que Luis, que es el director de calidad, o Carolina, que es la directora de alto rendimiento, 24/7 les contestan el teléfono en el país en el que estén, si tienen algún problema de comprobación, algún problema de visado, algún problema de los seguros de gastos médicos mayores. Creo que eso es la diferencia que ha habido. ¿Hemos llegado a las metas? Sí. La primera pregunta que me hicieron, ¿cuántas medallas vas a conseguir en Los Ángeles? Le dije, acaba de terminar Juegos Olímpicos, habían pasado 3 meses, si hoy fueran los Juegos Olímpicos, tendríamos de 3 a 4 medallas.
0: Perfecto, Rommel. Rommel, perdón que te interrumpa, hacemos una pausa y regresamos en un momentito.
16: Claro.
0: Regresamos, no se vaya.
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5: Son las 6:27.
18: La presidenta municipal Carmen Lilia Cantú Rosas entregó la rehabilitación del paso superior vehicular y el recarpeteo asfáltico del Boulevard Aeropuerto, obras que representaron una inversión superior a 31 millones de pesos para fortalecer la movilidad y la conectividad en el sur de Nuevo Laredo.
19: Aquí invertimos en total 31.479.587 pesos, y para mí es muy, muy bonito poderlo representar y decirles que no nos vamos a cansar, que vamos a seguirles dando resultados y buscando siempre esta ciudad que tanto, tanto nos ha dado, que tengamos buenos resultados. Y recuerden una cosa, y es bien cierta, juntos lo hacemos posible. Dios los bendiga y gracias.
18: La alcaldesa destacó que estas obras son resultado de la coordinación entre los gobiernos federal, estatal y municipal, y forman parte de un plan de modernización vial para mejorar la movilidad y calidad de vida de las familias nolaredenses. Informó Jesús Salinas.
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20: Joaquín Medina Ontiveros, jefe del Centro Regional para el Desarrollo de la Educación en Nuevo Laredo, expuso sobre las necesidades que se han detectado en algunos planteles de la localidad.
21: Bueno, ahorita lo que estamos preocupados es por el sector, la situación de elementos de personal, es donde estamos trabajando fuertemente, además de que hemos estado coordinándonos para el mantenimiento de los centros escolares. Sí, en Nuevo Laredo ya tenemos con ello, tenemos ahorita todo el apoyo del señor secretario de Educación, el señor doctor Miguel Ángel Valdés García, quien está preocupado y ocupado en este tema, ya nos dio instrucciones precisas del análisis que se tiene que hacer y está haciendo lo conducente para poder proveer de estos maestros que hacen falta en Nuevo Laredo. Tenemos ahorita alrededor de 73 mil alumnos que están inscritos para el próximo ciclo escolar 2026-2027 en educación básica, preescolar, primaria y secundaria. Sí, ahorita en Nuevo Laredo en realidad lo que más tenemos es incremento. Sí, lo que más tenemos es, tenemos que analizar precisamente cómo estamos focos de deserción, hay que analizar todavía cuáles son los motivos específicos, pero a modo general en Nuevo Laredo lo que tenemos es incremento, ¿verdad? Tal es el caso de que ahorita pues surge la necesidad de la apertura de dos nuevos centros escolares de educación primaria, entonces pues estamos incrementando la matrícula en Nuevo Laredo.
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0: Bueno, estamos de regreso para seguir platicando con Rommel Pacheco, titular de la CONADE. Rommel, yo insisto mucho en, independientemente del buen trabajo que está haciendo, y hay que reconocerlo, está haciendo muy buen trabajo, ¿cómo vamos a formar nuevos atletas?
16: Raúl, mira, eso te lo contesto fácil. Tenemos la Olimpiada Nacional. Es el semillero más grande que tenemos en nuestro país. ¿Qué es la Olimpiada Nacional? Es el evento donde el mecanismo donde los estados, las 32 entidades, invierten en el deporte competitivo y alto rendimiento. Los preparan, los entrenan y participan en la Olimpiada Nacional, que es este año cumple 30 aniversario. No hay atleta, no hay deportista que no haya pasado a través de la Olimpiada Nacional en esos últimos 30 años. Hablando de los olímpicos, y algunos profesionales, como Isaac del Toro, como el Canelo, que es el semillero que pasa. ¿Qué es lo bonito de ese sistema? Que es completamente gratuito para el deportista. ¿Por qué digo esto? Porque para poder participar en la Olimpiada Nacional, no destina ningún recurso el deportista. La Olimpiada Nacional es subsidiada por la CONADE, hospedaje, alimentación, la logística, todo lo que el transporte interno, la infraestructura deportiva, y los estados envían a sus atletas, los uniforman y los envían. Entonces, para el atleta, no requiere ningún recurso. Son 52 deportes. Tenemos desde los más conocidos como atletismo, gimnasia, clavados, hasta rodeo, charrería, breaking y muchos otros, que algunos son del programa olímpico y otros no. Estos en su desglose, la gran final para llegar a la Olimpiada son 40,000 atletas. Para poder llegar a esta Olimpiada Nacional pasan desde las fases municipales, estatales, regionales, macroregionales, hasta llegar a la Olimpiada Nacional. Entonces, para poder llegar a esos 40,000, pues más o menos tendrían que ser 4,5 millones de toda la población haciendo deporte para poder llegar a esta gran cifra. Por eso es el mecanismo donde de ahí es el gran semillero que tiene México para poder llegar, no solo en deporte convencional, sino también en deporte adaptado, que ahorita en 3 semanas se va a llevar a cabo la Paralimpiada Nacional.
1: Rommel, una de las funciones principales también de la CONADE es la masificación del deporte, porque, pues sí, lo que más se ve, lo que más se nota, pues son los atletas de élite, sus competencias en campeonatos mundiales, en Juegos Olímpicos, en fin, pero también tienen esta misión de la masificación del deporte, la CONADE, que depende de la Secretaría de Educación Pública. ¿Cómo va esta situación de bajar, vamos, todos estos programas a los niños en las escuelas para que hagan deporte? No pensar en que a lo mejor alguno de ellos va a llegar unos Juegos Olímpicos, en fin, simplemente para hacer ejercicio, para practicar una de esas actividades.
16: Dentro de los 100 puntos que presentó la presidenta de México, la doctora Claudia Sheinbaum, el número 35 es el que habla en materia de deporte y viene especificado en 2 ramificaciones. El deporte social, con el programa Ponte Pila, y alto rendimiento, que fue lo que estuvimos hablando en este momento. El Ponte Pila, eso está desplegado en las 32 entidades donde la CONADE apoya a los institutos estatales y ellos contratan activadores físicos para que puedan llegar a parques, a las colonias, a las comunidades, y ellos implementen macroclases, activaciones. Tenemos 5 grandes eventos masivos en este año. Uno que ya pasó, que fue el de defensa personal a principios de año, la clase nacional de béisbol y softball, que nos apoyó, aparte de los institutos, la Liga Mexicana de Béisbol y equipos profesionales, y el fin de semana pasado se llevó la clase nacional de boxeo, nos queda la de básquetbol en un mes y a finales de año la carrera. ¿Cuál es la diferencia al año pasado? No solamente es un día de actividad previo, se hace esta invitación en los parques.

0: tiempo para darle clases a niñas y a niños gratuitamente y poder desplegar esta campaña solamente por hablar de box. Tenemos programa de SEDEM, que es el apoyo de material deportivo a municipios. ¿Qué se busca? El deporte tiene que ser accesible, gratuito, para todas las mexicanas y mexicanos, porque es parte del trabajo de la CONADE. Como bien dices, Enrique, no solo es las medallas en Juegos Olímpicos. Y para que uno se introduzca al deporte, no llegas siendo profesional. Tienes que haber un acercamiento, que algo lo viste en la televisión y lo quieres practicar. También hicimos infraestructura deportiva en todo el país a través del Mundial Social. Más de 4,200 canchas de fútbol en apoyo de municipios y estados. Y CONADE y SEDATU, más de 1,200 canchas. La idea de estas canchas de fútbol, pues es para propiciar, obviamente, fútbol como tal, el semillero, y en colaboración con la federación. Y este Mundial Social se hará año con año. Y estas mismas se pueden utilizar ahorita que está Flag Fútbol, que es deporte olímpico, que también lo pudieran utilizar.
1: Oye, Rommel, viene la parte más importante de cara a los Juegos Olímpicos. Me queda claro que es un proceso y ahorita mencionabas las becas, ¿no? ¿Cómo destinas o cómo le hace la CONADE para destinar las becas o los apoyos a los atletas para que el atleta solamente se concentre en el deporte y en lo que tiene que hacer para rendir al máximo, ¿eh?
0: La primera acción que hicimos llegando a CONADE fue del presupuesto ya existente destinado a becas de alto rendimiento, se incrementó en 100 millones extra directamente apoyo a becas. Ahorita que regresaron de Juegos Centroamericanos, tienen derecho a su beca, de acuerdo al resultado en el que quedaron, y también tienen derecho al premio y estímulo económico de acuerdo a la medalla que quedaron. A todas las, si ganaste una, si ganaste 11 medallas, te toca tu premio económico. Al entrenador y al atleta. Y me decían, la medalla de oro se paga con 50,000 pesos. Y me ponían ahí en redes, es que con 50,000 pesos no les va a alcanzar pues para toda su temporada del año siguiente. El premio económico y su beca, eso es directamente al atleta, y eso no lo utiliza para su preparación, eso lo utiliza para él, para que lo ahorre, para que lo gaste, para que lo invierta, para él. El tema de los viajes, de los campamentos, de todo lo demás, eso va a cargo de CONADE. ¿Y cómo se hace esto? A través de una planificación, se le pide a la federación. Y lo nuevo fue que también se dijo que viniera el entrenador y el atleta a hacer la programación de qué viene el próximo año. Este año nosotros pusimos como prioridad Juegos Centroamericanos y el Caribe, Olímpicos de la Juventud y el Campeonato Mundial de cada disciplina. ¿Qué necesitaban para llegar a estos? ¿Qué competencias? ¿Qué campamentos? Se hace la distribución de recursos, se planifica y nos vamos por deporte así en cada uno de ellos. O sea que, y aparte, pues obviamente seguros de gastos médicos mayores, hospedaje en el centro de alto rendimiento, doctor, fisiatra, lavandería, wifi, tan con todo. Entonces, hoy el atleta solo se enfoca en entrenar, en competir y en ganar. Esto se busca que también los estados hagan este despliegue, porque muchas de las selecciones, pues solamente de municipio pasa estatal y de estatal pasa a la CONADE. Entonces, este modelo, la idea es que se vaya replicando. Tenemos buena comunicación con el Comité Paralímpico, con el Comité Olímpico, estamos trabajando en las manos con las federaciones y les estamos exigiendo que cumplan, que comprueben y que se alineen al trabajo metodológico que tenemos aquí en CONADE, junto con el programa Podium, que el programa Podium es un seguimiento analítico, científico, y que vamos midiendo el desempeño de cada atleta, sus movimientos, qué se tiene que cambiar con aparatos y plataformas, qué pierna es más fuerte, cuál no, a qué campamento tienen que ir, y es, pues es una cadena de desarrollo.
2: Muy bueno. Rommel, muchísimas gracias. Ha habido un cambio radical para bien en la CONADE. Muchas felicidades. Seguimos en contacto y muchísimas gracias. Un abrazo.
0: Gracias, gracias. Y les vamos a presentar el programa para Panamericanos, si me lo permiten, no en entrevista.
2: Encantado.
0: Ustedes para que vean todo el trabajo que estamos haciendo.
2: Órale, encantado, la vida es tu casa.
0: Muchas gracias, un abrazo.
2: Vale, gracias, Rommel Pacheco, que está haciendo muy buena chamba, lo que sea que quiera.
3: Realmente sensacional, y sobre todo algo que decía, las puertas de su oficina están abiertas las 24 horas del día. A diferencia de lo que pasaba antes, que no estaban abiertas para nadie a ninguna hora.
2: No, estaban cerradas. Oye,
1: cerradísimas.
2: Pues ya está lo de Borja, la América.
1: Ya, Miguel Borja, delantero colombiano, 33 años, muy buen jugador Borja. Viene a competir con Henry Martin, viene a competir con el Pato Salas, viene a competir con Alejandro Cárdenas. Le urgía un nuevo.

0: Goleador al América, porque Henry es un gran jugador, pero hace un rato que le cuesta hacer goles, ¿no?
1: Bueno, pues ahí está, este hombre jugó en River Plate, viene de Emiratos Árabes,
0: de Arabia, ¿no?
1: Sí, y pues estuvo cerca, Emiratos Árabes, estuvo cerca de llegar a Cruz Azul.
0: Estuvo 3 semanas
1: sí,
0: aquí.
1: Sí, estuvo concentrado en el,
0: claro, claro.
1: En el hotel esperando, no se arregló y ahora llega para el América. Habrá que ver cómo le va. En Argentina le fue bastante bien.
0: Le fue bien, sí.
1: Con River Plate. Y mañana me dicen que lo de Santi Jiménez con el Porto está atorado en el estire y afloja. Pero me dicen que mañana pudiera haber una solución, que va a venir una nueva oferta del Porto para el equipo del Milan, para ver si Santi Jiménez ya se cierra eso y pueda jugar en el Porto, en la liga portuguesa. Y vamos a una pausa, regresamos.
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7: El presidente de Estados Unidos, Donald Trump, aseguró este miércoles que el acuerdo para pausar los aranceles del 50% que disponía imponer a Canadá es muy justo para ambos países y reconoció que espera llegar a un convenio definitivo para no ejecutar esas imposiciones aduaneras. La Organización de los Estados Americanos aprobó una resolución impulsada por Estados Unidos de convocar urgentemente una reunión de los ministros de Exteriores del organismo para debatir acciones frente al plan del presidente nicaragüense Daniel Ortega y la copresidenta Rosario Murillo de abolir las elecciones en Nicaragua. La presidenta de la Comisión Europea, Ursula von der Leyen, y el presidente del Consejo Europeo, Antonio Costa, anunciaron su apoyo a la Corte Penal Internacional luego de que Estados Unidos impusiera sanciones contra la presidenta del tribunal, Tomoko Akane. Informó Diana Cruz. 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
8: En el tenis del Challenger 250 de Cancún, el mexicano Alan Magadán avanzó al cuadro principal tras eliminar al japonés Ryo Noguchi en dos sets por parciales de 6-3 y 7-6 en la última ronda de clasificación. Su siguiente rival será el también mexicano Alex Hernández, quien recibió una wild card al torneo. En el básquetbol femenino, la selección de Argentina suma su primera victoria en la primera ventana del preclasificatorio olímpico de la FIBA en Guadalajara, al vencer a Sudán del Sur por marcador de 64 puntos a 61. Brasil venció a Nueva Zelanda por marcador de 56 puntos a 53 y esta noche la selección mexicana se enfrenta al combinado de Senegal. En el automovilismo de la Fórmula 1, el piloto francés Isaac Hadjar causa baja para el Gran Premio de este fin de semana en Países Bajos por una lesión en la muñeca, por lo que el neozelandés Liam Lawson tomará su lugar en Red Bull únicamente para este fin de semana y el japonés Yuki Tsunoda tomará el asiento de Racing Bulls momentáneamente. Y en el ciclismo, el mexicano Isaac del Toro se llevó la primera etapa de la Vuelta a Alemania con 3 minutos y 8 segundos de ventaja sobre sus perseguidores más cercanos, Paul Mañer y Lorenz Rex. Se convierte en el primer ciclista mexicano en liderar la competencia. El también mexicano Edgar Cadena finalizó en el puesto 42 a 15 segundos de distancia.
9: Me da muchísimo gusto recibir aquí en el estudio a Víctor González Torres. Bueno, si la gente a lo mejor dice, todo el mundo te conoce, pero por ahí si no te conocen, si decimos el doctor Simi, ya todo el mundo sabe quién es.
10: El doctor Simi tiene mucha fama, demasiada fama.
9: Oye,
10: 97% lo aman. En una encuesta dice eso.
9: Me da mucho gusto verte, Víctor.
10: Igual yo.
9: Mucho gusto, tengo el placer de conocerte desde hace muchos años. Sí,
10: como 60.
9: Sí, muchísimo tiempo.
10: De chico, o sea, como a los 15 años, ¿no?
9: Sí, yo me dio por jugar fútbol y tú por hacer farmacia. Sí, y me vas ganando, ¿eh?
10: En su área, ¿no? Eres el mejor de fútbol y yo en farmacia.
9: Mira, qué bueno que me lo dices.
10: Pues eso es lo que la gente dice.
9: Oye, Víctor, independientemente de lo de las remodelaciones de las canchas, me acabo de enterar en este momento que te vas a Roma.
10: Pues voy a una misión bastante importante, a invitar al Papa de que venga a México.
9: Hombre, qué maravilla.
10: Es que México necesita al Papa y el Papa necesita de México. La iglesia ha bajado mucho en México. La iglesia ha bajado mucho. Hay que impulsar los valores. Entonces la iglesia del Papa y la iglesia es muy necesario. Entre el Papa y México. Nosotros sí me bajó Cupido para juntarme con el Papa. Mi historia es de Cupido.
11: Y bueno, también tenemos entendido que con el Papa anterior también tuvo una buena relación.
10: Ayer muy cuates. Uh-huh. Apenas lo voy a conocer. Con Francisco éramos muy amigos. Éramos discapacitados los dos. Había mucha empatía.
9: Ah, qué bueno. Oye, ¿y cuándo te vas para Roma?
10: La cita es del 2 al 9. No nos han dado la fecha exacta. Es entre 2 y 9.
9: En el Vaticano, desde luego.
10: Por supuesto.
9: Mira, qué buena noticia. No lo sabíamos eso. Qué buena noticia.
10: Es una buena noticia.
9: Muy buena.
10: Yo tampoco lo sabía, pero últimamente me lo decían. Realmente somos dos.
9: Oye, Víctor, lo de las canchas. Qué bueno, ya tenemos 10 canchas remodeladas de lo que ofrecieron.
10: El deporte es muy importante.
9: Importantísimo.
10: Salud, parte de la salud es hacer el deporte. El deporte también es igual a salud.
9: Total, mira.
10: A nosotros siempre le gusta ayudar, el deporte es fundamental.
9: Ecatzingo en el Estado de México, Morelia, Michoacán, Huejotzingo en Puebla, El Sitio Pinos en Zacatecas, Guadalupe, Puebla, Bacalar en Quintana Roo, en un lugar muy bonito, por cierto, Mineral de Reforma Hidalgo, Ecatepec en el Estado de México, Oaxaca de León en Oaxaca y Álvaro Obregón en la Ciudad de México, Enrique, son las 10 que ya están remodeladas y listas.
11: Sí, y que además el compromiso fue, don Víctor, por cada gol que hiciera la selección mexicana en el Mundial, entonces fue. Iban a remodelar
10: hechos
11: una cancha.
10: Hechos y no palabras. A España, al doctor siempre le gusta más hechos que palabras.
9: Eso está bueno. Uh-huh. ¿Sabes también, ahorita me estoy acordando de que apoyes mucho también a los atletas paralímpicos? Hemos estado ahí contigo.
10: Yo siento que un país que hace de deporte es un país más sano. Es necesario impulsar el deporte. Es parte de la salud. Fidel Castro intentaba mucho el deporte. Es parte de la salud. Más deporte, más salud.
11: Sí, inclusive esto que mencionaba Raúl. Recuerdo muy bien el compromiso que hicieron previo a los Juegos Paralímpicos anteriores. Y lo que más me gustó de todo es que, pues, hay gente que promete, pero pues que lamentablemente no cumple. Pero en el caso de ustedes, pues estuvimos presentes ahí en esa ceremonia de entrega de los reconocimientos y de los premios a los atletas paralímpicos y además verlos. La felicidad que esto les provocaba es algo que no tiene precio.
10: Es que ayudar es un buen negocio. Recibe uno muchos beneficios emocional y fama y hasta negocio. Ayudar es un buen negocio. El deporte es fundamental. Desde hace tiempo que estamos viendo como parte de la salud.
9: Mira, eso es algo que te caracteriza a ti y a tu empresa, a tu hijo también, el ayudar a la gente. Yo en una ocasión
10: le conviene a uno.
9: Sí, te oí decir, y tienes toda la razón del mundo, que cuando uno ayuda es algo que
10: lo que da uno recibe.
9: Se siente muy bien ayudar.
10: Yo soy muy ambicioso.
9: ¿Quieres recibir más?
10: Vivir más feliz.
9: ¿Pero cuántas farmacias ya no puedes? ¿Cuántas?
10: 100,000, pero eso lo no. Demás. A mí me importa la cosa. Viste, ya estamos en la última fase. Falta poco para el final. Lo único que sí lleva uno es los hechos, no el dinero. El dinero se queda.
11: Y esperemos que le falte todavía muchísimo tiempo más, obviamente. Eso, pero, ¿qué, dentro de todo lo que ha hecho en toda su carrera, ¿qué es lo que todavía tiene ganas por hacer?
10: Ayudar, me hace mucho bien. Es una medicina muy, muy estimulante. Entonces, he visto que cuando ayuda uno, se siente uno mejor. Las enfermedades se mejora uno. Ayudar en los deportes, ayudar, es muy amplia la ayuda. Hay que ayudar en lo que se pueda.
9: Oye, Víctor, dime una cosa. Ahora que vienen en 2 años los Juegos Olímpicos, ¿también vas a echar la mano a los atletas que les vaya bien?
10: Yo, todo lo que sea ayudar, le entro.
9: Venga.
10: Porque es parte de mí. Pues a mi edad ya no hay más. 79 años ya, pues ya falta poco para finalizar. Hay que ayudar.
9: Sí, tienes razón.
10: Es un buen negocio.
9: Y ojalá. No,
10: ayudas en el deporte.
9: Sí, tienes toda la razón del mundo. Cuando uno ayuda, se siente. Aparte, se siente uno muy bien.
10: ¿Te pasa a ti?
9: Sí, cómo no.
10: Toda la gente inteligente lo hace.
9: Sí, cómo no.
10: ¿Para qué quiere uno más cosas?
9: Sí, yo no soy tan inteligente, pero ayudo.
10: Bueno, ayuda mucho el deporte también.
9: Sí, lo que puede uno, ¿no?
10: Estimulas a la gente. Claro. Me gusta tu noticiero.
9: Bueno, qué bueno que te guste. Y me dicen que vamos a estar aquí seguido con una sección, ¿verdad?
10: Sí, me dicen, me gusta cuando me picaste, eso es algo muy...
9: Ah, cuando despedimos.
10: Sí, me gusta ese tonito. Es una cosa simbólica, ¿no?
9: Aquí con Enrique y con Raúl Eduardo.
10: Me gusta los simbólicos.
9: Qué bueno que te gusta.
10: Y lo veo. Te veo a ti, me veo a Pepe.
9: A Pepe, mira, Pepe es el que sigue... También.
10: Pues voy a invitar a Juan Pablo.
9: Mira, vamos a ver qué tenemos ahora.
12: Para cerrar.
9: Bonito está esto. Ayer perdían los jóvenes mexicanos por un strike de perder con Dominicana en la serie del Caribe juvenil, infantil más bien, Enrique, ¿no?
11: Sí. Y Jesús Solís conectando home run para dejar tendido en el terreno al equipo de República Dominicana en pues ese momento que es sensacional para él, para este jovencito y también desde luego para el equipo mexicano.
9: Pues ahí con un strike y ganaron el campeonato. Esto tenemos para cerrar y agradecerle a Víctor que nos haya acompañado y estaremos pendientes de tu viaje a Roma.
10: Voy a estar al tanto, Pablo Díaz me va a acompañar.
9: ¿Te va, Juan Pablo va
10: sí,
9: contigo?
10: Sí, va conmigo.
9: Ah, qué bueno, pues mira, le pedimos que nos mande información.
10: El otro día.
9: Ah, qué bueno. Y que ahí nos mande información claro, de cómo va todo por allá.
10: Va bien. Hay mucha colección en el Vaticano.
9: Sí.
10: El chisme es muy conocido por allá.
9: ¿Cuántas veces has ido al Vaticano?
10: Una vez.
9: Nada más a ver al Papa anterior.
10: El Víctor ha ido como 3 o 4.
9: Sí.
10: Mi hijo Víctor se ha ido a varios. Yo no puedo decir porque estoy poco enfermo.
9: Pues mira, qué gusto que nos acompañaste y qué gusto, a mí me da gusto verte.
10: Me siento muy honrado.
9: No, al contrario.
10: Años de conocernos.
9: Años,
10: como
9: me da 60 muchísimo.
10: 60 o 70, ¿no?
9: Fácil. Y me da mucho gusto esto que haces, la verdad no es cebollazos, lo sabes. Me da muchísimo gusto es que lo que
10: gusta,
9: ayudas a la gente.
10: Me gusta hacerlo.
9: Exactamente.
10: Es un consejo, hágalo igual.
9: Sí.
10: Cada quien ayude como pueda. Se va a sentir mejor. Tiene buena imagen. Hasta ganar dinero uno. El padre.
9: Perfecto, Víctor. Muchísimas gracias, ¿eh?
10: Encantado.
9: Con esto nos vamos y no se vaya porque viene Pepe Cárdenas.

0: Son las 6:57.
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13: Lo que pretende con esos lineamientos es censurar.
14: La noticia.